0: Dirigen Ray Hilfer y Lucas Novelli en el VAR.
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2: A esta hora ya se transita mejor por General Paz y toda la zona de autopista Riccieri y de La Piane, 90 kilómetros por hora, se puede ir al aeropuerto de Ezeiza. No hay demoras. Por otra parte, la ruta 22 para ir al paso Pino Achado desde Neuquén Capital, pasar por Zapala, normal, abre mañana a las 9 de la mañana para viajar a Chile.
3: Buenos Aires, la temperatura es de 15 grados, humedad 55%, cielo despejado.
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1: Última lectura de los mensajes a pobladores para el día lunes. Bueno, Florencia le comunica a Guadalupe que no se olvide de darle el remedio a Américo. Tenía que dárselo hoy en horas de la tarde, por las dudas lo leemos ahora. Firma Florencia. El siguiente mensaje, invitación a una reunión comunitaria. Vecinos y vecinas del Hoyo, se los invita a participar de una reunión abierta para dialogar, debatir y construir propuestas sobre temas fundamentales para el presente y el futuro de la localidad. Miércoles 13 de mayo, 20 horas, Club San Martín de El Hoyo, y varios temas a tratar. Vecinos autoconvocados y juntas vecinales hacen esta invitación. Para El Mirador, Alejandro le comunica a su abuelo Víctor Lagos que papá espera a David, viene el día miércoles de Trelew, para ir hasta el campo el jueves a primera hora, firma Jorge Lagos. Para establecimiento BJ, su familia llegó bien, firma Beatriz. Gran Bingo Familiar, organiza grupo de artesanos y productores del Tropezón, habrá servicio de buffet, sábado 16 de mayo, 14 horas, gimnasio comunal. Para la Rinconada, a Juan, si puede que viaje a Cuyamen durante la semana, firma su mamá Susana. Para Julio Nahuelquir, Mario le pide que lo espere por el guardaganado para apartar los chivos. A establecimiento lo atarás al señor Hugo Manrique, pasar por el carnero por el puesto de Claudio Nahuelquir si está interesado, firma Claudio. Para Abel Nahuelquir, pasar a buscar su castrón por lo de Edelmiro. La representante de la comunidad Quemey Huentrú convoca una reunión a todos sus integrantes para mañana martes a las 14:30 en el pueblo en casa de Omar Curlén. Dado a los diferentes temas a tratar, se pide asistencia y puntualidad. Firma Alicia Cayú. Para Costa de Lepa, el Consejo Deliberante de Hualcaina informa que el jueves 14 se realizará una reunión abierta a la comunidad en el puesto sanitario a las 16:00. Para Río Chico, a Adela Rachel, llegó bien a destino, todo bien, firma su hija. Reiteramos, para Río Chico, Adela Rachel, que su hija llegó bien a destino, todo bien, firma su hija. Para Sierra de Teca, Seferino Nahuelfil, que esté listo para el día miércoles a la mañana temprano, lo pasa a buscar Ricardo, firma Ricardo Payalef. Para Estancia La Marta, a Zoilo Pañinetrú, Mendoza le comunica que Damián irá a buscar las vacas los primeros días de junio, firma Miguel Mendoza. El siguiente mensaje en la noche de hoy es destinado a la comunidad Depósitos de Quichaura. El Correo Argentino informa que mañana martes 12 de mayo se estará abonando jubilaciones y pensiones en el Centro de Jubilados a partir de las 10 de la mañana. Reitero, a la comunidad Depósitos de Quichaura, el Correo Argentino informa que mañana martes 12 de mayo estará abonando jubilaciones y pensiones en el Centro de Jubilados a partir de las 10 de la mañana. Para Costa de Ñorquincoa, Elviona Palsi se puede comunicar con Segundo Antinao. Para Marcelo Currumil, por favor, retire las chivas del campo, firma Miguel Lauquem. A la población de Paso del Sapo y parajes aledaños, el Ministerio de la Defensa Pública, a través de sus abogados adjuntos, estará realizando atención en la comuna rural el día viernes 15 a partir de las 10:30 de la mañana. Se asesorará sobre cuestiones civiles de alimentos, guardas y otros temas. También cita a la señora Elsa Claudina Lauquén a las 11:30 para firmar escritos. El siguiente mensaje es para Ernesto. Lo hablado con su amigo es negativo porque se rompió el vehículo. Te confirmo, bueno, si a la tarde podía ir, firma Amaya. A Las Salinas, establecimiento BJ, su familia llegó bien, firma Beatriz. Se invita a la población de Cusamen y alrededores al Gran Mate Bingo Familiar, 16 de mayo a partir de las 14 horas, organiza el grupo de artesanos y productores del Tropezón. Necrológicas ha dejado de existir en Esquel, Carmen Espinosa, a la edad de 80 años. Sus restos serán inhumados mañana a las 11 de la mañana, previa misa, cuerpo presente en la Iglesia Sagrado Corazón de Jesús. Su desaparición en luta a las familias Espinosa, Conesiuk y otros. Cochería Esquel, Rivadavia 839, sala velatoria. De esta manera llegamos al final de la última lectura del día de los mensajes a pobladores correspondiente a la jornada del día lunes. Como es habitual, estaremos leyendo mensajes mañana a primera hora a las 8 de la mañana.
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10: Comenzamos con nuestro Servicio Social Solidario en la noche de hoy. Busco trabajo por hora o por mes o por semana. Soy cuidadora de adultos mayores. El número es 2945-592571. Te reitero, 2945-592571, cuidadora de adulto mayor. Vendo televisor color 29 pulgadas y una bicicleta playera. Tratar al 15-58-65-41. Se alquila monoambiente con servicios incluidos. Llamar al 2945-1540-2911. Vendo Peugeot 504 modelo 93 diésel motor 2.0 debe ser. Solo tarjeta verde, sin deudas, titular de Bahía Blanca, permuto por materiales de construcción, chapa, ladrillo, cemento, cal, lo que pueda servir para la construcción. Se puede ver en barrio Seferino, donde está la gruta, pasaje de abajo sin salida, o comunicarse al 2945-585796. Se alquila departamento en Esquel. Para una o dos personas, comunicarse al 2945-604775, dueño directo. Alquilo monoambiente a persona sola, 4 cuadras de la calle 25 de Mayo, servicios incluidos, 2945-639802. Dispongo campo en alquiler, 2.500 hectáreas para pequeños y medianos productores que deseen compartir su hacienda en un espacio común. Tratar al 2976-251665. Vendo celular Xiaomi Redmi Note 12, buen estado, comunicarse al 2945-692638 a través de WhatsApp. Vendo máquina combinada de carpintería 30x160, llamar al 15-58-26-69. Se busca trabajo como cuidadora de adulto mayor, comunicarse al 2945-592571. Se hace todo tipo de podas, incluso en alturas, comunicarse 2945-526481. Vendo tractor John Deere 730 para consultas 2945-689990. Se vende o se cambian 3 castrones de 4 y 6 dientes. Cualquier consulta, comunicarse al 2945-522922. Se vende celular Samsung en excelente estado. Comunicarse al 2845-578190. Vendo 2 cubiertas usadas en buen estado, rodado 175-6514, comunicarse al 284-578190. Se ofrece persona para todo tipo de trabajos, albañilería, pintura, soldadura, cuidado de casas, comunicarse al 2945-6365-77. se necesita alquilar chacra de 15 hectáreas con agua, pasando a Newark Incoy, hay que comunicarse al 297-43-20-848. Se ofrece persona para todo tipo de trabajo, pintura, soldadura, cinquería o para cuidar casas. Llamar al 2945-536577. Se reparan y se hacen galpones de madera, 1569-1145. Vendo tractor John Deere, ya lo leímos recientemente a este servicio. Y también tenemos en la noche de hoy... vendo o permuto por algún vehículo, toma de terreno 60x15, se cuenta con una casilla 4x4, es entre Belling, 2945-684755 o 2945-595543. De esta manera finalizamos con nuestro servicio social solidario en la noche de hoy.
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10: Comenzamos con la información educativa. La escuela cabecera número 11 cita en el Zoom de la escuela 76 a docentes inscriptos en término para cubrir en la escuela 112, maestro de grado, jornada completa. Los interesados presentarse a las 8 de la mañana el día 14 en el Zoom de la mencionada cabecera, Zoom de la escuela 76. La escuela número 57, cabecera 14, cita docentes inscriptos en término para cubrir cargo de MAI, suplente, larga duración, turno mañana en SAC número 568 de Corcovado. Presentarse en la escuela número 57 el día 14 de mayo a las 8 de la mañana con declaración jurada actualizada. El Departamento de Designaciones de Nivel Secundario, Región 13 de Esquel, ubicado en Don Bosco y Alberdi, llama a docentes inscriptos en junta para los siguientes espacios curriculares. Horario de inscripción de lunes a viernes de 8 a 15 o por teléfono al 2945-454413. Este llamado vence mañana a las 12 del mediodía. Escuela 708, bibliotecario, bibliotecaria, turno noche... suplente, matemática, tercero, cuarta, turno noche, 4 horas, suplente. Escuela 735, inglés, cuarto NAT, turno mañana, 3 horas, suplente. Escuela 758, lengua y literatura, cuarto primera, turno mañana, 4 horas, suplente. Escuela 767, danzas, tercero, cuarta, turno mañana, 4 horas, suplente. Matemática, sexto primero, com, turno mañana, 4 horas, suplente. Problemáticas actuales del mundo contemporáneo, sexto, segunda, com, turno mañana, 2 horas, suplente. Construcción de ciudadanía, cuarto, primera, com, turno mañana, 2 horas, interino. Ciudadanía y participación, quinto, primera, NAT, turno mañana, 2 horas, suplente. Biología, segundo, turno mañana, 4 horas interino. Tercero, primero, turno mañana, interino. Lengua y literatura, primero, segunda, turno tarde, 5 horas suplente. Escuela 779 de Corcovado, lengua y literatura. Primero, primera, turno mañana, primero, segundo, turno mañana. En ambos casos, 5 horas suplente. Lengua y literatura, cuarto, primera, quinto, primera, sexto, primera, en todos los casos, turno tarde, 4 horas suplente. Prácticas contextualizadas para el desarrollo del turismo. Sexto, primera, turno tarde, 5 horas interino. Reiteramos, interesados, presentarse en la sede de Esquel, en Don Bosco 1397, o llamar al 2945-454413. Vence mañana a las 12 del mediodía. La dirección de la Escuela 758 informa a docentes inscriptos en listado de interinatos y suplencias que se encuentra abierta la inscripción para la cobertura de video documental sexto primera, presentarse en la Secretaría de la Escuela O'Higgins 1522 hasta las 12 del mediodía de mañana martes 12 de mayo. El siguiente comunicado de educativas. La escuela cabecera número 11 cita en el Zoom de la escuela 76 a docentes inscritos en término para cubrir maestro bibliotecario, escuela número 76, turno mañana y turno tarde. Presentarse a las 8 de la mañana el día 13 de mayo en el Zoom de la escuela 76. La dirección del Instituto Superior de Formación Docente 809, República de Costa Rica, llama a la presentación de títulos, antecedentes y proyectos para la cobertura de Profesorado de Educación Secundaria en Geografía, Geografía Social y Económica de Latinoamérica, Certificación Docente Complementaria en Enseñanza de Lengua Extranjera e Inglés para la Educación Primaria, Módulo Lengua Inglesa, Módulo 2 Fonética, Fonología y Dicción, Módulo 3 Didáctica del Inglés, Enseñanza Inicial, Juegos en Inglés, Módulo 4 Gramática Inglesa. Anexo José de San Martín, Tecnicatura Superior en Gestión Administrativa Orientada a la Producción. Plazo de presentación, lunes 18 de mayo a las 21 horas. Para consultas y presentación, dirigirse a concursosdocentes 809@gmail.com. Esta fue la información educativa para la noche de hoy.
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10: Bueno, y así pasaba nuestro bloque de mensajes, servicio social solidario, educativas, en la noche de este lunes. Ahora tenemos un momento junto a la música, momento que se extiende hasta las 22 horas a través de AM560 para disfrutar de esto que es la noche de Nacional LRA9, Nacional Esquel y la música de Roberto. Qué lindo nombre, la música de Roberto, para esta hora de la noche, ¿no? La noche de Nacional, AM560 y la música de Roberto, ¿eh? Esta es la propuesta que tenemos para hoy, para el jueves y para el viernes, porque martes y miércoles tenemos fútbol. Ya en un ratito después vamos a estar escuchando también las transmisiones que tiene Nacional para mañana martes y para el día miércoles, sintonizando Nacional a esta hora de la noche, comenzando la semana, buena temperatura en nuestra ciudad, preparando la cena o cenando ya, volviendo a casa, no haciendo nada, escuchando la radio solamente. Bueno, vas a saber, cualquiera de estas opciones o alguna otra son válidas mientras disfrutamos de la música aquí. Por Nacional, comenzamos este recorrido que nos va a llevar hasta las 10 de la noche.

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La música, primer término de La Oreja de Van Gogh y después con la Berizzo en este tramo de La Noche por Nacional, donde también tenemos algo de información que se estuvo comentando durante todo el día, durante la jornada, títulos que fueron importantes. Por ejemplo, que mañana martes la comunidad universitaria de Esquel va a tener una movilización en el marco de la cuarta marcha federal universitaria con reclamos vinculados al financiamiento de las universidades nacionales y a la situación salarial de docentes y trabajadores del sector. La convocatoria difundida por las organizaciones universitarias y gremiales de la sede de Esquel de la Universidad Nacional de la Patagonia San Juan Bosco. La concentración es a las 17 horas en la Escuela Politécnica, que está ubicada en Alvear y Owen Jones. Y después, 6:30 de la tarde, se realizará un acto en la Plaza del Cielo, aquí, atrás de la radio, en la intersección de Sarmiento y Sáenz Peña. La movilización será bajo la consigna por la ley del financiamiento universitario y contará con la participación de docentes, estudiantes, no docentes y distintos espacios vinculados a la universidad pública. Por la ley de financiamiento universitario, cuarta marcha federal, 17 horas concentración en la Escuela Politécnica, acto 18:30, Plaza del Cielo, martes 12 de mayo, ¿sí? Entre las organizaciones convocantes figuran ADU, APUMP, Centro de Estudiantes y Agrupaciones Universitarias de la Región. Días atrás, la delegada de ADU de la sede Esquel, Susana Risuto, explicó que con el reclamo forma parte de un plan de lucha impulsado por el gremio docente, incluyó paros y distintas medidas de fuerzas desde el mes de febrero. Estamos enmarcados en un plan de lucha y la semana pasada terminamos una semana de paro, señaló. 21:39 minutos, la noche de Nacional se vive aquí por AM560, comenzando la semana. Lunes 11 de mayo, hoy tenemos la noche por Nacional, mañana tenemos fútbol, pasado tenemos fútbol, el jueves volvemos con la noche por Nacional. Y ahora escuchamos música, ¿eh? Lunes 11 de mayo.

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1: Claro que sí, La Noche de LRA 9, Nacional Esquel, hasta las 22, ya queda poquitos minutos, pero bueno, hay que disfrutarla a pleno y hay que aprovechar la noche o las posibilidades que tenemos de estar junto a nuestra audiencia. Por AM560, la sintonía de Nacional, esta propuesta que es la que tenemos para nuestra audiencia en este año, la verdad que viene, porque estamos un ratito y lo disfrutamos mucho, escuchamos mucha música, también nos informamos, obviamente tenemos el bloque de servicios, así que es el momento de disfrutar la sintonía de Nacional, ¿eh? 21:48 minutos hasta las 22. Tenemos nuestra programación local y la música.

La fuerza del corazón, Alejandro Sanz, en la noche de Nacional. Gracias, Alba, por el mensaje. Lo recibimos, lo estuvimos escuchando. Bueno, nos alegramos mucho de hacerte compañía en la noche. Ya poquitos minutos para la hora 22, ¿eh? Los últimos tramos de la noche por Nacional. Che, qué revuelo que hay con el crucero ese del... con el brote de hantavirus, ¿no? Y obviamente tenía que haber un argentino. Era imposible que no haya. Él está aislado ahora, el argentino a bordo del crucero. Deberá permanecer en un hotel en Ámsterdam al menos durante 42 días. Está solo en una habitación. 6 semanas de aislamiento. Y sí, obviamente, todo pago, ¿no? Pero, bueno, el hotel en Ámsterdam debe tener alguna ventanita, algún balcón, algo ahí, para distraerse un rato, ¿no? El crucero A&B Hondius, donde se declaró allí el brote de hantavirus. Y bueno, tiene un argentino allí que estuvo a bordo del navío y que tiene que cumplir con 6 semanas de cuarentena en los Países Bajos, en una habitación de un hotel. Es un ingeniero jubilado de la localidad de Carmen de Areco. Embarcó el pasado 1 de abril en Ushuaia. Era el único argentino en el crucero y había planeado regresar el 5 de mayo. Bueno, sin embargo, el brote de Janta provocó que la travesía se largue aún más y tenga que cumplir ahora con esta cuarentena, este aislamiento, que sabemos que por el hantavirus son más de 40 días, ¿no? Muy bien, 5 minutos ya estamos que nos despedimos de la noche por Nacional, la noche de AM560, la sintonía de Nacional Esquel. Actualizamos los datos del tiempo por última vez para nuestra audiencia, porque después damos pasos a la música y después ya conectamos con Nacional Buenos Aires, ¿eh? 12 grados la temperatura, cielo algo nublado, humedad 65%, presión 922.2 hectopascales, viento muy poquito, 15 kilómetros del sudoeste, visibilidad 30 kilómetros. Para mañana martes, una mínima de 5 grados en horas de la mañana, bien tempranito cuando con Roberto nos levantamos para ir a correr un rato. 5 grados, así que mañana vamos a tener que ir abrigado, ponete la térmica, ¿eh? ¿A qué hora vamos mañana? ¿5 y media, 6? 5 y media, entonces vamos a tener que térmica hasta acá, hasta el cuello. Y después en horas de la mañana sube un poquito para llegar a la máxima en horas de la tarde, 10 grados de temperatura. Esto es para mañana martes. Muy bien, la noche de Nacional AM560 se despide con música, obviamente. Volveremos el próximo jueves. Martes y miércoles tenemos fútbol en nuestra sintonía. Y le dejamos esta música en la despedida.

0: Enrique.
1: No, no, no, no, no, no, no, no.
0: Enrique. Ay, tengo miedo, tengo mucho miedo.
2: No te asustes, Frida, estoy aquí.
3: Basta, Carlos. No hay nada, nada más que podamos hacer, ¿eh?
0: Se curó, Frida. Se curó.
2: ¿Cómo?
4: Sí, tranquila, muchacha. Era solo una broma.
0: ¿Broma? Estoy aterrada.
5: ¿Pero de qué? No te estamos diciendo que nada de esto era de veras.
2: ¿Cómo que no era de veras?
4: No.
2: ¿Pero qué dicen? Está sano.
3: Por lo que parece, aunque yo opino que... si me permiten llamarlo así. El paciente, mirándolo como está, mudo y de pie, con esa lámpara en la mano y esa expresión ausente...
4: Sí, acaban de decirlo esos cuatro muchachos.
5: Y desde hace mucho tiempo... Sus servidores acaban de confesarlo.
2: No puede ser.
4: Sí, sí que lo es. Fingía para reírse a tus espaldas y a las nuestras, que lo creíamos de buena fe. A ver, vamos a ver. ¿Qué te queda por decirnos, Enrique IV?
2: Pero es posible que se haya reído también de su propia hermana hasta el mismo día de su muerte.
6: ¿Qué está diciendo de tu hermana?
2: Mi hermana. Me refiero a la tuya, a la que obligaste hasta último momento a presentarse aquí como Inés, tu madre.
6: ¿No era tu madre, acaso?
2: Mi madre, sí, mi madre.
6: Pero tu madre se me ha muerto a mí. ¿No te das cuenta? A mí, viejo y distante como estoy y como soy... Es muy fácil bajar de ese nicho en la pared como un recién nacido, Carlos... Que podría saber de lo mucho que la lloré y en secreto, aún vestido así de este modo.
0: Ay, ¿pero qué dice?
6: ¿Qué digo? Estoy preguntando a todos si Inés no era la madre de Enrique IV. ¿Y quién es Enrique IV aquí? Vos, joven marquesa, deberías saberlo, me parece.
0: Yo no sé nada, Alejandro.
3: Seamos cautos, señores. Vayamos despacio. El delirio vuelve a aparecer.
4: Pero no, doctor. No se trata de ningún delirio. Vuelve a fingir. A representar la comedia una vez más.
6: ¿Yo?
4: Sí.
6: Si fueron ustedes quienes descolgaron los cuadros. Carlos está ahora ante mí como Enrique IV.
4: Pero terminemos con esta burla.
6: ¿Quién dijo que es una burla?
4: Tu sirviente.
6: ¿Cómo?
7: No, no. Lo que yo dije es que usted se había curado.
4: Terminemos, por favor, basta. ¿No les parece una ridiculez intolerable ver a Carlos y a la marquesa vestidos así?
5: ¡Ay, cállese! ¿Quién puede pensar en los trajes cuando él está curado?
6: Curado, sí, curado. Pero no para que todo esto acabe tan pronto, Belcredi. ¿O no estás enterado de que desde hace 20 años nadie se atrevió a presentarse ante mí como lo has hecho?
4: ¿Cómo no voy a saberlo? Si yo mismo vine esta mañana vestido...
6: ¡De monje!
4: Y me tomaste por Pedro Damiani. Y si no me reí fue justamente porque la...
6: ¿Por qué creíste que yo estaba loco? Y dime, ¿no te hace gracia verla a ella disfrazada ahora que estoy curado? ¿Y usted, doctor? También vistió de marquesa de Toscana a la muchacha. ¿No pensó que corría el riesgo de hacer que en mi cerebro pudiera volver a hacerse la noche? ¡Ay, ay! ¡Bendito Dios! Aconsejar que los retratos hablen, que salgan vivos de sus marcos. Ya puedo sacarme este disfraz para que nos vayamos juntos, Belcredi. ¿No es así? ¿Pero a dónde, a dónde, a dónde, a dónde? ¿Al club? ¿De frac y plastrón blanco? ¿O juntos? Sí, juntos los dos, a casa de la marquesa.
4: A donde quieras. ¿O prefieres seguir aquí para perpetuar lo que fue una desdichada broma de carnaval? ¿Eh? Es increíble que te hayas embarcado en semejante farsa.
6: Absolutamente increíble, desde luego. Para tu información, amigo Belcredi... Te diré que al caerme del caballo estuve loco de veras. No sé por cuánto tiempo, cerca de 12 años, creo. Y el ver a nadie después de aquel nefasto día de carnaval, el comprender el cambio de las cosas, su evolución, la traición de los amigos, el sitio que otros tomaron en el corazón de la mujer que amaba, los que murieron, los que me olvidaron. ¿Nada de esto te pareció una farsa, Belcredi? ¿O sí lo era?
4: No, no, no. Me refería a lo que te pasó después.
6: ¡Ah! Sí, claro. Un día. Mire qué caso interesantísimo, doctor. No podría decir cómo un día el mal que estaba aquí en mi cabeza desapareció. Reabrí los ojos poco a poco y no supe al principio si eso que aparecía ante mí era sueño o vigilia. Finalmente advertí que estaba despierto. Toqué una cosa, luego otra. Había vuelto a ver con claridad. Despojémonos de este traje de enmascarado. Que se abran las ventanas y se respire la vida. ¡Vamos! ¡Corramos afuera! ¿Pero a dónde? ¿A dónde? ¿A hacer qué? ¿Para que todos a escondidas me señalen con el dedo como Enrique
4: IV? ¡Pero no! ¿Pero cómo se te ocurre?
0: ¡Ay, ni pensarlo siquiera!
6: ¡Pero si
0: todo! ¡Si fue una desgracia!
6: Todos me consideraban loco desde antes. Vamos, Belcredi lo sabe muy bien. Se ensañaba contra los que trataban de defenderme.
4: Un poco de humor, caramba.
6: ¿Humor? Tengo la cabeza blanca en canas.
4: Yo también.
6: Sí, sí. Pero a mí se me puso blanca aquí, haciendo de Enrique IV, sin que yo me diera cuenta siquiera. Me di cuenta de golpe en un solo día y fue espantoso, porque comprendí que no solo mi cabeza, sino todo mi ser se había puesto blanco, que todo se había derrumbado y que llegaba con un hambre de lobo a un banquete terminado.
4: Sí, pero los demás...
6: Lo sé. No te preocupes. No podían detenerse a esperar que yo me curara. Ni siquiera aquellos que detrás de mí espolearon mi caballo hasta conseguir que se encabritara.
5: ¿Cómo?
6: ¿Eh? Sí. A traición.
5: Por Dios.
6: Para que me cayera.
0: Ay, recién me entero. Juro que no sabía nada.
6: Eso también habrá sido una broma.
0: ¿Pero quién fue? ¿Quién lo hizo?
6: Ya no importa. Fueron todos los que siguieron en el banquete como si nada y se limitaron a arrojarme los mendrugos de su lástima. Y entonces, doctor, preferí seguir loco, vivir mi locura, vivirla con la más lúcida conciencia y vengarme de este modo de la brutalidad de una piedra que me había magullado la cabeza. Debía disfrazar esa soledad a la que me arrojaron, disfrazarla enseguida, de la mejor manera, con todos los esplendores de aquel lejano día de carnaval, cuando Matilde... ¡Ay, por Dios! ¡Matilde!
0: Por favor...
6: No te hace falta más que mirarte en tu propia hija. Cuando triunfabas. Y obligar a todos aquellos que se presentaban ante mí a continuar así, porque sí, el camino que ellos mismos me habían condenado, siguiendo aquella mascarada que había sido para ustedes y no para mí, la burla de un día, convertirla en la realidad de una verdadera locura. Que todos estuviésemos enmascarados aquí para siempre, instaurando la sala del trono y estos cuatro consejeros secretos. Y por supuesto, traidores. Confiar en alguien. Eso sí que es cosa de locos. Pero permítanme devolverles la atención, queridos súbditos. Me complazco en informaros, damas y caballeros, que estos cuatro cortesanos míos estaban dispuestos a continuar conmigo a espaldas vuestras esta entretenida representación.
4: Bueno, no hubiera estado mal, Carlos, ¿no te parece?
8: Lamento decirle que no me hace... Nada de gracia, señor. Ah, no.
6: Pero Carlos, Carlos, por favor, Carlos. Es necesario perdonarlos. Los pobres ignoran que este traje es para mí una caricatura evidente y voluntaria de aquella otra mascarada permanente y cotidiana en la cual nos transformamos involuntariamente en payasos cuando sin saberlo nos disfrazamos de lo que creemos ser. Muy pocas personas logran ver este disfraz como parte de sus verdaderas identidades. Te diré una cosa, Belcredi. Uno se acostumbra muy fácilmente. Y se pasea más fácilmente todavía. Como si tal cosa, encarnando a un personaje trágico en una sala como esta, ¿eh? ¡Estoy curado, señores! Porque sé fingirme loco a la perfección y lo hago maravillosamente bien. Lo terrible de ustedes es que viven su locura con demasiada agitación y sin darse cuenta siquiera de que la tienen.
4: ¡Oh! ¡Oh, pero qué bien! Ahora llegamos a la conclusión de que los locos somos nosotros.
6: Pero que sí. Si ustedes no estuvieran locos, habrían podido venir a verme juntos.
4: Yo, francamente, solo vine a ver a un loco.
6: ¿Y ella?
4: A ella no sé. Veo que está como encantada por todo lo que está diciendo. Fascinada por tu lúcida conciencia. Vestida como está ahora, Marquesa, supongo que podría quedarse a vivir aquí, ¿verdad?
5: ¡Eso es una insolencia!
6: No te preocupes, Matilde, no te preocupes. Él sigue provocando, aunque el doctor le advirtió que no lo hiciera. Pero, ¿cómo se te ocurre que pueda conmoverme lo que ocurrió entre nosotros, Belcredi? ¿O la intervención que tuviste en mis desgracias con ella? ¿O lo que él representa ahora para Matilde? ¡Mi vida es esta! ¡No la de ustedes! La vida de ustedes, esa vida en la que han envejecido, yo no la viví. ¿Eso es lo que querías decirme, Matilde?
5: ¡Ay!
6: ¿Mostrarme tu capacidad de sacrificio vistiéndote así por indicación del médico?
5: Ay.
6: ¿Sabe lo que pasa, doctor? Yo no soy un loco de los suyos.
3: Pero no.
6: Yo sé muy bien que Carlos no puede ser yo. Porque Enrique IV soy yo, aquí, desde hace 20 años. Fijo en esta eternidad disfrazada. Esos 20 años lo vivió ella, lo gozó ella. Y cambió tanto que ni siquiera puedo reconocerla. Porque yo la conozco así. Como su hija. Para mí es esta. Es y será ella. Siempre.
5: Yo no.
6: No, sé. No. Tranquila. Pobre pequeña, te asustaste. En el cuadro era solo una imagen y ellos te dieron vida.
4: ¿Una vida mía?
6: ¡Ven aquí!
4: ¡No te hagas el loco! ¡Que ya no te crees! ¡Suéltala! ¡Suéltala! ¡No te hagas el
6: loco! ¡Que no estoy loco! ¿Ves? ¿Belcredi? ¿Ves esto que tengo en mi mano?
5: ¡Por Dios!
6: ¡Claro que no estoy loco! ¡Sé perfectamente que es una espada!
4: ¡Gracias!
5: ¡Dios mío! ¡Dios mío!
4: ¡El vecino! ¡Traidor! ¡Toma! ¡Toma!
7: ¡Belcredi!
4: ¿Qué pasó?
5: ¡Está loco! ¡Realmente está loco! ¡Dios mío! ¡Loco, realmente!
4: ¡Vengan! ¡No está loco!
6: ¡Saquemos a Belcredi de aquí!
4: ¡Y ustedes deben
6: estar loco!
4: ¡Suéltenlo!
6: Ahora sí. Ahora sí. Consejeros míos.
7: Sí, sí.
6: No me queda otra salida. Landolfo.
7: Majestad.
6: Arialdo.
7: Sí, majestad.
6: Ordulfo.
7: Sí, majestad.
6: Vengan aquí más cerca, más juntitos. Más juntitos. Sí, pero no te quedes ahí, Bertoldo. Aquí a mi lado, aquí juntos ahora.
7: Sí, aquí.
6: Ahora sí. Para siempre.
7: Sí, majestad, sí.
6: Para siempre.

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2: Qué gusto, Flores.
3: Ay, Héctor, ¿cómo le va?
2: Me parece que hace como una semana que no te veo.
3: Sí. Yo, ¿sabe qué hago cuando no lo veo? Pongo esta música.
2: Ah, yo también.
3: Y se me corporiza usted en donde esté. El otro día, bueno.
2: ¿Qué extraordinario?
3: Bueno, estaba en una estación de servicio esperando y tardaba.
2: ¿Me corporizé en la estación de servicio?
3: Y hablamos un rato ahí, usted y yo.
2: Ah, qué bueno está
3: Ud
2: eso.
3: Ud me decía.
2: Sí, Ud.
3: ¿Qué cara está la nafta? Yo le decía, bueno, Tito. Y nada, una conversación banal, así.
2: Yo te traje a Lolita Torres.
3: Ah, Lolita.
2: Lolita Torres. En una canción que yo no sabía que ella había grabado. Y de pronto aparece un tipo amigo, me trae un disco que se llama Lolita Torres Hoy, que no sé de qué año es. 1988.
3: Claro.
2: 1988. Mm. Que tiene el clásico No me mires más, Nido Gaucho, Memory, Nostalgia, Canción de las simples cosas, y entre otras, Si tú eres mi hombre... Y yo tu mujer. ¿La conoces esa canción?
3: Sí,
2: esa canción, claro. Es una roncha, es una cancioncita,
3: sí.
2: Pero tan bien puesta, porque nadie dice tú eres mi hombre y yo tu mujer. Cuando vos decís es la mujer de fulano,
3: sí.
2: Pero no decís es el hombre de fulana.
3: Es verdad.
2: Entonces me pareció muy especial. La grabaron artistas españoles, artistas mexicanos, siempre, desde luego, mujeres.
3: Sí, sí, hay una versión bastante reciente de ese. Tú eres miembro y yo me sale un latino, un cantante latino.
2: No la conozco. Ahora, esta versión destaca por la gran interpretación de Lolita.
3: Qué voz tenía.
2: El manejo de la voz, el manejo técnico al servicio de la expresión del sentimiento, que para eso está lo técnico.
3: ¿Usted la conoció, Lolita?
2: Sí, la traté mucho. Bailé con ella en televisión.
3: Pero que eso es una.
2: Yo era animador del mundo del espectáculo.
3: Sí.
2: Y ella hacía canciones en el mundo del espectáculo, pasajes de obras.
3: Que no eran películas el mundo del espectáculo.
2: A veces.
3: Ah, tenía.
2: Claro,
3: otra cosa,
2: también, ¿no? Tenía vivos.
3: Ah.
2: Un especial. Por ejemplo, contrataban a Lolita Torres para un especial.
3: Ah.
2: Y
3: claro.
2: En ese especial,
3: sí, sí, sí.
2: La protagonista bailaba un cachito de vals con una persona.
3: Sí.
2: Y yo no había quien lo hiciera, no iba a tener un actor.
3: Y usted ni corto ni perezoso.
2: Y ni corto ni perezoso dije que sí.
3: Claro.
2: Además, yo tenía miedo de salir muy torpe. Pero estaba bien vestido, estaba vestido con smoking, bien.
3: Estaba bien vestido, zafado. Que
2: estaba bien vestido,
3: claro.
2: Zafé, y
3: el
2: bueno,
3: tipo bien vestido,
2: se quedaron por lo menos conformes.
3: Bien.
2: Los traté mucho, a ella y a Cacha. Al marido de
3: claro, claro, claro.
2: Era excelente gente, una familia encantadora.
3: Y bueno, yo luego por los hijos... Por Diego, entre otros.
2: Por supuesto.
3: También la he conocido a Lolita, una ya grande, una dama sin algún buen gusto también.
2: Cantó hasta el final.
3: Sí.
2: Cantó hasta el final.
3: Y muy bien cantó.
2: Y muy bien. Esta es una demostración del manejo técnico al servicio de la expresión del sentimiento artístico en la canción. Si querés, la escuchamos.
3: Sí.

0: Diego canta bien, ¿no? Pero ella cantaba.
1: Hay que cantar.
0: Hay que cantar.
1: Eso lo llaman fiato. Un aire, un caño.
0: Pulmón.
1: Ah, un artista impresionante.
0: Sí, sí.
1: No tengas duda.
0: Sí, sí, sí. Y una actriz, era bastante reconocida como actriz.
1: Sí, muy buena actriz.
0: Claro.
1: Muy buena, pero muy buena.
0: Sí.
1: Manejaba bien la comedia.
0: Sí, era una época que el cine argentino también tenía unos directores y unos...
1: Sí. Un cine argentino.
0: El otro día vi una película que después me enteré que era del hermano de Mirtha Legrand, de... no me acuerdo cómo se llama, la verdad.
1: Sí.
0: Los muchachos de antes no usaban arsénico.
1: Ah, sí. La vi por televisión.
0: Es una locura esa película.
1: Sí.
0: Yo no sé cómo la hice.
1: ¿Has visto la misma que vi yo?
0: Sí, seguro.
1: En Volver o por ahí.
0: Sí, sí, sí, en un canal de eso.
1: Sí, sí, sí.
0: Que Martínez Suárez se llama.
1: Sí, brava era, ¿eh?
0: Sí, sí, epa. Había que hacer esa película en ese momento.
1: Sí,
0: no acá, en cualquier lado.
1: Sí, Martínez Suárez, claro.
0: Sí, sí, sí. Bueno, quiere... ¿Que le traiga algo nuevo?
1: Sí, dale.
0: A ver en qué anda el mundo.
1: Lo bien que anda.
0: Le hablé... Es un desastre. Héctor, mire, siempre fue un desastre. Pero ahora, lo que pasa también que nos enteramos de cosas que antes no nos enterábamos. Hay una chica nueva de la que yo le hablé, ya hemos pasado. Candace Springs. Una chica que yo le hablé tan bien, que está en Me Gusta Tanto.
1: Ah, el otro día.
0: Negrita de rulos. Negrita de pelo afro. Usted la ve, parece una foto de Roberta Flack en el 73.
1: Sí, sí, sí,
0: sí. Hizo una gira con un dúo, que alguna vez voy a traer acá también, Hall & Oates. ¿Sí? Un dúo americano de música pop, y ella, era en el cartel. Desde el Madison Square Garden hasta el último bar de Tucson, Arizona, ellos cantaron, ¿sí? Ella es una cantante que, con un pie en el jazz, ¿sí? Es de Blue Note. Se inició como cantante de música soul, después viró para el lado del jazz, y hoy ya está dentro del jazz, y ¿sabes qué está haciendo? Está agarrando clásicos de la última gran época de los cantantes soul, estoy hablando de los años 80, y los mete en el jazz,
1: uh-huh.
0: A la usanza de lo que hace, de lo que ha hecho Sarah Vaughan, por ejemplo, metiendo
1: sí, sí.
0: el tema de los Beatles,
1: sí, sí.
0: de la Fitzgerald. Bueno, ella hizo la misma. Agarra canciones que fueron éxito en su momento de la música soul y las mete en el terreno del jazz y hace una versión maravillosa de un clásico del jazz que se llama People Make the World Go Round. La gente es la que hace girar al mundo, la gente es la que mueve el mundo. ¿Quiere escuchar esta nueva versión?
1: Sí, señor.
0: Candace Springs.
1: Meta.
0: Vamos.

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3: Diego Armando Maradona fue el máximo exponente de nuestro fútbol hasta la aparición de Lionel Messi. El Diego disputó 4 mundiales. Estamos hablando de España 1982, México 1986, Italia 1990 y Estados Unidos 1994. 22 partidos jugó Maradona, convirtiendo 9 goles. Disputó 2 finales y obtuvo un título, justamente el Mundial de México 1986.
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7: El otro día voy a ver la película de Astor, la película de Astor Piazzolla.
8: Sí.
7: Y en un determinado momento me entero ahí que Dedé, la mujer de Piazzolla, la primera mujer de Piazzolla.
8: La madre de...
7: La madre de Daniel y de...
8: De Pipi. No, y de, no, de Daniel, de la abuela de Pipi.
7: Abuela de Pipi.
8: Claro.
7: De Daniel y Diana.
8: Diana.
7: Ella había, en determinado momento, cuando se decide hacer la obra tango, de contextos de Jorge Luis Borges.
8: Sí.
7: Textos música, no escritos a propósito.
8: Y música de Piazzolla.
7: Textos preexistentes y música de Piazzolla.
8: ¿Lo que hizo Edmundo Rivero?
7: Sí.
8: Ah.
7: Entonces, Borges...
8: ¿qué actor fue? Edmundo Rivero, y había un actor ahí.
7: Luis Medina Castro.
8: Luis Medina Castro.
7: Extraordinario.
8: Qué Medina. Lindo ese disco.
7: Pero fíjate, este asunto, se armó tal merengue con esto en su momento. Lo grabaron en el año 1965.
8: Sí.
7: Cada vez que Borges dice que sí, después, si a vos sos director cinematográfico, dice, mire Borges, yo quiero filmar su cuento tal.
8: Sí, está bien ahí.
7: Y después se arma siempre de pelote.
8: Sí, sí.
7: Porque Borges no está conforme, no está de acuerdo.
8: No es lo que quería.
7: Y es natural, es natural que eso suceda,
8: sí, sí.
7: Pero a mí me parece que se le iba la mano. Yo hablé con el director de una película que se llamaba La Intrusa. ¿Te acordás del cuento
8: sí.
7: La Intrusa?
8: Sí, sí, claro.
7: Que ella tiene relaciones con dos hermanos.
8: Sí, sí.
7: Bueno, no le gustó, dijo que se parecía a la prostitución, que se dio cuenta. Y bueno.
8: Sí.
7: Con Piazzolla también tuvo un montón de problemas. Pero antes de llegar al problema, te cuento lo que yo vi en el cine que no lo sabía. Le dicen, bueno, mire, no me acuerdo, nunca supe quién era la persona que me dio para que Borges dijera que sí, que aceptaba la música de Piazzolla, y que Piazzolla dijo que sí, que aceptaba hacer la música para la obra de Borges, parte de la obra de Borges. Entonces le piden a Dedé, la mujer de Astor, que grabe por gentileza una milonga, que después iba a cantar Rivero, pero para que supiera, para que escuchara más que nada el arreglo, Borges.
8: Sí.
7: Bueno, va, lo escucha.
8: Claro, perdón, hay que tener en cuenta que en esa época no había grabadores personales. No, uno no podía grabar en la casa.
7: ¿65?
8: Eso. Sí. Sí, no, estaba el Geloso ya.
7: Sí, sí.
8: ¿Estaba el Geloso?
7: ¿65? Sí.
8: ¿Sí?
7: Sí. Los 50 fueron bravos, pero los 60 no.
8: Ah, ok.
7: Bueno, van, graban con Rivero.
8: Sí.
7: Él había escuchado la prueba que había hecho por gentileza
8: de
7: la mujer de Astor. Entonces dice Borges, lo escucha Rivero y dice, está bien, pero me gustaba más la chica. a Rivero.
8: Qué mal momento.
7: Qué mal momento. Bueno, discutía permanentemente con Astor. Que esto no le gustaba, que esto no le gustaba. La madre de Borges también decía que Piazzolla no sabía nada. Entonces dice que parece un ritmo africano. Sí, no, es verdad, ellos no estaban en la cosa. Entendían que el tango se interpretaba de otra manera. Y lo que Astor aportó fue una maravilla tímbrica. Sí. Bobby, una maravilla tímbrica. Una... A veces vos tomás una cosa muy antigua, le pones algo ultramoderno y tiene que ver porque es estéticamente procedente, pertinente. ¿Me explico?
8: Linkean.
7: Claro. ¿Me explico?
8: Sí, absolutamente.
7: Es pertinente, es adecuado para eso.
8: Sí.
7: La belleza de la música que le puso Astor a lo que dijo, a lo que escribió Borges, es extraordinario.
8: Es extraordinario. Sí, pero que se discutía eso. Borges lo discutía, digamos.
7: Borges lo discutía y se dijeron cosas bravas. Borges, en las memorias de Bioy Casares, cuenta que Borges a Piazzolla le decía Astor Pianola. ¿Sabés lo que es la pianola?
8: Sí, la pianola
7: toca automáticamente.
8: Sí, la que con la cosita agujereada.
7: Claro, que perforada. Hay perforadores de rollo de pianola que tocaban el piano y grababan.
8: Y con el agujerito apretaba la tecla.
7: Era muy peyorativo.
8: Sí.
7: Y entonces Piazzolla hizo declaraciones diciendo, ¿qué quiere que le haga si Borges es sordo?

0: escuchar el comienzo de la obra del tango, porque tiene milongas, tiene varios fragmentos del Hombre de la Esquina Rosada. Sí. Está mal, porque no es el Hombre de la Esquina Rosada.
1: Es Hombre.
0: Es Hombre de la Esquina Rosada, está mal escrito.
1: Hombre de la Esquina Rosada.
0: Y algunas milongas que cantó muy bien Rivero.
1: Gran película, Hombre de la Esquina Rosada. Sí, me acuerdo.
0: Gran cuento.
1: Gran cuento, aparte, sí. El tipo que lo va a buscar y va entrando al salón y todos lo empujaban y lo escupían y él no hacía nada. Sí. Y cuando llega adelante el tipo le dijo, no le di bola a esto porque estoy buscando un hombre de verdad.
0: Sí. Y la mujer le da el cuchillo y le dice, creo que lo estás necesitando.
1: Qué grande.
0: No, maravilla. Bueno, el comienzo es un poema genial de Borges con una música genial de Astor Piazzolla.
1: Divino.
0: Es maravilloso esto. Sí. Este es Astor con el quinteto y Luis Medina Castro diciendo excepcionalmente esta obra. Sí. Bajen un cambio, por favor, porque es lenta la presentación. Va surgiendo.
1: Esto nos permite.
0: Va surgiendo la música como haciendo propicia la entrada del recitante.
1: Claro.
0: El tango, ¿lo querés escuchar?
1: Claro.
0: Tango.

¿Dónde estarán? Pregunta la elegía de quienes ya no son. Como si hubiera una región en que el ayer pudiera ser el hoy, el aún y el todavía. ¿Dónde estará, repito, el malevaje que fundó en polvorientos callejones de tierra o en perdidas poblaciones la secta del cuchillo y del coraje? ¿Dónde estarán aquellos que pasaron, dejando a la epopeya un episodio, una fábula al tiempo, y que sin odio, lucro o pasión de amor, se acuchillaron? Lo busco en su leyenda, en la postrera brasa que a modo de una vaga rosa guarda algo de esa chusma valerosa de los corrales y de Valvanera. Callejones, o qué yermo del otro mundo habitará la dura sombra de aquel que era una sombra oscura. Muraña, ese cuchillo de Palermo, y esa iberra fatal de quien los santos se apiaden, que en un puente de la vía mató a su hermano el ñato, que debía más muertes que él.

y así igualó los tantos. Una mitología de puñales lentamente se anula en el olvido. Una canción de gesta se ha perdido en sórdidas noticias policiales. Hay otra brasa, otra candente rosa de la ceniza que los guarda enteros. Ahí están los soberbios cuchilleros y el peso de la daga silenciosa. Aunque la daga hostil o esa otra daga, el tiempo los perdieron en el fango. Hoy, más allá del tiempo y de la ciaga muerte, esos muertos viven en el tango. En la música están, en el cordaje de la terca guitarra trabajosa que trama en la mironga aventurosa la fiesta y la inocencia del coraje. Gira en el hueco la amarilla rueda de caballos y leones, y oigo el eco de esos tangos de arolas y de greco que yo he visto bailar en la vereda, en un instante que hoy emerge aislado, sin antes ni después, contra el olvido, y que tiene el sabor de lo perdido y lo recuperado. En los acordes hay antiguas cosas, el otro patio y la entrevista parra. Detrás de las paredes recelosas, el sur guarda un puñal y una guitarra.

esa ráfaga, el tango, esa diablura, los atareados años de Safía. Hecho de polvo y tiempo, el hombre dura menos que la liviana melodía, que solo es tiempo. El tango crea un turbio pasado irreal, que de algún modo es cierto. Un recuerdo imposible de haber muerto peleando en una esquina del suburbio.

0: ¿Qué te pareció?
1: Es que es cercano a la perfección, ¿no? Sí, todo. El recitado, sí, sí. El texto.
0: Sí.
1: Y la música, la composición.
0: Desde luego el poema de Borges.
1: El poema.
0: Es universal.
1: El poema y la canción original para ese poema.
0: Porque... Otro día tenemos que conversarlo. Sí. Esto me gusta conversarlo. Me gustaría traerte Hombre de la Esquina Rosada,
1: sí.
0: Porque es buenísimo.
1: Me encanta, sí, obvio.
0: Pero dura 18 minutos 15.
1: Pero, mire... Héctor, yo me perdí el otro día 25 minutos haciendo la cola en para sacar el registro.
0: Bueno, cuando vos quieras lo ponemos.
1: Cuando usted quiera, que me tiene que decir a mí, 18 minutos con esto. La verdad, Héctor, ojalá en el banco pusieran esto cuando uno está haciendo la cola, ¿no? En vez de lo que...
0: Te conté, ¿no? Que hay un personaje que era como un cobarde, que se va, no pelea al final
1: sí,
0: de sí. Hombre de Esquina Rosada.
1: Sí.
0: Pasados los años, en el 75,
1: sí.
0: Borges lo redime en un poema.
1: Ah, sí, es verdad.
0: Un cuento.
1: Se supo eso, sí.
0: Se encuentra casualmente con él en un bar.
1: Y le cuenta que no se fue por cobardía.
0: No me fui por cobardía.
1: Sí, genial. Sí,
0: creo
1: sí.
0: que era Rosendo Juárez.
1: Sí, bueno, esas cosas...
0: Extraordinario. Eso lo puede hacer Borges. ¿No?
1: Bueno, salvando las distancias, el otro día usted hablaba de Alejandro Romay.
0: Sí.
1: Alejandro Romay fue el primer tipo acá en la Argentina, yo me acuerdo de esto que fue...
0: Muy inteligente.
1: Que puso el personaje de una novela y lo metió en otra.
0: No sabía.
1: Sí. Yo no, era de, no sé si de Rolando Rivas o
0: ese
1: qué.
0: Ese es muy de Romay. Solo Romay.
1: Era el mismo actor, y le dijo, ¿cómo te sale bien ese personaje? Sigue haciéndolo, pero sí. Era de otra novela. No importa, le dijo, metete igual. Eso es genial. Bueno, mire, hablando de gente genial, Héctor, y lo miro a usted. Lo miro a Wood y veo un ser genial. Y usted sabe que en Brasil yo tengo predilección por un tipo que no era ni siquiera era buena persona, pero qué buen músico, Tim Maia.
0: Ah, Tim Maia. ¿Te gusta Tim Maia?
1: Es lo que más me gusta. Me di cuenta a esta altura que es lo que más me gusta. Pero ¿sabe por qué? Porque cualquier cosa que hizo ahora me gusta. Encuentro discos de él que ha grabado en un barzucho de Ipanema una noche y es maravilloso, ¿sí? Uh-huh. Tim Maia. Tim Maia, para quien no lo conoce, Tim Maia es de Barra de Tijuca, carioca, de pura cepa. Uh-huh. Él comenzó a principios de los años 60 con un trío que eran Roberto Carlos, Erasmo Carlos y él.
0: Ah, bueno.
1: Se enoja, porque era muy enojado. Se enoja y se va a Estados Unidos. Y entonces Roberto Carlos y Erasmo arman su historia. A él lo deportan con el tiempo, porque lo encontraron con drogas y todo lo que pasa siempre. Lo deportan a Brasil, sus amigos ya eran famosos. Él medio se había quedado afuera y se dedica al soul. Él en Estados Unidos había estado con músicos de la Motown y había aprendido el asunto.
0: Ah, bueno.
1: Sí, Tim Maia. Bueno, Tim Maia. Ya escuché todo. Yo estaba muy mal anímicamente y espiritualmente porque ya había escuchado todo de Tim Maia. No queda nada, digo. ¿Y sabe qué apareció? El hijo de Tim Maia. Tú
0: ¿Sí?
1: tienes un hijo que se dedica a la música. Leo Maia.
0: ¿Qué onda?
1: Es Tim Maia.
0: ¿Ah, sí?
1: Sí. Lo escuché con toda la mala onda, Héctor. Digo, a ver este.
0: A ver qué pasa.
1: A ver que es como el hijo de Lennon. Es como los hijos de Marley. Que la verdad que son... Y este me tapó la boca. Me sentí tan bien, Héctor.
0: Claro, no siempre sucede.
1: No, es raro que suceda. Y me sentí tan feliz que me tomé la mano yo como si fuera su mano, Héctor.
0: No me diga.
1: Y como si fuera usted, y si fuera Wood, y era la lámpara. Y yo le decía... Héctor, he renovado mi felicidad. Leo Maia se llama. ¿Quiere escucharlo?
0: Sí, por supuesto.
1: Vamos.
0: Dale.

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1: Las 11 de la noche en la República Argentina.
2: La ministra de Capital Humano dijo que las marchas universitarias de mañana son políticas.
1: Sandra Pettovelo y el subsecretario de Políticas Universitarias, Alejandro Álvarez, remarcaron que la única ley que ese ministerio va a cumplir es la ley de presupuesto.
2: La funcionaria explicó que el recorte de 78 mil pesos a programas y obras de infraestructura en universidades nacionales, publicado en el boletín oficial, está en línea con lo que hizo todo el Estado Nacional.
1: Álvarez advirtió que en la marcha universitaria se va a ver participando a todos los partidos opositores al gobierno.
2: Nueva suba de los bonos de deuda soberanos.
1: Los bonos en dólares Bonar y Global ya acumulan una ganancia del 3% y el riesgo país volvió a ceder, quedó por debajo de los 500 puntos.
2: En tanto, impulsado por la suba de las acciones en Wall Street, el índice de la bolsa porteña trepó un 2,3% liderado por YPF.
1: El sindicato de los bancarios confirmó el paro del miércoles.
2: La medida de fuerza afectará parcialmente la atención al público, alcanzará al Banco Central y al hipotecario, que funcionarán hasta el mediodía.
1: En el Banco Central la medida se llevará adelante contra la resolución que dispone el cierre de 12 de las 21 tesorerías regionales del país.
2: El deporte con Eladio Arregui.
3: Masters 1000 de Roma en Italia, tenis, perdió Mariano Navone ante Medvedev luego de 3 horas por 4-6, 6-3 y 6-2. Y solo queda el argentino Thiago Tirante en el torneo. Mañana enfrentará a Danil Medvedev buscando un lugar en los cuartos de final.
1: Ernesto Arriaga y el tránsito.
4: A esta hora se normalizó la General Paz, Aeroparque de Ezeiza opera en toda normalidad. La ruta 9 de Campana, Zárate, San Pedro, San Nicolás y Rosario, con muchos camiones, por favor circular con precaución.
2: La temperatura en la ciudad de Buenos Aires desde 13 grados 6 décimas, viento noroeste a 10 kilómetros por hora, el cielo está despejado.
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2: ¿Cuál considera la época más más elevada del jazz argentino?
3: Y no, y siempre fue el jazz argentino, sí. Tuvo lo suyo, nunca fue masivo, desde luego, no es masivo.
2: No, masivo no, pero la época del Mono Villegas fue...
3: Y bueno.
2: Salían todo el tiempo, ¿eh?
3: Y sí. Pero había una relación de músicos intergéneros. Por ejemplo, es sabida y es popular la gran amistad y admiración recíproca de Enrique Villegas y Adolfo Ábalos.
2: Bueno, claro, sí, se cruzaban sabiduría.
3: Una relación hasta familiar, te diría, ¿no? Claro. Un gran respeto personal y profesional.
2: Se compartían más los escenarios, ¿no?
3: Se compartían los escenarios. Sí. Y además se visitaban las actuaciones.
2: Ya.
3: Iban, cada uno iba como público a ver a su colega.
2: Como público, iban con algo preparado.
3: Sí, iban como público porque sabían que ese artista estaba entregando cosas importantes, ¿no?
2: Hoy me preocupé tanto por usted. Porque Wood me dijo el otro día, me hablaba tanto de Quincy Jones. Y para mí Quincy Jones, por una cuestión cronológica, digamos, apareció en mi vida cuando yo tenía 18, 19 años, de la mano de Michael Jackson.
3: Claro.
2: Quincy hace los grandes discos de Michael Jackson, Off the Wall y Thriller, los primeros discos solistas de Michael Jackson, que fueron los más exitosos, son producciones de Quincy Jones.
3: Todas las grandes figuras que llamaron en momentos clave de su vida, Quincy Jones, se quedaron conformes. Los impulsó a todos.
2: Los impulsó.
3: Además, hace arreglos.
2: Es que, ¿sabe qué le traje?
3: Es una maravilla.
2: Claro, arreglaba, casi componía en su momento con el cantante en cuestión. Se ponía a la par de él componiendo, ¿no?
3: Claro, además sabe lo que tiene que hacer el artista, arriba del escenario y debajo del escenario.
2: Más que el artista.
3: Como tiene, claro, él le enseña, él, haberle enseñado a Sinatra lo que tenía que hacer en ese momento, mirá, volcate más para el lado del swing, el asunto va por este lado, yo acá un bass y le voy a hacer estos arreglos. Oíme, ¿dónde encontrás un tipo que te haga todo?
2: Claro.
3: Todo.
2: Sí, sí, Quincy tenía eso, era muy integral, no era solamente musical. Hasta yo creo que le opinaba hasta de la vestimenta.
3: Sí,
2: sácate eso.
3: Sí. Vos viste seguramente el tape.
2: El documental, sí, sí.
3: De lo grabado en Nueva York.
2: Sí, sí. Bueno, sí, sí, sí.
3: Ahí el tipo.
2: Y bueno.
3: Manejaba todo.
2: Claro. Bueno, es muy difícil a veces, para el audiófilo, ¿sí? Si no, porque uno dice, ya ve el tema hecho por Quincy Jones. Entonces no se entiende bien hasta dónde la influencia de Quincy Jones en la música, cuánto se le debe al autor, cuánto al productor, o sea, le traje algo que es muy... Tengo que pasar dos canciones juntas, pero a usted le va a gustar.
3: Es muy bueno eso.
2: Lo que traje es, Michael Jackson hace un demo de una canción. La cuestión es esta, se lanza solista Michael Jackson.
3: Un demo casero.
2: Se separa de los hermanos, sí. Se separa de los hermanos, separan a Michael de los otros cuatro, porque ya Michael ya se veía que iba a ser una estrella. Estoy hablando de Michael de 17, 18 años, ¿eh? Entonces, debe haber sido más o menos así la conversación. Yo me lo imagino, pero no debo estar muy alejado. Le dijeron, mira, Michael, estamos poniendo mucha guita en vos. El sello está poniendo mucho dinero, apostamos a vos, tus canciones son buenísimas. Vamos a llamar a Quincy Jones para que te dé una mano. ¿Qué Michael Jackson habrá dicho? Pero por supuesto, es Quincy Jones.
3: Sí.
2: Cuestión que le deben haber dicho, vos dale la canción, como la tenés, lo que se te ocurra, dáselo a Quincy Jones a ver qué puede hacer. Hasta ahí la historia supuesta, ¿sí? Sí. Un día en Nueva York yo consigo, en un estudio vendían ediciones especiales de los discos de Michael Jackson. Yo creo que era la Sony, no me acuerdo dónde, la verdad no quiero. Y consigo algunos demos de Michael Jackson, o sea, cómo imaginó, cómo compuso la canción Michael Jackson.
3: ¿Estaban grabados los demos?
2: Están los demos, por ejemplo,
3: ¿se que conservaron los demos?
2: Sí, sí, sí. Porque también tiene su valor, porque va a escuchar el demo, qué interesante. El demo que le voy a mostrar es Michael Jackson haciendo Don't Stop Me Till You Get Enough, No Pares Hasta Conseguirlo, su primer gran éxito como solista. Ese tema lo compuso él con sus hermanos en la habitación de un hotel, donde estaban de gira, ¿sí? Lo que usted va a escuchar es Michael mostrándole el tema a sus hermanos, y sus hermanos con una maquinita de ritmos muy, muy primitiva, y una percusión que va desde una cuchara golpeando en una botella hasta uno, vaya a saber, pegando en dónde, y componen la canción, ¿sí? Y después vamos a escuchar esa misma canción ya hecha por Quincy Jones.
3: Ah, menú completo.
2: ¿Le gusta? Vamos entonces con la primera parte. ¿Usted me permite poner las dos canciones?
3: Hágame el favor.
2: Es Michael Jackson y sus hermanos en una grabación muy casera del año 1978, con Michael de 18 años.
3: Más que casera, hotelera.
2: Hotelera. donde Michael le dice a los hermanos, tengo una canción, vamos a ver qué podemos hacer con esto. Tengo algo en la cabeza, vamos a ver qué podemos hacer con esto. Sí. ¿Vamos?
3: Dale.
2: Dale.
4: ¿Cómo se llama?

0: Es un gran valor histórico, ¿eh?
1: Yo,
0: que se conserve ese demo es una maravilla, ¿no? A ver qué pasó
1: ahí
0: después
1: estaban.
0: Ahora.
1: Ay, bueno, entonces le dicen, hice esto, le dice a Quincy Jones. Quincy Jones la estudia y después termina haciendo así la canción.
0: A ver.
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0: Y no, no perdió lo de la botellita, ¿eh?
1: No, no, porque él la tenía clara, es un talento.
0: Sí.
1: Entonces, sí, él, vos le decías, vení y arreglame esta casa.
0: Arreglámela.
1: Pero no me saqué la esencia. Viste que conserva la esencia de lo que los pibes idearon.
0: No me hagas la mudanza, arreglada.
1: Claro, no, no. Yo quiero seguir viviendo en la misma casa, pero arreglada, linda, con lo que vos sabés hacer.
0: Sí, sí.
1: Por eso es un talento, coincidió.
0: Le sostuvo esa percusión que era rarísimo en ese momento, que es un tipo con una taza, un tipo con una lata. Eso lo sostuvo Quincy. Eso es algo que está muy bien.
1: Bueno, también para sostener eso hay que tener talento, porque si viene otro tipo, te lo cambia y te dice, no, hay que poner qué sé yo.
0: Acá hay que poner un percusionista. Sí. No, no, dejar al tipo con la taza.
1: Dejarlo al tipo con la taza.
0: Sí, bueno, ahí tienen, Héctor. Michael Jackson con Quincy Jones.
1: Muy bien. Yo traigo algo...
0: Yes.
1: ...que tiene que ver con una película que es la famosa Rapsodia Bohemia.
0: De Queen.
1: De Queen. Mi cercanía con el rock pasa, en principio... No tengo demasiada cercanía con el rock, como vos lo sabés.
0: Sí, bueno.
1: Pero tengo una gran simpatía por Queen.
0: Sí.
1: Y por el valor artístico de este muchacho, Mercury. Freddie Mercury.
0: Sí, ¿no? Turco.
1: Sí, turco. Sí, sí, sí. La película fue muy criticada y tienen razón.
0: Hubo meses y meses de ensayo porque los chicos que tocan en la película, los actores que tocan en la película...
1: Los iban a ver a los...
0: Tocan en serio.
1: Claro.
0: Brian, hay videos de Brian May pasando
1: los
0: temas.
1: ¿Y no son músicos?
0: No, no, no.
1: Qué extraordinario aprender eso, ¿eh?
0: Sí, bueno, lo que bien se enseña...
1: Ahora, lo que no nadie me supo decir todavía es si la voz que se escucha, sí, es la voz de Freddie Mercury.
0: Sí.
1: Es un playback, supongo que es un playback.
0: No sé hasta dónde llegan los actores, pero han sido muy, muy, muy preparados.
1: Porque para cantar como él, con esos agudos y esas cosas, hacen unas cosas tan bonitas. Mira, ni bien empieza la película, el pibe se va a ofrecer.
0: Sí.
1: Para Mercury, que después era Freddie Mercury, se va a ofrecer para cantar.
0: Que todavía no era Freddie Mercury.
1: Y no le dan pelota. Y le dicen, bueno, arreglate los dientes. Y él le dice, gracias a estos dientes, yo puedo sacar notas que si no, no podría sacarlas.
0: Claro.
1: Y tiene razón.
0: Sí.
1: Pueden manejar mejor el aire. Y después va, canta con ellos y hacen unas armonías. Hacen cuatro voces, ¿eh?
0: Sí.
1: No dos ni tres, cuatro voces.
0: Sí, sí.
1: ¿Sabían, eh?
0: Sí, sí.
1: Y además se han preocupado. A mí esas cosas son cosas que me maravillan, me llaman mucho la atención. Y por eso, aunque la película no sea como película una gran cosa...
0: Bueno, es de Queen.
1: Ves a Queen.
0: Ves a Queen.
1: Y esta canción que a mí
0: Queen apareció, perdón, Queen apareció en el rock en un momento donde eso no se usaba.
1: No, para nada.
0: Estábamos todos con el rock sinfónico.
1: Claro.
0: Estábamos todos con Yes, Genesis, los Beatles solistas, los Stones en el plano del rock. Pero esas armonías y esas melodías de Queen no eran... Ahora son habituales, capaz, pero en ese momento eran una cosa muy rara.
1: Nadie ha sabido explicar, en definitiva, por qué Rapsodia Bohemia es Rapsodia Bohemia.
0: Sí.
1: ¿Por qué se llama así?
0: ¿Por qué se llama Rapsodia Bohemia?
1: Y por qué una cosa que duraba 6 minutos en ese momento, cuando todas las radios no pasaban otra cosa que disco de 3 minutos, se impone de una manera, entonces le impone en público, y al imponerle el público lo acepta todo el mundo.
0: Si usted me permite, yo he vivido esa época siendo adolescente, o sea, ávido de novedades.
1: Sí.
0: El video de esa canción era único.
1: Sí.
0: Era la época que aparecía el video.
1: Sí, sí, señor.
0: El video hasta ese momento era un show, o el tipo caminando en un jardín, haciendo la mímica de la canción con una chica, no pasaba mucho. El video de Rapsodia Bohemia, con esas tomas y esas luces y las caras de ellos superponiéndose, haciéndolo al ritmo de la música, fue muy impresionante.
1: Traía algo nuevo.
0: Casi como el video de Michael Jackson de Thriller. Son videos que han cambiado la forma de ver música.
1: ¿Sabes? Definitivamente. Yo creo que da para hacer alguna otra película. Y enfocarlo desde un punto de vista más artístico y no tan personal con...
0: Sí, lo que le pasó a Queen es que después de la muerte de Freddie Mercury, diferente a la historia de los Beatles quizás, que los cuatro por sí mismos fueron después figuras de la música, John Deacon, el bajista, se retiró.
1: Sí.
0: El baterista medio también aparece como invitado cada tanto con algún grupo, y el guitarrista no tenía, le faltaba Mercury al lado, ¿no? Brian May. Entonces quedó la figura de Freddie Mercury muy por encima de los otros tres, me parece.
1: A mí me pareció interesante traer esta versión en vivo de Rhapsody de Bohemia de sí. 1981.
0: Sí.
1: Interesante.
0: El Killer Queen, sí, cómo no.
1: ¿Se la damos?
0: Sí, cómo no.

0: Bohemian Rhapsody. Qué obra de paletoria esa, ¿eh?
1: Sí, él, ¿no?, era un artista excepcional, y en esos años, aparte, estaba tan bien, siempre estuvo bien, pero esos años de Un día en las carreras y Una noche en la ópera, esos dos discos que los tomaron de los Groucho, de los Marx Brothers, uh-huh, de los hermanos Marx, los títulos. Uh-huh. Era muy fan, Freddy, de los hermanos Marx. Bueno, yo me acuerdo de... Yo me estaba por ir al ejército y salía News of the World, y en la disquería de mi barrio, en San Andrés, Villa Ballester, digamos, te anotaban. ¿Vos querés que venís el disco de Queen? Entonces te anotaban en la lista para cuando llegara el disco.
0: No.
1: Vamos a ver cuántos nos llegan. Y se esperaban los discos de Queen.
0: ¿Así era?
1: Sí, sí, un mes y medio, dos meses.
0: Había
1: antes.
0: Que reservar turno.
1: Había que reservar el disco, porque al tiempo capaz que le llegaban 50 y tenía 200 pibes que querían el disco. Entonces iba anotando. No pedía guita ni nada, tipo, iba anotando por orden de aparición.
0: Qué popularidad, ¿eh?
1: Sí, eso solamente lo conseguían, no sé, los Beatles, los Stones y Queen. Y Pink Floyd, capaz, en algún momento. Quiero decir, muy pocos grupos han tenido la universalidad
0: de Queen, ¿no?
1: De Queen.
2: Sí. 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

0: ¿Qué tal? Noche, qué noche, estamos. Qué noche, Tete.
1: Qué noche.
0: Qué noche, Titor.
1: Qué noche. Hablando de noche.
0: Sí.
1: Para los 60,
0: avanzando 60 años.
1: Los 60, se le viene la noche a las orquestas de tango.
0: Ah, pensé que a los 60 años. Me
1: no.
0: No,
1: ah,
0: ah,
1: no, no, no.
0: Ah, ah, para la televisión, me dijo un día.
1: Sí.
0: El auge de la televisión, ¿no?
1: Sí, no, pero se le viene la noche al tango, porque empiezan a desaparecer las orquestas. ¿Por qué? Porque empiezan a desaparecer los bailes.
0: Claro.
1: Empieza a desaparecer la difusión de las radios. Todo se achata. Sí. No del todo, pero las orquestas... De... No sé cuántas orquestas habrá llegado a ver, pero muchísimas se desintegran, porque no hay trabajo para los grupos.
0: Claro.
1: Entonces, las grabadoras forman pequeñas agrupaciones, tríos, cuartetos.
0: Quintetos. ¿Le puedo preguntar algo así al respecto de la época? Que
1: sí.
0: Siempre me quedó de lado. Usted sabe que yo hacía una radio de tango, Malena.
1: Malena.
0: Una radio de tango.
1: Sí, señor.
0: Y un día hablando con uno de, no me acuerdo quién era, un productor de la vieja época, me decía que la gran discusión en los años 60 es que al tango lo vuelve a poner en el candelero desde la televisión Julio Sosa. Y él me decía, de otra manera Julio Sosa no hubiera trascendido en la historia del tango.
1: Julio Sosa, eso no
0: eso,
1: lo sé.
0: Eso es lo que
1: la
0: me
1: segunda
0: decía.
1: Parte no la sé.
0: Eso es lo que me decía.
1: Que
0: claro.
1: Nunca lo pensé.
0: Él me decía que Julio Sosa, como era pintón y había agarrado el lenguaje de la televisión...
1: Eso es cierto.
0: Ah.
1: Vos lo podés ver.
0: Sí, sí, sí.
1: En YouTube podés ver.
0: Sí, sí, por eso. Sí, sí, se ve.
1: No me acuerdo cómo se llamaba tal cosa de tango. Se llamaba sí. Bar de tango, copa de copas y tango, algo así.
0: Sí, y Julio Sosa acodado en un mostrador... Cantaba como un galán de televisión.
1: Iba por Canal 13 y lo hacía muy bien. Mm. Él tenía una gestualidad diferente, mucho más auténtica que el típico cantor de tango. Tenía una buena gestualidad. Sabía, era agradable de ver Sosa.
0: Eso.
1: Además entra por la mujer, entra por el hombre, entra por todo.
0: Era muy televisivo, digamos.
1: Muy televisivo. Y la orquesta de Leopoldo Federico, que tiraba para arriba, quedaba calado.
0: Ah, bueno, tenía eso también.
1: En esa época... Yo creo que algunas orquestas se mantuvieron.
0: Mm.
1: Pero, por ejemplo, se deshace la orquesta de Caldara, sigue la orquesta de Basso, se deshacen dos o tres orquestas. Y algunos de ellos empiezan a armar pequeños grupos.
0: Mm.
1: Odeón, por ejemplo, para la mitad de los 60, arma un grupo con un bandoneonista llamado Jorge Caldara, que tuvo que deshacer su orquesta, disolverla por razones de carencia de trabajo. Claro. No daban los números.
0: No.
1: Ni siquiera entraban números.
0: Ya, bueno, pasó con las Big Band de Jazz en los 50.
1: Exactamente. Caldara había sido primer bandoneón de la orquesta de Pugliese, después tuvo su orquesta propia, fue a Japón con éxito, volvió, pero tiene que deshacer la orquesta. Armando Cupo, que es un director, un pianista, que fue, me salió director porque él era el director orquestal de la Orquesta de Grandes Valores del Tango, que hizo mucho por la música argentina.
0: También.
1: Primero con Torre y después con Soldán. Armando Cupo, Quicho Díaz, que es un gran
0: contrabajista,
1: sí, estuvo con el Quinteto Real.
0: Usted me trajo acá con Quicho Díaz, cómo tocaba el contrabajo ese hombre.
1: Claro, una maravilla. Y Hugo Baralis fue violinista, primer violinista de Troilo, gran amigo de Astor, compañero de andanzas de otros músicos de la orquesta de Troilo. Por ejemplo, Orlando Goñi, que fue un pianista, un pianista que continuó a Francisco De Caro en la manera de tocar, en la modernización del acompañamiento del tango, síncopa, contrapunto, todo eso. Y forman un cuarteto. Un lindo cuarteto que parece una orquesta. Porque depende, si los músicos son buenos, son muy buenos profesionales, y los arreglos son buenos, vos podés agrandar un cuarteto y hacerlo parecer, no una orquesta de 12 tipos, pero sí una orquesta típica. No, no parece que fueran cuatro si arreglás bien. Pero hoy quiero referirme a Hugo Baralis, que tiene solos formidables en la época de mayor éxito en Odeón de José Basso. Tiene solos inolvidables con Troilo. Y cosas muy importantes con Astor Piazzolla en el Octeto Buenos Aires.
0: Él estuvo en el Octeto, claro.
1: Él estuvo en el Octeto con Franchini, padre.
0: Franchini, es verdad. Sí, ahí me sonaba. Claro.
1: Enrique Mario Franchini y Hugo Baralis.
0: Sí.
1: Y acá hacen un lindo alarde de... No es una cosa frívola la que estoy diciendo.
0: No
1: es un alarde vano. No. Acá es un violín en primera figura, el violín, tocando Celos, un tango de Gade, sí, okay, que este hombre Gade era un violinista de restaurante. Sí, nunca era, tuvo, pobre.
0: ¿Qué es un violinista? ¿Es peyorativo un violinista de restaurante?
1: En cierta medida sí, claro, porque sí. Le llamaba Astor.
0: ¿Qué era? ¿El que tocaba, que se ponía al lado de su mesa y tocaba?
1: Por ejemplo, Astor, como estaba enojado con Agri, porque se había ido.
0: Qué raro. Sí, sí.
1: Dijo, sí, se fue, me dejó a mí para poner una orquesta al restaurante.
0: El otro día lo vi al hijo de Antonio Agri dirigiendo, creo que el sexteto.
1: Muy talentoso.
0: Eso, sí. Cómo tocan esos tipos.
1: ¿Y el pibe de Agri?
0: Sí, un genio.
1: A Astor no le gustaba dar lienzo, ¿sabes? Y lo llama Agri después del accidente.
0: Sí.
1: Y le dice... ¿Te acordás del accidente de Agri?
0: Sí, sí.
1: Que se lo llevó por delante un auto, cuando él estaba atrás arreglando su auto, estaba detenido.
0: Sí, se lo llevó, pues.
1: Y le dice, che, ¿y tu pibe? Está en Japón, dice, fue con los solistas de D'Arienzo. Se hace un silencio y le dice a Astor, ah, la flauta, eso es más grave que chocar. Muy despreciativo.
0: Sí, muy despreciativo. Bueno, D'Arienzo no era medio despreciado, ¿no? ¿En la elite del tango?
1: Sí, sí, los elitistas.
0: Los elitistas no.
1: Sí,
0: no.
1: Pero no podés despreciar a D'Arienzo.
0: No.
1: Había un sonido popular ahí. Eso hay que tratarlo con mucha calma.
0: Sí,
1: porque
0: sí,
1: si lo ves desde la complicación musical,
0: sí, sí.
1: Desde la alta especialización en los arreglos, sí, claro, vas a decir, pero era simple.
0: Era un efectista.
1: Pero en esa sencillez, no. Había una sencillez cálida y tímbricamente original en D'Arienzo.
0: Sí, y él era muy especial también.
1: Y él era muy especial. No hay que despreciarlo, yo no me atrevería.
0: No, yo he escuchado conversaciones así de gente del tango donde a D'Arienzo lo ponían un escalón abajo de todo lo demás.
1: Siempre, sí.
0: Ah,
1: sí.
0: Bueno.
1: Pero además también molestaba un poco el éxito rotundo de D'Arienzo, la adhesión popular absoluta.
0: La popularidad también.
1: Yo tengo, hoy día, ya mayor, tengo mucho cuidado de...
0: Sí.
1: Porque puedo equivocarme y desconocer la verdadera gravitación de un artista en el público, sí. Que el público es soberano.
0: Sí, sí, obvio.
1: Bien, nunca grabó como solista este violinista extraordinario llamado Hugo Baralis. Nunca nadie dijo, vamos a poner en una orquesta a Hugo Baralis para que haga esas maravillas.
0: Claro.
1: En el tango Celos, que da tanta oportunidad de lucimiento a los violinistas, Hugo Baralis lo aprovecha muy bien. Y aquí está, el cuarteto que se llama Las Estrellas de Buenos Aires, Caldara, Cupo, Quicho Díaz, Hugo Baralis, tocando para vos, Flores, y todos nuestros amigos.
0: Gracias.
1: Celos.

0: gran violinista,
1: qué lindo, Hugo Baradi. Muy bien,
0: sí,
1: muy
0: me,
1: bien.
0: Me encanta que haya quedado esto como sí. demostración.
1: Muy lindo, editor, muy lindo. Neil Young es uno de esos músicos, un rocker, creo que de los más prolíficos, muy respetado. En una revista americana habían hecho una encuesta entre todos los alumnos de la escuela secundaria que egresaban, o sea que ingresaban ya al mundo universitario o al mundo laboral, o sea, pibes que ya teóricamente estaban entrando en la sociedad, ¿no?, fuera del colegio, y le preguntaban cuál era la remera que más les gustó, cuál era la última remera que se habían comprado, como una forma de ver tendencias, ¿no?
0: Sí.
1: Y curiosamente, la mayoría respondió que la remera que tenían era la de Neil Young, que es un músico de los años 60. No es un músico de los de ahora. Viene de Crosby, Stills & Young.
0: Mira.
1: Con lo cual, hay una constante revalorización de Neil Young por una carrera intachable. Aún con errores, aún con discos que han salido horribles, pero siempre levantándose y haciendo después un gran disco para recomponerse, una constante en la carrera de Neil Young. En el último tiempo hizo un disco que se llama Monsanto Years, donde habla mal de Monsanto, de esta empresa que
0: sí.
1: ¿no? Muy muy politizado Neil Young, tipo que estuvo mucho, si bien no milita
0: políticamente. La que se dice que contamina venenosamente
1: sí.
0: el ambiente.
1: Él hizo un disco entero hablando mal de la empresa.
0: ¿Monsanto?
1: Sí, sí, se agarró personal ya, ¿eh? Y el disco se llama The Monsanto Years, Los Años de Monsanto, y son todas canciones que tienen que ver con esos, con casos que él se ha enterado de malformaciones congénitas, intoxicaciones masivas.
0: Se habla de zonas enteras afectadas,
1: sí, sí,
0: de
1: sí,
0: poblaciones
1: sí.
0: afectadas por eso, ¿no?
1: Sí.
0: Se habla, no sé.
1: Bueno, obviamente es un disco muy discutido ese, entonces después hace otro, más liviano temáticamente.
0: Se asoció a Monsanto.
1: No, pero vio que ya estaba hecho lo de él. Dijo, ya está, ya lo mío lo dije, vuelvo a lo de siempre.
0: Sí.
1: Y entonces hace un disco con canciones de rock. Y le dicen, hace una cosa, ¿por qué no haces estas canciones con tu banda? Y hacía algunas versiones como para ir a otros sonidos, o electrónicos, o esto. Y él dijo, no. Yo si hago versiones de esto, las voy a hacer con una big band de jazz.
0: Ah, mira.
1: Que a él le gusta mucho ese asunto de la big band de jazz. Ya lo había intentado en los 70, tocar con los Blue Note, no sé cuánto, que fue un fracaso.
0: Y como tiene el nombre, le dan los números.
1: Y ahora,
0: puede
1: claro.
0: cobrar.
1: Y entonces hace sus versiones, no de todos los temas del disco, pero hay 4 o 5 temas del disco que los hace la versión original con su banda de rock,
0: uh-huh.
1: y hace el mismo tema con una big band de jazz. ¿Le interesa?
0: Es muy original.
1: Sí, claro. Esta se llama Say Hello to Chicago, di hola a Chicago, y este es Neil Young y su Big Band de Jazz.
0: Vamos.

0: Lindo suena.
1: Ahí estaba, Neil Young.
0: En tuba, trombones, sabara.
1: Se dio el gusto, Neil Young, por fin.
0: Me alegro por él.
1: Sí, todos nos alegramos por él.
0: Sí, sí.
1: Bueno.
0: Bueno, me puse a contar el otro día todas las versiones que yo tengo de un tema que me apasiona, que es Let It Be.
1: Let It Be
0: de los Beatles. Nos gustaría pasar a track una versión, pero no sé a santo de qué. Hoy la traigo porque encontré una muy original, que no sé dónde fue grabada. Tengo como 60 versiones de Let It Be. Otro día vamos a hablar de los éxitos de los Beatles. Que fuera de serie total, cada vez me parecen más grandiosos las melodías. Acá hay una grabación de Paul McCartney con Eric Clapton y Bono, y dice, y otros.
1: Y eso sí, debe ser en uno de esos...
0: En vivo.
1: En uno de esos homenajes que se le hace a uno o a otro y todos se ponen de acuerdo. Bueno, vamos a tocar una que sabemos todos.
0: Una que sabemos todos.
1: Y Let It Be es eso.
0: Y lo lindo. Che, me dijeron que Bono dijo que YouTube, buenas noches, muchas gracias.
1: Ella lo dijo 3 o 4 veces.
0: ¿Ah, sí?
1: Sí, le agarra, agarrando la garra.
0: Ojalá que no, es un grupo que tiene que permanecer.
1: Sí, pues ¿sabes qué pasa? También que ya tienen proyectos propios que alcanzan envergadura propia, ¿no?
0: Claro. Bueno, ¿querés escuchar esto?
1: Sí, sí,
0: ¿cómo Eric Clapton, que nada es despreciable acá. Bono and Others, no sé quiénes serán Others.
1: Los Others deben ser a la altura de ellos.
0: Pero son buenos, es muy lindo el disco. Aquí está Let It Be.

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¿cómo les va? Bienvenidos, aquí estamos. Llegamos en esta madrugada de martes con día 2. Programa menos descontracturado y divertido para intentar robarte una sonrisa a esta hora de la madrugada. Lo de siempre, ya nos conoces, ya nos conocemos. Somos figurita repetida, pero con mucho placer y con mucha alegría hacemos este programa. El programa de ustedes, el que han elegido, el que hacemos juntos. Aquí, desde la Puna, la Antártida, desde la cordillera Las Toninas, en todo el país, recorriendo el amplio territorio de la Argentina. Nos vas a encontrar en tu localidad, en tu provincia, en tu ciudad, ahí. Nos tenés que sintonizar nada más, buscar Radio Nacional o la aplicación de tu celular, Radio Nacional Argentina, ahí también, o la web www.radionacional.com.ar, link en vivo, o según la señal de cable que tengas, buscas en la grilla los últimos canales. Ahí habitualmente están las radios. Y desde la cama, con este Ofri, nos sintonizás, nos buscás, nos ponés y juntos vamos a estar disfrutando de buena música, buenas historias. Para los que son noctámbulos, para los que están trabajando, para los que están estudiando, para los que están conduciendo nuestras rutas argentinas, para todos ustedes va este programa hecho con amor, diría el querido Silvio Soldán, y con mucho placer aquí, como siempre decimos, para interactuar, para hacernos mutua compañía, para intentar conciliar el sueño hasta ahora, en esta madrugada en continuado, como eran los sábados de Superacción, recuerdan, allá por los 70 y los 80, en Canal 11, el viejo Canal 11, que arrancaba a las 2 de la tarde y terminaba a las 9 de la noche. Bueno, acá más o menos parecido. Arrancamos con día 2 y en la continuidad viene Discoteca Nacional, como una locomotora. Todos juntos, haciendo este, o pasando este hermoso momento de radio, buscando lo que para muchos antes era una costumbre hermosa, y nosotros desde aquí pregonando que vuelvan a tomarla como una costumbre, el hecho de dormir con la radio, con la portátil debajo de la almohada, con tu radio reloj al costadito, con el teléfono, con todas las posibilidades que te dije. Bueno, así juntos vamos a estar toda la madrugada aquí con la hoy sonámbula productora, nuestra Jackie Carol Macarevicius, que fiel a su estilo de infaltable viene casi sin dormir después de un periplo de varias horas. Ahí está tomando su posición de productora general ejecutiva comercial. Ya está también el querido Jorgito Falcone, con el que estuvimos preparando la música de hoy, elaborando toda la previa de este programa. Obviamente, quien les habla, y ustedes, como motor, como combustible, como la energía que necesitamos para poder arrancar y no parar. Pero nada de eso sería posible, ustedes ya lo saben, sin esta morocha hermosa que raja la tierra, insustituible, inimitable, irreemplazable, indispensable, única, sí señores, a pesar del frío, a pesar de esta temperatura destemplada, a pesar de todo, ella le pone calor a la madrugada. Esta morocha hermosa a la que presento, como siempre, de una manera diferente, hoy de la siguiente manera.

0: Claro que sí, es Serenata para un Amor Eterno. ¿De qué manera definirla si no es así? Señoras, señores, con ustedes, Sonia Ferraris.
1: Pero como dicen que les va muy, pero muy, pero muy, pero muy, pero muy, pero muy bonita madrunoche para todo el mundo. Feliz martes, ya 12 de mayo. Hoy cuesta menos.
0: Un poquito menos, no mucho menos, ¿eh? ¿Cómo estás, mi amor? ¿Todo bien?
1: Bien, bien, muy bien. Cada vez se supera con las rancheras.
0: Sí, busco. Estoy en la búsqueda permanente de material para tratar de seducirte. Así que, ¿cómo estás?
1: Bien, bien, muy bien. Ya dispuesta a tener una linda madrunoche de radio. ¿Le gusta?
0: No mucho, sí, me gusta mucho su camperita.
1: Sí, sí, sí, abrigada.
0: ¿Sí?
1: Sí,
0: muy. Aparte le queda muy bien.
1: Bueno, muchas gracias. Aquí estamos con muchas ganas de hacernos compañía con todos los amigos, con todas las amigas, sí. Equipo completo uh-huh. En esta madrunoche de martes, así que felices.
0: Bueno, por acá tengo un mensaje que le quería dejar porque mi primo, más vale tarde que nunca,
1: sí.
0: Mi primo, el Negro Franco, uh-huh. A que usted conoce, digo a través del éter, dice... Hola Fabián, un beso a Sonia por su cumpleaños, me dice el negro.
1: Mira vos.
0: Un poco atrasado, pero siempre es importante que esté presente.
1: Siempre digo que nunca es tarde. ¿Viste? Cuando los deseos son buenos, uh-huh. Bienvenidos son. Así que muchísimas gracias al negro.
0: Un beso grande para él que sabe que lo quiero mucho. Y también quiero contarte, hermosa mía, que a través de nuestro Facebook, Fabián Codevilla y Sonia Ferraris, Radio Nacional. AM870, de A2, Fabián Codevilla y Sonia Ferraris, Radio Nacional AM870. Ya somos 905 miembros. Vamos en busca de los 1000. Y por acá dice, entre otros, ¿no? Jimmy Silva, el uruguayo del Río Negro, dice, friazo. En Uruguay, ¿cómo está por ahí? En la catedral esperando el programa y la discoteca. Dice Jim, el uruguayo del Río Negro. Mal porque soy de San Lorenzo, dice. Ayer me dormí re caliente, ahora esperando su programa y discoteca. Saludos otra vez desde La Catrera, dice el querido uruguayo.
1: Y no fue un buen arranque de semana, ¿no? Para los hinchas de San Lorenzo, para los hinchas de Boca.
0: Independiente
1: Rivadavia.
0: Calle de Córdoba, Estudiantes. Estudiantes, Vélez.
1: Vélez, sí. No fue un comienzo de semana así, power.
0: Las cosas que le han dicho en estas últimas 24 horas a Guillermo Barros Schelotto por su condición de hincha de Gimnasia, la gente de Vélez.
1: Absurdos.
0: Lo ha tildado de cualquier barbaridad. La verdad es que las cosas que escuché, bueno, así estamos, ¿no? Evidentemente, estos últimos tiempos de violencia, de improperio, de insulto gratuito. Eso, la verdad es que no deja. Mirá que no me sorprendo por cualquier cosa, pero últimamente estas cosas me sorprenden. Lucía Ulrich dice: son unos genios. Los recontra escucho, cada palabra tiene un sentido, vale la pena desvelarse con semejante compañía, bendiciones, dice Lucía Ulrich, entre otros, que nos escriben y que empiezan a comunicarse desde muy temprano. Así que nosotros desde aquí le agradecemos mucho, amor mío.
1: Por supuesto, y los invitamos a ser parte, como siempre, fundamental de nuestro DA2, con un mensaje también a través de nuestro WhatsApp, es el 1137-7485. Allí los leemos, allí los escuchamos con un mensaje de voz. 1137-7485. Ya está la prelista.
0: Está la prelista del Mundial. Y a propósito del Mundial,
1: sí.
0: Acá también tenemos la prelista.
1: Sí, señor.
0: Que deben seguir llamando aquellos que no se anotaron todavía, ¿eh?
1: Con los últimos tres números de documento para participar del sorteo por los álbumes y los paquetes de figuritas. ¡Ay, qué lindo! Estoy ansiosa.
0: Vos hablabas de la prelista Selección Nacional, claro. Premundial.
1: Sí, señor.
0: Con los 50 nombres. Después uh-huh. Se depura y quedan 23. Vamos a estar hablando de eso. Porque aparecieron algunas sorpresas.
1: Sí.
0: Esta lista se hace con un tiempo, un mes antes. Como por si esas cosas de la vida sucede alguna lesión importante en esos últimos partidos de los jugadores que tienen que ir, finalmente uno puede tener una lista de dónde elegirlos. La FIFA ya sabe que en esa lista hay jugadores que pueden ser elegidos como alternativa, si es que alguno, como le pasó a Juan Foyt, el central que iba a ir al Mundial y que se rompió el tendón de Aquiles, y se queda sin Copa del Mundo. Bueno, en ese tipo de casos, en una lista de 50, uno puede elegir a último momento y poder reemplazar la que será esa lista de 23. Así que, y hasta te voy a proponer algo, vamos a escuchar a Messi también hoy. A ver qué dice Messi con respecto a si somos candidatos o no. Atención, con el capitán y el mejor jugador del mundo, en esta madrugada. Obviamente con la participación estelar de nuestros oyentes.
1: Por supuesto, así que ya van llegando los primeros mensajes y nosotros desde ya estamos agradecidísimos, como siempre, por tanto cariño.
0: ¿Con qué me vas a sorprender? Bueno, vos tenés tantas cosas vos en la manga siempre, a último momento.
1: Siempre le traigo algo. Sí. Tengo algo de De Niro y Martin Scorsese, tengo algo de Van Damme, no sé, yo le tiro y usted me dice. Tengo realmente, vengo con los puños llenos de...
0: Me parece muy bien.
1: Le puedo hablar del Náufrago también, si gusta, de Tom Hanks.
0: Sí. Bueno, una de las películas de los últimos tiempos de Tom Hanks que marcó y mucho, ¿no? Bueno, en realidad todo lo que ha hecho Tom Hanks en el último tiempo, inclusive hasta la última, que es Mi Vecino Gruñón, si tuvieron la chance de verla, no se la pierdan, porque es comedia emotiva, dramática, realmente un peliculón, como nos tiene acostumbrados Tom Hanks, ¿no? Un tipo muy sensible y que ha cautivado el corazón de quienes nos gusta el buen cine, entre
1: sí,
0: otros, ¿no?
1: Por supuesto, y hablando de Tom, le traje también a Tom Selleck, así que...
0: ¿También Tom Selleck?
1: Sí, hoy estuve trabajando toda la tarde.
0: Un tipo que realmente a mí me apasiona, siempre me apasionó como actor. Y bueno, después quiero que me sorprendas a propósito de estos. Vos vas a elegir cuál de todos, o todos, ¿por qué no?
1: ¿Por qué no? Por supuesto.
0: En esta madrugada, en este programa que nació por y para ustedes y que pretende quedarse muchos años. Esperemos así, que las cosas sigan. Dependerá de ustedes, del seguimiento, de la lealtad, del compromiso, de la complicidad de nuestros oyentes. Y de quien esté arriba, dice usted, acá, sentado en el sillón. Bueno, dos cachetazos y... No va a pasar lo que pasó hace algunos años, que nos barrieron fácilmente. Esta vez pondremos un muro y nos defenderemos. ¿Cuál fuerte, o no?
1: No vamos a resistir.
0: No va a venir ningún varone de la vida a querer sacarnos de encima y poner un programa pedorro como el que puso ese muchacho, que duró menos que un pedo en una canasta.
1: 4 meses, ¿no? ¿Cuántos meses fueron?
0: Menos, mi amor. ¿Se acuerda que duró, arrancó la cuarentena estricta? Sí. La pandemia. Yo me encargué de hacerle saber... No sé si estoy muy bien. Me encargué de hacerle saber a las autoridades que el señor que conducía tenía más de 60 años y no podía venir a hacer el programa. Y al señor le tuvieron que decir, no podés venir, no sabíamos que tenías más de 60. Y él vino y me encargó y me dice, vos dijiste, y sí, te tengo que cuidar, le dije yo. Y lo mandé para casa.
1: Fue la buena acción. Nunca entendieron que tuviste...
0: No, yo quise cuidarlo, No había vacuna todavía, no había nada. Señor, usted llegó por... ni lo llamamos. Váyase rápidamente de aquí. Vino con su novia, además. Una ciudad que... parecía que estaba en el laberinto del terror, ¿te acordás? Nos sentábamos acá, estamos entre amigos y familia, ustedes son familia. Nos sentaron a Sonia y a mí, uno al lado del otro, ¿no? Le dijeron, no, ustedes van a tener una cabida... El programa, no sé si duraba 2 horas, Sonia. Ya ni te acordás, vos te acordás. Sí. 2 horas, ¿no? Yo calculo que Sonia tenía un momento estelar de la madrugada, aproximadamente 6 minutos al aire.
1: Como mucho.
0: Y yo...
1: 3.
0: 3 minutos. Un día me cansé, me paré y me fui a ir. Vengo mal, le dije, flaco. No, quedate, por favor, la madrugada de ustedes. Era de nuestra hasta que llegaron ustedes. Cosas que suceden, ¿no?
1: Lo que pasó, pasó, dijo el filósofo.
0: Nosotros seguimos acá y yo no.
1: Sí, ahí estamos. Bueno, por lo pronto esperamos seguir unos cuantos años más por aquí.
0: Como aquí esta vuelta. Sí. Con los revólveres. ¡Para el alma!
1: Bueno, así estamos. Sí. Y lo que no le falta nunca a este programa es buena música. Así que si les parece... Empezamos a viajar nuevamente en el tiempo, nos vamos al año 1977 de la mano de los hermanos Gibb. ¿Qué le parece?
0: No, me puede.
1: Barry, Robin y Maurice, los Bee Gees en DA2, How Deep Is Your Love?

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0: Ahí teníamos la música de la mano de Toto en Día 2, año 1986, para I'll Be Over You, Te Superaré.
1: Ya lo has hecho, mi amor, hace tiempo. 0:34 de la madrugada, estamos aquí en Día 2, esperando que ustedes empiecen a destilar todo su amor y recoger lo que uno intenta sembrar desde aquí, ¿no? Creo que ustedes lo han captado desde el primer momento y ya lo han asimilado. Así que bienvenido sea todo lo que ustedes pueden brindarnos del otro lado y nosotros recibiéndolo acá. ¿Sabés quién cumplió años en las últimas horas? El hijo de Diego Martins, un gran amigo nuestro, ¿viste? Que habitualmente el uruguayo, al que le mandamos un beso grande y obviamente desde aquí junto a Sonia, el cariño enorme para su familia en ese día tan especial.
0: Bueno, y un día como hoy cumplía años Florence Nightingale, que fue la precursora de la enfermería moderna. En su honor se celebra el Día Internacional de la Enfermería.
1: Así vos.
0: Que para todos los enfermeros, para todas las enfermeras, un gran día.
1: Sin ninguna duda, no hay personal más importante dentro de un establecimiento hospitalario que las enfermeras y los enfermeros, ¿no? Desde esa cuota de esperanza que te dan con cariño y afecto, pasando por la inyección, la aplicación o lo que tengan que hacer, ni hablar de ese trabajo tan duro y difícil como es la higienización en momentos, ¿no? Ustedes imaginan, no quiero ser soez, ni escatológico.
0: No, ese realista.
1: Exactamente.
0: Y además la contención muchas veces. No solo con los pacientes, sino con los familiares.
1: Sí, totalmente. Totalmente. Desinteresadamente, además, ¿no? Porque uno siempre está y sale, nace de uno. Viste, cuando vos tenés o estás, dale un incentivo, un cariño, mostrarle afecto y reconocimiento por su trabajo. Es una costumbre que nosotros solemos tener, por lo menos en nuestro país. Pero ellas, esté o no esté, ese obsequio, ese premio, ese reconocimiento, ellas están, sí, ellas y ellos, ¿no? Por supuesto, ellas y ellos.
0: 0:36 en la República Argentina. Le tiro un nombre, Valentino Formaggini. Se va a hablar mucho de este jovencito de 18 años.
1: Valentino Formaggini.
0: Sí.
1: Vamos. Ya me estaba acordando del queso yo, cuatro formachos.
0: le tiro nada más una bajadita. Sí. Es un alumno de 18 años del Instituto Superior Politécnico de Rosario.
1: Ah, es argentino.
0: Sí, señor. Ganó la medalla de oro en las Olimpiadas Nacionales de Química y clasificó para representar a Argentina en el Mundial de Química en Uzbekistán.
1: Toma mate, ¿qué tal?
0: Arranca el 10 de julio del 2026. Estudió intensamente durante el verano para alcanzar este logro. Así que ha clasificado al Mundial Oro en Olimpiadas Nacionales de Química, Valentino Formaggini. Vamos a hablar seguramente y mucho de este jovencito, como lo hacemos de nuestro Faustino Oro, ¿no?
1: Hablamos siempre de lo que es y cómo se destaca el argentino en diversas actividades, ¿no? Siempre estamos en algún lugar de ponderación mundial, de reconocimiento internacional, desde Diego Armando Maradona, pasando por el Papa, por Colapinto, por Juan Martín del Potro, por Gabriela Sabatini, por el caso de este chico maestro de ajedrez.
0: Valentino, sí.
1: Y ni hablar de ahora esta posibilidad dentro de química. Fuimos campeones mundiales de matemática. Realmente es destacable, lo que sucede con jóvenes argentinos, porque muchas veces son vituperados, ¿viste? Todos,
0: sí.
1: No hay que poner a todos en la misma bolsa.
0: Totalmente, ¿viste? Cuando se dice que la juventud está perdida. Uh-huh. Y me parece que, capítulo aparte, hay que resaltar el nivel académico, ¿no?
1: Sí.
0: En este caso de la institución pública rosarina.
1: Totalmente.
0: Estamos hablando del Instituto Superior Politécnico de Rosario.
1: Totalmente, totalmente. Así que, espectacular, en un rato lo ampliamos junto a Sonia.
0: Muy bien, voy a empezar por aquí, agradecer algunos mensajes que van llegando al WhatsApp Nacional en esta madrunoche de martes.
1: Sí, mi amor.
0: Llegó el martes y Sonia Fabián, excelente programa de A2, también la Discoteca Nacional. Soy Héctor Osvaldo Vargas, del barrio Tres Cerritos, de Salta la Linda, escuchándolos por la FM 102.7. Héctor, besos, gracias. Buenas madrunoches, amores míos. Estoy algo dolorida hoy, me inyectaron algunas cositas en mi rodilla. Pero bueno, es por un tratamiento para estar mejor, Delia. Sí, claro. Un beso grandote, grandote, y que pasen pronto las nanas. Gracias a nuestra amiga de Merlo. Hola, buenas madrunoches, Sonia, Fabián de A2 presente, canta Oscar de Delviso. Atair Soares, nuestro amigo de Sao Paulo, nos cuenta que hace mucho frío por allí. Buenas noches, Sonia, Fabián, me alegra mucho pasar cada noche en vuestra compañía. Un abrazo, el programa es estupendo.
1: Gracias, lo sabemos.
0: Obrigado, Atair.
1: Gracias, Atair.
0: Buenas madrunoches, Sonia, Fabián y equipo de DEA2, gracias por estar. Gran placer de tenerlos. Feliz martes. Desde Jujuy, muchos cariños. Abrazo infinito. Titi. Gracias, Normita. Beso para vos.
1: Beso, Norma.
0: Hola, Sonia. Hola, Fabián. Fue un día importante ayer lunes, el día del himno nacional.
1: Claro.
0: Gracias por la compañía. Soy Gerardo de Córdoba Capital. Siento que hay varios Gerardos que se comunican. Desde hoy seré Gerardo.
1: Gerardo, bueno, entonces.
0: ¿Cómo no? Como usted ordene. Abrazo, gracias. Gerardo, me encanta. Por aquí lo tenemos a nuestro amigo del páramo, Tierra del Fuego. Estamos tomando abundante jugo de uvas, pero escuchándolos. Buena madrugada, Miguelito. Un abrazo bien, pero bien fuerte. Para... Y hay que entrar en calor, ¿no?
1: Sí.
0: En el páramo. Abrazo fuerte. Me suena a cuento de hadas, ¿no? Me hace acordar a Maléfica, la vida en el páramo.
1: Sí.
0: Beso grande. Gracias. Gracias, Miguelín. A vos y a toda la gente linda que nos escucha por allí, por Tierra del Fuego.
1: Hermoso lugar, por cierto, parte de nuestro territorio nacional.
0: En una noche despejada, semiestrellada, hora del programa noctambulero por excelencia. En la madrunoche del martes, activamos satélites de la buena onda, de las buenas compañías, activando espicas. Activa tu galena, tu capillita, que de A2 comienza. Radio Nacional AM 870, Pomelo, Fabián Codevila, con sus historias locas y sus ideas, junto a su bella morochona, que le saca esos suspiros alocados, la señorita Sonia Ferraris, todóloga, máxima profesional de los motores, astrónoma, que nos brinda su sapiencia. Ya listo, esto es un viaje a lo inesperado.
1: Sí.
0: Andemos,
1: es
0: Rubén.
1: Es una realidad.
0: De La Rioja. Un poquito largo, creo.
1: Sí.
0: No, Rubencito, me encantó. Beso inmenso. Se pasó rápido. Gracias. Gracias por tu locura compartida. Hola, buena madrunoche, Sonia, Fabián, fieles compañeros de cada madrunoche, que tengan un excelente programa. Abrazo y bendiciones, como siempre, para sus queridas madres, Juan y Mabel, de Montecomán, nuestros amigos de San Rafael. Gracias, ya que estaba muy rico el café. Me encantó. Buena madrunoche, para ver si se despierta.
1: Excelente.
0: Sí, me lo trajo, ya lo tomé. Mis queridos amigos, un gran abrazo para todos ustedes y los oyentes. Sergio de Muami. Junto para estas noches frías. Ay, sugiere algún temita de Serrat. Qué lindo. Beso grande, Sergio. Buenas noches, queridísimos. Aquí siempre prendida a la radio y disfrutando de su compañía. Abrazo grande desde aquí. Nos escribe Laura Rodríguez desde Punta Alta, en el sur de la provincia de Buenos Aires.
1: Sí.
0: Bueno, parte de la provincia bastante golpeada,
1: sí,
0: ¿no? Este fin de semana.
1: Total.
0: por un temporal tremendo. Laurita, un beso grande para vos. Gracias por acompañarnos. Estimadísimos, buenísima madrunoche. Gracias por la compañía de siempre, el profe Chicho Arregues de Los Nogales, allí en Guaycama, provincia de Catamarca. Besos, profe. Buena madrunoche, Sonia, Fabián. Qué alegría escucharlos, mis amigos de todas las noches. Feliz martes. Dios bendiga sus vidas. Besitos y abrazos. Alejandra de San José de Jáchal. Hola, Sonia. Hola, Fabián. Sonia, yo también un poco tarde con mi saludo. Feliz cumpleaños, querida amiga. Nunca es tarde, Alberto.
1: Nunca.
0: Gracias. Gracias por tus bonitos deseos. Alberto de Malargüe, que se suma con los últimos tres números de su documento para participar del sorteo por los álbumes y las figuritas del Mundial.
1: Sí.
0: Alberto de Malargüe, provincia de Mendoza, terminación de DNI 235.
1: Anotado.
0: Nelly de San Benito. Hola de A2, quiero quedar bien, por eso los adorno tanto. Anoche los escuchaba, pero no tenía ganas de sacar las manos debajo del acolchado para hacerles mensaje. Y es cierto, Fabi, yo los escucho en otro celu viejo y lo ponemos sobre la almohada. Así los escuchamos mejor y por ahí nos dormimos.

0: buena charla y cero preocupaciones. Los saludamos Ángel, Gustavo y Daniel, nuestros amigos de la panadería allí en San Rafael, Mendoza. Muchos besos para ustedes. Muy buena madrugada para nuestros siempre queridos y bienvenidos amigos Sonia y Fabián, deseándoles todo lo mejor desde Tacuarembó, Nubia, Sergio, Cintia, Zuli y Diana. Para desearles lo mejor, saludos a todos sus compañeros y a la señora Jacqueline. Besos a sus mamás, los queremos mucho. Uh-huh. Aguante de a dos. Gracias, chicos, un beso para ustedes.
1: Abrazo grande.
0: Hola, buenas noches, Sonia, Fabián, la hermosa pareja de la noche. Gracias por estar nuevamente con nosotros, haciéndonos compañía. Bendiciones para ustedes, para sus madres, y un saludo para mi amor Juan. Somos de San Rafael, saluditos. Está fresco por aquí, besos y bendiciones. Estercita para vos y para Juan, abrazo fuerte.
1: Juan.
0: Muy buenas, pero buenas y rebuenazas, madrunoches, mis amigos del alma. Qué bueno poder acompañarlos. Y mejor es que me acompañen en este maravilloso martes. Felicidades a todos.
1: Gracias.
0: Y gracias por los saludos. Trabajé 35 años de enfermera. Ya soy enfermera jubilada.
1: Mira.
0: Amé mi profesión. Griselda de San Rafael. Gracias. Gracias, Griselda, por tantos años dedicados al prójimo, y feliz día. Hola, chicos, muy buena madrunoche. Ayer cumplió 50 años mi retoño. Ahí está con su hermana menor. Buen programa, Mabel, de Santa Fe, y nos envía una foto, ¿no? Por supuesto, de su retoño.
1: Retoñazo, ¿no?
0: Bellos los dos, Mabelita, gracias. Hola, hola, Sonia, Fabián, ya en plena sintonía, un abrazo desde mi pueblito Escobar, a 1.300 kilómetros de Junín 555. Un abrazo bien fuerte. Guillermo, para mí quiso poner Maipú 555, claro. O sea que está a 1.300 kilómetros de donde estamos ubicados nosotros por aquí.
1: Si arrancaba con el GPS no iba a llegar nunca, ¿eh?
0: No, se le iba a complicar. Pero entendimos,
1: Guille.
0: Beso grande a nuestro amigo de Paraguay. Uh-huh. Román, nos está escuchando en Neuquén. ¿Hablan de enfermeras? Aquí tienen a la banderada de la primera promoción de la Escuela de Enfermería de Neuquén Capital.
1: Mira.
0: Allá, 62 años atrás. Un beso muy especial a mi mamá querida, Juana Rodríguez. Román, que nos envía una foto de su mamá, Juana.
1: Qué lindo.
0: Muchísimas gracias. Qué lindo.
1: Hermoso,
0: la primera promoción de la Escuela de Enfermería de Neuquén.
1: Hermosa mención la que acaba de hacer de su madre, querido Juan. Un abrazo grande.
0: Me encanta. Hola, buena madrunoche, Sonia, Fabián. Yo, por Esperanza, de nuevo rumbo a Río Turbio.
1: Sí.
0: Mucho frío, 2 grados por acá marca el termómetro. Pero en compañía de mis dos luceritos. Buen programa y, como siempre, gracias por la compañía en estas rutas tan solitarias. Javier, nuestro amigo de San Julián. Buena ruta, Javi.
1: Buena ruta, sí.
0: Gracias por elegirnos. Saludos, Sonia, Fabián. Por aquí se puso frío, así que salió arroz con leche. Ay, qué rico. Me encanta.
1: ¿Sí?
0: Sí. ¿No te gusta?
1: No es que algo que me digo. Viste, la gente, hay mucha gente que dice, bueno, un arroz con...
0: Sí, me gusta, con cascaritas de limón. Ay, qué rico. Cecil Hughes nos está escuchando en Esquel.
1: Sí.
0: Feliz martes, chicos, aquí sintonizándolos en casa. Ya dormía mi pequeño mayor, que vino a acompañar a su papá en esta recuperación luego de la cirugía. Mi enfermero personal, más tierno el caspo, les mando un abrazo, buen disfrute. Bueno, feliz día para el enfermerito también entonces,
1: feliz
0: Cecil.
1: Día, claro que sí.
0: Beso grande y pronta recuperación. Hola, mis amigos de Nacional, como cada madrunoche presente hasta que me llegue el sueño. Tengan ustedes muy buen programa. Saludos, Tere, de Capilla del Señor. Si intentan limpiarlos de la madrugada, voy con mis guarachos de Florida y los pibes del club. He dicho.
1: Muy bien.
0: Mario, de Florida. Me encantó. Gracias. Gracias, Mario. Beso grande para vos. Buenas madrunoches, Sonia, Fabián, firme, escuchándolos como todas las noches con la radio bajo la almohada. Cada noche el programa sale mejor, siempre de 10. Julio, de Chivilcoy.
1: Gracias, Julito.
0: Julio, sos muy generoso, muchas gracias. Sonia, Fabián, los saluda su fiel compañero Martín Cuevas. Terminación de documento, 127. Saludos a Miguel de la Cementera. Si no me equivoco, es un ex cumpa de cuando estaba en otro puesto. Mira vos, mirá. Me encanta. Esto tiene que ver con el amigo que nos saludaba hace un ratito, ¿no? Que decíamos está cuidando la Cementera allí en Pico Truncado. Miguel, los saludos.

0: Duda Martín Cuevas desde el yacimiento Caique, también ahí en Pico Truncado. Somos el puente entre los excumpas. Aquí en el campo 2 grados y viento. Frío como la cancha de Boca, dice. Lo dice Martín.
1: Lo dice Martín, ¿eh?
0: Beso grande, Martincito 127, terminación de documento, Pico Truncado, ya estás anotado. Uno más. Por aquí tenemos un mensajito que nos envía Ricardo, nuestro cocinero neuquino.
1: Sí.
0: Hola, buena madrunoche, día 2, genios de la vida, Sonia, Fabián. Acá está, otro más, acá está más frío que la cancha de Boca, que se puso de moda el dicho.
1: Yo quiero entenderlo, la gente. La cancha de Boca, ya de por sí es fría, tiene que ver con
0: el clima.
1: Del
0: río.
1: Exactamente, de un lado el río de Plata, el otro el Riachuelo. Es una cancha donde se sufre el frío, distinta a la de San Lorenzo, que es donde se inventó el viento, por ejemplo, en la cancha de San Lorenzo, como no tiene codos y entra el chiflete. ¿Y qué pasa que me mira la productora? No sé, que está como extraña hoy, ¿no? Pero la cancha de San Lorenzo, ¿a usted de San Lorenzo?
0: No, de River.
1: Por eso, de River, no sé qué mira. Pero la cancha de San Lorenzo lo solía decir el Bambino, donde se inventó el viento, te decía el Bambino Veira.
0: Bueno, déjame saludar a María. Sí, sí, le quiero dar la bienvenida. Buenas noches, los escucho todas las noches, son lo más. Soy María del Valle, de Colonia La Camila, provincia de Santa Fe.
1: María del Barrio.
0: Dios los bendiga y la Virgen los proteja.
1: Gracias.
0: María del Valle, bienvenida. La primera vez que se conecta con nosotros. Me encanta.
1: Para nosotros, María del Barrio, desde hoy.
0: Hola, Sonia, Fabián, saludos para los piratas de Alberdi. Ramiro, de Córdoba, capital.
1: Exactamente, y para Belgrano, que le ganó Talleres.
0: Abrazo fuerte, Rami. Hola, buenas noches, parejita de A2. Sonia, Fabián, como siempre, tempranito. Les pongo el mensaje para escuchar que me saluden en la apertura, sabiendo que vamos a pasar una noche con buena música, historias y todo lo lindo que siempre nos brindan al público tan grande que tienen y que los quiere tanto. Desde Santa Fe los saluda, como todos los días, Ana María. Gracias por tu cariño, Ana María. ¿Cruzamos el charco?
1: Sí.
0: Hola, buena madrunoche. Aunque no crean, hace mucho tiempo que los escucho. No quiero mentir, pero hace años. Abrazo para Sonia y Fabián. Buen programa. Oscar Marín, de Paysandú.
1: Qué lindo, Uruguay. Oscar. Un beso y gracias por tu lealtad.
0: Qué bueno. Hola, buenas noches. Sonia, Fabián, acá acompañando el lindo programa. Ayer fue el cumpleaños de nuestro querido Parque Nacional. Cumplió 84 años el Parque Nacional Los Alerces. Los saludo a la distancia. Néstor, desde Chubut.
1: Gracias, Néstor.
0: Un abrazo bien fuerte, Néstor, y gracias por el recordatorio, ¿eh?
1: Y por hacer patria ahí en el Parque Nacional.
0: Sí, claro que sí. Ángel de Rosario, también, desde el barrio La Tablada. Ajá. ¿Sí? Tomando un riquísimo café. Gracias por lo maravilloso que dan en su maravilloso programa.
1: Y lo maravilloso que somos.
0: Y lo maravilloso que sos, Angelito. Gracias por tu maravilloso mensaje. Sonia, Fabián, buena y fría madrunoche. Gracias por la compañía. Abrazos desde Jujuy. Nos envía Marta. Volvemos a Mendoza, sí, porque ahí nos está escuchando Valeria.
1: Ah, muy bien, vale.
0: Buenas madrunoches, Sonia, Fabián. Qué lindo escucharlos. Por acá, noche fresca, no fría.
1: Ah, bueno, bueno.
0: Está bueno eso. Saludos a Claudio, que está viajando. Un abrazo. Bueno, Valeria, un abrazo bien fuerte para vos y buena ruta para Claudio.
1: Exacto.
0: Otro amigo de Mendoza, ya que estamos por ahí. Hola, hola, hola. Buena madrunoche, Sonia, Fabián. Los saludamos a los Reyes de la Noche con mucho cariño. Daniel y Rosita, infinitas bendiciones. Los queremos un montón. Ellos están en Tunuyán.
1: Sí.
0: Abrazo fuerte también para ustedes.
1: Un abrazo enorme, claro.
0: Volvemos a Entre Ríos.
1: Otra vez, vamos.
0: Hola, Sonia, Fabián. Acá noche fría. Roberto, después Gary. Feliz cumple, Sonia. Muchas gracias. Y somos tres de gimnasia. Vamos todavía. Gracias, besos y abrazos para ustedes. Víctor nos está escuchando en Salta, allí en la finca Chorrillos. Un abrazo fuerte para Víctor.
1: Muy bien.
0: Volvemos a Santa Cruz, sí. Ahí está Julián César. Ajá. Fabián, Sonia, equipo y oyentes, un enorme abrazo a todos los trabajadores de la sanidad, en especial a Ignacio Gabriel Aibar, capo de la enfermería del Hospital Pedro Tardivo de Caleta Olivia. Felicidades a todos, bueno, para Ignacio y en su nombre a todos los trabajadores, enfermeros del Hospital Pedro Tardivo de Caleta Olivia. Grande Julián César, gracias por tu saludo. Y ahora sí, uno más.
1: Sí.
0: Hola, gente linda, vamos los piratas. Aguante Chacarita, Belgrano, Juventus, Antoniana y la Mona Jiménez.
1: Pero déjame, ¿cuánto? Yo soy Deportivo Camiseta, hermano.

0: lugar de San Martín de los Andes, allí cantando presente como siempre.
1: Yo te permito un equipo principal y te dejo uno del corazón, de ese que sí, a mí me pasa, ¿no? Yo soy fanático enfermizo de Racing y después soy muy pasional con Deportivo Italiano, por ejemplo, pero tiene una cuestión de sangre, de familia, de mi tío que fue presidente y yo subió a primera, pero no poder ser de cinco equipos, ¿cómo hace? Dale, dejate joder.
2: Pero qué comienzo musical maravilloso. Hola, de a dos, Fabián, Sonia querida, y el equipo que los acompaña, que tengan una hermosa madrunoche. Hermosa la música con la cual empezaron. ¿Podría hacer algo más adelante de Tina Turner? Muchísimas gracias. Soy Isabela de San Rafael. Un abrazo enorme, chicos. Los quiero. Son increíbles.
0: ¡Qué lindo, Isabela! Vos sabés que cuando Fabián escuchó tu voz, dijo, ¿y esta locutora quién es? Y yo dije, ¿quién es? Sí, Tina Turner, nos encanta. Sí, nos encanta, así que va a ser parte hoy de nuestro día 2.
1: Lo único que pretendo de nuestros oyentes, las obviedades, que las dejen a un costado. El hecho de que somos maravillosos, ya lo sabemos. Así que, date. Y me miraba, Gaby Jenny me miraba, ¿viste? Dice, qué loco que dice.
0: La humildad es nuestra bandera, se habrán dado cuenta, chicos.
1: ¿Se durmió la productora o no?
3: Hola, Sonia, ¿cómo estás? Hola, Fabián. Hoy día le mando, hoy esta noche, ¿verdad? Les mando un mensajito de voz, esperando que estén bien. Un abrazo grandote a la distancia. Y como siempre, compartiendo su programa, que es un programón. Dale, les manda el mensajito a Alfredo de Villa Krause, Rawson, San Juan. Dale, un abrazote grande y un beso para los dos.
0: Muchas gracias, Alfred. Besos para vos. Mira, cantó presente Mendoza con Isabela, ahora cantó presente San Juan con Alfredo. ¿Qué provincia nos falta?
4: Hola, hola, buenas madrunoches para todos. Hola, Sonia, hola, Fabián. Dante de Bariloche, viajando hacia Menucos. Segundo día, 2 de 5. Gracias por la compañía. Besos a todos, gracias.
0: Nos faltaba Río Negro, ¿no? Por eso, ahí estaba Dante, desde Bariloche, 2 de 5. O sea que esta semana nos escuchamos, nos vamos a acompañar todos los días.
1: Exactamente.
0: Dante, buena ruta, un abrazo bien fuerte para vos, buena jornada de trabajo.
1: Escucho a los oyentes que hablan y resaltan y ponderan nuestro programa.
0: Sí, te quedaste cavilante y pensativo, sí, meditabundo.
1: Sí, porque hablan de maravilloso programa, qué programón, qué es un jefe. Las autoridades pensarán, ¿sabrán que existe este programa? ¿Y del éxito que tiene este programa a esta hora de la madrugada?
0: ¿Estarán escuchando este programa?
1: ¿Otro programa de los oyentes? ¿Estarán sintonizando Nacional? ¿Habrá alguien que se está pasando por nosotros? ¿Nos están clonando?
0: ¿Será IA?
1: Dejémoslo ahí. 58 minutos, 2 para la 1. Se aproxima el señor de las madrugadas, el que da el puntapié inicial a la información, el de la una de la madrugada, alias Pelopincho para muchos. Se viene el momento Burstein de la madrugada. Se viene Darius, el aire nacional, hermosa mía.
0: Y nos cuenta lo que hay que saber a la una de la madrugada.

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1: La una de la mañana en la República Argentina. El gobierno convocará a las universidades tras la marcha. La ministra Sandra Petovelo dijo que se buscará rediseñar el esquema de distribución de fondos con foco en los hospitales universitarios. Los cortes por la marcha universitaria comenzarán al mediodía. La movilización, convocada por los rectores, sindicatos de profesores y centros estudiantiles, iniciará en Congreso hacia Plaza de Mayo, donde confluirá a las 17. Habrá marchas similares en más de 20 ciudades. El Banco Central tuvo una jornada positiva, adquirió 136 millones de dólares en el mercado libre de cambios y acumula más de 7.600 millones en lo que va de 2026. Créditos especiales para damnificados por el temporal en la costa atlántica. Según el Banco Provincia de Buenos Aires, habrá préstamos para familias, comercios y pymes afectadas con tasas subsidiadas desde el 26% y 48 meses de plazo. Trump viaja a China con Elon Musk y líderes de Wall Street. Los gerentes de las mayores empresas de finanzas tecnológicas y fondos de inversión integran la delegación que desde el miércoles al viernes se reunirán con el presidente Xi Jinping. Se espera que durante la cumbre se anuncien nuevas compras chinas de productos estadounidenses, entre ellos varios cientos de aviones. Alerta amarillo por nevadas en la provincia de Tierra del Fuego y sur de Santa Cruz. En la ciudad de Buenos Aires se anticipa buen tiempo, una máxima de 20 grados. A esta hora, 12 grados y medio la temperatura, 65 el porcentaje de humedad, cielo despejado.
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En esta madrugada de martes llega la historia del día. Historia de terror, relato sobrenatural. Una pareja joven que se enfrenta a la niebla, a una mansión y un ritual de luz para liberar almas atrapadas en una isla. En esta madrugada llega el terror. En esta historia titulada La isla olvidada y las voces que llamaban desde la niebla.

0: El viento soplaba en ráfagas y envolvía la pequeña embarcación en un entenebrecido manto de misterio. Sonia se agarraba con todas sus fuerzas al borde de caerse sobre la borda del barco a su lado. Fabián, empapado, trataba de navegar con destreza en medio de la creciente tormenta. No es la buena idea adentrarnos tanto en el mar, gritó Sonia, luchando contra el ruido ensordecedor de las olas y el rugido del viento. Tenemos que encontrar refugio, respondió Fabián con tono desesperado mientras trataba de divisar algún indicio de tierra entre las nubes brumosas. Allí, allí, creo que veo una isla. Desde la proa exclamó Fabián, señalando hacia una sombra oscura que emergía entre la bruma. El barco, azotado por la tormenta, se dirigía hacia la oscura silueta, cuya proximidad era desconocida para los habitantes del lugar. El rumor de una misteriosa isla olvidada era lo único que había llegado a sus oídos, acompañado de innumerables relatos sobre voces que susurraban en la niebla, voces que nadie lograba comprender, pero que llenaban de pavor a cualquiera que se acercara. A medida que se aproximaba, la niebla se espesaba, envolviéndolos en un inquietante velo blanco. El barco encalló con suavidad en una playa rocosa, y ambos bajaron mojados, pero aliviados por haber encontrado tierra firme. Ignorando el cansancio y el miedo, avanzaron por la orilla hasta llegar a un sendero que se perdía entre árboles antiguos y retorcidos. Las hojas susurraban con un viento frío y sombras danzaban a su alrededor, dando la sensación de estar siendo observados. ¿No sentís esa sensación extraña?, preguntó Sonia en un tono apenas audible. Sí, sí, sí, mi amor, pero debemos seguir adelante. No tenemos otro lugar donde ir, respondió Fabián con voz firme pero baja. El camino lo llevó a una vieja casa, cuyos muros estaban cubiertos de hiedra y musgo. La madera rechinaba bajo sus pies y las ventanas, opacas por el tiempo, mostraban solo oscuridad en su interior.
1: Parece abandonada,
0: murmuró Fabián mientras empujaba la pesada puerta de entrada. El interior era sombrío y polvoriento. La escalera de madera, cubierta de una alfombra hecha jirones, llevaban a los pisos superiores. Sonia encendió una linterna y con luz temblorosa ambos exploraron las distintas habitaciones. Fotos antiguas que parecían observarlos permanentemente. Era como si estuvieran presentes.
1: Siento que nos están mirando,
0: dijo Fabián mientras estremecía. Al notar una corriente de aire, se dieron cuenta de una puerta semioculta detrás de un tapiz descolorido. Lentamente abrieron la puerta, revelando una estrecha escalera que descendía hacia el sótano. El ambiente se tornaba más frío y húmedo con cada paso que daban. Al llegar al fondo, se encontraron con una sala llena de muebles, recubiertos

0: cubiertos por sábanas sucias y una vieja estantería con libros encuadernados que parecían no haber sido abiertos ni leídos en décadas.
1: Mira esto,
0: susurró Sonia al encontrar un viejo diario ennegrecido por el tiempo. Al abrirlo las páginas crujieron y un olor acre llegó desde su interior. A través de la escritura borrosa y el lenguaje arcaico, descubrieron las historias de antiguos habitantes de la isla y sus encuentros con las misteriosas voces que provenían de la niebla. Pero antes de que pudieran sumergirse más en las intrigantes entradas de ese diario, un sonido suave pero penetrante resonó a su alrededor. Un susurro que parecía reverberar en las paredes. Las voces eran indistintas, pero llenas de desespero.
1: ¿Qué es eso? ¿Qué es eso? Preguntó.
0: Era Sonia, con el corazón acelerado. Y entonces, detrás de los muebles, un anciano apareció. Su figura era encorvada, su rostro estaba surcado por las profundas arrugas de su edad. Su mirada transmitía una mezcla de sabiduría y resignación.
2: No teman, jóvenes. Soy Gabriel, el guardián de esta isla.
0: Dijo con una voz aguardentosa, pero poderosa. Gabriel les contó cómo la isla había sido su hogar. Y de una pequeña comunidad que vivió en paz hasta que un día una náufraga trajo consigo una maldición. Las voces que ellos escuchaban eran de aquellos trágicamente condenados a vagar en el limbo buscando redención. Con voz que variaba entre la esperanza y la melancolía, Gabriel les explicó:
2: solo quien cree en el poder de la luz y el perdón puede liberar estas almas.
0: Lo siguió a través de un ritual donde cada uno tenía que ofrecer una promesa sincera a cambio de liberar las voces atrapadas. La noche era cerrada y mientras el ritual se llevaba a cabo, una luz cálida comenzó a emerger del centro del círculo que habían formado Sonia y Fabián. La niebla que rodeaba la isla empezó a disiparse y las sombras inquietantes huyeron ante la claridad del amanecer.
2: Gracias, gracias,
0: dijo Gabriel, antes de desvanecerse como un suspiro en el aire. Las voces en la niebla cesaron y la isla emanaba una sensación de paz nunca antes sentida. Fabián y Sonia, agotados pero aliviados, se abrazaron. Lo habían logrado. Se notaba una sonrisa cálida en Sonia que se dibujaba en su rostro. El viaje de vuelta fue sereno, sin tormentas ni niebla. Solo la certeza de que habían enfrentado y superado una experiencia que cambiaría sus vidas para siempre. La valentía y la bondad siempre encuentran una manera de prevalecer sobre el miedo y el misterio. Que esto nos recuerde que incluso en los momentos más oscuros siempre podemos encontrar la luz si actuamos con fe y altruismo.

0: Ahí teníamos a Laura Branigan con su versión de Power of Love.
1: Lo que hablábamos el otro día, ¿no? ¿Cuántos temas hay que se llaman El Poder del Amor, ¿no?
2: Sí, bueno, en realidad igual, este es el mismo que canta Jennifer Rush. Exactamente. El mismo que canta Celine Dion.
1: Sí.
2: Que cantaba también en castellano. ¿Quién hacía en castellano? Si tú eres mi hombre y yo tu mujer era, ¿no?
1: No me acuerdo, sinceramente no me acuerdo. No, sinceramente, no lo tengo registrado. Pero está también, como decíamos el otro día, El Poder del Amor, de Hugh Lewis and the News,
2: claro.
1: Y por eso digo, viste ese...
2: Ángela Carrasco.
1: Ángela Carrasco, mirá vos,
2: Ángela
1: qué...
2: Carrasco,
1: ah, muy bien.
2: En castellano.
1: Mirá vos, qué bueno. 1:20 de la madrugada, 10 minutos para llegar a 1:30. Todavía muchas cosas que nos tiene que contar Sonia.
2: Bueno, le cuento rápidamente, porque si no me quedan cosas en el tintero. Vamos a hablar de Tom Selleck. Y le metí en el bolillero así los temas de hoy y salió Tom Selleck. Magnum.
1: Exactamente.
2: Bueno, pasó años durmiendo en su auto, haciendo anuncios de pasta dental y escuchando que no tenía lo necesario.
1: Qué loco, ¿no?
2: Mirá vos. Luego se convirtió en una de las grandes estrellas de la televisión estadounidense.
1: Sí.
2: Me hace acordar cuando una profesora en el ISER me dijo, dedícate a cualquier cosa menos a la locución.
1: ¿Te dijo? No tenía la menor idea de nada.
2: No, sí, como que no. Por eso fue lo que me dio fuerzas para demostrarle que no tenía razón. Para mí fue esa patadita que yo necesitaba, quizás. Nunca,
1: no hay necesidad
2: nunca
1: de
2: quise decir pensar eso. Que fue con mala onda.
1: No hay necesidad de decir esa barbaridad. No hay necesidad.
2: Después Hollywood le ofreció algo todavía más grande. Pero un contrato se interpuso en el camino. Esta es la vida tranquila y extraordinaria de Tom Selleck. ¿Se la cuento?
1: Sí, estoy esperando atentamente.
2: Nació en Detroit y creció en el Valle de San Fernando. Hijo de un ejecutivo inmobiliario y de una ama de casa. Era alto, 1.93 m, atlético, y estaba convencido de que su futuro estaba en el deporte.
1: Claro.
2: Estudió administración de empresas en la Universidad del Sur de California y jugó al baloncesto. Entonces, alguien vio algo en él. No exactamente talento, algo más difícil de nombrar. Una presencia, una calma, una forma de llenar una habitación sin intentarlo.
1: Sí.
2: Tenés que ver un poquito más allá, ¿no? Le dijeron que debía actuar. Tom pensó que era absurdo. Los deportistas no se convertían en actores. Pero tomó una clase de teatro, luego otra, y algo cambió. En silencio, como suelen cambiar las cosas importantes. En lugar de seguir el camino seguro de los negocios, empezó a entrar en oficinas de reparto. Durante años,

0: casi no pasó nada. Hizo audiciones sin parar, recibió rechazos sin parar, apareció en anuncios de Pepsi y de pasta dental Close Up.
1: Sí.
0: No porque fuera su sueño, sino porque necesitaba morfar, ¿no? Hubo temporadas en las que el teléfono no sonaba, en las que se preguntó si estaba engañándose a sí mismo, en las que la vida real, un trabajo estable, un futuro predecible, empezó a parecer menos una derrota y más un alivio. No renunció. En 1980 la cadena CBS lo eligió como Thomas Magnum en una nueva serie de detectives.
1: ¡Qué bárbaro!
0: Magnum. La serie no se parecía a casi nada de lo que había en televisión. Magnum no era frío ni cínico. Era encantador, divertido y discretamente íntegro. Un veterano de Vietnam viviendo en Hawái, resolviendo casos con humor y corazón. Y debajo de todo eso había un ser humano real. Alguien que podía equivocarse, sufrir y reírse de sí mismo. El público lo quiso de inmediato. Tom Selleck ganó un Emmy, la serie duró 8 temporadas, se convirtió en un nombre conocido en todos los hogares y entonces llegó el momento que lo acompañaría durante el resto de su vida. A comienzos de los años 80, Steven Spielberg preparaba una nueva película, una aventura alrededor del mundo sobre un arqueólogo con látigo y sombrero gastado. ¿Su primera opción para el papel principal? Tom Selleck. Tom hizo la prueba y según muchos relatos era perfecto para el papel. La presencia física, el encanto, el ritmo.
1: ¿Estás hablando de Indiana Jones?
0: Sí, señor.
1: ¡Qué barrio!
0: ¿Pero qué pasó? CBS no lo liberó de su contrato con Magnum. P.I. La serie era una gran apuesta para la cadena, claro. Y no iban a dejarlo ir. Así que Spielberg recurrió a Harrison Ford. Harrison Ford se convirtió en Indiana Jones, uno de los personajes más queridos de la historia del cine, un papel que impulsó una de las sagas más exitosas jamás filmadas. Tom Selleck se quedó en Hawái resolviendo crímenes ficticios en un Ferrari. Durante años le preguntaron si se arrepentía. Su respuesta nunca cambió. No. Magnum fue un regalo. Estaba agradecido. Si esa respuesta fue fácil, solo él lo sabe. Bueno, luego terminó Magnum y Tom Selleck hizo algo que casi ninguna estrella hace en la cima de su carrera. Dio un paso atrás. En 1987 se casó con Gillie Mack, una actriz británica a la que había conocido mientras ella actuaba en Cats, en Londres. Un año después, en 1988, nació su hija Hannah y Tom tomó una decisión que Hollywood no suele premiar, pero que la historia suele respetar. Eligió estar presente. Compró un rancho de aguacates en el condado de Ventura,
1: sí,
0: en California. Rechazó papeles que lo habrían mantenido lejos de casa durante meses. Dejó de optimizar su carrera y empezó a construir su vida. En una industria donde muchos matrimonios se rompen, ¿no? Bajo el peso de la fama, los horarios y el ego, el suyo resistió. En una cultura que confunde desaparecer de las pantallas con fracasar, él desapareció de todos modos. No necesitaba validación. Necesitaba que su hija creciera sabiendo que su padre estaba allí. En 2010, Tom volvió a la televisión con Blue Blues, interpretando a Frank Regan, un comisionado de la policía de Nueva York que navega entre la familia, el deber y el peso de hacer lo correcto en un mundo complicado.
1: Una serie fantástica.
0: Sí, señor. El papel parecía hecho para algo que él siempre había llevado adentro. La serie duró nada menos que 14 temporadas.
1: Impresionante.
0: Trabajó hasta bien entrada la recta final de sus 70 años. No porque tuviera que hacerlo, porque el trabajo todavía significaba algo para él. Y porque una vez en Hollywood, el horario le permitía volver a casa por la noche. La historia de Tom Selleck no tiene un tercer acto dramático. Sin gran escándalo, sin derrumbe público, sin documental de regreso, sin memorias amargas. Solo un hombre que atravesó años de silencio, que se convirtió en estrella por el camino difícil, que perdió el papel más grande de su generación, no por fracaso, sino por circunstancias, y encontró la forma de hacer las paces con eso. Que miró la fama en su punto más brillante y decidió que no era lo más importante en la habitación. Eligió la presencia antes que los aplausos. Eligió la estabilidad antes que el espectáculo. Eligió el rancho la hija, el matrimonio, antes que la alfombra roja. Y de algún modo, después de todo, los rechazos, la oportunidad perdida, la salida silenciosa, ese terminó siendo suficiente, más que suficiente.
1: Impresionante la historia de este extraordinario actor, de personaje emblemático y de algunas películas que han quedado en la historia, ¿no? Más allá de que no ha actuado mucho, de hecho lo resaltaste vos, y yo te muestro una foto para que vos, cuando éramos muy jóvenes los dos y estábamos juntos, coincidimos con Tom Selleck. Bueno,
0: sí, señor.
1: Ah, ¿viste? El hombre que fue aconsejado por mí, evidentemente triunfó en la vida. 1:28 de la madrugada, extraordinaria historia de un personaje inolvidable como Thomas Magnum, y una característica de esa Ferrari 456 que él manejaba, y que la cabeza era tan alto que la cabeza salía de por fuera de la Ferrari, era increíble. Qué lindo personaje, qué lindo actor, linda historia la que nos trajo Sonia Ferraris.
0: 1:28 en la República Argentina. Tengo un beso grande para Ana, que nos está escuchando en Suipacha. Hola Sonia, la canción es Si tú eres mi hombre y yo tu mujer, donde quiera que estés, yo contigo estaré. Exactamente, sí señora. Ana está con Hugo, escuchándonos allí en Suipacha, provincia de Buenos Aires. Muchísimas gracias. Pero era Ángela Carrasco, ¿no?, la que la cantaba en nuestro idioma. Besos. Por aquí también se está sumando Lali, de Monte Comán, provincia de Mendoza, ¿sí? Allí en San Rafael. Buenas noches, Sonia, Fabián, mis amigos de Desvelos. Y el apoyo logístico de los que estamos un poquito solos, como dice alguna canción. Sinceramente, cuando nos llaman seres maravillosos, es la descripción perfecta para ustedes, que nos acompañan y nos infunden su alegría y esa energía que nos contagia. Feliz madrunoche. Y gracias por la música, como cantaban los ABBA.
1: Es peligroso, porque nos lo vamos a terminar creyendo nosotros.
0: Qué lindo. Bueno, gracias, Lali. La música dice que es una de las mejores terapias, no me cabe ninguna duda. Si pueden, regálenme... ¡Ay, qué lindo! Coming Around Again, de Carly Simon. Temón, temón, que obviamente va acorde a nuestro de a dos.
1: Exacto.
0: Lali, a la luz de la estufa hogar, nos está escuchando.
1: Uy, qué lindo.
0: Ay, me encanta. Rubén nos está escuchando en Bahía Blanca también. Sonia, Fabián, que tengan una linda madrunoche.
1: Muy bien.
0: Besos al nieto de Narciso Ibáñez Menta.
1: Gracias, mío.
0: Hola Sonia, Fabián, buena madrunoche. Como siempre aquí estoy. Hace una hora he vuelto de ver una película. Indio, totalmente filmada en Humboldt y con artistas locales, basada en una historia real ocurrida aquí. Abrazo enorme para ustedes, Raquelita. Bueno, Raquel, gracias.
1: Un abrazo.
0: Gracias por compartirnos este pedacito de voz. Hola, son unos amores, que Dios los bendiga. Mabel 229, terminación de documento, y Oscar 077 de Comodoro Rivadavia. Bueno, Mabel,
1: vamos a notar,
0: 229, Mabel de Comodoro Rivadavia.
1: 229, Mabel.
0: Y Oscar, 077. Ambos anotados. Gracias, gracias por acompañarnos. Gerardo, buenas madrunoches. Aromos, piquillinis, eucaliptus, moras, aguaribais, pencas, talas, cafetos, siempre verdes, frutales, pinos moviéndose con la brisa leve, perros ladrando, a lo lejos lechuzas, búhos y algunos insectos. Yo en casa con la radio, el gato y el mate. En total gratitud, escuchándolos, todos con frío. Abrazos. Gerardo de Sal, si puedes, me encantó. Un beso grandote. Gerardo, que es suele cuidar un parque allí en Sal, si puedes, provincia de Córdoba. Bueno, y nos escucha en casita. Gracias. Hola Sonia, Fabián, soy Nicolás Obadilla, aquí desde Tucumán con mi mamá Isabel, los escuchamos siempre. Ay, sumita mamá hoy.
1: Qué rico.
0: Qué lindo. Un abrazo fuerte, Nico, para vos y para mamá Isa. Nos encanta acompañarlos. También a Héctor, de Luján.
1: Bueno.
0: Buen madrumartes. Me encantó.
1: Está bueno. Está bueno, está bueno.
0: Sonia, Fabián, abrazos, gracias por la compañía. Acá seguimos hasta las 6. Vamos todavía, Héctor. Abrazo para vos. Julio Mazo, desde Santo Tomé, provincia de Corrientes. También, siempre en sintonía. Abrazo para ustedes. Muy linda la noche. Excelente. nos encanta. Gracias, Julito. Y mirá, Valeria, nuestra amiga de San Rafael, sí, está armando alfajores de maicena y tienen una pinta de caseras esas tapas. ¡Qué ricor! Con coco rallado, obviamente.
1: Luca, ¿no? Mi hijo más chico se muere por los de maicena, fallece.
0: Me encanta, me encanta. Gracias a todos los amigos, a todas las amigas que están por allí prendidas y prendidos, a nuestro DEA 2, Daniel de Perito Moreno también, allí en la provincia de Santa Cruz. Hola, muy buena madrugada, noche. Sonia Fabiara, acá escuchando la radio en la cama. Muy bien, bien, Dani.
1: Muy bien.
0: Ahí nos seguimos acompañando.
1: Exacto.
0: Y además tenemos mensajitos de voz en el WhatsApp nacional. Hola.
2: Buena madrugada, noche, Sonia Fabián. Qué bonito. Qué bonito relatas, cuentas las películas y los actores, la verdad. Qué orgullo, qué lindo. Quiero mandar saludos a mis camaradas de la noche del volante, Chinchi, Roque, mirá esos jugadores que tenemos. Ramoncito, lo tenemos acá. Santo, mis compañeros de la noche viajando por la ruta, por todo el noreste argentino. Gracias por ser tan lindo y tener tan lindo programa, la verdad, un orgullo de Radio Nacional, hermosa radio.
0: Gracias, Michi, un abrazo bien fuerte para vos, nos encanta saberte, sí, del otro lado.
1: Sin ninguna duda.
0: 1:33, ¿cómo sigue la historia?
1: Como vos digas.
0: ¿Con música?
1: Dale.
0: ¿Le parece una por Scorpions?
1: Me encanta.
0: Wind of Change.

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0: Coming Around Again. Ahí le teníamos a Carly Simon. Y por supuesto complacíamos a Lali de Monte Coman. Y también nos complacíamos a nosotros porque nos encanta Carly Simon. Qué linda canción.
1: Te hablaba en el arranque, realmente lo traías vos a la mesa, el hecho de que se conformó el plantel, los 50 nombres, los jugadores preseleccionados, 55 jugadores en realidad, que Scaloni confirmó que podrían llegar al Mundial. De esa lista de 55, la depuración dejará 23.
0: ¿23 o 26?
1: 23. Exactamente. En la última lista esta de 55 se destacan como sorpresa Santiago Beltrán, el arquero de River que está haciendo figura, Lautaro Di Lolo, el central de Boca, Milton Delgado, volante de Boca, Tomás Aranda, una de las joyitas de Boca, Said Romero, un argentino que juega en el Getafe, Mateo Pellegrino en el Parma de Italia. Algunos de los nombres de estos 55. Yo les dije que había 6 que ya no iban a estar y que son campeones del mundo. Franco Armani, arquero de River, que se retiró de la selección después de la Copa América del 2024. Juan Foyt, del Villarreal, que les comenté, se rompió el tendón de Aquiles, lamentablemente para él. Ángel Correa, que hoy está en el fútbol de México y no ha sido últimamente citado. Alejandro el Papu Gómez. ¿Se acuerdan del Papu Gómez? Que baila como el Papu, ¿te acuerdas? Bueno, una historia muy particular la del Papu Gómez. Se habló de brujería en pleno mundial, se habló de que descubrieron que él había hecho una macumba a un compañero para que se lesione y jugar él. Bueno, detrás de todo eso, Sonia y oyentes, algo debe haber sido realidad, porque ni siquiera estuvo en los festejos que se realizaron en marzo del 2023. Lo limpiaron como un ajo al Papu Gómez. Es cierto que después en medio sufrió una sanción por doping, estuvo alejado durante más de un año sin jugar al fútbol, hoy se desempeña en el ascenso italiano. Pero lo del Papu fue realmente un verdadero misterio y nunca más nadie habló de esa situación. Paulo Dybala, que es el que obviamente más extraña, raro, puede llegar a Boca en la próxima temporada. Este año jugó solamente 15 partidos de titular, diversas lesiones lo alejaron. Y obviamente el caso de Angelito Di María, ¿no? Que Fideo la rompe del fútbol argentino, pero es el único que no va a jugar el Mundial por decisión propia, porque él se retiró definitivamente de la selección tras conquistar en el 2024 la Copa América en los Estados Unidos con Argentina. Y a propósito de todo eso, yo les decía, ¿qué pensará Messi de esta selección si él cree que somos candidatos a ganar la cuarta? Y es por eso, querido Gaby Zeni, vamos a escuchar a Leo Messi hablando qué piensa él de este próximo Mundial, si somos candidatos, si Argentina puede ilusionarse. A ver qué dice Messi. Vamos a escuchar a Lionel Messi.
2: Tiene que ilusionarse, como se ilusiona siempre el argentino cada vez que hay una competición oficial, sea Copa América, Mundial, pero saber que por delante nuestro creo que hay otro favorito, que llegan mejor como a nivel de grupo, de selección, y que esta Argentina siempre va a ir a competir y a dar el máximo como lo hizo desde que está este grupo junto.
3: ¿Quiénes son esos favoritos? ¿Quiénes serían si no es Argentina?
2: Bueno, yo creo que hoy por hoy Francia está muy bien otra vez, que tiene muchísimos jugadores de un gran nivel. Creo que España, Brasil, si bien hace un tiempito no está en su mejor momento, creo que Brasil siempre es el candidato y tiene los jugadores como para poder pelear en todas las competiciones oficiales. Y después un poco, siempre decimos la misma, ¿no? Alemania, Inglaterra, la grande potencia, ¿no? Después siempre es Portugal. Portugal creo que tiene una selección muy, muy competitiva y muy buena también.
1: La palabra de Leo Messi, el capitán, el emblema, el mejor jugador del mundo, hablando de

0: sus perspectivas para el próximo Mundial. 29 días nos separan solamente del Mundial. Ya estamos jugando. Parece que fuese ayer que todos gritábamos por Argentina campeón del mundo. Es cierto, no son 4 años esta vez, son 3 años y medio, aproximadamente. Recuerden que la última vez se jugó en diciembre el Mundial. Así que, nada, simplemente merecíamos escuchar a Leo Messi hablando de lo que él piensa puede llegar a ser el próximo Mundial para la Argentina.
1: Faltan 10 minutos apenas para llegar a las 2 de la madrunoche y nosotros por aquí vamos a seguir adelante, acompañándolos en nuestro DEA 2. Y la historia viene continuada después. Lógicamente que los esperamos en la discoteca nacional.
0: Totalmente.
1: A partir de las 2 cuando lo escuchen a Jairo con Fran Pose, y me encanta esta hora del día. Y hablando de complacer, ¿qué te parece si en este caso la complacemos a Isabela, nuestra amiga de San Rafael, que también nos había hecho una linda sugerencia musical? Sí. Tina Turner, I don't wanna lose you.

0: No quiero perderte, Tina Turner, en BA2.
1: Qué bien suena cuando lo decís así. 1:55 de la madrugada, ¿eh? Ya nos estamos despidiendo de esta nueva edición de A2. Ustedes saben que acá, estoicos hasta las 6, aguantando los trapos, porque se viene Discoteca Nacional, ¿eh? Y ahí los queremos a todos juntitos, abrigando, arropando a esta negra hermosa.
0: Bueno, le siguen llegando los reconocimientos al Messi del ajedrez, ¿eh? A Faustino Oro, este prodigio argentino de 12 años. Ahora lo elogió el ruso Ian Nepomniachtchi. pará, escúchame.
1: Un poquito, ¿eh?
0: Sí, sí, sí. Dijo, en serio, es impresionante. ¿Cuánto juega y cuánto sabe a una edad tan temprana? El gran maestro ruso agregó que a pesar de su enorme rating, no es inmune a la naturaleza humana. O sea, como todos los niños, prefiere las jugadas activas antes que las decisiones estratégicas o posicionales. Sí. Y concluyó que la experiencia llegará como suele decirse. Jugar 40.000 partidas online en poco menos de 13 años es apenas el comienzo. Así que le siguen lloviendo elogios a este prodigio del ajedrez. Que lo habíamos contado en alguna oportunidad, sí. cómo arrancó con esta disciplina en la pandemia.
1: Exactamente.
0: Mi padre, para que no hinchara los pulmones, dijo, a ver, ¿cómo lo entretengo al pibe? Le compré un tablerito de ajedrez y ahí empezó y no paró.
1: Mirá lo que terminó.
0: Bueno, es una de las cosas buenas que dejó la pandemia.
1: Impresionante lo de este chico que nos deja perplejos por lo conseguido y ensanchados de orgullo a nivel nacional e internacional, ¿no? Les contaba recién, escuchamos la palabra de Messi, hablamos del Mundial que se acerca, 29 días nos separan de la fecha mundialista. Argentina va a estar concentrado en la ciudad de Kansas, así lo decidió, ahí va a jugar el primer partido, el inaugural, y después viaja a Miami para volver a jugar a Kansas, y habrá que ver, una vez concluida la fase de grupos, con quién le toca, cuál será el rival, dependerá de en qué lugar termina Argentina. Todos consideramos que, teniendo en cuenta el equipo y el poderío y los rivales, tendría que terminar primero. Pero ustedes recuerden, que cuando arrancó el Mundial 2022, perdimos con Emiratos Árabes el primer partido, y ahí pensábamos que todo se desmoronaba, ¿no? Pero ya estamos en tiempo mundialista, ya se presentó la canción, ya estamos, viste, Shakira otra vez lucrando con el mundial, currando con una canción que podrán inventar 70 millones de canciones. Ustedes saben que la única canción que quedará en la historia de la vida del mundo internacional, espacial, atmosférico.
0: Exactamente.
1: No hace falta ni que se lo diga. No,
0: me mata, está en todo, Gabito Celi.
1: No habrá ninguna igual, no habrá ninguna. Qué bárbaro.
0: Si me ponen la piel de gallina, chicos, me emociono.
1: 40 años pasaron casi. Sí.
0: Habíamos arrancado perdiendo, ¿no?
1: Exactamente. Perdimos con Camerún 1-0. Le ganamos a Rusia 2-0. Y después terminamos empatando y entramos por la ventana. El último. Rusia le ganamos 2-0, que es cuando se rompe Pumpido. Se fractura Pumpido y tiene que atajar Goicochea. El último fue el gol de Pedro Damián Monzón de cabeza. ¿Quién fue el rival? No puedo acordar quién estaba. Bulgaria, Rumania, no me acuerdo. Sinceramente, ahora lo voy a buscar, porque ahora me quedo.
0: Igual vamos a estar hablando de esto un largo rato.
1: Ya nos vamos, mira, no nos damos cuenta.
0: ¿Vos te vas?
1: Sí, vos te quedás.
0: Yo me quedo con Gianna Nannini un rato y Eduardo Bennato.
1: Qué mejor manera de irnos que así, ¿no? En clima de mundial y con este tema inolvidable.
0: Una estate italiana.
1: Gracias, Gaby. Gracias, Jackie. No te duermas, mi amor, ¿eh?
0: Chau.
1: Gracias a todos ustedes.
2: 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Las 2 de la madrugada en la República Argentina. El Congreso retoma su actividad con los debates sobre salud mental y patentes. Desde las 14, las comisiones de salud y de legislación general seguirán tratando el proyecto del Poder Ejecutivo que propone modificar la legislación en la materia. Se busca mejorar el acceso a los tratamientos sin vulnerar derechos y evitar homicidios, suicidios y agresiones graves vinculadas a la falta de atención oportuna. El presidente Javier Milei designó a Fernando Gascón como nuevo director ejecutivo del Instituto Nacional de Educación Técnica. De acuerdo con el decreto 341/2026, publicado esta madrugada en el Boletín Oficial, asumirá formalmente el cargo a partir del 20 de abril de 2026 al frente del Instituto Nacional de Educación Tecnológica. El organismo desconcentrado funciona bajo la órbita de la Secretaría de Educación del Ministerio de Capital Humano, que concretó este nombramiento. El Instituto Nacional de Cine y Artes Audiovisuales anunció los ganadores del concurso de largometrajes 2025. En ficción ganaron Curuzú, de Películas B, Pálpitos, de Noriel Lescano, Sueñan las Arañas, de Rita Cine, Roger Suelto, de Año Cero, y Tira Tiros, de Diego Castro. También La Última Frontera, de Huanca Cine, Cuento de Navidad, de Pensar con las Manos, y Lo Ideal, de la productora Groncho. En documental fueron elegidos Lita, de Lumen Cine, y Un Balcón, de Gustavo Alonso, resultados publicados en la resolución 147/2026 en el Boletín Oficial. El tiempo en la ciudad de Buenos Aires y alrededores, en estos momentos la temperatura es de 12 grados 8 décimos, el cielo está despejado, la humedad es del 60%. Atención, rige una alerta amarilla por viento para el centro y sur de la provincia de Santa Cruz.
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Me encanta esta hora del día, porque vuelve a darme la posibilidad de abrirte de par en par las puertas de la Discoteca Nacional.

Una renovadísima versión de Himno de mi Corazón con Abuelos de la Nada, Hilda Lizarazu y Natalie Pérez. Para abrir musicalmente nuestra discoteca nacional de hoy, señoras, señores, bienvenidas, bienvenidos. 12 minutos han pasado de las 2 del martes 12 de mayo de 2026 y aquí vamos. Por un lado, renovando el saludo y el feliz día a todas las enfermeras y a todos los enfermeros. Sí, vamos a estar contando un poquito la historia de Florence Nightingale, la precursora de la enfermería moderna, ¿no? Que nació un 12 de mayo y bueno, por supuesto, por eso se celebra en el mundo el Día de la Enfermería, ya que aquí en nuestro país, ya lo hemos comentado en alguna oportunidad, el Día de la Enfermería se conmemora el 21 de noviembre. Y tiene que ver con la fundación de la Federación de Asociaciones de Profesionales Católicas de Enfermería. En coincidencia, claro, con el Día de la Santa Patrona, justamente de los enfermeros y las enfermeras, Nuestra Señora de los Remedios. Además de ello, les cuento que contamos con el plantel completito, lleno de titulares. Gabriel Octavio Ceni en la puesta en el aire, en esta primera parte de nuestra discoteca nacional, en el control central de LRA1 Nacional Buenos Aires, el debutante Maurito Torres nos estará supervisando otra madrunoche. Y en la planta transmisora de Radio Nacional, ubicada en General Pacheco, provincia de Buenos Aires, hoy la trilogía del terror, me han contado. Walter Luaces, Daniel Rodríguez y Pablo De Bernardini son los encargados de conectarnos con todas nuestras emisoras en el país. Así que gracias, gracias por llevar este mensajito de madrunoche a todos los rincones de nuestra patria. Hoy vamos a saludar muy, pero muy especialmente a los compas y colegas de nuestra LRA 26, Radio Nacional Resistencia, en la provincia de Chaco. Si andas por allí, nos sintonizás en la M620 o bien a través de la FM 96.7. Nos coordina y nos produce como cada madrunoche ella, Jacqueline Macarevicius, que si no tiene un buen día, se lo inventa. Así que esa va a ser la premisa de esta discoteca de hoy. ¿Qué les parece? Llenos de historias, lleno de canciones contadas y cantadas por nuestros artistas. Venimos como cada madrunoche, así que sin demasiado preámbulo, dele play, porque se viene Charly García. Nos siguen pegando abajo.

Y de eso se trata, ¿no? Ahí vamos, tratando de estar mejor. Ahí lo teníamos a Diego Torres en modo sinfónico en la discoteca nacional. Y antes habíamos escuchado los Babasónicos con El Loco. 2:25, estamos en marcha. Qué linda madrunoche con estas temperaturas, ¿no? Para un cafecito y un chocolate. Estaba leyendo una nota muy interesante acerca de cuánto chocolate negro hay que comer al día para obtener beneficios cardiovasculares reales. Esto es según la ciencia, así que si les interesa, en un ratito se los cuento. 11-3-870-74-85. Ese es el WhatsApp nacional. Ahí, como decimos siempre, los leemos, ahí los escuchamos con un mensaje de audio, 11-3-870-74-85. Gracias a quienes nos van ratificando, que se han quedado en sintonía, nos vienen siguiendo con Fabi en nuestro Día 2 y que ahora se quedan siendo parte de la Discoteca Nacional y, por supuesto, gracias a quienes se van sumando. Alex, por ahí, por ejemplo, ¿no? En San José de Hachal. Sigo de largo con la Discoteca Nacional, mi querida Sonia, vamos todavía. Oscar de San Martín de los Andes también, otro que sigue de largo, igual que Rubén de La Rioja. A las 2 a.m. entramos una vez más a la Discoteca Nacional, así que sos bienvenido como cada madrugada, mi querido amigo. Gracias. Igual que Marta de San Salvador, de Jujuy, igual que la gente linda de Tacuarembó, por allí en sintonía, igual que Oscar de Delviso, también. Aquí nos quedamos siendo parte de la Discoteca Nacional. Excelente madrunoche, bella mujer. Muchísimas gracias, Oscarcito. Igual que Héctor, también allí en Luján, como tantos y tantas. Hasta las 6, nosotros por aquí nos quedamos. Están todos invitados, todas invitadas. El que quiera hasta el final, y bueno, el que no, hasta donde dé. Hasta donde lleguemos. Tenemos una historia muy bonita para compartirles minutos después de las 3, y hay un especial. Si el de ayer les gustó con el cumpleañero Isabel Pintos, el de hoy verdaderamente les va a encantar también. Así que en un ratito les cuento de quién se trata. Ahora hay más música, hay más canciones, hay más cosas lindas en esta discoteca, como lo que llega con David Lebón, Kevin Johansen y Rosario Ortega. ¿Cuánto tiempo más llevará?

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3: La fría estadística arrojará que la canción más escuchada y exitosa de los mundiales ha sido Waka Waka, de Shakira, lanzada para Sudáfrica 2010. Vendió más de 15 millones de copias y es considerada un fenómeno global. Otra canción que entra también en la historia seguramente será la Copa de la Vida, Ricky Martin, en Francia 1998. Pero la que ha pasado la historia por ser la canción de todos los mundiales, la que todos recordamos y la que más impacto ha causado y seguirá causando, ha sido y seguirá

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1: Qué lindo recuerdo, desde locura. Ahí teníamos a los Virus, pronta entrega. 2:39 y yo agradezco la entrega en cada mensaje de nuestros amigos, amigas oyentes. Gracias, desde todos los rincones de la patria. Yo sigo aquí firme como Rulo estatua a tu lado, Sonia linda. Qué lindo. Muchísimas gracias a Martín Cuevas, nuestro amigo del yacimiento Caique, allí en Pico Truncado. Allí está en su taller de costura, en Valle Viejo, provincia de Catamarca, Lulú. Muchos cariños para ti, feliz madrugada, qué lindo que volviste, Lulú, te extrañaba ya. Gracias a Lari, que desde Montecomán, provincia de Mendoza, allí en San Rafael, nos sigue acompañando. Firmes por aquí, llegando a Maquinchao, me faltan unos 70 kilómetros para esperar el enlace y luego emprender la vuelta. Bueno, ahí te seguimos acompañando, a quien se autodenomina Bombita. Esto. Buena ruta, buen viaje. Gracias, gracias por estar por allí. Ángel de Rosario, vos sos un encanto. Gracias por seguir acompañándonos. Luisito desde Malargüe, nuestro amigo camionero. Buenas noches, Sonia y compañía. Aquí estamos. Gracias, gracias como siempre. A sacar este martes, como siempre, con todo el amor que tenés por tu profesión. Ahí vamos, así será. Gracias, Luisito. A todos, a todas, A Nico, que desde Tucumán nos ratifica que se queda por allí un ratito más con su mamá Isa, escuchándonos a través de nuestra LRA 15, Nacional Mercedes Sosa, en el Jardín de la República. Bueno, y yo empiezo a pasear por el país, empiezo a visitar amigas, amigos. Contamos con una madrunoche un poquito más benévola, climatológicamente hablando, que la de ayer, ¿sí? Con 11 grados 8 décimas, al menos en la ciudad de Buenos Aires, 68% la humedad, 20 grados la máxima pronosticada para hoy, con cielo algo nublado. Algo habíamos hablado de esto ayer, ¿no? Que estos días íbamos a tener temperaturas amigables, más que nada las mínimas, ¿no? Porque iban a oscilar entre los 10 y los 12 grados esta semana. A partir de la que viene, ya se viene un nuevo bajón del termómetro. Pero bueno, para hoy la máxima, insisto, en la ciudad de Buenos Aires y alrededores alcanzaría los 20 grados. Voy a pasear por el país. Me voy a Pico Truncado, ya que se ha quedado por allí en sintonía, firme como Rulo estatua, Martín, en el yacimiento. Bueno, le cuento. En este momento el cielo está algo nublado. Por Truncado, la temperatura es de 7 grados. La sensación térmica 4 grados 3 décimas y se habla de una máxima hoy justamente de 7 grados con cielo parcialmente nublado. Mañana miércoles hay pronóstico de lluvias aisladas durante la mañana con una mínima de 3 grados y una máxima de 9. De Pico Truncado, Santa Cruz, me voy a San Fernando del Valle de Catamarca, Bella Lulú. El cielo está despejado por allí. 9 grados 8 décimas la temperatura, 77% la humedad. Y para hoy el pronóstico que indica una máxima de 25 grados. ¡Qué lindo martes de otoño por Catamarca! Con cielo despejadísimo, ¿eh? Mañana miércoles también, cielo despejado, mínima 8, máxima 24 grados. De Catamarca a La Rioja, 7 grados 3 décimas la actual, 6 grados la térmica, cielo despejado y la máxima para este martes está prevista en 23 grados, con cielo despejado. Mañana miércoles, 5 la mínima, 24 la máxima para La Rioja, con cielo despejado. En Maquinchao, provincia de Río Negro, el cielo está ligeramente nublado y la temperatura es de 5 grados 8 décimas, 3 grados 8 la térmica y la máxima para este martes está pronosticada en 13 grados, con cielo mayormente nublado. Mañana miércoles, 1 grado bajo cero la mínima, 11 la máxima, con cielo algo nublado para Maquinchao, provincia de Río Negro. Y por San Rafael, corazón de Mendoza, cielo despejado en esta madrunoche de martes, 12 grados 4 décimas la temperatura y la máxima para hoy está pronosticada en 23 grados. Se espera una jornada con cielo algo nublado y mañana miércoles cielo mayormente nublado con una mínima de 5 y una máxima de 21 grados. En un ratito sigo paseando por nuestro país, sigo visitando amigas, amigos en todos los rincones de la patria, donde haya un corazón que palpite en celeste y blanco, como el nuestro. Mientras tanto, música por aquí con Los Fronterizos y un bailecito de Arsenio Aguirre en Tiaqueño.

¡Qué lindo paseo por nuestra geografía desde Neuquén! Allí teníamos a los hermanos Verbel con Romance de Amor y Sueños. Antes, escuchamos a Jorge Cafrune con un sobrepaso de Aníbal Sampaio, peoncito del mandiocal tras Los Fronterizos, con el bailecito de Arsenio Aguirre, el quiaqueño. Estamos a 8 minutos de las 3 de la madrugada. Ahora, momento de la música ciudadana en la Discoteca Nacional.

ciudad. 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Tenga así constituido mi domicilio legal. 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

0: Un tango, un vals y una milonga para cerrar la hora. En la Discoteca Nacional escuchamos a los Tuba Tango con Alma de Bohemio, de Roberto Firpo y Juan Andrés Caruso. Luego, Carlos García, Roberto Grela y Luna de Arrabal, de Julio César Sanders y Enrique Cadícamo. Y recién, Los Ángeles del Tango, Ángel Vargas, Ángel D'Agostino y La Milonga, de Armando Valiotti y Santiago Adamini. Señores, yo soy del centro. Segundos para llegar a las 3. Nos informamos en este quiebre de la madrunoche con Fernando Pedernera y seguimos.
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2: Las 3 de la madrugada en la República Argentina. El presidente Javier Milei celebró la baja del riesgo país y destacó que todo marcha de acuerdo al plan. En su cuenta de X, luego de que se conociera la mayor baja del riesgo país desde enero, el jefe de Estado volvió a instar a hacer grande a la Argentina nuevamente. La medición se ubicó en los 498 puntos, perforando el piso de 500. La detección de antivirus en la localidad brasileña limítrofe con Misiones encendió la alerta sanitaria. La Secretaría de Salud del Estado brasileño de Paraná confirmó 2 casos en esa región. Se trata de un hombre de 34 años en Perola do Oeste y una mujer de 28 en Ponta Grossa. En Santa Cruz decretaron 3 días de duelo tras la tragedia. La disposición de las autoridades locales fue después de la explosión seguida de un incendio que destruyó una vivienda en Perito Moreno. Presuntamente por un escape de gas, murieron un bebé de 2 meses y 2 jubilados, mientras que al menos 7 personas resultaron heridas. El tiempo en la ciudad de Buenos Aires y alrededores, temperatura 11 grados 8 décimos, cielo despejado, humedad del 68%, rige una alerta amarilla por nieve para todo el territorio de Tierra del Fuego.
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Su madre fue la primera en pronunciar la sentencia. Aquel hombre no era el indicado. No podía ser el destino de su hija. Lo dijo con la fuerza de una advertencia, sin sospechar que ella misma había abierto la puerta a ese encuentro fortuito al escribir una canción para Céline. Ce n'était qu'un rêve. Una melodía nacida en casa, entre la sencillez de una familia numerosa, que sin saberlo marcaría el inicio de una historia que cambiaría sus vidas. Cuando René Angelil recibió aquella grabación, fue escéptico. No podía creer que esa voz perteneciera a una niña. Solo cuando la vio cantar frente a él, comprendió que estaba ante un talento extraordinario. Fue entonces cuando hipotecó su propia casa para financiar el primer álbum de Céline, apostando todo por una adolescente de 12 años que aún no imaginaba la magnitud de su destino. Antes de convertirse en una de las voces más reconocidas del planeta, Céline Dion creció entre decisiones difíciles y sueños modestos. La historia que casi nunca se cuenta no es la del éxito inmediato, sino la de la perseverancia y de un talento que encontró espacio incluso cuando todo parecía improbable. Años más tarde, su voz cruzaría fronteras y generaciones, convirtiéndola en una de las artistas más exitosas de la historia, con más de 200 millones de discos vendidos. No todos celebraron la unión que vendría después. Su madre se opuso con firmeza y Céline lo recordó así. No era la persona que quería para mí, y no la culpo. Yo le dije, mamá, realmente lo quiero. Me duele mucho. René había entrado en su vida cuando ella era apenas una niña, pero Céline siempre aclaró que no hubo romance en esa etapa. Lo que nació fue confianza, admiración, un vínculo que se transformó en amor cuando ella ya era adulta. Sí, él tenía 38 y yo 12 cuando nos conocimos, pero fue lo suficientemente paciente para esperar hasta mis 18. Así lo dijo, defendiendo la pureza de una historia que muchos criticaron, pero que para ella fue la más genuina, y añadió con la fuerza de quien no duda: él fue el único hombre en el que me he fijado, el único hombre que he amado, el único hombre que he besado. Su matrimonio fue más que una unión sentimental. Fue también una alianza de vida y de carrera. René entregó todo por ella, apostó su futuro a la voz que había descubierto en aquella adolescente y nunca se apartó de su lado. Céline lo reconoció siempre como el hombre que le dio confianza, que la sostuvo en cada escenario y que convirtió su talento en un legado. Juntos formaron una familia con 3 hijos. Y en cada palabra de ella se percibe la gratitud por ese compañero que fue esposo, padre y manager, pero sobre todo, el amor de su vida. Cuando René murió en 2016, Céline no habló de despedida, sino de fidelidad eterna. Nunca buscó otro amor, porque para ella
no había reemplazo posible. Él fue mi único compañero, repite con la serenidad de quien sabe que la historia que vivió no necesita justificación. Fue un amor que desafió críticas, que resistió prejuicios, que se sostuvo en paciencia y respeto, y que se convirtió en la columna vertebral de su vida. Así, Celine Dion no solo defendió su matrimonio, lo narró como una epopeya íntima, donde cada crítica se disolvió frente a la evidencia de un amor que duró décadas, que dio frutos, que sobrevivió a la enfermedad y que aún después de la muerte sigue vivo en su voz, en sus hijos y en la memoria de quienes la escuchan.

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1: Era Celine Dion, CNT Tacon Rev. Fue solo un sueño. 3:16. Momento sensible de la Discoteca Nacional que nos lleva a pasear por el mundo a través de la música.

Qué linda dupla, ¿no? Que siempre le queda bien a la madrunoche de Radio Nacional. Ahí teníamos a Rafael y Rocío Jurado en nuestra discoteca, Como Yo Te Amo. Antes, Nino Bravo, te quiero, tras Camilo VI con Amor, No Me Ignores. Paseo por el mundo a través de la música que ahora nos lleva a Santo Domingo. Desde allí, Juan Luis Guerra, Burbujas de Amor.

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Una delicada versión, ¿no? De Un vestido y un amor, Fito Páez, Marisa Monti, en la Discoteca Nacional. 3:37 en la República Argentina, señoras y señores. Les cuento quiénes son hoy los protagonistas de nuestro especial de las 4. Una de los grupos, de los conjuntos, ¿no? De nuestra música de raíz folclórica, creo yo, emblema. Emblema de la provincia de Santiago del Estero. Sí, arrancaron como un dúo vocal en el año 1959, Leocadio del Carmen Torres y Onofre Paz, y luego la formación fue cambiando a lo largo de su carrera. Sí. Los Manceros Santiagueños, hoy los protagonistas de nuestro especial de las 4. Vamos a hacer una recorrida por parte de todos sus éxitos, ambas chacareras, algún gatito no va a faltar en el especial de las 4, así que sí que hay muchos y muchas por allí esperando, ansiosos y ansiosas que llegue ese momento. Ahora voy a saludar a Estercita Ponce de San Rafael, que sigue en sintonía. ¡Qué lindo saberte por allí aún prendida a nuestra discoteca! Muchas gracias. A Beatriz, que desde Paraná también se queda por allí desde bien temprano. A Raúl de Trenquelauquen. Besos a Olga de Villa Radatili. Hermosa la historia. Gracias, Sonia. Gracias a vos. De corazón, 22 años mayor que Celine. Cuando es amor, no hay barreras. No me cabe ninguna duda, Olga. Gracias. Gracias a vos por estar ahí y por tu valoración de la historia que elegimos para compartir hoy, cuando la noche invitó. Sonia, querida, y equipo, una vez más, quiero agradecerte estos momentos maravillosos con historias como la de hoy. Cuando el verdadero amor llega a nuestras vidas, solo hay que disfrutarlo. Dios es quien lo deposita a sus escogidos. No me cabe ninguna duda. Mirta, nuestra amiga de Florida, también haciéndose eco de la historia de amor que contamos hoy, ¿no? La de Celine y René. Gracias, Mirtita. Beso inmenso para vos. Daniel Emperito Moreno sigue prendido a la Discoteca Nacional. Elenita Belloso se suma desde Viedma. Hola, Sonia. Hermosa la voz de Celine. Y qué historia la de su amor. Tremenda, tremenda. Bueno, y la canción que habíamos escuchado para cerrar, ¿no? La historia era justamente la canción con la que René la conoció. Esa que su mamá, sin sospechar que ella misma había abierto la puerta, ¿no? Para que se encontrara con René Angelil, era esa hermosísima cantada en francés, ¿no? Que es justamente el idioma que más domina Céline Dion. Ceneteta cum rêve, fue un sueño. Gracias a quienes se han hecho eco de la historia de hoy. Abrazo fuerte para Lali, que sigue en sintonía allí en Monte Comán, San Rafael. A Miguel de Monteros, provincia de Tucumán. Besos. A Mario de San Luis, que por allí estuvo disfrutando de nuestro segmento de música ciudadana, como seguramente vas a disfrutar del que se viene, Marito. Beso para Leopoldo Muñoz de San Rafael. Buenas madrunoches, Sonia, hermoso tu programa. Un enorme abrazo para vos y tus compañeros de trabajo aquí, escuchándote, como siempre, en mi trabajo. Gracias, Leo. Un abrazo bien fuerte para vos. Nos encanta acompañarte. También a Rubén Carlos de Necochea, que por ahí se suma. 9 grados por aquí, 77% la humedad. Y viva el folclore. Contento, esperando nuestro especial de los Manceros. Gracias, Rubén. En un ratito nada más. A Gerardo Gómez de La Marque. Acá seguimos escuchando la mejor voz y la radio más escuchada. Besos, besos, Sonia. Vamos todavía, Gerard. Qué lindo seguir acompañándonos en esta madrunoche. 3:41. Yo les decía hoy temprano, ¿no? Que estas temperaturas así frías dan, ¿no? Como para que uno se tome un cafecito y si viene acompañado de un chocolate, mucho, mucho mejor. Bueno, ¿cuánto chocolate negro, por ejemplo, hay que comer al día para obtener beneficios cardiovasculares reales? Esto según la ciencia, ¿no? La evidencia indica que con al menos 70% de cacao, este alimento aporta beneficios sobre la presión arterial y el perfil lipídico. Aunque bueno, obviamente los especialistas advierten que la cantidad y la pureza del chocolate son determinantes. El chocolate negro
puede favorecer la salud del corazón de manera natural por su riqueza en antioxidantes y compuestos bioactivos. Bueno, según estudios realizados, el consumo de chocolate negro se asocia con un riesgo menor en enfermedades cardíacas, accidentes cerebrovasculares y otros trastornos cardiovasculares. Los expertos explican que estos beneficios provienen principalmente de los flavonoides y los polifenoles, que son antioxidantes presentes justamente en altas concentraciones en el chocolate negro. Bueno, de acuerdo a la información que han brindado especialistas, la ingesta de chocolate negro reduce los riesgos generales para la salud cardíaca, básicamente, gracias a que los flavonoides favorecen la relajación de los vasos sanguíneos, disminuyen la presión arterial y combaten la inflamación. Además, estos antioxidantes contribuyen a la protección del endotelio, que es la capa interior de los vasos sanguíneos, lo que puede traducirse en una menor incidencia de eventos cardiovasculares graves. Así que el chocolate negro ayuda a mantener la presión arterial en valores saludables, básicamente siendo especialmente útil en personas con hipertensión leve o moderada. Los resultados de algunos estudios realizados muestran reducciones tanto en la presión sistólica como en la diastólica, la mínima y la máxima, ¿no? Al consumir entre 6 y 25 gramos diarios de chocolate negro durante periodos de 2 a 4 semanas. Para que estos efectos sean significativos, es fundamental que el producto, insisto, tenga al menos 70% de cacao, ya que los niveles de flavonoides disminuyen en chocolates con menor pureza y mayor cantidad de azúcar, lógicamente. Además, el chocolate negro puede mejorar los niveles de colesterol en sangre. Son realmente muchísimos los beneficios que aporta, ¿no?, la ingesta de chocolate negro. Así que, ¿cuáles son las cantidades recomendadas? Bueno, la cantidad ideal de chocolate negro para obtener beneficios cardiovasculares oscila entre 6 y 25 gramos diarios, el equivalente aproximado a 1 o 2 cuadrados de una tableta estándar, ¿no? Como para que uno más o menos tenga una idea. Un consumo responsable es fundamental porque el exceso de azúcar y calorías puede contrarrestar, lógicamente, los efectos positivos de los antioxidantes. Obviamente sigue siendo un alimento calórico y su abuso puede aumentar el riesgo de sobrepeso y otras complicaciones metabólicas. Todo en su justa medida, mis queridos amigos de la madrunoche. Así que, ya sabemos, entre 6 y 25 gramos diarios es lo que se sugiere como ingesta de chocolate negro para obtener beneficios cardiovasculares. Dicho esto, vamos a seguir adelante disfrutando de la música en nuestra discoteca nacional de hoy. Se viene nuestro segmento de música ciudadana a puro disfrute. En el comienzo, si les parece,

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0: toquecito de música ciudadana para cerrar otra hora en esta discoteca nacional. Habíamos escuchado a Charlo con un tango de Roberto Grela y Francisco Gorrindo, Las 40. Luego, el cantor de los 100 barrios porteños, Alberto Castillo, se despachó con el vals de Enrique Maciel y Héctor Pedro Blomberg, La Pulpera de Santa Lucía. Más tarde, el hombre de General Roca, Ricardo Chiqui Pereira, dejó Toda mi vida, un tango de Aníbal Troilo y José María Contursi. Y recién, Alberto Bianco, un tango de Alfredo Gobi y Bartolomé Bernardo Salas, un tango para Chaplin. Estamos a segundos de las 4 de la madrugada, se vienen instantes, nuestro súper especial, ¡ay qué lindo! Estamos todos expectantes hoy con los manceros santiagueños, nada más y nada menos. Pero antes hay que informarse, para eso ya está preparado, para contarnos lo que hay que saber en esta parte de la madrugada, nuestro querido cumpa, Fernando Pedernera.
1: 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Las 4 de la madrugada en la República Argentina. El Ministerio de Defensa designó nuevo presidente de la obra social de las Fuerzas Armadas. Se trata del general de brigada Pablo Guillermo Plaza, quien reemplaza al general de brigada retirado Sergio Maldonado. La designación se realizó en cumplimiento del decreto 88/2026 que creó la OSFA como ente autárquico bajo la órbita del Ministerio de Defensa. El juicio por la muerte de Diego Armando Maradona se retomará con la declaración de médicos y forenses. Para hoy fueron citados Federico Corazaniti y Carlos Casinelli, los profesionales que realizaron la autopsia y los estudios complementarios. También se escucharán a los peritos de la policía bonaerense, Silvana De Piero, María Agustina Bayo, Sebastián Zavala y Ezequiel Ventosi. Por otra parte, se espera que el neurocirujano Leopoldo Luque vuelva a tomar la palabra para responder a los peritos que lo cuestionaron en audiencias anteriores. En Salta suman 6 los casos diagnosticados de lepra. El Ministerio de Salud Provincial informó que los últimos registros se dieron en el departamento San Martín y en Orán. En 2026 suman 6 los casos de esta enfermedad infectocontagiosa crónica que afecta preferentemente la piel y los nervios periféricos y en ocasiones a las mucosas y órganos internos. El tiempo en la ciudad de Buenos Aires y alrededores, temperatura 10 grados 8 décimos, cielo despejado, humedad 71%, rige una alerta amarilla por vientos para el centro y sur de la provincia de Santa Cruz.
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1: Minutos pasaron de las 4 del martes 12 de mayo de 2026 y estás escuchando la discoteca de Radio Nacional en esta parte del día, en el comienzo. Bienvenido, bienvenida, si recién te sumas. Gracias si nos venís acompañando desde que comenzó esta jornada allí en sintonía, en algún rincón de nuestra patria, merced a nuestras 49 emisoras. La bienvenida también vale para Mónica Lisi, que a partir de este momento nos pondrá en el aire y será la encargada de llevarnos hasta el cierre de nuestra discoteca de hoy. Llegó el momento de compartir nuestro especial. Hablábamos hace un ratito de una de las bandas, ¿no? De los grupos folclóricos emblemas, ¿no? De nuestra tierra, considerados unánimemente como la reserva moral del folclore. Alguien me contó que León Gieco los denominó los Rolling Stones del folclore. Hablamos de los Manceros Santiagueños, así que si les parece, nos empezamos a disfrutar en este segmento especial de nuestra discoteca de hoy, en el arranque con una canción de Peteco Carabajal, Allá donde fui feliz.

0: Como la invitación que nos hacen ustedes cada madrunoche, ¿no? Entra a mi hogar esta canción de Juan Carlos y Carlos Carabajal por los manceros santiagueños que hemos elegido para poner punto final a nuestro especial de hoy que seguramente nos hizo emocionar hasta las lágrimas. Llegamos a las 5. Hay más discoteca después de las noticias.
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2: Las 5 de la madrugada en la República Argentina. El Ministerio de Economía adjudicó por más de 356 millones de dólares la venta del 50% de las acciones de Citelec que pertenecían a Enarsa. Según la resolución 673/2026, publicada esta madrugada en el boletín oficial, se otorgó al consorcio integrado por las sociedades anónimas Edison Transmisión y Geneia. Citelec es la sociedad controlante de Transener, la principal transportista de energía eléctrica de alta tensión del país. La ministra de Seguridad, Alejandra Monteoliva, designó a los miembros de la Comisión Nacional de Huellas Genéticas. Esta comisión fue creada para coordinar, articular y asesorar en la implementación y funcionamiento del Registro Nacional de Datos Genéticos. Los miembros designados ejercerán por 6 años sus funciones ad honorem y no generarán erogación presupuestaria para el Estado. El Ministerio de Economía asignó a Sebastián Esteban García como director del Observatorio Argentino de Vigilancia Volcánica. Trabajador de la planta permanente, recibió la designación transitoria al frente del organismo dependiente del Servicio Geológico Minero Argentino. El nombramiento, según la resolución 636/2026, podrá extenderse hasta un máximo de 3 años hasta que se cubra el cargo en forma definitiva. El tiempo en la ciudad de Buenos Aires y alrededores, temperatura 10 grados 8 décimos, cielo despejado, humedad 71%, recordamos, rige una alerta amarillo por nevada para las ciudades fueguinas de Río Grande, Ushuaia y Toluín.
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1: Hoy la tecnología es moneda corriente. Hablamos del VAR y si repasamos la historia, la primera intervención de este sistema en los mundiales ocurrió el 16 de junio de 2018 durante el partido entre Francia y Australia en el Mundial de Rusia. El árbitro uruguayo Andrés Cunha revisó un penal no cobrado sobre el francés Antoine Griezmann, sancionando la falta tras ver la repetición, que finalmente el francés cambió por gol.
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siempre, ahí vamos, agradeciendo estar vivos un día más en la faz de la tierra, claro que sí, agradeciendo tener la salud de nuestro lado, poder viajar con canciones en esta discoteca hacia todos lados, agradeciendo al sol, a la luna, a la lluvia, al mar, poder abrazar, poder decir te quiero, agradeciendo al viento, tener música, poder cantar, señoras, señores. Tenemos una nueva oportunidad, ¿eh? Vamos por un día más, lleno de retos y de nuevos logros. 8 minutos y se fueron de las 5, es el martes 12 de mayo de 2026. Buen día para todo el mundo. Bienvenidas, bienvenidos los y las del Club de las 5. Aquí estamos, matecito en mano, dispuestos a hacernos compañía en esta parte de la madrunoche, de la madruñana, como prefieran. Hasta las 6, siendo parte de la Discoteca Nacional, en este día en el que renovamos, ¿sí?, los mejores deseos a los enfermeros y a las enfermeras. Hoy se conmemora el Día Internacional de la Enfermería. Bueno, en nuestro país ustedes saben que el Día de los Enfermeros lo conmemoramos cada 21 de noviembre y esto tiene que ver con la fundación de la Federación de Asociaciones de Profesionales Católicas de Enfermería, ¿no? Es cuando homenajeamos a los trabajadores de la salud en el día también de la santa patrona de la actividad, ¿no? La Señora de los Remedios. Pero a nivel mundial, el Día de la Enfermería se conmemora hoy. Y esto tiene que ver con el nacimiento de Florence Nightingale, precursora de la enfermería moderna. Ella está considerada justamente como una precursora. Estuvo en la guerra de Crimea y a su regreso a Londres creó una escuela de enfermería que fue modelo para la profesionalización de las enfermeras. Y su labor inspiró la creación de la Cruz Roja. Ella falleció en 1910 y, bueno, la fecha de su nacimiento, un día como hoy, allá por 1820, se recuerda como el Día Internacional de la Enfermería. Así que muy, pero muy, muy, muy feliz día a todos estos héroes, a todas estas heroínas. Trabajo altruista, si los hay. Y además, hoy se conmemora el Día Mundial de la Fibromialgia y del Síndrome de Fatiga Crónica. Una fecha que busca visibilizar una enfermedad crónica que causa dolor musculoesquelético generalizado, fatiga extrema y problemas de sueño, afectando la calidad de vida de quienes la padecen, mayoritariamente mujeres. Y justamente la fecha coincide con el natalicio de Florence Nightingale, quien fundó, como les decía, la enfermería moderna y vivió postrada gran parte de su vida por una enfermedad similar. Así que el objetivo de esta conmemoración es crear conciencia, fomentar la empatía y visibilizar esta enfermedad muchas veces incomprendida. Es tan difícil ponerse en el lugar, ¿no?, de alguien que padece fibromialgia. Yo tengo muy cercana, ¿no?, a mi mamá que la padece, así que sé de lo que hablo y seguramente muchos de ustedes también. 5:11 de este martes, que por la Ciudad Autónoma de Buenos Aires arranca con un cielo que está totalmente despejado, 10 grados 2 décimas la temperatura, 73% la humedad, 1011.4 hectopascales la presión y con viento del noroeste a 8 kilómetros en la hora. Una temperatura un poquito más amigable, se podría decir, que la que tuvimos ayer, por ejemplo, ¿no?, en la madrugada. En zonas suburbanas, te digo, que rozábamos los 3, 4 grados. Realmente se sentía, y mucho, mucho, el frío. Alguien me dijo, frío es en la calle. Y esto tiene que ver con las personas que están en situación de calle, y eso es verdad. Pero bueno, hablábamos de temperaturas un tanto más bajas que las que veníamos teniendo. De todas maneras, estos días, al menos en esta parte del mapa, las mínimas y las altas van a ser agradables, ¿no? Porque a partir de hoy y hasta el sábado inclusive, fíjate vos, las mínimas van a rondar entre los 10 y los 12 grados y las máximas entre los 17 y los 20. Ya a partir del próximo domingo
se viene un bajón importante en el termómetro, pero para eso falta. Para hoy se pronostica cielo algo nublado y una máxima de 20 grados en la Ciudad Autónoma de Buenos Aires y alrededores. En un ratito, como hago habitualmente, mate en mano, me voy a dar un paseo por nuestras provincias. Voy a visitar amigas, amigos que nos están escuchando en distintos rincones de nuestra patria. Y quiero aprovechar el momento para saludarlos. Por ejemplo, está Piruco, nuestro amigo camionero, viajando desde Clorinda, Formosa, a Villa Valeria, en la provincia de Córdoba, escuchando la madrugada de Radio Nacional. Así que muchísimas gracias, Piruco. Buena ruta, buen viaje. Es un placer ir con vos en la cabina de tu camión. Buenas madrugadas, Sonia. Es una genia, es un deleite escuchar a los manceros santiagueños. Sigo firme en el dial de Radio Nacional. Un abrazo, que Dios los bendiga siempre. Un abrazo a la distancia. Nos envía Ricardo desde Joaquín B. González, allí en la provincia de Salta. Richard, como me gusta que hayas disfrutado de los manceros. Gracias. Muy bueno el clima, fresco y seco, bien otoñal y soleado. ¡Que dure! Así está bueno para tomar un buen chocolate caliente a esta hora. Te deseo un lindo martes, mi querida Sonia. Miriam de Quilmes, a no abusar con el chocolate. Decíamos entre 6 y 25 gramos, y tiene que ser el chocolate 70% cacao. Para que nos haga bien al corazoncito. Miriam, lo contábamos hoy tempranito. Muchos besos para vos. Hola, mi genia, buen martes. Nos escribe Laurito Ferreira, nuestro riojano amigo de González Catán. Besos para vos. Buenos días, señora Sonia. Saludos desde el condado de Alto Comedero, provincia de Jujuy, Argentina. Muchísimas gracias por tus buenos deseos. Gran día también para vos. ¡Aguanten los manceros santiagueños! Héctor, de Luján presente. ¡Qué bueno! Víctor, de Bécar. ¡Excelentes los manceros! Bueno, por allí mostró su disconformidad, ¿no? Cuando hice referencia que León Gieco en algún momento se refirió a los manceros como los Rolling Stones del folclore en nuestro país. No fue una comparación, ni mucho menos, Víctor. Fue sencillamente una mención a cómo denominó León alguna vez a los manceros como conjunto. Abrazo bien fuerte para vos. Gracias por acompañarnos. Buenos días, princesa, qué hermoso es escucharte. Feliz amanecer. Javier de Barreal, allí en la provincia de San Juan, también presente. Camilo, desde Cañada de Gómez, nos escribe allí en la provincia de Santa Fe. Hola, dama de la madrunoche. Hola, querido compañero de mis madrunoches. Gracias. También a Lali, de Montecomán, allí en San Rafael. Sonia, querida, aquí sigo escuchándote. Gracias por regalarnos la mejor música, toda la información y esas historias bellas y los mates que no pueden faltar, por supuesto. Chin, chin, con esos mates compartidos. Lali, beso para vos. Buenas noches, Nacional. Sonia, hermosa la música, muy de lo nuestro. Gracias por eso. Aldo, de Valle de Uco, allí en la provincia de Mendoza. Besos para vos. Hola, buen día, Sonia. Una alegría escucharte. Desde el sur, acá estamos. Abrazo a la distancia. Néstor, del Parque Nacional Los Alerces, allí en la provincia de Chubut. También cantando presente. Hola, Sonia. Bravo por los manceros. Isabel de Pontevedra. Por más especiales así. Vamos todavía. Como me gusta cuando acertamos en el gusto de nuestros amigos oyentes. Y yo siempre les pido, ¿no? Si hay alguna sugerencia que gusten hacernos, bienvenida será. Isa, beso para vos. Buena madrunoche, Sonia. Qué bueno los manceros. Lindo nuestro folclore. Soy Oscar de Los Ralos, Tucumán. Saludos a todo el equipo. Besos. Nos cuidamos, Oscar. Gracias. Muy, pero muy, muy buenos días, Sonia querida, equipo todo y compañeros oyentes de nuestra Radio Nacional. Qué placer el especial de hoy con los manceros santiagueños. Un disfrute total. Me encantó. Que tengas una muy bonita y bendecida jornada. Sonia, buen regreso a tu hogar. Gracias a Gustavo, nuestro pollajero de Floresta, infaltable, como siempre en esta parte de nuestra madrugada. Besos para vos, que tengas un lindo martes, Gus. Hola, buenos días, Sonia, y a toda la gente de la Discoteca Nacional. Buenísimo el especial con los manceros, muchas gracias. Fuerte abrazo desde Quemú, La Pampa, Dorita y Horacio, los queremos mucho.
Gracias, esta parejita hermosa que nos acompaña desde hace tanto tiempo. Hola, buen martes para todos, acá preparando el desayuno. Qué lindo el especial de hoy. Gracias por tu compañía. Sole de Castelar, gracias, gracias a vos. Como me gusta que lo hayan disfrutado. Oscar de Del Viso, querida Sonia, me tocaste un punto débil. Qué lindo el especial con los manceros y el folclore santiagueño. Gracias. Aquí estoy compartiendo unos mates con ustedes. Me encantó nuestro especial de hoy. Gracias, Oscar. Helen, nuestra condesa de San Isidro. Sonia, querida hermosa madrunoche, doy gracias a Dios por todo lo que haces con Fabián en Día 2 y luego vos solita. Es un decir, solita, no. Estamos y somos muchos con vos. Como te amamos, yo con todo mi corazón, cuídate mucho del frío, que pases un buen día. Abrazos con calorcito. Gracias, Helen. Gracias por ese cálido abrazo de cada madrugada. Alicia Alarcón, nuestra amiga del barrio de Núñez, también presente junto a vos y la Discoteca Nacional, deleitándome con nuestra música nativa, amada en el mundo entero. Gracias, mi reina. ¡Qué lindo! Gracias por el especial de hoy. Sonia, buen regreso a tu hogar. Gracias. Héctor del barrio Tres Cerritos, allí en Salta, canta presente. Guillermo desde Escobar, cerquita de Asunción, en Paraguay. Besos para vos. Rubén de Bahía Blanca. Querida Sonia, sería muy redundante decirte que los especiales son un espectáculo y ya estamos cerca de la promesa que me hizo aquella bella mujer. Le debo un especial cuyano a Rubén de Bahía Blanca. Lo estamos preparando. Besos. Tito de San José de la Dormida, allí en el norte cordobés, también canta presente. Por aquí también, Valentín, de Presidencia de la Plaza. Bienvenido, Valen. Un abrazo fuerte, fuerte para vos. Ricardo de Zárate se suma también. Buenos días, Sonia. Acá estoy preparándome. Feliz día para todos y todas los y las enfermeros. Ricardo se está preparando para ir a su sesión de diálisis. Un abrazo bien fuerte. Richard, que todo salga bien hoy. Amalio, de San Luis, allí en San Luis del Palmar, provincia de Corrientes también. Gracias a todos, a todas. Qué lindo recorrer nuestra patria a través de los mensajes. Recorrida que en un ratito, insisto, haremos desde el Servicio Meteorológico Nacional. Ahora, como corresponde en esta parte de nuestra discoteca, la información de ANSES. El calendario de pagos de este mes sigue así. Hoy martes, 12 de mayo, se abonan jubilaciones y pensiones que no superen los haberes mínimos a quienes tengan documentos terminados en 1. También se pagan pensiones no contributivas a quienes tengan documentos concluidos en 2 y 3, asignación familiar y asignación universal por hijo a quienes tengan DNI finalizados en 1 y asignación por embarazo a beneficiarias con documentos terminados también en 1. Dicho esto, prometí esta canción para esta parte de la madrunoche. Ana María nos está escuchando allí en Santa Fe desde bien tempranito. Seguro que va a ser así, como cantan los estelares. Hoy, un día perfecto.

0: buenas noches, maestro Inés, señora Sonia, un saludo y un abrazo. Se habla Miguel de la Villa desde Los Arándanos. Escúcheme, los manceros santiagueños han venido a la fiesta provincial de la Sandera. Había muchísima gente y yo estaba cuidando un poco de motos ahí, motos y algún otro vehículo. Estaba repleto y cuando empezó a tocar ello, todo fue un silencio. La gente lo quería escuchar, cómo apreciaban el sonido, la guitarra, la voz de ellos. Uno acepta eso, fue impresionante, digamos, los manceros. Todos lo quieren acá en el cercado. Así como han venido otros artistas de renombre, bueno, los manceros eran lo que uno quería escuchar en el cercado. Una comunidad que tiene 2.500, 2.800 habitantes. Por favor, entre el arroyo de Jara, el río Mandoli, el río Pueblo Viejo está. Bueno, un saludo grande y viva la patria. Y en esta semana de mayo, viva la patria.
1: Claro que sí, Miguel, qué linda anécdota. Muchísimas, muchísimas gracias. Y viste, la música tiene eso, ¿no? Cuando escuchás algún grupo, escuchás alguna banda, algún cantante o alguna canción en particular, siempre nos hace volver a vivir algún momento de nuestras vidas. Así que gracias, gracias de corazón por tu mensaje. Un beso y viva la patria.
2: Hola, querida, ¿cómo le va a usted? ¿Todo bien? De acá de San Rafael, Mendoza. Acá hace un frío impresionante. Muchísimas gracias por los temas que pasa. Muchísimas gracias, señora. O señorita, no sé cómo es él. Soy Marcelo. Muchísimas gracias. Mándeme un saludo. Mándeme un saludo. Y si puede, mire... Le pido un temita que le gustaba a mi papá, que ya no lo tengo. Penas y alegrías del amor, si puede ser. Gracias.
1: ¡Uy, pero qué belleza, Marcelo! Bueno, ante todo, va el saludo, ¿no? Desde Maipú 555, en la Ciudad Autónoma de Buenos Aires, para vos, ¿eh? Sin escalas allí, en San Rafael, y te prometo esa bella pieza, ¿no? De nuestra música folclórica, para el día de mañana, ¿sí? O sea que ya te comprometo a que mañana estés por allí prendido a la Discoteca Nacional. Beso inmenso.
3: Sonia querida, decidí mandarte un audio. Sos tan amorosa y tanta compañía para mí, y un despertar con alegría. Anhelo que estés bien, que tengas una buena jornada, una excelente semana, y besos y abrazos a la señora Manta.
1: Muchísimas, pero muchísimas gracias a Patricia Torrilla de General Enrique Galarza en la provincia de Entre Ríos. Qué bueno que te animaste hoy con un mensajito de voz. Me encantó escucharte. Gracias por el mimo y por esos saludos a mi mamá que serán enviados.
4: Hola, Sonia. Buen día, buen día. La verdad que es un placer poder escucharla. La felicito por el programa. Muy buena la musicalización. Excelente. La verdad que gracias por la grata compañía que brinda. Cordial saludo para todos. Bendiciones.
1: Gracias, Valentín. Por allí nos envió su nombre, Valentín de Presidencia de la Plaza. Es un gustazo acompañarte. Valen, gracias por tus bonitos conceptos. ¡Cuánto mimo! 5:32, ya recta final de la Discoteca Nacional. ¿Cómo se pasa el tiempo? Da la sensación de que pasa más rápido, ¿viste? Cuando uno está bien acompañado. Creo que es un... Eso está bueno. Por lo pronto, recorrida audaz por nuestra patria. Mira, me voy a Quemú. Provincia de La Pampa. Atención Horacio, atención Dorita. Cielo despejado, ahora por Quemú, 7 grados 6 décimas la temperatura, la humedad 63%. Máxima hoy 18 grados, con cielo parcialmente nublado. Lindo martes otoñal por Quemú. Me voy a Barreal, en San Juan. Allí está Javier esperando los datos del tiempo. El cielo está despejado ahora por Barreal. 8 grados 8 décimas la temperatura, 45% la humedad, y para hoy se pronostican 23 de máxima y cielo despejadísimo. Así que a disfrutar de este día. 23 la máxima. Hermoso martes de otoño por Barreal. En Comodoro Rivadavia, provincia de Chubut, mientras tanto también el cielo está despejado, 4 grados 6 décimas la temperatura, 1,6 la térmica, y la máxima para hoy está pronosticada en 10 grados. Se esperan algunas lluvias aisladas durante la madrugada, parte de la mañana, luego cielo parcialmente nublado por Comodoro. 4,6 el actual, 1,6 la térmica. En Salta, cielo despejado con 2 grados 4 décimas. 94% la humedad, 22 grados la máxima para hoy, con cielo algo nublado, indica el pronóstico, pero hay que arrancar, con 2 grados 4 por allí por Salta. Y en San Luis del Palmar, provincia de Corrientes, el cielo también está despejado. 7 grados 5 décimas la temperatura, la humedad es del 84% y para hoy se espera cielo algo nublado, con una máxima de 18 grados. Por la Ciudad Autónoma de Buenos Aires, recordamos, el cielo sigue despejado, 10 grados 2 décimas la temperatura, 73% la humedad y la máxima, para hoy, 20 grados. Ahora, Vicentico, en la Discoteca Nacional, por ir a tu lado.

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Minga, que voy a tirar la toalla. No, no, para nada. Me voy por allí a punguearle a esta vida marreta un ramo de sueños. Si les parece, con la promesa de regresar, si Dios quiere, solo si Él, mañana. Minutos después del acero, con Fabi Codevil haciendo de a dos y luego abriéndonos de par en par las puertas de nuestra discoteca nacional. Solo si Dios quiere. Y yo sé que va a querer. Gracias enormes, infinitas a todos y cada uno de ustedes por haber sido cómplices, por haber sido testigos, una vez más, del nacimiento de un nuevo día, que sea el mejor del año. Gracias a César, que asomó por allí desde La Roque sobre el final, a Hugo, de nuestro amigo de Malargüe, también a mi querido Nano Müller de Tolosa, mi querida ciudad de La Plata. Feliz martes también para vos, me encanta que te hayan gustado los manceros. A Oscar de Punta Callasta, también a todos, a todas, gracias infinitas. Hasta aquí llegamos. En un ratito, a partir de las 6, se viene el panorama federal de noticias desde LRA1, Radio Nacional Buenos Aires, AM870, y para todo el país a través de nuestras 49 emisoras. Pero antes, nuestro cierre musical, hoy con Fito Páez y amigos. Esta canción de final de video de viaje de egresados, ¿no? De alguna fiesta. Brillante sobre el mic, en el comienzo, con Ángela Aguilar. Chau, hasta mañana.

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1: Para el Panorama Nacional, gracias compañeros por estar siempre tan atentos. Les agradezco enormemente de tenernos informados. Habla Mirta, la uruguaya de Florida.
2: Hola, hola, hola, ¿qué tal? ¿Cómo les va? Muy, pero muy buenos días. 6 de la mañana en la República Argentina y como cada jornada estamos aquí para acompañarte con las mejores noticias, las más importantes, todo eso que necesitas saber para arrancar o muchos para concluir su jornada. Pero aquí estamos en Radio Nacional AM870, Radio Nacional Folclórica 98.7 y en las 50 emisoras del todo el país. Te cuento que en la Ciudad Autónoma de Buenos Aires la temperatura es de 10 grados dos décimas. La humedad relativa ambiente 73%, cielo despejado. Enseguidita vamos a ir, como cada día, a repasar las distintas zonas de la República Argentina a través de su pronóstico. Mi nombre es María Fernanda Heras, saludo a Fernando Pedernera, buen día Fer.
3: Muy buenos días María Fernanda, muy buenos días para todos.
2: Y directamente nos vamos a la calle.
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2: No hay registro de incidentes ocurridos durante la madrugada con intervención del SAME.
3: Atención a tener en cuenta que durante esta jornada el tránsito puede verse alterado en distintos puntos de las principales ciudades del país debido a la marcha universitaria.
2: Repasamos el estado de los accesos y autopistas. El tránsito es normal y con buena marcha en Puente La Noria, Puente Alsina, Puente Pueyrredón. Autopista La Plata-Buenos Aires, Autopista 25 de Mayo, de Lepiane, Lugones, Cantilo, Cámpora, Ilia, 9 de Julio, Perito Moreno, Camino del Buen Aire, Autopista del Oeste, Panamericana y General Paz.
3: Los trenes se registran algunas demoras en los recorridos de las líneas Belgrano Norte y Belgrano Sur.
2: Los ramales Tigre, Mitre y José León Suárez de la línea Mitre circulan a horario.
3: En la línea Roca, los ramales La Plata, Leu, Cañuelas y Bosque se corren según los cronogramas previstos.
2: También están operando a horario las líneas Urquiza, San Martín y Sarmiento.
3: Subte y Premetro comenzaron a operar de acuerdo con los cronogramas previstos.
2: Y por su parte, el Aeropuerto Internacional de Ezeiza y el Aeroparque Metropolitano Jorge Newbery están operando con normalidad.
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3: Y este es el pronóstico dividido por regiones para este jueves de mayo, 12 de mayo de 2026.
2: Y comenzamos con la región del NOA, abarcando las provincias de Jujuy, Salta, Tucumán, Catamarca, La Rioja, Santiago del Estero, con tiempo inestable, con probables lluvias y tormentas aisladas, especialmente en el este. Las temperaturas en leve descenso.
3: En el NEA, Formosa, Chaco, Corrientes, Misiones, inestable, con lluvias y chaparrones, algunas tormentas, ambiente húmedo y ventoso.
2: Por su parte, en la zona de Cuyo, Mendoza, San Juan, San Luis, inestable con posibles chaparrones y mejoramientos temporarios. Algo de nieve en la cordillera de Mendoza, descenso de la temperatura.
3: En la región centro, Córdoba, Santa Fe, Entre Ríos, Buenos Aires, La Pampa, área metropolitana, jornada inestable con lluvias y tormentas en gran parte de la región, vientos moderados a fuertes y marcado descenso de temperatura hacia la noche. Máximas entre 18 y 22 grados en el este.
2: Nos vamos hacia la Patagonia, en la provincia de Río Negro, Neuquén, Chubut, Santa Cruz, Tierra del Fuego, frío y ventoso, con aire polar, probables precipitaciones en forma de lluvia y nieve en la cordillera. Las máximas entre 8 a 14 grados.
3: Sector Antártico Argentino muy frío, con temperaturas bajo cero y vientos fuertes, posibles nevadas.
2: En las islas del Atlántico Sur, Malvinas, inestable con lluvias y vientos moderados, mínimas de 12 grados, máxima de 20 grados.

0: 6:05 en la República Argentina. Este es el cronograma de pagos de la ANSES correspondiente al 12 de mayo.
1: Las jubilaciones y pensiones que no superen el haber mínimo y las asignaciones familiar por hijo, por embarazo y universal por hijo se estarán pagando a beneficiarios con DNI terminados en 1.
0: La asignación por prenatal y la asignación por maternidad se pagarán a partir de mañana a los titulares de los beneficios con DNI finalizados en 0 y 1.
1: Mientras que las asignaciones de pago único, matrimonio, adopción y nacimiento, primera quincena, se abonarán desde hoy y hasta el miércoles 10 de junio a beneficiarios con todas las terminaciones de documento.
0: Las pensiones no contributivas se pagarán a quienes presenten DNI terminados en 2 y 3.
1: Las asignaciones familiares de pensiones no contributivas podrán ser cobradas también hasta el miércoles 10 de junio por titulares de beneficios con todas las finalizaciones de documento.
0: Las jubilaciones y pensiones que superen el haber mínimo y la prestación por desempleo Plan 1 se abonarán desde el viernes 22 a los DNI concluidos en 0 y 1.
1: Y antes de comenzar a desarrollar la información nacional e internacional, vamos con la primera parte de las efemérides del día en la voz de Magdalena Arnú.
2: Hoy, martes 12 de mayo, se celebra el Día Internacional de las Enfermeras. La fecha fue fijada por el Consejo Internacional de Enfermeras, el 12 de mayo de 1965, en homenaje a Florence Nightingale, quien impulsó la profesionalización de este trabajo desde mediados del siglo XIX. También recordamos la muerte en 1912 de Alicia Moró de Justo. Tenía más de 100 años, la mayoría de los cuales los dedicó a luchar por los derechos políticos de quienes no los tenían, como por ejemplo el derecho a voto de las mujeres. Si bien es una figura conocida, muchos de sus combates fueron olvidados. Tal es el caso de su militancia pacifista y antibelicista, que la historiadora Gisela Manzoni, especialista en el tema, así nos relataba.
3: En 1932 estalla una cruenta guerra entre Bolivia y Paraguay, que tiene como saldo la muerte de muchísimas personas, particularmente de población originaria. Y Alicia, junto a otras mujeres, va a estar encargada de visibilizar este conflicto y de denunciarlo. No solamente la guerra, también va a denunciar el falso accionar de paz de los gobiernos de turno. En 1936, una vez que terminaba la guerra, Estados Unidos mandó a llamar una conferencia por la paz en el continente que se realizó en Buenos Aires y en la cual estuvo participando Roosevelt. Alicia va a organizar una especie de contraconferencia, la Conferencia Popular por la Paz, donde va a reunir a personas de distintas partes del continente para mostrarle a los mandatarios de esos países que también el pueblo tenía cosas para decir sobre la guerra y sobre la paz. Este esfuerzo antibelicista se va a ver volcado en los años siguientes en la ayuda a España republicana y posteriormente en los frentes antifascistas al calor del avance de los totalitarismos y de la Segunda Guerra Mundial.
2: 12 de mayo de 2008 también fallecía Adolfo Ábalos en la ciudad de Mar del Plata. Compuso, mayormente junto a sus hermanos, obras inolvidables del folclore como Añorando el Pago, Casas Más, Casas Menos, La de los Angelitos, La Martín Güemes, entre muchas otras. Y se lo recuerda muy especialmente por su talento para el piano y el modo en que ayudó a incorporarlo a la música nativa. Al respecto, esto nos decía la también pianista Lilian Saba.
4: Como pianista excepcional, compartió escenario con los más grandes referentes de otros géneros, Enrique Mono Villegas en el jazz y Horacio Salgán en el tango. También fue un enorme compositor y junto a sus hermanos formó el célebre grupo Los Hermanos Ábalos. Con nostalgias santiagueñas, Agitando Pañuelos, Chacarera del Rancho y tantos otros temas, hicieron bailar y cantar a diferentes generaciones de argentinos a lo largo del país. A todas esas virtudes sumó la de su generosidad, al dejarnos gran cantidad de partituras de su repertorio escritas con todos los detalles. En mi caso, yo bailé danzas folclóricas argentinas desde muy niña y adoraba la música de los Ábalos. Para mí, la mejor música para bailar.
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1: 6 de la mañana, 10 minutos en la República Argentina. En la ciudad de Buenos Aires actualizamos datos del tiempo y te cuento cómo va a estar hoy la jornada. 10 grados 2 décimas en estos momentos, con cielo totalmente despejado. La salida del sol será a las 7 de la mañana, 38 minutos. Vamos a tener una jornada agradable en la ciudad de Buenos Aires con una temperatura máxima que estará rondando los 20 grados.
0: Javier Milei celebró la baja del riesgo país. Todo marcha de acuerdo al plan.
1: En su cuenta de X, el presidente volvió a instar a ser grande a la Argentina nuevamente.
0: Publicó el posteo después de difundir la información sobre la mayor baja del riesgo país desde enero.
1: La medición perforó el piso de los 500 puntos, ubicándose en 498.
0: Expectativa por el índice de inflación.
1: Después de que se dio a conocer la inflación en la ciudad de Buenos Aires de 2,5% de abril, el foco está puesto ahora en el índice a nivel nacional.
0: Será difundido este jueves 14 de mayo por el INDEC.
1: En la ciudad, en los primeros tres meses del año, el índice de precios al consumidor acumuló una suba de 11,6% y en la comparación interanual se ubicó en 32,4%.
0: El economista José Dapena opinó sobre la expectativa en torno al IPC a nivel nacional.
6: Yo creo que un número que satisfacería bastante luego de lo que fue el 3.4 del mes pasado, 3.4, 3.5, sería un 2.9. Así que empiece con 2, que nuevamente vuelva a empezar con 2 el índice, con lo cual, anticipando de estos ajustes, quizás para junio, cuando estemos y llegamos a tener la oportunidad de hablar en junio, quizás nuevamente estemos alrededor del 2% con el tema de estos ajustes.
0: El Congreso se reactiva hoy con los debates sobre salud mental y patentes.
1: Las comisiones de salud y de legislación general del Senado estarán continuando desde las 14 el tratamiento del proyecto enviado por el Poder Ejecutivo que propone modificar la legislación en la materia.
0: La propuesta busca mejorar el acceso a los tratamientos sin vulnerar derechos y evitar episodios trágicos como homicidios, suicidios y agresiones graves vinculados con la falta de atención oportuna.
1: Entre otros cambios, proponen la aplicación del enfoque terapéutico e incorpora los conceptos de promoción, prevención, tratamiento, rehabilitación y recuperación que no estaban contemplados en la ley actual.
0: Al mismo tiempo, se reemplaza el término padecimiento mental por trastorno mental, con el objetivo de lograr mayor claridad diagnóstica.
1: En la Cámara de Diputados, en tanto, el oficialismo buscará emitir dictamen del proyecto sobre patentes.
0: La Libertad Avanza irá por ese objetivo durante un plenario de las Comisiones de Relaciones Exteriores, Legislación General e Industria de la Cámara Baja, que se llevará a cabo hoy a las 15.
1: Argentina es uno de los pocos países de la región que todavía no se adhirieron al tratado, aunque en 1998 el proyecto tuvo media sanción en el Senado.
0: Más información con Amanda Alma.
7: Supermartes en Cámara de Diputados y del Senado, con la convocatoria a 8 comisiones en la Cámara Baja y 7 en el Senado de la Nación. El oficialismo en la Cámara Alta también convocará a una sesión para ingresos de pliegos de defensores, fiscales y jueces en el marco de lo que será la Comisión de Acuerdos de esta semana y la posibilidad de avanzar en la designación para los fueros federales.
1: Alerta sanitaria, detectan antivirus en una localidad brasileña limítrofe a Misiones.
0: La Secretaría de Salud del Estado brasileño de Paraná confirmó 2 casos de antivirus en esa región vecina a la provincia mesopotámica.
1: Se trata de un hombre de 34 años de la localidad Perela do Oeste y una mujer de 28 de Ponta Grossa.
0: Las autoridades sanitarias siguen la evolución de otros 11 pacientes con síntomas compatibles.
1: El alerta se da tras la preocupación que generaron los fallecimientos de 3 turistas en un crucero que zarpó desde Ushuaia, Tierra del Fuego.
0: Radio Nacional dialogó con el pasajero argentino Carlos Ferelo, que fue parte de la travesía.
8: el Instituto Pasteur y mismo de Johannesburgo, que tuviéramos ciertos tipos de precauciones, viste, de contacto, porque era un virus que se podía transmitir, como de hecho ya lo había hecho, porque después estuvo infectado el médico y un guía, que después fueron desembarcados en la isla de Cabo Grande.
1: Pirillo brindó detalles sobre los procedimientos que se adoptaron en el barco.
8: Santa Elena sí se lo bajó al difunto y la mujer la mandaron a Johannesburgo. Cuando llega a Johannesburgo se descompensa y se muere. Ahí se empezaron a ver las primeras sospechas, viste, que no era demasiada casualidad, que los dos se murieron natural o una complicación simple. Bueno, ahí sí, en Johannesburgo se pudo hacer más análisis, más hisopados, todo.
0: Decretan 3 días de duelo tras la tragedia en Santa Cruz.
1: La disposición de las autoridades locales fue después de la explosión seguida de un incendio que destruyó una vivienda en Perito Moreno, Santa Cruz.
0: Murieron un bebé de 2 meses y 2 jubilados, mientras que al menos 7 personas resultaron heridas.
1: Entre los afectados hay menores internados en estado crítico y continúan las tareas de búsqueda entre los escombros.
0: La principal hipótesis apunta a una fuga de gas, aunque las causas todavía son investigadas.
1: El informe de Marcelo Fernández de Radio Nacional. Perito Moreno.
9: Tras la explosión de un complejo de departamentos en Perito Moreno, las autoridades provinciales han decretado 3 días de duelo provincial con banderas a media asta en todo el territorio de Santa Cruz. En relación a los 4 niños trasladados a Caleta Olivia para una atención de mayor complejidad, una niña permanece en terapia intensiva pediátrica, mientras que los restantes menores presentan quemaduras leves y se encuentran en sala pediátrica. Una cuarta paciente está bajo observación por politraumatismos leves y se encuentra estable según el servicio de neurocirugía.
0: Por su parte, Sandra Gordillo, secretaria de Protección Civil de Santa Cruz, habló sobre la asistencia a los damnificados.
10: Se continúa con el peritaje, con la asistencia psicológica a las personas que han sufrido la catástrofe. Seguimos con el relevamiento de las viviendas alrededor. Minuto a minuto vamos tratando de dándole soluciones a las personas que han tenido daño en sus viviendas.
1: Caso Maradona, Leopoldo Luque pedirá declarar para responderle a los peritos.
0: El juicio por la muerte de Diego Armando Maradona se retomará esta jornada con la declaración de médicos y forenses.
1: Fueron citados los profesionales que realizaron la autopsia y los estudios complementarios, Federico Corsaniti y Carlos Casinelli.
0: También se escucharán los peritos de la policía bonaerense, Silvana De Piero, María Agustina Bayo, Sebastián Zavala y Ezequiel Ventosi.
1: Los jueces llamarán además a los médicos de la clínica Ipensa de La Plata que atendieron a Diego Maradona antes de su operación por el hematoma subdural.
0: Por otra parte, se espera que el neurocirujano Leopoldo Luque vuelva a tomar la palabra para responder a los peritos que lo cuestionaron en audiencias anteriores.
1: Buscan a un puma suelto en Escobar.
0: El animal fue visto merodeando en las inmediaciones del Náutico Country Club de esa localidad bonaerense.
1: Su paso quedó registrado en una cámara de seguridad cuando el felino recorría un sector residencial rodeado de vegetación.
0: Miembros de Defensa Civil, zoonosis de la comuna local y especialistas de la Fundación Temaiken llevan adelante la búsqueda del puma, que mantiene en alerta a los vecinos del barrio El Cazador.
1: Suman 6 los casos diagnosticados de lepra en Salta.
0: El Ministerio de Salud Provincial informó que en los últimos casos se registraron en el departamento San Martín y en Orán.
1: Desde inicio del 2026 suman 6 los casos de esta enfermedad infectocontagiosa crónica que afecta preferentemente a la piel y a los nervios periféricos y en ocasiones a las mucosas y órganos internos.
0: La produce una bacteria llamada Mycobacterium lepre.
1: El informe de Josefina Adrobe desde Radio Nacional Salta.
11: La Dirección General de Coordinación Epidemiológica de Salta informó que en la última semana se notificaron dos nuevos casos de lepra en la provincia, uno en el departamento San Martín y el otro en Orán, respectivamente. Desde el inicio del 2026 se suman 6 los casos de esta patología. 4 de ellos corresponden al departamento Orán. Además, se notificó uno en San Martín y uno en La Viña. Se trata de una enfermedad infectocontagiosa crónica que afecta preferentemente a la piel y a los nervios periféricos. Las personas que estuvieron en contacto directo y prolongado con enfermos sin tratamiento deben efectuarse control médico y estar atentas a la aparición de síntomas.
1: Entre Ríos logra el primer certificado de acuerdo Mercosur-Unión Europea.
0: Una empresa de Concordia despachó 20.986 kilos de miel hacia Alemania con el primer certificado de exportación bajo el flamante acuerdo Mercosur-Unión Europea.
1: El cargamento, que antes tributaba un arancel del 17,3%, ahora ingresa a territorio europeo sin pagar un peso en aranceles.
5: Policiales.
0: Un hombre le robó a golpes a su tía y luego la acompañó a realizar la denuncia.
1: El hecho ocurrió en la localidad bonaerense de Carapachay, donde el acusado de 48 años quedó detenido junto a su hijo.
0: La mujer de 86 años concurrió a la policía acompañada de su sobrino y contó que por la noche entraron a robar a su casa y le quitaron $2,000, que eran todos sus ahorros.
1: Fuentes del caso señalaron que la puerta de la vivienda no estaba forzada y a partir de la investigación se determinó que el sobrino había sido quien robó el dinero con la complicidad de su propio hijo.
0: Violenta entradera a una familia en la localidad bonaerense de González Catán.
1: Recibimos un informe de Andrea Valdivieso.
12: 4 delincuentes armados entraron a robar a una casa en González Catán, partido bonaerense de La Matanza. Todo quedó registrado por las cámaras de seguridad de la vivienda. Ingresaron por el techo del patio, atacaron al dueño, lo maniataron y lo golpearon con un martillo.
13: Estando en el piso me pegaron un martillazo en la cabeza. Me pedían plata y oro. Al no darles plata, de la bronca que tenían ellos, me pegaron un martillazo en la cabeza.
12: Tras maniatar a Hernán, a quien escuchábamos, encerraron a su pareja y a su hijo de 4 años para robar dinero y otros objetos de valor. Hay 2 detenidos, son menores de edad. También hay otros 2 sospechosos que siguen prófugos.
1: 6:22 en la República Argentina. En la ciudad de Buenos Aires la temperatura 10 grados 2 décimas, cielo despejado. La máxima para hoy de 21 grados, con cielo algo nublado. ¿Qué pasa mañana, miércoles? En la ciudad una mínima de 11 grados, una máxima de 17, con cielo parcialmente nublado. Y el jueves la mínima de 10, la máxima de 18, también cielo parcialmente nublado.
5: Internacionales.
0: China confirmó que Donald Trump visitará ese país.
1: La Cancillería de China confirmó en un comunicado que el presidente de los Estados Unidos, Donald Trump, realizará una visita de Estado al país asiático desde el 13 hasta el 15 de mayo por invitación de Xi Jinping.
0: La visita será la primera de un presidente estadounidense a China desde que realizó el propio Trump en 2017 durante su primer mandato.
1: El mandatario estadounidense había previsto viajar a China a fines de marzo, pero la visita se suspendió después de que el mandatario afirmara que debía permanecer en los Estados Unidos para gestionar la guerra lanzada por Washington a Israel contra Irán.
0: La justicia de Bolivia declaró en rebeldía a Evo Morales.
1: El presidente está acusado de abuso de una menor cuando era jefe de Estado.
0: Ante su ausencia en la audiencia, el juez ratificó la declaratoria de rebeldía y la orden de aprehensión en su contra.
1: El abogado de Morales, Nelson Cox, había informado la semana pasada que el exmandatario no se presentaría porque considera que el caso se desarrolla de manera ilegal y que no existen garantías para el juicio.
0: Antivirus, los últimos pasajeros del crucero ya desembarcaron en Tenerife para ser trasladados en avión a Países Bajos.
1: La embarcación tuvo que ser atracada en puerto de Granadilla por las complejas condiciones climáticas.
0: Hasta el momento se confirmaron casos en Países Bajos, Reino Unido, España, Alemania, Suiza, Francia y Estados Unidos, además de 3 muertes vinculadas al virus.
5: Deportes.
1: Lionel Scaloni presentó la lista preliminar para el Mundial.
0: Entre las principales sorpresas se encuentran el arquero de River, Santiago Beltrán, y los jóvenes futbolistas de Boca, Lautaro Di Lolo, Milton Delgado y Tomás Aranda.
1: Toda la información con Fabián Pomelo Codevila.
14: Gracias. Con tan solo 29 días para que comience el Mundial de México, Estados Unidos y Canadá 2026, la selección argentina de fútbol dio la prelista de 55 jugadores. Luego se reducirá a 23 que participarán de la cita mundialista. Lionel Scaloni confirmó cuáles son los jugadores que continúan en carrera para ir a la próxima Copa del Mundo, donde se destacan como sorpresas a Santiago Beltrán, arquero de River, Lautaro Di Lolo, central de Boca Junior, Milton Delgado, volante de Boca, Tomás Aranda, la joyita que tiene el Xeneize, Said Romero, hombre del Getafe de España, y Mateo Pellegrino, del Parma de Italia. Dicho esto, repasamos entonces la prelista de convocados que tiene entre los arqueros al Dibu Martínez, a Jerónimo Rulli, a Juan Musso, a Walter Benítez, a Facundo Cambeses y lo mencionado, Santiago Beltrán. Entre los defensores, Agustín Yay, Gonzalo Montiel, Nahuel Molina, Nico Capaldo, Kevin McAllister, Lucas Martínez Cuarta, Marcos Senesi, Lisandro Martínez, Nicolás Otamendi, Germán Petzela, Leonardo Valerdi, Cristian Romero, Lautaro Di Lolo, Said Romero, Facundo Medina, Marcos Acuña, Nico Tagliafico y Gaby Rojas. Entre los mediocampistas, Máximo Perrone, Leandro Paredes, Guido Rodríguez, Aníbal Moreno, Milton Delgado, Alan Varela, Ezequiel Fernández, Rodrigo De Paul, Ezequiel Palacios, Enzo Fernández, Alexis McAllister, Giovanni Lo Celso, Nico Domínguez, Emiliano Buendía, Valentín Barco, los jugadores de la mitad de la cancha hacia adelante, Leo Messi, Nico Paz, Franco Mastantuono, Thiago Almada, Tomás Aranda, Nicolás González, Alejandro Garnacho, Giuliano Simeone, Matías Aulé, Claudio Echeverri, Gianluca Prestiani y los delanteros netos, Santiago Castro, Lautaro Martínez, José Manuel López, Julián Álvarez y Mateo Pellegrino, quienes no van a estar ni siquiera en la consideración y ya han sido campeones del mundo. Son 6 jugadores que lograron la tercera estrella en Qatar y que ya no serán parte del seleccionado. Estamos hablando del arquero Franco Armani de River, de Juan Foy de Villarreal, en este caso una dura lesión para el defensor que sufrió la rotura del tendón de Aquiles, eso lo dejó afuera. Ángel Correa, hoy en el fútbol mexicano, Alejandro El Papu Gómez, en el ascenso de Italia, en el medio una larga y dura sanción por doping. Paulo Dybala, el que más llamó la atención, el hombre de la Roma, que puede recalar en Boca en cualquier momento, y el conocido caso de Angelito Di María, que Fideo la rompe en el fútbol argentino, pero por decisión propia se retiró definitivamente luego de consagrarse campeón de la Copa América 2024. Pero esta selección, ¿tiene la chance de lograr la cuarta estrella? ¿Somos candidatos? Se lo preguntamos a Leo Messi. Leo, decinos que somos candidatos. ¿Cuál es tu visión al respecto, capitán?
15: Hay que ilusionarse, como se ilusiona siempre el argentino cada vez que hay una competición oficial, sea Copa América, Mundial, pero saber que por delante nuestro creo que hay otro favorito que llega mejor, como a nivel de grupo, de selección, y que esta Argentina siempre va a ir a competir y a dar el máximo, como lo hizo de que está este grupo junto.
16: ¿Quiénes son esos favoritos? ¿Quiénes serían si no es Argentina?
15: Bueno, yo creo que hoy por hoy Francia está muy bien otra vez, que tiene muchísimos jugadores de un gran nivel. Creo que España, Brasil, si bien hace un tiempito no está en su mejor momento, creo que Brasil siempre es el candidato y tiene los jugadores como para poder pelear en todas las competiciones oficiales. Y después un poco, siempre decimos la misma, ¿no? Alemania, Inglaterra, la grande potencia, ¿no? Después siempre es Portugal. Portugal creo que tiene una selección muy, muy competitiva y muy buena también.
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0: Y 6:29 en la República Argentina, repasamos el sistema de alerta temprana del Servicio Meteorológico Nacional. Atención, hay alerta amarilla por viento para el centro y sur de la provincia de Santa Cruz. En tanto, hay alerta amarilla por nevadas para las ciudades fueguinas de Río Grande, Ushuaia, Tolhuin y todo el territorio insular de la provincia de Tierra del Fuego.
1: El top de las 6:30 de la mañana, nosotros repasamos los principales títulos.
0: El presidente Javier Milei celebró la baja del riesgo país al afirmar que todo marcha de acuerdo al plan.
1: Expectativa por el índice de inflación que dará a conocer esta tarde el INDEC.
0: El Congreso debate las leyes de salud mental y de patentes.
1: Alerta sanitaria, confirman un nuevo caso de antivirus, en este caso es en la localidad brasileña limítrofe a Misiones.
0: Caso Maradona, el neurólogo Leopoldo Luque pedirá declarar para responderle a los peritos.
1: China confirmó que Donald Trump arribará mañana a Pekín en el marco de una visita oficial de 3 días.
0: Lionel Scaloni presentó la lista preliminar para el Mundial con varias sorpresas, entre ellas el arquero de River, Santiago Beltrán.
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1: 6 de la mañana, 34 minutos en la República Argentina, en la ciudad de Buenos Aires, 10 grados 2, la temperatura cielo despejado, la máxima para hoy de 21 grados.
2: Actividad Aerocomercial 2026 tuvo el mejor primer cuatrimestre de la historia.
1: El ministro de Economía, Luis Caputo, destacó que entre enero y abril de este año se registraron 17.897.992 pasajeros en los aeropuertos de todo el país, superando el 5% al máximo previsto que se había alcanzado en el 2025.
2: Según datos de la Administración Nacional de Aviación Civil, citados por Caputo, el primer cuatrimestre del año también fue el de mayor cantidad de operaciones aéreas en la historia.
1: En ese periodo se contabilizaron 138.369 movimientos aéreos, marcando un incremento del 2% respecto del anterior máximo registrado en el año 2025.
2: En tanto, en abril, 196.745 pasajeros viajaron al exterior desde aeropuertos del interior del país sin pasar por Buenos Aires.
1: El gobierno abrió los pliegos de licitación de 2.500 kilómetros de rutas.
2: El proceso contempla un esquema de financiamiento mediante inversión 100% privada y abarca corredores ubicados en las provincias de Córdoba, Santa Fe, Buenos Aires, La Pampa y San Luis.
1: La apertura se llevó a cabo a través de la plataforma Contratar en el marco de las concesiones impulsadas por Vialidad Nacional en el marco de la etapa 2B de la red federal de concesiones.
2: Según informó el organismo, se presentaron 17 oferentes interesados en la explotación, administración y mantenimiento de los corredores.
1: Corrientes y Paraguay sellan una alianza para potenciar la hidrovía.
2: El gobernador de Corrientes, Juan Pablo Valdés, recibió a la embajadora de Paraguay, Elena Felipe, para avanzar en una agenda de cooperación institucional, comercial y cultural.
1: La diplomática fue declarada huésped de honor, sellando un vínculo que busca transformar la historia de hermandad en proyectos concretos de inversión privada e infraestructura.
2: La reunión se produce en una fecha simbólica, las celebraciones por los 215 años de la independencia de Paraguay, que tendrán su epicentro cultural esta noche, con un concierto de la Orquesta Nacional de Música Popular en el histórico Teatro Vera.
1: La agenda abordó los puntos neurálgicos de la relación bilateral, hidrovía, puertos y energía.
2: Nueva prepaga para las Fuerzas Federales de Seguridad.
1: Después de una evaluación, se seleccionó a la firma Medicus para brindar la cobertura de salud al personal en actividad, retirado, pensionados, civil y grupos familiares de la Gendarmería y Prefectura Naval.
2: La transición se realizará de manera progresiva y por etapas hasta alcanzar su implementación total.
1: Hasta entonces, las presentaciones continuarán siendo brindadas por IOFA, garantizando la continuidad del servicio. Esto lo informó el jefe de gabinete, Manuel Adorni.
2: Intensifican la búsqueda de una mujer desaparecida en Bariloche.
1: Analía Corte, de 52 años, fue vista por última vez en el barrio Melipal cuando se fue de su casa a media mañana.
2: Hasta el momento se desplegó un amplio operativo en la zona y los alrededores a cargo de distintas fuerzas de la provincia.
1: En 2021 había sufrido una situación parecida y fue hallada con un cuadro de hipotermia.
2: La comisaría 27ª difundió las características físicas, que son con textura delgada, cabello negro con pocas canas, lacio y hasta los hombros, estatura de 1,65 m, ojos castaños, tez trigueña blanca. Por el momento no se conoce qué ropa usaba cuando desapareció.
1: El informe de Pablo Esquivel desde Radio Nacional Bariloche.
3: Información de último momento en torno a la mujer desaparecida en Bariloche desde el viernes pasado en horas del mediodía. Allegados a Ana Lía Corte. Han difundido un flyer por estas horas buscando testigos de ese supuesto viaje. Si viajaste en la línea 51 hacia el centro de Bariloche el viernes 8 alrededor de las 11:30 horas, necesitamos de tu colaboración. Cita la información que se está difundiendo. Si alguien recuerda haberla visto, comunicarse urgente con el 111.
2: Hallaron muerto a un joven gendarme en un destacamento de La Pampa.
1: El efectivo de 28 años, oriundo de Formosa, fue encontrado sin vida en las últimas horas dentro del destacamiento móvil 4 de Gendarmería Nacional en General Acha.
2: El hecho activó de inmediato el protocolo de actuación para estos casos con la intervención de la justicia local y los peritos de rigor.
1: La causa judicial se mantiene en profundo hermetismo.
4: Policiales.
2: Aumenta la preocupación por la ola de robos en La Plata.
1: El informe de Fernanda Germañer.
5: Ola delictiva en comercios de La Plata. En las últimas horas se registraron una seguidilla de robos en la zona comercial de Los Hornos, protagonizados por delincuentes que simulan estar armados, amenazan a las víctimas y escapan con dinero en efectivo. Radio Nacional habló con los comerciantes y vecinos de la localidad.
6: Nosotros necesitamos que los patrulleros estén circulando y verlos. Hoy no los ves. Somos una localidad de 130.000 habitantes. Tenemos la megatoma más grande de la provincia de Buenos Aires y algunos dicen de la Argentina. Y no conseguimos. Pedimos que coloquen más cantidad de patrulleros en serio en Los Hornos.
1: Se incendió un departamento de alquiler temporario en Avenida de Mayo.
2: Cristian Varela nos amplía la información.
7: Una notebook cargando su batería sobre el acolchado de una cama generó un incendio en un departamento del piso 9 en Avenida de Mayo al 1260. En el lugar trabajaron dos dotaciones de bomberos, no hubo que lamentar heridos y las llamas se suscribieron solo al área del dormitorio. Sin embargo, el trabajo de los bomberos para apagar el incendio generó una catarata de agua que bajó por las escaleras desde el piso 9 hasta la planta baja.
1: Alejandra Montioliva anuncia un desafío táctico para mujeres de las fuerzas de seguridad.
2: Luego de visitar la triple frontera, donde se reunió con fuerzas federales para reforzar el combate contra el delito complejo, la ministra de Seguridad Nacional anunció el desafío táctico femenino 2026.
1: Se trata de una actividad en la que las agentes de la Policía de Misiones y de Córdoba y de Paraguay pondrán a prueba disciplinas, resistencia, criterio y trabajo en equipo.
2: El satélite Sabia Mar estudiará la salud del mar argentino.
1: Recibimos un informe de Diana Costanzo.
8: La Facultad de Ingeniería de la Universidad Nacional de La Plata desarrolló componentes esenciales para el satélite argentino Sabia Mar tras su participación en el Atenea que integró la misión Artemis II de la NASA. El proyecto forma parte del plan de la Comisión Nacional de Actividades Espaciales y tendrá como misión la observación de la Tierra para el estudio del mar y las costas. El satélite será una fuente de datos para estudios del color del mar a nivel regional y un aporte a nivel internacional. El equipo de la Facultad de Ingeniería participa con el desarrollo de un receptor satelital de datos ambientales y otro para aplicaciones espaciales.
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1: Seis de la mañana, 43 minutos en la República Argentina. Actualizamos la información del tránsito, un choque múltiple en Núñez, en Libertador y Ramallo, sentido General Paz. Fue entre dos autos y una moto. Hay cuatro heridos. Continúa, además, el paro de la línea 148 por medidas gremiales.
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2: Más de 60 diputados laboristas pidieron públicamente la dimisión del primer ministro británico.
1: La renuncia de Keir Starmer fue pedida después de que la debacle sufrida por los laboristas en los comicios locales y regionales del pasado jueves.
2: Starmer trató de enfrentar las críticas internas con un discurso este lunes en el que estableció las prioridades de su gobierno para el resto de la legislatura y prometió, entre otras cosas, poner al Reino Unido en el corazón de Europa tras el Brexit.
9: Provincias.
1: Santa Fe fortalece su perfil exportador con el envío de fermentos lácteos a Paraguay.
2: DLRA 14 nos amplía este tema José Senclusen.
10: Una empresa santafesina vendió fermentos lácteos a Paraguay desde el aeropuerto de Sauce Viejo. La carga integrada por 8 cajas de fermentos lácteos fue enviada a una firma radicada en la capital paraguaya. Estos insumos biológicos se utilizan para la elaboración de yogures, quesos y otros derivados alimenticios, por lo que requieren tiempos de traslados eficientes y condiciones específicas de manipulación para preservar su calidad. Desde la empresa Diagrama, sociedad anónima, destacaron especialmente la eficiencia operativa del servicio.
1: Alerta por incremento de enfermedades respiratorias.
2: Recibimos un informe de Esteban Rodríguez desde LB8 Nacional Libertador.
11: En época invernal aumenta la circulación de virus que pueden provocar enfermedades respiratorias, aquellas que se transmiten de persona a persona por gotitas expulsadas al toser o estornudar o por contacto con superficies contaminadas. Más detalle brindó el doctor Eduardo Raúl Lentini, neumonólogo pediatra, ex jefe de vías respiratorias del hospital Humberto Noti.
12: El problema es que en el invierno recrudecen enfermedades virósicas. ¿Por qué? Porque la gente se enferma más por estornudos, de resfrío, etcétera, y por el frío y por la suciedad y por el contagio de otros. Entonces los virus predominan más en invierno. Por eso es que hay más enfermedades respiratorias en invierno. En el verano, con el calorcito, la gente anda libremente, no anda resfriando, todo, etcétera. A eso se une la genética de cada persona. O sea, los alérgicos tienden a enfermarse más de alergia, y como tienen irritada la vía respiratoria, tienden a enfermarse más de los virus comunes.
1: Investigan si la muerte de una joven fue por un aborto clandestino en Santiago del Estero.
2: Desde el RA 21 recibimos un reporte de Eduardo Espeche.
13: La justicia de Santiago del Estero investiga la muerte de una joven de 20 años en el Hospital Regional Ramón Carrillo de la capital, aparentemente por un aborto clandestino. La víctima ingresó en grave estado y fue internada en terapia intensiva, donde sufrió 2 paros cardíacos. Sin embargo, los médicos no pudieron estabilizarla y falleció. La fiscal Belkis Alderete inició una investigación y ordenó una autopsia para determinar lo que provocó su muerte. La causa fue caratulada provisoriamente como información sumaria para averiguar las razones del deceso de la joven mujer y si se trataría de una interrupción del embarazo.
1: Avanza en Salta la puesta en marcha del nuevo Código Procesal Penal.
2: Vanessa Espinosa nos amplía este tema desde la emisora de Radio Nacional en la capital salteña.
14: Entró en vigencia el nuevo Código Procesal Penal de la provincia de Salta. La reforma completa la transición hacia un sistema penal acusatorio y adversarial iniciado en 2011. Su implementación será progresiva, comenzando en el Distrito Judicial del Centro. El nuevo código redefine los

0: Desde Radio Nacional es que los informa Raúl Carelo.
1: En Chubut, efectivos de Gendarmería del Escuadrón 36 Esquel realizaron un control sobre la Ruta Nacional 40 en la localidad de Teca. Allí inspeccionaron un camión que trasladaba desde Río Pico hacia Esquel 122 bultos con mercadería de distintos rubros, entre ellos tienda electrónica y juguetes sin la documentación aduanera correspondiente. La Fiscalía ordenó el secuestro de los artículos de origen extranjero y el conductor quedó supeditado a la causa por infracción al código aduanero. En tanto, el camión quedó en manos de la justicia federal, mientras que el valor de la mercadería incautada fue calculada en 1.300 millones de pesos.
2: Comienzan las audiencias por el pedido de intervención de la provincia de Formosa.
0: Norma Vergara con la información desde LRA 8.
3: Tras la presentación del proyecto de ley para intervenir en la provincia de Formosa, impulsado por el senador Francisco Paltroni, se conoció que el próximo martes 19 de mayo comenzarán los alegatos de las víctimas del régimen que gobierna la provincia desde hace más de tres décadas bajo la conducción de Gildo Insfrán. El encuentro tendrá lugar en el Salón Azul del Congreso de la Nación Argentina. Cerca de medio centenar de personas expondrán sus experiencias como víctimas del Estado provincial.
2: Récord de turismo recreativo en Mendoza.
0: Desde la emisora de Radio Nacional en la capital de la provincia nos informa Victoria Lupu.
4: El sistema turístico integrado por el Parque Provincial Aconcagua y el Monumento Natural Puente del Inca superó los 230.000 visitantes durante la temporada estival 2025-2026. El registro comprende el periodo desde el 1 de noviembre del 2025 al 30 de abril de 2026 y refleja un fuerte crecimiento del turismo recreativo y de cercanía en la alta montaña mendocina.
2: Retomamos el contacto con Fabián Pomelo Codevila con toda la información del deporte.
5: Vamos a hablar de fútbol argentino, del torneo Apertura. Se están disputando los play-offs. La AFA ya había determinado el día y horario de cada partido en la noche del domingo. Lo que se conoció ayer finalmente fueron las designaciones arbitrales para estos cuartos de final que tienen estos cronogramas y estos hombres impartiendo justicia. Hoy, martes 12 de mayo, 19 horas, Belgrano y Unión de Santa Fe en la docta, con el arbitraje de Andrés Merlos, asistente 1 Diego Bonfa, el 2 Federico Cano, el cuarto árbitro Joaquín Gil, en el mar Fernando Espinosa, a mar Salomé Diorio. 21:30 de hoy en el Diego Armando Maradona, Argentino Junior Huracán, con Fernando Echenique como árbitro principal, lo secundan Pablo González el 1, Agustín Méndez el 2, cuarto árbitro Felipe Viola, en el VAR Hernán Mastrangelo, a VAR Diego Ceballos. Mañana miércoles 18:45, se adelantó 15 minutos el horario de Rosario Central Racing, en el Gigante de Arroyito, con el arbitraje de Darío Herrera, sus asistentes el 1 Facundo Rodríguez, el 2 Pablo Acevedo, el cuarto árbitro Luis Lobo Medina, el VAR Pablo Dóvalo, el a VAR para Adrián del Barba. Y 21:30 del miércoles 13 de mayo en el más monumental River, Gimnasia y Grima La Plata, con el arbitraje de Leandro Reihilfer, con Gabriel Chade como asistente 1, Juan Mamani el asistente 2, el cuarto árbitro será Daniel Zamora, el VAR Lucas Novelli, el AVAR Iván Núñez. 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
0: La noticia es hoy. Panorama Federal. 6:52 y en el tramo final de este Panorama Federal presentamos la segunda parte de las efemérides del día con Magdalena Agnú.
6: También hoy, martes 12 de mayo, festejamos un aniversario de la inauguración, en 1912, del Teatro Alberdi de Tucumán. Fue construido por dos inmigrantes italianos con el objetivo

0: De crear un espacio para la ópera en la provincia. Con el tiempo, el teatro fue cambiando de manos hasta ser adquirido por la Universidad de Tucumán en 1962. Su actual directora es María Silvia Barbosa, quien nos describía de este modo su importancia para la vida cultural de la provincia.
1: Tenemos dos salas, una segunda sala para teatro independiente que debe tener 10 años aproximadamente, y tenemos una programación bastante variada, sigue siendo de gestión universitaria, y allí es el espacio natural donde funcionan nuestras orquestas sinfónicas, juvenil, la de adultos y la de los coros, que son nuestros cuerpos estables. Es un espacio que está en permanente funcionamiento, sosteniéndolo y cuidándolo, que es todo un esfuerzo, pero es todo un orgullo para todos los tucumanos y todos los artistas de la región. Todavía firme y abierto al público, queremos que sea para siempre.
0: Un 12 de mayo de 1916 nació en Buenos Aires el bandoneonista Julio Ahumada. Fue un destacado intérprete del bandoneón durante la llamada Época de Oro del Tango. Participó en las orquestas de Miguel Caló, de Argentino Galván, de Emilio Balcarce y de Joaquín Dorreyes. Falleció en Buenos Aires en 1984.
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0: 6:55 en la República Argentina. En la ciudad de Buenos Aires la temperatura es de 10 grados, con una térmica de 8 grados 8 décimas. Cielo totalmente despejado, la humedad relativamente 74%. La máxima para hoy será de 21 grados. Nos vamos a quedar, como siempre, hasta las 7 de la mañana con mucha información. Y en este caso retomamos la información del tránsito, porque tenemos que informar un choque frente al obelisco entre un auto y una moto en Pellegrini y Lavalle. Está trabajando personal de la Policía Federal y el SAME, así que hay un carril obstruido. Por otro lado, el Camino Negro ya está cargado antes de Puente La Noria, muchos vehículos que están entrando a la Ciudad Autónoma de Buenos Aires. El ramal Panamericana, ramal Pilar, la Panamericana, ramal Pilar, con demoras en el distribuidor justamente de los puentes Los Olivos. Así que a manejar con mucha precaución. Y reiteramos la información que indica que sigue de paro la línea 148. Los choferes incorporados a la nueva empresa que está operando están reclamando los ajustes y los sueldos adeudados, para tener en cuenta. Y reiteramos el choque múltiple en Núñez entre dos autos y una moto en la intersección de Libertador y Ramallo.
1: Y a las 6:56 vamos a repasar el pronóstico del tiempo para este jueves, 12 de mayo de 2026.
0: Y comenzamos con la región del NOA. Allí el tiempo inestable, con probables lluvias y tormentas aisladas, especialmente en el este, con temperaturas en leve descenso.
1: En el NEA, inestable, con lluvias y chaparrones, algunas tormentas, ambiente húmedo y ventoso.
0: Nos vamos para la región de Cuyo. Allí estará inestable, con posibles chaparrones y mejoramientos temporarios. Algo de nieve en la cordillera de Mendoza. Hay descenso de temperatura.
1: En el centro, jornada inestable con lluvias y tormentas en gran parte de la región, vientos moderados a fuertes y marcado descenso de la temperatura hacia la noche.
0: Por su parte, en la Patagonia, frío y ventoso con aire polar, probables precipitaciones en forma de lluvia y nieve en la cordillera.
1: Sector Antártico argentino muy frío, con temperaturas bajo cero, vientos fuertes, posibles nevadas en las islas del Atlántico Sur. Estable, con lluvias y vientos moderados.
0: Un resumen nacional para este día: inestable en gran parte del país, con lluvias y tormentas desde el norte hasta el centro, y alertas por vientos en varias regiones. Marcado descenso de temperatura en el centro y en la Patagonia por el ingreso de aire polar. Día fresco y ventoso en la gran parte del territorio nacional.
1: Y antes de despedirnos, repasamos el cronograma de pagos de la ANSES correspondiente al día de hoy.
0: Las jubilaciones y pensiones que no superen el haber mínimo y las asignaciones familiar por hijo, por embarazo y universal por hijo se pagarán a beneficiarios con DNI terminados en 1.
1: La asignación por prenatal y la asignación por maternidad se abonarán a partir de mañana a los titulares de los beneficios con DNI finalizados en 0 y 1.
0: Las asignaciones de pago único, matrimonio, adopción y nacimiento, primera quincena, se estarán abonando desde hoy y hasta el miércoles 10 de junio a beneficiarios con todas las terminaciones de documento.
1: Las pensiones no contributivas se pagarán a quienes presenten DNI terminados en 2 y en 3.
0: Y cuando falta un minuto para que suene el top de las 7 de la mañana, repasamos los principales títulos.
1: Actividad aerocomercial 2026 tuvo el mejor primer cuatrimestre de la historia.
0: El gobierno abrió los pliegos de la licitación de 2.500 kilómetros de rutas.
1: Intensifican la búsqueda de una mujer desaparecida en Bariloche.
0: Hallaron muerto a un joven gendarme en un destacamento de La Plata.
1: Alejandra Monteoliva anuncia un desafío táctico para mujeres de las fuerzas de seguridad.
0: A pocas horas del vencimiento de la tregua temporal, Rusia lanzó un nuevo ataque con drones sobre Kiev y otras regiones de Ucrania. Zona Top, nos despedimos. Hasta mañana. Buena jornada.
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0: buen día, muy buen día. ¿Cuántos? 4 minutos nos están separando ahora de las 7 de la mañana en la República Argentina de este día martes 12 de mayo de 2026 en todo el mundo. Mi nombre es Nico Jacoy. Esto es Primer Round en el muy lindo aire de Radio Nacional AM870 hasta las
1: 10 de la mañana.
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0: Hay días de Fernanda, era muy buen día, bienvenida, ¿cómo le va? El noticiero viene del piso de arriba. Usted.
1: Bueno, pero para no olvidarme nada.
0: Frío, se vuelve a poner todo y se claro. Lo vuelve a sacar acá.
1: Para no olvidarme nada, sí, sí.
0: Bueno, hace frío igualmente ahí en la parte que tiene que atravesar entre un piso y el otro, pero bueno.
1: Sí, hace frío, pero no tanto como...
0: Como para esto.
1: Claro.
0: Claro, no tanto como
1: yo salgo
0: esto.
1: Muy precavida, con bufanda, guantes, bueno, es
0: y
1: así.
0: Y después se va guardando.
1: Por las dudas.
0: Más vale que esos sobres no falte.
1: Totalmente, decir. Totalmente.
0: Che, 5/5, me dicen acá, ¿no es cierto? Que estoy aprendiendo todos los días, perdón. 5/5, dicen
1: sería...
0: los técnicos, ok. Pero es 5/5, ¿no es cierto? Está bien. ¿Usted
1: claro.
0: Cómo ha levantado hoy? ¿Cuántos de cuánto?
1: No, estoy en... 8/5. Muy arriba.
0: Se pasó. Así me gusta.
1: Bien, con una temperatura en la ciudad de Buenos Aires de 10 grados, con una térmica de 8 grados 8 décimas, la humedad 74%, la máxima para hoy de 21 grados. Como siempre, vamos a estar repasando durante el programa los pronósticos por regiones, Nico.
0: Eso es muy importante.
1: Sí.
0: Muy importante.
1: E invitamos, como todos los días, a que se vayan comunicando con nosotros a través del 1138707485.
0: Muy bien. A 5 minutos, entonces, de las 7 de la mañana, ¿qué hay que saber? Nueva baja del riesgo país rompió el piso de los 500 puntos luego de casi 4 meses. El indicador que elabora el JP Morgan se ubica en 498 puntos básicos, lo que confirma la tendencia a la baja que se inició la semana pasada, esto tras la mejora en la calificación de la agencia Fitch. En su cuenta de X, el presidente de la Nación, Javier Milei, celebró la medida y expresó: todo marcha acorde al plan. El gobierno convocará a los rectores de los hospitales universitarios para rediseñar la redistribución de fondos. La idea del oficialismo es conformar una comisión que defina el criterio para repartir el dinero. Lo anticipó el subsecretario de Políticas Universitarias, Alejandro Álvarez. La controversia gira alrededor de la asignación de 79 mil millones de pesos. Según explicó Álvarez, esta partida históricamente se administró de manera arbitraria de acuerdo a algún parámetro y sobre todo el lobby político. Por eso, el área dependiente del Ministerio de Capital Humano decidió suspender esas transferencias hasta redefinir el criterio de distribución. Hoy se realizará una marcha federal universitaria que tendrá su acto central en Plaza de Mayo y réplicas en distintas ciudades del país. El acto central será a las 17 horas. Concedieron el arresto domiciliario a Julio Devido por cuestiones de salud en la causa por la tragedia de Once. El beneficio fue otorgado ante informes médicos que identifican dolencias cardíacas y enfermedades crónicas que exigen tratamientos permanentes. La justicia ordenó su traslado desde el penal de Ezeiza al domicilio del exfuncionario en la ciudad bonaerense de Zárate. Nueva audiencia de juicio por la muerte de Diego Armando Maradona. Hoy declara el médico que acompañó a Diego en Cuba durante su rehabilitación el año 2000. Se trata de Mario Alejandro Schitter, a quien en 2020 le pidieron una opinión sobre la internación domiciliaria y advirtió que era arriesgada. Causa Cira, Martín Migueles se presentó en Comodoro Pi para defender de las acusaciones por el rublo cambiario. El empresario admitió que actuó como intermediario con los CIRA, pero aseguró que nunca le pagó a ningún funcionario público. Búsqueda de Analía Corte en Bariloche fue vista por una cámara de seguridad y ampliaron la zona de rastrillaje. La mujer de 52 años desapareció el último viernes cuando subía a un colectivo con rumbo al centro de la ciudad. Alerta sanitaria, detectan antivirus en una localidad brasileña limítrofe a Misiones. La Secretaría de Salud del Estado brasileño de Paraná confirmó 2 casos de antivirus en esa región vecina a Misiones. Se trata de un hombre de 34 años de Perola do Oeste y una mujer de 28 de Ponta Grossa. Reino Unido y Francia reúnen a más de 40 países para coordinar una estrategia internacional destinada a reabrir el estrecho de Hormuz. El ministro de Defensa británico y su homóloga francesa encabezarán el encuentro en el que las naciones participantes expondrán sus contribuciones militares a la misión defensiva para asegurar la vía marítima cuando las condiciones lo permitan. Señor Ramón, buen día, bienvenido, ¿cómo le va?
3: ¿Cómo está, Nico? Buen día para vos y para todos. Bueno, agenda cargada de actividades, el Congreso de la Nación. Importante ayer un anuncio, finalmente, mañana miércoles va a empezar a discutirse en el Senado de la Nación la reforma electoral, formalmente, ¿sí? En el marco de la Comisión de Asuntos Constitucionales. Esto va a ser mañana miércoles, decíamos, a las 15 horas, con ficha limpia. Incluyendo ficha limpia. Recordemos que la semana...
0: ¿Excluyendo lo demás o incluyendo
3: todo? No, todo. Tal cual lo envió el gobierno. Esto es un derivado de la reunión de la mesa política de ayer, en el que participaron, entre otros, la presidenta del bloque de senadores, Patricia Bullrich. Recordemos que la semana pasada...
0: Ahí hay una interna. Entre usted y Hernán Mundo.
3: Sí.
0: Hernán Mundo dijo ayer algo distinto a lo de usted, no me acuerdo quién había dicho qué cosa, pero uno dijo que la reforma se desguazaba y la ficha limpia se trataba aparte, y otro dijo de ninguna manera porque el gobierno...
3: En realidad la interna no parece ser entre Hernán Mundo y Gastón Fiorda, sino entre Patricia Bullrich y parte de la mesa política.
0: Ajá.
3: Porque la semana pasada incluso la propia presidenta del bloque, La Libertad Avanza, había dicho que había llegado a un acuerdo con algunos bloques dialoguistas para tratar de manera independiente, incluso mañana miércoles, cosa que se suspendió por obvias razones, ficha limpia por fuera del proyecto de reforma electoral. En el medio pasaron cosas, hubo reuniones, hubo idas y vueltas, ayer reunión de mesa política y se terminó definiendo esto, que se va a discutir el proyecto tal cual vino desde el Ejecutivo al Parlamento, esto es, con la eliminación de las PASO, sin siquiera poner a consideración la suspensión, la versión optativa y otras versiones que habían propuesto algunos legisladores de otros bloques. Importante saber qué va a hacer el PRO. Nosotros ayer comentábamos el comunicado...
0: ¿Qué problema?
3: Ahí hay un problema real. Parece que el expresidente Mauricio Macri lanzó el comunicado, valga la redundancia, sin comunicarle nada a nadie. Ayer algunos legisladores del PRO...
0: Entonces con esa democracia quiere interna después.
3: Bueno, creo que va a tener...
0: Si tienes un superdedo, ¿para qué?
3: Va a tener algunas repercusiones internas. Por ejemplo, ayer el propio presidente del bloque de la Cámara de Diputados del PRO, Cristian Ritondo, alguien con mucha llegada, incluso con el gobierno nacional, dijo que él no había sido consultado y que va a seguir acompañando, principalmente en estas iniciativas que está acercando el Ejecutivo al Congreso, a La Libertad Avanza.
0: Qué cuidado hay que tener, ¿no es cierto?, con estas cosas, porque uno propone o se propone, vos lo habías leído como eso, domingo a la tarde, raro,
3: rarísimo,
0: un golpe sobre la mesa que termina revirtiendo en un abollón contra uno mismo, ¿no?
3: Rara la jugada de Mauricio Macri, raro también lo que hace su primo, esto ya me estoy alejando un poquito de lo legislativo, que ayer salió, Jorge Macri habló, salió a lanzar su reelección, ¿no? Y dijo que el PRO debería tener candidato para presidencial para el 2027. Ahí ve un tándem en esta movida.
0: No, una necesidad, veo yo.
3: Una necesidad.
0: A ver, no, era mala la imagen que iba a usar. La realidad es que... necesita Jorge Macri blandir la idea, ¿no es cierto?, de una reelección para no perder poder en el turno actual de su gobierno, que es el de la Ciudad Autónoma de Buenos Aires, como le pasa a cualquier gobernante, ¿no es cierto?
3: Sí, lo venimos charlando acá, lo prematuro que está el debate electoral,
0: sí,
3: en un año no electoral, un año par. Pero me parece que no va a tener demasiado, por lo menos a priori no va a tener. Gerlin Lara, que es el presidente del PRO en el Senado, Gerlin Lara, el senador del PRO, también anunció que va a acompañar a la Libertad Avanza. Por eso digo,
0: bueno, pues ahí ha recibido, una cosa, es un tironeo,
3: es un tironeo, una interna a cielo abierto
0: del PRO. Vos la habías leído como una interna del PRO con Patricia Bullrich, y me parece que es una o de Mauricio Macri con Patricia Bullrich, y me parece que termina siendo una interna Mauricio Macri con su propio partido.
3: Con su propio partido.
0: Así que ahí hay una cosa para ir leyendo. Impresionante lo de los medios de comunicación ayer. Ezequiel Pilman, por ejemplo, o el propio Nacho, ¿no es cierto? Ortelli, jugando a Macri había decidido, hace 15 días era ni, hace un día es, se va a presentar. No sé si se va a presentar, nadie lo sabe. Él decía, después cuando los corrían a preguntas el resto de la mesa, ¿no? Esperando que dijera sí por la contundencia con la que venía contando la cosa, ni ellos se animaron a decir que Macri iba a presentarse al presidente de la Nación. Y mientras tanto, el graf abajo decía el sí de Mauricio Macri. Estamos locos. Lo que pasa es que nuestro rol es explicar en la medida que hay material para hacerlo. Ahí sí. No hay material para hacerlo. ¿Quién está dentro de la cabeza de Mauricio Macri?
3: Sí. Yo lo traigo más que nada por el ruido que está generando en el propio partido y las consecuencias que puede tener a nivel legislativo, ¿no? Sí. Por el momento, digo, la alianza legislativa que estrechó el gobierno con el PRO parece más sólida que la propia interna y rencilla que hay dentro del partido de Mauricio Macri.
0: Claro,
3: ¿no?
0: Cuando quiera podemos empezar a hacer ese tipo de periodismo, que es inventar. Yo acá me mandó un mensaje, parece que sí, ayer decía que sí, hoy dice que capaz.
3: Yo creo
0: hoy
3: que dice no inventa, que creo que están jugando...
0: Peor todavía, prefiero que invente.
3: Están operando, se dice, ¿no?
0: Bueno, peor. En fin. Eso es lo que estamos
3: haciendo. Eso es otra cosa. Después también, bueno, una agenda cargadísima de actividades hoy martes. Un dato importante también. Hoy vine picante.
0: Se sale de lo legislativo. Yo le voy a contar a la gente que no está siguiendo el programa por streaming.
1: Sí.
0: Se sale de lo legislativo y se va poniendo azul. Es como que sale su elemento, le va faltando aire, tiene que volver a lo legislativo.
3: Bueno, lo legislativo. Porque hay otro elemento importante a considerar. 5:30. Se constituye la Comisión Bicameral de Inteligencia. Que tiene mucho material también para el análisis, creo que va a quedar ratificado. Esto también es parte de la decisión de la mesa política de Sebastián Pareja, el diputado de la Libertad Avanza, un hombre fuerte del oficialismo en la provincia de Buenos Aires, como presidente de esa comisión, una comisión muy relevante, a priori, no siendo Cristian Ritondo el presidente, y lo que me habían dicho es que había habido en su momento un acuerdo. Él había sido ya presidente de la comisión, en este caso recupera...
0: ¿Pero cómo va a ser Cristian Ritondo
3: el presidente? Lo había sido.
0: Sí, pero...
3: El primer año de la Libertad Avanza, el 2023.
0: Y Macri siempre habla de...
3: El año pasado fue Lusto, mire los presidentes...
0: Claro, no se puede. Está bien.
3: Pero este año el oficialismo dijo, esta comisión queda para acá. Sebastián Pareja a priori tiene todos los números para ser el nuevo presidente de esa comisión importante, decíamos, ¿no?
0: Bueno, muy bien. Así que nos vamos a meter en todos estos temas.
3: Estos temas que tienen mucha tela para cortar. Una frase nunca dicha.
0: Nunca. Señor Rodrigo Ruiz, muy buen día, bienvenido. ¿Cómo le va?
4: ¿Cómo andas, Nico? Buen día para todos. Bueno,
0: se llama Calvin.
4: ¿Eh?
0: Calvin, te vamos a decir.
4: ¿Cómo era la serie de Volver al Futuro, no?
1: Sí, claro.
3: Calvin. Los calzones de...
4: Bueno.
3: Se llamaba el personaje de...
0: ¿Usted no usa esos calzones? Yo soy fanático de esos calzones.
4: Martín, ahí está. Qué grande Rodo.
3: No me da el bolsillo para...
0: No sea, pero cuando en algún momento ya no sea malo, no puede decir nada.
3: Sí, tengo.
4: Bueno, hoy
3: no
4: sea.
0: No sea.
4: Hoy cerquita a las 12 de la noche
0: se van... Yo tengo una obsesión con el punto, después se lo cuento fuera de...
4: Se van a conocer los primeros 2 semifinalistas de la Liga Profesional, hoy se juegan 2 partidos. Uno va a estar por nuestra radio, primero a las 7 de la tarde, Belgrano, Unión de Santa Fe. Estos serán el Alberdi, ¿no? Martín Campuzano, sí. En el barrio Alberdi, Belgrano local. Y 21:30 en el Diego Armando Maradona, en el barrio de La Paternal, Argentinos Juniors, Huracán. Este encuentro, repetimos, va a estar en el área de Radio Nacional. Mañana los otros 2 partidos, 18:45, Rosario Central Racing y el de River ante Gimnasia Grima de la Plata, 21:30. ¿Sí? Así que... Hoy, los 2 primeros semifinalistas, mañana se definen los otros 2. En un ratito, Nico, nos metemos en el análisis de la lista de 55.
0: Por favor, por
4: favor. Ya sabiendo eso, uno ya más o menos va como en el truco orejeando quiénes podrían ser los que se pueden llegar a meter en la lista definitiva de 26. Ya hay, para
0: 26 de 50.
4: Para mí ya...
0: O sea que la mitad entra, no es una lista tan larga.
3: Creo que hay 20 seguro.
4: Para mí el entrenador tiene un poquito más. Tiene más. 23, 24 jugadores seguro. Ya definidos. Quedan solamente dos lugares.
0: Ah, decís que genuinamente hay un margen que todavía no definió.
4: Exactamente.
0: Mira vos.
4: Sí, de la lista de 26, él creo que tiene ya 22, 23 nombres seguros que van. Uh-huh. Salvo algún imponderable, que son este tema de las lesiones que están sucediendo en el último tiempo, ¿no?
0: Sí.
4: Así que bueno, vamos a hablar un poquito de eso, de la lista.
0: Que te siga la audiencia, ¿no es cierto? Y proponga quién. ¿Qué es más fácil? ¿Quién sabe que no va a entrar? ¿O quién sabe?
4: Vamos a dar 4 o 5 nombres de lo que para mí están peleando por ese lugar. Esos 2 o 3 lugares que faltan. Hay unos que ya están números puestos, que ya vienen desde hace rato, y otros 3 o 4 que podrían llegar a meterse en la lista definitiva. Y en un ratito hablamos también de una buena para River, un regreso, y una mala para Boca, una lesión.
0: Efectivamente, estaremos hablando de eso y de algunas otras cosas relacionadas con el de este deporte, pero nos vamos con María Fernanda Heras, que ¿a dónde nos va a llevar?
1: A Escobar, porque a un country de Escobar los voy a llevar de paseo.
0: ¿De paseo al country o qué? ¿A quién nos vas a hacer ir a visitar?
1: Un Puma, ¿te gustaría?
0: Ah, un Puma, sí, creí que a Devido, Julio Devido, que está poniendo su country en Zárate. No está en Zárate, en Lima, ¿no es cierto?
1: Claro, Zárate es una zona muy muy transitada por un grupo de expolíticos.
0: Son chacras, ¿no es cierto?
1: Sí.
0: Que en el principio se vendieron como eso, más o menos señeras en punto
1: hectarias
0: de mercado,
1: hectáreas,
0: ¿no es cierto?
1: Lindas casas.
0: Él tiene como un jaulón donde tiene los pajaritos, ¿no?
3: Claro.
0: Y yo digo, hay un meme que hacer en este momento que serían los pajaritos afuera y él adentro de la jaula.
1: Claro,
0: ¿no?
1: El jaulón está muy bien.
0: Porque hay muchas imágenes de él con un jaulón enorme donde, no sé, se alimenta, habla con los pajaritos, los mira, lo que sea.
1: Sí.
0: Julio Devido que regresa, digo,
1: sí,
0: en condición de prisión domiciliaria a su hogar. Pero vos, que no se lo coma al Puma.
1: Que no se lo coma al Puma. Anda merodeando, anda dando vueltas un Puma en las inmediaciones del Náutico de Escobar, uno de los country más antiguos. Y
0: no está el Puma suelo.
1: Ahí suena. Es en el cerco perimetral. Hay cámaras de seguridad que apuntan también a las afueras. El Puma se lo vio muy tranquilo caminando por la zona. Iba, volvía. ¿Qué pasa? Que es una zona donde no está habitado. Hay pocas casas. Que este tipo de animales cada tanto aparecen.
0: ¿Y de dónde viene?
1: Y bien, es una zona donde no están las construcciones. Son de ahí.
0: ¿Son de ahí?
1: Sí, gatos, por ejemplo, pumas y gatos monteses también, cuando están los predios que se empiezan a hacer, bueno, los country.
0: Sí, claro, que hay
1: pelados.
0: Una avanzada ahí, pasó con los, no me acuerdo el nombre porque no hay que decirle carpincho.
3: Capibara.
1: Los capibaras, exactamente. Exactamente, en realidad es el hombre que está invadiendo su territorio. Entonces, ahora hay un operativo que de rastrillaje.
0: Si no vamos a quedar sin hacer nada porque el capibara vivía ahí, por ejemplo. Mire, no me haga renegar.
1: No, pero bueno, en este caso es Puma.
0: Sí, claro.
1: Sí, recontra. En este caso es el Puma, están haciendo un rastrillaje para ver si lo pueden capturar, claro, de alguna manera, y llevarlo a un lugar un poco más lejano.
0: El otro día en esta línea pasó en San Andrés de Giles que un ciervo, también raro, pero ahora hay ciervos, y entró a la ciudad y entró a una librería. Pero rompió la puerta, se lastimó.
1: Intelectual.
0: No, en serio, pobre, sí, rompió todo ahí adentro, así que tremendo.
1: Claro, que cuando pasan esas cosas es que en realidad está desorientado.
0: Está desorientado, efectivamente. Sí. La que nunca está desorientada es Romina Wiener. Romina Wiener, muy buen día, bienvenida, ¿cómo le va?
5: Muy buen día, ¿cómo estamos?
0: Bien, muy bien.
5: Bueno, me alegro. ¿Cuánta información hoy con los capibaras, los
0: ¿viste?
5: Pumas,
0: ¿viste?
5: Demás, ¿no?
0: ¿Usted qué alimaña tiene que la persigue por allá? Ninguna.
5: Y acá hay muchas aves.
0: Claro, hay aves.
5: ¿Viste que zona de sierra y demás hay muchas
0: qué
5: aves
0: lindo,
5: que vuelan, sobrevuelan? ¿Viste que tener cuidado?
0: Que totalmente.
5: Tienen una vista muy agudizada las aves.
0: Efectivamente. ¿Viste? Efectivamente.
5: Y miran desde arriba, así que bueno. Bueno, vamos a arrancar con lo mío. Vos sabés que en estos momentos un peatón, que es una mujer, ha sido atropellada en la colectora de General Paz. Esto es a la altura de Lope de Vega, mano al Río de la Plata, hacia Lugones. Ahí la circulación está reducida y operativo de seguridad. Además, un choque múltiple en el barrio de Núñez, donde se vio involucrado un motociclista y dos autos en la intersección de Ramallo y Avenida del Libertador. Ahí está trabajando el SAME, precaución. Se van cargando todos los accesos a Capital Federal, Panamericana, ya con demoras en la bifurcación de los ramales de Pilar y Campana hacia General Paz. Lo mismo ocurre en acceso oeste a la altura de Morón, Moreno, Castelar, en sentido hacia la autopista Perito Moreno, y bien intensa la autopista Buenos Aires-La Plata, zona de Wilde, Sarandí hacia el Bajo Porteño. Después el otro dato a tener en cuenta, a partir de las 14 horas van a haber concentraciones en distintos puntos de la ciudad, esto tiene que ver con la Marcha Federal Universitaria. Se van a desplazar desde el Congreso hacia Plaza de Mayo, donde a las 17 horas se espera que sea el acto central. Entonces todo lo que va a ser inmediaciones al Congreso, a Plaza de Mayo, Avenida de Mayo, 9 de julio, evitarla después del mediodía.
0: Ahí, Romy, es de pensar también que la zona de algunas universidades en la previa, ¿no es cierto? Pues las concentraciones...
5: Exacto, va a ser así, vas a tener concentraciones en las zonas de distintos tipos de facultades, ¿no?
0: Al como menos medicina, el polo de Plaza Hussein, digamos, ahí cuidado con
5: eso. Plaza Hussein, después de todo lo que va a ser medicina, derecho, psicología, sociales, todas esas, claro. Sociales, exacto, van a estar concentrando, que es el primer punto donde van a estar saliendo, Plaza Cusay, como dijiste vos, también en Hipólito Yrigoyen y Entre Ríos. Ajá. La CTA se va a estar concentrando en Avenida de Mayo y Sáenz Peña. Después, todo lo que tiene que ver con las organizaciones piqueteras en Plaza del Congreso, y ahí van a empezar todos los desplazamientos desde estos puntos que estamos contando hacia lo que va a ser Plaza de Mayo. Entonces, vos imaginate que todo el perímetro que va a ir desde Avenida Belgrano hasta Avenida Santa Fe y desde donde están las universidades, toda la zona de Callao, Entre Ríos y más arriba, Medicina, hasta la zona del Bajo, hoy va a ser imposible, o sea, después de las 14 horas evitarlo literalmente. Eso en cuanto al ámbito de Capital Federal, que va a ser la jornada fuerte. Después, en la provincia de Córdoba, en el camino de las Altas Cumbres, en estos momentos el tránsito está cortado entre Cañada Larga y Copinas. Ahí se están haciendo tareas de mantenimiento, entonces se ha cerrado la circulación. No van a poder avanzar, respetar las indicaciones de señalización. El paso Cristo Redentor en Mendoza está operativo, estaba funcionando toda la noche y sigue igual durante la mañana sin inconvenientes. Circulan camiones, vehículos particulares, el transporte de pasajeros. A partir de las 9 de la mañana va a estar operativo el paso Pehuenche en la ruta 145. Y después, más tarde, en Neuquén, también los pasos internacionales Cardenal Zamoré y Pino Achado, entre las 8 y las 9 de la mañana. Todo lo que es la ruta nacional 237 y 40 en Neuquén, diferentes sectores ahí de niebla, así que a transitar con precaución, llevar luces bajas encendidas. El camino de los Siete Lagos con buena marcha, pero ya es la época que empieza a estar húmedo, resbaladizo, claro, entonces claro. A ir a menor velocidad, ¿no? Incluso todo lo que es la 242 que te lleva al Pino Achado, en diferentes sectores estás empezando a tener escarchas matinales, entonces hay que ir a baja velocidad. Los servicios a esta hora, el tren Mitre en los ramales Mitre y Suárez están operando con demoras, así que salgan con tiempo los usuarios del Mitre. El resto de los trenes y subtes a horario, Nico.
0: Romy, muchísimas gracias, que tengas un excelente día.
5: Un abrazo, chau chau.
0: Abrazo grande, Romina Wiener, y ahora nos asomamos al amanecer de la ciudad de Buenos Aires con María Ríos. María Ríos, muy buen día, bienvenida, ¿cómo le va?
6: Muy buenos días, ¿cómo les va? Hoy menos freezer que ayer, o al menos ya estamos más acostumbrados al frío polar, pero está mucho más benévolo el clima. Realmente la ciudad de Buenos Aires deja ese tono rojo en el cielo y está ya el febo asomando normalmente, con un cielo blanquecino. No tiene nubes, pero sí ese cielo que todavía está indefinido. No se sabe si va a estar parcialmente nublado, si va a estar despejado. Está blanco por ahora.
0: Bueno, así que amaneciendo de ese modo en la ciudad de Buenos Aires con varios días hoy. Tendría que decirle shh.
6: Sí, hoy me tiene que hacer silencio.
0: Sí.
6: Silencio hospital, porque hoy es el día de la enfermera y el enfermero. Así que es un día de la ciudad de Buenos Aires en donde hay que tener cordura, prudencia y silencio.
0: Entonces, o sea, de los enfermeros, sería el día de los enfermeros, así sería.
6: El día de la enfermería, sí. De la enfermería. Así que saludamos así a todos ellos.
0: Lo dicen poesía y todo, es genial, ¿vio?
6: Ay, sí, es así, sí, sí. Es así. Saludamos a todos ellos, que es una profesión de las más difíciles, dígame si no.
0: Efectivamente, efectivamente.
6: Realmente hay que tener un altruismo, hay que tener un corazón especial para ser enfermero o enfermera. Realmente tratar con pacientes enfermos no es sencillo, y menos todo lo que ellos hacen. Porque el médico sí, también es importante, obviamente, es fundamental. Pero el enfermero está 24/7 pendiente de esa persona que no se puede valer por sí misma en muchos casos. Hace cosas impensadas que creo que no haríamos ninguno de nosotros a veces por otro. Y realmente es una profesión,
0: sí, es una de las profesiones
6: de un corazón inmenso.
0: Más comprometidas, efectivamente, que,
6: sí,
0: que en sí mismas son un acto de amor. Sí, ciertamente.
6: Sí,
0: ciertamente.
6: Exacto, exacto. Intenté recién contactar a una enfermera de aquí del Gutiérrez, del Hospital de Niños,
0: ajá,
6: pero están trabajando a full, así que no pude. Agradezco igual de todas formas la diferencia en la atención. Se entiende, además, este es un horario clave, el de la mañana.
0: Sí.
6: Así que saludamos a todos ellos, y si hay enfermeros o enfermeras escuchando Radio Nacional en todo el país, que se comuniquen con nosotros y que nos cuenten qué les hizo querer ser enfermeros o enfermeras.
0: Está bueno.
6: Fue esa chispa.
0: Está bueno, está bueno. Y hoy tenemos como una tensión, porque la enfermera nos manda a callar y la fonoaudióloga nos manda a hablar.
6: Exacto, también es el día de la fonoaudióloga, que también para nosotros es una profesión indispensable.
0: Sí, claro.
6: Es como el kinesiólogo para los huesos,
0: claro,
6: es lo mismo para nuestras cuerdas.
1: Totalmente. Yo aprovecho y le mando un beso grande a mi fonoaudióloga que me atiende hace 20 años, Débora Gutkin, que la verdad es una fenómena. Nos atiende a varios de acá.
0: Ah, mira qué bien.
1: Sí, sí.
0: Mira qué bien.
1: Sí.
0: Bueno,
6: Débora es una eminencia, sí, claro, en la fonoaudiología. Así que saludamos a todas nuestras fonoaudiólogas, que son muchas, son varias, hemos visitado varias a lo largo de nuestras carreras.
0: Claro.
6: Y realmente son las que hacen que nosotros podamos hablar aún un día como hoy con la garganta con arena, ¿no?
0: Efectivamente. Es la que les hace hacer los trabalenguas, entre otras cosas.
1: Claro.
6: Bueno, ejercicios, respiraciones. Si ustedes nos ven hablar como locas en la calle, hacer sonidos.
0: Ah, eso es culpa de la fonoaudióloga.
6: Mover los labios,
0: sí, sí, sí.
6: Es culpa de la fonoaudióloga. No somos nosotras que estamos mal, es la fonoaudióloga.
0: Me imagino. Después que algún oyente que sepa nos cuente algún trabalenguas.
4: Yo tengo uno.
0: ¿A cuál?
4: El arzobispo de Constantinopla.
0: Es muy difícil. Quiere de ese arzobispo, sí, constantinopolizarse.
1: Sí.
0: Es feo.
4: Bueno, se le va a destrabar toda la lengua.
1: Es importante, no iba a decir que es muy importante también para los chicos esto, porque muchas veces son discriminados, le hacen bullying cuando no le sale la R.
0: O cuando... Bueno, entonces, un elemento de integración en,
1: claro,
0: el de superación personal, sí, es un montón de cosas. Mariel, trabalemos y nos vamos.
6: Si pancha plancha con cuatro planchas, ¿con cuántas planchas plancha pancha? Y con eso me voy.
1: Muy bien.
0: Tremendo, tremendo. Vaya pancha nomás, que ha cumplido su tarea.
6: Me voy a planchar, Chacón.
0: Vaya. Es Mariel Ríos.
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0: Claro, eso le pasa a Inés cuando sale de noche, después, ¿no es cierto? Pero, no, le cuesta ubicarse en tiempo y
1: pero
0: y
1: ayudás espacio, a que se vuelve, confunda, ¿no? Sos bravo, no, se divierte, claro.
0: Ya la conozco tanto que se divierte. Le digo, anoche saliste, ¿verdad?
1: Claro.
0: No, por favor. 35 minutos de las 7 de la mañana y empezamos nuestra vueltita por el interior a recorrer amaneceres y a conocer información. Primero de todo, nos vamos a Bariloche, provincia de Río Negro, con Urbano Flaibani. Urbano Flaibani, muy buen día, bienvenido, ¿cómo le va?
2: Buen día, Nicolás, equipo. Aquí, bueno, una temperatura bastante, bastante agradable en San Carlos de Bariloche, 5 grados 2 décimas. Con una sensación térmica de 4 grados, una décima sobre cero, y la humedad alta, muy alta por cierto, 86%, y el tráfico comienza a incrementarse, especialmente en la ruta 40 norte, en estos momentos entre Dinahuapi, Bariloche, Bariloche y Dinahuapi, y también sucede lo mismo con la ruta 40 sur, entre lo que es el Alto de Bariloche y el centro.
0: Bien, contanos, Urbano, que entiendo que hay novedades, de hecho lo informábamos al abrir el programa, en el caso de Analía Corte, porque hay parte de su trayecto que pudo reconstruirse con cámaras, ¿no es cierto?
2: Así es, así es. En realidad, la cámara que detectó su presencia tiene que ver en el momento en que ella aborda un colectivo de línea, la línea 51, que va de Bustillo hacia lo que sería el centro de San Carlos de Bariloche. Eso es el recorrido, no se sabe en dónde ha bajado, dónde está, pero bueno, por lo menos ya a partir de las cámaras de seguridad se observa que aproximadamente a las 11:18 se dirigió en dicha línea hacia el centro de San Carlos.
0: Urbano, ayúdanos con esto. Vos nos planteabas ayer una inquietud muy razonable, no teniendo esta información, sí, que era la cercanía del bosque. ¿Esto la aleja del bosque?
2: Claro, la aleja del bosque, pero uno no sabe si posteriormente...
0: Claro, entonces, sí.
2: Digamos, no sabe el recorrido que ha hecho, porque de todas maneras, si vos te vas a la línea, a la zona este, lo que denominamos la zona este, también hay, pasando lo que es el barrio Las Victorias, toda la zona este, también hay profusa vegetación y, bueno, bosque. Estamos rodeados de bosque, pero lo más, digamos, lo más tupido, lo más concentrado es la zona de los kilómetros. Ahí sí tenemos la convivencia entre lo que es la zona urbana y lo que fue el bosque y lo que sigue siendo el bosque.
0: Claro, claro. Totalmente. Uh-huh. Así que bueno, eso, continúa la búsqueda ahora con esta información que no los puede llevar a concentrarse en el centro porque no se sabe qué otra cosa pudo haber tomado.
2: No obstante, pudimos averiguar que prosiguen en esa zona, no se descarta, y prosiguen en la zona de muy cercana a su hogar, al kilómetro 6, y en lo que es la zona de Cerro Otto, que también hay mucha vegetación. No se descarta de ninguna manera, y lo que sí, se siguen incorporando cada vez más efectivos, podríamos decir que es un operativo casi inédito que se lleva adelante.
0: Urbano, muchísimas gracias y seguimos atentos a lo que suceda, ¿dale?
2: Sí, siempre a disposición.
0: Un abrazo grandote. Es Urbano Flaibani, de LRA 30, Radio Nacional Bariloche, provincia de Río Negro. Y nos vamos ahora a Puerto Iguazú, provincia de Misiones, con Noelia Villa. Noelia Villa, muy buen día, bienvenida, ¿cómo le va?
3: Hola, ¿qué tal? Buen día, Nico, a todo el equipo. Y mazo, 5 grados es la temperatura aquí en el norte de la Tierra Colorada. Se registraron heladas en el centro, en varios municipios como Ruiz de Montosa, Jardín América, Garoapé, Capiobí también. Así que le escuchaba recién al compañero hablando de una temperatura agradable de 5 grados. Acá yo ya me estoy planteando toda mi existencia.
0: Ahí no es ningún agradable 5 grados, ningún agradable.
3: O sea, tengo problemas existenciales.
0: Sí, claro, claro. Ah, llegó acá su pedido de pase a Radio Nacional.
3: No, por favor. Máximas de 18 grados vamos a tener en el día de hoy, pero la buena es que va asomando el solcito, la esperanza para la jornada de hoy, que con el cielo algo parcialmente nublado, pero va a salir el sol en algún momento, así que lo estamos esperando con ansias.
0: Bien. Teníamos, Noelia, la información de que la Secretaría de Salud del Estado brasileño de Paraná, lindante con ustedes ahí en Misiones, confirmó dos casos de hantavirus.
3: Es así, así es. La Secretaría de Salud de Paraná confirmó estos dos casos y la preocupación aquí en Misiones es el caso de un hombre de 34 años de Perola de Oeste.
0: Sí.
3: Es un municipio que limita directamente con Comandante Andresito, muy cerca del Parque Nacional Iguazú y también con la localidad de San Pedro. Entonces hay alerta, pero también hay que decir que el Ministerio de Salud Pública de la provincia de Misiones todavía no ha emitido ningún aviso, ningún protocolo al respecto. Se mantienen ahí expectantes de lo que vaya sucediendo. Este caso de la mujer de 28 años también de Ponta Grossa, están seguidos muy de cerca, sí, pero todavía no emitieron una alerta, una alarma. Lo que también se considera preocupante son esos 11 casos que están bajo investigación, ¿no?
0: Claro.
3: Con los mismos síntomas y demás. Hay que comentar que estos municipios de zonas rurales como Andresito, San Pedro, en Misiones, tienen un tránsito fronterizo muy fluido, también con los municipios fronterizos brasileños, ¿no? Entonces ahí radica la preocupación, aunque hay que decir también que Brasil cuenta con solamente una muerte confirmada por hantavirus en el país en lo que va de este año, que es en el estado de Minas Gerais, que es mucho más al norte, ¿no? Bien lejano de la provincia de Misiones.
0: Claro, yo te iba a preguntar si era una zona, ¿no es cierto?, esta, el estado de Paraná, con presencia, ¿no es cierto?, relativamente importante la enfermedad, pero no.
3: No, Brasil suele tener, o sea, esta es la primera muerte confirmada durante este año. Entonces, pero es bien al norte, cerca de San Pablo, más al centro de Brasil. Entonces, bueno, se está siguiendo de cerca, pero no hay un comunicado oficial, no hay palabras oficiales todavía al Ministerio de Salud Pública de Misiones. Se siguen atentamente todos estos casos que están siendo estudiados allí en el estado de Paraná. El 90% del territorio de Misiones prácticamente es frontera con Brasil y con Paraguay. Entonces, se sigue de cerca esta noticia.
0: Muy atentos, entonces, Noelia, y anda contándonos en la medida que les vayan llegando las novedades, ¿dale?
3: Por supuesto, dale. Estamos en contacto.
0: Te mando un beso y, bueno, fuerza para la remontada, va a llegar a 18, no te preocupes.
3: Sí, bueno, gracias, hasta pronto.
0: En Noelia Villa, de LRA 19, Radio Nacional, Puerto Iguazú, provincia de Misiones.

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8: Tapia, muy buen día, bienvenido, ¿cómo le va?
9: Nico y equipo, buen día, ¿cómo andan?
8: Muy bien, ¿usted?
9: Bien, bien, arrancando la segunda jornada que va a ser intensa hoy.
8: Efectivamente, ¿qué es esto de la Jornada Nacional Agropecuaria?
9: Es una jornada que organizan las diferentes entidades, en este caso organiza CRA, Confederaciones Rurales Argentinas, digo que la organizan diferentes entidades porque en el caso de las entidades que conforman el campo, a lo largo del año tienen cada uno de los congresos que algunos van denominando. Esta es denominada esta jornada de agropecuaria, Jornada Nacional Agropecuaria, que se va a llevar a cabo allí en la Bolsa de Cereales de Buenos Aires, pero con una agenda importante, porque va a estar la mesa de enlace temprano, si bien estará el presidente de Confederaciones Rurales Argentinas abriendo esta jornada, pero estarán los miembros de la mesa de enlace, pero estará también el secretario Iraeta, secretario de Agricultura, y la presencia fuerte política, porque estará Patricia Bullrich, porque se espera que esté el ministro Federico Stutzenegger, que esté Diego Santilli también, ministro del Interior, y después una agenda también de gobernadores, porque va a estar el gobernador de Santa Fe, Puyaro. Allí se va a hablar de la acción de las provincias en una Argentina distinta, un panel importante porque va a estar el gobernador de Corrientes, el de Río Negro, el de Entre Ríos. Me parece que son puntos destacados en esta parte del año donde el campo también ha elevado diferentes perspectivas e inquietudes, sobre todo, a ver, lo hemos hablado aquí, Nico, me parece que el tema de retenciones es uno de los temas para hablar, pero el desarrollo también de Unión Europea, BICEC, sí, y varios temas para debatir, ¿no?
8: Efectivamente, efectivamente. Así que andás por ahí y sí, con

0: respecto a varios temas. A ver, lo decíamos ayer, el tema de los proyectos de ley de retenciones que se están debatiendo en el Congreso, uno que ha picado en punta ahora en el último tiempo del diputado Martín Arduaín, tiene que ver con esa previsibilidad que el campo viene pidiendo hace un tiempo, con tener un esquema de baja de retenciones de aquí a 4 años, sería más o menos a grandes rasgos un 25% por año, y en 4 o 6 años poder tener la eliminación ya de retenciones en todos los cultivos. Pero digo, a escuchar también a la dirigencia política para ver qué perspectivas tiene, y por lo menos el sector agropecuario de parte de la mesa de enlace también escuchar a ver cuáles son los puntos que se van a debatir también este año y cuál es el horizonte, ¿no?
1: Claro, no dan los números todavía, ¿no es cierto? En dos sentidos no dan los números todavía. No da el número por el lado del gasto y no dan el número por el lado de los representantes en el Congreso que puedan aprobar semejante cosa, ¿no? Es un momento bisagra, hay todavía dos cabezas ahí conviviendo, una más amiga de gastar y otra más amiga de, bueno, hacer los esfuerzos necesarios, que son la contracara de un Estado que se retira como peso, ¿no?, de algunas actividades.
0: Sí, ahí estás en lo cierto con respecto a ese punto. Aquí me parece que lo que menciono, dos puntos. Por un lado, el tema de retenciones, que te reitero, tiene que ver con esa previsibilidad, y también lo que se apunta es que vaya más allá de la perspectiva política de qué lugar se esté. Esta previsibilidad que vaya más allá de los gobiernos, ¿no? Sí, que se pueda respetar ese punto. Y el otro punto también tiene que ver, escuchar a los gobernadores cómo van a afrontar, sobre todo, el tema de lo impositivo aquí, y también el tema de obras y el tema del campo. Me parece que ahí va a ser interesante escuchar a cada uno de los gobernadores cuál es la mirada hacia adelante, ¿no?
1: Dale, así que mañana nos vas a estar contando eso, entonces.
0: Sí, seguramente te vamos a estar contando todo esto.
1: Dale, disfrute, César.
0: Dale, gracias, Nico. Un abrazo grande y buena jornada. Un
1: abrazo, es César Tapia.
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0: Bueno, muy bien, en 51 minutos ahora de las 7 de la mañana nos vamos a meter con el clima y vamos a charlar para eso con María José Dicky. María José Dicky, muy buen día, bienvenida, ¿cómo le va?
1: Hola, muy buenos días para vos y equipo, ¿cómo están?
0: Bien, muy bien, muy bien. Ahí desde Cañada de Gómez, Santa Fe, ¿verdad?
1: Así es, acá estamos en el sur de la provincia de Santa Fe. Así que bueno, estamos acá ubicados y viendo qué va a pasar con estas condiciones ambientales, que se está comportando bastante bien en nuestra región, no para la costa bonaerense, no, pero nosotros, no, pero en nuestra región bastante bien y lo mantienen, y te digo que estas condiciones ambientales tan favorables permitió, en cuanto a nuestro núcleo productivo, avance de cosecha, prácticamente todo lo que quedaba de soja ya quedará queda muy poco por cosechar, así que bueno, se pudo trabajar muy bien. Pero ¿qué nos queda? Ya ahora ya están terminando de desarmar, digamos, la cosechadora y empezando a planificar ya, que ya está, la siembra de todo lo que son los cereales de invierno, todo lo que es trigo, todo lo que es cebada, todo lo que es legumbres, que ya estamos en fecha temprana para sembrar. Así que bueno, como que esta campaña se hizo muy larga, sí, por las lluvias, sí, de cosecha. Y ya tenemos la siembra.
0: Claro, se retrasó la cosecha y se le juntó con la siembra.
1: Sí, se juntó. Así que bueno, estamos acá ahí viendo. Es como que no podés, la planificación va todo muy rápido.
0: Claro, claro. Bueno, perspectivas entonces más o menos para el total país en la medida que podamos, que hay gente de todos lados escuchando, ¿no?
1: Bueno, tenemos, en principio no se esperan lluvias por todo lo que resta esta semana para todo el país. Ajá. Sí se está viendo, así eso es una buena señal para, bueno, a los que, digamos, no necesitamos agua para algún sistema productivo o para lo que uno piense, no se están esperando precipitaciones hasta el fin de semana.

0: sea así, se ve el fin de semana, si bien estamos más lejos, eso puede cambiar y puede variar, se está viendo que para el sábado lo que es el centro del país, el norte de Buenos Aires, en La Pampa, esa región, va a tener una probabilidad de precipitaciones junto con el litoral, con el noreste del país. Y para el domingo es como que se junta todo el centro, digamos, la parte norte, el centro-norte del país, se está juntando con el litoral y se extiende hacia el oeste, incluyendo Formosa, Chaco, Santiago del Estero, bueno, Córdoba, esa región estaría con precipitaciones para el fin de semana.
1: Ok, ahí clarísimo. Bueno, se quejaban recién nuestros amigos de Misiones porque están con 5 grados en Puerto Iguazú.
0: Sí, se sigue manteniendo esas temperaturas, sí, esta masa de aire frío que ingresó se mantiene durante toda la semana, si bien hacia el fin de semana, con estas tormentas, digamos, que estamos viendo, se está previendo un aumento de temperatura, pero no vamos a tener los 32 grados que tuvimos el día martes, ejemplo, acá el martes tuvimos 32 grados de temperatura, con no 100% de humedad, 1000% de humedad.
1: Sí, 1000%.
0: Entonces,
1: qué bárbaro.
0: No, perdón, no me van a matar.
1: No, sí, pero entonces, se entiende.
0: Entonces, bueno, no vamos a tener ese valor este fin de semana, pero bueno, va a haber un pequeño aumento de temperatura. Sí, no para todo lo que es la región centro y norte del país, no hay probabilidades de heladas meteorológicas. Ajá. Sí puede haber alguna helada agrometeorológica por ahí dispersa, pero no habría problema. Y sí, ya iniciamos el periodo de heladas. Ya tuvimos el 27 de abril en la región la primera helada, y ayer, el día lunes, tuvimos la primera helada meteorológica en la región, que vimos la helada bien con la escarchita blanca. Bueno, se
1: qué
0: pudo
1: linda,
0: observar lo
1: pero
0: que...
1: bueno, es un problema. Hay que tapar las plantas.
0: Es un problemón. Hay que tapar las plantas, cuidar las plantas. Sí. Y bueno, y después si dejaste el vehículo afuera, bueno no tirar también agua caliente en el parabrisas.
1: No, por ejemplo, que eso no sé si lo cubre el seguro después. María José,
0: no, me parece que no.
1: Me parece que no. Hay que contar otra cosa. Escúchame, ¿cómo es el tema con el súper El Niño? ¿Así lo llaman al final? ¿Está confirmado? ¿Siguen estudiando?
0: Hasta el momento estamos en fase neutral. Nosotros todavía, si bien la temperatura del Océano Pacífico se está calentando, todavía no se pasó de fase neutral a niño, y es como que todavía no está definido ni la intensidad ni nada. Todavía es como que hay una tendencia que transitemos hacia un niño, pero todavía no estamos en esa condición. Si bien todos los modelos están indicando que para el segundo semestre estaríamos sí en fase de niño, pero no podemos decir cuál va a ser su intensidad. No tenemos elementos hoy en día eficientes para decir cómo va a ser su intensidad.
1: Bien. María José, como siempre, muchísimas gracias. Tengas hermoso día y la seguimos el martes.
0: Dale, muchísimas gracias. Muy buena semana para todos y hasta el martes.
1: Abrazo grandote. Es María José Dicky. Y nuestros oyentes que nos escriben, ¿a dónde?
2: Al 113-870-7485.
1: Bien, entre otras cosas nos pueden proponer algún trabalenguas, ¿no es cierto?
2: Sí, nos encantaría.
1: Usted tenía uno, dijo, y no lo contó.
2: Yo no me animo, te lo digo.
1: El nombre.
2: Me trabo mucho.
1: ¿De cuál era?
2: De los tres tigres.
1: Ah,
2: ya me trabo
1: el de los tres tristes tigres.
2: Claro. Sí, ya me trabo desde el comienzo.
1: Tres tristes tigres del 13, vi un programa, ¿no es cierto? Pero no es ese, es el de los tres tristes tigres.
2: ¡Hablad una vez!
1: Trigo,
2: claro, totalmente. Pero no soy buena para los trabalenguas.
1: Es que son malos los trabalenguas, son malos. Usted tenía uno, ¿cuál era?
3: El arzobispo de Constantinopla.
1: ¿Qué quiere?
3: Lo quieren desarzobispo constantinopolizar. Aquel que lo desarzobispo constantinopolice, buen desarzobispo constantinopolizado será. ¿Te gustó o no te gustó?
1: Muy bien, muy excelente. ¿Usted tiene una?
4: Salió. Pablito clavó un clavito.
1: Ni sabe que clavó Pablito.
3: Era fácil.
1: ¿Te das cuenta? No le hicieron el examen antes, la rivalidad antes de...
2: Lo bueno es que los que se han hecho lo han grabado. Que no,
1: sí,
2: nos maten.
1: Claro, hagan eso.
2: Porque si no, lo tenemos que leer nosotros, sí, el texto.
1: El de María Chucena es peligroso, pero está bien, también lo pueden decir, ¿o no?
4: María Chucena te echaba su choza.
1: Claro, su choza te echaba.
4: Su choza.
1: Sí, sí. ¿Cómo? Y la pregunta era como que si te echa su choza o te echa la ajena, que este...
2: ¿Qué
1: choza?
2: No,
1: por eso digo, es peligrosísimo. Sí. 58 minutos, ahora de las 7 de la mañana.
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Y vamos con pronóstico por regiones en el NOA, Salta, Jujuy, Tucumán, Catamarca, La Rioja, Santiago del Estero. Tiempo inestable, con probables lluvias y tormentas aisladas, especialmente en el este. Las temperaturas están en ascenso. Voy con una más en el NEA, Formosa, Chaco, Corrientes y Misiones. Inestables, con lluvias y chaparrones, algunas tormentas y ambiente húmedo y ventoso. Así vamos a ir recorriendo todo el país.

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1: A Lucrecia Gallo, con domicilio en Los Impares. Llegamos bien, no preocuparse, firman sus hijas Evelyn y Mirna.
2: Para Estancia Cerro Belsa, tienen encerrado el padrillo. A última hora el veterinario en esa. Saludos, Sergio.
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4: Muy buenos días, 8 de la mañana, un minuto en todo el país. Estamos dando comienzo a la primera lectura de mensajes a pobladores de este martes 12 de mayo. Antes, los datos de la temperatura en Esquel. 6 grados en este momento, el cielo se encuentra algo nublado, presión 924 hectopascales, viento del sector sur a 12 kilómetros en la hora, la visibilidad es normal de 30 kilómetros. Para hoy se espera una máxima de 13 grados, tendremos un día nublado y poquito viento entre 8 y 31 kilómetros en la hora y es una jornada que se presenta sin probabilidad de precipitaciones. Comenzamos con la lectura. Mensaje para Costa de Lepá. El Consejo Deliberante de Gualjaina informa que el día jueves 14 de mayo realizará una reunión abierta a la comunidad en el puesto sanitario del lugar a las 16 horas. Desde ya quedan todos invitados. Mensaje para Río Chico. Adela Rayel, su hija llegó bien a destino. Está todo bien, firma su hija. Reitero, para Río Chico, Adela Rayel, su hija llegó bien a destino. Está todo bien, firma su hija. Para Sierras de Teca, Seferino Nahuelfil, que esté listo para el día miércoles 13 a la mañana temprano. Los pasa a buscar Ricardo, firma este mensaje, Ricardo Payalef. Para Estancia La Marta, a Zoilo Painetrú, Mendoza, le comunica que Damián irá a buscar las vacas los primeros días de junio, firma Miguel Mendoza. Para Abel Nahuelquir, que pase a buscar su castrón por lo de Delmiro. La representante de la comunidad Quimei Huentrú convoca una reunión a todos sus integrantes para hoy a las 14:30 horas en el pueblo, en la casa de Omar Curilén. Dado los diferentes temas a tratar, se pide asistencia y puntualidad, firma este mensaje la representante Alicia Cayú. Para El Mirador, Alejandro le comunica a su abuelo Víctor Lagos que su papá espera a David que llegue el día miércoles de Trelew para ir al campo el día jueves a primera hora. Mensaje para La Rinconada, a Juan, si puede que viaje a Cusamen durante esta semana, firma su mamá Susana. Para Establecimiento El Bataraz, al señor Hugo Manrique, que pase por El Carnero en el puesto de Claudio Nahuelquir, si es que está interesado, firma Claudio. Mensaje para Ernesto, si puede salir a la señal, firma Maya. Para Mina de Indio, Colonia Cusamen, se le comunica a Manrique Hugo que pase por la oficina del Centro de Emisión de Licencias de Cusamen. Ya está su licencia. Mensaje para Nicolás, que trate de llamar a Alejandro, firma Alejandro Esvil. Esto es una invitación a una reunión comunitaria para vecinos y vecinas del Hoyo. Se los invita a participar de una reunión abierta para dialogar, debatir y construir propuestas sobre temas fundamentales para el presente y el futuro de la localidad. La reunión es el miércoles 13 de mayo a las 20 horas en el Club San Martín del Hoyo. Temas a tratar: impacto ambiental sin control, planificación y crecimiento de la localidad, propuesta para la redacción de un nuevo plan territorial, participación ciudadana y propuestas de los vecinos. Creemos en el diálogo, la participación y el compromiso de toda la comunidad son esenciales para construir una localidad más organizada, transparente y participativa. Tu voz y tu participación son importantes y firman este mensaje vecinos autoconvocados y juntas vecinales. Mensaje para Sierras de Teca, el longo de la comunidad, Mariano López, convoca a reunión para el día sábado 23 de mayo a las 14 horas en el centro comunitario, a los miembros de la comisión directiva, en lo posible a todos los jefes de familia también de la comunidad. Se tratarán los siguientes temas: el registro provincial de comunidades indígenas y el censo actualizado de los ocupantes territoriales de la comunidad. Firma este mensaje el lonco Marciano López de Sierras de Teca. La dirección de la escuela número 758, ubicada en O'Higgins 1522 de la localidad de Esquel, solicita la presencia en el establecimiento de la alumna Vera Montesino Luana con sus padres o tutores, a efectos que a su presentación se les hará conocer, y deben presentarse en el horario de 13:30 a 18 horas. Necrológicas. Ha dejado de existir en Esquel la señora Carmen Espinosa, a la edad de 80 años. Sus restos serán inhumados hoy a las 11 horas en el cementerio de Esquel. Su desaparición enluta a las familias Espinosa y otros. Sus restos serán velados en Cochería Esquel, Rivadavia 839, en el horario de 9 a 11 horas. Y el mismo mensaje aclara que sus restos serán velados a las 11 horas, previa misa cuerpo presente, en Iglesia Sagrado Corazón de Jesús. De esta manera culminamos la primera lectura de mensajes a pobladores. Nos encontramos con una similar a la hora 11.
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7: Se ofrece persona para todo tipo de trabajo: albañilería, pintura, soldadura o cuidado de casas. Comunicarse al 2945-6365-77.
4: Se vende carnero en el establecimiento La Esperanza de Silvio Nahuelquir en Colonia Cusamen.
7: Se ofrece persona para todo tipo de trabajo. Este es el mismo que acabo de leer.
4: Se vende celular Samsung en excelente estado. Comunicarse al 280-457-8190.
7: Se busca trabajo por hora o por mes para cuidado de adulto mayor en hospital o clínica. comunicarse al 1559-2571.
4: Se venden dos cubiertas usadas en buen estado, rodado 175-6514. Interesados, comunicarse al 280-457-8190.
7: Se vende TV color 29 pulgadas y bicicleta playera, comunicarse al 1558-6541.
4: Se alquila un monoambiente para persona que no tenga demasiadas cosas y una pieza para persona sola. Llamar al 2945-636083.
7: Se alquila monoambiente con servicios incluidos, comunicarse al 1540-2911.
4: Se voltean maderas, se reparan galpones y se hacen galpones con las mismas maderas. Comunicarse con Jaime al 15-59-11-45.
7: Se vende o permuta Peugeot 504 modelo 93 diésel. El titular es de Bahía Blanca. Se permuta por materiales de construcción, chapas, ladrillo, cemento o cal. Todo sirve. Se puede ver en el barrio Seferino o comunicarse con Aide al 1558-5796.
4: Se necesita alquilar chacra de 15 hectáreas con agua pasando por Ñorquinco. Comunicarse al teléfono 297-43-20-848 con Nora.
7: Se vende tractor John Deere 730 para consultas. Comunicarse al 15-68-99-90.
4: Se busca trabajo para cuidado de adulto mayor, comunicarse al 2945-592571.
7: Se permuta terreno por una camioneta, el terreno cuenta con 60, es de 60 por 15 y una casilla de 4x4. Comunicarse al 1559-5543.
4: Se hace todo tipo de podas, incluso en altura, comunicarse al teléfono 2945-526481.
7: 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Valor de la porción, 20.000 porotos. 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
4: Se vende o se cambian tres castrones de 4 y 6 dientes. Por cualquier consulta, comunicarse al 2945-522922.
7: Se vende máquina combinada de carpintería de 30 por 1,60, comunicarse al 1558-2669.
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7: El Departamento de Designaciones de Nivel Secundario Región 3 llama a docentes inscriptos en Junta de Clasificación Docente 2026 para los siguientes espacios curriculares. En la escuela 708, un cargo de bibliotecario o bibliotecaria y para matemática. En la escuela 735, inglés. Escuela 758, lengua y literatura. Escuela 767, danzas, matemática, problemáticas actuales del mundo contemporáneo, construcción de ciudadanía, ciudadanía y participación y otra de ciudadanía y participación. Biología, lengua y literatura. En la escuela 7779, Corcovado, lengua y literatura y prácticas contextualizadas para el desarrollo del turismo. El presente llamado vence el día de hoy a las 12 del mediodía. Los interesados pueden acercarse a Don Bosco 1397 o comunicarse al 454413.
4: La dirección de la escuela número 758 informa a los docentes inscriptos en listados de interinatos y suplencias o fuera de él que se encuentra abierta la inscripción para la cobertura del siguiente espacio curricular. Es por presentación de proyecto. Video documental, sexto año, primera división. Los interesados deben presentarse en la Secretaría de la Escuela, cita en O'Higgins 1522, hasta las 12 horas del día de hoy para la inscripción al concurso y luego cuentan con 5 días hábiles hasta el día martes 19 de mayo para la presentación de proyectos. Deben consultar en la Secretaría de la Institución lineamientos y formato del proyecto.
7: La escuela cabecera número 11 cita en el Zoom de la escuela 76 a todos los docentes inscritos en término para cubrir un cargo de maestro bibliotecario en la escuela 76, turno mañana de 8 a 12 y turno tarde de 13 a 17 horas. Los interesados deberán presentarse mañana 13 de mayo a las 8 de la mañana en la oficina del Zoom de la mencionada cabecera y la no presentación se tomará como la no aceptación del cargo.
4: El Departamento de Designaciones de Nivel Secundario, Región 3, llama a docentes inscriptos en Junta de Clasificación Docente 2026 para cubrir los siguientes espacios curriculares. Para la escuela número 740 de Aldea Escolar, carácter interino, MEP Computación. Para la escuela 767, 3 horas de Geografía, carácter suplente, 3 horas de Biología, carácter interino y 6 horas de Filosofía, carácter suplente. Para la escuela número 7714, Unidad 14, sede Escuela 159, 4 horas de matemática, carácter suplente, y 3 horas de administración de las organizaciones, también en carácter de suplencia. Y para la escuela número 7724 de Aldea Escolar, 3 horas, carácter interino, de historia. Los interesados deben presentarse de lunes a viernes de 8 a 15 horas en forma personal o por teléfono al 454413 y el presente llamado vence el día de mañana 13 de mayo a las 12 horas.
7: De esta manera terminamos con el espacio de Educativas.
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8: Familias pagábamos una cuota y ese dinero que se trabajaba en las actividades como chanto móvil, chivo móvil, venta de rifas, venta de bonos, algunos niños los guardaban para llevárselo como dinero.
9: ¿Chancho móvil dijiste?
8: Sí.
9: ¿Qué sería?
8: Se pone un carro en la plaza, se asa un lechón y se vende el bono para que quien se gane el bono,
9: claro,
8: sortea y se lleva
9: el... Y son unos guachos porque van paseando el chancho y nos van...
8: Exactamente.
9: Claro, y todo el mundo, qué olorcito, sí, claro.
8: Exactamente, nos ponemos en una de las plazas más conocidas de Bragado y la gente va pasando y algunos prenden en el auto, otros vienen caminando, claro, y van comprando los bonos. Y bueno, y cada chico que vendía le quedaba un porcentaje de esa venta, y eso también lo guardaba esta persona, porque bueno, de alguna manera llevaba la contabilidad de todos, de lo que se trabajaba y de, claro, lo que nosotros pagábamos como cuota. Claro. Eso fue durante todo 24, el fin de 24 y todo 25, todo 2025. Uh-huh. Y bueno, cuando se acercó la fecha del viaje, empezó a decir que había situaciones irregulares con la aerolínea, que la aerolínea había postergado el viaje, como eran tantos pasajes, eran casi 40 creo, junto con las autoridades que iban a viajar, con los docentes, porque es un viaje educativo, eran 40 pasajes, entendimos que podía suceder, que la empresa cambiara los pasajes y que no pudiera reprogramarlo fácilmente. Bueno, y así pasó, y si no fue en noviembre, fue en diciembre, si no fue en diciembre, fue en marzo, si no fue en marzo, fue en abril, mayo, hasta que bueno, empezamos a generar tanta presión que en algún momento saltó la verdad, de que este dinero no se había pagado en ninguna agencia de viaje, ni en ninguna aerolínea, ni que el dinero no estaba, así que...
9: Qué bárbaro, ¿no es cierto? Porque, a ver... Conocimos últimamente algunos hechos más o menos parecidos, como este, me jugué la plata, ¿no es cierto?, en el casino. Pero
8: sí,
9: acá,
8: eso escuchaba.
9: Pero acá lo que hay es de la configuración de una cosa sostenida, ¿no es cierto? No, sí. No es la necesité y eché mano, que de ninguna manera lo justificaría, pero brinda otro contexto. Acá hay una planificación, un sostenimiento en la voluntad de defraudar.
8: Sí, de hecho nos mostró también, todo era a veces por WhatsApp, hubo algunas reuniones presenciales también donde siempre la documentación no existía, pero nosotros nos mandaba por WhatsApp una información, por ejemplo nos mandó como un comunicado de JetSmart, que era la empresa con la que supuestamente nos iba a pagar los pasajes, con la que iban a viajar los chicos, y que decía que se había postergado el vuelo. Que...
9: No, falsificó eso, está hasta las manos.
8: Sí, así que bueno. Acá estamos. Lo más importante para nosotros, más allá de las acciones legales que llevamos adelante en estos 3 días de locura para estas familias que no nos imaginamos que íbamos a estar envueltas en esto, es que los chicos puedan viajar. Así que ya estamos en campaña para hacer de vuelta Chancho Móvil.
9: Otro chancho pagará las consecuencias, digamos, claro.
8: Exacto.
9: Sí.
8: Porque pagar otro viaje no lo vamos a poder hacer.
9: No, y claro. No, es que seguro. Bueno, hay muchos que recaudaron con acciones como bien describías, conjuntas, ¿no? Pero entonces le robó a cada una más o menos cuánto.
8: Y nosotros pagábamos cuotas de 80.000 pesos. Uh-huh. Lo que se nos propuso al principio eran 11 cuotas de 80.000 pesos. Después pagamos otra cantidad que creo que eran 40.000 o 45.000 pesos de transporte de Bragado a Buenos Aires. Más los que trabajaron los chicos que no se descontó de las cuotas. Claro. Hubo gente que pagó en dólares, hubo gente que pagó en efectivo. Yo no te podría decir el monto total, pero por lo menos 1.000.000 de pesos por familia fue.
9: Sí, claro, por la cuenta que nos propones.
8: Por lo menos.
9: Sí. Ahora, Sol, nos decías al principio que esta era una propuesta acercada por el colegio.
8: Sí.
9: Bueno, entonces, la vinculación de la preceptora con el colegio... Digo, a estos efectos, ¿no es cierto? Porque, ¿fueron ustedes o el colegio que eligió a la preceptora como administradora?
8: El colegio, ella era la que llevaba adelante este proyecto. Junto
9: bueno,
8: con
9: ¿y el colegio no estaba detrás del control de las cuentas?
8: Y eso lo tienen que investigar dentro del colegio, evidentemente. Pero... no, hasta donde nosotros sabemos, no.
9: Bueno, es algo que va a haber que investigar también.
8: Y entiendo que sí, eso ya no nos... O sea, nosotros...
9: Y les corresponde pedirlo.
8: En una cuenta con un nombre. Ese nombre es ese nombre, digamos.
9: Claro.
8: Después, que si alguien le corroboró los papeles o no, o falsificó más papeles, no lo sé.
9: Claro. No, bueno, sé, pero ahí es de pensar que hay una responsabilidad en el colegio que permite que un proyecto maneje plata y no controla eso, ¿no?
8: Totalmente.
9: Ahí hay algo. ¿Se sabe algo del vínculo? Digo, ¿está separada del cargo, algo de eso, mientras hay la investigación? ¿O todo sigue igual y sigue tomando asistencia a los chicos cuando llegan?
8: No. No está en el... no estar en el establecimiento, no tiene contacto con nuestros hijos.
9: Está bien, eso es importante.
8: Por suerte, estamos. Sí.
9: Sol, éxito entonces en la juntada ahora otra vez de la Plata y ojalá, las responsabilidades caigan sobre quien...
8: Totalmente, se debe, ¿no? Eso es lo que esperamos, sabemos que tal vez no sea inmediato, pero lo importante es que salió todo a la luz y que ahora estamos en pos de que los chicos puedan viajar antes de que este es su último año, ya están en séptimo, porque la industria está en un año más, así que esperamos que puedan viajar antes de que empiecen las prácticas en las empresas, porque no va a ser difícil que falten, pero bueno, estamos seguras que lo vamos a lograr.
9: Sol, muchísimas gracias por la charla.
8: Gracias a ustedes.
9: Que tengas buen
8: día. Adiós. Gracias.
9: Sol Delgado, que es una madre damnificada en esta historia, ¿no es cierto? Tuvo lugar a la Escuela Técnica de Bragado, una ciudad de bonaerense, en la que una preceptora se virló los $45,000 que estaban siendo destinados al viaje de estudio. Interesante, en una escuela técnica, séptimo año, por lo tanto, una suerte de sucedáneo el viaje a Bariloche, ¿no? Nos contaba, más barato, pero con otro sentido, si querés, académico, propuesto por el colegio, que no controló.
10: Sí, eso es raro, ¿no?
9: Me parece
10: sí.
9: que además lo que tiene que quedar acá es un cierto aprendizaje, pues podríamos entrevistar a alguien en algún momento que nos diga, bueno, ¿qué instrumentos, si querés, sí, financieros uh-huh. o bancarios existen para instrumentar este tipo de colecta o, si querés, vaquita colectiva, ¿no? Porque tal vez tiene que ser una cuenta de todos,
11: claro.
9: una cuenta, ¿no? ¿no? Esto de que...
11: Es que eso es
9: la
11: un respaldo
9: cuenta
11: mayor.
9: De una persona,
11: totalmente.
9: Digo...
11: Totalmente, totalmente.
9: ¿Podés abrir el mercado algo, digamos? Claro, una cuenta entre
10: creo
9: varios.
10: Que tiene responsabilidad
11: bueno.
10: el colegio.
11: Sí.
10: Porque los padres...
11: Sí.
10: confiaron en la autoridad de una preceptora recomendada por el colegio.
9: Sí, el colegio no puede mirar para otro lado
10: no
9: cuando se trata de juntar tanta plata.
10: No.
9: Pero no. digo, también, no es avisparnos la palabra, pero es sí precavernos nosotros como ciudadanos, en definitiva tiene que ver con la educación financiera, o cómo se hace estas cosas. Ya no es necesario poner en alguien la responsabilidad de que administre lo de todos, hay cuentas, digo, tiene que existir
11: claro,
9: algún instrumento.
11: Yo creo que una cuenta bancaria...
9: Como cuando pagás entre varios en una
11: sí.
9: mesa. ¿La de qué?
11: Las expensas.
9: Las expensas. Pero es una cuenta de consorcio, acá no hay tal cosa como un consorcio, no te van a dejar abrir...
11: Pero claro. debe haber en los bancos cuentas para abrir así de una
9: no
11: comunidad educativa. Pero la verdad que dejar semejante monto en manos de cualquier persona, porque te puede pasar, sin querer hacerlo con maldad, te puede pasar que te entró un hacker y te sacó... La plata
9: sí,
11: de...
9: Seguro.
11: Digo, son cuestiones
9: seguro.
11: Que pueden suceder.
9: Ahora le entra todo a la preceptora, porque al que amonestó le dice, era una mentirosa, yo no hice eso, levánteme las amonestaciones.
10: No,
9: yo no falté ese día, no me quedé
10: no, pero
9: libre.
10: ¿Cómo inventó certificados y comunicados la empresa aérea?
9: Peligrosa.
10: La pensó muy bien, ¿no? Fue premeditado.
9: Muy
10: poder.
9: Mal.
11: Ahora,
9: muy
11: para
9: bien.
11: La justicia...
10: Bueno, digo, en la estrategia de... Bueno, sí. De,
11: para la justicia me parece que está mal la mano, porque
10: sí,
11: alteración de formularios, de documentación, es un montón. Yo creo que está de viaje la preceptora.
9: ¿Y no va a volver nunca más?
10: Está en el campamento.
11: Claro, se fue de campamento.
9: 20 a Villa no sé qué, ¿no?
11: Sí.
9: Y es que queda bien lejos. Claro. 27 minutos de las 8 de la mañana.
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7: 8:30 en la República Argentina. Alejandro Álvarez dijo que la marcha de esta tarde tiene objetivos políticos. El subsecretario de Políticas Universitarias afirmó que los rectores de las casas de altos estudios se reunieron y sacaron fotos con dirigentes de la oposición al gobierno para convocar a la movilización. Además, confirmó que convocará a las autoridades de las universidades a dialogar sobre los fondos educativos. Pablo Plaza es el nuevo presidente del directorio de la Obra Social del Personal Militar. El Ministerio de Defensa oficializó la designación de quien reemplazará a Sergio Maldonado, quien presentó su renuncia la semana pasada. El decreto número 88 creó a OSFA como ente autárquico con personería jurídica propia y legitimación procesal. En Bragado denuncian una estafa contra alumnos de una escuela técnica. Por Radio Nacional, la damnificada Sol Delgado explicó que los estudiantes tenían planificado realizar un viaje de estudios al sur.
8: Cuando se acercó la fecha del viaje, empezó a decir que había situaciones irregulares con la aerolínea, que la aerolínea había postergado el viaje. Como eran tantos pasajes, eran casi 40, creo, junto con las autoridades que iban a viajar, con los docentes, eran 40 pasajes, entendimos que podía suceder, que la empresa cambiara los pasajes y que no pudiera reprogramarlo fácilmente, bueno, y así pasó, y hasta que, bueno, empezamos a generar tanta presión que en algún momento saltó la verdad, de que este dinero no se había pagado en ninguna agencia de viaje, ni en ninguna aerolínea, y el dinero no estaba.
7: En Buenos Aires la temperatura 9:09, la térmica 8:07, la humedad 75%, cielo despejado.
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0: muy bien. ¿Cuánto? 32 minutos ahora de las 8 de la mañana. Nuestros oyentes se comunican. ¿A dónde y qué dicen?
1: Al 11-3870-7485. Me río sola porque no vale. Nos están mandando los trabalenguas escritos y ahí...
0: No, claro. Eso es un trabadedos, en todo caso.
1: Le digo a Luis, dale, animate, grabalo. Yo les contesto a los oyentes. Dice. Vamos con otro de los mensajes. Buen día, primer round. Dice, te estoy viendo, Nico, por la televisión. Soy Mirta de Villa Urquiza. Bueno, un beso grande. Y nos mandan una foto abajo con la leyenda Febo asoma por el sur entrerriano. César de la Roca. Divino, sí. Divino. Así que, bueno, en los distintos puntos de nuestro país, y ahí mandé para un audio que está... También.
0: ¿Un trabalengua?
1: No, no se animó, pero nos mandan saluditos. Entonces, enseguida los vamos a escuchar.
0: Entonces, bueno, nos vamos, si les parece, ahora a Perito Moreno, provincia de Santa Cruz. Ayer informábamos de una explosión, ¿sí? Derivada después en una suerte de derrumbe que había tenido lugar en una edificación, en una... en casa, porque al fin y al cabo eran tres departamentos, entiendo. Así que vamos a charlar con Marcelo Fernández, que nos va a hacer una actualización sobre el punto. Marcelo Fernández, muy buen día, bienvenido, ¿cómo le va?
2: Hola, muy buenos días, gracias por comunicarse. Y como bien decían, el domingo por la noche una explosión en un domicilio de aquí de nuestra localidad, en el barrio San Antonio de Padua. Es un complejo de departamentos y que generó un importante estruendo y que movilizó a toda la localidad. Inmediatamente, como bien saben, actuaron las fuerzas de seguridad, la provincia se puso a disposición y se trató de dar respuesta en lo que fue un hecho inusual para nuestra localidad, claro, concretamente.
0: Claro. ¿Es una localidad, Perito Moreno, de cuántos habitantes?
2: La localidad tiene aproximadamente 10.000 habitantes, está ubicada en el noroeste de la provincia de Santa Cruz, es pequeña, está en desarrollo todavía desde hace un par de años con un crecimiento fuerte en el desarrollo económico, pero no deja de ser una localidad pequeña que prácticamente todos nos conocemos con todos, y eso hizo que la gente se movilizara rápido para tratar de responder a esta situación, pero que lamentablemente, como se vio en todos lados, y también allí por Radio Nacional estuvimos acompañando, hubo tres personas fallecidas, entre ellas un niño, un bebé de dos meses de edad y dos adultos. Todavía se está investigando qué fue el hecho que motivó esta explosión. Se cree que fue un cilindro de gas, pero las pericias se están realizando porque el incendio destruyó totalmente las viviendas. Imagínate que hay un complejo de tres departamentos, uno al lado del otro pegado. Las paredes del frente y detrás volaron totalmente, la vivienda central quedó desaparecida, que es donde sucedió la explosión, y eso generó que fuera muy difícil actuar en el momento, y entenderás también que al ser una localidad pequeña faltan muchas cuestiones en lo que hace a la atención médica.
0: No, que completamente, vos decías, se movilizó como no podía ser de otra manera, la localidad para, si querés, el primer auxilio, pero es que excede por definición, ¿no es cierto?, las posibilidades de una localidad de 10.000 habitantes, semejante tragedia.
2: Exactamente, nunca habíamos vivido una situación de esta magnitud. Imagínate que la onda expansiva recorrió toda la localidad. Inmediatamente el pueblo se movilizó para ver qué era lo que había sucedido, y primero no se tenía noción qué era hasta que se vio el humo y allí toda la localidad concurrió a ayudar. Lamentablemente enseguida se tuvo noción de que había víctimas fatales y luego hubo muchos menores heridos. Cuatro fueron trasladados, porque también ocurre esto, no tenemos la capacidad de asistencia médica para las lesiones que habían tenido. Entonces, cuatro menores fueron trasladados a la localidad de Caleta Olivia con distinto grado de quemaduras, una mujer adulta a la localidad de Las Heras. De los menores, tres están, podemos decir, fuera de peligro, pero tienen importantes quemaduras. Una niña es la que está más compleja, que estaba en terapia intensiva en Caleta Olivia, y anoche estaba la posibilidad de trasladarla a Buenos Aires justamente para atenderla una mejor atención médica. Y una mujer está en Las Heras, también en terapia, pero no comprometida, pero obviamente el grado de quemaduras que tiene es considerable.
0: Uh-huh. Marcelo, el vínculo entre el bebé y los dos adultos fallecidos.
2: Era todo un grupo familiar. Era la situación es bastante difícil porque justamente ocurrió que la madre del bebé que falleció era enfermera del hospital que recurrió a la asistencia médica y estaba cuidándola el cuñado con un pariente también allí, que son los dos fallecidos.
0: Claro, porque no me cerraba por eso, porque por las edades, o porque no me cerraba que fueran los dos papás y el nene. No,
2: eran, son dos masculinos los que fallecieron.
0: Dos masculinos.
2: Cuñado de la madre del bebé y un familiar también que estaba ahí acompañando, cuidando justamente al pequeño, porque los padres estaban trabajando.
0: Es terrible. Marcelo, ya no quedan, porque me perdí un poco, ayer hablábamos con la subsecretaria de Protección Civil de la provincia, tenía cierta reticencia a dar confirmaciones, porque bueno, estaban trabajando en ese momento. Digo, ya no hay desaparecidos a esta altura del...
2: No. Okay. En un momento hubo confusión justamente por toda la vorágine del momento, y los desaparecidos que se hablaban eran las mismas víctimas.
0: Eso me pasaba. No me cerraba el número, me decían tres, ella decía tres desaparecidos, pero nos llegaba por otro lado de tres muertos, intuimos que eran los mismos tres.
2: Los mismos números de víctimas eran los desaparecidos, pero era por una cuestión de, imaginarás, en la vorágine, la cuestión de dar información, los nervios también, se confundía esa información, pero son tres víctimas fatales nada más. No hay desaparecido.
0: Así que Marcelo, hoy a esta altura de la jornada ya, un día de tremenda tristeza en Perito Moreno.
2: Sí, la tristeza ha sido muchísima. Lo que hay que destacar es que la comunidad enseguida se organizó porque la onda expansiva dañó muchísimas viviendas alrededor, con rosetas de vidrios, caída de mampostería, están viendo también la seguridad de otras viviendas. Comunidad se movilizó para proteger a esas familias que prácticamente han perdido el hogar, para que tengan alimentación, comida, abrigo, ropa, también campañas solidarias para contener a las familias que han perdido todo, y da la situación que hay lazos familiares entre los niños y los adultos que están siendo atendidos también, para ayudarlos en esta situación. De acompañarlos, porque entenderás los gastos médicos, del traslado.
0: Estamos hablando de qué distancias, porque ayer nos decía la subsecretaria esa realidad, las enormes distancias en la Patagonia Argentina, ¿no es cierto? Cuando vos decís...
2: Exactamente, bueno, Las Heras, que es el primer nosocomio cercano que tenemos, está alrededor de 200 kilómetros y 350 más o menos Caleta Olivia, que fue donde se trasladaron los niños. Claro. Y bueno, más de 2.000 kilómetros y se hace la derivación de la niña a Buenos Aires.
0: A Buenos Aires, efectivamente. ¿Vos escuchaste la explosión?
2: Sí, yo estaba en mi vivienda y se vibró toda la casa, el techo. Pensamos que algo había caído arriba del techo y cuando salimos vimos que no éramos solamente nosotros, sino todos los vecinos habían salido a la calle para saber qué había ocurrido. Porque no se podía entender qué había sucedido. Vibró la localidad concretamente.
0: ¿Qué se sabe de la explosión? Y te libero, Marcelo. ¿A qué se debió?
2: No, lo primero, concreto, todavía no hay nada confirmado. Se cree que fue un cilindro de gas que estaba siendo utilizado para calefacción, alguna fuga, y eso detonó la explosión, pero todavía están realizando los peritajes, así que concreto qué es lo que ocurrió, todavía no se ha brindado la información.
0: Marcelo, quedamos pendientes entonces de esas precisiones cuando las tengas, dale.
2: Bueno, muchísimas gracias y agradecemos también toda la buena voluntad, por supuesto, que ha habido para con nosotros, con la comunidad en general, por este hecho realmente trágico que ha sido para Perito Moreno.
0: No podía ser de otra manera. Abrazo grandote. Marcelo Fernández, de Radio Nacional, Perito Moreno, provincia de Santa Cruz.

0: ¿Qué dice ahí? Me hace la vueltita loca, que podemos ronda, charlar entre nosotros. Bueno, muy bien, nos libera un rato,
1: recreo.
0: Sí, no sé. No, recreo no, dice recreo no. Bueno, sí hoy hay recreo porque no hay clases en las universidades, es así, ¿no es cierto? Es como un recreo largo. Ahí, escuchaba a Romina Wiener al principio, ¿no es cierto?, del programa, darle información. Tan importante el correlato que esta media fuerza del día de hoy de las universidades tiene respecto del tránsito, que en definitiva es la vida cotidiana de los ciudadanos. Y nos advertía sobre distintos puntos, ¿no es cierto?, de encuentro, algunos de ellos para los piqueteros. Y pensaba, bueno, está muy bien, será por solidaridad que van, o van para purgar el vicio, ¿no es cierto?, estar en la calle en algún punto. Empecé, puede ser cualquiera de las dos cosas, o una instancia intermedia, pero hay como esa apuesta, ¿no es cierto?, de volver a llenar la calle con cualquier persona, ¿no?,
1: sí.
0: A los efectos de darle volumen a un reclamo que yo creo que se ha deslegitimado bastante, ¿no es cierto? Era abril de 2024 cuando fue esa gran marcha, ¿sí? De las universidades contra el gobierno del presidente Milei, porque hay que ponerla así, o sea, ¿no? Figuremos, ¿no?, una oposición que estaba buscando de alguna manera cuál iba a ser el discurso, cuál iba a ser la bala que entrara, ¿no? En un momento donde la sociedad, yo creo que igual que ahora, por eso hay que verlo con estudios serios y eventualmente en las elecciones, tenía muy en claro el lugar al que había que ir, digamos, como país, ¿no es cierto? Y por lo tanto, desde el punto de vista instrumental, con qué plan de gobierno. Y se pensó que el tema de las universidades sería uno que efectivamente, bueno, permitiera mojar la oreja de un gobierno cuyas orejas eran difíciles de mojar. Pasó tal vez en la primera marcha, segunda y tercera, fíjense, hoy leí un recuento que el diario La Nación hacía cada marcha, y al llegar a la tercera, que ni recordamos en el imaginario, ¿no es cierto?, decía respecto de la cantidad de gente no relevada. Mirá que no la vas a ver relevado, diario Nación, pusiste no relevado porque no te convenía. Digo, pasó algo de el orden de perder. No sé si legitimidad, pero creo que es efectivamente una conclusión de eso, masividad, este tipo de marchas. No sé qué pasará hoy, pero vuelve a estar sobre la palestra una vaca sagrada, ¿no es cierto?, de la política argentina, que es la educación universitaria y sobre todo gratuita, que yo creo se encuentra en proceso de desacralización. Eso es porque no nos importa más como sociedad tal cosa como la educación universitaria, no. Pero es porque hemos entendido algunas cosas que hasta ahora preferíamos lateralizar. Por ejemplo, el uso político de las universidades. Y ahí aparece la idea del radicalismo, franja morada, la Universidad de Buenos Aires. Sí, claro, pero el peronismo en las universidades que se creó para sí, en el conurbano bonaerense, por ejemplo, ¿no? Y una segunda cosa, un concepto que aparece hoy en un comunicado del Ministerio de Capital Humano, que es la eficiencia académica, ¿no? Bueno, el uso de los recursos. Ahí tenemos a Jacobiti, ¿no es cierto?, tratando de buscarle vueltas a una cosa que no tiene asidero, que es la falta de voluntad de una universidad de contar en qué gasta la plata que recibe, haciendo un abuso claro del concepto de autonomía universitaria, que significa cualquier cosa menos que puedas gastar la plata en el negocio que se te ocurra. Esto tendría que ver con la oscuridad, la opacidad, lo contrario a la transparencia, y después la eficiencia en la gestión, ciertamente, que es un problema de otro orden, pero tocante.
1: Sí, claro.
0: Ahí leía que, a ver, son cuentas que propone un comunicado oficial del Ministerio de Capital Humano de muy tempranito esta mañana, ¿no? Que el costo promedio, ¿no es cierto?, nacional, no tiene que ver con cuánto tendría que salir, sino lo que efectivamente sale, costo promedio nacional por graduado en el sistema universitario argentino es de 57 millones de pesos.
1: Por graduado.
0: Por graduado. Pero claro, es un promedio.
1: Claro.
0: Con lo cual, vas, por ejemplo, a la Universidad Nacional de las Artes y ahí te cuesta 400 millones de pesos un graduado. Digo, otra vez, eficiencia académica. Y me parece que esto tiene que ser puesto, digamos, en consideración. Otro punto, y lo charlábamos acá con el propio subsecretario de política universitaria, que el gobierno destaca es el discurso basado en el miedo. Él lo llama directamente terrorismo. Es cierto, nos vamos a quedar sin universidad. Es un gobierno que quiere cerrarlo, no es un gobierno que quiere eficientizarlo. Y hay una cosita más, y los escucho, que recupera este comunicado que me parece muy, muy importante en orden a la eficiencia académica, o si querés, económico-académica, uh-huh. Que es la siguiente. Se ha puesto en manos de las universidades herramientas de financiamiento que antes no tenía. Puntualmente, a partir del decreto 366 del 2025, la que habilita a las universidades a cobrar aranceles a estudiantes extranjeros no residentes. ¿Sí? Cobrar aranceles, cada universidad nacional podrá determinar cuánto, puede no ser el 100%, pero aranceles, ¿a quiénes? A estudiantes extranjeros no residentes. ¿Cuántas lo hacen?
1: No, claro.
0: Ninguna.
1: Hasta ahora ninguna.
0: Entonces, otra hasta vez, ahora, es ninguna. Como pasa con los gobernadores, sí. Y el federalismo. El federalismo de pedir, el sistema universitario de pedir, ¿no es cierto? Se trata, me parece, un poco más de cuidar, de generar, de explicar, porque si no pasan estas cosas, ¿no? Uh-huh. El gobierno ha anunciado que aspira a mantener conversaciones después de esto. Punto.

0: Otras cosas, la defensa que se hace de la educación universitaria es una falsa bandera, es una pose, es un como si. Entonces estarían preocupados los rectores por cómo mejoran las ratios de egreso. Porque es como, bueno, llegaste, nunca te vas a recibir, pero no importa, llegaste, pisaste la universidad y Argentina saldó la cuenta. Argentina salda la cuenta cuando logra que te reciba.
1: Claro.
0: Y después de eso encuentres un trabajo y camines hacia tu prosperidad económica a partir de ahí.
1: Si es
0: lo
1: posible...
0: otro es un como si todos los partidos que se rasgan las vestiduras defendiendo la educación universitaria están defendiendo un sistema que además de deficitario, desde el punto de vista económico es deficitario, es cierto, y deudor desde el punto de vista académico.
1: Claro.
0: Es un como sí.
1: Y digo, en tiempo y forma que lo hagas, porque está bien, podés tener alguna dificultad, no sé, una mujer que queda embarazada y tiene que dejar la facultad porque tuvo el chico, pero no que los estudiantes estén 15 años para recibirse.
0: Las historias
1: es cada, un montón.
0: Las historias me parece que es de cada uno y,
1: sí,
0: y como
1: claro.
0: De cada una es sagrado. Ahora bien, hay espacios para eso. Tarda 15 años en una universidad privada y en la pública está muy bien que se te pongan objetivos de avance, claro, porque, ¿sabes qué? La pagamos entre todos.
1: Totalmente.
0: 41 minutos de las 8 de la mañana.
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3: La primera mascota oficial de la historia de los mundiales que se recuerde ha sido World Cup Willy de Inglaterra 1966. Se trataba de un león antropomórfico, símbolo tradicional del Reino Unido, vestido con una camiseta que llevaba la bandera británica y la inscripción World Cup. En la Argentina 1978, el único mundial organizado en la historia por nuestro país, tuvo nuestra máxima representación como mascota. Nadie olvidará jamás al gauchito mundialito.
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6: Me enamoré de una amiga que es médica y me escribió una carta de amor. ¿Y qué dice? Ahora voy a la farmacia para que me la lean.
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0: Bueno, muy bien, 53 minutos ahora de las 8 de la mañana. Nuestros oyentes nos están escribiendo ¿a dónde?
1: Al 113-870-7485.
0: Por ejemplo, nos dicen, acá tengo un mensaje que me resulta muy interesante porque es desde dentro, ¿no es cierto?, del sistema universitario público de la Argentina. Dice, el full time, unas 40 horas semanales aproximadamente, es una dedicación exclusiva y da, dependiendo del cargo, unos 2 millones de pesos por mes. Las universidades descuartizan los cargos y lo que suelen dar son dedicaciones simples, de alrededor de 10 horas semanales. Eso paga un cuarto de la exclusiva, un sueldo de hambre, del que se quejan los rectores. Pero nadie le pregunta a los rectores qué cargos dan ellos, ¿no es cierto? Y por lo demás, si les preguntaran, arriesga nuestro oyente, nunca lo van a contestar. Pero bueno, otra vez aparece el tema de la gestión. Mariana Gelaborde, muy buen día.
7: ¿Cómo le va? Buen día. Bueno, le traigo una novela.
0: ¿Una novela?
7: Una novela en un formato distinto que empezó a explorar, digamos, Telefe. 9:30 de la
0: si
7: noche.
0: No está Verónica Castro,
7: de las...
0: no es novela.
7: No, bueno, está Wanda Nara.
0: Es
7: Wanda
0: novela.
7: Gate.
0: Es novela.
7: Wanda Gate. A partir del Wanda Gate apareció este formato que se llama Triángulo Amoroso.
0: Tengo una novela con un problema con cualquier novela de Wanda Nara.
7: Bueno.
0: ¿Y sabe cuál es el problema?
7: ¿Cuál es? ¿Cuál?
0: Bueno, me dice, no, ¿cuál? Me tiene que decir, ¿cuál?
7: ¿Cuál?
0: Que
7: ¿cuál?
0: No sé a qué hora empieza y a qué hora termina, porque toda su vida es una novela.
7: Exactamente. Bueno, esto es muy parecido a su vida real. Se llama Triángulo Amoroso, donde participan junto a Maxi López y empiezan a tener...

0: unos conflictos previos a lo que va a ser la novela. Esos son los primeros capítulos. Son 30 episodios de un minuto o de dos minutos. Es una serie vertical para ver tanto en Instagram,
1: TikTok. O sea, ¿la tengo que ver cabeza pata para arriba?
0: No, la vas a ver en el teléfono.
1: ¿La tengo que ver parado?
0: Sí, es casi de tu altura.
1: Por eso, pero yo la tengo que ver parado, ¿por eso es vertical?
0: No, por el teléfono celular, que es vertical. ¿Viste la foto que necesitas vertical para subir? Bueno, pero lo más lindo es escucharlos a ellos. Porque tienen un despliegue actoral que no te lo podés perder.
2: Es que si se fijan acá en el contrato, en la cláusula 14 bis, dice exactamente que la serie puede terminar con la apertura del Mundial.
3: O sea, van a tener que viajar juntos
2: como pareja.
0: Acá están los representantes.
2: Va a haber presencia mundialista, sorteos.
0: Todavía no salen
2: el
0: ellos.
2: El punto es que no podemos
1: hacer. Ya hay novela la negociación.
4: ¿Pero va a ser real o vamos a actuar?
3: ¿Y cuál es la diferencia, Wanda?
2: Es que justamente el objetivo de la serie es que la audiencia se pregunte, ¿pero esto es real o esto es falso?
5: Tranquilo.
0: No.
1: Entonces no.
5: Hablar un momento en privado.
1: Y no, porque ¿quién es?
0: Acá el morbo es entre ellos dos, donde están negociando en un momento que parece que él quiere ganar más plata que ella, y aparece en el contrato que se tienen que dar un beso.
1: Ahora escuchen una cosa.
0: Son exparejas ya.
1: Sobreviviente de Guadalajara, ¿por qué vuelve a meterse?
0: Porque van a hacer mucho dinero.
1: O sea, la sigue sobreviviendo. Está
6: viene
1: bien.
6: Por ahí mismo.
1: O sea, la va a guandanarear a guandanada.
4: Claro, es que están pagando.
0: No, entre los dos están haciendo una potencia.
4: Claro.
0: De verdad que le están haciendo, están potenciando lo que cada uno puede hacer.
4: Porque él, después de dejar el reality, empezó con el streaming, le están pagando un montón en el streaming. Imagínate que se trajo a la nueva mujer y a la hija a vivir acá a la Argentina.
1: Bueno, ves yo que al fin y al cabo...
4: Algo estamos haciendo mal.
1: Así que la novela la vas a ver en cualquier momento.
0: Cuando quieras, la podés ver en Instagram, en TikTok, en YouTube, y después siempre detrás de Pasapalabra. Ayer se estrenó ahí, después del programa.
1: Ah, ¿tenés un minutito ahí, Tuk?
0: Es un minuto, dos minutos, 30 episodios, y vamos a ver cómo sigue.
1: ¿Cómo se reinventa, digamos? Porque está en el mundo, hay ejemplos de esto.
0: Sí, sí. Series verticales hay un montón. Empezaron en la época de la pandemia.
1: Pero que están en la televisión abierta también.
0: Bueno, no sé, el disparador. Ese es el punto, pero claro. Es un disparador porque después el potente no es la televisión abierta. A nadie le importa la televisión abierta.
1: Es verdad, vamos a hacer
0: todos
1: acá,
0: les interesan las redes
1: vertical.
0: Sociales.
1: ¿Les parece hacer una serie vertical?
4: Sí, me encanta.
0: ¿Sobre qué tema? Hay que ver sobre qué va a ser el desarrollo, el guión.
1: Y por ejemplo, ¿usted se va a pelear con alguna compañera de la casa?
0: ¿Por qué me tengo que pelear?
1: Y no sé, porque lo exige el
0: guión. Yo quiero amor.
1: Bueno, se va a enamorar de una compañera de la
0: casa.
1: Está
0: bien, me parece muy bien.
1: Y bueno,
0: y ahí tenemos que lidiar el tema de cómo llevamos. Porque la pelea es
1: no
0: más
1: gasta,
0: fácil.
1: No gasta, también me parece que garpa más la pelea que el amor, ¿o no?
0: Y el amor entre compañeras de trabajo, ¿cómo la ven?
1: Está prohibido.
4: ¿Está prohibido?
0: Y por eso es más interesante.
4: ¿Hubieses avisado?
0: Yo voy por el lado de lo interesante. Claro. No vamos por lo... Porque la pelea es fácil.
1: Usted tiene que divorciarse. Y está casado con una compañera de trabajo.
0: ¿Por qué se va a divorciar?
1: Y porque está prohibido el amor.
0: ¿Dónde está? ¿Dónde dice eso? ¿De dónde lo sacó?
1: No sé, las tablas de...
0: ¿De qué?
1: En las 12 tablas.
4: Las estadísticas dicen que se trabaja mejor enamorado.
0: ¿Pero qué 12 tablas? ¿De qué me está hablando? Pero escúcheme.
1: ¿No le parece? La tabla que no es la tabla del 12 porque no la sé.
0: No, yo tampoco. Llego hasta la del 10 y es la que mejor me sale. Bueno, sigo con otra. ¿Otra cortita?
1: Sí, sí.
0: ¿Sí tengo tiempo?
1: No tengo tiempo.
0: Pero no importa, después le cuento. Después, si quieres,
1: ¿por dónde
0: si tengo
1: va a venir?
0: Tiempo.
1: Sí, sí.
0: Y tengo varios lugares. Tengo Florencia Peña, que se la agarró con Del Moro, porque no lo pusieron en la terna de los Martín Fierro de Barro, como decir, porque no lo pusieron a Marley. Entonces se enojó
1: con
0: Del
1: defiende.
0: Moro. Lo defiende. Como pero toda mierda. Quiere seguir viajando. ¿Qué le va a hacer?
1: ¿Y alguien nos está defendiendo a nosotros que no nos pusieron en el Martín
0: ¿Tiene
1: Fierro?
0: ¿Tiene amigos? ¿Tiene amigos para que lo defiendan?
1: Sí, tengo,
0: muy bien.
1: Pero no acá adentro.
0: Bueno, búsquelo. Hágalo.
1: Por no haberme defendido, Gastón Fierda.
5: ¿Qué pasó?
1: Estás despedido.
7: You're fired.
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5: Alejandro Álvarez dijo que las universidades distribuyen los fondos por rosca política. El subsecretario del área educativa de las casas de altos estudios afirmó que el presupuesto que distribuyen es arbitrario. Afirmó que no hay un procedimiento fijo y agregó que se transfirieron todos los fondos para los hospitales universitarios. Ministros y gobernadores participan en una jornada agropecuaria. Hernán Mundo.
6: Funcionarios del Poder Ejecutivo van a dar a conocer lineamientos del Gobierno Nacional cuando participen en instantes de la apertura institucional de las jornadas agropecuarias que realiza Confederaciones Rurales en la Bolsa de Cereales de Buenos Aires. Se aguarda de un momento a otro la palabra del ministro Federico Sturzenegger, de su par de interior Diego Santilli, de la titular del bloque de la Libertad Avanza del Senado Patricia Bullrich. Más tarde expondrá el secretario de Agricultura Sergio Iraeta, y habrá un panel de gobernadores con la asistencia de Maximiliano Puyaro de Santa Fe, Rogelio Frigerio de Entre Ríos, Juan Pablo Valdés de Corrientes y Alberto Beretti Nec de Río Negro.
5: La información del deporte con Rodrigo Ruiz.
7: Fútbol de ascenso, hoy se cierra la fecha 13 de la Primera Nacional, 21-10, San Martín de Tucumán estará recibiendo a Gimnasia y Esgrima de Jujuy. Ayer los dos encuentros que se disputaron en esta jornada, Ferro como local le ganó 2-1 a Defensores de Belgrano y fue derrota como local de nuevo a Chicago 2-1 ante Almagro.
5: El estado del tránsito con Romina Wiener.
8: En la provincia de Catamarca, en la ruta nacional 60, altura quebrada de la Sevilla, kilómetro 1134, se debe transitar con precaución. En el lugar hay habilitado un desvío por obras. Disminuir la velocidad. El paso internacional San Francisco está operativo hasta las 18 horas. El último vehículo que cruza por el puesto de control migratorio lo realiza a las 16:30. Buena circulación en el complejo Zárate Brazo Largo, ruta nacional 12 del Mercosur y en la ruta nacional 14 en Entre Ríos.
5: En Buenos Aires la temperatura 9 grados 9 décimas, la térmica 8 grados 7, la humedad 75%, cielo despejado.
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7: La Dirección de Deportes de la Municipalidad de Lago Puelo abrió las inscripciones para los Juegos Chubutenses para personas mayores, con propuestas deportivas y recreativas destinadas a distintas edades. La convocatoria para mayores de 60 años incluye disciplinas como newcom, tenis, pádel, tenis de mesa, tejo, truco, sapo y ajedrez. El objetivo es promover la integración social y la actividad física mediante espacios recreativos y competitivos. Además, continúan abiertas las inscripciones para los Juegos Nacionales Evita, que contemplan disciplinas convencionales y adaptadas, orientadas a jóvenes de la región. Los interesados pueden acercarse a la oficina del gimnasio municipal, recibir información e inscribirse.
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9: 9:05. 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
1: Muy, pero muy buenos días. ¿Cómo andan? ¿Cómo les va? Bienvenidos a la mañana de Nacional en este día martes 12 de mayo. Estamos acá junto a Menem Fernández para acompañarlos hasta las 10 de la mañana. Menem, muy buenos días. ¿Cómo va?
2: Hola, hola, buenos días. Bienvenidos en este martes 12 de mayo. Lo decimos bien. Cuando han transcurrido 6 minutos de las 9 de la mañana, una mañana agradable en cuanto a la temperatura en la ciudad. Le contamos que en un ratito va a estar Andrés, dando los detalles de cómo viene lo que resta de la semana o lo que empieza, depende cómo uno lo quiera ver. Hoy es un día, el segundo día hábil, uh-huh. Y bueno, con información, con novedades, como siempre brindando en esta primera hora, que tienen que ver más con la ciudad y lo cercano, ¿no? Como siempre lo contamos, después a partir de las mañanas, ya de las 10 de la mañana, nos vamos a un contexto más regional y provincial con el resto de las emisoras con las que hacemos Nacional Chubut hasta las 12:45.
1: Bueno, hoy particularmente es el Día Internacional de la Enfermera, así que saludamos a todas y a todos los profesionales de este sector, y también es el Día del Fonoaudiólogo. Justamente se conmemora en nuestro país el Día del Fonoaudiólogo en conmemoración al aniversario de la creación de la primera entidad científica de fonoaudiología argentina en el año 1948. Así que nuestro especial saludo para estos trabajadores de la salud, y hoy casualmente vamos a estar al aplauso, claro que sí. Hay que tener siempre algún enfermero o enfermera amiga, ¿viste? Que en el momento de necesitar puedan ir, una inyeccioncita, una cosa, es importante.
2: Un saludo especial para mi madrina, que también es mi tía, ella vive en la provincia de Córdoba, es enfermera profesional, y para una de sus nietas, que es sobrina mía, que también, siguiendo los pasos de su abuela, es enfermera en la provincia de Córdoba. Así que para ella es un saludo muy especial.
1: Bueno, hoy particularmente vamos a estar hablando bastante de cuestiones vinculadas a la salud. En primer término vamos a estar hablando sobre la situación del sector de cirugía del Hospital Zonal de Esquel, porque recordemos que están suspendidas las cirugías programadas. Vamos a abordar esta situación. Por otro lado, se abre la apertura de turnos, se hace la apertura de turnos para las especialidades médicas también en el Hospital Zonal de Esquel. Y continúa el conflicto del círculo médico con algunas obras sociales con cobertura en nuestra región. Esto llama la atención debido a que justamente el problema está en el sector oeste de la provincia, sí, así que vamos a estar dando, por supuesto, la información referida a esto. En el resto de la provincia, las obras sociales que vamos a mencionar en el día de hoy están funcionando con normalidad. Bueno, algunos temas entonces vinculados a la salud, entre otras cosas que vamos a estar abordando en el día de hoy, y por supuesto vamos a estar repasando también todos los hechos de mayor trascendencia a nivel deportivo, ¿no?
2: Vamos a estar con testimonios. Bueno, decíamos que el atletismo fue la noticia del fin de semana en cuanto a logros realmente importantes, y en un ratito lo tendremos a Andrea de la Cerda, que fue la entrenadora del equipo de Chubut, la responsable técnica del equipo de Chubut en el Nacional U20 que se desarrolló en Concepción del Uruguay, provincia de Entre Ríos, y a Nimba Sanford Lauren, que es de la Escuela Municipal Aucache, que debutó en la categoría, en esta U20 o sub-20 velocista con vallas, 100 metros con vallas. Allí Nimba tuvo una gran actuación y se quedó con la medalla de bronce, ocupó el tercer lugar, había ganado en su serie y ayer teníamos la posibilidad de charlar con ella, así que en un ratito estaremos con ese testimonio. También nos confirma la Liga de Fútbol del Oeste del Chubut que se juega el partido entre Independiente y San Martín a las 2 de la tarde de mañana, 2 de la tarde mañana en el Estadio Municipal. Se preveía que podía ser por la tarde-noche en cancha de Belgrano, aprovechando también la iluminación artificial, pero definitivamente la Liga anoche, por una resolución, dio a conocer que el partido se va a jugar mañana, 2 de la tarde. Allí se definirá qué equipo estará enfrentando a Frontera de Lago Puelo el próximo domingo, también en el Dante Aristeo Brossi, en la final del campeonato. Lago Puelo está revolucionado a partir de la actuación del equipo de Frontera, que dejó afuera en la semifinal a Belgrano por tiros del punto penal, y de esta manera ya tiene confirmada su participación el día domingo en la final, en este torneo clausura edición 2026, que lleva como nombre homenaje a Horacio del Blanco. Hoy también, bueno, lo decían los colegas de Buenos Aires, es jornada de fútbol nacional, porque se juegan ya los cuartos de final de la Liga Profesional Argentina. Vamos a ver si hay transmisiones de Nacional, porque juegan 7 de la tarde Belgrano Unión de Santa Fe en la provincia de Córdoba, y en el Diego Armando Maradona 21:30 Argentinos Juniors recibiendo a Huracán. Dos lindos partidos para ya meter semifinalistas para estos equipos que estarían jugando el próximo sábado la instancia de semifinales. Mañana se juegan los otros partidos de cuartos de final.
1: Se va definiendo rapidísimo todo en esta semana, ¿no?
2: No hay más tiempo antes de que comience junio. No hay más torneos en ningún lugar del planeta. Todo apunta hacia los Estados Unidos, Canadá y México, porque estamos a 29 días hoy del comienzo de la Copa del Mundo 2026. Así que todos los calendarios, incluidos los torneos de relevancia internacional, la Champions tiene su final el sábado 30 de mayo.
1: Es, bien, el último.
2: El último de los últimos. Allí se estaría jugando también la final ese sábado del fútbol argentino, de la Liga Profesional. Veremos cuáles serán los dos equipos que lleguen a esa instancia. Así que, bueno, algunos de los temas que tendremos en materia deportiva para desarrollar en la mañana de hoy.
1: Bien, con estos anticipos comenzamos entonces la mañana de Nacional. En la operación técnica, puesta en el aire y musicalización, Matilde Murúa. En la producción, Pedro amargada. Mendoza. ¿Amargada por qué?
3: Que estoy amargada.
1: En la producción, Pedro Mendoza. En el móvil, Andrés Campos. Y saludamos, por supuesto, a todo el equipo. Y a todos ustedes que están ahí pegaditos a la radio, los invitamos a comunicarse a través del 15 40 44 66.
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2: Seguro y lo que escuchamos a esta hora en La Mañana de Nacional es a Peteco Carabajal junto a Hilda Lizarazu haciendo Desde el Puente Carretero.

0: Y con la puntualidad de siempre, 9:15 de la mañana, es el momento del contacto con nuestro móvil. Está allá en las calles de la ciudad Andrés Campos, a quien saludamos aquí junto a Mayra. Andrés, ¿cómo estás? Buen comienzo de martes.
1: Buen comienzo de martes para todos. Así es, ya estamos en las calles de la ciudad, en este momento aquí en el Centro Cultural Melipal, buscando alguna información en esta mañana fresca, nublada todavía, no ha salido el sol, así que estamos con 6 grados de temperatura y bueno, viendo cómo va a seguir este día.
2: ¿Se viene el agua o no se viene el agua para hoy?
1: Había hasta ayer un pronóstico de algo de lluvia para hoy, pero ahora desapareció, así que entiendo que no va a llover. Y si lo vemos desde lo climático, tenemos muy buenas noticias, entiendo yo, para esta época del año, porque de acá estoy viendo hasta el día 26 de mayo, no veo pronóstico de lluvia, ni viento, días de sol, con temperaturas superiores a los 10 grados. La semana que viene vamos a tener una semana espectacular, con varios días de 15, 14 grados, pleno sol, les decía, sin viento. Así que va a estar muy estable de acá prácticamente hasta fin de mes con esas temperaturas, ¿no? Incluso superiores a los 10 grados y mínimas que no van a llegar a estar bajo cero. Por ahí dos grados, un grado, cero grados, pero no temperaturas bajo cero. Así que bueno, entiendo que no nos podemos quejar de lo que está trayendo este otoño.
0: Bueno, Andrés, ¿cómo se presenta informativamente esta jornada?
1: Bueno, vamos a traer algo más de lo que fue la sesión del Consejo Deliberante, porque ayer algunos vecinos me preguntaban sobre el aumento de colectivos, si había aumentado a 1.600 o a 1.800, porque habían visto algunas publicaciones que decían que había aumentado a 1.800 pesos el boleto de colectivo. Así que bueno, queríamos clarificar esto, porque se aprobó esto por mayoría, con el voto mayoritario de los concejales oficialistas en la sesión de ayer en el Consejo Deliberante, y se aumentó por ahora el boleto a 1.600 y a partir de julio va a estar 1.800. Así que les quería proponer escuchar ese momento cuando por secretaría del Consejo Deliberante se daba lectura a lo que en ese momento era todavía un proyecto de ordenanza.
3: Artículo 1. Suspéndase la aplicación de la fórmula polinómica establecida por Ordenanza Municipal número 117/19 hasta el día 31 de diciembre de 2026. Artículo 2. Fíjase de manera excepcional una tarifa única para el boleto del servicio de transporte público urbano de pasajeros de la ciudad de Esquel en la suma de pesos 1.600 para las personas mayores de 4 años. Los menores de 4 años quedarán exentos del pago. La presente tarifa regirá desde la promulgación de la presente ordenanza y hasta el día 30 de junio de 2026 inclusive. Artículo 3. Fíjase de manera excepcional una tarifa única para el boleto de servicios de transporte público urbano de pasajeros de la ciudad de Esquel en la suma de pesos 1.800 para las personas mayores de 4 años. Los menores de 4 años quedarán exentos del pago. La presente tarifa regirá a partir del 1 de julio de 2026. Artículo 4. Autorizar al Poder Ejecutivo Municipal a efectuar la actualización de la tarifa única de boleto de transporte urbano de pasajeros en forma trimestral mediante resolución municipal ad referéndum del Honorable Consejo Deliberante, siempre y cuando la necesidad del incremento tarifario se acredite con el análisis de costos correspondientes. Artículo 4 de forma.
0: Bueno, allí estábamos, Andrés, con esta determinación del Consejo Deliberante.
1: Así es, les decía que se aprobó con el voto mayoritario del oficialismo y a partir de la promulgación de esta ordenanza el boleto pasará a costar 1.600 y a partir del mes de julio 1.800 el boleto de colectivo.
2: Andrés, ¿se sabe qué pasaría finalmente con los recorridos nocturnos que habían sido limitados justamente por falta de presupuesto y demás?
1: Bueno, eso es lo que tenemos que consultar en gobierno, a ver qué va a pasar con esto, ¿no? Porque se habían levantado estos servicios de las 21 y 22 horas argumentando que no había quedado plasmado eso en ninguna ordenanza, ningún convenio, así que veremos qué pasa, ¿no? Ya se aumentó el boleto, veremos cuándo se restablecen estos servicios, ¿no? Estamos en eso en esta mañana.
0: Bueno, Andrés, quedamos abiertos para cualquier contacto en lo que resta del programa de hoy.
1: Bueno, les cuento que nosotros estamos acá en el Centro Cultural Municipal por hacer una nota porque se viene el mes de los museos y ya están aquí levantando una muestra sobre la cual nos vamos a enterar en el transcurso de la mañana. Y les adelanto también que a las 11 el intendente Matías Taceta recibirá a alcaldes de Chile en su despacho, así que allí estaremos con el móvil.
0: Gracias, Andrés, por este primer contacto en la mañana.
1: Bueno, hasta luego.
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2: Y un día como hoy, pero del año 1965, los Rolling Stones grabaron la versión definitiva de Satisfacción, esta canción que se transformó en el primer gran número uno de la banda y que además con el paso de los años quedó consagrada como uno de los grandes clásicos de la historia del rock.

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1: Veinticuatro minutos pasaron de las 9 de la mañana. Hola chicos, buenos días, nos dicen. Gracias por lo de chicos, ¿eh?
2: Ah, gracias, la verdad.
1: Nos sentimos plenamente
2: jóvenes.
1: ¿Sabrán decirme si la obra social de PAMI se regularizó? Muchas gracias, soy Irma.
2: Vamos a consultar en minutitos antes de que finalice el programa. Nos comprometemos a dar esta información. Hasta ayer estaba todavía cortada. Vamos a actualizarlo hasta el día de hoy.
1: ¿Cómo nos dicen?
3: Que estoy amargada.
2: Y no es para menos.
1: Bueno, un comunicado que nos hace llegar el Consejo Local de Adultos Mayores de Trevelin y sus parajes informa que el próximo jueves, 14 de mayo, a las 10 de la mañana hará uso de la banca del vecino en esta localidad, allí en Trevelin, este Consejo Local de Adultos Mayores. Invitan a la comunidad a que acompañen esta instancia y convocan a los medios para visibilizar aún más las severas situaciones por las que están atravesando. Reiteramos comunicado del Consejo Local de Adultos Mayores de Trevelin y sus parajes convocando para jueves 14 de mayo, 10 de la mañana, en el Consejo Deliberante del Pueblo del Molino, donde harán uso de la banca del vecino.
2: Bueno, todos ustedes se pueden comunicar con nosotros también a través del 15 40 44 66 y tenemos información para compartir que tiene que ver con la apertura de agenda de turnos para las especialidades médicas del Hospital Zonal de Esquel. El próximo viernes, viernes 15 de mayo, se van a estar otorgando turnos para las distintas especialidades. Sepan que a partir de las 7 de la mañana se entregan los números para la organización y la asignación de turnos, son hasta 3 turnos por persona, siempre con especialidades diferentes, no se pueden sacar 3 turnos con un mismo especialista debido justamente a la alta demanda que hay. Pero bueno, a partir de las 7 de la mañana del día viernes 15 de mayo entonces, se hace la entrega de numeritos y desde las 8 y hasta las 11 y media de la mañana finalmente se hace la asignación de cada turno, ¿sí? ¿Qué tienen que llevar? El DNI, el número de historia clínica, si es que lo tienen, y si no, en todo caso, te lo dan ahí mismo y lo podés pedir en la ventanilla del hospital. Y en caso de que sea una derivación, tenés que llevar también la orden médica. Si repasamos, DNI, número de historia clínica, si lo tenés, y en caso de que sea una derivación médica, tenés que llevar la orden de justamente el médico que te está pidiendo esa derivación. Sí, así que bueno, lo vamos a estar recordando seguramente aquí en la radio, pero sepan que el próximo viernes es entonces la apertura de especialidades médicas en el hospital.
1: 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Deben llevar su bolsa. 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
2: Vamos al comienzo del programa, que hoy hay mucha información en torno a las cuestiones de salud, a las cuestiones médicas en nuestra ciudad. Una de ellas tiene que ver con esta suspensión de las cirugías programadas en el Hospital Zonal de Esquel, que persiste ya hace bastante tiempo y tiene que ver con un reclamo que están llevando adelante los profesionales vinculados a este sector. Para hablar de esto estamos en comunicación telefónica con el médico cirujano Hernán Navarro. Hernán, muy buenos días, ¿cómo estás? Menem y Mayra, te saludamos aquí en Radio Nacional.
15: Buenos días Menem, buenos días Mayra, buenos días a toda la audiencia de Radio Nacional.
2: Bueno, queremos conocer un poquitito cómo está la situación hoy vinculada a las cirugías, particularmente si continúan suspendidas hasta el momento y cuál es el motivo.
15: Sí, lamentablemente... la cirugía programada y la atención en consultorio externo continúa suspendida. Sí se hacen, obviamente, las cirugías de urgencia, emergencia y todo lo que tiene que ver con la cobertura de los pacientes que están internados, etcétera. Y el motivo es un motivo complejo que apunta a varios factores, desde las características y las condiciones en las que estamos trabajando, de las características del quirófano y también desde lo salarial.
2: Bien, ahí cuando mencionabas las características de cómo se está trabajando, estimo que tiene que ver también con cuestiones de infraestructura, edilicias y demás.
15: Sí, todos los que nos atendemos y los que trabajamos acá en el hospital, conocemos el hospital y somos conscientes de que el hospital está totalmente perimido, que la estructura de lo edilicio es muy viejo, que las condiciones de trabajo no son las que tendrían que ser y no son dignas para nuestros pacientes. Y ya desde hace un tiempo largo se está reclamando por la mejora y la reestructuración de la planta quirúrgica, que también acompaña al resto del hospital. Entonces, no son condiciones en las que nosotros podamos trabajar en forma correcta, ni segura, ni digna para el paciente.
2: Bueno, recordemos que este tipo de medidas ya lleva cierto tiempo. Ustedes hicieron reclamos, estimo, de manera formal. ¿Qué tipo de respuesta obtienen?
15: Mira, este es un reclamo y que nuclea en realidad a todos los cirujanos de la provincia del ámbito de la salud pública. Hay una asociación de cirujanos del Chubut y una asociación de cirujanos del sur, que son los nucleares solo a los de Comodoro, pero en este caso estamos en conjunto, y lo que no se está haciendo, perdón, lo que se reclama es esto, ¿no? En conjunto de todos los cirujanos de la provincia, lo salarial y lo estructural. Y los reclamos que hemos, las respuestas que hemos tenido, esto comenzó cuando estaba la doctora Acosta como secretaria, y ahora con el doctor Wiggi que asumió como secretario de salud. Hemos tenido contacto desde que él asumió, pero la verdad que respuestas no, ninguna. Respuestas concretas y que nos resuelvan por lo pronto alguna propuesta que sea acorde a lo que uno solicita, ¿no?
2: ¿Hay otras áreas vinculadas a la cirugía que también están comprometidas?
15: Nosotros el mal funcionamiento del quirófano involucra a todas las áreas que pasan por quirófano, pero el reclamo se está llevando adelante desde el sector de cirugía general, y en nuestro caso los cirujanos pediátricos que acompañan, porque nosotros formamos acá en Esquel un grupo único de trabajo, entonces ellos acompañan también este reclamo.
2: ¿Cuántos meses aproximadamente lleva este reclamo por el cual ustedes no obtienen respuesta hasta ahora?
15: Y estamos surcando el tercer mes, calculo, pensando así, sí, 3 meses mínimo.
2: Uh-huh. Y a lo largo de estos 3 meses, entonces, no se pudieron concretar las cirugías programadas, solamente los servicios que mencionabas al comienzo.
15: Exactamente, cirugía, no se hace cirugía programada, no se hace atención en consultorio externo, lo cual, obviamente, que no es algo que uno quisiera hacer. No, es una posición en la que nosotros no queremos estar, eso lo aclaramos desde el día cero, pero es la manera que tenemos de reclamar para visibilizar los problemas y tratar de conseguir que nos den alguna solución.
1: Hernán, está claro que ustedes representan al sector en el cual están trabajando profesionalmente. ¿Cómo está el resto de la situación? Porque, digo, sale a la luz esto, pero se sabe que en distintas circunstancias y en distintas prestaciones que da el hospital también hay inconvenientes, ¿no? Ustedes, obviamente, por la interrelación del trabajo diario, también están en contacto con colegas y con otras áreas del hospital, ¿no?
15: Y no dista de estar, o sea, no es distinto a lo que nosotros pedimos. Está, la verdad que el área de salud entera está en una crisis que es muy marcada, que es profunda, que no tiene solución. Lo que se dio desde la paritaria no llega, no es algo que acompañe la realidad. El personal completo del hospital está esperando el pago del arancelamiento que se hace una vez por año y que fue algo que no alcanza para nada, que realmente no se sabe por qué el hospital, un hospital que factura mucho, no llega a completar un arancelamiento acorde para eso ser parte en todos los trabajadores de forma igual. Y bueno, nada, no fue lo que la gente calculaba que iba a ser. Y después, es transversal esto, el hospital, y el hecho de que el hospital esté tan desgastado y tan vetusto hace que todos los profesionales que trabajan en el hospital tengan que sufrir estas condiciones y ni hablar los pacientes.
1: Y en el caso del doctor Whisky, Hernán, bueno, vos decías como nueva figura de responsabilidad en el área, pero que ya conocía la temática porque él ocupó este cargo también, ¿no?
15: Sí. Doctor Whisky, obviamente que conoce bien el hospital, conoce bien la realidad de la salud de la provincia. Él estuvo como secretario, estuvo como presidente cero y no hace tanto tiempo. Y vuelve ahora, obviamente vuelve porque conoce y sabe dónde se mete, me imagino. Pero han habido contactos los primeros días, inclusive antes de que él asuma como secretario, hubo contactos con la Asociación de Cirujanos, pero bueno, respuestas concretas ninguna, y desde lo estructural, desde lo edilicio, van avanzando algunas cosas pero acá en Esquel nada, todavía no hemos visto nada. De hecho, estamos con un inconveniente serio ahora del soporte del grupo electrógeno del hospital, y bueno, esto es un tema muy viejo que se viene planteando desde hace años y que en este momento no está dando la respuesta que tiene que dar. Algo que lo conoce Whisky, en realidad esto se lo planteamos a la gestión anterior y todavía no está resuelto.
2: Uh-huh. Hernán, a partir de todo esto que nos comentás, ustedes analizan una extensión de la medida de fuerza, están solicitando algún tipo de reunión con funcionarios provinciales.
15: Sí, la medida de fuerza sigue adelante hasta tanto nosotros no tengamos una respuesta acorde a lo que estamos pidiendo, y los contactos se hacen a nivel de la secretaría, con el secretario, con Whisky, las autoridades de la secretaría y con las autoridades de la Asociación de Cirujanos.
2: Bien, Hernán, te agradecemos mucho por estos minutos. Seguramente te volveremos a contactar para ver cómo sigue la situación vinculada a la cirugía en el hospital.
15: Bueno, bárbaro, gracias por el contacto. Lamentamos nosotros tener que ponernos en esta postura, más en una situación en donde la salud en general está en crisis, donde el hospital está muy recargado y bueno, nada. Parece que a veces el hecho de que nosotros trabajemos menos, porque se opera menos, obviamente, a las autoridades les viene bien porque gastan menos, esa es la lectura que hacemos, porque respuesta no hemos tenido y es la gente la que queda esperando su turno quirúrgico, ¿no?
16: Más que claro, bueno, Hernán, muchísimas gracias por estos minutos.
15: Okay. Chao, chao.
16: La palabra entonces hasta ahí de Hernán Navarro, médico cirujano del Hospital Zonal de Esquel, haciendo referencia a esta situación que preocupa y mucho. Recordemos que tenemos un hospital que es regional, que muchas personas de otras localidades llegan a poder atenderse y en este caso a operarse. Bueno, esto ya desde el mes de febrero está suspendido y sin respuestas por parte del gobierno provincial.

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2: Bien, seguimos en la mañana de Nacional y vamos a repasar todo lo que tiene que ver con el deporte, ¿no?
3: Y palabras de protagonistas, en este caso del ámbito femenino del deporte, porque tenemos la nota con dos mujeres. Entrenadora Andrea de la Cerda, que es la responsable técnica del equipo que viajó a Concepción del Uruguay Entre Ríos, compitió el fin de semana en el Nacional Sub-20 en representación de la Federación Chubutense, y cinco atletas que estuvieron allí presentes participando a muy buen nivel de, bueno, la competencia más importante que tienen en esta categoría cada año en el ámbito nacional, una de las fechas que hay en el calendario de la Confederación Argentina de Atletismo. Luciano Signirelli, Nicolás González, Martín Sáenz, Lautaro Miranda, que es aquí de nuestra ciudad, y Nimba Sainfort Lauren, bueno, en el caso de Nimba también participa de esta nota porque fue destacada por su tercer lugar, medalla de bronce en los 100 metros con vallas. Escuchamos a la entrenadora Andrea de la Cerda y a Nimba, que hablábamos con ellas ayer, previo a su partida a la ciudad de Esquel. Ya en el vuelo regular de línea, arribaron por la tarde al aeropuerto local.
4: Muy bien, contentos, un torneo muy lindo, una muy linda experiencia y bueno, una excelente actuación de cada uno de los atletas.
3: Con cinco representantes de Chubut en un torneo de gran nivel, ¿no?
4: Sí, sí, la verdad que sí, un torneo de un nivel muy muy alto, muy lindo. La verdad que los atletas de Chubut también estuvieron a la altura, así que déjame aprovechar y felicitar a sus profesores, a Rodrigo Peláez, Hugo, a Florencia Tomás, y bueno, y yo que estoy entrenando a Lautaro, pero la verdad que la posibilidad de haber acompañado a estos atletas ha sido muy buena, una experiencia muy linda. El acompañamiento de la federación, la verdad que excelente. Y bueno, nada, contentos con esta experiencia y lo que se ha aprendido en el proceso de la misma.
3: Bueno, ¿cómo ha sido particularmente lo de Lautaro, tu dirigido, más allá que vos en este tipo de torneos tenés que prestar atención y trabajo con cada uno de los chubutenses, ¿no?
4: Sí, sí, no, totalmente. Acompañé a todos los atletas, estuve con ellos en cada una de las cosas que necesitaban, en acompañándolos en lo que les hacía falta. La verdad que fue muy lindo estar, acompañarlos, verlos, y nada, la verdad que muy muy buena experiencia y excelentes atletas.
3: Bueno, mencionábamos el caso de Lautaro, que bueno, tuvo su torneo sub-20 así también, ¿no?
4: Sí, sí, participó en las pruebas de 400 y 800, una prueba bastante fuerte, pero bueno, nada, a seguir trabajando para mejorar.
3: Bueno, la mencionábamos a Nimba, a la dama de esta delegación junto con vos, bueno, en el caso de ella como atleta, que en un debut, en un torneo que da todavía un par de años de ventaja, ha tenido una muy buena labor para quedarse con el tercer lugar, la medalla de bronce, ¿no?
4: Sí, totalmente. Fue su primer año en la categoría U20 y la verdad que bien, llegó al tercer puesto con su prueba en vallas y muy sólida, corriendo, y la verdad es re lindo poder verlo. La tengo acá al ladito, así que si querés te paso con ella.
3: Dale, con todo gusto, por supuesto, agradecerte, Andrea, y la vamos a saludar a Nimba Lauren allí en Buenos Aires, próximo al regreso a la ciudad. Nimba, bueno, felicitaciones, primera experiencia en un torneo U20 y seguramente contenta de lo que pudiste hacer. ¿Cómo estás?
5: Hola, ¿todo bien? Sí, contenta. La verdad que me quedé con ganas de un poco más, pero bueno, igual súper feliz con el resultado.
3: Está claro que te encontrás con las mejores de la Argentina en este tipo de pruebas y es un muy buen parámetro para vos este tercer lugar, ¿no?
5: Sí, obviamente, sí, con las chicas que competí, bueno, la primera ya tiene experiencia internacional, así que sí, la verdad que también un gusto competir con ellos.
3: Bueno, ¿genera algo más de ansiedad, un poco de presión, correr un campeonato argentino, Nimba?
5: No, o sea, son las competencias que generalmente en las que generalmente participo, porque después provinciales, lo que me pasa es que soy la única que hace vallas en la provincia, pero bueno, sí, a los nacionales es a los torneos que generalmente voy a participar en el año.
3: Es una muy buena carta de presentación para vos, estar con el tercer lugar, la medalla de bronce, y como decías, sentís que estás para un poco más, ¿no?
5: Sí, obviamente, la serie de las vallas la corrí mucho mejor, pero bueno, también son cosas que pasan y uno tiene que vivir todas las experiencias.
3: Bueno, y que serán muchas por delante, ¿no? Es un año que te presenta un calendario realmente muy interesante para vos.
5: Sí, la idea es ir a buscar marca a Buenos Aires o, bueno, a Santa Fe, si se puede, porque de ahí es una de las mejores vallistas de Argentina, así que vamos a ir a buscar marca en Buenos Aires o en Santa Fe. Y sí, después a lo último, a fin de año, Araucanía sería.
3: Bien, Nimba, las ganas de llegar a casa, de compartir con tu familia, con la gente de Aucache, este buen reconocimiento y buena ubicación que has obtenido en el Nacional, ¿no?
5: Sí, también el cansancio del viaje. Sí, ya con ganas de llegar.
3: Bueno, agradecerte y estamos en el final, si la tenemos a Andrea por allí para la despedida. Gracias, Nimba, por tu tiempo.
5: Gracias a vos, nos vemos.
3: Un fuerte abrazo entonces para Nimba Lauren. Andrea, bueno, sí, agradecerte por supuesto y una evaluación final de una delegación chubutense que nos representó muy bien, ¿no?
6: Sí, la verdad que sí, una muy linda evaluación. Déjame agradecer a Gastón Fuetealba, Lillo, a cada uno de los integrantes de la federación, a Chubut Deporte con su ayuda también, y bueno, nada, feliz de poder ya estar también regresando a casa y continuar con las tareas.
3: Gracias por el contacto, un buen regreso a casa, un buen vuelo hacia Esquel, Andrea.
6: Bueno, muchísimas gracias y saludos a todos.
3: Andrea de la Cerda, entrenadora del equipo chubutense, que nos representó en el campeonato Nacional U20 en la provincia de Entre Ríos junto a Nimba Sainfor Lauren, que terminó con medalla de bronce en la prueba de 100 metros con vallas. Una gran actuación para el equipo chubutense. Aquí lo tuvimos en la mañana de Nacional.
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3: Y aquí estamos compartiendo este tramo final de la mañana de Nacional.

0: Estaría prevista para la tarde un acto oficial también debido a este reclamo que se va a estar llevando adelante en la Plaza del Cielo. Vamos a escuchar a una de las delegadas de la Universidad de la Patagonia San Juan Bosco, a Susana Rizzuto, haciendo referencia a esta movilización del día de hoy.
1: Este martes 12 de mayo a las 5 de la tarde vamos a concentrarnos frente a la Escuela Politécnica. Toda la comunidad universitaria, sus familias, los sindicatos amigos, los estudiantes, los docentes, los no docentes, para reclamar al Estado Nacional que cumpla la ley de financiamiento universitario. Ya lleva 200 días la ley de cumplida sin ejecutarse. La situación de las universidades nacionales es bastante crítica, con un presupuesto ajustado, con un déficit en el salario muy importante. No ha habido paritarias durante estos dos años de gobierno. Y entonces estas políticas, hace tiempo que este tipo de políticas no cuidan a la universidad pública y a la educación pública, sino lo que hacen es desfinanciar la universidad pública, la ciencia y la tecnología. Bueno, los estudiantes también han visto ajustes en cuanto a las becas de estudio, becas de fotocopias, y se hace cada vez más difícil poder estudiar en la universidad, por más que sea pública y gratuita, como queremos que siga siendo. Este martes nos vamos a encontrar también con trabajadores de la provincia de Chubut, con los cuales nos solidarizamos, que están pasando una situación súper difícil también, de todos los estamentos, salud, educación, Ministerio de Producción. Y bueno, también nos encontraremos en la calle acompañándonos con las personas que han perdido su trabajo en estos años. Sabemos que la reforma laboral va a traer muchos problemas para muchos de los grupos de trabajadores, pero bueno, para aquellos trabajadores que además no estaban en blanco, no estaban con condiciones laborales como corresponde, bueno, esta situación es cada vez peor. El comercio en Esquel y en todo el país estamos visualizando que también hay una pérdida de puestos de trabajo, de poder adquisitivo de la gente, y bueno, la única forma, por lo visto, va a ser encontrarnos en las calles para poder visualizar y visibilizar estos problemas que estamos sufriendo todo el pueblo argentino. Martes 12 de mayo, la cuarta marcha federal universitaria en defensa de la educación pública y nuestros derechos.
0: Bueno, hasta ahí entonces la palabra de Susana Rizzuto, haciendo extensiva la invitación a todos los vecinos que quieran acompañar, por supuesto, el reclamo universitario y también el reclamo de todos los trabajadores en el día de hoy a partir de las 5 de la tarde.
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2: Nos separan 6 minutos de las 10 de la mañana y nos estamos despidiendo de esta primera parte de la programación local. Ya listo todo el equipo que viene.

0: viene, con periodistas, con producción, con operadores. Hay, ¿viste los cinco cambios que hay en el fútbol?
1: Sí.
0: Bueno, acá se llevan a la práctica en una sola ventana.
1: Listo.
0: Van los cinco cambios.
1: Y no hay más.
0: Y arranca la mañana de Nacional Chubut a partir de las 10, después de la síntesis informativa.
1: Bueno, nos llega un mensajito al 1540-4466. Buenos días, quiero saludar a las enfermeras y enfermeros de Gualjaina en su día. En especial a María Sánchez. Un abrazo a cada uno, dice Adriana Ojeda, desde Costa de Gualjaina. Así que nos sumamos, por supuesto, también a ese saludito. Bueno, nosotros comenzamos a despedirnos entonces. Nos vamos a reencontrar mañana a partir de las 9 de la mañana. Para todos aquellos que precisen el servicio del quirófano móvil, en el día de hoy y durante toda esta semana va a estar presente en el Club Deportivo Estación, ubicado en Pasaje Chucao y Apejusto, en la esquina de Pasaje Chucao y Apejusto, hasta la 1 del mediodía por orden de llegada. Así que a todos aquellos que precisen castraciones para sus mascotas y servicio de desparasitación, se pueden acercar hoy o al menos esta semana al barrio Estación.
0: Esto es desprolijo, no se hace al aire, pero le voy a preguntar a la señora operadora, que está en todo, porque escuché una promoción para mañana del fútbol. Para hoy no tenemos.
1: Hoy sí,
0: a ver, dice, si usted la busca, ya la vamos a tener y vamos a recordar qué es lo que va a transmitir Nacional en la jornada.
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0: Ahí está, usted lo pide, usted lo tiene, no estará en transmisión, sí, porque a las 7 de la tarde, recordemos que está el segundo turno de Pasión Nacional, estará la información de lo que acontezca con Belgrano de Córdoba y Unión de Santa Fe, dos equipos fuertes del interior que han llegado a una instancia importante y que van a estar jugando 7 de la tarde, lo dicho, con transmisión de Nacional, 9 y media de la noche, Argentinos Juniors y Huracán.
1: Muy bien, con esto entonces nos despedimos. Quédense pegaditos a M560 y nosotros nos reencontramos mañana.
0: Excelente martes para toda nuestra querida audiencia.

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1: 10 de la mañana en la República Argentina. Lanzan una plataforma para conocer la realidad de las universidades nacionales.
2: El Ministerio de Capital Humano informó que el sitio publicará datos actualizados y fehacientes.
1: En el día de la marcha universitaria, el área a cargo de Sandra Petovilo indicó que resulta imperioso saber los datos reales que sustentan la gestión de los recursos públicos.
2: El gobierno destaca la cosecha récord del campo.
1: El informe de Hernán Mundo.
3: En el marco de la Jornada Nacional Agropecuaria que realiza Confederaciones Rurales, el secretario de Agricultura de la Nación, Sergio Iraeta, sostuvo que uno de los objetivos en el corto plazo, mediante concesiones al sector privado, es mejorar la infraestructura en rutas para favorecer la producción.
4: Que la verdad que en su momento pusieron lo que había que poner, que es trabajo, que es inversión. Eso se está reflejando en una cosecha fenomenal de maíz, de soja, una cosecha de trigo que fue récord. Aparte de lo que ayudó el clima, lo que ayuda realmente es el trabajo y la inversión de la gente de campo. Para eso se están concesionando las rutas, hay muchas cosas que se están haciendo en términos de infraestructura.
1: La información del deporte ahora con Santiago Lucía.
5: Continúa la actividad en los cuartos de final de la Liga Nacional de Básquetbol. Victoria de Boca, derrotó 102-80 a Oberá Tennis Club y con este resultado Boca quedó 2-0 arriba en la serie de cuartos de final. Por otra parte, Instituto le ganó 80-74 a Quimsa. La serie está igualada 1-1 por la permanencia esta noche desde las 22:10. Argentino de Junín, que está 2-1 arriba, juega frente a Atenas.
1: La información de tránsito con Romina Wiener.
6: En la provincia de Catamarca, en la ruta nacional 64, altura localidad Las Cañas, se debe transitar con precaución en el kilómetro 115. En el lugar se llevan adelante tareas de mantenimiento, reducir la velocidad. En Neuquén, los pasos internacionales Cardenal Zamora, ubicado en ruta nacional 231, y Pinochado en ruta nacional 242, ambos están habilitados a la circulación. Misma situación, paso Agua Negra, situado en la provincia de San Juan.
1: Cielo despejado en la ciudad de Buenos Aires, temperatura 11 grados 8 décimas, humedad 68%.
2: Se registran amplios bancos de neblina en el noreste del país. El cielo permanecerá parcialmente nublado durante toda la jornada.
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10: Se encuentra abierta la convocatoria a audiciones teatrales en la localidad de Lago Puelo, destinada a actrices residentes en la zona, en el marco de una coproducción cultural con el Teatro Nacional Cervantes. La iniciativa forma parte del programa Produce en el País y convoca a participar de la obra ¿Y los perros se reirán? Con estreno previsto para el próximo mes de septiembre en la Casa de la Cultura de Lago Puelo, con instancia de selección mediante audiciones. El proyecto busca promover el desarrollo artístico local y la participación en producciones teatrales. Además, se orienta a integrar el circuito cultural mediante propuestas de alcance nacional con participación de intérpretes de la región. Los interesados pueden inscribirse hasta el 14 de mayo a las 23:59 a través del sitio teatrocervantes.gov.ar y consultar información en el enlace oficial disponible en el sitio institucional.
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0: Muy buenos días, comenzamos este contacto que mantenemos cada mañana en las emisoras de Radio Nacional en Chubut, en sintonía con la información, con las noticias de interés para todos los sectores de nuestra provincia, donde lleguen las señales de Radio Nacional Esquel, Río Mayo, Río Senger, Comodoro Rivadavia, que hasta las 2:45 trataremos de ser buena compañía con un amplio equipo de trabajadores, en este caso la cobertura de los móviles a cargo de Lidia Cocha en Comodoro, de Silvio Vega en Rawson, de Andrés Campos en Esquel, el deporte con Fernando Sañé y Rubén Menén Fernández, la participación de Carolina Paredes, la producción general y coordinación de aire de Valeria Gutiérrez, aquí en Comodoro, en la operación técnica Nelson Cárdenas, en la producción Amanda Kohler, Natalia Castro, y la producción periodística de Silvia Aragón, Adolfo Morales y Jaime González. En mañana fresca en Comodoro, ayer a esta hora estábamos entre las ciudades más calurosas del país, con mayor temperatura. Bueno, hoy tenemos 3 grados de temperatura con 0 grados 6 décimas de sensación térmica a esta hora de la mañana, con un pronóstico de tan solo 10 grados de máxima para lo que resta de este martes. Comenzamos esta ronda de saludos e información, datos, algunos títulos. Silvia, ¿cómo estás? Buen día.
1: ¿Cómo estás, Raúl? Muy buenos días para vos y todos nuestros oyentes en la provincia. Bueno, comenzar a destacar algunos temas como lo que está planteando la sociedad rural de aquí de Comodoro Rivadavia respecto a la preocupación por el incremento de casos de abigeato en la región, y también se puso en valor el trabajo conjunto que ahora se viene realizando por las fuerzas de seguridad tanto de la provincia de Chubut y Santa Cruz para combatir este delito, aunque también reclaman mayor respuesta judicial, ¿no?, ante las denuncias que se presentan en este sentido. Bueno, vamos a estar destacando esta temática.
0: Adolfo, buen día.
2: ¿Cómo te va, Raúl? El saludo para vos, para toda la audiencia en la provincia de Chubut. En esta mañana vamos a estar también con las declaraciones del intendente de Comodoro Rivadavia, Otar Manchanasvili, semana clave por el tema del transporte público de pasajeros. Están aquí en Comodoro Rivadavia representantes de esta empresa MR. Hay que ajustar los detalles. Siguen confirmando desde el municipio que en junio, en pocas semanas, comenzaría a operar ya esta empresa y que esta semana se firmaría ya el contrato con la misma. Pero sigue siendo la fecha junio para comenzar a trabajar. Mientras tanto, se calcula que en los próximos días llegarán 95 unidades de esta empresa para comenzar a prestar este servicio, de acuerdo a lo que dicen las autoridades, en el mes de junio.
0: Muy bien, saludamos a Jaime David González, en nuestro benemérito periodista aquí en la radio.
3: Muchas gracias, don Rivas.
0: Presentación, ¿no?
3: Tómese algo.
0: Periodista. Yo era chiquitito y lo escuchaba a Jaime en la radio.
3: ¿No nos escuchábamos mutuamente?
0: Puede ser, pero no hablemos de nosotros, porque si no...
3: No vale personalizar, si no, no vale. Bruno Hernández es el titular del área de ordenamiento urbano en Comodoro Rivadavia, estuvo charlando hace algunos días, dando algunos detalles de lo que tiene que ver con el trabajo de planificación que se viene desarrollando en la actual gestión municipal. Ratificó lo que dijo en su momento el intendente de la necesidad de entregar lotes con servicios en todo el ejido urbano y se trabaja con este objetivo. Dejó algunas reflexiones también en lo que tiene que ver con el control de desarrollos urbanos privados. Habida cuenta de lo que deja como enseñanza lo sucedido con Cerro Ermite. Y en esto obviamente tiene que ver con una tarea de supervisión por parte de la municipalidad, porque mucho se habla de loteos privados, de cuestiones urbanísticas, y cuando surgen inconvenientes, la puerta que se golpea es la del municipio. Por eso también se va a hacer un amplio dispositivo de control, no solo de la localización, sino también de los servicios que prestan los distintos desarrolladores urbanísticos en la ciudad.
0: Bueno, en algunos de los temas que vamos a tratar desde Comodoro Rivadavia, pero también hay información en Río Senger, en Río Mayo, Esquel. Por eso nos vamos a Río Senger para saludar a Telma Maraboli, a Fernando Sañé, a todo el equipo allí. Muy buenos días.
4: Muy buenos días, equipo de Nacional Chubut. Aquí estamos en este martes 12 de mayo del año 2026, comenzando a compartir este programa. Y bueno, les comentamos que tenemos una temperatura a esta hora de la mañana de 3 grados, pero la mínima fue de 3 grados bajo cero de sensación térmica. La temperatura no va a superar los 11 grados hoy en Senger. El cielo está despejado y sin vientos. Vamos a estar en la mañana del día de hoy en operación técnica Ricardo Jorge Pinuer, en producción Abel Paz, en todo lo que tiene que ver la parte deportiva Fernando Azañé, y quien les habla Telma Maraboli. Vamos a estar en la mañana hasta las 12:45 haciéndoles compañía a toda la provincia. Bueno, presentamos los temas del día. Provincia presentó en Río Mayo y Río Senger un nuevo modelo de gestión para ferias del libro. A través del gobierno y a través de la Subsecretaría de Cultura, continúa avanzando en una agenda de trabajo territorial destinada a fortalecer la actividad cultural en distintas localidades del interior provincial, y es por eso que Río Mayo y Río Senger estuvieron presentes. En otro orden de información, bomberos de José de San Martín fortalecieron su formación en incendios estructurales. Participaron de una nueva jornada de capacitación orientada a mejorar la respuesta operativa ante emergencias. Y otro de los temas que vamos a tocar hoy tiene que ver con que Chubut participó de la tercera edición del programa Mujeres Líderes en Salud, una iniciativa que promueve la consolidación de una red federal de mujeres líderes orientada justo a construir, ¿no?, un sistema de salud más cuidado. De esto y otros temas estaremos hablando en la mañana del día de hoy con ustedes y con los oyentes. Y saludo al periodista deportivo, Fernando Azañé. ¿Cómo está?
5: Buenos días, Telma. Buenos días a toda la audiencia, a todo el equipo de Nacional Chubut. Vamos a estar hablando de Fernanda Vélez, la trelewense, que va a ser la única representante argentina en competir en El Salvador, en levantamiento olímpico 2026. También la presencia de Fabricio Crosolo, que está disputando el Tour de Hungría en estos momentos. También vamos a estar hablando de Jorge Newbery, que recibe al Deportivo Roca de Rawson en la primera final del torneo provincial. La historia de Emma Díaz, la jugadora de la selección sub-17 que se clasificó a Marruecos 2027. También la presencia de Marcos Hernández, que apunta a llegar al Ironman de Valdivia y sueña con clasificar al Mundial de Hawái en el triatlón. El debut, técnico que debuta gana, dicen, y Cristian Corrales lo hizo con Brown, venciendo a Villa Mitre en primer triunfo en el Federal A. Vamos a hablar un poquito de básquet local en Comodoro Rivadavia, porque continúa el desarrollo de la apertura que organiza la Asociación de Comodoro Rivadavia de Básquet. La extensión de la inscripción para las instancias zonales de los Juegos Evita en Comodoro Rivadavia. También la Federación Chubutense de Automovilismo, que confirmó la reprogramación de las competencias previstas para las 5 categorías de pista que estaban previstas en Trelew. Algo de pesca náutica en Comodoro Rivadavia. Así que bueno, bastante información deportiva tenemos a lo largo de la mañana.
4: Bueno, con esto y toda la programación de Esquel, Comodoro, Río Mayo y Senger, estaremos hasta las 12:45. Volvemos con ustedes a Comodoro, Raúl.
0: Muy bien, gracias, Telma. Y seguimos ampliando información, dando datos de interés, contando cómo viene la agenda informativa, en este caso de Río Mayo, allí en Radio Nacional, las voces de Sandra Ferreira y Raúl Oliva. Muy buenos días.
6: Buenos días, muy amables. Temperatura en Río Mayo, 3 grados. Estamos aquí con la hermosa posibilidad de compartir esta tarea con nuestro operador de estudios, Lucas Zambuesa, también él en la producción. Aquí Sandra Ferreira, Raúl Oliva, el gusto de saludarlos. Y como siempre, para compartir integrados la información de nuestro lugar, de nuestra zona. Por eso ya presentamos junto a Sandra los títulos que tenemos para compartir en esta jornada.
7: Buenos días, compañero, ¿cómo están todos ustedes en esta fresca mañana por esta zona? Ya les comparto, como decía Raúl, los títulos que vamos a tratar en esta mañana del 12 de mayo. Tiene que ver uno con el Banco Nación de Alto Río Senger, con el motivo de su 135 aniversario, tiene importantes novedades, dice, que vamos a dar a conocer. Otro titular tiene que ver con la repercusión que tuvo este torneo de Newcom, que se realizó en nuestra localidad, con muchos equipos, mucha gente que vino a visitarnos, 2 días de mucha actividad en el Gimnasio Municipal Malvinas Argentinas. Pero también hay más títulos que tienen que ver con el Gimnasio Municipal, que hace cerrado sus puertas por tareas de mantenimiento y pintura. Durante toda la semana va a permanecer cerrado porque personal de obras públicas lleva adelante trabajos de pintura y mantenimiento general en el edificio. Y hay otra información.
6: Sí, del ámbito social institucional, la cooperativa entregó banderas al Hospital Río Mayo y al puesto sanitario de Ricardo Rojas, dice el detalle informativo interesante para resaltar.
7: Sí, el presidente de la Cooperativa de Servicios Públicos de Río Mayo, Andrés Rodríguez, junto al tesorero Luis Ortiz, realizaron la entrega de banderas de flameo destinadas al Hospital de Río Mayo y al puesto sanitario de Ricardo Rojas.
6: Y reiteramos que tenemos una hermosa mañana, Sandra, aquí en Río Mayo, ¿eh?
7: Más o menos
6: con el frío, pero te digo, sin viento, cielo despejado, un notorio paisaje tenemos a través de nuestra ventana radial que nos regala nuestra Patagonia, nuestro lugar, ¿no?
7: Típico paisaje otoñal.
6: Así es. Y hoy nos vemos a Matilde, que es una liebre que todos los días nos visita acá en el predio. La estamos extrañando. Esperamos que haya sobrevivido a esta crisis.
7: Al escabeche.
6: Basta. Bueno, vamos a ver.
0: Escabeche es Matilde.
7: Claro.
0: Bueno, yo me imagino el frasco, con el cartelito.
7: No, pobrecita. Si viene a comer todas las mañanas.
6: No, tengamos fe. Bueno, fundamental reiterar también para la zona rural que hoy continúa la ronda sanitaria de nuestro Hospital Río Mayo, por ello se ruega agradecer en nombre del hospital por facilitar el acceso a esos lugares rurales. Hoy martes 12 de mayo se visita
7: Don José de Puestos,
6: Estancia La Querencia,
7: también El Médano.
6: Se visita Estancia Los Dos Ríos,
7: Los Manantiales,
6: La Flor de Haba,
7: Estancia La Mara,
6: Estancia La Elena,
7: Estancia Río Mayo
6: y Estancia La Lucía. Reiteramos, ronda sanitaria hoy, personal del Hospital Río Mayo y las visitas rurales. De lo rural a la ciudad. Comodoro Rivadavia, para continuar. Ustedes, por favor, gracias.
0: Muy bien, muchas gracias, Sandra. Raúl, seguimos escuchando atentamente la agenda informativa de las distintas emisoras de Radio Nacional en la provincia de Chubut, en este caso en la cordillera Esquel, con Raúl Carelo, Rocío Dabel y Rubén Menén Fernández. Muy buenos días.
8: ¿Qué tal? Buen día para ustedes y para los oyentes, para todos aquellos que a través de esta amplia red de emisoras escuchan en todo el territorio provincial. Aquí estamos, una mañana fresca, podemos, o no, no tanto.
9: Buen día a toda la audiencia. La verdad que hoy una jornada que nada que ver a la época del año en la que estamos o cómo veníamos. Mira, en la zona del aeropuerto, 8 grados 8 décimas, es decir que acá ya deben hacer unos 11 grados, me animo a decir. Para hoy se espera una máxima de 10 grados, yo creo que lo va a superar, porque si ya está en 8 grados en este momento, y no modificó mucho la temperatura desde el amanecer hasta ahora, ¿no? Esa es la diferencia, de que a veces amanece con temperatura bajo cero, va subiendo de a poquito. No, hoy ya, desde que nos levantamos, ya estaba cálido en esta, como este clima raro para esta altura del año. No hay pronóstico de lluvia, por lo menos lo que dice el Servicio Meteorológico Nacional, durante ni la jornada del día de hoy ni los próximos días, pero mañana parece que vendría un frente frío, porque empezaría a descender la temperatura y la mínima ya sería bajo cero.
8: ¿Bien? Bueno, ahí está. Bueno, aquí estamos nosotros sin liebres que nos visiten.
9: Tenemos a nuestra Matilde.
8: Pero tenemos a nuestra Matilde también.
10: Que prometemos no hacerla de cabeza. Por ahora.
8: Bueno, al que sí lo van a visitar las liebres es a Fabián Cayún, que hoy está cumpliendo años, nuestro compañero de trabajo allá en Planta Transmisora, ¿no? Uh-huh. Le mandamos un saludo, él sí que está atento a las liebres. Debe estar fabricando guaches. Bueno, ahí está, Nelson Santibáñez, que también lo saluda. Y bueno, hoy tenemos información variada, ¿no? Que va, tema, el tema de la basura, Esquel, Trevelin, y sirvió para que del Consejo Deliberante, de la Banca del Vecino, se hagan una zancadilla más, ¿no? Entre las reiteradas zancadillas que se van haciendo ambos municipios. Esta vez fue el tema de la basura, a veces el tema turístico también genera algún tipo de cortocircuito, uh-huh, controversia, ¿no? Uno que quedó expuesto, digamos, a esto de las zancadillas que se van haciendo. ¿Te acordás cuando fue el encuentro de Brastoa?
9: Uh-huh.
8: Que vinieron todos los brasileros acá.
9: Y no lo habían invitado, claro, al intendente de
8: Trevelin. No, no lo dejaron pasar.
9: No lo dejaron pasar. No estaba ni siquiera, lo que pasa que no estaba ni siquiera en la lista de, claro, invitados.
8: Bueno, pero así parece que se están dirimiendo las cuestiones entre los municipios de Esquel y Trevelin. Pero también, bueno, está el aumento del boleto. No son temas que hoy trataremos, ¿no? Hoy la información estará localizada en el departamento Tehuelches, porque allí aparecieron unos focos de sarna ovina que controlaron, pero hacen una tiene una mirada muy la verdad que no, iba a decir apocalíptica, ¿no? Pero tiene una mirada muy realista sobre la situación del Valle Genua y cómo está quedando por el tema de la sequía, más el tema de la marcha docente, ¿no?
9: Hoy marcha en Esquel, claro, hoy Esquel también se suma a la marcha federal universitaria, será a partir de las 5 de la tarde, la convocatoria es en la Escuela Politécnica, que está ubicada en Avenida Alvear y Owen Jones, y posteriormente, luego de la marcha, se va a realizar el acto oficial a las 6:30 de la tarde en la Plaza del Cielo, aquí en la espalda de la radio, o al costado de la radio, que está en Sarmiento y Sáenz Peña. Dos informaciones que doy antes de pasar ya al resto del equipo de Nacional Esquel. Hoy comienza el quirófano móvil y va a estar hasta el viernes. Estará funcionando en el barrio Estación a partir de las 8 de la mañana, es por orden de llegada. Y para la gente de Gobernador Costa, hoy hay colecta de sangre, una colecta externa, se va a realizar en el Rodolfo Ruiz, dice el lugar de convocatoria. Se tienen que anotar en estadísticas del hospital. La donación es de 8 a 12 del mediodía y es con cupos limitados, uh-huh, hasta 5 cupos, porque es lo que, mira, pueden trasladar después del banco de sangre. Es la capacidad que tienen para trasladar. Esto es hoy en Gobernador Costa. Perdón, no es hoy. Hoy es 12, es el martes que viene, porque es con anotación previa. El martes 19 en Gobernador Costa, tienen que anotarse entonces en estadística del hospital de Gobernador Costa.
8: Bueno, títulos deportivos, Menem, rápidamente.
10: Bueno, saludando ahora sí formalmente a la audiencia de Nacional Chubut, contarles que en un ratito vamos a escuchar al técnico de Frontera del Lago Puelo. Está revolucionada en buenos términos y en cuestiones deportivas y futbolísticas la localidad de Lago Puelo, porque Frontera, por primera vez en su historia, consigue clasificar a la final del torneo de la Liga del Oeste. Bueno, recordemos que los equipos de la comarca tienen una particularidad. Se han integrado en este último tiempo, de hecho lo hace Frontera, el Deportivo Lago Puelo, también San Martín del Hoyo, los equipos del Maitén, ya plenamente a la Liga del Oeste. En algún momento también han participado en la Liga del Bolsón y Bariloche.
8: Claro.
10: Por eso, por ahí no ha sido, o ha sido interrumpido el historial dentro de lo que es esta institución que agrupa todo el fútbol de la cordillera. Pero en un gran torneo, Frontera está en la final, venció, decíamos ayer, a Belgrano de Esquel por tiros del punto penal y estará jugando con Independiente o San Martín. La Liga nos confirmó anoche que mañana a 2 de la tarde se juega en el Estadio Municipal Dante Aristobrosi esta semifinal, con dos históricos equipos de nuestra ciudad, Independiente y San Martín, y de allí saldrá el equipo, que en el mismo escenario, en cancha del Estadio Municipal, estarán jugando domingo, seguramente 3 de la tarde, la final del torneo clausura homenaje a Horacio del Blanco, que organiza la Liga del Oeste. Que vamos a tener la palabra de Marcelo Joffre, el técnico, ajá, de Frontera, que nos cuenta, bueno, de la historia del club, de este presente y de que se prepara, atención, una caravana, se vienen en caravana el domingo para ver la final aquí en nuestra ciudad. También la tendremos a Andrea de la Cerda, la entrenadora local de Escuela Municipal que y de Escuela Aucache, que estará contándonos de la actuación de los 5 atletas que estuvieron participando del Nacional U20 en Concepción del Uruguay, Entre Ríos, el fin de semana, donde se destacó Nimba Sainfort-Lauren, que ayer la tuvimos aquí en el panorama de Nacional Chubut por la mañana, la atleta esquilense que consiguió medalla de bronce en 100 metros con vallas. En un ratito la tendremos a la profe Andrea de la Serra contando de esta actuación del equipo chubutense. Y también con más novedades de nuestro deporte, una semana previa de lo que será el día sábado, el desafío Capri. Ya hay gente, uno lo observa, recorriendo, entrenando y, bueno, siendo protagonistas de lo que será esta prueba, que se espera más de 800 corredores para el sábado en tres distancias.
8: Muy bien, oferta hotelera también.
10: Interesantísimo, ¿no?
8: Sí, claro. Quería brevemente, ¿no?, decir que se buscaba una señora que estaba perdida en Lago Puelo. Y
9: una
8: que
9: joven, 21
8: sí,
9: años.
8: Generó mucha preocupación. Bueno, finalmente avisó que estaba en el bolsón.
9: Bien, nos vamos para Comodoro.
0: Muy bien, para recordar los teléfonos de contacto con las emisoras de Radio Nacional en la provincia de Chubut, es que el a los teléfonos 2945-451900, celular, reciben mensajes en el 2945-404466, Río Senger con los teléfonos 02945-497050, celular 2945-432033, Río Mayo recibe los mensajes a través del celular 2903-412729, en Comodoro Rivadavia, el RA11, al celular 2976-230406, y el EU4, al celular 2975-396343. Pueden comunicarse hasta las 12:45, estamos en vivo aquí en Radio Nacional Chubut.
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1: Y ahora comenzamos a actualizar la información a través de los móviles en toda la provincia del Chubut. Comenzamos por nuestra ciudad, en Comodoro Rivadavia. Se encuentra nuestra colega Lidia Pelucocha. ¿Cómo estás?
12: Buen día, Sil. Buenos días a todo el equipo. Buenos días a toda la audiencia de la mañana de Nacional Chubut. ¿Cómo andan?
1: Muy bien, abrigados, por supuesto.
12: Bien, nosotros estamos llegando a la unidad regional porque está el ministro de Seguridad en este momento, así que, pero, si les parece, voy corriendo, por eso voy agitada.
1: Sí, no te agites mucho, Pelu, porque si no, no te va a dar la respiración.
12: No, no, si les parece, escuchemos mientras tanto al presidente del Superior Tribunal de Justicia de Chubut, Andrés Giacombone, por el tema del caso Ángel, ¿no? Si les parece, lo escuchamos.
13: Eso ya lo hemos hablado hace un tiempito, estamos ahora esperando la resolución. Hay una causa penal en trámite, así que tenemos que dejar actuar a la Fiscalía y a la Justicia Penal que está interviniendo en el caso.
14: ¿El ETI sigue intervenido, no? ¿Todavía se tiene un informe sobre
13: el ETI? Sí, el ETI sigue, está en periodo de intervención con una auditoría que se está llevando adelante, que creo, si no me equivoco, hay 2 semanas por delante.
14: Más allá de este caso de Ángel, ya venían ciertas críticas hacia el poder del juzgado de familia, sobre todo.
13: Estamos haciendo una intervención en ese sentido para ver cuál es el funcionamiento y el andamiaje y hablando con todos los sectores también que forman parte del sistema.
15: ¿Todavía no se une el funcionamiento a la hora de que se ve culpado por el tema de la familia?
13: El consejo de la magistratura es quien lleva adelante los juris y bueno, habrá que ver si se presentó alguna denuncia o no en esa órbita. Hasta donde tengo entendido no se presentó ninguna denuncia, pero bueno, eso es lo que va a intentar el consejo.
14: ¿Hay autocrítica del Poder Judicial, doctor, en esta y en todas las otras causas?
13: Estamos obligados a permanentemente analizar cuál es la situación de cada uno de los fueros, de cada uno de los juzgados. No es una situación más. Obviamente hay un análisis de todas las situaciones que se han suscitado y también debido a esa intervención, pero independientemente de eso hay un análisis constante.
12: Bueno, ahí teníamos, ¿no?, la palabra del presidente del Superior Tribunal de Justicia de Chubut, Andrés Giacombone. Sí, si te parece, en un ratito nos acomodamos y volvemos.
1: Bien, Pelu, ¿podemos adelantar cuál sería el tema de la presencia del ministro?
12: No sabemos bien cuál es el tema. Ahora en este momento está en reunión allí con el jefe de la unidad regional, con el comisario Cocha, así que en un ratito vamos a ver de qué se trata.
1: Bien, bien, Pelu, gracias.
12: Hasta luego.
0: Vamos a actualizar datos del tiempo en algunos sectores de la provincia de Chubut, en algunas localidades, en Lago Blanco en este momento, 2 grados, 2 décimas bajo cero, la temperatura con cielo ligeramente nublado, para hoy la máxima de 6 grados con cielo parcialmente nublado durante el día y poco viento, mañana van a tener una máxima de 6 grados con cielo parcialmente nublado y el jueves 6 grados de máxima para Lago Blanco.
1: Y ahora nos vamos a la ciudad capital, a Rawson, para conocer cómo está esta mañana. Allí está Silvio Vega, buenos días.
16: Buenos días, ¿cómo les va? Ahora mañana soleada, fría, estamos con 7 grados, pero la sensación térmica está mucho más abajo. Para hoy se va a esperar una máxima de tan solo 9 grados en la ciudad de Rawson y los alrededores. Así que así hemos comenzado esta mañana, que empieza a marcar que nos estamos acercando a la época más fría del año, ¿no? Por lo menos desde el inicio, con días muy fríos y después se va acomodando. Ayer tuvimos una linda jornada con 16, 17 años, grados, perdón, pero digo, se siente frío más que nada por la mañana. Y con información, porque bueno, hemos venido hablando los últimos días de la marejada de Playa Unión, que gracias a Dios no ha generado mayores consecuencias en cuanto a la erosión que se viene dando en la costa, no solo en la costa de Playa Unión, sino también en las playas de Magaña, que son playas que quedan al sur de Rawson, y algunas de ellas están habitadas. Es todo un complejo de playas, es un complejo Magaña, y estuvimos hablando con el presidente justamente de este consorcio, César Galdames, para consultarle cómo habían quedado después de esta marejada, cómo había estado todo allí, y también le preguntamos por la época más fría del año, la calefacción, sobre todo en ese lugar, ya que no hay gas natural y hay unas 120 familias establecidas todo el año y unas 300 en la época veraniega.
17: Pensamos que podía haber sido mucho peor por todo lo que salía en los medios, en las redes sociales, pero de acuerdo a lo que sucede comúnmente, digamos, Magaña no fue tanto, digamos. Tenemos los puntos críticos ahí en Playa Bonita, El Faro y Cangrejales 2, al fondo, donde está la rotondita. Yo anduve recorriendo y no hubo modificación más allá de lo que ya está hecho, ¿no?
18: Bueno, hay algunas casas que están en peligro ya, pero no es de ahora, sino hace un tiempo.
17: Claro, en Playa Bonita, bajando a la izquierda, hay una casa que está pegada entre la loma, digamos, y el mar. Esa casa sí está corriendo riesgo, serio riesgo, de allá hace tiempo, y bueno, los vecinos siguen resistiendo y aguantando el mar, ¿no? Pero el mar ya está comiendo, está propenso eso, que el día de mañana pueda suceder cualquier cosa.
18: César, y bueno, ustedes también están expectantes de que si ha hecho un deterioro del mar, de que puedan tener defensas. En algún momento había algún empedrado ahí.
17: Sí, sí, se han colocado rocas, piedras, se han hecho bloques de cemento grandes, sí. ¿No es cierto? Como del tamaño de un bolsón, eso de los acuarios que se ven por ahí, y se han hecho algunos trabajos, pero se ha hecho relleno años anteriores, se ha rellenado, trabajado con máquinas, camiones, por parte del municipio, lógico, ¿no? Pero el mar, el relleno y eso se lo va comiendo, se lo lleva. Está a futuro, ya está gestionado, ya de hace años, ha hablado con Damián Viz, con el señor intendente, y su gabinete, y está el proyecto, está a futuro, ¿no? Ahora salió la licitación de Playa Unión, nosotros no entramos en esa licitación, pero que está pedido, está gestionado ya de hace años.
18: ¿Y el mar ha avanzado en los últimos años?
17: Y sí, año a año, el mar avanza constantemente. Yo llevo muchísimos años ahí en Magaña y qué sé yo, uno ve el frente de la casa, lo que era antes a lo que es ahora, sí. No sé, 10 metros por lo menos, 15 se ha reducido. Ese anualmente va comiendo mucho, mucho, mucho.
16: Muy bien, ahí estaba entonces la palabra del presidente del consorcio de las playas de Magaña. Son playas que están al sur de Rawson, dentro del ejido de la capital de la provincia de Chubut, y cómo ha afectado el temporal, la marejada de el viernes y sábado pasado. sin mayores consecuencias también como en Playa Unión, pero sí con urgencias que siguen estando para frenar la erosión en ese sector.
1: Bien, bien, Silvio Vega, gracias por este primer informe.
16: Hasta luego.
0: Hoy se cumple el primer aniversario de la muerte de Adolfo Ábalos, uno de los más grandes pianistas, compositores y directores musicales reconocidos del folclore argentino. Fue creador del grupo Los Hermanos Ábalos, que marcó una época en la música popular argentina durante más de 6 décadas. A modo de homenaje, vamos a escuchar Agitando Pañuelos, una samba tradicional de Los Hermanos Ábalos, interpretada por el grupo Los Amigos.

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1: Desde la mañana, 40 minutos, actualizamos en Comodoro Rivadavia los datos del tiempo. En este momento, sí, fría la mañana, obviamente, en esta ciudad. Ni parecido a lo que fuimos ayer, tempranito, con temperaturas 16 grados, 15, 17, llegó a la máxima. En este momento, 4 grados 3, con 0 grados 9 décimas la sensación térmica, y el cielo está algo nublado.
2: Y ahora nos vamos a presentar al móvil en la ciudad de Esquel. Está Andrés Campos, buenos días.
3: Muy buenos días para todos. Los saludo desde aquí, desde Esquel, con una temperatura de 10 grados ya. Una mañana que se va poniendo agradable, pero nublada. De todas maneras, la perspectiva del tiempo es muy interesante porque estábamos viendo que para esta semana y la semana que viene vamos a tener todavía temperaturas cercanas a los 15 grados y las mínimas no van a estar bajo cero. Así que bueno, un otoño bastante agradable por ahora. Y les quería presentar material vinculado a lo que es el mes de los museos. Si bien el 18 de mayo es el día de los museos, todo el mes se hacen celebraciones y bueno, en Esquel se está levantando una muestra en el Centro Cultural Melipal que incluye incluso el telégrafo que usó Medardo Morelli cuando se comunicó y bueno, se declaró a partir de ese día la fundación de Esquel. Les propongo escuchar a la museóloga Carla Díaz, que estuvo conversando con nosotros sobre las actividades en el marco del mes de los museos.
4: Bueno, estamos acá en el Centro Cultural Melipal y todos los años, en mayo, que se celebra internacionalmente el mes de los museos, los distintos museos de Esquel exponen una muestra temporaria y nosotros este año traemos una muestra que se llama 120 aniversario de Esquel, conocer la historia de Esquel a través de su gente. Y presentamos 6 siluetas que representan a personas, personajes, familiares cercanos de nuestra comunidad como representación de distintos sectores, tanto los obreros que trajeron el telégrafo y que por ese motivo celebramos el aniversario, los ingenieros que trazaron el pueblo, pueblos originarios, inmigrantes del extranjero, como también los inmigrantes internos, rurales, y que también consolidaron nuestros barrios, alguna representación de los educadores, junto con algunos objetos que tiene el acervo patrimonial del museo, algunos testimonios de vecinos y algunas preguntas también disparadoras para sentirse identificados en estos personajes. La idea es eso, ver en ellos quizás a nuestra familia, a nuestro vecino, a nuestro amigo o a nosotros mismos. Así que es una invitación como a recuperar la memoria colectiva y encontrarnos a nosotros mismos también en ella. Estamos armando hoy, que los otros museos también van a empezar a armar en esta semana y durante todo mayo va a estar a disposición acá en el Melipal. Todo mayo es el mes de los museos, específicamente las celebraciones el 18 de mayo. A lo largo de todo el mes se pueden acercar, inclusive se pueden reservar visitas guiadas, mandando un mail al museo o acercándose y podemos reservar una visita y venir y hacer una visita guiada. Está el Museo de Culturas Originarias de Nahuelpan, la colección de arte naif que tiene el Melipal, también la colección del grabado. Algunas son colecciones que el Melipal tiene guardada y las expone solamente para el mes de los museos y nosotros y Nahuelpan siempre mostramos un poquito de lo que tienen nuestros museos.
5: Bueno, ahí hay un artículo emblemático que es un telégrafo, ¿no?
4: Exacto. Ahí está el telégrafo que, según a la persona que lo donó, es originalmente el telégrafo de Medardo Morelli. También hay un nivel que se usaba para trabajos de agrimensura del pueblo, que podría llegar a ser parecido al que usaron Molinari y Pigretti hace más de 120 años cuando trazaron el pueblo. Así que algunos objetos ahí representativos para encontrar también nuestra propia historia ahí.
3: Bueno, más que interesante entonces esta propuesta para acercarse al Centro Cultural Melipal y poder observar, ¿no?, todos estos objetos de esta ciudad que ya cumplió 120 años.
6: Bien, bueno, qué buena oportunidad, ¿no?, para poder sumarse a esta propuesta.
3: Totalmente, y también tener en cuenta lo que decía ahí Carla, que el Museo de Culturas Originarias, que está en la comunidad Nahuelpan, que es al lugar donde llega la excursión de la Trochita, ahí está el Museo de Culturas Originarias, también va a tener una muestra especial por este mes de los museos.
6: Bien, bien, Andrés, gracias.
3: Bueno, hasta luego.
6: Hasta luego.
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1: Abrimos el segmento deportivo en esta mañana de martes en Radio Nacional Chubut y lo hacemos con Rubén Benén Fernández desde Esquel. Buen día, Rubén, te saludamos otra vez. ¿Cómo estás?
8: Hola, Raúl, el gusto de estar en contacto en esta mañana de Nacional Chubut con la información deportiva. Bueno, el fútbol es, se dice, y creo que en la práctica sucede, el más popular de los deportes, ¿no? Y conlleva que a veces comunidades se movilizan detrás de los logros deportivos, ¿no? El exitismo también está, cuando un equipo le va bien, la gente acompaña más, y hay mucha identidad para con los clubes de cada una de las localidades. Bueno, detrás de esto está la gente de Lago Puelo, ¿eh? Una hermosa localidad cordillerana que ha crecido notablemente en el último tiempo y que tiene, entre otros clubes, a Frontera, un equipo que ya está próximo a cumplir medio siglo de vida. Viene cumpliendo una gran tarea con chicos de la institución, surgidos de sus divisiones inferiores, en el torneo de primera división de la Liga del Oeste del Chubut. Torneo que se han integrado hace algún tiempo atrás, lo comentábamos en la presentación de los títulos, tiene la particularidad la zona de la comarca que están siempre entre venir a jugar venir porque nosotros estamos aquí en Esquel, con los equipos de Esquel, de Trevelin, de la zona centro-sur, de Teca, de Gobernador Costa, de José San Martín, o ir menos kilómetros hacia el sur de la provincia de Río Negro, integrarse con el Bolsón y particularmente con la Liga de San Carlos de Bariloche, donde juega también la gente del Bolsón. Han decidido, Raúl, ya con divisiones inferiores y primeras, venir a jugar a la Liga. Lo han hecho Frontera de Lago Puelo, el Deportivo Lago Puelo, el conjunto de San Martín del Hoyo, el Deportivo El Maitén y Ferro de esa localidad ferroviaria también. Y se ha armado un lindo torneo, complejo, porque sabés, Raúl, que hoy trasladarse para cualquier delegación, por mínima que sea, tiene costos importantes, ¿no? Uno habla, ir y volver a la localidad de Lago Puelo son más de 300, 340 kilómetros desde Esquel. Entonces, cuando te pones a hacer números, es una tarea compleja para los dirigentes. Pero detrás de este éxito deportivo, del Deportivo Frontera, bueno, hay toda una expectativa para un equipo que llega a la final de la Liga y que se puede consagrar campeón, y que esto abre también la posibilidad de jugar un torneo a nivel regional y otras expectativas para chicos que son de la institución. Pero si te parece, vamos a compartir el testimonio de Marcelo Joffre. Es el técnico.
1: Sí, claro. Sí.
8: Alguien que se crió en el club, que jugó en Frontera, que después se fue a jugar a El Bolsón, que dirigió también a equipos del Bolsón, pero que entusiasmado por un grupo de dirigentes, porque allí me parece que está la clave, cuando hay dirigentes que arman una comisión directiva, que acompañan, que consiguen fondos, que gestionan, bueno, hacen de que los proyectos deportivos tengan otro tipo de impulso, ¿no? Marcelo Joffre, técnico de Frontera, nos cuenta de este momento histórico para ellos en lo deportivo y de cómo espera una final que todavía no tiene rival. Mañana, 2:00 p.m, Estadio Municipal Dante Aristeo Grossi, clásico del fútbol local, el más antiguo que se puede armar hoy, entre San Martín e Independiente. Allí saldrá el rival para el equipo de Frontera, que sabe que el domingo juega la final aquí en Esquel y así se prepara.
9: Después de muchos años volvemos a estar en el club y nada, disfrutando un sueño que tuvimos, que nos propusimos en la pretemporada, y con mucho respeto, humildad, logramos acceder a instancias finales. Nos queda el último escalón. Sabemos que es difícil, que cuando vos jugás contra equipos de Esquel tienen otra jerarquía, pero bueno, nada, trabajamos en lo mental, en la parte de táctica y física, trabajamos mucho lo mental porque tenemos un plantel joven el cual no está acostumbrado a jugar estos partidos, y inculcamos tanto lo físico-táctico, hablamos mucho de lo mental, ¿no? Que no nos supere mentalmente el partido para no lograr tener errores para luego poder acceder a otro momento del partido donde podemos lastimar, o como nos pasó ayer, donde

0: Fuimos muy superiores a Independiente, no, perdón, a Juventud Unida de Costa. Erramos muchos goles y, bueno, terminamos sufriendo el partido porque es una instancia donde los pibes no están acostumbrados, como te decía de un principio. Y cuando hablamos con el cuerpo técnico, con ellos, Agustín, el arquero, sí tiene experiencia. Y cuando fueron los cinco que iban a patear, hablamos de ser serio a la hora de patear, ¿viste? Buscar un palo y buscar fuerte, que le cueste al arquero llegar a esa pelota. Y que busquen esa instancia por un remate fuerte, nada de cancherear, nada de picar la pelota. Y bueno, y ellos se propusieron eso, y creo que las imágenes, no sé si han visto algo, los cinco penales ayer, fue impresionante, una velocidad, ingresó la pelota buscando un palo, viste, donde o alguno que aguantó por ahí al arquero que se movió y le buscó el otro palo, pero siempre, viste, con seriedad. Es como vos decís, a veces los penales dicen, no, los nerviosismos, no se trabaja, pero bueno. Y con Agus hablamos de aguantar siempre hasta el final. Aguantamos hasta el final y creer en vos, que vas a llegar, que la fuerza de pierna que tienes va a llegar. Y bueno, hoy lo vemos en todo el fútbol profesional, en todo se trabaja. Bueno, hoy eso nosotros lo hablamos y no está saliendo a favor en las dos instancias, ¿no?
1: Bueno, ahí estaba Marcelo Cofré, nos decía que la gente se está preparando, bueno, organizándose, hasta se habla de la posibilidad de poder contratar un micro para los hinchas, para familias, de esto se trata, ¿no? Gente que vendrá en sus autos particulares, que compartirán gastos de combustible y que llegarán para el domingo. El partido se va a programar mañana por la noche, porque se conocerá rival justamente en lo que acontezca por la tarde en el estadio municipal de nuestra ciudad, donde van a jugar Independiente y San Martín. También el sábado y domingo será jornada de definiciones, porque se juega la final en novena categoría de la liga, donde lo harán dos equipos de Esquel, Independiente y San Martín. En octava, Independiente con un equipo de la comarca, San Martín del Hoyo. En séptima y sexta, Belgrano recibe en ambas categorías de la final al Deportivo Lago Puelo. Y lo dicho, Frontera esperando rival en primera división entre Independiente y San Martín. La idea es sábado, divisiones inferiores, domingo, primera división. Mañana estaremos con esta información. Destacar que Frontera, después de jugar en la zona de la comarca, dejó, como bien lo marcaba el técnico de su equipo, en el camino a Juventud Unida, de Gobernador Costa, otro histórico de la Liga del Oeste, y el domingo lo hizo con Belgrano, ¿no? Que no pasa su mejor momento futbolístico, pero siempre es protagonista de todos los torneos de nuestra región, Raúl. Así que una gran expectativa en Lago Puelo para esta campaña excelente que tiene Frontera y que ya está en la final de este torneo clausura homenaje a Horacio del Blanco.
2: Muy bien, bueno, estaremos atentos, vamos a seguir de cerca que estará para alquilar balcones seguramente ese fin de semana allí en la cordillera. No sé si queda algo más por ahí, Rubén, o seguimos más tarde.
1: No, simplemente contarles que estaremos con más información del atletismo, por lo que aconteció bien con el equipo de Chubut en Concepción del Uruguay, y como lo comentábamos con Raúl Carelo aquí, ya se ve la gente que va llegando para el desafío Capri, esta prueba de montaña que se va a desarrollar en tres distancias el sábado y que tendrá más de 1,000 visitantes, porque uno cuenta a los atletas, pero también debe hacerlo con acompañantes y demás. Una prueba que moviliza a la ciudad durante la semana y lo hará fundamentalmente el sábado cuando la misma se desarrolle aquí en lugares paradisíacos que tiene cercanos a la ciudad de Esquel.
2: Muy bien, muchas gracias, Rubén. Volvemos después con más deportes. Seguimos con más información desde Comodoro Rivadavia con Jaime González.
3: Sí, una regional de cannabis medicinal, veterinario y cáñamo industrial. Esto va a ocurrir el próximo 23 de mayo de 8:30 a 18 en el Centro de Información Pública sobre el sector costero de Comodoro Rivadavia. Se propone un abordaje integral desde lo jurídico, científico, sanitario y productivo, con el fin de brindar claridad normativa sobre usos de cannabis y generar condiciones para la toma de decisiones tanto en el ámbito público como en el ámbito privado.
2: Muy bien, y como siempre a esta hora hacemos un repaso por las prestaciones de ANSES correspondientes a este mes de mayo 2026, el cronograma de pagos, jubilaciones y pensiones que no superan el haber mínimo este día martes 12, cobran los documentos terminados en 1. En el caso de jubilaciones y pensiones que superan haberes mínimos, tienen fecha de cobro recién el viernes 22 de mayo, con la documentación terminada en 0 y 1. Asignación universal por hijo, asignación familiar por hijo y asignación por embarazo, hoy cobran documentos terminados en 1.

0: asignación por prenatal este martes 12 le corresponde a la terminación de documentos 2 y 3. Prestación por desempleo, el viernes 22 de mayo comienza el pago con los documentos terminados en 0 y 1. Asignación por maternidad, asignaciones de pago único para matrimonio, nacimiento, adopción y asignaciones familiares de pensiones no contributivas. En todos los casos y para todas las terminaciones del documento, cobran desde el día lunes 11 de mayo, comenzó ayer y finaliza el miércoles 10 de junio.
1: A propósito de novedades en Comodoro Rivadavia, ¿viste que amaneció hoy en esta ciudad un sector sin energía?
0: Sí,
1: sector
0: sí,
1: de ruta.
0: Zona norte y zona sur, el tramo que une kilómetro 3 con Comodoro.
1: Cerro Vitó fue el escenario del robo de cable de media y de alta tensión.
0: Ah, fue por robo. Robó
1: la cooperativa, sí. Robo de cables, por esa razón a las 4 de la mañana se interrumpió lamentablemente el suministro. Personal está trabajando para normalizar. No hay horario de normalización, pero esto sucedió en la línea aérea de media tensión en inmediaciones del Cerro Vitó, ubicado en sector próximo al barrio aeronáutico.
0: Y Comodoro Rivadavia reiteran la convocatoria a participar de la campaña de vacunación antigripal, principalmente a los sectores donde aún la cobertura de inmunización es baja, como es el caso de niños menores de 2 años. La vacuna antigripal está destinada a niños de 6 a 24 meses, personas gestantes y puérperas mayores de 65 años y también a personas de 2 a 64 años con factores de riesgo y personal de salud. Las dosis se aplican de forma gratuita en los vacunatorios y centros de salud de la ciudad y no es necesario contar con orden médica para acceder a la inmunización.
1: Señalamos que atención a la gente que va a transitar por Comodoro Rivadavia a partir de las 13, porque va a haber una movilización en el marco de la Marcha Federal Universitaria, concentración a partir de las 13 en kilómetro 4 y se movilizarán por Ruta Nacional número 3 hasta la Plaza San Martín, estimando el arribo sobre las 15:30, así que a tomar cuidado, vías alternativas a aquellos que circulen en ese término horario por distintos sectores de la ciudad.
0: Bueno, ¿cómo está el tiempo hoy en Lago Puelo? La temperatura es de 4 grados, con cielo algo nublado para lo que resta del día, una máxima de 10 grados, con cielo mayormente nublado, poco viento. Mañana el cielo estará mayormente nublado, sin viento, la mínima 1 grado bajo cero, la máxima 10 grados en Lago Puelo. Y la tendencia para el día jueves, cielo parcialmente nublado, sin viento, temperatura mínima 3 grados bajo cero, la máxima 6 grados frío en Lago Puelo, por lo menos, hasta el día jueves.
1: Señalamos que comenzaron ayer en el cementerio este de esta ciudad la exhumación vinculada a la causa por la desaparición forzada de Iván Eladio Torres. Esto se va a producir durante 5 días aproximadamente. Se estima que el día viernes estaría concluida la tarea dispuesta por el juez subrogante Claudio Marcelo Vázquez. Participan de este dispositivo, además de fuerza de seguridad, el equipo argentino de antropología forense. Hay distintos sectores que han sido marcados, pero obviamente, en virtud de la investigación judicial, no se han dado mayores precisiones sobre el particular.
0: Es la hora 10 y 59 minutos.
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3: La Dirección de Deportes de la Municipalidad de Lago Puelo abrió las inscripciones para los Juegos Chubutenses para personas mayores, con propuestas deportivas y recreativas destinadas a distintas edades. La convocatoria para mayores de 60 años incluye disciplinas como newcom, tenis, pádel, tenis de mesa, tejo, truco, sapo y ajedrez. El objetivo es promover la integración social y la actividad física mediante espacios recreativos y competitivos. Además, continúan abiertas las inscripciones para los Juegos Nacionales Evita, que contemplan disciplinas convencionales y adaptadas, orientadas a jóvenes de la región. Los interesados pueden acercarse a la oficina del gimnasio municipal, recibir información e inscribirse.
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5: 10 de la 11 de la mañana en la República Argentina. Funcionarios, gobernadores y legisladores se reúnen en una jornada convocada por el campo.
6: Hernán Mundo.
7: En el marco de la Jornada Nacional Agropecuaria que se lleva a cabo en la Bolsa de Cereales de Buenos Aires, la presidenta del Bloque de Senadores de la Libertad Avanza, Patricia Bullrich, sostuvo que el gobierno apuesta a consolidar que la agricultura y la ganadería sigan siendo ámbitos de los más dinámicos de la economía en nuestro país.
8: Bueno, el campo está pasando un buen momento. Nosotros apostamos a que el campo siga creciendo, que cada hectárea sea más productiva en sí misma. Y eso es tecnología, eso es semillas, eso es una cantidad de elementos, digamos, el cría de ganado que se puso en la ley laboral.
5: En Bariloche y la región continúa la búsqueda de Analía.
6: Desde Radio Nacional en esa ciudad de Río Negro nos informa Urbano Flaviani.
9: De manera incesante prosigue la búsqueda de Analía Corte, la mujer desaparecida el pasado viernes en San Carlos de Bariloche. La última novedad fue el aporte de una cámara de seguridad de un colectivo de la línea 51, al que abordó en dirección al centro de la ciudad el pasado viernes 8 de mayo a las 11:18 horas. El operativo es coordinado por la policía de Río Negro e integra a más de 70 efectivos por turno y de diferentes organismos e instituciones, con constantes rastrillajes que hasta el momento no arrojaron resultados positivos.
5: La información del deporte ahora con Damián Zárate.
10: Tenis Master 1000 en Roma desde las 15:30 por octavos de final en la cancha central estará jugando el argentino, el platense Thiago Tirante contra el séptimo preclasificado, el ruso Daniel Medvedev.
5: El estado del tránsito con Romina Wiener.
11: En la provincia de Buenos Aires continúa el corte total en la ruta nacional 228 entre Necochea y Tres Arroyos. Se debe a anegamientos tras las intensas lluvias. En el lugar hay habilitados desvíos hacia las rutas nacional 3 y ruta provincial 227. Transitar con precaución. Además, en la provincia de Chubut, en la ruta nacional 259, en diferentes sectores, se realizan tareas de mantenimiento, disminuir la velocidad. Sigue el movimiento constante en el puente Chaco Corrientes, ubicado en la ruta nacional 16.
5: Cielo despejado en la ciudad de Buenos Aires, temperatura 14 grados 8 décimas, humedad 58%.
6: Cielo despejado en el litoral del país, no se esperan lluvias para las próximas horas y la temperatura máxima no superará los 18 grados.
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1: Comenzamos con mensajes de LRA9 Radio Nacional Esquel. Para Nicolás, le solicitan que trate de comunicarse con Alejandro. Firma este mensaje Alejandro Civil.
0: Se invita a los vecinos de El Hoyo a una reunión abierta para dialogar, debatir y construir propuestas sobre temas fundamentales para el presente y futuro de la localidad. La reunión será el 13 de mayo a las 20 en el Club San Martín. Temas a tratar: impactos ambientales sin control, planificación y crecimiento de la localidad, propuesta para la redacción de un nuevo plan territorial, participación ciudadana y propuestas de los vecinos. Es un mensaje de los vecinos autoconvocados y juntas vecinales.
1: Para El Mirador, Alejandro le comunica a su abuelo Víctor Lagos que su papá espera a David, que llega el miércoles de Trelew para ir hasta el campo el jueves a primera hora.
0: Para Establecimiento El Bataraz, al señor Hugo Manrique, pase por el puesto de Claudio Nahuelquir. Si está interesado en el carnero, firma Claudio.
1: Tenemos mensaje para Abel Nahuelquir. Le piden que pase a buscar su castrón por lo de Edelmiro.
0: La representante de la comunidad Kimei Wentru convoca a una reunión a todos sus integrantes para hoy a la hora 14:30 en el pueblo, en la casa de Omar Curilén. Dado a los diferentes temas a tratar, se solicita asistencia y puntualidad. Es un mensaje de la representante Alicia Cayú.
1: Para Costa de Lepá, el Consejo Deliberante de Gualjaina informa que el día jueves 14 de mayo se realizará la reunión abierta a la comunidad en el puesto sanitario a las 16 horas. Se quedan todos invitados.
0: Para Adela Rayel, en Río Chico, su hija llegó bien a destino. Está todo bien. Firma su hija.
1: Para Sierra de Teca, a Seferino Nahuelfil, por favor, estar listo para este miércoles 13, en horas de la mañana temprano, lo pasan a buscar. Estará allí Ricardo para buscarlo. Firma Ricardo Payalef.
0: Para Estancia La Marta, a Zoilo Painetru. Mendoza le comunica que Damián irá a buscar las vacas los primeros días de junio. Firma Miguel Mendoza.
1: Mensaje para Mina del Indio, Colonia Cuyamen. Se le comunica a Hugo Manrique que ya está su licencia. Puede retirarla en la oficina del centro de emisión.
0: Mensaje para Ernesto. Se solicita que salga a buscar señal. Firma Amaya.
1: Para Sierras de Teca, la comunidad Marciano López se convoca a reunión para el sábado 23 de mayo de 2026 a las 14 horas en el centro comunitario a los miembros de comisión directiva. Los temas a tratar serán los siguientes: registro provincial de comunidades indígenas y censo actualizado de los ocupantes territoriales de la comunidad, población y ganado.
0: La dirección de la escuela número 758 de Esquel solicita la presencia en el establecimiento de la alumna Elijay Luana Montesino con sus padres y o tutores, a efectos que su presentación se les harán conocer. Deberán presentarse en el horario de 13:30 a 18 horas.
1: Para La Rinconada, al señor Rafael Álvarez se le comunica que el análisis que se realizó salió bien. Firma María Álvarez y sus nietos Andrés.
0: Mensajes de Comodoro Rivadavia. Para Estancia La Pascualita se comunica a María Cristina y Cirilo que el jueves viajo a ESA. Solicito me esperen. Firma María Liempis, administradora.
1: Se solicita la donación de una cama de una plaza y media o dos plazas con colchón para una jubilada que está afectada por artritis artrosis deformante y también solicitan una silla de ruedas. Quien pueda colaborar, comunicarse con Teresa al 2974-376386.
0: Estos son los mensajes desde Alto Río Senguer. Se informa a la población que está prohibido prender fuego en el vertedero, ya que esta área es exclusivamente de la Dirección de Ambiente. Es el mensaje de Ricardo Antorena, coordinador de Ambiente de la Municipalidad de Senguer.
1: Se ofrece una persona para casero o cuidador de animales a comunicarse al 2975-049546.
0: Mensajes desde Río Mayo. Germán busca trabajo como peón o puestero. Tiene perros y recado. Comunicarse al 280-420-5205.
1: La Secretaría de Deportes, dependiente de la Municipalidad de Río Mayo, informa que esta semana el gimnasio permanecerá cerrado, suspendiendo todas las actividades, incluyendo escuelas deportivas, ya que estarán realizando reparaciones y tareas de mantenimiento general para garantizar un mejor espacio de encuentro para toda la familia.
0: El Consejo de Administración de la Cooperativa Vientos Patagónicos, Cooperativa Integral de Provisión de Servicios Públicos de Facundo Limitada, comunica a sus asociados que el 15 de mayo a las 4 de la tarde, en el local ubicado en las oficinas de la cooperativa, en la localidad de Facundo, se celebrará la Asamblea General Ordinaria Anual.
1: Último mensaje. La dirección del Centro de Formación Profesional número 658 informa que se encuentra abierta la inscripción para los cursos soldador básico, maquillador o maquilladora, cocinero especializado, montador de instalaciones domiciliarias de gas. Las inscripciones se realizan en los horarios de 9 a 12:30 y de 15:30 a 18:30 en la sede del centro, que está ubicado en calle 9 de julio 768. Para poder realizar la inscripción deberán concurrir con fotocopia del documento nacional de identidad y de la partida de nacimiento. Estos cursos cuentan con el aval del Ministerio de Educación de la provincia de Chubut y tienen validez nacional.
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1: Hoy presentamos Sugún Curá. Es un grupo de Balcheta, provincia de Río Negro, jóvenes nativos del lugar que desde hace varios años vienen recorriendo la región con la música. Los temas que componen les permite acercarse a un público de diferentes edades y también de diferentes lugares, y de esta forma, con estas presentaciones, intentan manifestar algunas temáticas que les preocupan, como por ejemplo lo relacionado con lo ambiental y las relaciones humanas, entre otras. Vamos a escucharlos cantar desde Balcheta, provincia de Río Negro, Sugún Curá, con El Arroyo en Chipauquil.

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2: Vamos a ampliar algunas informaciones, título que nos daba hoy en el comienzo del programa Fernando Sañé desde Senger con información deportiva. Fernando, te escuchamos.
3: Así es, querido Raúl, una jornada bastante agradable tenemos en la localidad del Torreo Senger, ideal para salir a caminar, andar en bici, más allá de que está un poquito frío. Bueno, vamos a hablar de Fernanda Vélez, que la trelewense fue confirmada oficialmente como la única representante argentina en rama femenina como masculina para el próximo evento internacional de levantamiento olímpico de pesas que se va a desarrollar en El Salvador del 27 al 31 de mayo. Gran momento para Fernanda Vélez, que no solamente va a estar en El Salvador, sino que además lo hará en un certamen que va a otorgar posibilidades de clasificación al Mundial Máster de Levantamiento Olímpico de Pesas, previsto para realizarse en Grecia de este mismo año. Esto fue difundido por el medio salvadoreño elsalvador.com y el listado oficial de atletas participantes, donde Vélez aparece como la única representante argentina en la categoría mujeres máster de 35 a 39 años hasta 77 kilos. Recordemos la presencia de Vélez, madre de dos hijas, es una en este día que se está peleando por la universidad pública, es contadora egresada de la universidad pública, profesora de educación física y aparte estudiante de la licenciatura de entrenamiento deportivo. Así que bueno, hace más de 7 años comenzó con el levantamiento olímpico, con todo esto, tanto responsabilidades familiares, laborales y académicas, y creo que es una muestra de entereza y de saber que los sueños están para cumplirse, ¿no? Y más es un mensaje para la juventud, pensando en que se vive mucho hoy la presencia del TikTok, del Instagram, parece que la vida va desde ese lado. Bueno, desde Trelew va a estar en un escenario internacional donde no solamente va a competir, sino que existen sueños que se tienen que seguir cumpliendo. Así que bueno, una muy buena historia la de la trelewense Fernanda Vélez. Hablamos de Fabrizio Crosolo, que hoy comienza a disputar, ya está comenzando a disputar el Tour de Hungría. El ciclista profesional madrinense está en Hungría junto al equipo Poltivist Malta, donde participará entre hoy y el domingo el Gran Tour en su edición número 42. Va a tener 5 etapas, las 3 primeras van a ser en planicie, o sea, especial para los velocistas, y las 2 últimas son de montaña, reservada para la definición en escaladores. El recorrido en total serán 829 kilómetros, lo que deberán cubrir entre 5 etapas, que cubrirán desde Gyula hasta Veszprém. Son 114 los ciclistas que estarán en la contienda, que promete ser atrapante. Y bueno, vuelve a destacar Fabrizio Crosolo, como lo hizo ya en China, donde cumplió una gran faena prácticamente en su debut en el profesionalismo. Hablamos de fútbol porque Jorge Newbery recibe a Deportivo Roca de Rawson en la primera final del torneo provincial. Este domingo el conjunto capitalino, en el primer duelo de la serie que otorgará un lugar en el próximo torneo regional amateur. La revancha se va a jugar el 24 de mayo en cancha de tierra, con ilusión intacta y clasificación al torneo regional amateur en juego. Jorge Newbery de Comodoro ya conoce cómo será la serie decisiva del clasificatorio patagónico frente a Deportivo Roca de Rawson. Ayer se sorteó el orden de localidad y quedó definido que el Lobo comenzará la final en casa este domingo 17 en la Madriguera, mientras que la revancha y un partido menos para el campeonato también, para tener en cuenta esto en la Liga Comodorense. La revancha se va a jugar el próximo fin de semana en Rawson, con un escenario completamente distinto y raro para este nivel de hablar de un torneo profesional. Cancha de tierra, cancha de tierra que a estas alturas se juegan mucho en Liga de Barrio, pero no ni siquiera en ligas comunes.
2: Raro.
3: Rarísimo.
2: Sí. Además, en esta época del año, donde esas canchas, te digo, están en algunos casos imposibles, ¿no? Para poder jugar, digo, por el estado, las lluvias, en fin, una época complicada para esas canchas.
3: es rarísimo que se juegue en cancha de tierra, más allá de las instalaciones que pueda llegar a tener el equipo de la capital provincial. Pero recordemos, Newbery es uno de los más sólidos de este certamen provincial, con autoridad futbolística, con contundencia ofensiva. Newbery terminó el grupo A con 10 puntos, es su candidato, siempre lo fue, partidos claves como contra Gaiman, al que le ganó de visitante como local, 8-0 sobre Independiente en el cierre de la fase, no nos olvidemos de eso. Más allá de los números, hay una solidez tanto defensiva, mucha variante ofensiva, ha habido una inversión importante, entonces poder construir y poder obtener buenos resultados de visitante es algo positivo. Del otro lado va a estar Roca, que ganó una definición ajustada en su grupo, igualó en puntos con Radatili, ambos con 9 unidades, donde Roca sacó ventaja por un gol convertido de visitante, inclinó la balanza a su favor luego de aplicar todos los parámetros reglamentarios, resultado entre sí, diferencia de gol, goles a favor y tantos marcados fuera de casa. Así que bueno, Newbery es una nueva oportunidad de poder meterse en el torneo regional amateur, torneo que comienza a fines de agosto y representa uno de los grandes objetivos del Lobo, y el primer partido que se juega en Comodoro, donde, vuelvo a decir, ha cosechado grandes, grandísimos resultados, y ver si puede llegar con esa ventaja en una cancha que parece compleja, intensa y, bueno, genera mucha expectativa. Volvemos a Comodoro.
2: Sí, sí, es justamente para, ya que estamos hablando de deportes, nos avisa el Portu Guerreiro que está en marcha la campaña solidaria de abrigo 2026 de la CAI Solidaria. Están recolectando gorros de lana, bufandas, guantes, medias de lana, ropa y frazadas, y todo lo que se pueda juntar será destinado a parajes rurales del interior de la provincia de Chubut. El lugar de recepción es la CAI, el gimnasio de la Comisión de Actividades Infantiles en Comodoro Rivadavia, y además aprovecha para informarnos que el día viernes 23 de mayo estarían partiendo a Gualjaina y parajes cercanos. Así que atención a esos parajes, atención Gualjaina. El 23 de mayo estaría partiendo la caravana de la CAI Solidaria para llevar ropa de abrigo para poder pasar este invierno en que ya está entre nosotros prácticamente. No sé si vamos por ahí, si no vamos cerrando este bloquecito deportivo, Fernando.
3: Cerramos, querido Raúl, y bueno, qué buena iniciativa la de la Comisión de Actividades Infantiles, una vez más ayudando a los pueblos del interior.
2: Sí, sí, ya más de 20 años con esta campaña. Muchas gracias, un abrazo, hasta luego, Fernando.
3: Hasta luego.
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2: Y este es el momento de la radio para comenzar a ampliar las noticias más destacadas del día con las emisoras de Radio Nacional en la provincia de Chubut. Segunda ronda informativa, la comenzamos con información que llega desde Río Mayo a través de Sandra Ferreira y Raúl Oliva. Ustedes.
4: Gracias. Temperatura en Río Mayo, 4 grados. Vamos a saludar a través de la presencia de Sandra aquí y nuestro equipo. Y las celebraciones de hoy, hoy es el día del fonoaudiólogo, sí. Así que vamos a saludar a nuestra profesional local que se llama
5: Marcia Paredes.
4: Un saludo especial para ella que nos permite una atención local y zonal más que interesante. Allí hemos concurrido, Sandrita, usted, de la audiometría, el control de oídos.
5: Fonoaudiología.
4: Exactamente, así que un saludo muy especial. Y tenemos para compartir entonces más información y lo hacemos de esta manera.
5: Claro que sí, porque uno de los títulos hablaba sobre el Banco de la Nación Argentina, que está presentando novedades claves en este mayo 2026 con motivo de su próximo aniversario. Pero para conocer detalles de estas importantes noticias, escuchamos a Vanessa Peralta, gerente del Banco Nación, sucursal Alto Río Sengará.
6: 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Hoy creo que está esa oportunidad. Y como te digo, o sea, estas plataformas están geniales y están para conocerlas. Y la verdad que el banco está acompañando en eso. Hay que hacer pie, obviamente, acompañar esto que está genial y que también es una oportunidad, ¿no es cierto?
5: Tenemos que agradecer desde ya la muy buena predisposición de Vanessa, quien nos atendió, y una gentileza muy grande. Y dejó un número de teléfono para cualquier consulta, lo paso, 1166-75-6294. Cualquier consulta pueden comunicarse a ese número y ahí los van a estar atendiendo.
4: Muy bien, estamos informando, estamos comunicando y, por supuesto, con saludos también especiales para nuestra gente de Río Mayo. Hoy Lucas Ivanov está de cumpleaños. Le mandamos un saludo muy especial, fiel oyente de nuestra Radio Nacional. Así que felicidades para él.
5: Por supuesto, feliz cumpleaños. Pero hay más información ahora.
4: Sí,
5: Vamos. ¿Nos vamos a la ciudad petrolera o a la ciudad del viento? ¿Cómo le decimos?
4: Petrolera, mejor.
5: No, del viento.
4: Está mala.
5: Vamos con Adolfo.
4: Vamos con Adolfo Morales y la información. Adelante, gracias.
7: Muchas gracias, compañeros. Vamos a escuchar lo que dijo el intendente de Comodoro Rivadavia, Otar Machanasvili, respecto a la licitación del transporte público de pasajeros. Se firmaría esta semana, en los próximos días, la adjudicación ya a la empresa ganadora del proceso licitatorio, mientras se trabaja en la posibilidad de que en junio comience ya directamente a operar esta empresa ganadora de esta licitación aquí en Comodoro Rivadavia, lo que decía el intendente de Comodoro.
8: La ampliación termina el día primero. El contrato no se firmó todavía, están trabajando. Hoy están los de la empresa acá haciendo ajustes, que son ajustes importantes porque son los que fijan el costo del kilómetro y las condiciones de lo que es servicio, y esperemos que puedan llegar a un acuerdo, porque el contrato, y esto lo quiero dejar muy claro, el contrato se firma en consonancia con el pliego que se licitó. Entonces, en el pliego estaba generado tantos kilómetros, tantas unidades, y eso es lo que debe estar en el contrato.
9: ¿Cuándo van a estar las unidades de MR en Comodoro?
8: Y tendrían que, ellos tienen un plazo de 90 días para integrar el servicio de la firma del contrato.
7: Una vez ellos, firmado el contrato, son 90 días.
8: 90 días. Ellos anunciaron en un escrito que han presentado hoy, ellos en 30 días pueden estar con 95 unidades 0 kilómetro.
7: La palabra del intendente de Comodoro Rivadavia, Otar Machanavili, y la posibilidad de que se pueda llevar adelante en junio ya la instalación de esta empresa nueva aquí en Comodoro Rivadavia. Nos vamos a ir ahora a Río Senguer con Telma Maraboli, te estamos escuchando.
10: Gracias, Adolfo. Aquí estamos con información que tiene que ver con salud, porque Chubut participó de la tercera edición del programa Mujeres Líderes en Salud. Esta iniciativa promueve la consolidación de una red federal de mujeres líderes orientada a construir un sistema de salud más cuidado, justo, inclusivo y equitativo. Desde el inicio ha convocado a más de 140 mujeres de distintas provincias a través de la Secretaría de Salud. Participó de la tercera edición del programa Mujeres Líderes en Salud, una iniciativa impulsada por el Centro de Implementación de Políticas Públicas para la Equidad y el Crecimiento. El programa reúne a 40 mujeres de todo el país que se desempeñan en ministerios, obras sociales nacionales, provinciales, como así también en distintos espacios de gestión del sistema de salud, con el objetivo de fortalecer sus capacidades de liderazgo, ampliar redes de trabajo y acompañar su desarrollo profesional. El encuentro de apertura en la Ciudad Autónoma de Buenos Aires asistieron la directora provincial de Maternidad, Infancia y Adolescencia, la doctora Silvina Leiva, que es la representante de la cartera sanitaria chubutense. Y en esta iniciativa, que promueve la consolidación de una red federal de mujeres líderes orientada a construir un sistema de salud más cuidado, justo, inclusivo y equitativo, que se desarrollaba bajo la modalidad híbrida a lo largo de 15 encuentros. Combina instancias de formación con espacios de mentoría individual y grupal, promoviendo el desarrollo de competencias claves para el liderazgo en la salud pública. Su propósito es justamente potenciar el rol de las mujeres como agentes de transformación en el sistema de salud, ampliando perspectivas, fortaleciendo el posicionamiento y promoviendo el diseño de nuevos escenarios. Y la iniciativa ha convocado a más de 140 mujeres de distintos puntos de la provincia, de distintos puntos de las provincias de la Argentina, generando un impacto significativo en el fortalecimiento de liderazgos en ámbitos estratégicos del sector sanitario. Bueno, importante información, ¿verdad?, en cuanto a la salud. Y ahora nos vamos a Esquel, qué lindo Esquel. Vamos a escuchar a Raúl y a Rocío.
11: Gracias, Telma. Aquí estamos, estábamos mirando la foto que acaban de enviar de la liebre Matilde. ¿Esto es en ese momento?
12: Sí. A ver, de Río Mayo.
11: Sí, sí. Eso, ¿no? Pero le preguntamos por ahí a los compañeros si saben. Bueno, no importa. Bueno. Pero le contamos a la audiencia que nos mandan en el grupo una foto de, hoy hablaban al comienzo del programa, de una liebre que aparece todos los días o cada tanto aparece en Río Mayo. Y la foto se ve una ventana del estudio que da hacia afuera y asomada en la ventana está la liebre mirando para adentro del estudio con las orejas enormes mirando cómo están haciendo el programa.
12: Nos manda a propósito...
2: Oyente de lujo tiene.
11: Sí.
12: A propósito de eso que estábamos hablando, que hoy es el cumpleaños de nuestro compañero Fabián Cayún, acusó recibo del saludo que le mandamos y dice que no escribió antes porque estaba recorriendo los guachis, los guachis, a ver si había alguna liebre allá en planta transmisora. Bueno,
11: hermosa la foto que nos compartieron.
2: Acá, chicos, esto no sé si es de mal gusto, pero acá me mandan zanahoria, cebolla, ajo, no, hoja de laurel, grano de pimienta, romero y sal para la liebre en escabeche.
11: Ah, yo pensé que era para darle de comer a la liebre.
2: No, para los compañeros allá, no. Para que se hagan la liebre en escabeche,
12: Una olla a presión y en una hora ablandaste la carne y listo.
10: Ya está. Bueno, nosotros acá en Sembrar nos sorprendimos hoy con una lechuza, un búho que
11: sí, que mandaban también.
10: Sí, así que no sé, bueno. Animales.
11: A nosotros nos aparecen por ahí gatos o perros, ¿no? Estamos muy en el centro de la ciudad, entonces no aparecen animales silvestres.
12: Pero el búho capaz que va al escabeche también,
10: Qué lindo. No me atrevo.
2: Qué lindo que a ustedes se les aparecen animalitos tiernos, hermosos. Acá tenemos moscas nada más.
11: No, por suerte no. Mirá, el año pasado tuvimos de mascota un gato durante un par de días.
12: Sí.
11: Claro. Dormía en el sillón acá de la radio, le dábamos de comer, le traíamos una cajita con piedritas, todo. Queríamos que sea la mascota de la radio. Bueno, vamos con la información.
12: Pasamos a la información, dale. La información tiene que ver con Gobernador Costa. Estuvimos conversando con Miguel Larrauri, que fue intendente de Gobernador Costa varios años y ahora hace de presidente o es presidente de la Sociedad Rural del Departamento Tehuelches, que incluye a Río Pico y José de San Martín. Le preguntábamos por estas expresiones de Osvaldo Luján, que escuchamos en la entrevista que hicieron nuestros compañeros en Comodoro Rivadavia, que hablaba de muchos focos de sarna ya en la provincia, 72 concretamente, y la falta de financiamiento para poder atender esa problemática sanitaria. Bueno, nosotros le preguntamos a Miguel Larrauri cuál era la situación del departamento Tehuelches y nos decía lo siguiente.
13: Bueno, acá se originaron unos focos de sarna, que bueno, se fueron contagios a partir, digamos, de lo que se originó en el departamento de Languineo. Y bueno, sí hubo contagios, se propaga muy rápido, y intervino enseguida la gente de Senasa. Se ha obligado hasta el tiempo que se pudo, a unos 10 días atrás, a hacer los dos baños para poder hacer un control y poder cortar estos focos, porque se baña una vez, supongamos, y luego a los 10 días u 11 a más tardar hay que hacer otro baño para poder controlarla debidamente. Bueno, eso se hizo, y según tuve contacto con la gente de Senasa, hay dos de los focos que ya se levantaron, digamos. O sea, ya digamos, están habilitados nuevamente. Pero bueno, están trabajando en otros casos que también se han originado a partir de alguna tropa que también se hizo, tropas que en este tiempo es habitual, ¿no? Porque ya bajan de las veranadas hacia las invernadas. Y bueno, esas veranadas justamente están, digamos, lindando con el departamento de Languineo, que es donde se originó el problema. Se está trabajando en esto y, bueno, no, tampoco es época ahora ya de iniciar ningún tipo de baño, por el tiempo, bueno, el frío, como está todo, así que, bueno, controlándola de alguna manera para que no siga propagándose, ¿no? Yo creo que hace más de 20 o 25 años empezó a utilizar la vacunación, cuando se hacen los trabajos, llámese esquila o algún, ahora para los desojes, siempre se hacían las vacunaciones con ivermectina, y bueno, eso dejó ya de tener efecto positivo, y bueno, a raíz de eso el productor, el hombre de campo, dejó de bañar, que era lo que habitualmente se hacía. Pues de esquila, digamos que es cuando es más favorable y es pleno verano, ¿no? Bueno, eso prevenía mucho. La gente del campo pasaron 20, 25 años, los habituales baños que todos conocían se fueron tapando, algunos hasta se han desarmado, se han roto, pero la mayoría los tiene, pero en mal estado, digamos. Es que, bueno, hay que rehabilitarlos, volver a tener la debida provisión de agua que tienen que llevar los baños, y bueno, adquirir la experiencia nuevamente de bañar, tener el equipamiento, armar todo como había sido antiguamente, hace 20, 25 años atrás, ¿no? Y todo eso es una logística, todo eso es un gasto, y nos agarró así, sin, digamos, al productor, en su mayoría los agarró con los baños, digamos, en mal estado.
12: Claro. ¿Había un plan que ejecutaban los organismos del Estado para evitar la sarna?
13: No, pasa que se fue desmantelando también mucho. Habitualmente en Senasa había un grupo de 4 o 5 para técnico. Había un hábito de que cada vez que se movía una tropa de veranada a invernada o alguna tropa que también iba a salir por camiones, se avisaba y bueno, esos para técnicos concurrían a ese lugar de trabajo donde se iba a hacer ese tipo de movida, ¿no? Bueno, esos para técnicos de pronto creo que quedó uno solo activo. Y bueno, no es suficiente. Encima no hay gastos de movilidad, no hay gastos de vehículo, no se cuenta con, digamos, se fue desmantelando todo eso justamente a raíz de que pasaron muchos años de que estaba controlada la situación, ¿no?
11: Larrauri también indicó que otro de los elementos de que mayor alarma genera es la situación climática y sostuvo que la crisis es angustiante en la región y con vistas a futuro el panorama parece que se complica.
13: Y acá viene, hasta ahora el invierno muy calmo, en lo que hace el frío y eso, no ha habido nevadas, muy pequeño lo que ha caído, pero también preocupante porque una sequía muy grande, ¿no?
12: Sí.
13: Una sequía sin precedentes, el valle hoy lamentablemente se está perdiendo, yo creo que hay gente que está sacando mucha hacienda y el que no saque hacienda corre el riesgo de que este invierno se le muera porque no hay pasto y si no proveerse de mucho forraje, que es muy costoso, no sé si todo el mundo está en condiciones de eso, pero la crisis climática, digamos, la sequía, ha afectado mucho, el valle está calamitoso, ¿no? Yo siempre estoy diciendo, si esto sigue así en 20 años, el Génova es un voladero de tierra con langostas y tucuras, invadido por las plagas. Lamentablemente, esto viene muy complicado. Y la gente está acudiendo, bueno, a limpiar aguadas, hace todo lo que puede en cuanto a perforaciones, pero digamos, sí, vamos a tener agua en un bebedero o en un tanque australiano, pero no hay pasto alrededor. Está complicado. Vamos a ver si esto mejora. Estamos aguardando un invierno
14: y esto ojalá,
13: nevador.
14: Sí, ¿ha influido en el stock de ahí del departamento?
13: Sí, de alguna manera ha disminuido, sí. Hay menos hacienda que otros años y bueno, y acá el productor, bueno, conoce el manejo y sabe que lo que sea hacienda vieja, hacienda sin diente o que está entrando flaca en este tiempo, ya directamente la debería estar sacando para faenamiento a los frigoríficos porque no le va a pasar el invierno, no van a llegar a agosto, digamos.
12: Bueno, ahí estaba la palabra de el presidente de la Sociedad Rural del Departamento Tehuelche, que planteaba un panorama muy complicado para el Valle de Génova, porque dice, bueno, finalmente la sequía, el sobrepastoreo, la imposibilidad de obtener agua está complicando muchísimo la situación. Dice, bueno, el Valle se va a convertir en un polvaderal, ¿no? Lamentable.
11: Bien, nos volvemos para Comodoro.
2: Para poner un poquito de música, a las 11:42 minutos vamos a escuchar una banda chubutense, Falsa Cubana, que volvió a los escenarios luego de un largo periodo de inactividad. Bueno, el pasado fin de semana realizaron dos presentaciones en Trelew, en el Centro Cultural El Árbol, y repasaron allí los éxitos de su trayectoria musical de tantos años. Vamos a escuchar a esta banda, Falsa Cubana, con la canción del año 2014, Bajo los Huesos.

0: Y ahora nuevamente volvemos a retomar el contacto con Pelu Cocha para conocer los alcances de esta información que adelantabas, Pelu.
1: Gracias, Silvia. No, falsa alarma. Estaba, si bien el ministro de Seguridad en la ciudad, pero no por temas, bueno, se habló sobre el tema de las cámaras y las reuniones en las uniones vecinales que tuvo la semana pasada, ¿no? Así que después seguramente vamos a compartir esa información, pero bueno, nos habíamos alarmado y no era tan grave, ¿no?
0: Pero una reunión de trabajo.
1: Reunión de trabajo, exactamente. Bueno, mañana fría en la ciudad. Por suerte tenemos el sol que nos acompaña, ¿no? Pero igual hay que salir muy abrigados. Muchos ya están utilizando los guantes, las bufandas, las ruanas. Así que bueno, hacelo si tenés que salir, Sil, porque está muy fría la mañana. Te cuento, sí. Se viene el segundo Congreso de Salud para la Comunidad. Esto es organizado por un grupo de médicos del Hospital Regional. Es una actividad totalmente gratuita para toda la comunidad y en este caso está destinado, bueno, decíamos, destinados a pacientes, familiares y personas que estén interesadas en adquirir conocimiento sobre la salud y la prevención de enfermedades. Si te parece, lo escuchamos a uno de los organizadores, el doctor Juan Quintero.
2: Basados en la experiencia del año pasado, en el primer Congreso de Salud para la Comunidad, pensamos en realizar el segundo Congreso, el próximo viernes 22 de mayo, entre las 16 horas y las 20 horas, vamos a dar inicio a esa actividad y la verdad que nada, llenos de entusiasmo y ganas para que salga muy lindo e invitar a nuestra comunidad, por supuesto. El objetivo es hacer promoción y hacer prevención de salud. Y esto va dirigida a la comunidad en general, a aquellas personas que quieran encontrar herramientas, que quieran encontrar estrategias totalmente accesibles, compartidas con un vocabulario muy sencillo y las cuales hemos planificado en realizar 8 charlas. Vamos a hablar sobre envejecimiento, vamos a hablar sobre olvido. Nuestra neuróloga, que es la doctora Cecilia Jacobsen, va a hablar sobre olvidos para saber interpretar y darnos cuenta que a medida que vamos creciendo esos olvidos pueden ser naturales, confusiones de la persona versus algún rasgo, algún elemento temprano que nos haga pensar en demencia. También va a hablar de ella sobre polifarmacia. La doctora Salazar, la neumonóloga, junto a una kinesióloga, van a hablar sobre rehabilitación respiratoria, aquellas estrategias que pueden implementar las personas que tienen patologías.

0: brindar asistencia desde el silencio, y realmente lo queremos poner sobre la mesa, queremos ofrecerle jerarquía, porque sobre esa persona se depositan muchas responsabilidades y merecen también nuestra atención y merecen también nuestro cuidado.
1: Bueno, ahí teníamos, ¿no?, la palabra del doctor Juan Quintero, que junto a la neumonóloga María de los Ángeles Salazar son los que organizan, ¿no?, este congreso, que ya lo hicieron el año pasado y fue un éxito total, así que se viene por el segundo, donde puede participar toda la comunidad y sacarse todas las dudas que tengan, porque van a estar todos los médicos ahí, así que ahí cara a cara, ¿no?, con el paciente, con todos aquellos que vayan a escuchar la charla.
2: Es buenísima, buenísima esta nueva oportunidad de tener este contacto directo con los profesionales. Gracias, Pelú.
1: Hasta luego.
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4: Volvemos a la información deportiva, en este caso con Fernando Azañé. Fernando, te escuchamos.
5: Bien, y finalizó por fin el torneo sudamericano de las selecciones argentinas, donde Argentina cae 3-2 ante Brasil en sub-17, y que una chubutense, una comodorense, Emma Díaz, formó parte del combinado albiceleste, y más allá del resultado del 3-2, fue un partido muy interesante, muy lindo para ver. Las dirigidas por Cristian Meloni demostraron que la brecha con las grandes potencias del fútbol femenino se achicó muchísimo. Argentina se mete por primera vez al Mundial de Marruecos 2026, y con Emma Díaz como protagonista, porque recordemos que arrancó como suplente, segundo partido se afianzó entrando en el segundo tiempo, y luego para la última etapa del torneo fue titular en todos los partidos como lateral derecho. Recordemos, formada en Abrazo de Gol, con pasado en Huracán, y actualmente juega en Boca Juniors, y es un gran premio el pasaje al Mundial de Marruecos, y más allá de que estar en el podio, el objetivo principal ya estaba para Argentina, no era apuntar a salir con la medalla dorada, más allá de que se llevaron la de plata. Lo importante para el fútbol femenino, que no tiene tanta historia, o no ha sido históricamente medallista, es el resultado de poder estar en el Mundial de Marruecos. Argentina le ha costado en la mayor clasificarse muchísimo a un Mundial, y recordemos que no ha sumado nada más que un punto, porque hay potencias como lo es Inglaterra, Estados Unidos, Francia, se juega a otro nivel y obviamente tiene otro nivel de que acapara inclusive al público, ¿no?, y económico el fútbol femenino alrededor del mundo. Por eso para Argentina una medalla de plata en un sudamericano es algo muy bueno, y nada más y nada menos ante Brasil, con un resultado digno, porque en otro tiempo me animaría a decir Argentina recibía una goleada histórica, se definía a ver quién le hacía más goles a los selectivos albicelestes. Hoy Argentina 3-2 llegó a la final frente a Brasil. Y creo que para Comodoro la presencia de Emma en el 11 nacional es un mensaje potente para todas las chicas que no solo sueñan con jugar a nivel selectivo en Chubut, en la provincia, en Comodoro, creo que a nivel patagónico poder llegar a ese nivel. Lo hicieron en su momento Mercado, el Mumo Peralta, el Cookie Silvera. Entonces es importante el mensaje que viene atrás de eso. Obviamente a Emma no se le va a cargar, tiene 17 años, 16 años tiene, no se le va a echar esa mochila encima, pero digamos, sueñan y dicen, pará, si Emma puede, ¿por qué no? No pensar en eso. El sorteo para el Mundial de Marruecos, donde Argentina va a conocer a los rivales, va a ser el 21 de mayo, así a través de la página de la FIFA, así que ahí seguiremos de cerca los rivales de Argentina en sub-17. Hablamos del triatlón, porque el triatleta comodorense Marcos Hernández ya tiene definido su gran objetivo de la temporada. El 10 de noviembre va a estar en el Ironman de Valdivia, Chile, una de las pruebas más exigentes del continente, y que podría abrirle la puerta al Mundial de Hawái 2027. Estuvo reunido con el presidente de Comodoro Deportes, Hernán Martínez, para poder avanzar en cuestiones vinculadas a la inscripción, logística, poder tener un respaldo económico, que es muy difícil para una competencia internacional. Va a competir en la categoría Master 40-44 años y deberá enfrentar un recorrido compuesto de 3.900 metros de natación, 180 kilómetros de ciclismo y 42 kilómetros

0: De pedetrismo, ¿eh? Así que bueno, poder apuntar al Ironman de Valdivia y clasificar al Mundial de Hawái, luego de tener una lesión en la planta del pie que lo obligó a estar 3 meses casi parado en rehabilitación, volvió a entrenar con normalidad y bueno, hace un mes que viene entrenando parejo, la bicicleta es la parte más dura para él, pero bueno, más que nada por el clima y el relieve, pero es para fortalecer la cabeza, así que se prepara para poder clasificar al Ironman en Hawái. Volvemos a hablar de fútbol porque técnico que debuta gana, Brown de Guillermo Brown, tuvo el estreno ideal de Cristian Corrales como entrenador, le ganó 1-0 Villa Mitre en el Raúl Conti, primera victoria del Federal A y empezó a cambiar el rumbo de la zona 4. Un gol tempranero de Nacho Vallejos le dio a la banda los 3 puntos claves para iniciar una nueva etapa con un aire renovado. Así que una necesaria, creo, más que sufría una necesaria victoria de local para ganar 1-0 a Villa Mitre, que marca el debut oficial de Cristian Corrales como entrenador de la banda. Así que es primer triunfo para Guillermo Brown. Hablamos de básquet en Comodoro. Hoy martes en el Náutico de Radatili continúa la semana de desarrollo del torneo de Apertura organizado por la Asociación de Comodoro Rivadavia de Básquet. En el Náutico de Radatili, decíamos, a las 8 en el Mini. Náutico contra Gimnasia con los arbitrajes de Rodrigo Álvarez y Miguel Muñoz. 21-30 en infantiles. Náutico de Radatili contra Gimnasia con los arbitrajes de Matías Carrizo y Rodrigo Álvarez. Y en el Socios Fundadores, primera, Gimnasia contra la Fede con Mario Contreras, Jorge Alarcón y Marcia Carrizo. También para avisarle a la gente de Comodoro que hasta este jueves a las 18 horas en instalaciones de Gimnasio Municipal número 1, en el horario de 9 a 18 horas, en Aristóbulo del Valle y Viamonte, en el primer piso, se extendieron las inscripciones para la instancia zonal de los Juegos Evita. Así que se pueden ir a anotar hasta este jueves a las 18 horas. El certamen, recordemos que cambió, son 30 deportes convencionales, 7 adaptados, está destinada para jóvenes de entre 10 y 18 años de edad, dentro de los deportes adaptados, donde está atletismo, básquet 3x3, bocha, golbol, natación, tenis de mesa y vóley sentado. A tener en cuenta esto, se extiende la inscripción para la instancia nacional de los Juegos Evita. Volvemos a
1: Este
0: acomodar,
1: jueves.
0: Raúl.
1: Dale, gracias, Fernando. Un abrazo. El deporte con Fernando Sañé desde Senger. Estamos llegando al mediodía. Es la hora 11:59.
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4: 12 del mediodía en la República Argentina. Diego Santilli destacó la cantidad de leches que impulsó el gobierno.
5: Hernán Mundo.
6: El ministro del Interior, Diego Santilli, sostuvo que este gobierno, el que conduce Javier Milei, fue el que logró finalmente lograr sancionar la modernización laboral y lo comparó con lo sucedido en gestiones anteriores.
7: Si no hubiera sido por los señores, la señora y los diputados y los senadores que están hoy aquí, no hubiera sido posible, porque requirieron leyes que no pudieron ser sancionadas. Una noche me gustó decirle, después de la modernización laboral, ni el más macho de los peronistas pudo, ni el más gorila de otro partido pudo, ni nosotros pudimos cuando nos tocó en una época, y este gobierno pudo hacer una modernización laboral, gracias a los que están ahí aquí.
4: Aumentos para jubilados, docentes y universitarios.
8: Las subas, que oscilarán entre 9,86 y 6,85%, se definieron para junio, julio y agosto.
4: Los incrementos se explican porque esos haberes tienen una movilidad trimestral propia que se calcula por la variación de los sueldos de los profesores activos con aportes de la ANSES.
8: La información del deporte con Damián Zárate.
9: Básquet, NBA, hoy se juega desde las 21 el quinto punto de la semifinal de conferencia entre San Antonio Spurs y Minnesota, recordando que la serie está 2-2.
4: El cielo se encuentra despejado en la ciudad de Buenos Aires, temperatura 18 grados 4 décimas, humedad 50%.
8: Cielo despejado en el centro del país, donde la temperatura máxima llegará a los 23 grados.
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15: Y en esta segunda vuelta volvemos a la ciudad de Rawson para escuchar a Silvio Vega.
16: Muy bien, gracias, porque vamos a contar que el día domingo finalmente se realizó la entronización de la Virgen Malvinera, que es una réplica justamente de esta Virgen que se llevó a las Islas Malvinas durante el conflicto bélico en el año 82 y que fue rastreada y encontrada a través de una revista, de una casi casual, en Inglaterra, en una iglesia de Inglaterra, que justamente cuando se produjo el rendimiento se llevaron los ingleses y, bueno, fue vista por un ciudadano, empezó a rastrearla, la encontró, empezó a hacer todo lo que tiene que ver con los papeles diplomáticos y demás, inclusive intervino el Papa y se recuperó esta Virgen que acompañó a los soldados argentinos en las trincheras, también conocida así como Virgen de las Trincheras, y bueno, estuvo en la provincia de Chubut para un nuevo aniversario de lo que es la gesta de Malvinas, estuvo recorriendo la provincia y se logró realizar o tener una réplica aquí en Rawson y en Playa Unión específicamente con esta actividad que mencionábamos. Por eso hablamos con Daniel Lillo, que es el presidente del Centro de Veteranos de Guerra de Rawson, que nos contó sobre esta historia y la entronización de la Virgen.
5: Para nosotros es una alegría enorme poder contar con ese monumento hoy, que tanto lo veníamos pensando y tratando de que se haga realidad.
17: Es una réplica, para contarle a la gente que no sabe, de la Virgen que los acompañó en las trincheras en Malvinas, ¿no?
5: Exacto, es la réplica de la Virgen que anduvo por acá, por Chubut, no hace mucho, donde esa Virgen estuvo en Puerto Argentino, estuvo con soldados, con nosotros, ¿no?, como soldado del Regimiento 25, fue la que lo acompañó en las misas, en los domingos de misa que teníamos, que podíamos ir a rezar con el cura, ¿no?, con el padre Vicente.
17: Bueno, y esa fue recuperada en una iglesia de Inglaterra.
5: Y esa después de 37 años, porque el año 82 se llevó, en Inglaterra la Virgen se la llevan a Inglaterra y bueno, después de 37 años alguien la ve en una revista y empieza a seguirle los pasos, ¿no?, y a ver con el tema de la iglesia y el Papa, hacer el pedido de que se vuelva a la Argentina. Y así fue que en el 2019 se recupera la Virgen, se recupera y vuelve al país. Fue recibida en Roma por el Papa Francisco, donde el Papa entrega la otra réplica bendecida, se la entrega a los curas de Inglaterra, ¿no?
16: Ahí compartimos la palabra de Daniel Lillo, el presidente del Centro de Veteranos de Guerra de Rawson, y contaba justamente cómo ha sido la historia de la Virgen Malvinera ahora con esta entronización en Playa Unión.
15: Bien, bien, Silvio, y todo lo que trae la historia, ¿no?, de esta virgencita y lo que nos deja, por supuesto, en la provincia. Gracias, Silvio. Contame un poquito cómo ya viene transcurriendo el mediodía.
16: Bueno, todo muy tranquilo por ahora, con cielo nublado, 8 grados de temperatura. Ayer hablábamos de una protesta de los auxiliares de la educación, se hizo un acampe, están esperando por la reapertura de paritarias, están fuera del Ministerio de Educación, y se mencionaba que podía llegar a la convocatoria para mañana para reabrir esa mesa de diálogo con los gremios vinculados a los auxiliares de la educación.
15: La vigilia es permanente, Silvio.
16: Sí, bueno, han permanecido, empezaron con una olla popular, en realidad se quedaron durante toda la tarde esperando una respuesta. Aparentemente en algún momento hubo toma del ministerio, después desistieron justamente de esto cuando entiendo que le comunicaban que el miércoles iban a ser recibidos. De todas maneras, un grupo quedó, después se terminó realizando una olla popular y un acampe, como ocurrió, creo que fue en el año 2016, si no me equivoco, pero bueno, a la espera de tener una respuesta. Lo que es el edificio del Ministerio de Educación está prácticamente vallado con policías, así que por ahora todo tranquilo, no hubo inconvenientes, pero sí, esa es la situación.
15: Muy bien, Silvio Vega, muchas gracias, hasta mañana.
16: Hasta mañana.
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19: Y ahora es momento de tercera ronda informativa en Radio Nacional, cobertura periodística de las emisoras que componen en la provincia de Chubut en Radio Nacional, Senger, Río Mayo, Comodoro Rivadavia y Esquel. Comenzamos con Senger, Telma Maraboli, te escuchamos.
20: Aquí estamos con una temperatura de 10 grados, cielo totalmente despejado y sin vientos, con más información que tiene que ver justamente con la vecina localidad de Río Mayo y también de Río Senger, porque hay un nuevo modelo de gestión para las ferias del libro. A través de la Subsecretaría de Cultura continúa avanzando con una agenda de trabajo territorial destinada a fortalecer la actividad cultural en distintas localidades del interior provincial. Y en el marco de esto, el subsecretario de Cultura, Osvaldo Labestié, encabezó una recorrida institucional por Río Mayo y Río Senger, donde se desarrollaron reuniones con representantes municipales, referentes culturales y miembros de bibliotecas populares, justamente para presentar un nuevo modelo de gestión destinado a la realización de ferias del libro en las localidades de menor densidad demográfica. Esta propuesta, impulsada por el gobierno de la provincia, busca optimizar recursos, fortalecer el impacto comunitario de estos encuentros y promover una mayor participación de actores locales en la organización de las actividades culturales. Aquí en Alto Río Senger, donde se mantuvo una reunión con la secretaria de Desarrollo Social, Paola Pruexin, y representantes del área de cultura local, además de abordar la temática vinculada a las ferias del libro, se trabajó sobre iniciativas destinadas a recuperar los espacios para la biblioteca popular y ampliar la oferta de talleres y actividades culturales para toda la comunidad. Estas acciones forman parte de una política de presencia activa en el territorio, orientada a construir propuestas culturales acordes a las necesidades y características de cada localidad de la provincia, fortaleciendo el trabajo articulado con municipios, instituciones y referentes culturales de toda la región. En otro orden de información y del orden regional, bomberos de José de San Martín fortalecieron su formación en incendios estructurales. Bomberos voluntarios de José de San Martín participaron de una nueva jornada de capacitación justamente orientada a mejorar la respuesta operativa ante emergencias. La formación estuvo centrada en teoría de la extinción de incendios de estructuras, dos aspectos claves para intervenir con mayor seguridad y eficacia. En la localidad de José de San Martín se desarrolló una nueva instancia donde se fortaleció justamente estos operativos de los cuerpos de bomberos voluntarios en el marco de un trabajo permanente de formación que impulsa la Federación Chubutense de Bomberos Voluntarios. La actividad estuvo a cargo del sargento Jonathan Zapata, él es su oficial mayor, quienes abordaron contenidos vinculados a la teoría de la extinción y a los incendios de estructuras. Se trata de conocimientos fundamentales para que cada intervención pueda realizarse con criterios técnicos, ¿no? Y, bueno, que permitan jerarquizar el servicio que prestan los cuarteles en cada localidad de la provincia. Esta es toda la información. Ahora viajamos a la localidad de Río Mayo a escuchar a Sandra y a Raúl.
2: La noche de anoche, la luna celosa se escondió más temprano y el caminito que llega a nuestra radio se llegó de hojas de otoño llenas de perfume, porque a esta hora del mediodía llegó nuestra operadora Leticia Mabel Casiwil y a la izquierda mía la mala de Sandra Ferrer.
21: ¡Ah! ¿Cómo sos?
2: Que dice lo siguiente.
21: Vamos a seguir con la información.
2: Yuko,
21: hasta mañana no te hablo más.
2: No,
21: sigamos. Porque qué lindo fue ver mucha gente en nuestra localidad del fin de semana, sí. La verdad que sí. Cambió el panorama de Río Mayo durante el fin de semana. Mucha gente vino de otras localidades a participar de este torneo de Newcom. Hubo mucha participación de varias localidades, no solamente de la provincia, sino también de Santa Cruz.
2: Claro, y acá en Río Mayo le contamos a los oyentes de provincia que cuando hay una convocatoria así de otras localidades por diferentes disciplinas deportivas, se genera un movimiento poco habitual, hay vida comercial, hay integración, se conoce a la gente, así que sí. Todo muy muy agradable, ¿no?
21: Se nota mucho, sí. El cambio del fin de semana, hay como mucha actividad de golpe.
2: Exactamente, y sí. Bueno, tenés información en detalle al respecto, ¿no? A ver,
21: sí, contanos. Porque hablamos con Cristina Herbert de la localidad de Gobernador Gregores, que nos decía lo siguiente sobre la participación de su equipo. La escuchamos.
22: Bueno, nosotros organizamos el viaje sin saber, bueno, si conocíamos de Río Mayo, y bueno, como dijeron que era la primera vez que organizaban, así que bueno, dijimos vamos a conocer, a ver cómo transcurre todo, y bueno, gracias a Dios, re lindo, la verdad que muy buena organización, la pasamos muy bien, nos divertimos, jugamos, la verdad que muy linda, una experiencia más para nosotros, que salimos de vez en cuando y bueno, y esta fue una muy, muy, muy linda experiencia ahí en Río Mayo, conocer gente que no, siempre uno
6: yo soy del norte, de Entre Ríos, entonces uno por ahí pasa por ahí, pero bueno, no se detiene a estar unas horas o es solamente como un lugar de paso para nosotros que seguimos de largo. Pero sí, la verdad que es muy lindo, pasamos dos días muy lindos, muy linda experiencia y muy contentos, volvimos muy contentos porque trajimos el primer puesto y muy, muy amable la gente, muy atenta. Y que bueno, conocimos otros equipos que no habíamos jugado, así que la verdad que es muy linda experiencia. Y estamos representando hace dos años y medio que estamos jugando, es el equipo de Guaguay, de Gobernador Gregores. Y hace dos años y medio, casi tres, que conformamos este equipo, es un equipo privado. No pertenecemos a la municipalidad, un grupo de personas que quisimos formar un equipo y bueno, tenemos ya una comisión, así que trabajamos para eso y nos manejamos a través de nuestros propios medios. De hecho, fuimos en autos particulares ahí a Río Mayo y estamos compitiendo, participando, donde nos invitan vamos y la verdad que son muy lindas experiencias.
2: Viste además, Sandra, que decía nuestra protagonista que se han conformado comisiones, es decir, se han juntado para trabajar, tienen su independencia económica y de organización, los grupos, así que toda una movida, ¿eh?
21: Sí, sí, sí. Recuerdo que uno de los jugadores es Ricardo Pinuer, de la radio de Sengar.
2: Ah, no me digas.
21: Sí, sí, sí. Así que tenemos representación en Newcomb.
2: Muy bien, por Ricardo. Saludos.
21: Sí. Pero bueno.
2: Tenemos más voces,
21: sí,
2: ¿no?
21: Sí, sí, porque también dialogamos con José Castro, del barrio La Prida de la ciudad de Comodoro, que nos contaba lo siguiente.
7: Bueno, nos pareció muy buena la localidad. Algunos la conocíamos, otros no, pero bueno. Me gustó el nivel del Newcomb que hay. Hay un equipo que están comenzando, pero tienen muy buena gente. Hay otro equipo que ya están formados, son de buenos jugadores. Y la verdad, el torneo nos encantó, la organización, todo. Por ahí fue un poquito largo el día sábado, pero cansador. En este tipo de torneo, cuando se espera mucho tiempo, se cansa uno. Pero feliz, feliz a todo esto. Bueno, la realidad es que el Newcomb a vos te da vida, te da salud, ¿viste? Te da conocer gente. Más como nosotros ahora empezamos a viajar, conocés, interactuás. Nosotros nos pusimos, también te pones sentimental. Nosotros varios largamos la lágrima cuando vimos el equipo de Aldea Beleiro, la gente, la humildad que tiene, que están comenzando. Como yo a ellos yo les di una charla, todos comenzamos así y todos perdíamos 15-0, 15-1. Yo no creo que ningún equipo que haya empezado a cero haya empezado ganando. Entonces eso les hablé, nosotros les dimos un presente, porque cada vez que viajamos nosotros llevamos presente para la gente. Y bueno, y acá en Comodoro nosotros tenemos muy poco espacio. Como nosotros no estamos federados para la Fechubol, decidimos no federarnos este año porque es mucho gasto, había mucho desembolso de plata para la FEBA, para el Fechubol, donde el presidente acá de Fechubol y maneja la FEBA es Gustavo Rají. Entonces, como es todo plata, a nosotros no nos conviene, preferimos esa plata gastar en viajar, disfrutar, conocer gente. Y el espacio acá, nosotros al no estar federado no conseguimos mucho espacio. Tenemos una escuela, practicamos al aire libre, gracias a Dios tengo la gente que es muy buena, es muy obediente, muy compañera, mis jugadores, y se aguantan el frío, la nieve, la lluvia, y entrenamos afuera, no podemos tener un entrenador pagado, porque como no tenemos espacio y hoy podemos entrenar, mañana no, entonces se hace difícil lo nuestro, pero le ponemos alma y corazón, que se sigan sumando equipos, que haya gente que les enseñe y les hable, que claro, les enseñe y les hable a las personas para que la gente siga, y hay muy buena gente, y el Newcomb es salud, es vida, es así, es salud, vida y compañerismo. Vamos a seguir por muchos años más disfrutando esto que es tan lindo deporte.
21: Bueno, estas dos personas con las que dialogamos son parte de los equipos que salieron campeones en sus categorías. Pero más allá de los resultados, qué lindo es escuchar lo que dijo, ¿no? José.
2: Claro.
21: Que es vida, que es compañerismo, que es disfrutar.
2: Sí, y para alegría también se ha dado esto de que se ha formado una pareja, como decía Roberto.
21: ¿Qué también te pasa hoy?
2: No sé si se han dado esas cosas también. Qué saludable, lindo, hermoso.
21: Sí,
2: qué
21: sí, pase, sí, ¿no? Obvio.
2: Ya me verás con Cecilia cuando me toque a mí. Ahí.
21: Más vale, porque vos nos tenés que representar. Y sí, te quiero ver jugando bueno, al Newcomb. ¿Sabés cómo me voy a ir a sentar ahí a la tribuna?
2: Muy bien, estarás invitada. Bueno, nos vamos a seguir comunicando, informando. Silvia Aragón, Comodoro Rivadavia. Seguimos con ustedes, gracias.
15: Para destacar, en este caso, lo que plantea el presidente de la Sociedad Rural de Comodoro Rivadavia, Andrés Fajardo, quien expresó su preocupación por el incremento de casos de abigeato en la región, aunque destacó el trabajo conjunto que vienen realizando las provincias de Chubut y Santa Cruz junto a las fuerzas de seguridad para combatir este delito, y reclamó también una mayor respuesta judicial ante los casos que se denuncian. Así lo decía.
4: El abigeato no es un problema ahora, sino un problema de hace años. Realmente es algo que nos preocupa también como sector, es una problemática más que si es solo el productor. Y la verdad que tuvimos y celebramos que últimamente tuvimos una respuesta tanto del Ministerio de Seguridad de Santa Cruz como el de Chubut en el trabajo que ellos vienen haciendo, que la verdad que es para felicitar, porque realmente en el último tiempo vienen trabajando en forma... En equipo, ¿no? Tanto Santa Cruz como Región y como Chubut, y bueno, tuvimos la posibilidad de reunirnos con ellos, con los ministerios, con los jefes de policías rurales también, y que nos cuenten también de antemano cómo están operando, y bueno, también desde el privado acompañar al público en todo lo que es esta problemática, ¿no?
15: Actualmente, Andrés, ¿qué nivel de incidencia tiene el abigeato sobre la actividad?
4: No, la verdad, Silvia, que el abigeato viene de hace años, es una problemática que año tras año lo venimos viendo, influye bastante, porque también a uno, cuando se produce el abigeato dentro de un campo, es una problemática más que se le suma al productor, y la verdad que es esto, ¿no? Solicitarle a los productores de que cualquier sospecha o cualquier causa que ellos puedan llegar a ver, que se denuncie. Muchas veces el productor no denuncia por miedo o también por una respuesta de la justicia que no alcanza, y es un poco lo que nosotros justamente cuando nos reunimos con los ministerios es solicitar entre todos esto, ¿no? De que la justicia actúe, que dé respuestas, que le hagamos los seguimientos entre todos a cada causa que hay para poder tener resultados, porque si no, ¿no? La manera de cortar esto obviamente es dándole... resultado a cada causa que llega a la justicia, ¿no?
15: Bueno, justamente la policía tiene unidades específicas, ¿no?, para perseguir este delito. ¿Cómo están trabajando?
4: Sí, la verdad que, bueno, justamente el otro día a ellos mismos nos comentaban los operativos que están realizando en diferentes puntos. Ellos tienen mapeado varias zonas donde principalmente se encuentran los delitos puntuales de abigeato, están controlando y también trabajando con la seguridad patrimonial de los yacimientos, interceptando aquellos caminos que ven de que son los principales caminos de la delincuencia, y bueno, trabajando, que eso también lo celebramos un montón y felicitamos de que puedan trabajar en conjunto tanto Santa Cruz como Chubut, una problemática de toda la región, y bueno, y también nosotros de privado poder colaborar en lo que se pueda para llevar a cabo los procedimientos y bueno, más que nada la prevención de esto, ¿no?
15: Bueno, es un desafío importante el control de esto y el trabajo en terreno, también por la necesidad de recursos materiales, ¿no? Por las extensiones que se tienen que cubrir y el conocimiento del terreno, ¿no?
4: Sí, totalmente. Las extensiones que cubren las policías rurales son muy grandes. La verdad que también se valora el gran trabajo que se hace, porque muchas veces los recursos no alcanzan. Pero bueno, la verdad que también estar informado en esto, ¿no? De poder gestionar más recursos para estas policías que hacen un gran trabajo y que le demanda una gran superficie para poder cubrir. Por suerte el Ministerio de la Provincia nos anunció el otro día de que iban a sumar más vehículos a estas policías rurales, y lo mismo que el Ministerio de Seguridad de Santa Cruz. Así que, bueno, yo creo que entre todos poder prevenir que es el principal plan de acción, ¿no?, que hay que hacer.
15: Bien, también Andrés Fajardo indicó que en 2 semanas se realizará una nueva mesa de trabajo para avanzar en estrategias integrales de prevención y control del delito rural en toda la Patagonia. Ahora nos vamos nuevamente a Esquel con Raúl y Rocío.
8: Gracias, Silvia. Y 10 grados la temperatura en nuestra ciudad en este momento, y vamos a compartir información que lo habíamos mencionado al comienzo del programa, que tiene que ver con un caso de hantavirus en la zona de Corcovado que se detectó este fin de semana. El paciente permanece en estado reservado en el Hospital Zonal de Esquel, y conversamos aquí desde Radio Nacional con Emiliano Biondo, epidemiólogo de nuestra ciudad, quien indicó que se aplicaron todas las medidas de monitoreo del caso y que se presume que el contagio fue durante el trabajo de la persona afectada. Escuchamos lo que decía Biondo.
9: El fin de semana ingresó un paciente con sospecha de hantavirus que rápidamente fue internado en el sector de terapia intensiva porque había evolucionado su cuadro con distrés respiratorio, con dificultad respiratoria y requirió de rápidamente de su ingreso en terapia intensiva. Una persona joven de 29 años, trabajador rural, con antecedentes de haber estado haciendo tareas de desmalezado y alambrado en la zona cordillerana próxima a Corcovado, ¿sí? A unos 40, 50 kilómetros del pueblo de Corcovado, en una zona de bosques, y bueno, ahí estuvo trabajando como dato relevante, por lo cual se sospechó su cuadro, y en el transcurso del fin de semana ya teníamos la confirmación por parte del Hospital Zonal Esquel, del laboratorio, que era un caso confirmado de hantavirus. El estado es reservado, obviamente, que es cuando evolucionan desfavorablemente, son cuadros difíciles. Recordemos que existe para las variantes nuestras de virus una tasa de letalidad cercana o un poquito superior al 30%, ¿sí? De acuerdo a qué tratamiento y qué manera se instaure, pero es una letalidad elevada, o sea que siempre es un pronóstico reservado y de gravedad, ¿no? En las situaciones. Así que bueno, eso como para dejar un poco ya claro que es una enfermedad letal y que hay que tomar todas las medidas con respecto a las acciones de salud pública que tomamos para cada uno de los casos, como son el aislamiento de los contactos, los familiares que han estado junto con la persona durante su estado de enfermedad, y realizar todas las investigaciones para descartar que en los ambientes familiares, en los hogares, haya presencia de roedores, bueno, todo ese protocolo para dar seguridad a la población.
10: Biondo también indicó que la situación epidemiológica está controlada, ¿no? También, siempre que aparece un caso, se da cuenta de los contactos estrechos y se los aísla, ¿no? Y hay un antecedente este año, ¿no?, de un caso mortal de Janta en Cerro Centinela. Dice que también en ese paraje la situación epidemiológica está controlada. Lo escuchamos, Emiliano Biondo.
9: Por el momento y todo el relevamiento que se estuvo realizando, son cuatro familiares de la persona que están con todas las medidas en seguimiento por el equipo local de salud del Hospital de Corcovado, en conjunto con el seguimiento nuestro, que todos los días nos comunicamos para ver cómo está el estado de situación, si no tienen sintomatología, bueno, todo lo que se hace para hacer el seguimiento, más después se les hacen también un seguimiento de laboratorio, un seguimiento exhaustivo que se le hace a las personas para garantizar, ¿no?, que durante ese aislamiento, bueno, si se detecta algún síntoma, rápidamente se ha trasladado para recibir la atención correspondiente, médica y profesional.
11: A nivel epidemiológico, para la zona, para la población en general, ¿implica algo o la situación está completamente controlada desde lo epidemiológico?
9: Sí, estamos en una situación habitual para lo esperado en estas épocas. Recordemos que tuvimos un agrupamiento de casos en una localidad cercana que no tiene relación, o sea que el brote no forma ese brote intrafamiliar, que fue de tres casos, que un primer contagio, digamos, en el ambiente, y luego dos personas que estuvieron expuestas fueron enfermas, lamentablemente con un fallecimiento. Esa situación está extinguida, ese brote está controlado, y este caso no tiene ninguna relación, ¿no? O sea que de alguna forma es lo habitual para la época. Si contamos casos totales serían 4, pero situaciones, digamos, de contagio ambiental son 2.
8: Remarcamos lo que dice el médico epidemiólogo Emiliano Biondo, lo que recomienda es ventilar y desinfectar previamente los ambientes, sobre todo en zonas rurales, usar barbijos correctamente colocados, guantes y todas las normas de bioseguridad en trabajos de riesgos es fundamental, y la recomendación no es solamente para la gente que trabaja en zonas rurales o que vive en zonas rurales, sino también para los turistas o las personas que realizan actividades recreativas en nuestra región, como es el senderismo, acampe o recolección de hongos. Todos estos espacios es donde hay que tener precaución, porque está presente, obviamente, el hantavirus, está presente el portador, así que remarcamos estas recomendaciones de Emiliano Biondo.
10: Muy bien, y ahora nos vamos nuevamente a Comodoro Rivadavia. Adelante ustedes.
19: Para actualizar los datos del tiempo, en Los Altares, en este momento 6 grados 3 décimas de temperatura, 4 grados la sensación térmica, el cielo algo nublado. Para hoy se espera una máxima de 11 grados con cielo mayormente nublado durante el día, poco viento. Para mañana miércoles 11 de máxima con cielo parcialmente nublado, también poco viento. Y el jueves 0 de mínima, 11 de máxima con cielo parcialmente nublado y viento calmo. Es la hora 12:30 minutos.
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19: El último tramo de nuestro programa, las 12:31, y volvemos al deporte con Rubén Menem Fernández. Te escuchamos.
13: Con el atletismo como protagonista, lo decíamos Raúl, en el fin de semana en nuestra región, estamos habituados a que nuestros representantes cumplan actuaciones realmente destacadísimas. Decíamos, entre otras cosas, todavía no lo hemos podido ubicar a Bruno Álvarez, que estaba regresando desde Rosario, la gran labor para ganar la media maratón de esa ciudad con muchísimos participantes, se estima más de 5.000 los que fueron de la partida en esta prueba en la hermosa Rosario, la Chicago Argentina. Bueno, allí Bruno Álvarez del Maitén con una hora 5:22 fue el ganador de la competencia, cumpliendo una actuación destacadísima y con tan solo 23 años, bueno, metiéndose en la elite de esta distancia a nivel nacional. Pero mencionábamos también lo que fue la presentación del equipo de la Federación Chubutense, que tuvo como integrantes a Luciano Signirelli, Nicolás González, Martín Sáez, el Lautaro Miranda y Nimba Sanford Lauren, que cumplieron una muy buena labor sumando puntos para esta federación en lo que es el Campeonato Argentino 20 desarrollado en la provincia de Entre Ríos. Andrea de la Cerda, entrenadora aquí de nuestra ciudad, estuvo también Andrea mucho tiempo radicada en la localidad de Hualjaina, de hecho se la menciona como una de las hacedoras en su momento, la primera que lo hizo correr una carrera a Coquito Muñoz en Hualjaina, cuando Coco solo jugaba al fútbol, le dijo, vos tenés que venir a correr, y bueno, de allí nació otro olímpico con quien vamos a estar charlando la semana y lo vamos a tener también en nuestro contacto de Nacional Chubut. Pero la escuchamos a la profe Andrea de la Cerda, así haciendo la evaluación de lo acontecido con el equipo U20 de Chubut en el Nacional.
14: Muy bien, contentos, un torneo muy lindo, una muy linda experiencia y bueno, una excelente actuación de cada uno de los atletas.
13: Con 5 representantes de Chubut en un torneo de gran nivel, ¿no?
14: Sí, la verdad que sí, un torneo de un nivel muy muy alto, muy lindo. La verdad que los atletas de Chubut también estuvieron a la altura, así que déjame aprovechar y felicitar a sus profesores, a Rodrigo Peláez, Hugo, a Florencia Tomás, y bueno, y yo que estoy entrenando a Lautaro, pero la verdad que la posibilidad de haber acompañado a estos atletas ha sido muy buena, una experiencia muy linda, el acompañamiento de la federación, la verdad que excelente, y bueno, nada, contentos con esta experiencia y lo que se ha aprendido en el proceso de la misma.
13: Bueno, ¿cómo ha sido particularmente lo de Lautaro, tu dirigido, más allá que vos en este tipo de torneos tenés que prestar atención y trabajo con cada uno de los chubutenses, ¿no?
14: Sí, no, totalmente. Acompañé a todos los atletas, estuve con ellos en cada una de las cosas que necesitaban, en acompañándolos en lo que les hacía falta. La verdad que fue muy lindo estar, acompañarlos, verlos, y nada, la verdad que muy muy buena experiencia y excelentes atletas.
13: Bueno, mencionábamos el caso de Lautaro, que bueno, tuvo su torneo sub-20 allí también, ¿no?
14: Sí, participó en las pruebas de 400 y 800, una prueba bastante fuerte, pero bueno, nada, a seguir trabajando para mejorar.
13: Bueno, la mencionábamos a Nimba, a la dama de esta delegación junto con vos, bueno, en el caso de ella como atleta, que en un debut, en un torneo que da todavía un par de años de ventaja, ha tenido una muy buena labor para quedarse con el tercer lugar, la medalla de bronce, ¿no?
14: Sí, totalmente. Fue su primer año en la categoría U20 y la verdad que bien, llegó al tercer puesto con su prueba en vallas y muy sólida, corriendo, y la verdad es fue lindo poder verlo.
13: Ahí estaba la profe Andrea de la Sierra contándonos de este equipo chubutense en el Nacional U20 organizado por la Confederación Argentina de Atletismo. Le contamos también que jóvenes de distintos puntos de la provincia que fueron detectados en los Juegos Comunales que se están desarrollando en distintas instancias en el territorio chubutense participaron en una jornada de entrenamiento en el Estadio Municipal de nuestra ciudad, en la pista del Dante Aristeo Brossi. Las jóvenes Luciana Guzmán y Leila Huenchupán de Corcovado, Isabela Gonzalo de Gobernador Costa y Tiago Pacheco de Gastre fueron especialmente seleccionados para esta labor, que estuvo a cargo de la profesora Adriana Garzón, con una invitada especial. Estuvo entre ellos Olivia Conesa, colaborando, la medallista en los Juegos Suramericanos de Panamá, acompañó a los atletas como un estímulo realmente importantísimo. También estuvo por allí visitando la pista el presidente de Chubut Deportes, Milton Reyes, acompañado por el gerente cordillerano Lucas de Godos y el profe Miguel Reyes, que también trabaja en el ámbito de la entidad que agrupa o que tiene como manera oficial el deporte en Chubut. Nos referimos a Chubut Deportes. Garzón, la entrenadora, mantuvo un encuentro con los atletas y sus familias para contarles el proceso formativo, los cuidados físicos y las distintas etapas de esta preparación deportiva. Una tarea que tendrá continuidad con otros jóvenes talentos que se van captando en esta actividad de los Juegos Comunales y que, bueno, se los proyecta para un futuro dentro del deporte del atletismo con sus diversas facetas. Completamos la información deportiva, estaremos en la despedida recordando las transmisiones de Nacional. Comienzan hoy los cuartos de final. Algunos dicen que estamos con frío porque nos quedamos afuera, otros adentro. Bueno, veremos entre hoy y mañana quiénes se tienen que abrigar un poquito más y quiénes se preparan para jugar las semifinales el próximo fin de semana.
0: Bueno, estamos expectantes. Rubén, muchas gracias. Hasta luego.
13: Un fuerte abrazo. Hasta luego.
0: Pasó el deporte con Rubén Menén Fernández a las 12:37.
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0: Comenzamos esta ronda de despedida con alguna información que haya quedado, Adolfo.
3: Para ir sumando algunos datos a lo que decía el ministro de Seguridad de la provincia de Chubut y aquí en Comodoro Rivadavia, que móviles que están ubicados así en esto que era la administración de YPF en su momento y que el municipio podría utilizar ese edificio también como otro de los inmuebles que quedarían para la Municipalidad de Comodoro Rivadavia, los rodados, los vehículos que están así, pasarían a ser parte del Ministerio de Seguridad de la provincia de Chubut. Estamos hablando de más de 120 camionetas que están así. Hay que ver en qué estado se encuentran también, pero podrían ser parte también de los rodados que integrarían el área de seguridad.
0: Bueno, llegan mensajes oyentes sobre un operativo, ambulancias, tránsito, policías entre la ruta 3, zona céntrica hacia zona norte, no se sabe todavía qué pasa.
3: Según están adelantando, es un operativo sanitario.
0: Sanitario.
3: Exactamente, un operativo sanitario.
0: Muy bien. Silvia, la despedida.
15: Bueno, también agregar esto, ¿no?, de que están advirtiendo desde la municipalidad sobre estafas telefónicas, ¿no?, en el marco de la campaña antigripal que se está llevando adelante. Llaman justamente solicitando información o enviando un QR para descargar. Bueno, la municipalidad está aclarando que no utiliza ningún tipo tipo de estos mecanismos, todo se realiza a través de WhatsApp para tener estas visitas, ¿no? Y vacunación en domicilio, que es el 297-461-7596.
0: Muchas gracias. Nos vamos a Río Mayo, despedida allí con el equipo, integrados entre otros por Sandra Ferreira y Raúl Oliva. Ustedes.
21: Comenzamos a despedirnos en este mediodía del 12 de mayo, fresquita la jornada en nuestra localidad. La temperatura es muy, pero muy baja, tan solo 7 grados a esta hora, sensación térmica de 5 grados y la máxima pronosticada para hoy es de tan solo 10 grados y el viento va a estar muy calmo, soplando entre 21 y 32 kilómetros por hora. Reiterando que los trabajadores comunitarios de salud en terreno, los enfermeros y también choferes están trabajando en zona rural, así que se pide que faciliten el acceso a los campos que van a estar visitando el día de hoy: Don José de Puestos, La Querencia, El Médano, Los Dos Ríos, Los Manantiales, La Flor de Haba, La Mara, La Elena, Estancia Río Mayo y La Luisa. Todo el equipo de trabajo les dice muy buenos días, gente, que tengan una linda jornada. Nos encontramos nuevamente el día de mañana, ya mitad de semana.
0: Muy bien, muchas gracias Sandra, Raúl y equipo de Entre Mayo. Hasta mañana. También está la despedida de Telma Maraboli y Fernando Sañé desde Río Senger.
5: Y nos despedimos con un servicio al poblador. Es para el señor Isabelino Catrilav, que el Hospital Rural le solicita se presente el viernes 15 de mayo a la hora 9 por tener turno médico. Así que reitero, para el señor Isabelino Catrilav, se le solicita se presente el viernes 15 de mayo a la hora 9 en el Hospital Rural de Alto Río Senger, ya que tiene turno médico. Hasta aquí estuvimos compartiendo la mañana de este martes, Fernando.
16: Hasta mañana, chicos.
5: Que tengan todas una linda jornada.
0: Gracias, igualmente para ustedes. En Comodoro Rivadavia, 7 grados, una décima la temperatura, 4 grados la sensación térmica, 10 grados la máxima para hoy. Mañana vamos a seguir con temperaturas bajas, 4 de mínima, 12 de máxima, con cielo mayormente nublado. En realidad toda la semana, la mayor temperatura llegaría sobre jueves, viernes con en 12 o 13 grados. Nos despedimos ahora con nuestros compañeros, compañeras así en Esquel, Raúl Carelo, Rocío Dabel, ustedes.
10: Gracias, Raúl, una del estribo, Rocío.
8: Una información que damos, que hoy se publicaron el precio, por lo menos un solo precio, por ahora, para esquiar en La Olla. Por ahora lo que está publicado en el sitio web, esquilaolla.com, es el pase diario, ¿no? Va a tener un costo de 100.000 pesos por persona. Los infantes de 0 a 5 años no pagan, y las personas con discapacidad que tengan un CUD vigente pagan el 50%, tienen el 50% de descuento.
10: La del estribo, Menem.
13: Para contar que habrá transmisión deportiva esta noche para las 49 de todo el país, con Fútbol Show Nacional, Argentinos Juniors en el Diego Armando Maradona con Huracán. Bueno, no se transmite, pero estará la información de Belgrano de Córdoba, que juega a las 7 de la tarde con Unión de Santa Fe. Mañana van los dos partidos con transmisión el equipo de Nacional, Rosario Central Racing, que juegan 18:45, y mañana también River Gimnasia, que juegan a partir de las 21:30.
10: Muy bien, nosotros nos estamos despidiendo. Nelson Santibáñez estuvo en la operación técnica puesta en el aire, Cecilia Salguero, Juan Martín Cángar, también integrantes de este equipo, Rocío Dabel y Menem Fernández aquí desde el estudio, y nos reencontramos el día de mañana con alguna información, repercusiones del aumento del boleto de colectivo aquí en Esquel, y también reuniones del intendente con autoridades internacionales. Nos vamos, gracias.
0: Un abrazo grande para todos allí en Esquel. Aquí participó Carolina Paredes en El Mensajero, la producción general y coordinación de aire de Valeria Gutiérrez, en la operación técnica Nelson Cárdenas, en la producción Amanda Kohler y Natalia Castro. Mi nombre es Raúl Rivas, y en la despedida tenemos un poquito de tiempo para esta gran banda argentina, Divididos, que se encuentra realizando una gira en el marco de la presentación de su más reciente trabajo discográfico, Simplemente Divididos. Esto fue editado en 2025, tras 15 años de no grabar Amapola del 66, ¿se acuerdan? Bueno, tras una exitosa presentación en el Movistar Arena el 9 de mayo, la planadora del rock tiene previsto presentarse en diferentes provincias argentinas. Ojalá vengan a la provincia de Chubut. San Saltarín es el tema de despedida. Hasta mañana, gracias.

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1: 12 del mediodía, 45 minutos en la República Argentina. La temperatura en Buenos Aires, 19 grados. La humedad, 47%. Cielo despejado. Comenzamos con el desarrollo de la información, lo más importante, en 15 minutos. El gobierno privatizó Transener, la mayor transportadora eléctrica del país. El Ejecutivo transfirió la totalidad de la participación estatal al consorcio integrado por Geneia y Edison Energía. La empresa se quedó con la licitación tras ofertar 356 millones de dólares. De esta manera, el Ministerio de Economía avanzó con una nueva etapa de la privatización de Enarsa. Sandra Petovilo calificó de política la marcha federal universitaria. La ministra de Capital Humano cuestionó la movilización convocada para esta tarde y adelantó que mantendrá las auditorías sobre las casas de altos estudios. Dijo que busca desmitificar ese monstruo sagrado que es la universidad pública, que la gente defiende sin saber que pasan cosas que no están bien. Por su parte, el subsecretario de Políticas Universitarias, Alejandro Álvarez, negó que se hayan recortado los presupuestos universitarios. Remarcó que se transfirieron los fondos a los hospitales escuela y reiteró que la protesta es un acto opositor. Diego Sandilli destacó la cantidad de leyes que impulsó el gobierno. Hernán Mundo.
2: El ministro del Interior, Diego Sandilli, sostuvo que este gobierno, el que conduce Javier Milei, fue el que logró finalmente lograr sancionar la modernización laboral y lo comparó con lo sucedido en gestiones anteriores.
3: Si no hubiera sido por los señores, la señora y los diputados y senadores que están hoy aquí, no hubiera sido posible, porque requirieron leyes que no pudieron ser sancionadas. Una noche me gustó decirle, después de la modernización laboral, ni el más macho de los peronistas pudo, ni el más gorila de otro partido pudo, ni nosotros pudimos cuando nos tocó en una época, y este gobierno pudo hacer una modernización laboral, gracias a los que están hoy aquí.
1: Argentina lanza un planificador de viajes potenciado por inteligencia artificial. La herramienta permite crear itinerarios personalizados según intereses, experiencias y tiempo disponible, integrando destinos de las 24 jurisdicciones. Forma parte de las acciones que buscan posicionar al país a la vanguardia regional en innovación y transformación digital aplicada al turismo. Presuntas coimas en el CIRA. Por Radio Nacional, el economista Gustavo Lázari se refirió a los presuntos casos de corrupción con el sistema de importaciones durante el gobierno de Alberto Fernández.
4: Había tres barreras. La primera barrera era propiamente la CIRA. La CIRA era el permiso. Si te daban la CIRA, ponele que tenías el permiso, tenías que lograr pasar lo que se llamaba el CEF, Coeficiente Económico Financiero, que era un filtro que estaba en Arca, nunca dijeron cuál era el filtro, ojo a esa arbitrariedad. Una vez que tenía CIRA más CEF, el central te tenía que dar los dólares.
1: Lázari explicó las irregularidades para acceder a este sistema.
4: Ahora, ¿qué pasa? Todo tenía vencimiento. La CIRA tenía vencimiento, te la daban por 60 días, el CEF no sé qué cosa tenía. Conclusión, a vos podía pasar que tenías la CIRA y se te vencía el trámite. ¿Qué pasa? Ahí empieza la desesperación. Cuando vos tenés un insumo crítico absolutamente determinante para tu producción, o es un insumo médico, y esto pasa con stent, pasó con válvulas de cardíaca, pasó con todo, ahí empieza la desesperación. Entonces decís, loco, te voy a decir algo, hasta hago mi mea culpa, yo le decía al proveedor, conseguíla como sea. Y el conseguíla como sea, como demanda de mercado, llevó a que algún tipo de demanda de loco, por abajo cuánto hay.
1: Buscarán en Ushuaia el origen de antivirus en el crucero. Especialistas del Instituto Malbrán viajarán a Ushuaia para reunir información que permita determinar el inicio del brote en la embarcación que zarpó el 1 de abril de esa ciudad. Una pareja neerlandesa que recorrió Argentina, Chile y Uruguay durante 5 meses antes de subir a la nave fueron los primeros en desarrollar síntomas en alta mar. En tanto, se confirmó el positivo de un pasajero español, por lo que los enfermos de antivirus ya suman 10. Juicio por la muerte de Diego Maradona, el informe de Mariel Ríos.
5: Declaran en la jornada Mario Schitter, médico clínico que lo acompañó a Maradona en la recuperación en Cuba y que había desestimado una internación domiciliaria. También lo hacen los médicos Marcos Correa y Oscar Alberto Franco, de IPENSA. El abogado de su psiquiatra, de Agustina Kosachov, Vadim Misanchuk, manifestó que Maradona no quería internarse en un centro médico.
6: Dijiste, y Agustina Kosachov no lo podría haber persuadido, no forma parte de las facultades de un médico convencer a alguien. El médico hace un diagnóstico, indica lo que es el mejor tratamiento para su entendimiento, porque está inclusive en la Ley Nacional de Salud Mental, y lo dice el Código Civil, el que toma la decisión es el paciente.
1: Denuncian a una preceptora por robar el dinero de un viaje de egresados. La docente de una escuela técnica de la ciudad bonaerense de Bragado fue señalada por robar $45,000 de 37 familias destinados a costear un viaje en avión a El Bolsón. Por Radio Nacional, Sol Delgado, una de las damnificadas, explicó el accionar de la preceptora.
7: Cuando se acercó la fecha del viaje, empezó a decir que había situaciones irregulares con

0: acá en Argentina no existe, pero por ejemplo en Europa existen aplicaciones donde, por ejemplo, las personas pueden hacer colectas o pueden juntar, por ejemplo, no sé, nos juntamos a un asado, entonces todos pagamos ahí. Eso acá no existe, bueno, tiro la idea porque capaz se puede hacer. Es que ese tipo de acciones en general, o sea, en el resto del mundo tal vez funciona, pero vamos un poco a eso. Es un poco el estadio y la funcionalidad y los usos.
1: Alertas meteorológicas, la primera rige para la zona costera del sur de Tierra del Fuego, donde se esperan nevadas persistentes de variada intensidad. La otra alcanza el sur de Santa Cruz, a excepción de la cordillera y precordillera, donde se prevén vientos del sudoeste con ráfagas que pueden superar los 80 kilómetros por hora.
2: Internacionales.
1: Estados Unidos advierte sobre la debilidad del alto al fuego acordado con Irán. El informe de Cecilia Diwan.
3: El presidente de los Estados Unidos, Donald Trump, calificó la tregua actual con Irán como un proceso en cuidados paliativos. El mandatario informó que su equipo de seguridad nacional analiza retomar la ofensiva militar a gran escala después de que Irán rechazara las últimas condiciones impuestas por Estados Unidos e Israel. En tanto, el Pentágono lleva a luz el despliegue de activos estratégicos en la región de Medio Oriente ante el posible fin del alto al fuego. Esto después de que Irán rechazara incluir en su propuesta para una paz definitiva a la renuncia explícita de las armas nucleares. Una línea roja para Washington.
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1: 12 del mediodía, 53 minutos, la temperatura en Buenos Aires 19 grados, la humedad 47%, cielo despejado. Vuelve a reunirse la mesa política del gobierno. El encuentro fue convocado para las 16 y será encabezado por la secretaria general de la presidencia, Karina Milei. Tendrá como eje principal la reforma electoral, especialmente el proyecto para eliminar las PASO. El gobierno destacó la cosecha récord del campo. Hernán Mundo.
4: En el marco de la Jornada Nacional Agropecuaria que realiza Confederaciones Rurales, el secretario de Agricultura de la Nación, Sergio Iraeta, sostuvo que uno de los objetivos en el corto plazo, mediante concesiones al sector privado, es mejorar la infraestructura en rutas para favorecer la producción.
5: Que la verdad que en su momento pusieron lo que había que poner, que es trabajo, que es inversión. Eso se está reflejando en una cosecha fenomenal de maíz, de soja, una cosecha de trigo que fue récord. Aparte de lo que ayudó el clima, lo que ayuda realmente es el trabajo y la inversión de la gente de campo. Para eso se están concesionando las rutas, hay muchas cosas que se están haciendo en términos de infraestructura.
1: El Senado trata la ley de salud mental, el informe de Amanda Alma desde el Congreso de la Nación.
6: Desde las 14 horas, el Senado de la Nación retoma el debate por la modificación de la Ley de Salud Mental que impulsa el Poder Ejecutivo y que ya tuvo su presentación semanas atrás a cargo de funcionarios del Poder Ejecutivo que dieron detalles de lo que se busca modificar. En paralelo, a las 15 horas en la Cámara de Diputados se reunirá la Comisión de Relaciones Exteriores junto a la de Industria y la de Legislación General para ratificar un acuerdo con Estados Unidos del año 95 que modifica la ley vigente sobre patentes de medicamentos.
1: Explosión en Perito Moreno. Dos de los menores heridos serán trasladados al Hospital Garrahan para su atención. El informe de Marcelo Fernández desde la emisora de Radio Nacional en la ciudad santacruceña.
7: La explosión de un complejo de departamentos en Perito Moreno dejó el lamentable saldo de 3 víctimas fatales y varios heridos que han sido trasladados por la complejidad de sus quemaduras a varios nosocomios de la región. 4 niños fueron derivados al Hospital de Caleta Olivia, a unos 350 kilómetros, y una mujer a la localidad de Las Heras, a 200 kilómetros de Perito Moreno. El último parte médico de esta mañana detalla que 2 de los menores serán trasladados al Hospital Garrahan para continuar con tratamientos especializados por lesiones en la piel, mientras que el resto de los pacientes se encuentran estables bajo evaluación interdisciplinaria y control permanente.
1: En tanto, trasladarán a Salta el cuerpo de 2 de los fallecidos en la explosión. Confirman un caso de antivirus en la frontera entre Brasil y Misiones. El informe de Noelia Villa desde Radio Nacional, Puerto Iguazú.
8: Alarma en Misiones por un caso confirmado de hantavirus en el municipio Perolado Este, ubicado en Brasil, en la frontera cercana a la provincia de Misiones. Se trata de un hombre de 34 años que fue confirmado por la Secretaría de Salud de Paraná junto a otro caso en Ponta Grossa con una mujer de 28 años. Además, las autoridades sanitarias investigan otros 11 casos con síntomas complicados.

0: compatibles y monitorean la situación epidemiológica.
1: Guardias nocturnas en La Plata para evitar robos, el informe de Fernanda Germanier.
2: Comerciantes de La Plata se suman a las guardias nocturnas para evitar robos en sus negocios. La medida comenzó en el centro de Citibel luego de una seguidilla de delitos durante la madrugada cuando los locales están cerrados. Ahora la iniciativa se replica en Tolosa tras los sucesivos hechos de inseguridad que preocupan a los vecinos. Radio Nacional conversó con los comerciantes de la zona.
3: Ya sabemos que estamos expuestos a que nos pase cualquier tipo de cosa, entonces empieza a considerarse otras opciones. Es bastante preocupante la situación que se está viviendo hoy por hoy, no vemos ningún tipo de solución y cada vez nos da más miedo. Ya no sabemos qué más hacer y algunos están optando incluso por cerrar sus locales.
1: Una mujer se subió al capot de su auto para evitar que se lo roben. Fue en la localidad bonaerense de Ramos Mejía, donde tres delincuentes la sorprendieron y la obligaron a bajar de su vehículo. Mariana Acosta Roleri, de 50 años, fue arrastrada unos 50 metros hasta que decidió arrojarse al asfalto, por lo que sufrió una lesión en el cuero cabelludo y una fractura en la pierna. Crimen de Diego Fernández Lima. El fiscal Martín López Ferrando citó a declaración testimonial a dos personas del círculo íntimo de Christian Graff en 1984. Se trata de Carlos Elizare y Miguel Riños, quienes eran los mejores amigos de Graff cuando Diego Fernández Lima fue asesinado. Investigan la muerte de dos bebés en un hospital de El Calafate. La denuncia fue realizada por una ex médica del Centro Asistencial SAMIC de la ciudad santacruceña. La justicia intenta determinar si hubo mala praxis en las muertes de dos prematuros ocurrida en abril, por lo que la causa fue caratulada como homicidio culposo.
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1: La información con Damián Zárate.
5: Con dos partidos comienzan hoy los cuartos de final del torneo Apertura. Desde las 7 de la tarde van a jugar en Córdoba Belgrano con Unión y 21:30 partido de Nacional con el equipo de fútbol Show Nacional en la Paternal. Argentinos recibirá a Huracán. 21:10 tenemos un partido por la Primera Nacional. San Martín en Tucumán será anfitrión de Gimnasia de Jujuy. El polideportivo, hoy tenemos a Thiago Tirante jugando octavo de final en el Master 1000 de Roma. No antes de las 15:30 y una de básquetbol ya en semifinal de conferencia desde las 21, quinto partido entre San Antonio Spurs y Minnesota, recordando que están en la serie 2-2.
1: Hasta aquí Panorama Federal de Noticias. Nosotros nos volveremos a encontrar mañana a las 12:45. Sigan en la sintonía de tu radio. Llega todo el equipo de deportes con Pasión Nacional.
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0: esta fría pero linda jornada del martes 12 de mayo del 2026. Vamos rumbo a las semifinales de la Liga Profesional de Fútbol, en realidad a los que buscan la semifinal. Hoy con dos partidos, a las 7 de la tarde Belgrano Unión en Córdoba, 21:30 en la Paternal Argentinos Huracán, será transmisión de Fútbol Show Nacional con el relato de Jorge Godoy, me va a dar mucho gusto acompañarlo. Bueno, y venimos de una fecha donde se clasificaron los equipos justamente a los cuartos de final. River, que sigue jugando mal, pero que está en la pelea. River está a tres partidos de ganar un campeonato jugando mal al fútbol, o no de la manera, en definitiva, que le gusta al hincha de River. Racing con todos los problemas, los internos, porque parece, como cuenta muy bien Fabián Codevila, y estamos de acuerdo con esa tesitura, que la guerra interna se la hacen adentro a Gustavo Costas, el gran entrenador que tiene Racing, con aciertos, con errores, pero con esa vehemencia que tiene Costas y ese ser pasional que tiene el técnico de Racing, que lo lleva a tener aciertos y tal vez a cometer errores, como alguna vez contó un exfutbolista de Racing que le tenía temor a esas decisiones que puede tomar Costas desde la pasión, más desde la pasión que desde el entrenador. La debacle futbolística de Boca, que dentro de una semana tiene el partido de Copa Libertadores de América, y guarda que si Boca pierde en una bombonera que dejó de ser inexpugnable, Boca prácticamente se quedaría fuera de la Copa Libertadores. No me vengan después con el verso que matemáticamente, sí, matemáticamente todo es factible en este país y en este contexto. San Lorenzo de Almagro, que perdió un partido que tenía ganado, y Zarratea dará las explicaciones del caso. Yo sigo pensando, Orlando Gil mide 2 metros. El gol de Juanfer Quintero es inaceptable para un arquero que mide 2 metros. Lo digo con mucho respeto, estaba tapado, es cierto, fue un remate de media distancia. Y River llega entonado. La crisis de Independiente después de la derrota en Rosario frente a Central. La verdad que es un fracaso importante el de Gustavo Quinteros, porque Independiente tiene un solo campeonato. Del otro lado, Central, que juega los dos torneos, el local y la Copa Libertadores de América, con la figura de Ángel Di María, que el otro día, la verdad, fue muy superior y le ganó muy bien a Independiente. Y Belgrano, que ante una adversidad importante logró en Córdoba, ante 57.000 hinchas de Talleres, justamente la victoria. Me da mucho gusto saludar en la apertura de Pasión Nacional a Santiago Lucía, que mañana va a comentar el gran derbi, el duelo de academias entre Central y Racing con el relato. Le mandamos un gran saludo a Eladio Rey, que está cumpliendo años en el día de hoy.
1: Muy bien.
0: Así que un abrazo de parte de todo el equipo para el conductor de las 7 de la tarde.
2: ¿Derby?
0: Derby, sí, es un derby, es un clásico.
2: Derby de las academias.
0: Derby de las academias. Hola, Santiago, bienvenido.
3: ¿Cómo te va, Nico? ¿Qué
4: derby
3: es?
4: La misma ciudad, Álvarez.
3: Buenas tardes. Pensaba cuando hacías la apertura, Nico, a la inversa. Decías, no está jugando bien River, es cierto, los problemas de Racing, si hay algo que Racing no tiene es buen funcionamiento. Huracán sacó a Boca casi por autodestrucción de Boca, más allá de los méritos que tiene el Globo, pero no está atravesando tampoco Huracán su mejor pasaje en el semestre. Y pensaba, ¿quién está jugando bien de los 8 que quedan?
0: Qué buena pregunta.
3: Creo que sostenidamente, y en una mirada levantando un poco el foco, Argentinos Juniors es un equipo que hace tiempo, por lo menos, viene intentando sostener una idea, no dando muchas veces en los partidos importantes,
0: bueno, a eso
3: la
0: iba.
3: Altura y la dimensión, pero el rendimiento.
0: Tiene ese déficit. Para mí pierde los partidos importantes.
3: Bueno, el del otro día fue importante y lo
0: está
3: ganó.
0: Está bien, lo ganó, no, es cierto.
3: Todas las series eliminatorias.
0: Pero ganó uno después de haber perdido 10, ponele.
3: Sí, dolió mucho la eliminación de la Copa Libertadores de América con Barcelona de Guayaquil, que es el gran desafío que tiene Argentinos Juniors, pero creo que en términos sostenidos de funcionamiento, de buen rendimiento, yo veo los 8 equipos que quedan y me parece que Argentinos, si uno tiene que buscar un equipo que juegue bien,
0: yo me inclino,
3: tiene que ver con el lente de cada uno.
0: Me inclino por Central, que bueno, lo que le doy a favor a Central es que está en la doble competencia.
3: Sí, pero yo no estoy viendo un equipo, el de Jorge Almirón, con argumentos, con brillo, con obviamente lo de Di María, está claro, pero el otro día no lo arrolló a Independiente, lo
0: no, ganó por bien, supuesto, pero le ganó muy bien.
3: Sí, en un partido, en el marco de un partido equilibrado.
0: Bien, ya seguimos con el debate. Le doy la bienvenida, para nosotros es un placer. Está Erika Sotomayor con nosotros, gran locutora, y nos va a dar una mano desde ahora y hasta las 3 de la tarde. Erika, bienvenida, venís de hacer el programa con Silvia Marucho, Nacional Folclórica 98.7.

0: Claro que sí, muy buenas tardes para todos. 19 grados es la actual temperatura en un cielo totalmente despejado con una humedad del 47%. Invitamos a nuestros oyentes para que se comuniquen con nosotros al 11-3870-7485. Ese es nuestro WhatsApp y también nos pueden ver y escribir también por nuestro canal de YouTube. Radio Nacional AM870, así nos encuentran.
1: Muy bien, un agradecimiento muy especial a nuestra amiga Natalia Lugaroff, que está en la operación técnica, Víctor Cabrera Pitt, el gran Víctor en el canal de YouTube de la radio, y tanto Sebastián Vera como María Suárez Araujo en la producción. Mi amigo Damián Zárate, el joven Zárate, para hablar de Boca. Estamos a una semana de un partido crucial en Copa Libertadores, Damián.
2: Y tienen el alta médica Carlos Palacios y Edinson Cavani.
1: ¿Qué alta noticia?
2: Médica. Alta médica.
3: ¿Vuelve a concentrar entonces?
2: Alta médica.
3: Está a disposición.
2: Está a disposición. Hay una alta médica que la firman justamente los especialistas, sí, que fueron 7, 8, 10 años a la universidad, y hay una alta futbolística que la da el propio entrenador si lo ve bien futbolísticamente. A Ubeda, por lo menos, para concentrar.
1: Bien.
2: Yo creo que en este contexto, desde lo simbólico, sería muy importante que aunque sea esté en el banco de suplentes Edinson Cavani.
1: Bueno, ojalá le pueda aportar a Boca. Creemos que está muy cerca del final. No voy a ser nunca crítico de Cavani porque creo que ha tenido una carrera extraordinaria, pero también digo, como decía Bianchi, que un plantel necesita futbolistas inteligentes. Creo que Cavani lo es y va a saber tomar la decisión correcta en el momento justo. Me da mucho gusto saludarte, Sergio Zarratea. Venías anticipando de lo cansado que llegaba este equipo de San Lorenzo al partido con River.
4: Sí, señor. Me gusta lo de Cavani. Está bueno, así puede jugar el partido de despedida desde el inicio. Volviendo a San Lorenzo de Almagro, lo veníamos diciendo. Creo que esta semana, sí, esta semana con el equipo eliminado, lamentablemente, le va a permitir bajar las cargas a un plantel que venía jugando casi el mismo 11 los últimos 5 o 6 partidos seguidos. Encima, con uno menos y encima con alargue. No justifica la situación de los penales pateados a cualquier lado, como el de Nacho Perruzzi, pero cuando quiera debatimos el gol, porque yo digo que si bien sí tiene responsabilidad Gil,
1: para mí mucha responsabilidad,
4: el error parte de otro lado y parte de una decisión del técnico equivocada.
1: Contala ahora, a ver, espera, lo saludo a Javier Vicente y ya la contás. Hola, Javier, con los temas del fútbol internacional.
5: ¿Cómo te va, Nico? Buen mediodía para todos. Estamos a 29 días del comienzo de la Copa del Mundo. Ya empezó la cuenta regresiva y los hinchas tienen que tener algunas cosas en cuenta porque va a haber modificaciones reglamentarias.
3: Sí, claro, varias.
5: Después vamos a estar dando cuenta de las mismas porque van a modificar en mucho el transcurso de los partidos, el desarrollo de los partidos.
1: Bien, y hay algo de Dybala importante para contar también.
5: Sí, es cierto, porque mucho hemos hablado de Dybala, la posibilidad de que juegue en Boca a partir de la temporada próxima, pero también es cierto que hoy la Roma le hizo un ofrecimiento de renovación. Justamente el otro día, tras el partido, donde él regresó al primer equipo de la Roma, hubo declaraciones de Dybala, un poco molesto con el hecho de que finalizaba su contrato, cuando juegue el último partido, nada menos y nada más que con la Lazio, y se ve que tomó nota la directiva de la Roma. Dybala es un ídolo, ídolo total en Roma, sobre todo después de que no aceptó la propuesta de ir a jugar a Arabia Saudita y se quedó en el equipo romano. Y entonces hay un ofrecimiento de renovación de contrato, con una baja considerable en su contrato. Hay que
1: ahora
5: tener en cuenta,
1: digamos, esto, esa baja considerable en su contrato. ¿Él con esa baja ganaría más dinero que en Boca, por ejemplo?
5: Y por lo que tengo entendido, Boca le ofrece el mismo contrato que Cavani.
1: Claro.
5: Y en la Roma le están ofreciendo 2,5 millones de euros por año. Creo que Cavani está ganando 2 millones de dólares.
1: ¿Por qué voy a esta situación? Porque entendería perfectamente, y creo que van a estar de acuerdo conmigo.
5: El tema es el plazo del contrato, porque la Roma le ofrece un año y Boca tal vez le pueda ofrecer más.
1: Está bien, pero si Dybala elige quedarse en el fútbol italiano, yo no voy a decir nada porque la Roma es el equipo más importante de Italia. O por lo menos está entre los más importantes.
5: El más importante de Italia no, pero está, es el equipo de la capital.
2: Está la Juventus y está en el Milan y el
1: Inter. Está bien, por supuesto, pero por tradición la Roma ha sido siempre de lo más importante del fútbol italiano. No lo acompañó con los títulos, pero es importante. Ahora, ¿por qué voy a hablar a favor de Dybala? Porque él elige, si en caso de quedarse en el fútbol italiano, de permanecer en un fútbol de muy competitivo, de alta competencia. No es como los futbolistas argentinos que dejan Boca o Río, no importa quién, para irse a jugar al Como, al Lecce, esos equipos que a nadie le importa, por más que hagan una diferencia económica. El caso de Dybala es distinto, lo entiendo perfectamente, si él decide quedarse en la Roma, porque la Roma es igual o superior a Boca.
5: Sí, pero sobre todo por el cariño que los hinchas romanos le tienen a Dybala.
1: Sí.
5: Es realmente un ídolo, y te diría que es el ídolo máximo de la Roma de los últimos tiempos.
3: Y hay una decisión de vida, digo, más allá de Roma y Boca.
2: Está claro eso.
3: Está en el cierre de su carrera, y hay que ver si un pibe que viene jugando hace más de una década en Europa, y viviendo, lógicamente, en Europa, tiene la decisión y la voluntad de venir a vivir a Argentina.
2: No es para que ustedes se escandalicen. Si el recorte es exclusivamente futbolístico, Boca es escandalosamente superior a la Roma.
1: Estamos de acuerdo.
2: En el marco mundial, no tengo ninguna duda.
1: Sí, en el concierto internacional, sí.
2: No, pero me pones cara.
3: No, es una comparativa que no estoy...
2: Pero la comparativa
3: no
2: hay que hacerla. Pararla,
3: pero sí, puede ser, sí.
2: ¿No estás convencido?
3: No, bueno, lo que pasa es que el fútbol europeo tiene una dimensión que está por encima.
2: ¿Cuántas veces fue campeón del mundo la Roma?
1: Nunca.
5: ¿De campeón de intercontinental?
2: Sí, intercontinental.
5: No, nunca.
3: Ah, nunca.
5: No ha ganado muchos títulos tampoco.
1: Boca ganó tres veces.
3: La grandeza de los clubes por los títulos.
5: Pero el último gran campeonato que ganó la Roma fue en los tiempos de Paulo Roberto Falcao, cuando se había convertido en el emperador romano y era figura del equipo que sí salió campeón en aquel entonces del Scudetto.
1: Bien, no me quiero ir de tema. Sergio, querés ampliar lo que contaba de San Lorenzo, del análisis que vos vas a hacer del gol que le hicieron a Gil.
4: Pongámonos en contexto. Se terminaba el partido, sí. Ganaba San Lorenzo 2-1, estaba casi el tiempo de adicionado, listo.
3: 17 del segundo suplementario.
4: Y hace un cambio San Lorenzo. Ah. Sale Herrera, uno de los defensores, de los tres del fondo, e ingresa Corujo, ¿sí?
3: Sí.
4: Viene la jugada, se reanuda el partido, el árbitro adiciona unos segundos más porque el cambio demoró esa situación.
3: Bien.
4: Le da una jugada más a River y viene el centro de Quintero que se cierra y se mete por el segundo palo. Pifia Corujo de cabeza.
3: Ah.
4: Digo, quedaban 20 segundos. Número uno, haces tiempo innecesariamente dándole al rival más tiempo, porque va a adicionar por ese cambio. Te da un minuto más cuando por ahí el partido se moría en una pelota.
1: ¿Qué decía Bianchi? Jugadores inteligentes.
4: Vos ponés un jugador frío en un partido recontra caliente, que termina... No es que vino al área y no pasó nada. Le erra el cabezazo. Le erró el cabezazo. No,
5: lo puso para eso. Lo puso para el cabezazo.
4: Bueno, pero ponele, fue un jugador frío en un momento
1: determinante del partido. Ponele que te damos la razón, porque no tenemos ganas de discrepar hoy con vos. Pero también hay una responsabilidad del arquero muy importante.
4: Digo, Gil tiene una reacción lenta.
6: 99%.
4: No, 99%
3: no.
4: Porque él está confiado que el defensor que salta va a sacar la pelota.
3: No. Tira un centro, había 200 personas en el área.
4: Había dos jugadores arriba y otro en el segundo palo.
3: Es una jugada.
1: Lo mismo te digo, después lo comentará Domper, pero cuando la televisión hace un primer plano. Delicioso el momento cuando el colombiano le contesta a Marcos Acuña. Aparentemente Marcos Acuña acostumbrado a dar órdenes.
4: La situación fue así. En el primer tiempo, el capitán era Martínez Cuarta, ¿sí? Va Acuña a reclamar al árbitro y el árbitro dice a Martínez Cuarta que no venga más Acuña porque el capitán sos vos.
1: Claro.
4: Ahí le hacen un llamado de atención a Acuña. Cuando cambia la cinta de capitán, cuando entra Juanfer, y Juanfer va con el árbitro, Acuña le grita porque le daba las indicaciones porque no quería acercarse para que le saque tarjeta.
1: No le gustó mucho al colombiano la indicación que le dio Acuña.
4: No, no le gustó nada.
5: Y una cosa que se conoció hoy a través de videos de los hinchas que subieron a las redes sociales es lo que hizo Salas con el público de River.
4: Pero Salas subió un posteo hace un rato.
5: Yo creo que Salas no juega más en River.
1: Contemos qué hizo, a ver.
5: Le tiró un pelotazo a los hinchas.
1: Claro.
4: Él dice, hizo un posteo.
5: A propósito.
4: Bueno, él dice que no fue a propósito, hizo un posteo hace un
5: rato.
3: Fue una descarga en el festejo.
5: ¿Vos viste la jugada?
4: Él dice, hay un video circulando que le tiré un pelotazo a la gente, nunca haría eso, menos faltar el respeto a la gente, pateé y justo fue para el lado de la tribuna.
3: Bueno, Juanfer también fue, después del empate de River,
5: Pero a Juanfer se le perdona, porque Juanfer hizo el gol de la historia. Ahora Salas, tirarle un pelotazo a los hinchas.
2: Lo que dejó el fin de semana y con el tema de las redes sociales.
3: Muy bien.
2: Malcorra pidiendo perdón en Instagram.
3: Sí.
2: Paredes pidiendo perdón por la hermana. Sala diciendo que no pateó. Los jugadores no deberían hacerlo. Si yo fuese que alguna persona cercana a los futbolistas, no aclaren nada en redes, por favor.
4: Malcorra no pidió disculpas. Malcorra estaba viendo un programa, que yo también estaba viendo en ese momento, donde el periodista que cubre Independiente lo estaba acusando de ir para atrás.
2: Lo tiene que llamar, ir a buscar a la puerta.
4: Y él hace ese posteo en ese momento diciendo lo que él plantea, que cómo van a decir que él fue para atrás.
3: Sí, pero se reprodujo bastante entre el público de Independiente esa acción, repitiéndola hasta el infinito. Nada, otra, que es una mala resolución
2: otra, de Malcorra. El colega de Vélez, que indirectamente le dice a Guillermo que no quiso ganar la gimnasia. Otra.
4: ¿Tiene razón el colega de Vélez?
1: No.
5: ¿Vos sabés algo que, que señala Mourinho a los planteles de donde llega? El Benfica en este caso, y ahora una de las exigencias que va a poner el Real Madrid. Los jugadores tienen prohibido el uso de redes sociales. Prohibido. Jugador que usa redes sociales, afuera.
1: Bueno,
3: eso no lo van a cumplir porque la cantidad de negocio millonario que debe tener el plantel de Real Madrid con las redes sociales es infinito. Así que
1: me parece
3: no va
1: que
3: cumplir,
1: van a tener que consensuar. Está muy lindo el debate todo, pero tenemos la primera pausa que pone Natalia Jazz Liubarov en el aire.
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0: Muy bien, seguimos en Pasión Nacional, 1:21 PM. Recordamos las vías de comunicación con Erika Sotomayor. Erika.
1: Sí, se pueden comunicar con nosotros a través de nuestro WhatsApp, el 1138707485. Y recuerden que también a través de nuestro canal de YouTube, no solo nos pueden ver, sino que también nos pueden dejar un mensaje.
0: Muy bien, vamos al encuentro de Pablo Baroero, porque hoy Unión de Santa Fe busca las semifinales de la Liga Profesional. Gran partido frente a Belgrano. Pablo, qué gusto saludarte.
2: ¿Cómo te va, Nico? Un abrazo grande para vos, para los compañeros allí, para la audiencia de radio. Yo creo que esto del calendario tan apretado hace que aquí en Santa Fe no se haya tomado conciencia real de la importancia del partido de hoy. Como que tal vez el hincha de Unión no terminó de saborear el triunfo de Mendoza con Independiente Rivadavia, que ya tuvo que comenzar a vivir la ansiedad, los nervios lógicos de la jornada previa a un partido tan importante como el de hoy. Piensen que Unión, primera vez en su historia, se clasificó con este nuevo formato a unos octavos de final del torneo pasado. Esta es su segunda participación, habiendo podido superar la fase de grupos, y ya se mete en cuartos de final. Es un partido complejo. Belgrano siempre le ha costado muchísimo a Unión, esos equipos que uno no entiende bien por qué se genera, aún con cambio de plantel, de cuerpo técnico, esas rachas adversas. Bueno, Unión siempre le ha costado mucho jugar ante Belgrano, y sobre todo en Córdoba, pero obviamente la expectativa del hincha de Unión es que el equipo de Madelón pueda resolver el partido como lo hizo ante un duro rival como Independiente Rivadavia. No, a propósito, Madelón, que tenía en duda sus delanteros para el partido de Mendoza, sí, que también era un incógnito para el Colegio, porque eran dolencias musculares, lo va a poder tener a toda disposición. Va a repetir 11 inicial, si que lo repasamos, Nico.
0: Sí, y te pido que lo hagamos breve porque se entrecorta permanentemente la comunicación. Da el equipo y te agradecemos el contacto.
2: Mancilla va a estar en el arco, Vargas, Maison Rodríguez, Ludueña y Mateo del Blanco, en la mitad de la cancha, Cuello junto a Palacio, Mauro Pilón y Profini, Riva Estiva, Artivia y Tarragona.
0: Te mandamos un abrazo, Pablo, muchas gracias por estar siempre.
2: Abrazo grande.
0: Bien, Pablo Baroero con toda la información de Santa Fe. Lindo partido el de hoy, el que van a jugar en Córdoba, el Gran Unión. Después de las 2:00 PM tendremos todas las precisiones del equipo de Ricardo Zielinski con justamente Gerardo Murúa.
3: Sí, creo que hay dos equipos, Nico, que en este marco de definición, en los cuartos de final, de los 8, que se pueden calificar como sorpresas en esta instancia. Uno justamente es Unión, ahí hacía un registro estadístico Pablo que es interesante, y el otro creo que es Gimnasia. Hace un mes nadie pensaba que Gimnasia podía estar metida en esta situación, el equipo del Pata
0: Pereira. Creo que ni el Pata Pereira lo pensaba.
4: Por eso yo cuando Santiago hacía el recorte de los candidatos entre estos 8 que han quedado disputando el torneo de
3: partidos. Lo están jugando bien.
4: Lo están jugando mejor, es verdad. Coincido en parte contigo, para mí de los 8 el mejor es Argentinos futbolísticamente. Central del otro lado de la llave, por la cuestión de sostenerlo, aunque el equipo ha mermado en relación al equipo de Haaland. Sí. El equipo de Haaland jugaba mejor que este de Almirón.
3: Sí, claro.
4: Y si el recorte temporal es exclusivamente al último mes, el mejor es Gimnasia.
3: Ah, el registro estadístico de Gimnasia es impresionante. Ganó 7 partidos seguidos con el debut de un entrenador.
0: Sí, a ver.
3: Es un récord para el fútbol argentino.
0: Lo digo con mucho respeto, por supuesto que si le toca campeonar a Argentinos, a Unión, a Belgrano, al equipo que fuese. Veo a River, bienvenido sea a Racing, porque no el equipo de Gustavo Costas, después de la debacle en la Copa Sudamericana, pero me voy a quedar con la espina, por supuesto que es contrafáctico lo que digo, porque no se puede demostrar, pero me voy a quedar con la sensación de que el mejor equipo del campeonato, que fue Independiente Rivadavia de Mendoza, se quedó fuera en octavo, por perder un partido, y me parece muy injusto.
4: Pero ayer te decía que la Liga lo corrigió parcialmente, porque si bien no es una Liga y no juega contra todos, sigue estando puntero en la tabla anual. Si es sostenido lo que vos decís, que realmente la lepra mendocina es el mejor, tiene que jugar mejor en el Clausura y sumará más puntos que el resto y será campeón.
0: Bueno, pero ahí es donde digo que los dirigentes tienen que corregir este formato, para mí equivocado, de campeonato, sí, donde entiendo las razones que tienen ustedes, que equipos como Platense, de repente, que no tienen la oportunidad de campeonar todos los años, con este tipo de formato tienen más chance el equipo denominado no grande. Ahora bien, un torneo largo donde juegan todos contra todos, e Independiente Rivadavia tampoco es el más grande ni está a la altura de Boca y de River, pero me parece que hubiera tenido más chances.
4: Igual hay una particularidad, lo tuvo con los viejos apertura y clausura, los tiene con este formato de playoff. Aquí en la Argentina te encontrás con Lanús, Banfield, habitualmente Estudiantes, que muchas veces fueron campeones jugando todos contra todos,
3: Sí,
4: lo han conseguido muchas veces.
3: Es cierto, y yo coincido con Nico, que este sistema, si quieren darle, para mí es favorable, algo positivo. Si queremos encontrarle algo positivo, es que equipos con menos presupuesto, con jugadores de menos jerarquía, tienen la posibilidad de pelear y por ahí ganar.
4: Eso no está en el inconsciente de equipos también más grandes, que llega disminuido desde lo simbólico. El otro día no hay ninguna respuesta futbolística a que Huracán lo haya eliminado Boca, que tuvo más la pelota, más situación y quedó afuera. No es por el formato, es porque jugó...
0: Huracán tuvo dos méritos en el partido. El primero, capitalizó al máximo los errores de Boca y aprovechó el desconcierto futbolístico de Boca. Creo pero que no Boca, hizo, no hizo demasiado para ganar el partido.
3: Y si vamos a eso puntualmente, creo que ahí realmente, y ustedes saben el cariño que yo tengo por Huracán, pero en la serie del otro día hay más de autodestrucción de Boca que de mérito.
0: Sí, completamente de acuerdo.
5: Yo no entiendo por qué a esta altura de las circunstancias seguimos debatiendo un modelo de campeonato que llegó para quedarse, muchacho. No, a ver si bueno, a ver cuestionar. Si se dan cuenta. Llegó para quedarse.
3: Puede cuestionar. Racing jugó 17 partidos, ganó 6. Está a 2 de meterse en una final.
0: Sí.
3: De 17 partidos...
0: Independiente Rivadavia, con una campaña casi perfecta, se tuvo que quedar afuera. Por eso digo, no es justo el formato... Javier dice...
5: Pero no puede ser una campaña perfecta cuando vos jugás solamente contra una parte de bueno, los integrantes
0: pero,
5: del campeonato.
0: Pero eso le va para
3: lo
0: todos
3: que habla
0: los
3: que
0: equipos.
3: Cambia el modelo también.
5: Vos fíjate bueno. Qué pasó. Una de las zonas quedó con prácticamente todos los equipos clasificados a los cuartos
0: no,
5: y
0: no,
5: la
0: no,
5: otra con
0: uno
5: solo.
0: 7-1.
5: 7-1.
3: La zona que decía que era más fácil.
5: Evidentemente estaba desbalanceada la zona.
0: Vos desde el punto de vista informativo sostenés que llegó para quedarse. Yo respeto eso porque vos estás respetando la información que manejás y que obtenés. Pero digo, más allá de la coyuntura y de este torneo que tenemos, me da la impresión de que no es el ideal y que tendrán que revisar los dirigentes del fútbol argentino.
5: Para mí, el ideal era una Copa de Liga al primer semestre, un campeonato largo el segundo semestre.
3: Ahora, yo era chico y los escuchaba.
0: Estoy de
3: ustedes.
0: Acuerdo.
3: Era chico, era
5: adolescente. Pero por tema de calendario no se puede
0: radio. Nos está diciendo que estamos viejos.
3: Un poquito más viejos que estamos. Cuando estaban en la apertura y clausura también
0: no,
3: decían,
0: yo no,
3: estos torneos de 19 fechas, sí. No, el torneo real es el de 38 y de vuelta, y así estamos hace 30 años. Ni siquiera 10 ni 15 ni 20.
0: Bueno, y dentro,
3: hace 30.
0: Dentro
3: fácil,
0: de 10...
3: Hay que mirar a Brasil, ver el Brasileirao, y es el modelo del campeonato perfecto.
5: ¿Sabías que lo quieren cambiar al Brasileirao?
3: En serio, no sabía.
5: ¿Y se va a jugar con playoff?
3: No, me
0: está jodiendo. No, están arruinando al fútbol de Brasil.
3: La Champions era el mejor formato y lo cambiaron. También.
0: Bueno, y aquí se
5: quiere copiar. El formato Champions para mí es el mejor de todos.
0: Bueno, ponele, aquí se quiere copiar todo lo bueno que se hace en Europa, pero lo que se hace en Europa no necesariamente se tiene que implementar acá, porque Europa tiene otro sistema.
5: Y si es aburridísimo el campeonato español, ¿lo sale campeón el Barça o sale campeón el Real Madrid?
3: En Europa no se puede mirar el fútbol,
5: No se puede mirar, Atlético Madrid ni figura con el presupuesto que tiene.
0: Le peleó de igual a igual estos últimos años con Diego Simeone, el Real y al Barça.
5: Sí, y no le ganó ninguna final.
0: ¿Y quién te dijo que es aburrido el fútbol español?
5: En no sé cuánto...
3: ¿El mejor fútbol del mundo? Dos puntos. Argentina.
0: No, el inglés. No te quepa. El inglés y el brasileño. Y el brasileño. Lo veo a Zarratea meditando, pensando.
3: Taciturno.
0: Sí, con una cara, con una alegría que lo desborda. Bueno, estamos llegando a la 1:30 de la tarde. Se ríe Víctor.
5: Si tengo un punto en el anticipo que dimos acá.
0: 1:30 de la tarde, noticias.
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7: 1:30 de la tarde en la República Argentina. Advierten por la posible aparición de más casos de hantavirus. La Organización Mundial de la Salud consideró que podría producirse en las próximas semanas tras la evacuación de los pasajeros del crucero afectado por el brote. Además, la entidad remarcó que el riesgo para la salud pública mundial sigue siendo bajo. Entre los pasajeros del crucero, hasta ahora, se confirmaron 3 muertes y 11 casos. Evalúan una inversión en el RIGI. El ministro de Economía, Luis Caputo, recibió ejecutivos de Chevron para analizar una posible inversión dentro del régimen de incentivos para grandes inversiones. La empresa manifestó su interés de ampliar su presencia y profundizar su estrategia en el país. Manuel Adorni viaja a Mendoza. El jefe de gabinete encabezará en Las Heras la inauguración del parque solar más grande del país. Estará junto al ministro de Economía, Luis Caputo, y el gobernador Alfredo Cornejo en la actividad que fue convocada por YPF. El cielo se encuentra despejado en la ciudad de Buenos Aires, temperatura 21 grados 3 décimas, humedad 45%. Rige una alerta por bajas temperaturas para el norte de Misiones, donde se esperan que mañana comiencen a subir lentamente las marcas mínimas y máximas.
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0: Estamos en la continuidad de Pasión Nacional, acompañándote durante toda la tarde. Estás transitando las rutas argentinas, estás en el auto, yendo por la Mesopotamia, en el centro del país, en el norte, en el sur de la Argentina, y te encontrás con Nat King Cole. Mira, súbilo, súbilo. Qué bien que sonaba Nat King Cole, el único que le podía competir de igual a igual a Sinatra desde mi modesto punto de vista. Vamos al encuentro de Erika Sotomayor repasando las vías de comunicación de Pasión Nacional.
1: Sí, nuestro WhatsApp, el 1138707485. Ya estamos recibiendo muchos mensajes de nuestros oyentes. También nos pueden escribir a través de nuestro canal de YouTube. Nos encuentran como Radio Nacional AM870.
0: Muy bien, el anticipo de Javier Vicente, muy cerca entonces Mourinho de ser el técnico del Madrid.
2: Prácticamente es un hecho, ¿eh? Tendría que pagar algo así como 6 millones de euros por la salida del Benfica, donde tenía una opción de renovación. En este momento Florentino Pérez está dando una conferencia de prensa muy esperada, está confirmando que no va a dimitir, es decir, que va a seguir como presidente del Real Madrid, pero que se va a someter a la elección de los socios. Por lo tanto, está convocando a elecciones en el Real Madrid para antes del verano. En pocos meses ya comienza el verano en España. Antes del verano se va a convocar
0: O sea que daría el olivo Florentino Pérez después de 20 años o un poco más.
2: No, él se va a presentar.
0: Ah, él se va a presentar.
2: Lo que está diciendo. Él está diciendo no solo...
3: Bueno, pero está la posibilidad que dice Nicolás.
2: Sino que me
3: salga.
2: Sí, pero...
3: Difícil igual, ¿no?
2: Difícil que alguien se le presente.
0: El loco Gatti en vida siempre me dijo que fue el mejor dirigente de la historia, Florentino.
2: A ver, pasa que viene de 2 años sin títulos y eso en Madrid pesa, sí, ¿eh?
0: Es mucho.
2: Trae mucha crisis. La crisis que estamos viendo, que se manifiesta en el vestuario, pero que también se manifiesta a nivel dirigencial y del público, de la afición. Por lo tanto, la decisión de traer a José Mourinho, evidentemente, trae algo de calma a los hinchas madridistas, que lo tienen como uno de los técnicos ganadores en la historia grande de la Casa Blanca.
0: Bien, quiero agregar algo. Más allá de Guardiola, de Mourinho y de Deschamps, estamos hablando de grandes entrenadores del mundo del fútbol. Alguna vez Bianchi me dice, me jode bastante que no tenga un reconocimiento en el mundo del fútbol Zinedine Zidane. Me dice, ¿sabe lo que es ganar 3 Ligas de Campeones en forma consecutiva? Según Bianchi, Zidane no tiene el reconocimiento que merece como entrenador.
2: El Madrid lo llamó. Lo que pasa es que Zidane ya tiene todo arreglado con la Federación Francesa para hacerse cargo de la selección después del Mundial, cuando termina Deschamps con un largo periodo, ¿no? Pues ya son 3 mundiales lo que Deschamps va a dirigir a la selección francesa.
3: ¿Lo mismo que Scaloni?
2: Scaloni lleva 2 periodos.
3: ¿Por eso lo mismo que Scaloni?
2: Scaloni
3: ¿completará los 3?
2: Hay una declaración de Scaloni en los últimos días a una entrevista que le hicieron en España, donde él dijo que su expectativa próxima es dirigir al Deportivo La Coruña. Él es ídolo en La Coruña.
3: Sí, claro.
2: Vive ahí, ¿no? Allí. No, vive en Mallorca.
3: Ah, en Mallorca.
2: Pero tiene
0: el otro día estuvo en el partido del Mallorca en la Liga Española.
2: Exacto. Jugándose el descenso ahí Martín de Michelis, al que le está yendo bien. Pero te decía, él dijo, la verdad que mi expectativa es dirigir en algún momento al Deportivo La Coruña. Tal vez sea este el momento que donde justamente el Deportivo vuelve a la Primera División, está a tiro de volver a la Primera División.
0: Estoy de acuerdo con el dato que das, pero recordá que vos dijiste, por supuesto siempre con información de primera mano, que la idea de Claudio Tapia, el presidente del AFA, es sostenerlo a Scaloni en la selección.
2: Tapia quiere el 2028 Copa América en la Argentina, con Scaloni como entrenador y con Messi como jugador. Y 2030 Copa del Mundo en la Argentina, con Scaloni como entrenador. Ahí ya me pregunto si llega Messi, ¿no?
3: Me lo vengo preguntando.
2: Aunque Messi el otro día le dijo al Pollo, al Pollo Álvarez, le dijo que quiere jugar 3-4 años más.
0: Así bueno, que, con la jerarquía que tiene, por supuesto que lo puede hacer. Lo puede hacer.
2: En la liga donde juega, sin duda.
0: Por supuesto.
2: Ahora, en el nivel de exigencia de una Copa del Mundo, de una Copa América, ya lo veo más difícil.
0: Después vas a contar, porque seguramente tenés buena data, parece que Mascherano quedó bastante molesto con Messi, pero después lo vas a contar. Vamos al encuentro de Juan Ignacio Gijón, porque hoy Fútbol Show Nacional desde las 9 de la noche transmite Argentinos Huracán desde La Paternal con el relato de Jorge Godoy. Hola, Juani.
4: ¿Cómo te va, Nico? El placer enorme de saludarte a vos, a toda la mesa de Pasión Nacional y a toda la Argentina. vos lo dijiste, hoy se empiezan a disputar estos cuartos de final del torneo de apertura, va a ser con dos partidos, y el que cierre la jornada de hoy martes va a ser en la Paternal, Argentinos Juniors contra Huracán. Se planea hoy, se espera un recibimiento histórico en la Paternal para que el bicho vaya a buscar la clasificación a las semifinales de este torneo y tratar de llegar a la final por primera vez en este formato. Sería la segunda vez que la alcance Huracán, recordamos que cayó frente a Platense el último año en este formato, repito, por lo cual ambos van a intentar buscar la clasificación. Argentinos Juniors, que viene de ganar con contundencia en este mismo escenario, 2-0 frente a Lanús, y Huracán, que viene de hacer la épica en la Bombonera frente a un Boca Juniors que fue prácticamente superior durante los 120 minutos y que va a tener que, va a remediar de alguna manera y a tener que lidiar con estos dos expulsados que sufrió en el partido frente a Boca, dos piezas claves. Una, Eric Ramírez, un jugador que le daba mucho aire en el segundo tiempo, y Fabio Pereira, que hacía lo mismo. Eran claves en a la hora de recambio, por eso va a ser clave y va a ser muy importante la faltante de estos jugadores en caso de que haya alargue. Vamos a tener que tenerlo presente. Argentinos Juniors va a ir con exactamente el mismo equipo que le ganó a Lanús en la Paternal, con Cortés en el arco, Prieto, Riquelme, Álvarez y Lozano en el fondo, Oroz, Fattori y Lescano, que viene de marcar un golazo frente a Granate, en la mitad de la cancha, Jainikowski, Molina y López, en el ataque, el sobrino nieto de Diego Armando Maradona. Y por parte del visitante, por el lado del globo, va a ir también con el mismo equipo, salvo con estas dos faltantes que recién decíamos, y va a estar Galíndez en el arco, figura y clave en esta clasificación del globo a estos cuartos de final, Ibáñez, Carrizo, Nervo y Campo en el fondo, Waller y Gil, Cortés, Kalinger, y atención con Blondel, porque está algo arriesgado y justo desde lo físico, dicen desde Huracán, por lo cual van a esperar a último momento a ver cómo está. Si está bien, si está óptimo, va a ser Blondel sin duda el titular. Y en soledad y en el ataque va a estar Caicedo, el ecuatoriano, el número 9, el cancerbero, el killer que tiene Huracán para intentar la clasificación a las semifinales de este torneo de apertura.
0: Muy bien, Juani, debiera llevarte mañana a Perazo el Monumental para ir a ver a Gimnasia. Men sana, incorpore sano, ¿te parece?
4: Esperemos que no, porque vamos a pasarla muy mal, me parece.
0: No, para nada. Bueno, Juani, la seguimos, te mandamos un gran abrazo.
4: Abrazo, Nico, nos reencontramos esta noche en la transmisión de Radio Nacional.
0: Juan Ignacio Gijón, que hoy estará en la locución de Fútbol Show Nacional. Boca tenía el 4 adentro del plantel, a Blondel, y no la vieron. O por lo menos era una alternativa.
3: Puede ser, el otro día Braida cuando entró no lo hizo mal, tenía otra opción.
0: Ah, bueno, pero Blondel es 4.
3: Blondel es un jugador para jugar por la derecha, no sé si es 4-4. Bueno, porque Tigre jugó...
0: Pero puede jugar de lateral por la derecha.
3: Sí, Huelgan y Barinaga también, no sé.
0: El otro día cuando el técnico, cuando Úbeda lo pone a Braide y lo deja a Bariñaga, pues la gente de Boca no le bajó el pulgar a Bariñaga, como ahora le bajaron el pulgar a Bainga.
3: Yo creo que, sí, creo que es el tema 10 en el mundo Boca, quién era el 4. El gran inconveniente es que el arquero no te salva nunca, que el otro día los jugadores más grandes no aparecieron en los momentos complicados, el 4... No le quiero bajar el precio a los marcados de punta. Pero ponés un cono y juega de 4.
0: Y los dos penales de Di Lolo.
2: Sí, salvo que sea Hakimi.
3: Salvo que sea Maicon o Hakimi. Los 4 son 4.
2: Pero Boca se abrochó el 4.
5: También le faltamos el respeto a los marcadores
3: de punta. Pero la verdad que...
0: No, bueno, pero eso corre por cuenta de Zárate. No me mires a mí.
3: Pero vos vas a entrenar, cuando sos pibe vas a entrenar, viene el técnico y te dice, ¿de qué jugás? No sé.
0: No, pero perdóname, jugó el Negro Ibarra en la primera de Boca, Zanetti en la selección.
3: Son las excepciones.
0: No, bueno, pero...
3: Los jugadores que rompen, los que rompen se queman son...
0: ¿Por qué la gente de Boca cuando se va furiosa de la cancha de Boca pide un arquero y un 4? Porque es importante el arquero y el 4.
3: Claro. Pero se va más enojada cuando Cavani erra un gol abajo del arco.
0: Pero a Cavani le respetan la trayectoria, por lo menos. Acabas de pedir un arquero de jerarquía para Boca. ¿Cuántas veces lo dije en este micrófono?
3: Me parece más trascendente. Y Blondel no me parece que tenga un nivel superlativo.
0: No, nadie lo dijo.
3: No está en la lista de 55 de
0: Cavani. Nadie lo dijo, pero no lo tuve. Está bien, pero no lo tuvieron en la consideración. Digo, ¿qué habrá hecho Blondel de malo? Pero además le cuentan que buena gente.
2: ¿Qué problema tiene con los 4 Boca, no? Pues en su momento dejó ir a Nahuel Molina,
3: Sí, bueno, claro. Ir,
0: una
3: sí.
0: salida conflictiva.
2: Hoy es de los mejores laterales.
0: Lo quiere recuperar Riquelme para Boca. Y no hay que descartarlo. Acordate la salida conflictiva en su momento.
3: De Paul.
0: De Paul Fernández.
3: Pero el único que volvió, ¿eh?
0: Bueno.
3: Lo que quiero decir, está claro, y cierro, está claro que había algo extra a lo futbolístico. Porque estando en el plantel, Blondel, Weigand y Barinaga, por lo menos un día lo tenía que poner a Blondel a ver cómo juega.
5: Barinaga no. Expediente que no quedó claro el no. de Blondel y Boca.
3: Como otros.
2: Nadie lo aclaró.
3: Como Barco, como Ezequiel.
2: ¿No lo tiene más en cuenta Barinaga?
0: Yo creo que no. Una pena que no le hayan dado la chance a Dylan Gorosito, que es un gran cuatro bueno. de la reserva de Boca. Algo pasa que nosotros no sabemos. ¿Por qué no lo tienen en la consideración? ¿Por qué no le dan una
2: oportunidad? Ahora se le va a ir como se le fue a Nahuel Molina.
3: Bueno. Porque los entrenadores consideran, por eso están todos los días ahí, está bien nuestra mirada externa, porque no estamos en entrenamientos y tampoco nos lo permiten, que por algo no lo ponen. Porque los más complicados ante cada derrota, aunque tal vez lo sufran más los hinchas, son los mismos protagonistas.
0: Y te digo algo, no voy a caer en lo que cayeron algunos colegas nuestros, en decir el técnico de Boca está dentro de la cancha y no es... No. El técnico de Boca es Úbeda. Fue el propio Úbeda que sacó al Changuito Ceballos el año pasado cuando Boca perdió una final anticipada con Racing, ante el gesto y el estupor de los jugadores de Boca y fundamentalmente de Paredes, que hizo así con las manos. O por lo menos no, con los brazos en jarra, que no podía creer el cambio que estaba haciendo. El mejor futbolista que tenía Boca en ese partido sí. lo sacó.
3: Sí. A favor de Úbeda, que no hubo ningún cambio extraño el otro día. O sea, no. podemos analizar que el equipo no fluyó, que le faltó definición.
0: No anduvo bien el Changuito cuando lo puso, que era una variante importante.
3: Deberíamos analizar que la excepción en la carrera del Changuito, más allá de las dos lesiones, fue el verano que tuvo con Úbeda, ¿eh? Sí. O sea, la carrera del Changuito tiene mucho más de esos partidos que de partidos excepcionales.
5: Sí, hasta ahora creo que Ezequiel Ceballos es menos que su reputación.
3: Claro que sí, por supuesto. Tiene más fama ahora, ¿eh? Que rendimiento.
5: Sí.
0: Bueno, a ver, creo que están en la razón. Dicen lo que se ve del Changuito Ceballos. A mí me parece que las dos lesiones importantes que tuvo en su vida le juegan en la cabeza, indirectamente, pero le juegan.
3: Pero por supuesto, pero además volver de una lesión cuesta mucho. Siempre es todo lo que puede potencialmente dar el Changuito.
0: También digo, pensando en lo que pasa por la cabeza del hincha de Boca, que a un mismo error del Changuito Ceballos o de Merentiel, al Chango se lo van a perdonar y a Merentiel no.
5: Bueno, a Merentiel no se lo están perdonando.
3: No se lo están perdonando.
5: A esta altura de Boca, el otro día vi muchas reacciones.
3: No, de hecho
5: no se lo están perdonando.
3: Los hinchas de Boca están en tu línea cuando le empiezan a reprochar que para meter un gol necesita 10 situaciones.
0: Claro. En un equipo grande, vos sos un jugador de jerarquía, te llega una pelota por partido, tenés que meterla. Ahora, y lo mismo pasa con el arquero. Navarro Montoya y el Loco Gatti me lo dijeron por una cuestión de amistad mil veces. Me dice, siendo el arquero de Boca te llegan dos veces por partido. Tenés que salvar las dos veces.
3: El otro día lo destacó en conferencia de prensa a Coudet, diciendo enfáticamente, este pibe me sorprende que es arquero de equipo grande, sobre Beltrán. A eso hacía referencia.
5: Sí, la próxima semana será el regreso de Franco Armani al arco de River, por una cuestión reglamentaria, la expulsión en Venezuela de Beltrán. Le dan la posibilidad de volver a atajar a Franco Armani, y lo que se va a ver mañana frente a Gimnasia es un escenario que muchos creían improbable por lo que representa para la historia de River, pero ¿qué va a suceder? Mañana va a salir River a la cancha con Beltrán en el arco y con Franco Armani en el banco, y me parece una decisión acertada de Coudet.
0: Sí, a ver, a mí me hubiese gustado que le respetaran la continuidad de Armani, salió por un tema de lesión, pero ¿cómo haces para sacarlo a Beltrán? Es casi imposible.
5: Es el mejor del año en River,
0: sí,
5: no puede salir el pibe.
0: Absolutamente.
3: Sí, y todo lo que genera... El puesto de arquero tiene sus particularidades.
5: Claro que
3: porque
5: sí.
3: Cuando un 8 está jugando y vuelve de una lesión, bueno, vos un rato lo mandas al banco, entra a los 15 del segundo tiempo y va tomando ritmo.
0: Confieso.
3: Con el arquero no.
0: Por supuesto que el Dibu Martínez, pero en la consideración internacional. Pero en el fútbol argentino, confieso, el último arquero que me deslumbró fue Armani. O el penúltimo, mejor. Y el último fue Beltrán. Lo ves a Beltrán y decís, le hacen goles como a todos los arqueros. Pero este pibe ataja todo. Y además, con 21 años, da una seguridad. Y pareciera que tuviera 35.
3: El otro día, la vida un poco...
0: Vos querés contarlas todas, está muy bien.
3: La vida es un poco eso.
0: Claro.
3: River, heroico, épico, todo es épico hoy.
0: Sí.
3: Con 10 a San Lorenzo, con 10 a Lorenzo le ganó.
0: Sí.
3: Contemos la película completa. Pero había tenido algo de responsabilidad... En uno de los goles. Sí. Si después no aparecen los penales, sí. Beltrán, la reencarnación de Amadeo Carrizo, se quedaba fuera en octavos.
0: Bueno, vamos con Erika Sotomayor y la cantidad de mensajes de gracias a los amigos que se comunican desde todo el país a Pasión Nacional.
1: Sí, claro, y además mensajes que de los oyentes que opinan acerca de todos los debates que se están dando en la mesa de Pasión Nacional. En nuestro canal de YouTube, Radio Nacional AM870, nos escribe Carlos Conti, que dice, disculpen, pero veo a la Roma todos los partidos y ahora con Dybala y el equipo completo es un lujo, nada que ver con el juego de Boca.
3: No, pero bueno, yo estoy hablando
5: De la grandeza
3: de la,
5: no,
3: de la historia, supuesto, de la historia,
0: está bien
3: de
0: lo
3: historia.
0: Que dice,
1: no te la agarres conmigo. Por aquí otro oyente.
5: Erika, vos te pensaste que te ibas a llevar
0: a proteger, Erika, acá, dale.
1: Bueno, otro mensaje en nuestro WhatsApp. Antonio Vallejos dice, hola Pasión Nacional, le pregunto a Nico Álvarez, ¿por quién va a hinchar? Yo creo que por el bicho de la paternal.
5: Ah, en el partido de esta noche, si tienes algún favorito. ¿Hoy vamos a hacer pronóstico, Damián, o no?
3: Y yo creo que sí. Sí. Son menos partidos.
0: Soy periodista, no voy a hinchar por ninguno. Hincho por la selección argentina y por mi equipo Defensores de Belgrano.
5: Decirle la verdad.
3: Perdió ayer, ¿eh? Perdió con Ferro.
0: Sí, me ganó Mundo.
3: ¿Sufriste?
0: No.
1: Guillermo desde Tucumán nos escribe y dice, Boca tiene que ganar sí o sí lo que le queda jugar. Si no, chau Úbeda. Traigan otro técnico, por favor. Aquí también, Matías Soule brilló en la Roma y Scaloni ni siquiera lo llamó para amistosos de la selección. ¿Y en serio analizan si la Roma tiene más relevancia que Boca?
2: Está entre los 55,
5: Matías Soule, sí, no va a ir al Mundial.
2: Matías Soule. No va a ir al Mundial, pero es otro tema ahí, ¿eh? El tema ahí pasa por el representante.
0: Bien, la pausa, tenemos la pausa y voy con Pomelo.
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0: Muy bien, los saluda Fabián Codevila con la mejor info de Racing. Pomelito, un gran abrazo.
10: ¿Cómo te va, Nico? Compañeros oyentes, un abrazo grande. La academia que viaja en un rato nada más, si no, ya debe haber salido. No, 14:30 era la salida hacia Rosario. Se van a alojar en uno de los hoteles más importantes de la City, no sé si ustedes ya...
0: Sí, entendimos perfectamente, Pomelito, hay que traducirte cuando hablas.

0: Racing Club de Avellaneda, sino que se refunden y se pongan lo que quieran. Pero ellos serán, son, fueron y serán los canallas.
1: Claro, así se los conoce popularmente en la Argentina.
2: Se lo conoce como la Academia del Fútbol.
0: No, eso es algo modernoso que no sé quién lo implementó. La Academia es una sola.
1: Pomelito, no te enojes, ya sabemos que Racing es Academia.
0: Y de última, la vieja y afamada Academia Tahuichi de Bolivia, que sacaba los mejores juveniles del altiplano en algún momento, ¿no? Eso se diluyó. Para los más jóvenes no lo recordarán, Javier Vicente seguro sí.
1: Vicentico, ¿no?
0: Vicentico. Pero ahí está Racing, que por estas horas, obviamente, ya pensando en lo que será el partido de mañana, y uno de sus jugadores principales, si falta él, le falta todo, ha quedado demostrado. El hombre está en la lista de 55 jugadores que ha elegido Scaloni en la prelista del Mundial. Gaby Rojas cuenta... El gol es asistencia, una más de Gaby Rojas para el cabezazo de Sosa, y este momento de Racing, de tanta incertidumbre, que a partir de esta victoria puede cambiar. Gaby Rojas, escucha.
3: Cuando lo cruzo para allá, para el córner, me dice pegarle al segundo palo. Si bien sabemos que Mulera es de salir y de colgar muy bien, le dije a Solari, parate para que se le complique salir. Bueno, justo cayó el centro ahí, fue un lindo gol. Se la veníamos pasando muy mal, veníamos de unos partidos muy complicados, no nos encontrábamos, no era el Racing que todos queremos y que estamos acostumbrados, pero bueno, yo creo que este partido vamos a hacer un despegue y es un envío anímico muy importante, y bueno, paso a paso ahora tenemos otra final el miércoles. Pero la ilusión siempre está, son la mayoría los mismos jugadores, y vinieron grandes jugadores también a sumar, y bueno, hay que trabajar, eso hay que aceptarlo también, hay que mejorar muchísimo, pero creo que este partido nos da un envío anímico muy importante. Para salir campeón en el fútbol argentino es muy complicado y todo el equipo son muy bravos, pero nada, también nosotros tenemos con qué y vamos a pelear igual.
0: Javi Rojas, que va a ser titular, yo hoy, a esta hora, me animo a decir, Cambeses, en el fondo Di Cesare, Sosa y Marco Rojo, Martirena y Gaby Rojas. En el medio, la salida forzosa de Forneri por la rotura del ligamento, yo creo que su lugar lo va a ocupar Zuculini. Junto a él, habrá que ver si sigue Totó Fernández o si incorpora a Baltasar Rodríguez, podría ser una duda. Y adelante, Maravilla Martínez tiene el número puesto, y después barajar ahí, ¿no? Porque yo sigo con la ilusión de que algún día... alguien se va a dar cuenta de Conegni. Por ahora,
1: bueno,
0: pasa desapercibido para
1: mí. Es verdad lo que decís. Bueno,
0: por eso, y veremos si acompaña Solari, si juega Totó en esa posición, más allá de Baltasar Rodríguez, y se sigue poniendo, insistiendo, y dale con Conegni. Vamos a ver, pero esos son los nombres, más o menos, que podría poner Gustavo Costas. Mañana tendremos quizás ya mayor certeza de cuál será el once que saldrá a la cancha, Nico.
1: Muy bien, el partido que van a relatar y comentar Eladio Rey y Santiago Lucía este miércoles a partir de las 18:30, se adelantó 15 minutos el horario del partido, va a 18:45, y hoy vamos a estar con Jorge Godoy, así que te esperamos en la sintonía, Pomelito, claro. con Argentinos
0: Huracán,
1: por supuesto, y después venís vos con Sonia Ferraris para después nosotros.
0: No hay streaming,
1: no.
0: Esta hora no.
1: Después nosotros nos quedamos en la sintonía escuchándote de a dos. Espero que, viste, tarde que volvemos de la paternal, espero un concierto de Sinatra o de Tony Bennett a la madrugada, ¿te parece?
0: Bueno, bárbaro, y... ¿Me contaron bien? ¿Hay un nuevo integrante del equipo de deporte?
1: Sí.
0: Qué bien.
1: Después lo saludamos, ¿eh?
0: No da puntada sin hilo, ¿eh, pelado?
1: Te mandamos un gran abrazo.
0: Abrazo grande.
1: Fabián Codevila. Le mandamos un gran saludo a a Marcelo Marino. Bueno, algo más de Boca, que ya piensa en el partido de la semana que viene frente al Cruzeiro, una final anticipada de Copa Libertadores.
4: Sí, tiene dos partidos de local, Boca, a favor. Si se serena y reflexiona.
5: ¿Con cuántos puntos se clasifica Boca? Con los 6, por supuesto, con 4 también.
4: Con 4 también. Nicolás, por supuesto que plantea un escenario apocalíptico.
1: No es apocalíptico. Boca viene de perder con Alianza Lima, con Independiente, con Racing y ahora con Huracán. No es apocalíptico.
4: Si pierde con Cruzeiro, y sí, bueno, ahí en ese escenario...
1: No, a ver, si pierde con Cruzeiro, no me vengan con las matemáticas, Boca está fuera de la Copa. Si pierde con Cruzeiro, se quedó afuera de la Copa.
4: Católica 7, Cruzeiro 7, Boca 6, Barcelona 3.
1: Después que no
4: 3.
1: Te vengan a maquillar que compitieron en la Copa Libertadores, creo que el hincha de Boca estalla.
2: El dato es que pasa a jugar la Sudamericana.
4: Si termina tercero, vas a jugar Sudamericana. Sí.
2: Te puede encontrar con River,
1: con Racing. En un partido de 16 sábados.

0: final, ¿no? O de octavos.
1: Sí, la, sí, le llaman serie playoff la que juega el de la Sudamericana con el de la Libertadores. Puede ser.
2: No, no tiene los dos partidos de local. O sea, tampoco no nos corresponde a nosotros, pero Boca debe pensar con la grandeza de su historia.
1: Sí.
2: Vos decís a Cruzeiro, que además ya jugó con Cruzeiro. Perdió, pero contra un equipo pequeño brasileño.
1: Sí, y con 10, ¿eh? Boca,
2: y con
1: 10
2: con la expulsión de Vareiro. No es un cuco, ni mucho menos Cruzeiro. No, pero Vicente, porque cada vez que decís Brasil, les agarra cuiki.
1: Para nada, favorito Boca en ese partido.
0: Paredes es un futbolista extraordinario. Nivel de selección, va al Mundial, ojalá que sea el 5 titular. Pero también digo que Paredes se tiene que dedicar a jugar y se tiene que olvidar de pelear con los rivales, de pelear y de hablar con los árbitros. Paredes, Leandro, te tenés que dedicar a jugar, sos un crack.
2: Una buena medida, ¿sabes qué sería? Sacarle la cinta si no puede hablar con el árbitro.
3: Cruzeiro mejoró mucho desde que cambió sí, de entrenador,
2: sí.
3: Y tomó la conducción Arthur Giorgi. De hecho, el otro día le ganó el duelo al Atlético Mineiro, el derbi.
2: Del Barba Domínguez.
3: 3-0 le ganó al Atlético Mineiro.
0: Muy bien, repasamos los datos del tiempo.
4: Sí, por supuesto.
0: Erika, Karina.
4: Porque subió un poquito la temperatura, 21 grados 3 décimas es la actual temperatura, el cielo totalmente despejado, la humedad 45%.
0: Muy bien, estamos a un minuto del servicio informativo. Recuerden, hoy en la continuidad del fútbol vamos a tener la apertura de los cuartos de final justamente de esta Liga Profesional de Fútbol, con los partidos que van a jugar Belgrano y Unión de Santa Fe a partir de las 7 de la tarde, 21:30, Argentinos Huracán, será transmisión de Nacional. En la primera B Nacional, 21:10, en Tucumán, San Martín, frente a Gimnasia de Jujuy. Ya empieza en España, Celta de Vigo, Levante, luego a las 15, Real Betis, Elche, y a las 4:30 de la tarde, Osasuna, Atlético de Madrid. Bueno, va a haber elecciones, un título de lo más importante del Madrid a esta hora.
3: Florentino Pérez ha convocado a elecciones, se va a presentar en las mismas, y es un hecho de que José Mourinho va a ser el nuevo entrenador del Real Madrid.
0: Muy bien, un adelanto de Gimnasia para jugar mañana en el Monumental frente a River.
2: Que vuelve Nico Barsquelotto y busca el representante Benzo Martínez.
0: Muy bien, vamos a tener entonces las dos transmisiones. Hoy a partir de las 21, mañana 18:30 con los cuartos de final. 2 de la tarde vienen las noticias en Nacional.
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6: Las 2 de la tarde en todo el país. Explosión en Perito Moreno. Las pericias confirmaron que la detonación del complejo habitacional se originó por un tubo de gas envasado que era utilizado para calefaccionar una vivienda. El incendio dejó 3 víctimas fatales, entre ellas un bebé y varios heridos. Además, 2 menores con graves quemaduras serán trasladados al hospital Garrahan para continuar con su tratamiento. Maltrato animal en Rosario. El informe de Ivana Miskovsky desde la emisora de Radio Nacional en esa ciudad santafesina.
7: Un vigilador agredió a un perro que se encontraba en la terminal de ómnibus de la ciudad. Este video se viralizó a partir de este hecho. Es que la municipalidad pidió duras sanciones contra la empresa contratista y de esta manera se procedió a que el guardia de seguridad no vuelva a cumplir funciones en el lugar. Rogelio De Biasi, jefe de gabinete, así lo precisaba.
8: En este video se ve claramente cómo este señor actúa de esta forma, arrojando al perro de la calle, así que inmediatamente tomamos contacto con la empresa que contrata a este señor y lo primero que hicimos es pedir a la empresa que lo quite inmediatamente del servicio en la terminal y que no vuelva nunca más.
6: Investigan la muerte de 2 bebés en un hospital de El Calafate. La denuncia fue realizada por una ex médica de ese centro asistencial en la ciudad santacruceña. La justicia intenta determinar si hubo mala praxis en las muertes de 2 prematuros ocurridas en abril, por lo que la causa fue caraturada como homicidio culposo. El cielo se encuentra despejado en la ciudad de Buenos Aires, temperatura 21 grados 3 décimas, humedad 45%. Rige una alerta para la zona costera del sur de Tierra del Fuego, donde se esperan nevadas persistentes de variada intensidad.
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0: Muy bien, estamos en la continuidad de Pasión Nacional en la segunda hora desde Buenos Aires, en el edificio emblemático de Maipú 555, penetrando en todo el país a través de la M870, de las 48 de Nacional en la Argentina y, por supuesto, el canal de YouTube de la radio. Un agradecimiento muy especial para Erika Sotomayor, nuestra locutora, para Natalia Lugaroff, que está en la operación técnica, para María Suárez Arojo en la producción. Empiezo por las damas, sigo por los caballeros. Víctor Cabrera Pitt en el canal de YouTube de la radio y Sebastián Vera también en la producción. Voy al encuentro de Gerardo Murúa en Radio Nacional Córdoba, en el centro del país. Hoy juega Belgrano, la chance, Gerardo, de llegar a las semifinales del torneo de apertura.
1: Sí, señor. Buenas tardes, Nico, querido. Qué gusto saludarte. El gran abrazo a los compañeros y a toda la audiencia. Jornada especial para el Pirata después de ganar el Clásico, con poco tiempo de recuperación como todos los demás. Lo cierto que de local, con todo su público, estadio lleno, Belgrano tendrá la chance hoy de recibir a Unión de Santa Fe y de, mediante un triunfo, meterse en las semifinales de este torneo de apertura. Es una enorme expectativa la que hay en torno a Alberdi y en la mitad de Córdoba respecto a la actuación de Belgrano, especialmente luego de haber ganado el Clásico. Indudablemente no va a estar Lucas Pasarini expulsado, seguramente Lubita Fernández lo va a reemplazar. Es probablemente la única modificación que tendrá el equipo del ruso Ciarinski para esta tarde, Nico.
0: Perfecto, con una gran expectativa en Alberdi por este partido, sabiendo que el equipo de Ciarinski tal vez tenga la chance de llegar a las semifinales.
1: Sin lugar a dudas, es impresionante lo que uno puede ver de movimiento en Alberdi. Recordemos que está muy, pero muy cerca del centro de la ciudad, así que tenemos oportunidad de, solamente asomando la nariz un poquito a la calle, darnos cuenta de lo que significa el partido de hoy para la gente de Belgrano y el movimiento que hay alrededor del Julio César Villagra. Permito agregar, Nico, y tiene que ver con Belgrano, pero con las consecuencias. Ayer hubo una reunión Fácil Tevez. Se dice que con un tono fuerte, teniendo en cuenta la derrota en el Clásico, ahora hay que ver cómo continúa esa relación que parecía una renovación segura hasta la semana pasada.
0: Muy bien, Gerardo, quédate que ya vuelvo. En la primera B Nacional, el cierre de la fecha, perdió Defensores de Belgrano con Ferrocarril Oeste. Me ganó Mundo.
2: Perdió con Mundo, qué vergüenza.
0: Perdí con Mundo, ¿qué le va a hacer?
2: Igual le voy a decir algo, el gol de Defensores de Belgrano debe ser de los mejores de la fecha. No sirvió para nada, pero de los mejores
0: de la fecha. El gol de La Rosa.
2: Sí, señor. En Atlanta no hacía un gol y acá clavó un gol en el ángulo desde afuera del área. Perdió Defensores y lamentablemente tengo que decirle que su técnico, Fabián Nardoza, todos creían que lo echaban ayer, por ahora sigue, veremos hasta cuándo, pero está en la cuerda floja. Y después se dio otra derrota, la de Chicago como local, 2-1 ante Almagro, también con un golazo de afuera del área, el de Almagro, que le dio la victoria. Y también el técnico de Chicago, Luis García, está muy cuestionado porque el equipo viene perdiendo los últimos partidos y viene jugando muy mal.
0: Bien, Defensores de Belgrano está noveno en el campeonato en la zona A, sí. Se quedaría fuera de la zona de...
2: Se está quedando fuera el reducido, pero a ver, falta un montón, estando noveno no es grave. El tema es que el Dragón empezó a perder partidos, había arrancado muy bien y empezó a perder, a perder, a perder, a perder, a perder. Y se le está complicando.
0: Chicago está a 5.6 del líder, que es Gimnasia.
2: Sí. Chicago está en zona reducida.
0: Sí, está en zona reducida, es lo que estoy viendo. Junto a Temperley, el equipo...
2: ¿Quién?
0: De Temperley, así le decía Pancho Caldiero. Temperley. Ah. ¿En serio?
2: Sí.
0: En serio, por eso estoy respetando la memoria de uno de los relatores más extraordinarios que ha dado la radiotelefonía, como Pancho Caldiero.
2: Gran relator. Pero Temperley no. El de Temperley debe estar puteando. El de Temperley debe estar puteando. Pero el tema de Chicago, que está metido en zona reducido, es que creyeron de que tenían más plantel del que realmente tienen, y el técnico que viene a dirigir Atlanta la temporada anterior, me toca conocerlo más de cerca, parece que Gustavo Quintero tira el equipo para atrás,
0: no
2: va para
0: adelante. No es así.
2: ¿Usted
0: lo asesora a Agustín Domper con Info de River? ¿Le da información?
2: Si necesita, le paso.
0: Le pasa, muy bien. Sí, vamos, sí, al encuentro de Agustín Domper con todas las novedades.
2: Una
0: de River.
2: De San Lorenzo y River.
0: Bueno.
2: Después la charlamos con Domper.
0: Después la charlamos. Sí, porque él también maneja muy buena data de San Lorenzo. Porque se pasa, ¿es verdad, Agustín, que se pasan información del ciclón con Maxi Grillo?
3: Hola, Nico, abrazo grande para todos ahí en la mesa. Sí, claro, siempre hay buena información para brindarse entre colegas, como con Zarratea también, temprano hacemos el intercambio. Cuando quiera que sume lo que tiene para sumar, yo te doy el título de River, Nico. Ayer se entrenó después de la clasificación angustiosa en penales. Está bien Aníbal Moreno para mañana, que era el único que había terminado acalambrado. y Coudet dispone de todo el plantel, inclusive Franco Armani. Mañana vuelve Armani a concentrar en el partido frente a Gimnasia, y como venimos remarcando aquí en Pasión Nacional, Coudet le respeta la titularidad a Beltrán, que si querés, Nico, tenemos la palabra del chico cuando debutaba en reserva y se iba también a entrenar con el plantel de primera hace un par de años para escucharlo.
0: Dale, cómo no, Santiago Beltrán, a ver qué decía.
4: Sí, la verdad que sí, mi historia es bastante peculiar. Yo arranqué a atajar el año pasado, en marzo del año pasado me vine a probar a River, conseguí una prueba, ya en pleno arrancado torneo de inferiores, y tuve la suerte y la oportunidad de quedar y entrar en este club que es inmenso, que está lleno de grandes personas que me ayudan todos los días a crecer. Y sí, la verdad que rápidamente fui adaptándome al equipo, los compañeros siempre me integraron muy bien, el cuerpo técnico, los entrenadores, arqueros, todos me ayudaron a llegar a lo que soy ahora en menos de un año, y muy contento por eso y siempre queriendo aprender y crecer más.
3: Bueno, ahí estaba, Nico. Esta nota tiene ya su tiempo, lógicamente, porque él hablaba de que había llegado a River el año pasado, así que imagínate, esto es de mayo del 2023, 3 años.
0: Bueno, ¿con qué madurez hablaba en ese momento, que tendría 17, 18 años ahí?
3: Exactamente, así que eso te demuestra también la parte mental del arquero de River, hoy titular hasta que termina. Sí. Yo creo que ya River, Nico, encuentra algunos nombres.
0: Sí, ¿sabés para... que creo que está muy bien de la cabeza? Mañana... vos vas a ser testigo presencial allí en el Monumental. Todos los reporteros gráficos van a ir con Armani al banco de los suplentes, más allá de esta decisión que toma Coudet de respetarle la titularidad a Santiago Beltrán.
5: Y eso muestra una grandeza de parte de Armani. Sí. Alguna vez le pasó el veto a Alonso. El Beto tuvo que ir al banco de suplentes porque Alfredo Di Stéfano lo mandó al banco de suplentes, y el Beto fue y se sentó en el banco de suplentes, y toda la hinchada de River que cantaba por el Beto Alonso mientras River daba la vuelta olímpica en cancha de ferro, no sé si se acuerdan, sí, en aquel Nacional del 81. Pero un tema de Beltrán, que es un detalle que no pasa muchas veces en nuestro fútbol, no hizo inferiores. El chico pasó directamente de los Intercountry a la reserva de River, algo similar a lo que ocurrió en su momento con Diego Latorre o con el Beto Márcio.
0: Con el Beto Márcio. Sí,
2: Maravilla Martínez, que tampoco
0: también
2: tiene inferiores.
0: Agustín, debiera haber un aplauso unánime por parte del público de River para con Armani, que va a estar en el banco de los suplentes.
3: Sí, sí, totalmente, Nico, lo va a ver, porque aparte River enfrenta semana que viene Copa Sudamericana, y Beltrán seguramente va a estar suspendido, porque más allá del reclamo de la dirigencia va a volver a atajar a Armani pronto. Pero lo que te quería completar, también pensando en el duelo de mañana, es que la clasificación del domingo le dio algunas certezas en cuanto a los nombres a Coudet, como esto que yo te vengo diciendo. Beltrán es el arquero titular hoy en River, después Armani será ovacionado, tendrá su partido de despedida cuando corresponda, pero hoy el arquero de River es Beltrán. Y también me parece, Nico, que otro nombre fuerte, como el de Juanfer... Hoy Juanfer no sé si no es titular, en la práctica hoy no sé si Coudet le respeta el otro día el gol que lo termina metiendo a River en la próxima instancia, y no sé si mete mano en el equipo con Juanfer, más allá de Aníbal Moreno, que está bien físicamente.
5: Lo va a sacar a Mesa, lo va a sacar a Mesa, que todavía le falta, y lo va a poner a Juanfer.
3: Y sí, yo creo que sí. Y después, Nico, algo que hablamos en cuanto a la prelista, Montiel y Acuña nuevamente recuperaron el nivel para el Mundial, y eso le viene bárbaro a este River. Este River necesitaba mucho de ambos.
5: Y de la plata, de la plata que paga la FIFA, no sé si saben, $11,000 por día, por cada al club que entrega un jugador.
3: Para River es un vuelto.
2: No, Agustín, Juanfer pateó el primer penal el otro día, ¿no?
3: Sí, el primero, y fue un golazo también, o sea que él empata... Como dice Santi muy bien, 121 minutos, y al minuto y medio va, patea y mete.
2: Claro, por eso lo marcaba Agustín, bueno, ustedes estuvieron en la cancha, pero el clima que se vivía era fuerte y espeso.
6: Y Juanfer venía de errar.
2: Y era adverso contra los jugadores de River. Y en ese contexto Juanfer hace el empate, y después cuando empieza la tanda en ese Monumental caliente, pide la pelota, patea y lo hace.
3: Sí, te agrego algo, Santi. Asiste de manera extraordinaria a Acuña en el gol. También. Todo hizo Juanfer. Después
5: se quedó insultando a los hinchas.
3: Y también era necesario, me parece, para calmar un poco.
5: Pero a Juanfer se lo perdonamos. Ahora, lo que hizo Sala...
0: ¿Cómo se lo perdonamos?
5: Agustín. ¿Cómo se hizo el gol más importante de la historia?
2: Sí, pero no se lo perdona a todos. Hay gente que está muy enojada con lo que hizo Juanfer.
5: Juanfer está perdonado de por vida, como el muñeco.
2: Te digo que hay gente...
0: Pero guarda que la advertencia de Sarratea tiene razón, Sergio.
5: No conoce a
0: Hay gente... No, conoce.
5: Hizo el gol más importante de la historia.
2: No, te digo, hablando
5: está disculpado de por vida.
2: De River, que están calientes.
5: Pero lo de Salas es grave, Agustín.
3: Sí, de hecho hoy salió a pedir disculpas, otra vez volvió a utilizar como coudeta hace un par de semanas el malentendido, ¿no? Salas explicó que ese pelotazo que él tiró no fue para la gente, sino que quiso sacar la pelota, bueno, se pidió disculpas públicamente, pero volviendo a lo que importa, después los hinchas se pueden enojar, para mí no son tan importantes algunos hinchas que se enojan. Acá lo importante es que de a poco empieza a encontrar el equipo coudete con Juan Feradero.
0: Vera no está de acuerdo con lo que acabas de decir.
3: Con Vera justamente adentro, que lo extrañaba a River, Fausto Vera hablo yo, y con Aníbal Moreno. Para mí, Nico, me cierro con esto, River es candidato.
0: Sí, por supuesto, pero es más que... Oíme, si jugando mal estás cerca de ganar el título, imagínate jugando bien lo que sería este equipo de Coudet. Que, como dije, antes de que rubrique la firma en el contrato, está condenado al éxito. Espero un reconocimiento.
5: Vos lo condenaste, porque si pierde con Gimnasia, ¿qué hacemos?
0: Tiene la Sudamericana todavía.
5: Ah, bueno.
2: La Sudamericana termina en diciembre.
0: Bueno, pero está condenado al éxito, Coudet, lo quiere la gente. Bueno, Agustín, nos reencontramos al aire.
2: Espera, que tengo
0: tiene Zarratea.
2: Don Per.
3: Sí, proceda.
2: Dos cortitas. La primera, tengo la información que Atlético Nacional ya le hizo una oferta a Armani y le dijo, cuando vos quieras,
0: a la hora que quieras.
2: Este es el contrato.
6: Siempre dijo que se quiere retirar en ese club de Colombia, Armani.
3: Sí, de hecho lo dijimos aquí en el programa, Nico. Armani tranquilamente se puede ir ahora a mitad de año o a fin de año a Colombia.
2: La información que tengo es que Armani, ante esta posibilidad, a mitad de año, sabiendo que ya...
3: Sí, porque, lo repito una vez más, Beltrán es el acreedor de River hoy.
2: Sí, señor.
5: ¿Lo de Romaña lo vas a contar?
2: Sí, eso voy. Gracias, Vicente. Y la otra es, me dicen que en una charla, pensando en el año que viene, en el semestre que viene, empezaron a hacer un poquito de historia en River y dijeron, a ver, equipos grandes de River... ¿Cómo era la defensa? Pongo un ejemplo. El River del 86, Gutiérrez Ruggeri. Dos defensores fuertes, aguerridos, de arriba. Dijeron, el River de Gallardo, Maidana Pinola, dos defensores fuertes.
5: El River de la Bruna, bueno, el Mariscal y Pasarela.
2: Vamos yendo. ¿Cuál es la conclusión? No necesitamos dos defensores que salgan jugando, que sean necesitamos dos centrales duros, fuertes, que ganen de arriba. En el ideal... La pareja de centrales de River para la temporada que viene es Romaña Otamendi.
0: Bien, bien por el dato. Agustín, quiero cerrar con vos y voy a compartir esta historia. Es parecida, no es igual. A mí me gustaría que Armani, antes de irse de River para jugar en el fútbol colombiano Atlético Nacional, no digo que tenga un partido de despedida, pero que tenga la posibilidad de despedirse como titular en el arco de River. Me parece que Armani ha sido un arquero excepcional para River. Por debajo en la consideración, seguro, en cuanto a la capacidad de Amadeo Carrizo y del Pato Filiol, los arqueros más importantes de la historia de River. Alguna vez, Amadeo Carrizo, ya con varios abriles encima, cerca de los 40 años, perdió la titularidad en el arco de River porque un tal Renato Cesarini le había dado la oportunidad al Loco Gatti de ser el arquero titular, el arquero más importante, y lo relegó a Amadeo al banco, que ya tenía unos cuantos años, tenía como 38, 36, 37, 38, por ahí, y Hugo, claro, era un arquero sensacional para la época con esa forma que tenía Hugo, aunque el primer arquero jugador de la historia fue Amadeo Carrizo, y Amadeo aceptó en aquel momento ser el arquero suplente. Después la coyuntura marcó que se tuvieran que ir los dos de River a fin del año 68. Gatti recaló en La Plata para atajar en Gimnasia, donde vieron los mejores años de su vida, siempre Hugo me lo confesó, y Amadeo se fue al fútbol de Colombia para jugar en Millonarios. Mira, pasaron 60 años y la historia vuelve a repetirse, más allá de que Beltrán tiene un futuro, tiene un presente y un futuro por delante extraordinario. Está... Me parece que condenado también Beltrán a tener grandes momentos en el arco de River y también, ¿por qué no?, el día de mañana en la selección argentina. Pero alguna vez el hincha de River se olvidó de Amadeo Carrizo, como alguna vez lo hicieron del Pato Filiol. Esperemos que años más tarde, décadas después, no se olviden de un arquero extraordinario que le posibilitó a River ganar la Copa Libertadores del 2018, el título más importante de la historia. Y esperemos que los hinchas de River le estén agradecidos eternamente a Franco Armani.
3: Sí, totalmente, Nico. Y el miércoles que viene frente a Bragantino va a tener su partido de titular Armani, más allá de lo que pase en la definición del torneo nacional. Va a jugar nuevamente. Yo lo que creo, compartiendo también con Zarratea, que si él en Colombia lo esperan, también donde fue y es ídolo y fue campeón de la Copa Libertadores, él puede elegir terminar su carrera tajando y no quizás en River peleando un puesto. Pero yo no tengo dudas que va a tener su reconocimiento, Nico, y su partido despedida Armani, ¿eh? Eso te lo puedo asegurar, más allá de que no es oficial. Yo, conociendo cómo se maneja River, a Armani le van a hacer también el partido de despedida.
0: Muy bien, te mandamos un gran abrazo, en buena hora, muchas gracias.
3: Abrazo grande.
0: Agustín Domper con lo mejor de River. 19 minutos después de las 2 de la tarde tenemos la pausa. José Undiano ahí se acerca para saludar, un gran abrazo, gran operador, siempre con una sonrisa el hombre de La Plata. Nati Lugaroff pone otra pausa en Pasión Nacional, Víctor.
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9: Estados Unidos fue la primera selección en la historia de los mundiales en marcar un triplete en la competición. 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

0: Muy bien, 23 minutos después de las 2 de la tarde, me da mucho gusto saludar al querido Jorge Godoy, que hoy va a relatar Argentinos Huracán, partido de cuarto de final de Fútbol Show Nacional. Hola Jorge, bienvenido. Jorge, te estamos saludando. Bueno, ya lo vamos a recuperar. Erika, con los mensajes al WhatsApp de Nacional.
1: Sí, claro, 11-3870-7485, ese es nuestro WhatsApp. Y tenemos muchísimos mensajes. Aquí el de Francisco de la Boca, que dice: hola Nicolás y equipo. Yo creo que Dybala depende de la clasificación de Boca en la Conmebol a octavos. Saludos desde la Boca.
0: Coincido.
1: También por aquí Orlando desde Núñez dice: hola amigos, para mí cualquiera que sea el campeonato tendría que ser partido y revancha. También Julián César desde Caleta Olivia nos dice: buenas tardes, personalmente fuera de los goles el fútbol más envolante y aburrido es el europeo. Prefiero el asiático, el argentino y el africano.
0: Muy bien, vamos al encuentro de Jorge Godoy para tener la mejor info de Independiente. Jorge, te mandamos un gran abrazo.
2: ¿Qué haces, Nico? Un abrazo grande. Ahí estamos bien, ¿no?
0: Impecable. 5/5.
2: Perfecto, buenísimo. Te decía que a mí me da muchísimo gusto dos cosas al momento en el que me saludabas hace 30 segundos nada más. La primera es que vamos a estar juntos de vuelta en una cabina. Confirmame, por favor, qué cabina tenemos en la cancha de Argentina.
0: Las 5, siempre nos dan las 5 ahí en la Paternal.
3: Marotti,
2: Un abrazo grande entonces a la gente del bicho. Perfecto, así vamos a estar en esa cabina entonces.
0: Se ve muy bien desde esa posición, te voy diciendo.
2: Seguro, seguro. Aparte, siempre bien tratado por la gente de prensa de Argentina, sí. como hace tantos años que visitamos el Diego Armando Maradona. Y por otro lado, Nico, me da muchísimo gusto también que la presentación venga incluida con la música de Joaquín Sabina. Por fin música en castellano, viejo.
0: Está muy bien. No sé quién es el responsable de la música, soy yo.
2: Excelente entonces todo, Nico, para esta noche, para la transmisión, pero antes hay que hablar de Independiente. Porque lo único que está esperando ahora el plantel de Independiente en cuanto a lo que tiene que ver con la actividad futbolera es la fecha confirmada para el partido contra Unión por la Copa Argentina. Esto es así, tan duro, frío como el clima, cruel para los hinchas independientes, pero a esta altura del año, del campeonato, de los torneos, de los acontecimientos, lo único que tiene Independiente por jugar de aquí hasta que comience el Mundial es el partido contra Unión por la Copa Argentina. Y después habrá que ver qué ofertas van a llegar, si es que llegan, por algunos nombres que tiene que desprenderse Independiente, de los cuales deben desprenderse para generar un poco de ingreso, un poco de caja. Uno es el nombre que se viene manejando ya en los últimos dos mercados de pases, como lo es el de lo Mónaco, pero ahora también hay una preocupación, porque lo Mónaco viene resintiéndose bastante seguido en su físico, se va lesionado, ya no es sorpresa, ya salió el otro día contra Central, pero lo venía haciendo en algunos otros partidos con molestias físicas. Habrá que ver si llegan ofertas que ya no serán las que pretendía Independiente en mercados anteriores por el defensor de 24 años. Si llega alguna oferta por Gabriel Ábalos, que está en la prelista de Paraguay para el próximo campeonato mundial, tiene chances de ser convocado, para eso luchó y para eso se quedó en Independiente, pero seguramente el goleador del fútbol argentino tendrá ofertas para el fútbol de Brasil, por ejemplo, que ya tuvo un par de llamados en la sede de Independiente preguntando condiciones por el jugador que prefiere responder después del campeonato mundial. Y también otras cuestiones que tienen que ver con las renovaciones o no de algunos nombres. Por ejemplo, el de Avaldo, el uruguayo que no tuvo un buen primer campeonato, pero sí levantó considerablemente el nivel en la segunda etapa de su estadía en Independiente. Negociarán una extensión de su préstamo que vence ahora, en junio, con Defensor Sporting. ¿Por qué digo una negociación que van a encarar por la renovación del préstamo? Porque tiene una opción de compra por el 80% del pase que le pertenece al equipo uruguayo y es por $2.5 millones. Pero Independiente hoy no tiene ese dinero para depositar en la cuenta del club uruguayo por un jugador. Por eso decía recién que tiene que hacer caja primero, porque además debe pagar otros compromisos. Y otros nombres a tener en cuenta para negociar si siguen o se van son los de Freire, por ejemplo, lo veo más afuera que adentro, Fernández Cedrés, por quien el técnico había pedido realmente con muchísima preocupación en su momento, porque se iba Fernández Cedrés de Independiente, había pedido que se quede, que continuara en el equipo. Era el 5 titular hasta que recuperó Marconi finalmente ese lugar, y veremos qué pasa ahora con el uruguayo Cabral, que está también más afuera que adentro, y Mancuello, que está más cerca del retiro que de seguir siendo futbolista profesional. Así las cosas hoy por hoy en Independiente, Nico, después de la eliminación contra Central, la espera de la confirmación de la fecha por Copa Argentina y entrenar simplemente para esperar ese partido.
0: Muy bien, te mandamos un gran abrazo, Jorge, y nos reencontramos esta noche, ¿te parece?
2: Perfecto, cabina 5 me dijiste.
0: Cabina 5 y te recomiendo ir temprano a la Paternal.
2: Seguro, dale, nos vemos ahí.
0: Jorge Godoy con todo el panorama independiente. Un gran saludo a mi amigo Héctor Caballero, que está escuchando la radio, muy hincha de River, Héctor. Bueno, consideraciones con relación al técnico, a algunos jugadores, pero voy a leer este. Se fue a los 43 años, Amadeo no es comparable. En realidad, se fue Héctor a los 42, Amadeo Carrizo dejó el fútbol atajando en Millonarios de Colombia. Y me recuerda que Barovero fue muy importante. El pibe nuevo es completo y me dice Héctor que Armani es limitado como arquero. Héctor, un gran abrazo para vos. Y gracias por estar en la sintonía.
3: No sé si lo sabe Héctor, pero el otro día, el arco donde ataja Beltrán, el penal de la victoria, le habían puesto una chapa dedicada a Amadeo Carrizo en ese palo.
0: Mira qué bien.
3: La pelota pega en ese palo, recorre toda la línea, los hinchas de River le tienen que agradecer a ICDC, porque dejó el campo de juego destrozado, entonces picó la pelota para afuera en vez de picar para adentro.
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5: Las 2:30 de la tarde en la República Argentina. Reunión de la mesa política será encabezada esta tarde por la secretaria general de la presidencia, Karina Milei. Se analizará la agenda parlamentaria y una serie de proyectos que se consideran prioritarios, entre ellos el superrigi. Aumentaron los casos de meningitis. En lo que va del año se registraron 172 pacientes en todo el país, una cifra por encima de los valores habituales. Los especialistas solicitan cumplir con el calendario de vacunación. Inseguridad bonaerense. El informe de Fernanda Germanier desde La Plata.
6: Un barrio residencial de La Plata amenazado por una banda que actúa en la zona bajo la modalidad de escruche. Los vecinos de La Loma advierten que en las últimas horas y a plena luz del día se produjeron robos casi idénticos en viviendas donde las familias no estaban presentes y terminaron siendo desvalijadas. Radio Nacional habló con los vecinos de las víctimas.
7: Estamos cansados, se ve que estuvieron una hora y media, dejaron el auto sobre 40, deben estar estudiando todo, y justo es todo esta zona, la cuarta no hace nada.
5: En la ciudad de Buenos Aires, temperatura 22 grados, humedad 42%, cielo despejado. En este momento el punto más cálido del territorio se registra en el Observatorio de Córdoba con 26 grados 5 décimas, y el más frío es Ushuaia, con una sensación térmica de 1 grado 8 décimas bajo cero.
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0: Muy bien, estamos en la última media hora de Pasión Nacional. Mañana tenemos el gran partido, uno de los encuentros de cuarto de final de esta liga profesional entre Rosario Central y Racing, en una ciudad tan linda como Rosario. Me da mucho gusto saludarte, querido Omar Sapienza, para hablar del Canalla. Un gran abrazo, Omar.
11: Querido Nico, sabes que el gusto es recíproco, te mando un gran abrazo a la distancia, a vos, a los colegas que están en la mesa, y por supuesto a la mayoritaria audiencia del país a través de Radio Nacional. Te digo que en Rosario tenemos 20 grados de temperatura, a pleno sol, un día maravilloso para pasear por la ciudad. Viste que te cuento siempre, que en un momento no había seguridad, ahora hay mucha, no,
0: ahora
11: pero
0: está
11: mucha
0: impecable,
11: seguridad.
0: Y además tomar un cafecito en la peatonal, primero el vaso de soda, después el café... Y después nos vamos para el Gigante, Omar, a ver ese gran partido, que me parece que estamos en presencia del gran partido, sí, de cuarto de final entre Central y Racing.
11: Sin lugar a dudas, dos muy buenos equipos, muy buena la defensa de Racing, un Maravilla Martínez que en cualquier momento te vacuna, y un Central que está pasando también por un buen momento. Ibarra está jugando muy bien, el pibe Obando también, y Di María es Angelito Di María. Entonces, por lo de Racing, por lo de Central, coincido con vos, estamos en condiciones de ver ese gran partido que realmente todos esperamos. Seguramente lo dijo mi amigo Pomelo, 18:45, se adelantó 15 minutos, Darío Herrera es el árbitro, y Central. Por ahora, porque Central no te da los partes, ¿viste?
0: No te da los partes. Pero viste que es una mala costumbre de varios equipos.
11: Sí, de varios equipos, sí. Sin Campas, ese casi totalmente seguro, y con algunas dudas por Julián Fernández, que se viene recuperando, y por Enzo Jiménez, que salió lesionado en el partido frente a Independiente. Gio Cantizano, ¿estará desde el comienzo? Mira, si yo fuera el técnico, digo que no, porque yo ya tengo, lo he comprobado, que es un pibe que se potencia cuando ingresa desde el banco de relevos. No digo, bueno, alguna vez va a ser titular, tiene todas las condiciones, tiene 18 para 19 años, pero sin, de no ser necesario, yo lo tendría en el banco de relevos, donde también va a estar Marco Rubén, también, que por las dudas, digamos, ¿no?, que se está poniendo a tono. Ledesma en el arco, la línea de fondo, Coronel, Obando, Ávila y Agustín Sández. Si está Jiménez, sí, en condiciones, va Enzo Jiménez. Y si no, es lo que te dije, podría ir Elías Verón a marcar el lateral derecho, que es su verdadera posición, y Coronel adelantarse en lugar de Jiménez. Ibarra, Paul Fernández Pizarro, Angelito y Enzo Copetti sería el equipo de ahí, de los que te nombré, saldría el equipo titular precisamente para el día de mañana. Nico, te cierro con la información de Ñul.
0: Dale.
11: Listas de jugadores que seguramente no continuarán en el Parque de la Independencia: Saúl Salcedo, Fabián Noguera, sí, Franco Orozco, Gabriel Rizzo Patrón y Michael Hoyos. También parece que se va, que hace las valijas. Dicen que por cosas personales. Yo tengo mis dudas. Es el marcador uruguayo Méndez, porque tiene contrato un año más, tiene contrato hasta 2027, pero se dice sin confirmar, como que su familia quisiera volver a su país y esas cosas. Para ese puesto, Ñul lo tiene a Martín Ortega, que se había retirado con algún problema de Tigre, lo pusieron a tono, se está poniendo acá, y todo el mundo espera que Alejo Montero se recupere de una rotura de ligamento. Como no va a llegar para cuando empiece el campeonato, Ñul saldrá a buscar un arquero para que pelee el puesto con Josué Reinati. Un marcador central zurdo, te lo dije los otros días, porque precisa un marcador central zurdo, un marcador lateral, un creativo y un centro atacante, porque me había olvidado decirte que también es muy difícil que Matías Cócaro continúe en el Parque de la Independencia.
0: Omar,
11: Nico,
0: tenemos preguntas para
12: cortito. ¿Qué prefiere Omar Sapienza?
11: Sí.
12: ¿Jugar con Gimnasia en Rosario o llegar al Monumental en semifinales, si llegas a pasar Central?
11: Jugar con Gimnasia en Rosario.
12: Perfecto.
0: Javier.
3: Sí. Omar, el fin de semana también hay un lindo clásico del ascenso en la ciudad de Rosario. Vuelven a jugar, sí, el Salaíto y Central Córdoba. ¿Y habría, sí, público de los dos equipos?
11: Efectivamente. 400 entradas para la gente de Central Córdoba, que es el visitante. El valor de la entrada vale 24.000 pesos cada una. Central Córdoba va a ocupar la tribuna visitante, que da espaldas a la vieja y querida, que forma parte de Rosario, Usina Sorrento, que eso está en la calle que se llama Mazzini. Entonces, Argentino, Central Córdoba, domingo, 15:30, en el estadio José Martín Olaeta, un clásico extraordinario, y como vos bien marcaste, querido Vicente, con público visitante. No es la primera vez que se juega. Cuando se jugó en el Gabino Sosa, también se jugó con público visitante, en aquel caso de Argentino.
0: Muy bien, y yo tengo una pregunta final para hacerte.
11: Me pongo a temblar cuando preguntas.
0: No, pero es simple la consulta por algo que escuché el otro hace horas. ¿La podés contestar hoy o si no la contestás mañana? Los hinchas de Newell's, ¿es verdad que prefieren la vuelta de Bielsa antes que de Lionel Messi?
11: Sí, porque no todos, pero la mayoría te digo que sí, porque Bielsa fue el que le dio el empujón, la llegada de Jorge Bernardo Grifa cuando deja de jugar en el Atlético de Madrid. Viene y arma todo lo que tiene Newell con divisiones inferiores, y todos esos jugadores que vos nombrás siempre, desde Gamboa, Pochettino, Berizzo, Cencini, todos, Scoponi, Alfaro, todos los jugadores que salieron de Newell, Batistuta, Balbo, bueno, esos salen de la escuela que formó Grifa, pero que el principal responsable, la cabeza también, era Marcelo Bielsa. Después sale campeón, un equipo realmente sensacional forma Bielsa, y Messi estuvo en Newell poquito tiempo.
0: La verdad
11: y en
0: que
11: el
0: nada,
11: momento de venir, yo no digo que no venga, ¿eh? A mí me gustaría, vos sabés lo que sería.
0: Por supuesto, sería un salto, pero un salto de calidad no solamente para Newell, para Rosario, para el fútbol argentino.
11: Pero
0: un año,
11: también,
0: 6 meses.
11: Nico, claro, sí, Bielsa no vendría, me parece a mí, lo que yo escuché, no como entrenador, sino como director general de una institución que precisa un director general con la cabeza, con la sabiduría y con la mente que tiene nada más y nada menos que el gran Marcelo Bielsa, claro que sí.
0: Muy bien, Omar, te mandamos un gran abrazo y mañana estaremos seguramente desde el comienzo de Pasión Nacional con todo lo que tengas para contarnos de Central. Para mí el gran partido de cuarto de final. La seguimos este miércoles.
11: Como siempre, Nico, el abrazo para vos, para toda la mesa y para la mayor audiencia, como siempre coincidimos contigo, que es la de Radio Nacional. Y coincido con un pedido que te hizo un compañero de trabajo,
0: sí,
11: o una felicitación, gracias que pusiste música nacional.
0: Muy
11: el
0: bien.
11: Compañero Jorge Godoy, el que te lo pidió,
0: está muy
11: coincido
0: bien.
11: Con Jorge, gracias por escuchar música nacional.
0: Muy bien, me gusta Sinatra igual. Un gran abrazo.
11: No, a mí también.
0: Mañana vamos a poner música de la trova rosarina, ya que se juega el partido en Rosario.
11: Uy, excelente, excelente. Algunos son extraordinarios, otros no tanto. Pero
0: bueno,
11: no hablo más, lo dejo ahí.
0: Qué bravo, lo queremos igual, es bravo. Chao, Omar, un abrazo
11: para todos.
0: Bueno, Omar Sapienza, gracias a Carlos Noguera, que me manda un informe que dice, de Telegraph ubicó a Juan Manuel Fangio por encima de Michael Schumacher, Lewis Hamilton, Jim Clark y Ayrton Senna por su dominio proporcional y una efectividad que todavía parece imposible de repetir. Lo ubican a Fangio como el mejor piloto de todos los tiempos en la Fórmula 1. Gracias, Carlos, por tus palabras. Saludos, como siempre, para Agustín, para Jorge Godoy. Carlos Noguera, allí desde Radio Nacional Formosa. Lo veo a Zarratea. Un anticipo, vamos a la pausa y después... y lo tengo a Murúa también. ¿Querés la pausa ahora, Sebastián? Acordate, pisá suelo norteamericano y ya está sonando el teléfono. La pausa.
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0: Bueno, pedían música nacional, aquí la tienen. María Becerra está sonando. ¿Hincha de Gimnasia?
1: Fanática de Gimnasia. Celebró el otro día la victoria en el José Amalfitani. Preguntabas por Gimnasia. Se prepara para meterse otra vez en semifinales. Recordemos que el torneo clausura lo consiguió con el equipo de San Irato y terminó perdiendo de local contra Estudiantes, el clásico, en el estadio Juan Carmelo Cerillo. Recordemos lo que le decíamos a Omar. Antes juegan en Rosario Central y Racing. Si llegase a ganar Racing, Gimnasia, venciendo a River en el Monumental, jugaría un partido más en su estadio. Que sería de la única manera de volver a jugar este semestre a su estadio, es Gimnasia Racing, en semifinal. Vuelve el heredero, vuelve el hijo de Guillermo, el sobrino de Gustavo, y le va a dar un poco más de juego. El otro día metió el gol de penal del Chelo Torres, sí. Un gran acierto. El Chelo Torres tiene más de 10 goles con la camiseta de Gimnasia, impresionante, mucho de penal, pero los penales hay que patearlos. Un tipo, un jugador nacido en Boca.
0: Mira,
1: el Chelo Torres.
0: Que el no tuvo... Chelo Torres, es verdad.
1: Sí, sí, el Chelo, sí. Torres, y busca el reemplazante de Enzo Martínez, seguramente Renzo Giampaoli, otro ex Boca.
0: Muy bien, te felicito por lo del español, aprendiste, tardaste 20 años, ¿no? Estás haciendo el alvarito. Bueno, voy a la despedida de Gerardo Murúa desde Córdoba. Gerardo, con lo que quieras aportar, recordando que hoy juega Belgrano frente a Unión, será el primero de los partidos de cuarto de final de esta liga profesional. Sí, Gerardo.
2: Sí, Nico, a las 19 en el Julio César Villagra, Belgrano recibirá Unión. Lamentablemente dirige Andrés Merlo y en el bar está Fernando Espinosa, así que espero que no tengamos que hablar de ellos en la jornada de mañana, para un lado o para el otro. En lo futbolístico, Belgrano sí o sí tiene que reemplazar a Pasarini, que se fue expulsado en el final del clásico. Seguramente el ubita Nicolás Fernández va a ser quien ingrese como centro delantero titular. Una duda en el lateral derecho, si juega Alcides Benítez en lugar del pibe Agustín Falcón, tiene que ver más con lo físico que con lo futbolístico, porque jugó un gran clásico Agustín Falcón el fin de semana. La otra, si pone al Mudo Vázquez para buscar más juego ante un rival como Unión, al que se cree en Alberdi que habrá que ir a buscar, en lugar de Santiago Longo. De todos modos, el probable de Belgrano con Thiago Cardoso, Falcón o Benítez, Lisandro López, Leo Morales y Esporle. En la mitad de la cancha, Adrián Sánchez, Longo o el Mudo Vázquez, Rigoni, Lucas Cela, Rayán, Francisco González Metilli y Nicolás Fernández, lo que proyecte el ruso Ricardo Zielinski. Estadio lleno, por supuesto, el canje para los socios se dio de manera muy rápida y Belgrano va a tener cerca de 40.000 personas esta noche en Alberdi. Jornada ideal porque hay un día perfecto en Córdoba, cerca de 25 grados con sol a pleno para jugar este cuarto de final del torneo de apertura. Y me voy con una noticia de la otra vereda, Nico, porque hablábamos de la renovación de Carlos Tevez la semana pasada. Esa renovación parece que no se va a dar. Hubo una reunión ayer entre Tevez y Fassi. Dirigiría por Copa Argentina ante Atlético Tucumán si se lo programa en los próximos días, pero cuando finalice el convenio que tiene vigente Tevez con Talleres en junio, Carlitos no va a ser más el entrenador albiazul.
0: Bueno, qué noticias que estás dando. Entonces, ¿se va Tevez de Talleres?
2: Habrá que esperar confirmación oficial, pero es lo que se sabe y lo que se dice en Córdoba a esta hora.
0: Bueno, evidentemente la derrota en el clásico pegó duro, para que tomen esta decisión. Vamos a hacer...
2: Sí, claramente. No solo la derrota en el clásico, sino cómo paró el equipo y las formas en el clásico. Me parece que eso es lo determinante a la hora de hablar de la continuidad de Tevez.
0: Vamos a hacer este jueguito periodístico, pero no me vengan con Galíndez. No quiero opiniones.
3: Un detalle sobre Tevez. ¿Viste que siempre le pasa lo mismo a Tevez en todos los clubes? Lo salva del descenso y después, cuando tiene que dar el salto de calidad... Sí,
4: bueno, hasta ahora ninguno de los tres equipos muy importantes del fútbol argentino que trabajó Carlos Tevez pudo tener una campaña conmovedora, una campaña que lo ponga él en un lugar como entrenador de relevancia. No lo logró ni en Central, ni en Independiente, ni tampoco en Talleres.
0: Muy bien, este jueguito periodístico, pero sin opinar, solamente dar quién pasa. Belgrano, vamos a empezar Unión. Belgrano Unión. Empezamos con vos, Gerardo.
2: Belgrano.
0: Belgrano, digo yo.
4: Unión.
0: Sergio.
3: Unión. Belgrano.
4: Belgrano.
0: Muy bien. Argentinos Huracán, elijo Argentinos Juniors. Gerardo.
2: Argentinos Juniors.
4: Argentinos.
3: Huracán.
5: Argentinos.
4: Argentinos Juniors.
0: Muy bien. Los dos partidos de cuarto de final de mañana. Para mí el más importante es Central Racing. Voy a manos de Rosario Central. Gerardo.
2: Voy con Racing en esta.
4: Central.
3: Central.
5: Central.
4: Rosario Central.
0: Epa. Muy bien, epa. River, Gimnasia, bueno, River, por supuesto.
1: ¿Gerardo?
2: River, sin dudas.
1: River.
3: River. Gimnasia.
4: River.
0: Muy bien, ahí está. Después te dejaron solo, Vicenzo. Fuiste con Gimnasia, con el Lobo. Mira vos. No lo quieres.
3: Hay gente muy mentirosa en esta mesa. Hay gente muy mentirosa.
0: No digas por todos. Gerardo, te agradecemos el contacto. Nos reencontramos mañana, ¿te parece?
2: Fuerte abrazo para todos. Allí nos reencontramos mañana.
0: Muy bien, Gerardo Murúa. Vamos al encuentro de Mariano Carabajal en Tucumán. Mariano.
6: Nico querido, con confirmaciones que pueden interesar a Gerardo Murúa, programación que puede salir esta tarde de Copa Argentina. Para el 19 o 20 de mayo se va a jugar este partido, o sea, la próxima semana, martes o miércoles, habría partido de Copa Argentina. La sede sería Santiago del Estero y a partir de ahí tendría vacaciones el plantel de Julio César Falcioni. Quieren que se juegue lo antes posible para que comiencen a cumplir también con el periodo de vacaciones. Los planteles, por lo menos el de Atlético Tucumán. Así que esta tarde saldría la confirmación, martes o miércoles próximo podría haber partido de Copa Argentina en Santiago del Estero, que lo van a confirmar, creo que por la noche de hoy ya va a salir la confirmación oficial. Y en San Martín, todos pendientes de lo que va a suceder esta noche, juega San Martín contra Gimnasia Grima de Jujuy, un partido importante. Si gana San Martín queda como segundo, lo desplaza Atlanta en esa posición y le mete presión a Gimnasia de Jujuy, así que le descontaría a un rival directo, y con la particularidad que habrá parcialidad de Gimnasia de Jujuy, habrá hinchas visitantes en la Ciudadela.
3: Deberán perder.
0: Bueno, ¿cómo está el tiempo en Tucumán, Mariano?
6: 23 grados, soleado, una linda siesta en Tucumán, como para ir ya en la previa, arrancando con la previa de lo que va a ser el partido de las 21:10.
0: Muy bien, ¿qué

0: ella la pasaba mejor cuando estaba, cuando estaba Corujito con nosotros. Mandamos saludos para Daniel.
1: ¿En serio?
2: Sí. Habla más de tenis.
3: Escúcheme, Javier Vicente hablaba de la conferencia de prensa del presidente del Real Madrid, que acaba de hacer una declaración que abre el debate. Contó que están negociando con la UEFA y dice, el fútbol es gratis. Que los niños de África puedan ver el fútbol gratis, como pasó en el Mundial de Clubes. Esto no es para el Real Madrid, es por el bien del fútbol. Presidente del Real Madrid pidiendo que el fútbol sea gratis en todo el mundo.
4: Bueno, ahí eso es algo que ya manejaba la Superliga. Y es algo que al caerse en la Superliga le está transmitiendo Florentino y muchos otros presidentes de clubes de toda Europa a la UEFA para que a partir de lo próximo el fútbol sea abierto y gratuito.
0: Resuena lo que dice Florentino Pérez a nivel mundial, lo comenta Sergio en el programa, en todas las redacciones, en los, por supuesto, en los sitios de internet, en las redacciones, el fútbol debiera ser gratis. Bueno, lo acaba de decir Florentino Pérez.
1: Una, decía Santiago que no hablamos de tenis, una claro. Del Master 1000 de
0: pero
1: Roma.
0: Pero hablamos de tenis en el
1: por eso, programa. No, pero en relación a lo que dice Santiago.
2: Una hora casi.
1: 15.
0: No importa el horario.
1: Claro.
2: Ah, muy bien.
1: No antes de las 15:30 en la calle Central.
2: El espíritu de Corujo, lo necesitábamos, lo invocamos y vino.
1: El argentino.
2: Vuelve.
1: Platense, hincha de Gimnasia, como Valía Becerra, Tiaguito Tirante va contra Medvedev. Contra el 7... reclasificado.
0: Bueno, se nos viene...
3: Te no aflojes el próximo Corujo, ¿no?
0: No, claro. Lo viste muy bien, ¿no?
4: Pero, espero que Medvedev no entregue el partido. Va, mejor,
0: pero,
4: ¿no?
0: Convengamos que en este caso...
4: Como dice con Alcaraz.
0: En este caso, con buen carácter. Ah, llámalo a Regui y ponelo al aire. Sí. Así lo saludamos, ¿eh? Sí.
4: Bien decías, Nicolás, que hoy se adelanta, o mejor dicho, se juega toda la fecha en España, la número 36, a tres del final, entre semana. Le toca al Atlético de Madrid esta tarde jugar precisamente frente a Osasuna como visitante en Pamplona. No juega Julián Álvarez, no juega Juliano Simeone, ni Nahuel Molina. Los tres lesionados. Son distintas las lesiones, ¿no es cierto? La más complicada es la de Nahuel Molina. Ahora, ¿qué se sabe del futuro de Julián Álvarez?
0: ¿Qué se sabe?
4: El Paris Saint-Germain va decididamente por Julián.
0: Bueno.
4: Luis Enrique lo pidió. La oferta estaría de alrededor de los 150 millones de euros y en este caso el Atlético accedería a una negociación con el Paris Saint-Germain. Lo que no quiere el pueblo colchonero es que se lo vendan o al Real Madrid o al Barcelona.
1: ¿Y podrá ser titular en el PSG, Julián?
4: Sí, yo creo que sí. Si por algo lo pide Luis Enrique, ¿no? Aparte sería la frutilla del postre. El mejor equipo del mundo con uno de los mejores jugadores del mundo.
0: Muy bien, vamos a saludar a un amigo que queremos mucho. A ver, está la musiquita ahí. ¿Qué?

0: feliz cumpleaños.
1: Gracias. Gracias a la barra, completamente agradecido.
2: Sentí la barra.
1: muy bien, acá estamos, caminando por el barrio de Almagro, preparándonos para vivir a pleno este primer set, segundo set. El primer set fue el año pasado, 6-3, así que a partir de hoy...
2: 6-4 segundo, te pones ahora.
1: Claro, segundo set, 6-4. Si no, voy a hacer como hacía mi viejo, que los decía al revés. Para estimular, 4-6, decía.
2: Vos sabés que le cuento a los amigos de Nacional que estamos con Eladio Arregui, que es periodista que trabaja en Radio Nacional, conduce el segundo tiempo de Pasión Nacional, es un gran relator, y es de esos tipos extraordinarios que vos te cruzás por la vida, y cuando empezás en esto te cruzás con Eladio, y creo que es de una de las mejores cosas que te pueden pasar en la profesión, no solamente por... la cuestión profesional, el ayudarte, sino por la persona fundamentalmente.
1: Gracias, Nico, por tus palabras, y bueno, el saludo grande ahí a todos los compañeros, y bueno, sí, disfrutando de este día tan especial, cumpliendo años y fundamentalmente estando con salud, trabajo, y bueno, y con gente que a uno lo respete y lo quiere, más no se puede pedir. Somos millonarios en afectos.
3: Empezamos mal esta...
2: Sí, ¿por qué? Sí. ¿Cómo que empezamos mal? Estamos saludando por el cumpleaños.
3: Arregui, ¿cómo deberíamos haberte saludado?
2: Hola, hola, hola.
1: Hola, hola, hola, Sergio. Qué frío que hacía otro día de esa cancha de Boca.
3: Sí. Todavía no me recupero.
2: Terrible, terrible. Le mandamos un gran saludo a Santiago Carrera, pero la pasamos muy bien. Una transmisión...
3: La cabina JK.

0: Sí, la enorme. Cabina acá.
1: Hacía al aire libre. ¿Hacía más frío cuando entraron o cuando salieron por el resultado?
0: En todo momento y en todo lugar.
2: No, creo que cuando salíamos había gente muy calentita, pero bueno, como todos, Como estaban los de la banda roja el domingo, si no era ese centro...
0: No, ¿qué te parece? Bueno, el último, estamos sobre el cierre, el último gran invento es el de la marquesina. Ese es el que más me gusta porque tiene que ver con el fútbol, con el teatro, con el cine, con toda la marquesina de la gente que trabaja.
2: Sí, claro, sí, lógicamente, agradeciendo a todos los compañeros, ¿no? Sin ni hablar, somos todos acá... iguales y muy muy feliz. Así que bueno, gracias por el llamado, Nico. Ya te queda muy poquito, así que te dejo porque si no te viene el top y no te lo quiero pisar.
0: No, por supuesto que no. Te vamos a escuchar a las 7 de la tarde en Pasión Nacional y mañana vas a relatar para mí el partido más importante de cuarto de final, que es este encuentro entre Central y Racing. Eladio, te mandamos un abrazo y en nombre de todos los compañeros de este programa de la 1 de la tarde, deseamos que seas una persona feliz y que cumplas muy feliz años estos 64.
2: Gracias, Nico. Gracias por el llamado. Saludos a todos.
0: Muy bien.
2: A las 7 nos reencontramos. Chau.
0: Eladio Arregui con nosotros en el día del cumpleaños. Erika Sotomayor, muchas gracias.
3: A ustedes.
0: Ponelo, que se está haciendo.
4: Frankie,
0: la veo.
4: Frankie.
0: Sí, Frankie. La pidieron por Música Nacional, pero está Frankie. A ver, ahí viene, mirá que bien. Qué grande, Rivaro. Viene Nora Brioso, viene lo mejor, viene el servicio informativo. Y en la continuidad de Nacional en todo el país siguen con la programación habitual. Gracias a Natalia Lugarov, a Víctor Cabrera Pitt, a Sebastián Vera, a María Suárez Araujo. Sinatra, vos sos el mejor de la historia, vos.
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6: Las 3 de la tarde en la República Argentina. Buscarán en Ushuaia el origen del hantavirus en el crucero. Especialistas del Instituto Malbrán viajarán para reunir información que permita determinar el inicio del brote en la embarcación que zarpó el 1 de abril de esa ciudad fueguina. Una pareja neerlandesa que recorrió Argentina, Chile y Uruguay durante 5 meses antes de subir a la nave fueron los primeros en desarrollar síntomas en alta mar. En tanto, se confirmó el positivo de un pasajero español, por lo que los enfermos de hantavirus ya suman 11. Buscan a una menor desaparecida en Corrientes. El informe de Jani Benítez desde Radio Nacional Santo Tomé.
7: La policía pide colaboración a la comunidad para encontrar a una menor de edad desaparecida. Se trata de Karen Alejandra Sotelo, de 14 años. Está desaparecida desde la tarde del lunes. La denuncia fue radicada por un familiar ante las autoridades policiales. Según el reporte, la menor se retiró de su vivienda ubicada en el barrio Quilmes para realizar compras y desde ese momento se perdió contacto con ella. Karen mide 1,62 metros, tiene morena, cabellos largos color castaño oscuro y utiliza anteojos de vista. Al momento de su desaparición vestía jeans color beige, campera negra, zapatillas blancas y marrones.
6: Remodelación de la pista de Ezeiza. Aerolíneas Argentinas anunció que mantendrá sus vuelos durante las obras y solo podrá sufrir algunos cambios en los horarios. La remodelación de la pista principal del aeropuerto internacional está prevista para el 25 de octubre y finalizará el 11 de noviembre. En la ciudad de Buenos Aires, temperatura 22 grados, humedad 42%, cielo despejado. Rige una alerta para el sur de Santa Cruz, a excepción de la zona cordillerana y precordillerana, donde se prevén vientos del sudoeste con ráfagas que pueden superar los 80 kilómetros por hora.
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1: Muy buenas tardes, hora 15, 4 minutos en la República Argentina. ¿Cómo están? Bienvenidos, bienvenidas. Damos lectura a la presente emisión de Mensajes a Pobladores. La Capilla de las Misiones de Colonia Cusamin invita para el domingo 10 de mayo a peregrinar hasta el pueblo de Cusamin. La salida es a las 8 horas. Nos unimos a nuestros hermanos para celebrar las fiestas patronales de la Virgen de Luján. Los esperamos a todos. Firma este comunicado Irma. La dirección de la Escuela Secundaria Rural 7709 de la localidad de Cusamin cita a los agentes docentes de la institución que se hayan desempeñado en el ciclo lectivo 2025 a fin de retirar los conceptos profesionales 2025. El plazo es hasta el jueves 14 de mayo a las 15 horas. El Hospital Rural de Cusamin comunica a las siguientes personas: deben presentarse este miércoles 13 de mayo a las 5 de la mañana para ser trasladados al Hospital Zonal Esquel. Ellos son Mabel Reuque, Ucelia Machicote, Elisa Herrera, Mateo Millahuala, Natanael Rayel, Desiderio Justo, Fermín Viviana, Reuque Nilda y Celedonio González. Deben presentarse entonces este miércoles 13 de mayo, mañana a las 5 de la mañana, en el Hospital Rural de Cusamin. Luego serán trasladados al Hospital Zonal Esquel. Mensaje para la Rinconada: el señor Rafael Álvarez se le comunica que el análisis que se realizó salió bien. Firma María Álvarez y su nieto Andrés. Para Esquel, Trevelin, Futalabusquén, Radio Esquel y zona aledaña, se los invita al evento a realizarse el 16 de mayo en la localidad de Cholila. Los museos de ciencias naturales y paleontología, Museo La Legal Villa El Blanco, Museo Inacayal Leleque y Museo Ferroviario. Firma Américo Rosales. Para la Rinconada, Nicolás Machicote, le enviaron sus medicamentos con Isidoro. Que lo vayan a buscar, firma su hija Jessica. Para la zona de Hualjaina, la familia Antimán se la acompaña en este difícil momento que están pasando. En especial a Fidel Antimán y Aurora Antimán. Les mandan un abrazo grande a los dos de parte de Dominga Ñanco. Para Bajada del Platero, a Adán Cañulef, la familia Pinchulef le desea un muy feliz cumpleaños. Dios lo bendiga siempre, firma familia Pinchulef. Para Mina de Indio, Colonia Cusamin, se comunica a Manrique Hugo que pase por la oficina del Centro de Emisión de Licencias de la localidad de Cusamin. Ya está su licencia. Para Nicolás, que trate de llamar a Alejandro, firma Alejandro Esvil. Se invita a vecinos y vecinas de El Hoyo a participar de una reunión abierta para dialogar, debatir y construir propuestas sobre temas fundamentales para la localidad. Será este miércoles 13 de mayo a las 20 horas en el Club San Martín de la localidad de El Hoyo. Temas a tratar: impactos ambientales sin control, planificación y crecimiento de la localidad, propuesta para la redacción de un nuevo plan territorial, participación ciudadana y propuestas de los vecinos. Con diálogo, participación y compromiso de toda la comunidad, se puede construir una localidad más organizada, transparente y participativa. Tu voz y tu participación son importantes. Miércoles 13, 20 horas, Club San Martín de la localidad de El Hoyo, invitan vecinos autoconvocados y juntas vecinales. Para Costa de Lipa, el Consejo Deliberante de Gualjaina informa que el día jueves 14 de mayo realizará una reunión abierta a la comunidad en el puesto sanitario del lugar a las 16 horas. Quedan todos invitados. Para Río Chico, a Adela Rayel, su hija llegó bien a destino. Está todo bien, firma su hija. Para Ceras de Teca, Seferino Nahuel Fil, que esté listo para el miércoles 13 a la mañana, temprano. Los pasa a buscar Ricardo, firma Ricardo Payalef. Para Estancia La Marta, a Zoilo Panitru, Mendoza le comunica que Damián irá a buscar las vacas los primeros días de junio, firma Miguel Mendoza. Para La Rinconada, al señor Rafael Álvarez se le comunica que el análisis que se realizó salió bien, firma María Álvarez. Para Establecimiento Los Cuatro Hermanos, a Quintuqueo Aladino, el día viernes tiene turno médico en el hospital. Para Abel Nahuelquir, que pase a buscar su castrón por lo de Edelmiro. Reitero, para Abel Nahuelquir, que pase a buscar su castrón por lo de Edelmiro. La representante de la comunidad Quimay Huentru convoca una reunión a todos sus integrantes para estos momentos en casa de Omar Curilem. Para El Mirador, Alejandro le comunica a su abuelo Víctor Lagos que su papá espera a David, que llega el miércoles de Trelew para ir. Está en el campo el día jueves. Estar en el campo el día jueves a primera hora. Para La Rinconada, Juan, si puede que viaje a Cusamen durante esta semana, firma su mamá Susana. Para El Establecimiento del Bataraz, al señor Hugo Manríquez, que pase por el carnero, por el puesto de Claudio Nahuelquir. Si está interesado, firma Claudio. Para Ernesto, si puede salir a la señal, firma Amaya. Ernesto, si puede, salga a la señal, firma Amaya. El juzgado de paz de Esquel, a cargo de la jueza de paz, Ana Laura Sotelo, informa a ganaderos de la jurisdicción que está vigente la encuesta ganadera anual obligatoria con la modalidad online hasta el 31 de diciembre. No se dará prórroga. Quienes no la completen deberán abonar la multa correspondiente. Cualquier duda o consulta, dirigirse al juzgado de paz, Darwin 479, o por WhatsApp al 2945-421029. Vamos a rectificar, queda sin efecto el mensaje a Quintuqueo Aladino. Queda sin efecto a Quintuqueo Aladino por ser un mensaje vencido. La dirección de la escuela 758 de O'Higgins 1522, Esquel, solicita la presencia en el establecimiento de Vera Montesino Luana con su padre, madre o tutores, a efectos que a su presentación se les harán conocer. Deben hacerlo en el horario de 13:30 a 18 horas. Para Sierras de Teca, el lonco de la comunidad, Marciano López, convoca reunión para el sábado 23 de mayo a las 14 horas en el centro comunitario a los miembros de su comisión directiva, en lo posible a todos los jefes de familia de la comunidad. Se tratarán varios temas, entre ellos el Registro Provincial de Comunidades Indígenas, censo actualizado de los ocupantes territoriales de la comunidad, población y ganados. Firma Marciano López. Y hasta aquí compartimos la presente emisión de Mensajes a Pobladores. Recuerde que la próxima será a las 18:30 horas.
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¿Cómo les va? ¿Cómo anda? Muy, pero de las muy buenas tardes. Qué lindo día, che. Yo no sé si hace calor. Es raro el tiempo, che. Está raro. Hoy en casa había un montón de mosquitos. Y mi señora me decía, ¿cuál es el mensaje de eso? No tengo ni idea, qué sé yo. Está loco el mundo, che. Bueno, y dentro de esta locura estamos nosotros acá, en este programa que no se llama La Marcación y que se llama La Tarde Nacional, parte 1. Bien, te podés comunicar al 1540-4466 y tenemos la consigna de ayer. ¿En qué paraje está ubicada la Escuela 114 de Lago Rosario? Es muy difícil la pregunta, sencilla la respuesta. ¿Por qué digo esto? Porque pueden anotarse para los cartones, iba a decir del telebingo, no, del mate bingo, que va a ser postre bingo, porque a partir de la 1:30 en la Escuela 114 este sábado. Bien, importantes premios. Cuando digo importantes premios, digo de todo. Y hay una cuarta ronda que revienta, que yo sé los premios, pero no lo voy a decir. Me pidieron no decirlo. Y como yo soy un muchacho de palabra, sobre todo muchacho, entonces no voy a decir nada. Que no va a haber ni bolsa de papa, no va a haber cordero, no va a haber nada de eso. Nada, de eso, nada. No voy a decir nada. Ni bolsa de harina, ni nada. No hay nada de eso. Vamos con la música.

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2: Bien, estamos aquí en la tarde de Nacional. A ver. Buenas tardes, Chavo. Es cerca del polideportivo Treveni y La Peña. Ah, ¿te acordás que hablamos de La Peña? De que yo decía, puede ser en aldea escolar. No, ahí es. Peña Folclórica Baile Campero organiza el Percy en el Granero. Tengo entradas anticipadas a 8.000 pesos en puerta, 10.000. Bien. Bueno, esto es cuando, el día 23 de mayo. 23 de mayo, recordemos, Chavito, como siempre, quiero mandarle un gran saludo a mi mamá Magda Currumil del Mirador, que ya está escuchando el programa, como todos los días. Pasarle un buen chamamé para que zapatee. Gracias, Chavo, soy Edgar. También decirle que la quiero mucho y que se cuide mucho. ¿Bien? Hola, Chavo, un saludo a mi hermano Claudio y a los padres Silvio y Aurora. Y pasamos un hermoso chamamé, Gladys, de Puerto Madryn, ¿eh? Y también quería poner un aviso solidario. A ver, ¿cuál es tu aviso solidario? Quiero mandar para solidario. Se vende carnero en el establecimiento La Esperanza de Silvio Nahuelquir en Colonia Cusame. Listo, vos que sos recampero. ¿Cuánto sale un carnero? ¿Tenés idea? No tenés idea. Un carnero, ¿cuánto sale un carnero? Yo quiero comprar un carnero. Sí, quiero comprar un carnero para eso. Para carnerear. Quiero un carnero para carnerear. ¿Cuánto sale? ¿Tenés precio? ¿Tenés idea? ¿2 millones? ¿Carnero reproductor 2 millones de pesos? ¿Vos decís que te queda corto? No, qué sé yo. Bueno, no, deja, yo no compro. No. No tengo plata ahora, estamos a fin de mes. No, ahora no. Hola, quisiera saludar a mi hijo César, que se encuentra en el mirador, y dedicarle un chamamé y decirle que su mamá se encuentra bien. Saludo de parte de su mamá. Bien. Hay un audio ahí, querido Lito, ¿eh? Lo has chequeado. 11 segundos. ¿Qué podés decir en 11 segundos? Jugate un poco más, contate algo, un recitado. Hablando de recitado, nunca más Borges y Yanquel para los recitados, ¿no? Bueno. ¿Para qué hablé, no? Hola, quiero saludar a mi abuelo Benedicto Meli con un tema de Saúl Wenchul. Estoy intrigado. En 11 segundos, ¿qué podés decir? Del 1205. ¿Qué podés decir en 11 segundos? ¿Qué podés decir en 11 segundos? Vamos con la música.

0: Hola, me llamo Yael, soy de Puerto Madryn. Ven, quiero saludar a mi tío Claudio y a mis dos abuelos de Cusame. Les mando un fuerte abrazo y que espero que estén bien.
1: ¿Este es el audio 11 segundos? ¿Viste? Pero qué sencillo, que en 11 segundos dijo todo, ¿eh? Tiki, tiki, tiki, tiki. No se equivocó, no patinó, no dijo nada, le dio. Muy bien, hacelo, ponelo de vuelta, dale, me encanta ponerlo de vuelta. Búscalo, búscalo, búscalo. Búscalo cuando pasó un mensaje que en 11 segundos dijo todo, dale.
0: Bien. Me llamo Yael, soy de Puerto Madryn. Ven, quiero saludar a mi tío Claudio y a mis dos abuelos de Cusame. Les mando un fuerte abrazo y que espero que estén bien.
1: Bien, con 9 segundos lo hubiese dicho también, ahí hubo 2 errores. Espectacular, muy, pero muy bien. Vamos con la música.

33 minutos ya pasaron de las 3 de la tarde. Recordad que estamos sorteando dos cartones para el mate bingo que va a tener lugar este sábado en Lago Rosario. Tenés que responder la consigna, ¿eh? Es muy difícil pensarlo antes de responder, porque si la respondés mal, te bajo el pulgar, ¿eh? ¿Dónde, en qué paraje queda la escuela 114 de Lago Rosario? Podés... Es una burbada lo que te estoy pidiendo, dale. Pero tenés que ir a Lago Rosario el sábado. No me hagas que te entregue los cartones y después no vas, por favor, ¿eh? Para bajada del Platero, parada en Cañulef, la familia Pinchulef, le decían un muy feliz cumpleaños. Dios le bendiga siempre, firma la familia Pinchulef, ¿eh? 1540-4466. Le paso un lindo chamamé a mi papá Carlos y a mi mamá Ida. Le mando saludos por acá, por casa, está todo tranquilo, de parte de Lore. Hola, buenas tardes, muy lindo su programa. Si podés pasarme un aviso, tengo 4 reproductores a la venta. Comunicarse al 2945-696574. 2945-696574. Acá tiene 4 reproductores. El otro era 1. ¿Está? Si el otro me cobraba 2, este me va a hacer precio por 4. ¿Cuánto sale cada reproductor? Es de Walhaina esta persona, ¿eh? Marco me parece que se llama, si no me equivoco. 1540-4466, ya lo estoy volcando esto en la carpeta del Solidario. ¿Cuándo sale el Solidario? Che, yo la verdad que me estoy re perdido con el Solidario. De casualidad que sé los mensajes de los Solidarios, los mensajes apuladores. ¿Educativa sigue habiendo ahora que no hay clase? Ahí sigue habiendo Educativa igual, también. Y Solidario no tengo ni idea cuándo sale, así que voy a tener que consultarle a los chicos de la mañana, que ellos deben saber más que eso. 1540-4466.

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2: Cuarenta minutos ya pasaron de las 3 de la tarde, estamos aquí en nuestra queridísima Radio Nacional, AM560, y también nos pueden sintonizar por internet. ¿Ustedes qué hacen para meterse por internet? Fácil, www.radionacional.com.ar, y ahí en la computadora, prende la computadora y a la derecha, abajo de todo, empiezan en vivo. Y ahí en vivo busca LRA9 Esquel. Si usted clique ahí, hay una flechita, y si aprieta esa flechita, aparezco yo por ahí con mi cara de feliz cumpleaños, ¿bien? Hola, quisiera mandar un saludo a Eduardo Castro de Mallín Grande con un tema en programación de parte de una amiga. No conozco el grupo programación, ¿vos lo conoces? ¿El grupo programación? Porque dice que pongamos un tema de programación, no lo conozco. Bien, soy re jodido yo hoy, la verdad. Hola, quiero saludar a mi hija que está en Alto Río Corinto a pasarle una linda milonga de parte de su mamá, Manuela, ¿eh? Marí Chavo, Antonio González, Río Chico Sur. Es un telegrama, me mandó un telegrama. Marí Chavo, Antonio González, Río Chico Sur. Nada más. ¿Qué le tengo que contestar? Y Río Chico Sur, dice. ¿Dónde es eso? ¿No es? ¿Eh? Ajá, bueno, Marí Chavo, Antonio González, Río Chico Sur, listo, un telegrama me mandó, ¿eh? No, anda con vuelta, no, un telegrama. ¿Viste cuando yo decía que con 11 segundos el pibe, bien? Bueno, acá bien, sencillito, nada, y me saluda de entrada. A ver, vamos a preguntarle al 2293 en qué lugar es de su Río Chico Sur, en qué provincia, si es al norte de Chubut o al sur del Río Negro. Bien, Antonio González se llama. Bien, bueno, Antonio González, contestame, dale, decime. No veo que estés escribiendo. No estás escribiendo. Río Chico Sur, ¿dónde? ¿Dónde yo tengo toda la parentela? ¿No? ¿Viste que yo tengo parentela por ese lado? ¿Sabías vos eso? Viste que yo estoy en pareja con hace muchísimos años. No sabía vos, que un día te voy a contar la historia. Y después tenés el otro, al norte, Río Negro. Bueno. Hola, me pasan este saludo para Adam Cañulés de Bajada del Platero, que hoy está cumpliendo años. Lo saluda a su familia de Ñorquinco. Le desean que pase un hermoso día y que Dios siempre le conceda mucha salud de parte de Américo y Ayelén. Bien. Bueno, muchas gracias, Américo, y muchas gracias a Yelem. Entonces, estamos a fin de mes, no tenemos mango encima, no tenemos nada para regalar. Lo que sí le decimos al amigo Adam Cañulev, que cumplís años, que está en Bajada del Platero, que te regalamos este programa, la parte 1 de la tarde nacional. No tenemos más que esto, ¿eh? Te vas a tener que conformar con esto, ¿eh? Con la música que pasamos. Nada más. Hola, ¿me puedes pasar un buen chamamé para saludar a mi tía Zulema Ruiz de Huelcaina de parte de Samantha Cáceres? De Cusamen, ¿eh? Bien, 1540-4466.

0: Mirá qué música que te estamos regalando aquí en lo que en algún momento se llamaba La Marcación y ahora se llama
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0: Bien, 15:40, 44:66. Marí Chavo, Antonio González, Río Chico Sur. Mande una foto del campo, el Río Chico que está al sur de Río Negro. ¿Viste? Donde en aquellos años pasaba la trochita que iba a Esquel. La verdad que hablábamos de... Vos comentabas las estaciones desde Jacobacci para el Maitén, ¿era? ¿Te acordás? Que vos decías, nombrabas todo, ¿eh? Yo te nombro todas las estaciones. 11, Caballito, Flores, Floresta, Villaluro, Linier, Ciudadela, Ramos Mejía, Aedo, Morón, Castelar, Ituzaingó, San Antonio Padua, Merlo, Paso del Rey y Moreno. ¿Viste cómo las hace todas? La trochita, el Maitén debió tomar, ¿eh? Es que el Nahuel Pan, nada más. Tírame alguna así en interno, a ver, ¿vos te acordás cuál es? ¿No te acordás? Ah, querés micrófono, querés, encima querés salir al aire. Ay, Dios. Bueno, saluda a la audiencia primero, no se mande solo.
2: Esto no se debe hacer, pero bueno.
0: Buenas tardes, ¿cómo
2: Me nombraste. ¿Retiro qué?
0: ¿Cómo era? No, yo dije 11.
2: 11.
0: 11. 11. Caballito, Flores, Floresta, Villaluro, Linier, Capital bueno, Federal.
2: Yo voy a apelar a mi memoria. Sí. Puede ser Salito de Esquel.
0: Dale.
2: Nahuel Pan.
0: Bien.
2: La Cancha.
0: Sí.
2: Mayoco. Bien. O Lepa, no me recuerdo si estaba antes. Creo que es Lepa, después Mayoco.
0: Bien.
2: Dije La Cancha, sí.
0: Sí, dijiste La Cancha.
2: Después llegas a Vuelta al Río. Pasando, sí, pasando por Mayoco, Lepa, Vuelta al Río,
0: sí.
2: Maitén, o Buenos Aires Chico, Maitén, después Ñorquinco, seguramente le pasa...
0: ¿Se me está... una estación en Leleque ahí, no? No
2: te... Leleque, me estoy olvidando, perdón, ahí está, Leleque, ya llegué al toque.
0: Sí, cuando dijiste Vuelta al Río me acordé por bueno. Leleque, bien.
2: Maitén,
0: bien.
2: Ñorquinco, pero entre Maitén y Ñorquinco hay un par de parajes que no voy a recordar ahora, bien. Alguno me está escuchando, va a decir.
0: Obviamente que te lo
2: después, antes de llegar al Río Chico... Que sería Cerro Mesa, eso. Ya entrando a... llegas a Mamolchoique. Mamolchoique tenés... Jacobacci, pero hay un par de... Menuco Negro, creo que es nuestro.
0: Sí.
2: Y hay dos o tres parajes que me estoy olvidando.
0: Y terminan Jacobacci.
2: Y terminamos Jacobacci. Pero nada que pedirle a tu Villaluro y a...
0: No, sí, olvidate. Este,
2: Floresta y no Flores
0: nada,
2: y demás hierba.
0: Salvo lo de Floresta, nada más. Bueno, hola, chavo, se corta la emisora, qué rabia, en Jacobacci.

0: acercarse a retirarla con la constancia de pago y el carnet. De lunes a viernes, de 8 a 14 horas. ¿Quién firma este comunicado? Sandra Colpi. ¿Quién es ella? Es instructora, evaluador, teórico, como una rural de cosas. Mirá qué título, ¿eh? ¡Fa, miércoles, qué título! Bueno, esto va a mensajes voladores. Bien, listo, ahí fuiste para allá. Hola, buenas tardes. Quisiera saludar a mis abuelos que están en Río Chico, Faustina y Crispina, dedicarle un chamamé y avisarle a mi abuela que el día jueves por la tarde iremos a buscarla, ya que tiene turno. Firma su nieta Mili. Gracias. Bueno, este es el Río Chico de acá. El Río Chico de este lado, porque conozco a Crispina, conozco a Faustino, el de este lado, ¿bien? Yo la escucho de Trelew, le decía que no se olviden de Jacobacci. Ah, eso, bueno, terminaba en Jacobacci, y ella está en Trelew, no sé quién es ella. Bien, bueno, en Trelew, ¿qué está haciendo por allá, escuchando Radio Nacional Esquel? ¿Cómo puede ser? Le pasa un lindo chamamé a mi papá Carlos y a mi mamá Ida. Les mando saludos y acá por casa está todo tranquilo de parte de Lore. Hola, don Chavo. Acá el Parque Nacional Los Alerces. Ayer cumpleaños, 89 nuestro parque, sí. ¿Llegará otro 89 más antes que lo prendan fuego todo? ¿De qué depende eso? ¿De nosotros? Lindo el programa. Abrazo del Lago Futalau, quien nos saluda. Bueno, muchísimas gracias. La persona que está en Trelew, que dijo que se le corta la radio, dijo que mañana les manda una foto del tren. Muy bien. Ahí viene Carlos Colsen. ¿Cómo le va, Carlito? ¿Cómo andan los pájaros?
1: Muy bien.
0: Bueno, 5 minutos. ¿Tenemos más música, Lito? Dale.

0: Bien, seguimos aquí en la tarde de Nacional.
1: Ojo de agua también antes de Jacoba. Si Ojo de agua quiere un paraje, ¿es un paraje? ¿Ojo de agua se llama? ¿Dónde vivo? En Ojo de Agua. Mirá, nunca lo escuché, che. Ojo de agua. Entre Manuel Choique y Jacobacci. ¿Está bien? Aquí dice Manuel. Manuel Choique. Escribí bien, che. Escribí bien, vos, che. Manuel Choique y Jacobacci. Entre Manuel Choique y Jacobacci, Ojo de Agua. Entonces sería Ojo de Agua, sería la penúltima, la última. La penúltima, también dije, la última es Jacobacci. Mirá qué bien. Manuel Choique y Jacoba, ¿sí? No, la de Ojo de Agua me mataste, no sabía. No, yo no me acuerdo de haber leído nada de eso. Bueno, ¿tenemos más mensaje? No tenemos más mensaje. Nadie escribe sobre el postre.

0: bingo del sábado en Lago Rosario. 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Es muy difícil. Difícil. ¿Contestás eso? Te anoto para el sorteo del postre bingo que van a hacer. 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Sí, bueno, el sábado para ir a Lago Rosario. Bueno, ¿qué hacemos, Lito? ¿Nos vamos? A ver, anotalo, dale. 11. Caballito. Ahí están escribiendo. Ahí está escribiendo el de Mamuel Choique, mirá. Es un pueblo, dice. ¿Ah, joder, un pueblo? Me parece. A ver, espérate, me está escribiendo. A ver, anotame para el telebingo quién lo dice. No sé quién dice. Anotame para el telebingo del 3162. A ver. Ojo de Agua también, antes de Jacobacci, entre Mamuel Choique y Jacobacci, es un pueblo. No sé cuál será el pueblo. Ahí está escribiendo. Dale, tenés 30 segundos para mandar el dato. Dale, Y del otro mensaje, ¿cuál era? 636, al mensaje. Piden por el telebingo. Bueno, estoy haciendo tiempo para poder leer el último mensaje, que es el de la persona que me está mandando el dato de Ojo de Agua. Bien, Lorena y Japán, ahí la anotamos para el bingo del día sábado en Lago Rosario, Bueno, muy bien. Mamuel Choique era Chavito, perdón, sí, está bien. Es un pueblo, Mamuel Choique, ¿ese puede ser? ¿Ese es un pueblo? Mira qué bueno. Muy lindo, che. Bueno, listo, hasta acá llegamos, gracias. Se anotaron también Nati Callecul, Rita La Madrid, Lorena y Japán, todo para el mate bingo del sábado. Chau, hasta mañana.
1: Quiero los concluirán en la Plaza de Mayo, donde se realizará el acto central a las 17 horas. Toda la avenida 9 de Julio ahora tiene demoras en todos sus carriles.
2: Removerán 300 vehículos abandonados a la vera de la Ruta Nacional 14. Desde Radio Nacional Gualeguaychú, el informe de Lidelmar Otman.
3: El operativo de traslado de los vehículos depositados a la vera de la Ruta Nacional 14 y en la Comisaría Séptima del Acceso Sur a Gualeguaychú comenzó esta semana y se extenderá varios días porque se trata de 300 vehículos que serán depositados en un predio de la Unidad Penal número 9, El Potrero, especialmente acondicionado para recibir los vehículos en desuso. El acuerdo se rubricó entre el Ministerio de Seguridad de la provincia y el Intendente Mauricio Dávico de Gualeguaychú. La medida fue respaldada por el sector turístico y por representantes del ambiente de la ciudad.
2: La información deportiva con Nicolás Álvarez.
4: Lo reiteramos, Florentino Pérez convocó elecciones anticipadas en el Real Madrid. El actual presidente del equipo merengue confirmó que será candidato a presidente en las próximas elecciones.
2: En la ciudad autónoma de Buenos Aires, temperatura 23 grados, humedad 41%, cielo despejado.
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0: Ahí mientras se va despertando, o nos vamos despertando, me acomodo los auriculares aquí en el estudio de Radio Nacional Esquel. Buenas tardes, oyentada Nacional Esquel. Buenas tardes, don señor Lido Galgunao. Se había venido medio aristocrático, ¿viste? ¿Cómo le va a usted?
1: Buenas tardes, Mauro Matevos.
0: ¿Te imaginas que vamos a traer bueno un programa así? ¿Cómo, ¿cómo te va, Lito?
1: ¿Qué tal?
0: No, es el, ¿cómo era?
1: No, era el Rancho Ortiz. Hola, ¿qué tal?
0: Hola,
1: buenas tardes, ideado en la embarcación.
0: Hay saludos que son o palabras particularmente de alguien, ¿no? De la gente. Hay, bueno, tenés un montón. El ¿cómo viene el pute? A ver, me estoy acordando una que decís siempre también que tiene que ver forjar. A ver, ¿qué otra más? Hay varias de esas que están siempre presentes. El acervo. El acervo.
1: El acervo cultural.
0: El acervo cultural.
1: Son muletillas que tenemos a veces, ¿no?
0: Alucinante.
1: Muletilla, ¿eh? Ya, ¿viste que es? ¿Te suena la palabra muletilla? No se usa mucho, pero existe.
0: Total. Y sobre todo en nuestro laburo.
1: A ver, sí. Los tenemos incorporados, muchos.
0: La última, no como es que digo cuando terminamos.
1: ¿No? Ni hablar de los gestos, ¿no? Pero palabras es una cosa, porque uno gesticula también mucho.
0: Gesticulo.
1: Vos sos de gesticular, ¿no?
0: Sí, acá yo gesticulo, tú gesticulas, él gesticula, vosotros gesticuláis, justi no, gesticuláis. ¿Qué palabras, a ver, dan vuelta ahí? Que hay palabras que para mí tienen una fuerza. A ver, vuelvo, lo tomamos a Roberto Fontana Rosa cuando hablaba de las puteadas, las malas palabras, ¿no? Que tienen una fuerza por una letra, por ejemplo, que él dice que la letra mierda es más fuerte que, como se dice en Centroamérica, que mielda. Pierde la fuerza en la R, la fuerza la tiene la R,
1: claro.
0: Argentina.
1: Sí, sí.
0: Pero Cuba, el Caribe, con la mielda que pronuncia, pierde fuerza, y es verdad.
1: Y el otro día hablábamos acá, y no es para modo risueño, nada, sino que es parte a veces de la idiosincrasia del paisano. Viste que la palabra, cuando dicen cambia, que lo dijiste hoy, es verdad, cuando dicen cambea. Ahí cambia, ¿viste? La cosa cambia. Tiene mucha fuerza
0: para
1: esa
0: mí,
1: palabra.
0: Totalmente de acuerdo con lo que decís.
1: Sí.
0: Es más, tiene más impronta la hasta más poética. Es cambia,
1: sí.
0: Y tiene que
1: ahí cambia. Sí que cambia, claro. Ah, sí, ahí sí que cambia. Está bien, está perfecto, está correcto. Pero no tiene la fuerza que decía, ahí sí que cambia.
0: Absolutamente de acuerdo. Es bueno, me coparía ir por ese lugar.
1: ¿Alguna profesora, algún profesor de gramática y literatura española nos está escuchando y dice lo que están diciendo estos chicos? Y por radio, pero bueno, tratamos de decir lo que por ahí siente el común de la gente a veces.
0: Mirá, Lito, cada tanto, así, algunas veces por año suelo ir a dar charlas por invitación a las escuelas, si están escuchando escuelas de acá o del interior, que tiene que ver con esto. Y le prestan atención las profes, ¿eh? Le dan, de hecho trabajan con el laburo de las palabras que por ahí son olvidadas por la Real Academia Española, que tienen que pasar mucho tiempo para que puedan ser aceptadas, pero tienen vida mientras aquel lugar las acepta o no, y me coparía ir por ese lugar. Y todo.
1: Y un claro ejemplo es, viste que hemos hablado acá del disquito de Abelardo Puyén, el único disco que grabó en forma profesional. Uh-huh. También hay una cuestión, ¿no? Digo, un problema, pero cuando lo subimos a YouTube, alguna gente hasta me corrigió. Yo subí el tema tal cual lo puso el autor, que era tropeando en el disquito, y lo acentó así. El disco de Abelardo decía tropeando penas. No es lo correcto en cuanto a la gramática, ¿no? Sería tropeando penas, eso es correcto. Pero el paisano, ¿cómo dice?
0: Tropeando.
1: Y se ve que cuando fue este loco, se plantó allá en Buenos Aires, que ahí a Sadaíga, donde sea que había que asentar, lo puso así. Y en el disco dice tropeando.
0: Escrito así.
1: Claro, y cuando recién subimos esa canción, alguien me dijo que está mal escrito. Yo le dije que sí, tenía razón, estaba mal escrito en la forma de la gramática, ¿no? Pero el autor lo había, dijo, ¿viste? Esa es otra. Lo había asentado así, como habla el paisano, ¿no?
0: Total.
1: Incluso otra gente que fue a España, llegó a esa canción y lo había puesto, allá la cantó como tropeando, y ahí lo corregí, yo le dije, mirá, está perfecto, pero no es tropeando. Si vos vas a respetar la obra del paisano, tenés que decirlo como él lo creó, es tropeando.
0: Total.
1: No le cambie la bocha, dijo.
0: Total, ahí... Hay una palabra que para mí tiene mucho más fuerza, no sé si es en general, pero lo he escuchado en algunas partes, que es en lugar de agujero, bújero.
1: O el agujero.
0: Claro, pero escuchar Bújero tiene una potencia. Escuchar, mirá el Bújero, cómo queda, tremendo. A ver, palabras que estén escuchando. Obviamente nos vamos a centrar acá en nuestras regiones, que es Trevelin, lo que es la cordillera, lo que es la meseta, pero también si estás escuchando y de tu pueblo tenés alguna palabra que se pronuncia de otra forma distinta a la cual, entre comillas, correctamente está escrita, que la diga, o frase también, ¿no? Pero palabras, estoy haciendo memoria, alguna de esas quedando vuelta. A ver si están escuchando por ahí, 1540-4466. Reitero, mensaje de texto y WhatsApp, 1540-4466. Palabras típicas que son cambiadas, modificadas en la cotidianidad y que son distintas a como...
1: Hay otra palabra, por ejemplo, es apuntáleme. Apuntalando, o apuntalando, pero apuntáleme, por favor. Es como
0: pero
1: que
0: está bien
1: eso.
0: Pero está bien dicha.
1: Sostenga, que lo sostengas, ¿viste? Que lo aguantes. Sí. De la forma, también tiene su impronta esa palabra.
0: Total, total. A ver, alguna de las más del campo, si están escuchando por ahí, que nos manden alguna. Estoy pensando en más las que se dedican por ahí a la ganadería, agroganadería, por ahí lo pueden conseguir alguna. ¿Están escuchando por ahí? Quiero una palabra, a ver. El Bújero, ¿cuál es la que decíamos? Otra de las que están dando vueltas. No quiero googlear, porque no me gusta googlear, pero por ahí que nos tiren una por mensaje y nos abran el camino. Allicito es un lugar más cortito que allí. Allí la sensación es que es lejano, ¿no? Hay tanta cantidad de leguas o metros hacia allá, o kilómetros, como quieras llamarle. Pero Allicito, ya recortás la distancia, la trayectoria que hay. Allicito es un golazo, bueno, más ratito cuando te dicen, o más rato. Más ratito y más rato son dos diferentes, pero que a la vez, cuando uno trata de identificarlo como una medida de tiempo, el más ratito es un poquito menos que más rato. Ahora, ¿cuánto será? Lo sabemos sin tener que ponerle ni siquiera un atributo métrico al asunto. A ver, recuérdenos, ya hicimos más ratito. Un ratito, ¿cuál era la que habías largado hoy, Lito, con la de el músico? Me olvidé la del músico.
1: Apuntáleme.
0: No, otra, en la primera que hiciste, que estaba mal escrito. Entre
1: Cambea.
0: Después, el disco de Abelardo era...
1: Ah, la de Tropeando. Tropeando. Claro, lo correcto era Tropeando, pero el paisano lo dijo Tropeando.
0: Total. A ver, quiero dar vuelta por ahí sin tener que googlear, porque la otra vez nos pusimos a googlear y encontramos algunas, ¿no? Y no son solamente típicas de acá de la Patagonia, sino que cada uno de los pueblos de Argentina, cada uno de los pueblos o regiones de la Argentina tiene sus propias palabras, sus propias frases que, si uno las escribe y se las tiene que escribir correctamente, se escriben o se pronuncian de una forma. Pero al decirla en la cotidianidad siempre tienen algo distinto para pronunciar. Así que esas, no regalamos nada hoy, como el chavo que estaba regalando, pero podemos compartir con ustedes ahí alguna de las palabras. Cuando uno camina, por ejemplo, cuando anda por la... A ver, muy buena la que tira acá, y correcto. E incluso digo, y asiento, no sé quién lo manda, por favor, si nos puede poner el nombre, en lugar de afuera, ajuera, y tiene más fuerza afuera que... Sí, total, muy bueno, muy bueno lo que está mandando, Si nos pone el nombre sería lindo para... Y el lugar donde escribe, así podemos hacer un ida y vuelta. Y acá nos mandan datos que tienen que ver con actividades, me parece. Mirá que bueno. Hola, Nacional Esquel, envío esta información que se desarrollará este finde. Se agradece la difusión, soy de Cholila. Bueno, vamos a tomar ahí la posta para poder compartir. Dice, primer Día Internacional de los Museos. Primer circuito de museos, paralelo 42 Sur, en Cholila, Leleque, el Maitén, el Hoyo, el Lago Puelo, el Bolsón, 16, 17 y 18 de mayo. Bueno, ahí vamos a estar tomando nota para ver si podemos hacer una nota, no sé quién manda este mensaje, pero le agradecemos un montón. La oyenta u oyente que mandó el mensaje, por favor, de afuera, que nos diga, a ver si podemos situar de dónde nos escriben, Esto es Radio Nacional. Perdón, ¿iba a poner algo de audio, Lito?
1: No, estábamos hablando ahí, me acordaba de una milonga que hizo Hugo Varela, pero no recuerdo, no me voy a acordar la canción, no es la del aljibe. ¿Te acordás que había una que... Mira, voy a escuchar, vamos a escuchar esta, a
0: ver. Dale.
1: Son dos minutitos, ahí le ponemos ahí una...
2: Volvió al rancho donde vive, Muy borracho el gaucho Alejo, y al asomarse al aljibe vio en el agua su reflejo. Creyendo que era otro gaucho, preguntó:
3: ¿quién se cayó?
2: Y desde el fondo del pozo repercutió el eco: ¿y qué busca, comadreja, con esa cara de oveja que se perdió en el rebaño? No te me hagas el gracioso y contéstame curioso, ¿qué haces en el fondo husmeando? Pucha, que le erraste, fiero. Te equivocaste de agujero, ¿qué buscáis? ¿Un inodoro?
4: Oro.
2: Ah, caíste por ambicioso. Ahora para sacar del pozo voy a buscar mi caballo.
4: Guayo.
2: No es vallo, es un alazán. Corre como un huracán y su pelaje resalta.
4: Salta.
2: Saltaré para agarrarte. Cuando empiece a apretarte de mi furia, no respondo.
4: Hondo.
2: Sea hondo, sea profundo. Despedite de este mundo que te ataco por asalto.
4: Alto.
2: ¿Qué pasa? ¿Te agarró miedo? ¿Te metiste en un enredo o una cosa parecida?
4: Sida.
2: Virgencita milagrosa, si tiene la peste rosa, no creo que me convenga.
4: Venga.
2: No, gracias, y no es por cobarde, pero se está haciendo tarde y me llama la dominga.
4: Minga.
2: Es la verdad del asunto. Y ahora yo te pregunto, ¿quién empezó esta disputa? ¿Que quién empezó esta disputa? Y le siguió preguntando y el pozo quedó callado, porque será un pozo humilde, pero era un pozo educado. Chico.
0: Qué grande Varela ahí, ¿eh? Muy bueno. Hace un montón que no lo escuchaba, Lito. Mucho.
1: En realidad este era del eco, me equivoqué, no era la canción que yo quería poner, tiene que ver con las frases y eso, cómo cambia a veces un acento o las comas en el sentido de las palabras. Ya la voy a buscar ahora, no recuerdo la canción en sí. Igual esta es muy, muy graciosa.
0: Está buenísima, está buenísima.
1: Era el eco, ¿no?
0: Total. Lito, antes de darle paso a Hola, ¿qué tal?
1: Buenas tardes.
0: Hola. Agustame que leo unos mensajitos, che, vale. Y vamos, dale. Acá vale. Norma del barrio de Buenos Aires, que nos mandaba, que nos decía, bueno, afuera, afuera, en lugar de afuera. También dice, hola chicos, dice, soy Leo. En el campo se escuchaba mucho la palabra usteden. Bien ahí, y dentren. Dentren, viste que van tirando palabras y uno se va acordando. Dentren, muy bueno. A ver, Leo. ¿Desde qué lugar del campo, Leo? Decinos, por favor, así hacemos un ida y vuelta entre ustedes y nosotros. Y otro más. Hola, gente de Nacional. Dice, en el campo escuchaba algunos que decían bozal y cabresto. Y otros que dicen que es bozal y cabestro. Ah, perdón, y cabresto. Le daba la vuelta bien ahí. Lo voy a leer tranquilo esto, ¿eh? Dice, en el campo escuchaba algunos que decían bozal y cabresto. Y otros que dicen que es bozal y cabestro, o el tobiano o tubiano, dice. Ahora acá en la obra muchos para medir el largo te dicen fíjate el largor. Saludo, dice. Muy bueno,
1: muy buena esa, sí, esa del largor. Hay otra palabra que se usa, se ha dejado en el tiempo, pero que nos entendemos. Es el métale guacha o metele, sí, guacha.
0: Total.
1: ¿Viste? En realidad la guacha es el rebenque con la hoja en la que golpea, más ancha, en realidad. Que en realidad es, la idea era mejor eso, menos te lastima menos que el rebenque. Es más que nada porque hace ruido, pero al animal casi no le duele, sino que hace una pared de ruido. Por eso es el guachazo.
0: ¿Viste? El guachazo.
1: Viene de eso, de métale guacha o metele guacha. lo usamos mucho acá en la Patagonia, en los pobleros, no sé.
0: Dale guacha,
1: no. Allá en Floresta, en la estación Floresta, de Villa Luna, sí. ¿Se usa el metele guacha?
5: No, en Floresta, en Villa Luna no es otra estación. No.
0: ¿Cómo anda? Buenas tardes, señor.
5: ¿Cómo le va? ¿Cómo anda?
0: ¿Bien? Contento de verte, hace mucho que no te veía.
5: Bueno, a ver, consigna, querido Maurete.
0: Sí.
5: Esquel es capital del turismo deportivo. Provincial del turismo deportivo, ¿bien? Bueno, tiene dos inconvenientes complejos. ¿Cuál sería según su óptica? para todo, atraer
0: todo
5: gente.
0: Chubut.
5: No, la Esquel. Vamos okay. a hablar de Esquel, la cordillera.
0: Me matás, chau, ¿me puedes
5: dos, dar una hay chica? Dos cuestiones que me parece que es difícil solucionar.
0: ¿Dinero o una? ¿O es una cosa particular que sacando
5: dos, dos cuestiones particulares que tienen que ver con la llegada a Esquel.
0: Ah, y la ruta es una.
5: Sí, ¿y la otra?
0: ¿Los aviones?
5: Un vuelo por día.
0: Un vuelo por día.
5: Bueno, ¿por qué digo esto? Porque si hubieran habido por lo menos un vuelo más, hubieran habido más competidores de karate el fin de semana.
0: Ah, mirá.
5: ¿Ah? Y ahora encima, se viene el desafío Capri. ¿Te acordás del desafío
0: Capri? Sí, 800.
5: Sí,
0: 800. ¿Viste cómo había aprendiendo
5: ¿Bien?
0: Usted?
5: Bueno, Luis Millaguara, ¿lo conoce?
0: Sí.
5: Bien, es el presidente de la Asociación Andina de Karate. La nueva asociación que se formó hace poquito, está Jorge Villevar, está Luis Millaguara presidente. Bueno, tuvimos la posibilidad de hacer un balance de
0: lo que fue esto.
5: De lo que fue, y el tema es, porque ya está, terminó la Copa Italia. ¿Y de acá en adelante qué? Porque
0: como que fuiste hasta allá arriba,
5: claro, ¿cómo mantenés? Ahora cómo mantener, y ahora los que tienen la posibilidad de billetera virtual o que tienen la posibilidad de meter la mano en el bolsillo, que no miren para otro lado. Porque esto ha sido una movida importante. Vamos a escuchar a Luis Millaguara, dale. ¿Qué balance puedes hacer de lo que fue el torneo el sábado? Ya más tranquilo, bajaron un poco las aguas, ¿no?
6: Sí, en realidad todavía no podemos caer. Yo por lo menos no puedo caer todavía de que hayamos organizado un torneo de esta magnitud. Y bueno, con el pasar de los días vamos a ir asimilando un poquito todo esto, que la verdad que fue muy lindo, una experiencia muy, muy hermosa. Y, y demostrándole obviamente a mucha gente que por ahí no confiaban en que nosotros podíamos lograr hacer un torneo de esta clase, ¿no? Con competidores de tanto nivel y que traerlo a la ciudad de Esquel, para nosotros fue muy, para mí principalmente fue muy muy lindo, muy, y aparte estoy muy muy contento por haberlo logrado, ¿no? Sí, sí, eso lo sabíamos desde un principio cuando ganamos la plaza en Chaco, todos votaron para venir a Esquel, obviamente querían conocer Esquel, nosotros obviamente lo vendimos muy bien nuestra ciudad, obviamente como es, Jorge se pudo desplazar bien en la conferencia, y sí. Bueno, gracias a eso pudimos lograr ser sede de este torneo, y bueno, sí, lo que vos decís, Chavo, es nosotros tenemos muchas dificultades para que la gente venga acá a la ciudad de Esquel. Nosotros esperamos mínimo 200 competidores, de ahí 250 para arriba, pero bueno, también se lo planteamos al intendente, se lo planteamos al secretario de deporte, fuimos a turismo y era imposible poner un vuelo más, nos dijeron en turismo, porque si poníamos un vuelo más o un avión más grande, venían mucho más competidores y no pudieron quedar. La mayoría decían, vamos hasta Bariloche, y era otro tramo más después por ruta, entonces un gasto más también, tenían que hacer una noche en Bariloche. Fue toda una complicación para la gente que viene. Yo creo que va a seguir siendo igual. Y ahora tenemos el torneo Copa Inoue en Tierra del Fuego, en Río Grande.
5: Ah, mira.
6: También tenemos que salir nosotros de acá. Sí, no sé cómo vamos a llegar, si por tierra o... No sé, tenemos que averiguar.
5: ¿Y qué fecha es ese torneo?
6: Septiembre, 5 de septiembre.
5: El 5 de septiembre, sábado. ¿Qué tipo de torneo es? ¿Muy parecido al de la Copa Italia?
6: Es similar a Copa Italia. Es un torneo que lleva 3 años, ya se va organizando en memoria a nuestro sensei y hacer un homenaje a sensei en vivo.
5: Ah, mira, está bien, está muy bueno eso. Me lo hablas de un nacional en Río Grande, homenaje, reconocimiento a Mitsuo Inoue. ¿Hay otros nacionales además de la Copa Italia? Porque el año pasado se hizo el último en el Chaco, pero la Copa Italia se hizo en Córdoba.
6: Tenemos Nacional de Provincia acá en Neuquén, en octubre. Tenemos el Patagónico, que es en Santa Cruz, en Río Gallego, sí. También es lejos.
5: Sí, sí, sí, todo es lejos para nosotros. Sí. Todo, salvo Teca, sí. Todo es lejos, sí.
6: Que es en el mes de noviembre. Septiembre, octubre, noviembre son 3 torneos muy importantes que vamos a apuntar a 2 de los 3, seguramente vamos a tratar de estar.
5: Bien.
6: Si podemos los 3, obviamente todo es...
5: Bárbaro,
6: todo es plata y bueno, veremos la ayuda que tenemos y hay más que posibilidad tienen los padres de poder acompañar a los chicos.
5: Bueno, fue muy clarito Luis Millaguala, gestionaron o le pidieron a la gente que pueda gestionar un vuelo más o un avión más grande, le dijeron imposible.
0: Yo te preguntaba fuera del aire, sí, con mucha antelación, sí, sí, además. Sí.
5: El torneo a Esquel se lo dieron en diciembre del año pasado. Yo te aseguro que Jorge Villival, Luis Millaguala, Sebastián Busoleli, han trabajado a destajo, no durmieron, sobre todo la última semana, para tratar de organizar todo y que quede todo prolijito.
0: ¿Cómo quedó, no?
5: Yo, desde el lugar donde yo estuve trabajando, para mí fue impecable. A ver, dijeron, arrancamos a las 9, arrancamos a 9 y 5. Tampoco, viste. No sabés, viste, pero no es que faltaron medallas o faltó algún premio o no estaba todo. A mí me parece que otro torneo de esta envergadura va a ser muy difícil. Lo había hablado yo con Mixio y Nowe. Me dijo, la ruta y los vuelos, un vuelo por día, imposible. Es que el capital del turismo deportivo, tenemos que solucionar eso urgente. Yo no sé si arreglando el aeropuerto, no, yo digo un vuelo más. Si el amigo de, ¿cómo se llama? Ledesma, que para mí tiene que ser el ministro de turismo de Sudamérica. Ledesma, ¿no? Se llama el colo de
0: Juan Carlos Ledesma.
5: Juan Carlos, para mí tiene que ser ministro de turismo de Sudamérica. Es decir, él fue el que pudo traer todo, ¿o no?
0: Muy bien, puso un gran incentivo para que la gente venga.
5: Bien, y ahora viste que se está armando algo de la ruta 259, así de, no me acuerdo cómo era el nombre que le pusieron, de todos los emprendimientos.
0: Está buenísimo.
5: Quiero creer que van a pavimentar la ruta. Ahora sí, ya está.
0: Ojalá, hacerlo bueno, sería.
5: Así me puedo sacar más seguido a Chile. Yo me quiero ir más a Chile.
0: La presión ahí es mucho más fuerte, se puede presionar más fuerte. Claro, varios emprendimientos ya vas a otro lugar, sí, ¿no? Sí, sí, sí, sería lógico. Eso y en algún momento la meseta patagónica.
5: Pero está si bueno. La estaban pavimentando hasta Guadalajara.
0: ¿Cuántas fotos se sacaron ahí en esa ruta? ¿Cuántas fotos se sacaron? 800, ¿no?
5: Sí, ojalá fuera 800, fueron más.
0: 80 fotos con...
5: Pero en un momento de ahí termina y tenés que ir a la derecha, cruzás un guardaganado y empezás a romper el auto. A partir de ahí es lugar a lo desconocido.
0: Habría que googlear cuántas veces se hizo la inauguración, el proceso, licitación, para bla, bla, bla, bla, bla, ¿no? Y queda ahí.
5: Uh-huh. Pregunta a la ChatGPT.
0: Che, bueno, chavo, mira, palabra, mira, vale. Un tiro ahí. A ver si por ahí, si la señora, no sé quién nos escribió, pero sí. Dice acá en la 137, escuchándolos con Eva Carriqueo.
5: Bien.
0: Si bien no está mal dicho, recuerdo un mensaje al poblador sobre un caballo perdido y el locutor dice el pelaje, cuando le toca leer la marca, dice: no, la marca no la podemos decir al aire, interpretando que era una marca comercial. A ver si alguien lo recuerda. ¿Lo recuerdan a ese? Qué bueno lo que está contando.
5: No, eso ya que no me...
0: Qué bueno lo que está contando. Por ahí...
5: Repetirlo.
0: Si no, es más, vamos a hacer una cosa.
1: De seguro era un locutor, no digo foráneo, para ser un locutor
5: extranjero, con otra idiosincrasia
1: no podera.
5: Extranjero es que... A ver, ¿quiénes son los que son extranjeros?
1: A vos te dice, recién llegado a Buenos Aires, ahora somos otro chavo, sí, pero sí. Recién llegado te decían que leas ese mensaje y interpretaba que era una marca
5: Mira,
1: comercial.
5: Mira, yo te voy a decir una cosa, a mí me tocó transmitir, cuando trabajé en FM del Valle de Trevelin, un partido que para mí era difícil pronunciación. Jugaba Fontana de Trevelin, del cual tenía los hermanos Huechumil, ahora lo digo así de corrido, pero en ese momento no se podía decir tan de corrido. Y por el lado de Walhain, imagínate, ni el nombre de Walhain me salía. Y después, bueno, te vas familiarizando con los apellidos. Lo escriben mal, pero te das cuenta cuál es. No hace falta. Pero eso es muchos años como lo que yo tengo encima, ¿no?
0: 28, 29, perdón, te cumpliste un
5: 30.
0: Año. 30.
5: Chavo, estoy hablando que estoy acá, palabra.
0: Palabras que están mal escritas o mal pronunciadas.
5: Ah, no sé.
0: En realidad, técnicamente. Pero sí. Que en el dicho.
5: A mí lo que me causó gracia una vez un jefe comunal, de no sé qué paraje, aparte, le preguntamos, estábamos vos y yo acá, preguntando, ¿cuánto nevó? Y dijo, bastantito.
0: Sí.
5: No me acuerdo quién fue.
0: Paso el sapo.
5: Bastantito. ¿Y cuánto es bastantito?
0: Extraordinario.
5: Bastantito. ¿Qué es bastantito?
0: No, pero no hace falta que te digan ya sabes que es menos que mucho, que bastante, ¿no?
1: O la palabra está plumeando. ¿Vos decís acá, en la sala, está plumeando y
5: perdió River.
1: Además de eso.
5: Que está cayendo, que se viene la nieve. Casi nieve. Claro. Está cayendo casi nieve.
1: Plumitas de nieve. Eso, a una gente que...
5: No, se lo digo a mi hermana que está en Buenos Aires, no tiene... No, ¿sabes qué? Bastantito. ¿Cómo es? ¿Cómo? Mucho calor allá, bastantito.
0: Buenísimo, pero son palabras que tienen alucinante, hay que guardarlas. ¿Sabes quién tiene un libro? Tengo un pequeño libro que está escrito así.
5: ¿Bastantito de hojas?
0: Bastantito de hojas. Que es más, en algún momento estuvo. Tito Ferretti lo hizo. Impresionante ese libro.
5: ¿Tito Ferretti?
0: Sí, es un librazo. No en cuanto a tamaño, debe tener un tamaño de libretita norte, ¿viste?
5: Sí, sí, sí, sí.
0: A ver si está escuchando.
5: Norte es marca, te aviso.
0: ¿Eh?
5: Norte es marca.
0: Sí, sí, sí. Ah, exacto. Sí. Perdón que lo haya. ¿Sigue existiendo?
5: No, pero. Bueno, ¿qué sé yo?
0: El libro tiene palabras y algunas frases esquelenses. ¿Y sabes, vos sabés cómo se hizo ese libro? Un libro impreso,
5: Ajá.
0: Creo que es Bestiario Esquelense o algo así.
5: Bestiario, me gustó el nombre.
0: Una locura el libro.
5: El nombre ya.
0: Cuando está, hay un negocio conocido de electricidad, ahí en la calle Mitre.
5: Mitre.
0: Bueno, en ese lugar. No sé si funcionaba específicamente ahí todavía, en ese momento.
5: Mitre.
0: Y habían puesto un cartel, un pizarrón, un cartel en el cual iban escribiendo palabras que eran típicas del lugar.
5: Mirá, no sabía eso.
0: Después te paso la entrevista con Tito Ferretti ahí.
5: Mirá qué bueno.
0: Y no solo empezaron a agregar que uno llegaba, primero una libretita que hasta el día de hoy la conserva. Día de hoy, hace 5 años atrás más o menos que charlamos sobre el libro.
5: Ajá.
0: Y la libreta la tenía. Y venían hasta alumnos o escuelas que pasaban, entraban al negocio y dejaban palabras que eran propias del lugar para el libro. Tiene que haber una segunda reedición, sí o sí, de ese lugar.
5: Sí, pero pará, porque ahí me parece que estás mezclando una cosa, sí. Porque yo escucho a mis hijos hablar entre ellos y usan modales que son bien de pibitos de ahora, que no tienen nada que ver con ser esquelense.
0: Me parece
5: que viene más...
0: Centennial, millennial.
5: Sí, sí.
1: Pero también con el acervo digital.
5: Claro, yo no entiendo lo que... Y se contesta. Y yo le escucho a una, morena, y no entiendo lo que dice, y lo veo a Matías, y Matías le responde, pero tampoco entiendo lo que dice, y es fantástico. Se hablan entre ellos y yo no entiendo nada.
0: Bueno, nosotros no hablamos así en la familia, pero mi vieja también, cuando nos viene a hablar a los primos ahí que estamos todos juntos, dice, ¿por qué no articula? Lo único que se le escucha es el voló al último.
5: Exactamente.
1: El voló es algo...
0: Lo único que le escucho dice es el voló al último.
1: ¿Sabes que acá estaba Adelia? Adelia siempre nos decía, dice, ¿por qué? Cuando hablábamos con Nelson, a veces sí. Todo el tiempo, lo único que ella escuchaba a lo lejos era voló. Algo muy mal hablado de parte nuestra, ¿no? Pero... Nos entendemos.
0: Sí, no está uno, no.
5: Pero
0: no,
5: ¿quiénes estaban vos y quién?
1: Y con Nelson. Nelson,
5: claro, pero los dos son operadores, no son locutores. Entonces,
1: no, por eso
5: ¿qué
1: estamos
5: problemas
1: hablando,
5: hacía Adelia con
1: claro,
5: eso?
1: Claro, Adelia escuchaba la conversación, dice, ¿cómo hacen para entenderse? Y sí, nos entendemos.
0: Ahí Alejandro Montesino decía, cuando hablaba de la hoja, dice, la hoja de la guacha, dijo Lito. Alejandro Montesino nos manda el mensaje, ¿eh?
5: Bueno, ¿me puedo retirar?
0: A ver, libreta de anotaciones que te pongo un 10, porque está...
5: Tomás, acá está.
0: Mañana traemos el pibe de la bicicleta.
5: ¿En serio?
0: Sí.
5: Mañana, que es miércoles.
0: Mañana es miércoles.
5: Bien.
0: ¿Vos venís? Estás en Miami mañana, ¿no? ¿Llegás?
5: Sí, sí, sí. Voy ahora. Sí, hay un solo avión por día, pero...
0: De Miami hasta acá. Sí, gracias, chao.
5: A ustedes, che, bastantito.
0: Lito, ¿con qué vas a ilustrar esta primera
1: etapa? Bueno, vamos a ilustrar esta cuestión. Hace unos días tuvimos acá uno de los integrantes del grupo rockero que hizo Capote en los años 80.
0: Capote.
1: El grupo ADS, Aires del Sur. Que bueno, que no aparece en los grandes títulos y libros del rock nacional. Y cuando digo rock, esto sí, muchachos hacían rock de verdad, rock, hard rock se puede decir. Rozando el metal para la época, ¿no? Estamos hablando del grupo ADS. Y hicieron una canción que se llama Con el Diablo Cerca. ¿Anduvieron ustedes con la vez? A veces no han sentido eso, que sí, andamos con el Diablo Cerca, que se puede tomar de varias formas, ¿no? Porque yo creo que puede ser. Lo podés tomar por el lado de la mala suerte, que no creo. Y la otra, me parece que más el lado de la tentación.
0: Ah,
1: me parece, ¿no?
0: Me gusta más esa última,
1: Sí, ¿no? ¿Has estado tentado alguna vez?
5: Yo vivo con el diablo cerca.
1: ¿Vos te has tentado alguna vez?
5: Mi vida es una tentación. Mi vida es una manzana. Yo soy la manzana.
1: ¿Ah, sí?
0: Sos el apple.
1: ¿Matebo?
5: Qué terrible.
0: Sí, sí, sí, todo el tiempo de andar cercano. El otro día estuve con el diablo cerca. Me cambió el número del celular.
1: Bueno, vamos a escuchar la canción Con el diablo cerca del grupo ADS, grabado en los años En el año 86, para ser exacto, lo tenemos ahí en el canal de YouTube y lo escuchamos.
0: Lito Calfunao, Calavera Mateos y todo el equipo de Nacionales, que le dicen muy buenas tardes.

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2: Tom Darnall, junto a Garbancito, que era el percusionista de Mano Negra. Nos manda esto para los tres.
3: Hola amigos de Radio Square. Bueno, en directo, bajo la lluvia de París. Muchas gracias para pasar el nuestro nuevo tema de Schimmel Fascination, que hemos grabado junto con Garbancito. Un abrazo fuerte, amigos. Chao, chao.
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2: Continuamos en la tarde de Radio Nacional Esquel, surfeando, andando, volando por diferentes lugares de la Patagonia, no solamente con el audio, sino tratar de conocer a nuestros vecinos y vecinas, pobladores y pobladores de aquí de la región. Y en este ir y andar de un lugar a otro, siempre tenemos oyentes VIP, que les decimos que están siempre prendidos a la Radio Nacional, y uno de ellos es Hugo Pizarro, que es parte de la estancia San Miguel, trabajador ahí en el Chacay, a quien lo saludamos con mucho gusto desde aquí, desde Radio Nacional Esquel, con todo el equipo de la tarde. Hugo, muy buenas tardes, aquí Calavera, Mateo, Lito y todo el equipo te saludamos. ¿Cómo estás?
4: Muy buenas tardes. Acá andamos bien.
2: Acá andamos. Hugo, contanos si nos tenés que situar geográficamente. ¿Dónde queda Chacay?
4: La parte de Chacay queda pasando Gobernador Costa, más o menos a 35 kilómetros más o menos de Gobernador Costa, digamos.
2: ¿Y hay que desviarse de la ruta?
4: Sí, uno sale como te puedo decir, uno como que busca para tipo como para el Agua Azul, después tenés un desvío y bueno, y ahí te metes para la parte de acá de Chacay.
2: Qué grande. ¿Hace cuántos años estás trabajando ahí, Hugo?
4: Yo hace 14 años, en junio voy a cumplir 14 años acá, que estoy acá en el establecimiento acá de Don Miguel.
2: ¿Don Miguel?
4: Durruti. Claro, Don Miguel, sí. 14 años van a ser que estoy acá.
2: Y uno siempre le preguntamos, ¿no?, cuando charlamos con los pobladores y pobladoras del lugar, ¿cómo es el día a día cotidiano de trabajo, Hugo, ahí? Desde que arranca la mañana hasta ya hasta la tarde, cuando uno va aflojando un poco el laburo. Calculo que como todos estos laburos de campo son de lunes a lunes, ¿no?
4: Sí, claro, tenés razón, sí, sí, el laburo, viste que cumplimos, por lo general, viste, ya se cumplimos horario de invierno, como quien dice, porque, viste, no se puede salir muy temprano, tampoco, viste, la mañana, bueno, agarramos caballo, un poco de comida, los matungos, después, bueno, churrasqueamos algo y es más o menos, si por ahí más o menos se sale el campo y sí está llegando más o menos 2, 3, 4 de la tarde, depende, viste, de la recorrida, ¿viste?
2: Las recorridas son por los animales, ¿no, Hugo?
4: Claro, sí, salir a recorrer y pegar una mirada a los animales y ver que esté todo desde más o menos medio bien, ¿no?
2: Claro. ¿Qué tipo de animales están trabajando ya? ¿Con ganado vacuno, vino?
4: No, acá tenemos puro lanar nomás. Cuando yo entré había vacuno, pero después vino un tiempo medio seco, se vendió yeguarizo, vacuno y bueno, quedó puro lanar nomás.
2: Puro lanar, bueno, están laburando con eso a full entonces, ¿no?
4: Sí, hace poquito terminamos el desoje, así que bueno, yo estaba en la veranada, ahora me vine en la veranada, viste que es la parte de allá del Cherque, que dice zona del Cherque, y me vine para acá para 15 días por ahí, bueno, ya bajamos. Buscando un poquito más el sol.
2: Claro. Está buenísimo, Hugo, que me cuentes a la oyentada, por ahí a la oyentada de Nacional Esquel, que está prendida escuchando aquí, muchos y muchas, claro, conocen lo que es una veranada para ir a trabajar. Pero contale al que no conoce el trabajo de campo, ¿qué significa el trabajo de haciendo la veranada y cómo uno es trasladarse por esos lugares en búsqueda y para llevar los animales? Contale vos como si fuera que estás de maestro ahí para Radio Nacional Esquel.
4: ¿Qué te puedo decir? No, viste, cuando, por ejemplo, cuando nos... Yo más o menos subo más o menos en septiembre, después de la esquila, ¿viste? Se esquila. Bueno, ahí, arreamos las tropas, cargo toda mi porquería, y me voy para la veranada. Bueno, y allá se hace parición, bueno, ya se apareció, ni qué más te puedo decir,
2: pero Hugo, diciembre, no sé si... decís, vos, me voy para arriba, ¿vas solo o te acompañan otros trabajadores?
4: Yo acá, viste, yo soy un plan estable, soy puestero, estoy solo, pero para los trabajos, claro, sí, ocupan por día, digamos, como claro. Quien dice, o jornalero, no sé, viste, que cada uno lo nombra como
2: claro.
4: Mejor le parece, pero por día va, yo digo por día, mis compañeros por días.
2: ¿Y cuando van a la veranada, por ejemplo, tienen algún puesto ahí o pernotan en la noche de otra forma?
4: No, acá, viste, me queda la tropa queda bastante cerca, más o menos lo queda más o menos como 6-7 horas más o menos de tropa, despacito, viste que en septiembre, viste que las ovejas están como quien dice, están preñadas, viste, y se llevan más despacio nomás, y tenemos puesta ya, sí, cuando llegamos, 6-7 horas, pues se llega allá y se cuenta y se hace la división de los por los cuadros y bueno.
2: Qué grande.
4: Y se larga con cuero.
2: Qué grande. Hagamos una especie de vuelo en la historia, Hugo. ¿Dónde naciste vos?
4: Yo, la verdad, más o menos te comento que yo soy nativo de Aldea Beleiro. No sé si conocés por ahí Aldea Beleiro.
2: Me queda pendiente conocer ese lugar. Me queda pendiente conocer ese lugar.
4: Queda muy cerquita de allá de la parte de Collay, que no sabría decirte exactamente cuántos kilómetros, pero queda cerca. Yo soy de allá de Aveleiro, nacido y
2: ¿hasta qué edad?
4: Un poco en todos lados. ¿Cómo?
2: ¿Hasta qué edad hubo viviste ahí en Aldea Aveleiro y tu familia todavía está ahí?
4: No, yo estuve hasta más o menos los 8 años por ahí. Después nos vinimos a Cabo Narcosta. Bueno, mi viejo siempre trabajó en la zona rural. Después yo cumplí los 18 años, me fui para Río Macho, estuve en el ejército 8 años también, en el batallón de ingenieros 9.
2: ¿Como voluntario?
4: Claro, como soldado voluntario, sí. 8 años estuve y bueno, después volví de vuelta al campo y hasta ahora ando acá, gracias a Dios, bien.
2: Qué grande, qué grande. ¿Qué es lo que más te gusta del trabajo en campo, Hugo? ¿Y cuáles son aquellas las cosas más difíciles que tiene uno en el trabajo del campo? ¿Estás solo ahí o con familia?
4: No, estoy solo, cuando estuve por la zona de Río Pico, yo estuve trabajando por Río Pico igual y, viste que los chicos miran, existía esa vuelta el internado, viste,
2: claro.
4: En Gonalco, bueno, así que mis hijos iban a todo el internado, y después, bueno, ya se hicieron grandes, ya, mi señor se tuvo que ir para el pueblo, bueno, estoy solo, No, por ahí lo más difícil, por ahí más que nada, por ahí cuando vienen los inviernos medio bravos, viste que nieva un poco, pero hace bastante que no tenemos inviernos bravos. Pero eso es lo más fulero cuando viene medio bravo, pero va, en sí es bravo, ¿cómo te puedo decir? Para uno, pero para el campo, viste que cuando viene bravo, digamos, después viste que se ve lo que es pastaje, claro. Te da todo.
2: Claro, está bien como lo ves de ese lado. Y preguntarte cómo estuvo el tema, o cómo está el tema del agua. Anduvimos por otros lugares también el fin de semana y la sequía impacta, por ejemplo, en lo que es la estepa, ¿no? Y la meseta ahí. No sé cómo es la zona donde están ustedes. ¿La sequía ha estado presente o hay agua por ahora?
4: No, gracias a Dios, viste que, ¿cómo te puedo decir? No, de allá tenemos el arroyo, va mermado bastante el cauce, pero gracias a Dios, viste que hay agua. Bien. No hay lloviznas, como si vos tenés razón, hay lugares, viste, que son más secos, que tienen que hacer perforaciones, no, pero allá no hay perforaciones, todo agua natural, así que corre, ha mermado, pero no, estuvo, sí, la sequía se nota en el campo, viste, pero lo que es el tema del agua, no hubo problema.
2: Hugo, para ir saludándote en esta charla que hacemos para conocer a nuestros trabajadores y trabajadoras de campo también, que nos cuenten, aprovechando que están las nuevas tecnologías también, es preguntarte con respecto al Cherque, que queda ahí a unos kilómetros de donde estás viviendo, ¿no? ¿Cómo es el paisaje del Cherque?
4: Y es tipo precordillera, ¿viste? No, donde estoy yo, esa parte, viste que no hay montes, es más puro, ¿cómo te puedo decir? La vegetación, un pasto amarillo, no me acuerdo cómo se llama, pasto amarillo, y coirón. Después, no, claro, el coirón lo más nativo, viste, esa parte, y después, bueno, no hay, por ejemplo, no tenés calafate, es bastante limpio el campo, digamos.
2: Total. Hugo, para despedirnos, nos tenés que decir o aprovechar con el micrófono de Radio Nacional Esquel para saludar a los pobladores, pobladoras, amigos, amigas que tenés no solamente ahí en la región, sino también aquellos que te pueden escuchar por internet o saludarte después por video también. Saluda a quien quieras con sus nombres. Familia, amigos, amistades.
4: Seba, que se... No, yo tengo un compañero acá que siempre viene a trabajar por día de... Quisiera mandarle, no lo conozco, pero me gustaría conocerlo, por ejemplo, a Fukir. Siempre le mandan mensajes, y bueno, simplemente para él y bueno, para la gente de acá.
2: Perdón, que ahí se cortó un poquitito, Hugo. Dijiste Calfukir, pero no escuché el nombre.
4: Sí, don... Que te decía que yo acá trabajo con un muchacho que viene allá de la parte, viste, de... el viejito, el papá de él, don Calfukir, Armando. Que Armando Calfukir, claro, que no lo conozco, pero bueno, por ahí lo vamos a estar juntando y tener una charla pendiente con él.
2: Bueno, ¿qué significa para vos y para los pobladores en general, no? Pero te pregunto... Para vos, ¿qué función cumple en tu vida la Radio Nacional Esquel?
4: Oh, a mí me encanta escuchar la radio. Siempre escucho, siempre soy fanático de las AM, ¿viste? Yo no es que tan solo escucho Esquel, yo escucho, por ejemplo, los mensajes de... Hoy justamente a las 2 estoy escuchando los mensajeros de Sanger. Siempre escucho la radio, ¿no? Importantísimo, porque Río Mayo también... Pues tengo familia, viste, que la parte de Río Mayo, y siempre escuchamos los mensajes, más escucho los mensajes, y es que pues, tengo algunos conocidos también, y no, importantísimo saber para la gente de campo. Nosotros, por ejemplo, yo ahora tengo internet, pero por ahí el que no tiene, no sabe lo importante que es la radio, es muy importante.
2: Total.
4: Lástima que están perdiendo mucho las programaciones, yo no sé qué pasó, porque yo sabía escuchar los sábados en la tarde, viste, y sabía... A ver, va, programa de El Dicho Calfunao, eso, y lo escuchaba, qué lindo programa, pero ahora me parece que se cortó todo, ¿no?
2: Estamos sin posibilidad de hacer fin de semana, no por una decisión nuestra, obviamente, ¿no? Pero sí, nosotros extrañamos mucho el fin de semana, los fines de semana y los feriados también, que solíamos estar.
4: Claro, sí, yo escuchaba hasta algunos programas que se habían servido de no sé cómo... Viste uno de que sabía hacer uno de la cárcel, ¿te acordás? Que sabían hacer los sábados, bueno, lo escuchaba también, pues, no, me gustaba escucharlo.

0: Pizarro, trabajador ahí de la estancia San Miguel, Don Miguel, charlando con Radio Nacional Esquel.
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0: Continuamos aquí en Radio Nacional Esquel a través de la M560 y saliendo por internet para diferentes lugares del mundo a través de su link en online, en Radio Nacional Esquel. Vamos a ir a la música para poder compartir un audio que tiene. ¿Puedo pedir el de Trueno, Lito, que está por ahí? ¿O tenías planificado otro? ¿Por qué voy a poner Trueno hoy? Que me pareció interesantísimo lo que hizo lo de Jimmy Fallon. Y no voy a hablar de si te gusta o no te gusta, o te gustaban los guachiturros. Es otro tema absolutamente distinto, ¿no? Pero lo que hizo Trueno...
1: ¿Cuándo fue esto?
0: Esto fue hace nada, hace una semana atrás, creo, menos. Digamos, por ahí más o menos.
1: Yo, ¿no?, me estoy despachando de que el programa de este Jimmy Fallon está todavía. Pensé que no estaba más.
0: Estoy diciendo bien, de Jimmy Fallon, sí. De Jimmy Fallon es
1: y el... sigue siendo conducido por el propio...
0: Sí. ¿No? Hizo cantar hasta Metallica, ¿te acordás?
1: No, por eso.
0: Bueno, ahí creo que debe ser uno de los terceros o cuartos argentinos que llegan. La primera fue, hoy no me acuerdo, la pibita que canta trap también, pero no me recuerdo el nombre de ella. Porque es interesante lo que hizo Trueno, que podía haber puesto cualquiera de sus canciones conocidas ahí en lo de Jimmy Fallon. Trajo a colación en el ingreso del tema, trajo un sampleo de lo que eran los guachiturros. No solo eso, sino que bailó los pasos. Y a mí es una agrupación que particularmente a mí no me gustaba, no me gusta los guachiturros. ¿Pero qué hace trayendo la colación con un sampler? Es que estos pibes, ahí del conurbano bonaerense, ya habían hecho un género musical sin nombre en aquel momento, porque no tenía nombre, que después trascendió durante para todo el mundo prácticamente, el RKT y todas estas cosas, ¿no? Lo que hizo es reconocer a través del baile, porque hace la coreografía de los chicos, trae el sampler de los guachiturros y hace un tema él. Lo escuchamos al querido Trueno en lo de Jimmy Fallon, homenajeando a los guachiturros.

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2: Las 5 de la tarde en la República Argentina. Causa por la muerte de Alberto Nisman, procesaron a la exfiscal Viviana Fein por encubrimiento agravado. El juez federal Julián Ercolini también dispuso un embargo por 15 millones de pesos. El magistrado dictó el procesamiento por presunto encubrimiento agravado por ser el delito previo especialmente grave y por su condición de funcionaria pública. Temporal de nieve en Tierra del Fuego, informa María Eugenia Duré desde Radio Nacional Río Grande.
3: Seguridad Vial recomienda evitar circular por la ruta nacional número 3 debido al temporal de nieve y más de 50 autos sin poder avanzar en el paso Garibaldi al encontrarse en la calzada un camión cruzado que obstaculiza la totalidad de la ruta. Es por el temporal de nieve que comenzó en el día de ayer y continuará durante todo el día de hoy. Por lo que desde Protección Civil Provincial solicitan salir a la ruta con las cubiertas de invierno y mantener total precaución, sobre todo desde la zona de la estancia María Cristina, lugar donde comienza la aparición de nieve en la ruta nacional número 3. Por su parte, desde el 15 de mayo será obligatorio el uso de cubiertas de invierno para circular en la capital de Tierra del Fuego, en la ciudad de Ushuaia.
2: La información deportiva con Nicolás Álvarez.
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2: El tránsito con Ernesto Arriaga.
5: Totalmente habilitado el paso internacional Zamoré de Villa Langostura a Osorno, Chile, de vuelta hasta las 19 horas. Por otra parte, la ruta 3 en Viedma, Río Negro, en Comodoro Rivadavia, Chubut y en toda la zona de Río Gallegos está habilitada máxima 80 kilómetros por hora y precaución porque hay animales sueltos, tales como el guanaco, en toda la zona sureña.
2: En Buenos Aires, cielo despejado, temperatura 23 grados, una décima, humedad 40%.
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0: Y esto no es una marcha de San Lorenzo lo que estamos escuchando. Sí, los colores.
1: No, sí, bueno. Hoy nos vinimos ataviados, sabíamos que íbamos a tener contra del otro lado del vidrio y bueno, vinimos a sostener los trapos, como se dice. ¿Qué
0: Gracias
1: tal?
0: Por venir, Raúl, nuevamente.
1: Buenas tardes para vos, para los oyentes de Radio Nacional. Gracias por invitarme y bueno, con la expectativa de que esto que ofrecemos aquí desde los micrófonos de la radio guste, ¿no? Que le llegue a la gente, a los oyentes. Y hoy tenemos, para recordar, hoy vamos a contar dos historias en una.
0: Opa.
1: Se van a complementar esas historias, pero hoy el personaje que nos ocupa es Jorge Cafrune, el Turco Cafrune, ¿sí? Cafrune nació en 1937 en Jujuy.
0: Mirá.
1: Algunos dicen que en el Carmen, otros dicen que en Perico.
0: Pero en Jujuy.
1: Pero en Jujuy, era jujeño. No, sus padres eran sirio-libaneses, por eso lo traemos también, porque sabemos que hay una comunidad sirio-libanesa aquí. Los padres huyeron de lo que sería la diáspora sirio-libanesa y bajo, que estaba bajo el yugo del Imperio Otomano en fines de los 1800, 1890, por ahí a 1930 se dio la gran inmigración sirio-libanesa, acá que le escapaban al régimen otomano, ¿no?, al Imperio Otomano. Y por eso la mayoría de los sirios libaneses son llamados turcos, por una cuestión de pasaporte, porque entraban con el pasaporte del Imperio Otomano, que era básicamente conformado por Turquía, ¿no?
0: Respondiste una pregunta que teníamos el otro día,
1: ¿sí?,
0: que no sabíamos por qué le decían turco, ¿te acordás?
1: Ah, mira, bueno, algunos adjudican esa condición del pasaporte. Y uno dice Cafrune, suena como un apellido capaz que más, te diría, más occidental, más español, ¿no? Pero aparentemente los padres eran de una aldea, Al-Karfun, y ahí, viste, entraban, anotaban, bueno, Cafrune, claro.
0: Cafrune, ¿qué tanto?
1: Bueno.
0: Rindió éxito.
1: Sí, claro. Cafrune Herrera, ¿no? Así era el apellido compuesto, padres sirios libaneses, afincados en Jujuy. Y empezó desde a muy temprana edad con el tema de la guitarra, una historia que en la que coinciden la mayoría de los músicos, ¿no? Que desde pequeño, por ahí en reuniones familiares, y van construyendo una carrera. Lo interesante, decíamos que nació en 1937 y muere el primero de febrero de 1978. A los 40 años es atropellado por una camioneta cuando iba a caballo con un amigo. Claro, él había actuado en Cosquín, por eso todas las historias las vamos a ir amalgamando, ¿no? Él canta en Cosquín, los festivales de Cosquín se hacen en enero, y en 1978 se cumplían 200 años del nacimiento del general San Martín. Entonces, él con un cofre llevaba tierra de Boulogne-sur-Mer a Chapeyú, ¿no?, a la casa de San Martín en Chapeyú, y decía que iba a ser una cabalgata de varias etapas de entre 25 y 30 kilómetros. Bueno, finalmente no hizo ni siquiera la primera etapa porque en Benavides, cercano, en provincia de Buenos Aires, cercano a Pilar, es atropellado por una camioneta y muere, ¿no? Es apretado por el caballo y se le quiebran 10 costillas con perforándole el pulmón, bueno, tenía algunas cuestiones, golpes en el cráneo, esto determinaron su muerte, que siempre generó un halo de dudas, ¿no? Y ya vamos a contar por qué ese halo de duda que se generó tras la muerte de Jorge Cafrune. Jorge Cafrune, que él se identificaba como cantor y guitarrero, ¿no? Y peronista de Perón, porque muchos lo acusaban de que era zurdo, él decía que era nacionalista, y fue a verlo a Perón en la puerta de Puerta de Hierro en momento de su exilio, porque estuvo muy poco tiempo exiliado, porque él decidió no irse, ¿no? Acataba a por ahí nomás las reglas, ¿no? Entonces era un individuo que estaba con mucha tensión con el poder, pero la verdad es que él estuvo prohibido en la etapa del gobierno de Onganía. ¿Por qué estuvo prohibido? Porque contrariando las disposiciones del Festival de Cosquín, la invitó a cantar a Mercedes Sosa.
0: Claro.
1: ¿No? Claro. Se le reconoce esa generosidad. Que,
0: un riesgo total.
1: Claro. Que después va a quedar plasmada en algunas acciones de su vida que iremos contando en el desarrollo de esta columna. Él no era compositor.
0: Intérprete.
1: Intérprete. Lo que tenía era un gran magnetismo, una gran voz, y era un cantor simple, eso que se plantaba con la guitarra y llenaba el espacio, ¿no? Y popularizaba los temas, como esta, ¿no? Cuando llegue el alba, una hermosa canción que la mayoría la conoce por Cafrune y que se pierde por ahí, como pasa con muchas canciones cuando empiezan a ser muy populares. Le perdés el hilo de quién es el compositor.
0: La vinculás con el que mayor popularidad le brinda en ese momento, ¿no?
1: Cuando llegue el alba es una samba maravillosa, hermosa. Y Jorge Cafrune fue quizás quien le dio mayor popularidad. ¿La escuchamos un ratito?
0: Por favor, sí.
1: Dale.

0: Hermosa versión, ¿no?
1: Sí. Precioso. ¿Te puedo leer un mensaje que llega de Buenos Aires?
0: Dale.
1: Mensaje que llega al 1540-4466, aquí en la columna de Raúl Carelo, dice... Qué bueno Cafruna, dice. No te puedo creer, dice. Punto en el rock, los Beatles, en el tango Julio Sosa y en el folclore Cafrune. Esos son mis tres ídolos máximos, dice, de estas tres músicas y muy diferentes. Salud y felicita, Carlos Rosa.
0: Carlos, gracias. Bueno, queremos siempre aclarar que hacemos esto de entusiastas que somos, no que seamos conocedores de la historia, conocedores profundos del folclore. Pero nos gusta la propuesta de difundir a aquellos cantores que... colorearon nuestras vidas, ¿no? Y Jorge Cafrune en su momento también se dedicaba a popularizar a cantantes, ¿no? Fue el artífice de la presentación de José Larralde en Cosquín.
1: Mirá.
0: José Larralde era un cantor desconocido hasta que Jorge Cafrune, y eso se lo reconoce Larralde durante toda su trayectoria, y casi siempre que va a dar un espectáculo habla de eso, ¿no? Y también, bueno, Horacio Guaraní, que era más grande que él, pero también le dio el espacio para que pudiera insertarse como todos cantores populares, ¿no? Una cosa increíble.
1: Como César Vicera lo hizo con La Sole, ¿no?
0: Sí, pero ahí más en un rol de productor.
1: De productor.
0: En este caso era...
1: Músico a músico.
0: El espacio que él tenía, vos vas a los grandes festivales y te dicen, no, podés actuar 20 minutos. Entonces, mis 20 minutos les resto 7 minutos para presentar a alguien, ¿no? Y que era un acto de generosidad muy, muy importante porque le daba... una visibilidad al cantor que recién se iniciaba, ¿no? Jorge Cafrune tenía este tipo de cosas. Recorría el país a caballo, en una cruzada que empezó por allá en 1967, y con la intención de recorrer pueblos, juntar historias, juntar canciones y después cantarlas y hacerlas famosas. Era un gran difusor del Martín Fierro. Hay un poema que recita José Hernández, muy, muy, muy lindo. ¿Lo tenemos? ¿Sí? Brevemente, dale.
2: Cuando cae la noche de la pampa sobre las crines de los pajonales y tejen las vihuelas la vidala, el silencio es tu barba, José Hernández. Cuando crece a lo lejos la tormenta y se estremece el trébol con el aire, galopa el trueno su malón redondo y la luz es tu verbo, José Hernández. No hay rumbo del silencio que no cubra tu Martín Fierro entre nuestro gauchaje, donde se desenfunda una guitarra la fecunda en tus versos, José Hernández. No hay ranchito en que no arda tu poesía cuando se yapa el vino con la sangre y hay que aventar la pena respirando tu corazón de pueblo, José Hernández.
0: Bueno, ese es un homenaje al autor del Martín Fierro, ¿no? Y un puente que lo vincula a una población muy gauchesca, ¿no? Siempre se dice que el vocablo gaucho tiene que ver con los sirios libaneses.
1: Mirá.
0: Es jauch, ¿no? Algo así que
1: qué influencia, ¿no?
0: Hombre, bueno, que arrea animales, quiere decir, ¿no? Bueno, son algunas perlitas que traemos de este turco Jorge Cafrune. Vamos a escuchar un fragmento de Virgen India. ¿Por qué? Porque aquí capta un joven talento que se llamó Marito, y muchos especularon que ese Marito era Jairo. No era Jairo, era Mario Perrota, que cantaba muy bien y conformaban un dúo que actuaron internacionalmente. Virgen India quizás es la máxima expresión de ese dúo. No me quiero extender porque tenemos poco tiempo, quiero ser respetuoso con los tiempos de la columna, así que vamos acelerando, si te parece.
1: A ver, ¿lo escuchamos?
0: Sí, escuchamos. Dale. ¿Tenés Virgen India? Dale.

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1: Hermosa canción, hermoso valsecito. Bueno, Virgen India, aceleramos un poco, ¿sí? Otro de los temas que lo identificaba mucho con la población rural se llama El Orejano, ¿sí? Yo sé que en el pueblo me tienen idea, dice la canción, que vamos a ir escuchando. Voy a ir hablando respetuosamente sobre la canción, pero algunos conceptos tienen que ver está muy dirigido a esa población gauchesca. No le pertenece el tema, pero él lo hace popular. El Orejano se llama, que en términos rurales el orejano es el, viste que nosotros lo leemos acá en mensaje al poblador, el que no tiene marca, el que no tiene dueño.
2: Mirá.
1: Y en términos humanos es decir, yo soy libre, a mí no me manda nadie. Y un poco es eso, pero lo podemos subir un poquito el orejano, porque hay también una frase muy, muy destinada a la población rural, ¿no? Que se maneja con caballos y eso. A ver, lo escuchamos, a ver.
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1: Bueno, ahí está, ¿no? Dice, porque todos saben que soy duro de boca, tiene que ver con el caballo que no responde a las riendas. Entonces, y que no me frena ni un freno mulero. El freno mulero es un freno quebrado que le ponían a las mulas, porque las mulas son duras de boca, ¿no? Entonces el freno quebrado es la que logra frenar al animal, ¿no? Pero él dice que ni eso.
2: Ni eso lo puede frenar.
1: No. Entonces,
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1: Claro, bueno. Si le tenemos que reconocer la popularidad a Jorge Cafrune, se la vamos a reconocer con este tema, que es una que sepamos todos, ¿no? Zamba de mi esperanza. Zamba de mi esperanza fue popularizada en 1964. Fue el primero que la cantó al gran público, Jorge Cafrune. Y la Zamba de mi esperanza tiene una historia muy particular que la vamos a estar contando ahora, porque es una historia, son dos historias que van de la mano, en la alegría y en la tragedia, ¿no? Zamba de mi esperanza la compuso Luis Profili, un mendocino que era maestro mayor de obra, por eso. Si vas a la Escuela Politécnica, por ahí te componés una gran zamba.
2: Para, ¿no?, mí está entre las canciones esas que uno más recuerda. Si tiene que decir, por ejemplo, ¿viste?, te pasan por diferentes géneros musicales, ¿no?
1: Sí.
2: Y te dicen folclore, se te viene a la cabeza, para los que no somos muy
1: claro, mucho
2: en el tema, inmediatamente viene esa canción ahí como referente del folclore, ¿no?
1: Bueno, Luis Profili era un maestro mayor de obra y tenía una empresa constructora. Y después se dedicó a los vinos, a la vitivinicultura. Y dice que le gustaba la música y que ya tenía más tiempo, como que se había consolidado, era un hombre grande, se había consolidado en su aspecto económico, y le gustaba ir a una peña que se hacía en una casa.
2: ¿Una en particular?
1: Una en particular, en Mendoza. Ajá. En Mendoza. Él había nacido en San Martín, pero en Mendoza había una peña que se hacía en una casa de una profesora de gimnasia y maestra de danza.
2: Ah, bueno, ese dato.
1: Fanny Cabut. Acordate estos nombres porque van a ser interesantes en la historia. Resulta que Luis Profili era un hombre muy tímido y le pide, después de ir varias veces a la peña, le pide a Fanny Cabut si le enseñaba a bailar. Pero que fuera en privado, porque le daba mucha vergüenza no saber bailar.
2: Como unas clases privadas.
1: Claro. Entonces, Fanny Cabut le empieza a enseñar y empiezan a tener una relación como de amistad o de un poco más de confianza con un hombre que era muy tímido. Y un día él le dice que había compuesto una zamba. Y dice, y se la muestra. Fanny la lee.
2: A la canción.
1: Le muestra, claro, en un papel de puño y letra, la canción, ¿no? Entonces Fanny Cabut le dice, bueno, pero él tiene música. Sí, dice, tiene música. Dice, ¿usted hizo la letra y la música? Sí. Bueno, cántela. Me da vergüenza. Bueno, pero no sabía nada de música él. Entonces dice, bueno, pero sílvela, que vamos a ver si la podemos sacar.
2: La profesora le decía a él.
1: Claro, ella sabía tocar la guitarra y más o menos le saca los tonos. No. Él se la silba y ella le va sacando los tonos y luego
2: Tremendo. La
1: canta, ¿no?
2: Tremendo.
1: Dice, sí, está linda la zamba. Dice, pero esta zamba, Luis, la tiene que inscribir. Y él dice, me da mucha vergüenza. Dice, ¿por qué no la inscribimos juntos? Porque además, para escribir una canción en Sadai, vos tenías que saber música, solfeo.
2: Era una
1: era una condición, claro. Y él no sabía nada. Entonces, dice, ¿por qué no compartimos la autoría y la inscribimos? Y dice ella, no, de ninguna manera. Aparte, la zamba yo le di forma, pero no, usted dice, le puso la letra, la música, y yo más o menos la saqué, pero dice, esto hay que mejorarla. Entonces se contacta con Feli Dardo Palorma, que es como un músico de gran prestigio en Mendoza. Entonces Palorma recibe la samba, le gusta y le termina de dar forma. La deja
2: canción.
1: Entonces le dice, Luis, usted tiene que escribir esta canción. Y él le dice, pero a mí me da mucha vergüenza. ¿Por qué no compartimos la autoría? Y este hombre, Palorma, le dice, de ninguna manera, la canción es suya. Usted, mirá vos la honestidad de los tipos, ¿no? Usted la tiene que escribir. La canción es suya, dice, pero usted la como que la pulió. Dice, déjeme que yo le pague. No. Y este Profili tenía una finca. Uh-huh. Y dice, le doy 7 hectáreas de mi finca, se las dono, se las pongo a nombre suyo. Y el tipo,
2: maravillado,
1: irreductible.
2: No.
1: Finalmente, entre Fanny y este hombre le enseñan...
2: Ah, eso iba, porque tenía que anotarla sabiendo música.
1: Claro, le enseñan y más o menos iba aprendiendo. A todo esto llega Cafrune a Mendoza y se lo invitan a tomar unos vinos y se la presenta. Fanny Cabut se la canta y Cafrune le dice, es muy buena esta samba. Dice... por favor, sírvame otro vino y cántela de vuelta. La cantó de vuelta y dice, si ustedes me dejan, yo la presento en los festivales y la grabo en un disco. Entonces, Profili nuevamente agradecido y emocionado, porque ya Cafrune era un consagrado de la música, le dice, no, pero anotemos la coautoría, le dice Profili. Dice, de ninguna manera, yo soy cantor. Yo no compongo, y la canción es suya. Finalmente, en 1964 la inscriben, y Luis Profili, pero con el nombre de Luis Morales.
2: No.
1: Sí, y la canción conoce el mundo, y empieza a ser cantada por todos. Luis Profili fue la única canción que compuso, ¿no? La única samba. Resulta que en el año 1976, con el advenimiento de la dictadura militar, Samba de mi Esperanza, increíble, es prohibida. Es una canción prohibida.
2: Tremendo.
1: En 1978, Cafrune es invitado, contratado para cantar en el Festival de Cosquín, y le dijeron, esta samba no se puede cantar porque está censurada. Y la gente le empieza a pedir que cante Samba de mi Esperanza y El Orejano.
2: En vivo.
1: Los dos estaban prohibidos. Y él dice, si el pueblo me pide que la cante, yo la canto.
2: Se jugó la...
1: Y las cantó. Resulta, mirá dónde es el final de la historia, ¿no?, porque la familia siempre pensó que Cafrune había sido objeto de... había tenido mala suerte y que tuvo un accidente. Resulta que el Festival de Cosquín era mirado en el centro de torturas de La Perla, en Córdoba. Y los militares que estaban ahí, dice, Cafrune sabe que esta canción está prohibida, Samba de mi Esperanza. Hay que matarlo para que escarmiente. Fue en el 78 esa actuación de... Después de esa actuación de Cosquín, empieza su recorrido y, sospechosamente,
2: atando cabo,
1: es atropellado. Esta historia, la familia la conoce cuando empezaron los juicios a las juntas militares.
2: Mirá.
1: Que los detenidos en La Perla decían que habían escuchado ese recital y la expresión, a Cafrune hay que matarlo. Y que a ellos mismos los amedrentaban diciendo, si ustedes no se comportan como deben, van a ser atropellados como Cafrune.
2: También.
1: la zamba de la esperanza finalmente terminó siendo una tragedia, porque le valió la censura, la calificación de subversivo y quizás también hasta su muerte. Pero como la esperanza es lo último que se pierde, y en homenaje a Jorge Cafrune y a Luis Profili y a tanta gente honesta que dijo, no le escribas mi nombre porque la zamba es tuya, nos dedicaron una zamba planetaria.
2: Total.
1: ¿Eh? Cerramos así la columna, ¿te
2: Por
1: parece?
2: Favor. Gracias, Raúl.
1: Con Zamba de mi Esperanza.
2: Raúl Carelo.

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3: Ha sido realmente un placer poder hablar con ustedes, con esa gran radio nacional, a la cual le tengo un cariño enorme. Y bueno, estaremos en contacto nuevamente cuando me quieran llamar, estoy aquí.
2: Gracias, Billy, capo.
3: Mando un gran abrazo a todos aquí.
2: Saludo a su hijo, señor Billy, ¿eh?
3: Bueno, serán dadas. A ver, manda un saludo. Hola.
2: Hola, ¿cómo anda? ¿Usted es el hijo de Billy?
4: Claro que sí.
2: ¿No, ¿nos podría mandar un saludo para Radio Nacional Esquel, señor?
3: Manda un saludo a Radio Nacional.
4: Hola, Radio Nacional.
3: Pero mándalo bien. Le tuve que pegar un sacudón porque, bueno, los niños de hoy ya saben. Ay, Dios mío, Dios mío.
4: Cuando se diga que mandas un saludo.
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0: Y en este preciso momento se está llevando adelante la marcha por la defensa de la universidad pública. Esto es partiendo de la Politécnica a las 5:30, si mal no recuerdo, 5:30, lo voy a chequear bien. Hoy 12 de mayo, 17 horas en la Escuela Politécnica, ahí en Avenida Alvear y Owen Jones. Y la marcha va hasta la Plaza del Cielo, que es atrás de nuestra emisora, acá en Radio Nacional Esquel. Así que en un ratito seguro vamos a tener un audio de nuestra compañera de trabajo que nos va a mandar desde ahí. Estamos tratando de comunicarnos, pero hubo alguna complejidad técnica que no nos permitió salir. Así que se está desarrollando ahora, es en defensa de la universidad pública, y creo que lo extendemos a toda la educación pública en general. Vamos a hacer una breve presentación que tiene que ver con lo que sucedió hace unos días, que me pareció muy interesante. Lo había anunciado Juan Revestido, y me parece que está bueno dar una visibilidad a través de Radio Nacional Esquel, que tenía que ver con una producción. Esto es una feria dentro de las producciones literarias de estudiantes del Profesorado de Lengua y Literatura del Instituto 809, donde tenían desarrollaban una cuestión que tenía que ver con la literatura, pero desde otro lugar, con literatura o proyectos literarios transmediales. Pero yo no voy a adelantar más porque lo vamos a charlar acá con los chicos. Están con nosotros y nosotras aquí Laura Kleber y Nehuen Cretón, y se van a presentar las chicas que llegaron hace un ratito. Muy buenas tardes a todos, y por favor les voy a pedir que se presenten.
1: Bueno, mi nombre es Pamela Matus, somos estudiantes del profesorado del 809 de Lengua y Literatura, tercer año.
0: Perfecto, ¿y por ese lado?
2: Y mi nombre es Huenteco y Soledad, también del tercer año.
0: ¿Del tercer año?
2: Sí.
0: Si yo tengo que levantar los cinco dedos así y preguntar qué significó, qué significa este trabajo, porque son dos proyectos también en uno, ¿no?
2: Sí, sí.
0: ¿Quién quiere arrancar con esto? Dale.
1: Bueno, nosotros los de tercer año trabajamos principalmente, lo que es transmedia, y nos basamos con la obra de Osterger, más que nada el Eternauta, porque no fue tanto el tema de del cómic, porque no lo habíamos leído hasta su momento, así que nos impactó mucho el trasfondo que venía, y bueno, todo el auge que dio el anuncio de Netflix, que sacaba una serie basada en el Eternauta. Así que nosotras quisimos trabajarla desde ese lado, pero siempre buscando lo primordial, que es la literatura, y o sea, que es en sí el cómic.
0: Pero salieron directamente de la serie, ¿no? Porque más allá de que el cómic es el origen, sí, ustedes lo que primero tenían era la serie en sí, ¿no?
1: Exactamente.
0: Material audiovisual.
1: Sí, sí, sí. Así que nosotros tomamos principalmente, después nos fuimos bien lo concreto, que es la obra de, el cómic en
0: la
1: sí.
0: La de Oesterger.
1: La de Oesterger, ¿no? de 1957, y que estuvo surgiendo hasta 1959.
0: ¿Con quién te tocó hacer la obra?
1: Con ella, con mi compañera Sol.
2: Conmigo y otras dos compañeras más, que son Janet Ancateni y Denise
3: Vázquez.
0: Está soplando.
2: ¿Cómo,
0: antes de seguir, ¿no? Ahora vamos a presentar el otro trabajo. Nehuen, ¿quién quiere presentarlo?
3: Nosotros partimos de la novela de Martín Fierro, ya muy reconocida.
0: Directamente de la novela, ¿no?
3: Sí, sí, sí, sí. La idea principal giraba en torno a la novela. Y estas dos ideas en realidad parten de la asignatura que nosotros tenemos, que es TIC, y desde ahí la propuesta del profesor en vínculo con algo que sea de nuestro interés dentro de nuestra carrera. Por eso elegimos ciertos contenidos de literatura. Así que, nosotros partimos del Martín Fierro, pero posicionándonos en otros intertextos que son más modernos y que son un poco diferentes.
0: Voy a abrir la pregunta ahí para los cuatro, ¿no? Pero te pregunto ahí, Nehuen, cuando dice abrir, ustedes trabajaron juntos.
3: Sí, exacto. Nosotros y otras dos compañeras más.
0: ¿Pueden aprovechar a decirle a las compañeras que no vienen? ¿Por qué no vinieron? ¿Qué son ustedes dos? ¿Había otras posibilidades dentro de una gama de posibilidades para trabajar, o el Martín Fierro fueron directamente ustedes a buscarlo por algo?
4: Sí, en ese entonces nosotros estábamos trabajando con otra asignatura, Literaturas Argentinas, uh-huh. Y como nos interesó tanto el tema, optamos por el Martín Fierro. Pero sí, obviamente habían otras obras para trabajar.
0: Se quedaron con esa ahí directamente.
3: Sí, sí.
0: ¿Qué les llamó la atención de esa obra?
3: Quizá la ruptura que se propone en los nuevos textos que hay ahora, contemporáneos, es una ruptura bastante notoria en torno y en relación comparándolas, ¿no? Con el Martín Fierro. Ahí hay un contraste bastante particular.
0: ¿Ahí ven algún punto de unión en lo que tiene que ver con el contenido, si uno lo puede traer también metafóricamente hacia el tiempo o unirlo con esta, con la actualidad, al Martín Fierro?
4: ¿Me repetiría la pregunta?
0: Si hay algún punto del de, contenido, cuando ustedes leyeron, porque fueron directamente al Martín Fierro, no que fueron una serie o algo así, ¿no? El contenido, lo que habla, lo que quiere dejar como enseñanza, o las enseñanzas, ¿hay algo que se pueda ver ahora de eso en la actualidad?
3: Bueno, de hecho sí, ciertos movimientos que han habido últimamente, bueno, a lo largo de toda la historia, ¿no? Pero últimamente más con el tema de la comunidad LGBT, con el tema de la mujer, de los derechos de la mujer, y etcétera, se ven reflejados en estos intertextos que nosotros abordamos.
0: Muy bueno.
3: Así que también por eso, esta es la ruptura justamente que te comentaba, y por eso fue que lo elegimos. Tenía cierta particularidad que se posicionaba en el contexto actual, ¿sí?
0: Excelente. Aprovecho también para preguntar ahí, chicas, ustedes, ¿por qué? Y métanse, van y vuelven las conversaciones. ¿Por qué fue la elección de, ustedes nombraron, ¿no? Que eligieron ahí la de Westerkel, pero la serie. ¿Qué es lo que le atrajo para poder llevarlo a la hipertextualidad de esto?
1: Más que nada fue, bueno, por el tema de la serie principalmente, y después porque al momento de leerla, por ejemplo, a mí me impactó mucho el volver, que volvió a resurgir nuevamente, pero bajo en qué contexto, qué es lo que vivió el escritor, qué es lo que se estaba viviendo en el país en su momento, y qué es lo que se puede analizar a través de eso. Más que nada fue de ese lado, por ejemplo, yo elegí trabajar El Eternauta y armé una cronología paralela en una aplicación exclusiva que se llama Genially, y hice una línea del tiempo en la cual trabajé todos los sucesos que se iban surgiendo durante el cómics, y a su vez, con las mismas fechas aproximados, fui trabajando los sucesos que iba viviendo el escritor y a su vez la Argentina en sí. No lo quise tomar muy al estilo político en sí, con el tema de las desapariciones y eso, sino que saber bien en concreto lo que estaba viviendo nuestro país, no solamente la gente que estaba teniendo sus vivencias, los problemas de desapariciones, persecuciones y todo eso, sino que también verlo desde otro lado, más neutral. Contar la historia verdadera, pero desde un lado neutral, donde cada uno pueda sacar su propia conclusión y también analizar qué es lo que realmente transmite el Eternauta, de la resistencia, de el ayudarse mutuamente. Más que nada fue eso también lo que nos surgió a nosotras, poder trabajarlo. Más que nada eso, el poder de esa literatura, y que a pesar de todo vuelva a surgir nuevamente y saber nuevamente de qué es lo que pasó, qué es lo que pasó el escritor, porque cada una trabajó diferentes parámetros de la obra.
0: ¿Cada una de las compañeras?
1: Sí, sí, cada una.
0: Súper complejo.
1: Ninguna se repite. Cada una surgió con algo nuevo, con un punto concreto en sí. Y yo después no solamente me pude quedar con eso, sino que yo lo llevé un poco más allá. Lo quise trabajar también desde la ubicación geográfica. Lo que yo hice fue después armar un mapa interactivo a través de Google Maps. Hice un mapa interactivo en Google Maps, donde hice todo el trazo, y tracé todo el recorrido que hace Juan Salvo, el protagonista.
0: Va hablando y yo me voy achicando así.
1: Todo el recorrido que hizo Juan Salvo fue toda la travesía. Y porque cada lugar tiene algo particular, por algo llegó. Algo pasó en ese lugar, hubieron pérdidas, hubieron reencuentros, hubieron resistencia, peleas. Así que cada lugar que él fue llegando es un lugar que vive, que está, que vos lo buscás en un mapa y es un lugar específico que tenemos nosotros en nuestro país, que es en Buenos Aires, y que vos vas en el lugar y está, y hay algún monumento, hay algo.
0: Referencia así, concreta,
1: sí,
0: ¿no?
1: Sí, exactamente. Por eso también lo quise llevar desde ese lado, porque está bueno vos al leer una literatura también ver eso, lo impactante de que surgió en un lugar.
0: Total.
1: Y que hay gente que realmente sabe el detrás que hay.
0: Dos preguntas que tienen que ver una. ¿Trabajaste la misma cuestión que ella, algo distinto?
2: No,
0: de la...
2: no, yo me fui más a lo que es la, ¿cómo se le puede decir? La vista adolescente. Yo me fui por TikTok.
0: Muy bien. ¿Cómo linkeaste el
2: TikTok? Yo como que Yo tengo dos hijos adolescentes y es como que se basan todo por TikTok. Así que cuando llegó esta propuesta, bueno, yo en un momento andaba perdida porque para mí en sí la tecnología es un queso. Yo soy cero tecnología. Así que, bueno, empecé a buscar y dije, no, tengo dos hijos adolescentes que me enseñen. que se acopen conmigo y después aprendemos juntos.
0: Está muy bueno eso de aprender juntos, ¿no? Por un lado, está muy bueno.
2: Así que, bueno, agarré el Eternauta y agarré Amos de Títeres, que es una...
0: ¿cómo es, Nilde?
2: Amos de Títeres, de 1951, de Heinlein, algo así. Y, sí, es norteamericana, es una serie, no es una serie, es una es un cómic que Hostergel se basó en ese cómic para...
0: Te fuiste a la fuente de la fuente, sí. Directamente.
2: Sacó muchos fragmentos de ese cómic para realizar lo que es en sí el Eternauta.
0: ¡Qué laburazo! ¿Y eso todo lo trabajaron en la aplicación o fuiste vos solamente con una aplicación?
2: No, todo en la aplicación.
0: ¿Todo en una aplicación? ¿Cómo se puede ver la promoción? Sí. ¿Es libre?
2: Sí, sí.
0: ¿Cómo hay que buscarla?
1: Vamos a tener que sumarles el link, que es un QR,
0: sí,
1: donde pueden llegar concretamente a...
0: Eso después lo pueden mandar y nosotros, sí, compartirla aquí en la... Es pública, ¿no?
1: Sí, sí, es público, es público. Okay. Porque no solamente están ellos, es nuestras dos historias, o sea, nuestros dos trabajos, sino que también surgen de dos compañeras más. Una, por ejemplo...
0: Las que no vinieron.
1: Las
0: ahí.
1: Que no vinieron, que se resistieron o no vinieron.
3: Se rebelaron.
1: Exactamente. Y una de ellas fue Janet, que ella, la verdad, que hizo un terrible laburo. Ella fue más que nada al Instagram y ella no trabajó, o sea, trabajó el Eternauta, pero ella se fue al personaje de la hija de Juan Salvo, tomó a la mujer, la hija que resiste, la hija que busca. Uh-huh. Ella hizo un Instagram donde va plasmando sucesos que va teniendo la chica, o sea, Martita Salvo, que ella más que nada está tomado desde la pérdida de su papá. Así que es la resistencia de ella, el buscar, el poder reencontrarse con su familia. Así que ella lo tomó desde ese lado. Sí. Viendo también lo que pasó con el tema de la dictadura y todo. Uh-huh. Pero haciendo hincapié también en el Eternauta.
0: Aprovechamos para contarle a la Oyentada Nacional Esquel, ¿de qué hablamos cuando hablamos de proyectos transmediales? Si bien están hablados así con cada uno de ustedes... ¿Pero cómo le explicaríamos a la oyentada que algo que tiene que ver básicamente con la literatura o con lo literario, de repente se amplía para otros winners?
3: Bueno, eso es lo que nos une más o menos a todos los trabajos que planteamos, es a partir de nuevas tecnologías, implicar en esos proyectos, en estas elaboraciones, nuevas tecnologías. Entonces nosotros lo que elaboramos lo hicimos a partir de videos de TikTok, Reel, podcast.
0: Lidia con todo.
3: Sí, sí, sí. Ese era el objetivo. Implementar los contenidos, nuevas lecturas, etcétera, en las nuevas tecnologías que utilizan hoy los chicos, más que nada.
0: ¿Y los proyectos, los productos de ustedes, se pueden ver libremente? ¿También están en algún lugar que se puedan conseguir?
4: Sí, sí. Al igual que el de las chicas, también a través de un link se puede acceder, que es una aplicación que se llama Google Sites. Ahí nosotros publicamos el sitio web que se llama La Pulpería Literaria.
0: La estaba viendo. La Pulpería Literaria, y el otro se llama...
2: Crónicas de una Invasión.
0: Crónicas de una Invasión. Muy bueno. Ahora, una pregunta abierta, ¿no? Para charlarla. Es, ¿cómo ven el asunto de lo literario, de la cuestión de la producción literaria, la lectura, la escritura, etcétera, en estos tiempos de manera tradicional, ¿no? Esa es una. Y la linkeamos con otra pregunta, es... Si esto de poder acceder a nuevas tecnologías puede ser que sea de alguna u otra manera la herramienta para que muchos y muchas

0: parte visual.
1: El conocimiento con lo que está ahí, ¿no?
0: Sí, sí, exactamente. Y esto es lo que hace la transmedia. Porque nosotros una sola literatura la podemos abrir un paraguas, un abanico de diferentes posibilidades e ir tomando diferentes aspectos, o sea, partes de esa historia y llevarla mucho más allá,
1: mucho más
0: para que sea también atractivo y poder venderla. Porque a veces, por ejemplo, uno dice, vamos a leer el Martín Fierro, por ejemplo. Y hay mucha gente que no le gusta. Y ese el Martín Fierro es hermoso. O sea, uno que por algo también estamos donde estamos nosotros. Porque amamos la literatura. Y poder estudiarla de esta forma, la verdad que te hace apasionarlo mucho más. Y también eso, de poder llegar a otras personas que también puedan tenerla un poco más cerca y poder apreciarla en ese sentido.
1: Aparte, de una u otra manera, autores que tal vez de otro modo de leerlo, de un libro papel o algo digital, de la única manera que podrían llegar tal vez es porque se le aparezca en la pantalla de TikTok, ¿no? Algo así. Está buenísimo lo que están haciendo.
2: También, otra cosa importante para nosotros, ¿sí?, es que al momento de elaborar esto nos proponemos, y de todas las formaciones docentes, en realidad, formar a lectores críticos. Y dentro de todas las diversas plataformas y los contenidos que se consumen hoy, hay mucha información vacía y hay mucho contenido que pasa de largo, que en realidad no tiene significancia importante. Entonces, con esto venimos a traer que, más que nada, además de consumir, también se puede producir. Lo que sea que a uno le interese, puede ser accesible a cada persona poder tramar todas estas elaboraciones y poder ser parte también de esta construcción que aporta un poco a la crítica.
1: Total.
2: Y a la reflexión.
1: Más allá del trabajo puntual que hicieron, ¿les quedó más ganas como de seguir trabajando, haciendo cosas sobre otros temas o ampliarlo hacia otros lugares?
0: Con Juan no.
1: ¿Con Juan?
2: Con él no.
0: No, la verdad que no. Juan fue para nosotros, o sea, para mí fue... aparte de ser mi profesor, mi maestro, me ayudó mucho a descubrir cosas que no... o cosas que pensé que nunca iba a poder llegar a hacerlas. Y está bueno poder seguir haciéndolo y transmitir esto que él nos enseñó a nosotros y seguir haciendo cosas que sean muchísimo más grandes. Eso
1: totalmente.
0: Eso es lo que es lindo.
1: ¿Cómo pueden hacer si... aquellos y aquellas que quieran ver los productos de ustedes, más allá de que ustedes nos van a pasar, ¿no?
2: Sí.
1: ¿Van todos por QR o son diferentes formas de entrar?
2: No, buscando en el buscador, poniendo en el buscador de Google, en nuestro caso, nuestro título, La Pulpería Literaria, y quizá Google Sites, también CITES, se escribe, posiblemente lo encuentren.
1: Totalmente. Van por ahí, por los mismos lugares.
0: Lo mismo, nosotros también, la Crónica de una Invasión, es lo mismo, o sea, es la misma plataforma. Y si lo buscan, va a saltar de eso. Y están todas. Son cuatro...
2: Cinco
0: narrativas que usamos. Así que además están todas ahí y se cuenta cada punto.
1: En 10 segundos estamos llegando al final del programa. En 10 segundos una reflexión que tiene que ver con lo que se está llevando adelante aquí en toda la Argentina, obviamente con la universidad pública, particularmente aquí en Esquel, una reflexión sobre lo que es la defensa de la educación pública.
3: Y que hoy en día es muy importante defender la educación pública y gratuita, además.
1: Este locutor nos viene a chorear el trabajo.
4: No, yo como auxiliar apoyo y estoy completamente de acuerdo con todo lo que está pasando. Sí, la educación tiene que ser pública. Y pensemos en el futuro.
0: No, también lo mismo, apoyo al 100%, porque no todos hubiésemos llegado si no hubiese sido pública.
2: Totalmente. Sí, yo creo que a esta altura hay cosas que no se pueden obviar, que más allá de la postura política que cada uno tenga, hay cosas que se viven y que se ven y que son reales, y hay que salir a la calle. Hay que salir a la calle a pedir por lo que es importante, que es la educación, la salud y el trabajo, lo primordial.
1: Chicas, chicos, los felicito por el trabajo y ojalá que en algún momento también vengan invitadas ustedes y no aquellos que faltaron. Y un saludo grande para Juan Revestido. Muchas gracias, de verdad.
3: Bueno, muchísimas gracias.
2: Gracias.
1: Vamos a ir despidiéndonos con una frase que catapultó Aristóteles también. En algún momento fue alguien que la Escuela Internacional de Filosofía trajo hasta acá, hasta aquel Lito lo paró.

0: de pechito, lo bajó y lo tradujo en el lenguaje más alto de la intelectualidad mundial. LJB.
1: ¿Lo fuimos?
0: Voló.

0: El Instituto Malbrán participará de la investigación sobre hantavirus en Ushuaia, el informe de Ulises Papalardo.
1: Un equipo del Instituto Malbrán viajará a partir del viernes a Ushuaia para reunir información clave sobre el origen del brote de hantavirus a bordo del crucero de expedición polar MV Ondius, que zarpó el 1 de abril desde nuestra ciudad. Según la actualización de la Organización Mundial de la Salud, ya son 9 los pasajeros y tripulantes afectados, de los cuales 3 fallecieron, incluida una pareja de ornitólogos, primeros en presentar síntomas en alta mar. Las autoridades bovinas remarcaron que Tierra del Fuego no tiene registros de hantavirus y la principal hipótesis apunta a un contagio previo en el sur chileno o en Neuquén, Río Negro o Chubut. Argentina ya entregó 2.500 kits diagnósticos a través de la OMS para colaborar con los laboratorios internacionales que estudian el caso.
0: Marcha universitaria, el informe de Cristian Varela.
2: Comenzó la desconcentración de la marcha federal universitaria, pero el caos de tránsito en el centro de la ciudad continúa.
3: Se afecta por el tema de trabajo. Si quieren manifestarse, está bien, mientras no molesten al prójimo. Yo no tengo ningún problema con que se manifiesten, con que protesten, con lo que están en contra, pero no molesten al prójimo.
0: En la ciudad de Buenos Aires, la temperatura es de 21 grados 3 décimas, humedad 46%, el cielo está despejado.
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0: 18:04, como todas las tardes, llegamos a esta hora a la sintonía de Nacional para presentarle a todos ustedes el panorama regional de noticias. Compartimos a través de AM560 el resumen de los principales temas del día. En la operación técnica está Lito Calfunao con los informes Andrés Campos, Silvio Vega y Menem Fernández, Estela Murúa y Matilde Murúa en la edición y en la redacción Mayra Maya. Como es costumbre ya en nuestro panorama, comenzamos actualizando los datos del tiempo.
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0: Vamos a los datos del tiempo que nos brinda el Servicio Meteorológico Nacional para esta hora de la tarde. 12 grados 8 décimas la temperatura, humedad 39%, presión 925.4 hectopascales, viento de sudoeste 15 kilómetros, visibilidad 30 kilómetros. El cielo está algo nublado. 12 grados y un poquito más, 8 décimas la temperatura en nuestra ciudad. Comenzamos con el desarrollo de los principales títulos de la jornada. Confirmaron un nuevo caso de hantavirus en la región. Se trata de un vecino de Corcovado que ingresó al hospital de Esquel con complejidad en un cuadro respiratorio y con sospecha de hantavirus. El epidemiólogo Emiliano Obiondo confirmó que recibieron la certeza del diagnóstico durante el último fin de semana.
2: El fin de semana ingresó un paciente con sospecha de hantavirus que rápidamente fue internado en el sector de terapia intensiva porque había evolucionado su cuadro con distrés respiratorio, con dificultad respiratoria y requirió rápidamente de su ingreso en terapia intensiva. Una persona joven de 29 años, trabajador rural, con antecedentes de haber estado haciendo tareas de desmalezado y alambrado en la zona cordillerana próxima a Corcovado, ¿sí? A unos 40, 50 kilómetros de pueblo de Corcovado, en una zona de bosques, y bueno, ahí estuvo trabajando como dato relevante, por lo cual se sospechó su cuadro. En el transcurso del fin de semana ya teníamos la confirmación por parte del Hospital Zonal Esquel, del laboratorio, que era un caso confirmado de hantavirus.
0: Al respecto, Biondo dio detalles del cuadro de salud que atraviesa el paciente y confirmó que ya comenzó el operativo para resguardar a los contactos estrechos.
2: El estado es reservado, obviamente, que es cuando evolucionan desfavorablemente. Son cuadros difíciles. Recordemos que existe para las variantes nuestras de virus una tasa de letalidad cercana o un poquito superior al 30%, ¿sí? De acuerdo a qué tratamiento y qué manera se instaure, pero es una letalidad elevada, o sea que siempre es un pronóstico reservado y de gravedad, ¿no?, en las situaciones. Así que bueno, eso como para dejar un poco ya claro que es una enfermedad letal y que hay que tomar todas las medidas con respecto a las acciones de salud pública que tomamos para cada uno de los casos, como son el aislamiento de los contactos, los familiares que han estado junto con la persona durante su estado de enfermedad, y realizar todas las investigaciones para descartar que los ambientes familiares, en los hogares, haya presencia de roedores, bueno, todo ese protocolo para dar seguridad a la población.
0: Por último, Biondo expresó cuál es el trabajo que realizan desde la obtención del diagnóstico, principalmente vinculado al seguimiento de contactos estrechos.
2: Por el momento y todo el relevamiento que se estuvo realizando, son cuatro familiares de la persona que están con todas las medidas en seguimiento por el equipo local de salud del Hospital de Corcovado, en conjunto con seguimiento nuestro que todos los días nos comunicamos para ver cómo está el estado de situación, si no tienen sintomatología, bueno, todo lo que se hace para hacer el seguimiento, más después se les hacen también un seguimiento de laboratorio, un seguimiento exhaustivo que se le hace a las personas para garantizar, ¿no?, que durante ese aislamiento, bueno, si se detecta algún síntoma, rápidamente sea trasladado para recibir la atención correspondiente, médica y profesional. Estamos en una situación habitual para lo esperado en estas épocas. Recordemos que tuvimos un agrupamiento de casos en una localidad cercana que no tiene relación, o sea que el brote no forma ese brote intrafamiliar, que fue de tres casos, que un primer contagio, digamos, en el ambiente y luego dos personas que estuvieron expuestas fueron enfermas, lamentablemente con un fallecimiento. Esa situación está extinguida, ese brote está controlado y este caso no tiene ninguna relación. Es lo habitual para la época, si contamos casos totales serían cuatro, pero situaciones, digamos, de contagio ambiental son dos.
0: Vamos al informe de Andrés Campos con y esto que tiene que ver con el aumento en las tarifas del colectivo urbano.
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3: Muchas gracias. Con el voto mayoritario de los concejales del oficialismo, en la quinta sesión del Consejo Deliberante, los ediles aprobaron un nuevo aumento en las tarifas de colectivos. Vamos a escuchar cuando por secretaría se daba lectura al proyecto de ordenanza.
4: Fíjase de manera excepcional una tarifa única para el boleto del servicio de transporte público urbano de pasajeros de la ciudad de Esquel en la suma de pesos 1.600 para las personas mayores de 4 años. Los menores de 4 años quedarán exentos del pago. La presente tarifa regirá desde la promulgación de la presente ordenanza y hasta el día 30 de junio de 2026 inclusive. Artículo 3. Fíjase de manera excepcional una tarifa única para el boleto de servicios de transporte público urbano de pasajeros de la ciudad de Esquel en la suma de pesos 1.800 para las personas mayores de 4 años. Los menores de 4 años quedarán exentos del pago. La presente tarifa regirá a partir del 1 de julio de 2026. Artículo 4. Autorizar al Poder Ejecutivo Municipal a efectuar la actualización de la tarifa única de boleto de transporte urbano de pasajeros en forma trimestral mediante resolución municipal ad referéndum del Honorable Consejo Deliberante, siempre y cuando la necesidad del incremento tarifario se acredite con el análisis de costos correspondientes. Artículo 4 de forma.
3: Andrés Campos, Nacional Esquel.
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0: Al respecto, el ex concejal Gerardo Filippini, quien formó parte de la creación de la forma polinómica para establecer el incremento en el transporte urbano de pasajeros, se mostró disconforme con la modificación de los parámetros.
6: Yo estuve analizando los números y de ninguna manera coincido con lo que afirma el Ejecutivo para suspender la fórmula, diciendo que de aplicarse la misma los valores serían mucho más elevados. Todo lo contrario. Y tampoco obviamente coincido con el valor que primero se pretendió de 1.800, ahora lo bajaron por un mes a 1.600, pero luego vuelve a ese número 1.800, que para mí está por arriba de lo que correspondería.
0: Al respecto, también relató cómo fue la creación de la fórmula y por qué respalda los gastos de empresas como así también de vecinos.
6: Fue creada precisamente porque en la Comisión de Transporte, sobre todo la oposición, nos decía que bueno, que no podíamos estar todos los meses recibiendo a las empresas, escuchando sus reclamos, que se les rompía esto, que los repuestos, que bla, bla, bla, bla, y en base a esa información fijar un valor para el boleto. Que debiéramos haber encontrado alguna forma automática para que lo hiciera el Ejecutivo. Y de allí surgió la fórmula polinómica que fue hablada con las empresas de aquel momento. es decir, Acevedo y Perazo, de Sargento Cabral, y tiene cuatro términos, muy fácil de aplicar. Considera la variación del gasoil, la variación del salario básico, la variación del dólar y la variación del índice de precios al consumidor. Datos que no hay que buscarlo en ningún lado, son públicos. Es muy fácil de aplicar la fórmula. Entonces, la ordenanza dice que se iba a hacer la revisión cada 3 meses, marzo, julio, septiembre y diciembre, y si en ese trimestre había un aumento mayor al 10%, se aplicaba. Si era menor, no, se mantenía el valor anterior.
0: En este marco, el ex presidente del Consejo Deliberante cuestionó al Ejecutivo por enviar actualizaciones tarifarias sin consultar la fórmula polinómica.
6: Desde que dejamos el gobierno, desde diciembre del 23, nunca se aplicó. Y el Ejecutivo, no sé con qué criterio, fue mandando al Consejo actualizaciones tarifarias, sin ningún estudio firme y a fondo de los costos y sin aplicar la fórmula. Y el Consejo también hizo lo mismo. Entonces fue aprobando lo que mandaba el Ejecutivo. Con lo cual, ahora el valor que está vigente de 1.200 pesos, que para mí también, para mediados del año pasado, supera lo que hubiera dado la fórmula polinómica, está ratificado por el Consejo. Así que de ahí para atrás no se puede hacer nada. El problema nace porque nunca a partir de este gobierno, es decir, a partir de diciembre del 2023, se aplicó la fórmula polinómica.
0: Por último, Filipini aseguró que hoy el costo del boleto de transporte sería más económico si se hubiese aplicado el cálculo previsto.
6: Tomando como base 1.200 pesos, que creo como ordenanza, a fin de marzo 1.560, aplicando la fórmula. El Ejecutivo dice, cuando manda el proyecto de suspender, que de aplicar la fórmula iba a ser mucho más, y por eso pusieron 1.800. Exactamente al revés. Pero si se hubiera aplicado desde diciembre, como se venía haciendo, desde el año 2018 en que se sancionó esta ordenanza, se venía aplicando trimestralmente, el valor hubiera sido menor a 1.200 a mediados del año pasado. Daba menos. A mí, aplicando la fórmula, me da menos. Y el otro cuestionamiento o la otra crítica que yo hago, la empresa no presenta valores que justifiquen con datos fehacientes sus costos de operación.
0: 18:16 minutos, continuamos con el panorama regional de noticias y pasamos a otro tema. PAMI continúa cortado en la región. Así lo informó el presidente del Consejo Municipal de Adultos Mayores, Carlos De Leonardis, dialogando aquí en Radio Nacional, y mencionó que el inconveniente proviene del círculo médico.
7: Que es una situación verdaderamente intolerable, que roza lo criminal, porque la verdad es que dejar sin atención médica a cualquier persona es serio, pero dejar a un adulto mayor, que es quien mayor uso hace de la salud, de los servicios de salud, es casi algo que roza lo criminal. Lamentablemente no tenemos buenas noticias, no tenemos solución, estamos atrapados como una especie de monopolio que no hay por dónde entrarle. Lamentablemente en este momento estamos sin asistencia, lógicamente igual nos descuentan religiosamente del sueldo la cuota, que no es poca, ¿no? Estamos viendo cómo lo podemos solucionar este problema, pero esto ya se ha presentado en anteriores ocasiones y de la única manera que se resuelve es cuando PAMI le paga al Círculo Médico del Oeste del Chubut. Porque quiero recordar que el único lugar de la provincia donde se presenta este inconveniente es en el oeste del Chubut, que llamaríamos la cordillera.
0: Al respecto, De Leonardis indicó que la dificultad está en que el Círculo Médico se niega a aplicar la digitalización de documentos y eso genera retrasos.
7: ¿Y por qué esto no se presenta en otro sector de la provincia? PAMI paga regularmente o razonablemente bien en el resto de la provincia, menos aquí. ¿Y por qué? ¿Por qué PAMI hace eso? Bueno, lo que pasa es que el Círculo Médico no aceptó el método que tiene PAMI para tramitar la facturación. El método que se utiliza en el resto de la provincia y en todo el país es un sistema electrónico, se hace a través de computadora, que es muy sencillo, toda la información se carga en las planillas que están en la computadora. El Círculo Médico del Exterior, el Chu se niega a utilizar ese método como el círculo médico. Se maneja con papeles, papelitos escritos y toneladas de papeles que se hacen una vez por mes. Se hace un gran paquete y se manda por colectivo a Comodoro, como se hacía en 1950 más o menos. Eso va sumando demoras, porque lo que tendría que ser instantáneo. O sea, yo lo cargo y aparece en cualquier computadora de PAMI del país. Es un paquete que viaja en colectivo. Puede ser revisado aquí en Esquel, se revisa nuevamente en Comodoro. Y de ahí el paquete se manda a Buenos Aires, donde recibe una tercera revisación. Eso le va sumando horas, días, con el agravante que en cada una de las revisiones surgen errores, surgen problemas, papeles que están mal hechos, papeles que están y no deberían estar, o que no están y deberían estar.
0: Y por último, el referente de adultos mayores reiteró que la responsabilidad del corte es del círculo médico.
7: No tenemos por el momento solución. El Círculo Médico se niega terminantemente a adoptar los métodos que tiene PAMI para el resto del país. Que no vayan a creer que son súper ágiles, ¿no es cierto? No vayan a creer que el sistema que usa PAMI en el resto del país es algo aceitado. No, tiene sus demoras, pero es mucho menos que lo que tenemos aquí. ¿Por qué el Círculo Médico se opone a implementar los métodos electrónicos que están a su disposición? Porque el Círculo Médico argumenta que no tienen personal. Que es un concepto medio extraño, porque supuestamente lo que se hace por computadora en general simplifica la tarea, ¿no? La hace más simple, más segura, menos errores, más rápida. En un momento hasta nos llegaron a decir que no tenían una buena conexión de internet, justificativo que se ha caído porque hoy la ciudad está cubierta por fibra óptica, con lo cual eso no sería un argumento. Nosotros creemos que Círculo Medio se opone a implementar el método electrónico porque no le conviene económicamente. Ustedes me dirán, ¿de qué manera no le conviene económicamente? Bueno, no lo sé, pero ustedes no se olviden que el tema de la salud para el Círculo Médico es un negocio, no es un servicio, es un negocio, Y no lo hacen porque si lo implementan el método que PAMI tiene, van a perder plata. ¿De qué manera van a perder plata? Bueno, eso ya es harina de otro costal, es más difícil de determinar. El tema del servicio seguramente va a retornar a los afiliados el día que PAMI le pague la factura al CIMOCH, que por supuesto no es la factura del mes pasado, sino que la de dos o tres meses atrás.
1: Desde Gel Móvil.
0: Muy bien, seguimos con nuestro panorama regional de noticias y se está llevando adelante en nuestra ciudad el acto después de la marcha federal universitaria. Así está Matilde Murúa, con ella tomamos contacto. Adelante, Matilde.
8: Hola, ¿qué tal, Omar? Muy buenas tardes. Bueno, acá estamos concluyendo, estamos en la Plaza del Cielo, acá más atrás de la radio. Muchísima gente se congregó hoy, la verdad que para defender la educación pública, para defender el financiamiento universitario, muchos trabajadores, bueno, estudiantes, docentes, por supuesto. Recién estaban hablando los estudiantes autoconvocados, si les parece, escuchamos un poquitito del audio.
0: Dale, escuchamos.
9: Con respecto a los números de inscriptos para todos los institutos de las provincias, desconociendo las realidades poblacionales de las localidades donde se encuentran cada uno de ellos. Las amenazas de cierre a aquellas carreras que no alcancen este número solo generan incertidumbre sobre quienes se inscriben en ellas y la población en general, siendo que los estudiantes que ingresan no solo son de la localidad de Esquel, sino también de los distintos pueblos y parajes que lo rodean. Y esto implica un gran esfuerzo para quienes se inscriben en la educación superior y también para su familia. Expresamos nuestro rechazo total a la certificación para la enseñanza de inglés en el nivel primario, la cual busca certificar en 2 años a docentes de educación primaria para dictar las clases, con un nivel inferior al necesario para educar la lengua extranjera. Desprestigiando la calidad educativa, ya que este no exige los estándares que el profesorado de inglés tiene para la enseñanza de la misma, perjudicando la oferta laboral.
8: Bueno, ahí estábamos escuchando a docentes autoconvocados, estudiantes autoconvocados, ellos son de los institutos de enseñanza superior, de 804, 809, 815, 818. En un ratito nada más va a estar el documento principal de parte de la universidad, que seguramente lo vamos a estar compartiendo mañana, Omar.
0: Bueno, Mati, comenzó antes el acto, porque estaba programado 18:30, ¿no?
8: Sí, unos minutitos antes, la verdad que la marcha arrancó bien puntual, a las 5 de la tarde ya se empezó a marchar desde la Escuela Politécnica, se pasó por el centro para darle visibilidad, por supuesto, y bueno, hasta concluir acá en la Plaza del Cielo. Y bueno, también el clima por suerte acompañó, pero bueno, ya a esta altura que ya cayó el sol, empieza a sentirse un poquito más el frío.
0: Se está poniendo fresco, bueno, está bien entonces. Bueno, si resta solamente la lectura del documento, ya en minutos nada más se va a producir la desconcentración y mañana tendremos entonces aquí el texto de ese documento.
8: Seguramente mañana vamos a estar compartiendo el documento principal.
0: Bueno, Mati, muchas gracias.
8: No, por favor, gracias a ustedes. Que tengan buenas tardes.
0: Buenas tardes. Martín de Murúa desde la Plaza del Cielo en el acto por la ley del financiamiento universitario, esta marcha que se llevó a cabo hoy en nuestra ciudad.

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2: minutos, continuamos con nuestro panorama regional de noticias. El hospital de Esquel continúa sin cirugías programadas. Ante la continuidad del reclamo de cirujanos, el nosocomio local continúa la medida de fuerza que solo permite la atención de urgencias. Al respecto, el médico Hernán Navarro dio detalles de esta medida.
3: Lamentablemente, la cirugía programada y la atención en consultorio externo continúa suspendida. Sí se hacen, obviamente, la cirugía de urgencia, emergencia y todo lo que tiene que ver con la cobertura de los pacientes que están internados, etcétera. Y el motivo es un motivo complejo, que apunta a varios factores, las características de las condiciones en las que estamos trabajando, de las características del quirófano y también desde los salariales. De los que trabajamos acá en el hospital, conocemos el hospital y somos conscientes de que tal está totalmente deprimido, que la estructura de lo edilicio es muy viejo, que las condiciones de trabajo no son las que tendrían que ser y no son dignas para nuestros pacientes. Y ya desde hace tiempo largo se está reclamando por la mejora y la reestructuración de la planta quirúrgica, que también acompaña al resto del hospital. Entonces no son condiciones en las que nosotros podamos trabajar en forma correcta, ni segura, ni digna para el paciente.
2: También mencionó que no solo se trata de un reclamo salarial, sino también el pedido de modificaciones estructurales que garanticen la seguridad de los pacientes.
3: Este es un reclamo y nuclea en realidad a todos los cirujanos de la provincia del ámbito de la salud pública. Hay una asociación de cirujanos del Chubut y una asociación de cirujanos del Sur, que son los que nuclea solo a los de Comodoro, pero en este caso estamos en conjunto y lo que se reclama es esto, ¿no? En conjunto de todos los cirujanos de la provincia, salarial y lo estructural.
2: Víctor Candia se suma al gabinete provincial. El nuevo subsecretario de Asuntos Municipales, Víctor Candia, habló de su designación en el equipo de trabajo de Ignacio Torres y expresó cuál será la impronta que buscará darle a su gestión.
4: En tiempos difíciles, tiempos complicados, pero bueno, la idea es sumarme al equipo como así se lo pidieron y la idea es estar al frente y bueno, hay tiempo difícil, pero no hay cosa imposible, así que la idea es acompañar, es ser uno más, por ahí tener un poco de conocimiento por la trayectoria que uno ha tenido, sobre todo en comunas rurales, 10 años al frente de la comuna, aparte de eso, empleado hace 30 años en la municipalidad, en la comuna, así que, bueno, con toda esa experiencia y estar atento a lo que requieran los intendentes, los presidentes de comunas, para que las cosas sean más fáciles, ¿no?
2: También habló de las problemáticas que atraviesan los municipios más chicos de la provincia y las comunas rurales.
4: Nos toca municipios chicos grandes, pero bueno, las problemáticas sabemos que a veces son más difíciles en los municipios más chicos y en las comunas rurales. En realidad se está terminando de cerrar el tema de Plan Calor, que ya varios municipios ya se entregó, ya han comprado y han estado. Y después lo de todos los días, ¿no? O sea, la situación financiera que pasa cada uno, pero es por la situación financiera que tenemos a nivel nacional, o sea, no hay recaudación, la economía cada vez más cerrada, cada vez menos consumo, y bueno, eso preocupa mucho, sobre todo en entrar en invierno, a los municipios y a los que puedan recaudar algo por vía propia, ¿no? Y sigue siendo preocupante el tema de la sequía, que al bajar tanto las napas de agua, hay muchos lugares sin agua, que de hecho Corfa ha estado trabajando, sobre todo mucho en la meseta, en varios lugares, con el acarreo de agua, en conjunto con los municipios, ¿no? O comunes rurales.
2: Deportes. Ámbito deportivo, esquelenses brillaron en el Campeonato Nacional Sub-20 de Atletismo. Manuel Fernández nos presenta el siguiente informe.
5: Un muy buen balance para la delegación de Chubut que nos representó en el Campeonato Nacional Sub-20 de Atletismo disputado en la provincia de Entre Ríos, en la ciudad de Concepción del Uruguay. Luciano Signirelli, Nicolás González, Martín Sáez, Lautaro Miranda y Nimba Sainfor Lauren fueron los representantes de Chubut, que tuvo como responsable técnica a la profesora Andrea de la Cerda. Justamente la responsable de esta delegación hace un balance de lo realizado por los chicos y chicas chubutenses y también teníamos la posibilidad de escuchar a Nimba Sainfor Lauren, que desde Buenos Aires nos contaban de esta muy buena experiencia y en el caso de la atleta de Aucache, su medalla de bronce en esta categoría, que es su primera participación a nivel nacional con los sub-20.
6: Muy bien, contentos, un torneo muy lindo, una muy linda experiencia y bueno, una excelente actuación de cada uno de los atletas.
5: Con 5 representantes de Chubut en un torneo de gran nivel, ¿no?

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1: Comenzamos una nueva lectura de los mensajes a pobladores en la tarde del miércoles. Hay un gran bingo familiar, organiza el grupo de artesanas y productores del Tropezón. Habrá servicio de buffet sábado 16 de mayo a las 14 horas. Se realiza en el gimnasio comunal de Cusamen. El siguiente mensaje en la tarde de hoy. El Centro de Emisión de Licencias de Cusamen comunica al señor Oscar Curaqueo y Cristian Jaramillo que se ganaron sus licencias. Deben acercarse a retirarla con la constancia de pago y carnet de lunes a viernes de 8 a 14 horas. Seguimos con más lectura de mensajes en la tarde de hoy. Para Costa del Epa, el Consejo Deliberante de Gualjaine informa que el próximo jueves 14 de mayo realizará una reunión abierta a la comunidad en el puesto sanitario del lugar a la hora 16. Quedan todos invitados. Para Río Chico, para Adela Rayel, su hija llegó bien a destino, está todo bien, firma su hija. Para Sierra de Teca, a Seferino Nahuelfil, esté listo para el miércoles 13 a la mañana temprano, lo pasan a buscar, firma Ricardo Payalef, lo pasa a buscar Ricardo. A Estancia La Marta, a Zoilo Painetru, Mendoza le comunica que Damián irá a buscar las vacas los primeros días de junio, firma Miguel Mendoza. Para La Rinconada, al señor Rafael Álvarez, se le comunica que el análisis que se realizó salió bien, firma María Álvarez y su nieto Andrés. Para Esquel, Trevelin, Futarauken y zonas aledañas, se invita a un evento a realizarse el día 15 de este mes. En la localidad de Cholila, los museos de ciencias naturales y paleontología, Museo La Legal Villa El Blanco, Museo Inacayal Leleque, Museo Ferroviario, firma Américo Rosales. Para La Rinconada, a Nicolás Machicote le enviaron sus medicamentos con Isidoro, que los vaya a buscar, firma su hija Jessica. Para la zona de Gualjaine, a la familia Antimán se lo acompaña en este difícil momento que está pasando, en especial a mi compadre Fidel Antimán y Aurora Antimán. Les mando un abrazo, Dominga Ñanco. Para Bajada del Platero, para Dan Cañulef, la familia Pinchulef le desea feliz cumpleaños. Para Mina de Indio, Colonia Cusamen, se le comunica a Hugo Manrique que pase por la oficina del Centro de Emisión de Licencias de Cusamen. A Nicolás, trate de llamar a Alejandro, firma Alejandro Esvil. Vecinos y vecinas del Hoyo, se los invita a participar de una reunión abierta para dialogar, debatir y construir propuestas sobre temas fundamentales para el presente y futuro de la localidad. Miércoles 13 de mayo, 20 horas, Club San Martín del Hoyo. Diferentes temas y la invitación la hacen los vecinos autoconvocados y juntas vecinales.

0: El Hospital Rural de Cusamen comunica a las siguientes personas que se detallan a continuación que tienen que presentarse mañana miércoles a las 5 de la mañana para ser trasladadas al Hospital de Esquel. Mabel Reuque, Uselia Machicote, Elisa Herrera, Mateo Millaguala, Natanael Rayel, Desiderio Justo, Viviana Fermín, Nilda Reuque y Celedonio González. Poquitos mensajes para esta nueva lectura en la tarde de hoy. Volvemos esta noche. Recuerden que tenemos transmisión deportiva también en la noche del martes, en la jornada del martes. Así que vamos a estar leyendo mensajes minutitos a las 21 y para dar paso inmediatamente después a la continuidad de la transmisión del fútbol en la noche de Nacional. Continuamos en nuestra sintonía.
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1: El cielo está despejado en Buenos Aires, 18 grados 7 décimos la temperatura.
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2: Los referentes de la Marcha Federal Universitaria concentraron en distintos puntos de la ciudad de Buenos Aires para marchar luego hacia la Plaza de Mayo, donde realizaron el acto central.
3: Una cosecha fenomenal de maíz, de soja, una cosecha de trigo que fue récord. Aparte de lo que ayudó el clima, lo que ayuda realmente es el trabajo y la inversión de la gente de campo.
4: Bueno, el campo está pasando un buen momento. Nosotros apostamos a que el campo siga creciendo, que cada hectárea sea más productiva en sí misma.
5: Si no hubiera sido por los señores, la señora y los diputados y senadores que están hoy aquí, no hubiera sido posible. Porque requirieron leyes que no pudieron ser sancionadas, ni el más macho de los peronistas pudo, ni el más gorila de otro partido, ni nosotros pudimos. Y este gobierno pudo hacer una armonización laboral, gracias a los que están hoy aquí.
6: Cualquier persona con consumo problemático o problema de adicciones, lo ideal en términos teóricos es que esté internado en una clínica de rehabilitación. Maradona no quería internarse y consta en la historia clínica.
7: Eran 40 pasajes, entendimos que podía suceder, que la empresa cambiara los pasajes y que no pudiera reprogramarlo fácilmente. Bueno, y así pasó hasta que, bueno, empezamos a generar tanta presión que en algún momento saltó la verdad de que este dinero no se había pagado en ninguna agencia de viaje.
0: El gobierno rechazó las acusaciones de las universidades.
1: El subsecretario de Políticas Universitarias, Alejandro Álvarez, insistió en que no se recortaron presupuestos universitarios.
0: El funcionario señaló que se transfirieron los fondos a los hospitales escuela y volvió a afirmar que la protesta es un acto opositor.
1: La Libertad Avanza negó en un comunicado que el gobierno quiera desfinanciar las universidades o directamente cerrarlas.
0: Recordó que el Poder Ejecutivo cumplió con sus obligaciones y transfirió mensualmente el presupuesto asignado a las universidades nacionales en concepto de gastos de funcionamiento.
1: Señaló que en el presupuesto 2026, la partida destinada a las universidades creció y pasó a 4.800.000 millones de pesos.
0: Sin embargo, en las últimas horas, el Ejecutivo anunció un recorte de 5.300 millones de pesos, mientras que está pendiente la implementación de la Ley de Financiamiento Universitario.
1: En tanto, docentes, alumnos y no docentes marcharon a Plaza de Mayo.
0: Allí pidieron que la Corte Suprema los acompañe y no permita que se siga incumpliendo la ley.
1: Rectores, profesores, estudiantes afirmaron que la marcha fue impulsada por el derecho a la educación y la obligación del Estado de financiar la universidad pública.
0: Más información con Cristian Varela.
2: Los referentes de la Marcha Federal Universitaria concentraron en distintos puntos de la ciudad de Buenos Aires para marchar luego hacia la Plaza de Mayo, donde realizaron el acto central. La movilización colapsó el tránsito en el centro de la ciudad de Buenos Aires y el Metrobús de la avenida 9 de Julio, así como el tránsito sobre los dos carriles de esa avenida, estuvieron cortados durante toda la tarde. Los automovilistas manifestaron su queja.
8: Me afecta por el tema del trabajo. Si quieren manifestarse, está bien, mientras no molesten al prójimo. Yo no tengo ningún problema con que se manifiesten, con que protesten, con lo que están en contra, pero no molesten al prójimo.
0: ¿Hoy te afectó?
8: A mí me afectó un montón. Yo ahora tengo 2 horas para volver a casa. Estuve encerrado acá, trabajando, sin poder moverme, porque tengo todos los accesos cortados.
0: El gobierno y el agro analizaron la agenda productiva argentina.
1: En el marco de Jonagro 2026, un encuentro organizado por Confederaciones Rurales Argentinas, se debatió políticas agroindustriales.
0: Dirigentes del campo y funcionarios del gobierno se manifestaron a favor de seguir buscando consensos para que el campo continúe siendo el motor de la Argentina.
1: Al respecto, el secretario de Agricultura, Sergio Iraeta, destacó la cosecha y el trabajo de la gente de campo.
3: La verdad que en su momento pusieron lo que había que poner, que es trabajo, que es inversión. Eso se está reflejando en una cosecha fenomenal de maíz, de soja, una cosecha de trigo que fue récord. Aparte de lo que ayudó el clima, lo que ayuda realmente es el trabajo y la inversión de la gente de campo. Para eso se están concesionando las rutas, hay muchas cosas que se están haciendo en términos de infraestructura.
0: Por su parte, la senadora nacional Patricia Bullrich consideró que hay que seguir aportándole tecnología al agro para aumentar su potencial.
4: Bueno, el campo está pasando un buen momento. Nosotros apostamos a que el campo siga creciendo, que cada hectárea sea más productiva en sí misma, y eso es tecnología, eso es semillas, eso es una cantidad de elementos, digamos, cría de ganado que se puso en la ley laboral.
1: El gobierno dio un paso más en la privatización de Transener.
0: El Ministerio de Economía informó la adjudicación a Geneia y Edison Transmisión del 100% del paquete accionario del Estado en Citelec, sociedad anónima, sociedad controlante de la transportista.
1: De esta manera, el Estado se retira definitivamente de su participación en la empresa.
9: La explosión de un
0: Chevron evalúa invertir en la Argentina unos 10.000 millones de dólares.
1: Ejecutivos de la compañía estadounidense analizaron con el ministro de Economía, Luis Caputo, y el secretario de Coordinación de Energía y Minería, Daniel González, esa posible inversión dentro de RIGI.
0: La iniciativa se formalizó durante el viaje oficial de funcionarios argentinos a Estados Unidos y la empresa manifestó su interés en ampliar su presencia y en profundizar su estrategia en el país.
1: Continúa en el Senado el tratamiento de la Ley de Salud Mental.
0: Las comisiones de salud y de legislación general del Senado retomaron el debate del proyecto enviado por el Poder Ejecutivo que propone modificar la legislación en la materia.
1: La propuesta busca mejorar el acceso a los tratamientos sin vulnerar derechos y evitar episodios trágicos como homicidios, suicidios y agresiones graves vinculados a la falta de atención oportuna.
0: Y en diputados, el oficialismo emitió un dictamen del proyecto sobre patentes.
1: Argentina es uno de los pocos países de la región que todavía no se han adherido al tratado, aunque en 1998 el proyecto tuvo media sanción del Senado.
0: Confirmaron la causa de la explosión e incendio en un complejo de viviendas en Perito Moreno.
1: Las pericias determinaron que se originó por un tubo de gas envasado utilizado para calefaccionar una vivienda.
0: El incendio dejó 3 víctimas fatales, entre ellas un bebé de 2 meses y varios heridos.
1: Además, 2 de los menores heridos en esa localidad patagónica serán trasladados al Hospital Garrahan para su atención.
0: El informe de Marcelo Fernández desde la emisora de Radio Nacional en la ciudad de Santa Cruz.
9: La explosión de un complejo de departamentos en Perito Moreno dejó el lamentable saldo de 3 víctimas fatales y varios heridos que han sido trasladados por la complejidad de sus quemaduras a varios nosocomios de la región. 4 niños fueron derivados al hospital de Caleta Olivia, a unos 350 kilómetros, y una mujer a la localidad de Las Heras, a 200 kilómetros de Perito Moreno. El último parte médico de esta mañana detalla que 2 de los menores serán trasladados al hospital Garrahan para continuar con tratamientos especializados por lesiones en la piel, mientras que el resto de los pacientes se encuentran estables bajo evaluación interdisciplinaria y control permanente.
1: Buscarán en Ushuaia el origen del antivirus en el crucero.
0: Informa Ulises Papalardo desde Radio Nacional Ushuaia.
10: Un equipo del Instituto Malbrán viajará a partir del viernes a Ushuaia para reunir información clave sobre el origen del brote de antivirus a bordo del crucero de expedición polar MV Ondius que zarpó el 1 de abril desde nuestra ciudad. Según la actualización de la Organización Mundial de la Salud, ya son 9 los pasajeros y tripulantes afectados, de los cuales 3 fallecieron, incluida una pareja de ornitólogos, primeros en presentar síntomas en alta mar. Las autoridades fueguinas remarcaron que Tierra del Fuego no tiene registros de antivirus y la principal hipótesis apunta a un contagio previo en el sur chileno o en Neuquén, Río Negro o Chubut. Argentina ya entregó 2.500 kits diagnósticos a través de la OMS para colaborar con los laboratorios internacionales que estudian el caso.
1: En tanto, confirman un caso de antivirus en Chubut. Desde Radio Nacional les queda el informe de Raúl Carelo.
11: Se trata de un trabajador rural, según lo confirmado por el médico Emiliano Biondo del Hospital Zonal Esquel, donde fue derivado el paciente.
12: Ingresó un paciente con sospecha de hantavirus que rápidamente fue internado en el sector de terapia intensiva porque había evolucionado su cuadro con distrés respiratorio, con dificultad respiratoria y requirió rápidamente de su ingreso en terapia intensiva. Una persona joven, de 29 años, trabajador rural, con antecedentes de haber estado haciendo tareas de desmalezado y alambrado en la zona cordillerana próxima a Corcovado.
0: Apareció sana la adolescente que buscaban desde el lunes en Corrientes. El informe de Jani Benítez desde Radio Nacional Santo Tomé.
13: Hallaron sana y salva a la menor que estaba desaparecida. La policía de Corrientes informó que fue hallada sana y salva a la menor de apellido Sotelo que estaba desaparecida desde ayer. Se ausentó de su hogar el lunes tras una discusión familiar. Fue encontrada sana y salva en la comisaría de la mujer y el menor. Se prosiguen con las diligencias del caso con conocimiento de las autoridades judiciales intervinientes.
1: Causa por la muerte del ex fiscal Alberto Nisman.
0: Procesaron a la ex fiscal Viviana Fein por encubrimiento agravado.
1: El juez federal Julián Ercolini también dispuso un embargo por 15 millones de pesos.
0: El magistrado dictó el procesamiento por presunto encubrimiento agravado por ser el delito previo especialmente grave y por su condición de funcionaria pública.
1: Declaró un médico que cuestionó la internación domiciliaria de Diego Maradona.
0: En el marco del juicio por la muerte de Maradona, el médico Mario Schitter insistió en que había considerado arriesgada la internación domiciliaria del paciente.
1: También declararon dos médicos del sanatorio Ipensa, quienes evaluaron a Maradona antes de la cirugía.
0: Por su parte, Vadim Mishchanchuk, abogado defensor de la psiquiatra Agustina Kosachov, recordó que Maradona se negaba a internarse.
6: Cualquier persona con consumo problemático o problema de adicciones, lo ideal en términos teóricos es que esté internado en la clínica de rehabilitación. Maradona no quería internarse y consta en la historia clínica, digo porque no es que se lo dijo solo a Kosachov. E inclusive las hijas, hay audios donde dicen, papá no se quiere internar. Entonces, frente a esa situación, ¿vos qué haces? Vos me decís, ¿lo llevás por la fuerza? La ley te exige determinados requisitos que no estaban dados o la judicialización.
1: Crimen de Jeremías Monzón en Santa Fe.
0: El informe de Gabriel Barilá desde Radio Nacional Santa Fe.
14: Fue sobreseído uno de los menores acusados por el crimen de Jeremías Monzón. El fiscal de la causa, Francisco Cecchini, explicó que la inimputabilidad del acusado por su edad no lo exime de su participación en el asesinato de Jeremías.
15: En el caso de los menores que no alcanzan la edad mínima para la responsabilidad penal, se hace por una causal objetiva, que es la edad. Por eso lo que queda determinado en la audiencia es que hay elementos y pruebas suficientes para establecer la participación y la responsabilidad de esa persona en el hecho, pero que por el hecho de tener menos, en este caso 16 años, se lo desincrimina.
1: Investigan la muerte de dos bebés en un hospital del Calafate, nos informa Marcelo Del Buono, desde Radio Nacional El Calafate.
16: La justicia del Calafate investiga las muertes de dos bebés ocurridas en el hospital Samit de esta ciudad durante el mes de abril. El juez Alberto Albarracín ordenó autopsias, exhumaciones y pericias forenses en el marco de una causa por presunta mala praxis médica. Uno de los cuerpos será trasladado a la morgue judicial de Río Gallegos para realizar estudios, mientras que el otro caso no podrá hacerse una autopsia porque el cuerpo fue cremado. Además, una médica que participó en la atención presentó una denuncia vinculada a lo ocurrido y desde el hospital indicaron que se lleva adelante una investigación interna.
0: Causa Pablo Grillo.
1: La jueza María Cervini cerró la etapa de instrucción en cuanto a la responsabilidad del gendarme Héctor Jesús Guerrero.
0: La magistrada elevó a juicio al gendarme que hirió de gravedad al fotoperiodista y ordenó investigar además la cadena de mandos.
1: El hecho ocurrió el 12 de marzo de 2025 en medio de una manifestación de jubilados frente al Congreso.
0: La información del tránsito con Ernesto Arriaga.
17: Muchas demoras por la desconcentración en la 9 de julio entre la avenida Córdoba y la avenida Independencia en el centro porteño. Por favor, evitar en estos momentos la zona. La zona de Retiro totalmente habilitada y Alicia Moró de Justo dentro de Puerto Madero, normal. Por otra parte, los subtes están a horario en estos momentos y los trenes no presentan demoras.
1: La información deportiva con Eladio Regui. Buenas noches.
18: Hola, muy buenas tardes. Comienzan los cuartos de final del torneo Apertura de la Liga Profesional de Fútbol en minutos. En el barrio Alberdi, en Córdoba, Belgrano estará recibiendo a Unión de Santa Fe. Luego, con transmisión de Radio Nacional con Jorge Godoy en los relatos, en la Paternal 21:30, Argentino se recibirá a Huracán. Mañana, doble transmisión, primero 18:45, en Rosario Central ante el Racing Club de Avellaneda. Y luego, a las 21:30, Martín Peralta para River Gimnasia La Plata. Además, se cierra la fecha de la Primera Nacional en Tucumán, gran partido. San Martín enfrenta al líder de la zona, Gimnasia de Jujuy.
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0: Hola, pero ¿cómo les va? Qué gusto saludarlos. Muy, pero muy buenas noches. Aquí estamos comenzando Pasión Nacional, segundo tiempo. Gracias a los compañeros por el saludo del feliz cumpleaños.
1: Feliz cumpleaños, Rey. Feliz cumpleaños, Rey.
0: Gracias. Gracias a todos. Pato Zulce también está cumpliendo años. Un poquito más que yo, Pato.
1: Un poquito más que usted, ¿qué?
0: Yo cumplo 6-4, él no sé cuánto cumple.
1: 6-5. Hasta Marilyn. Happy birthday,
2: Mr. President.
1: Este es el Mr. President.
0: A la fresca.
1: De Marilyn cantando, saliendo del...
0: Sí, con Marilyn.
1: Sí.
0: Nunca más, ¿eh? Mamita, ¿no? Qué mujer, Dios mío, que paz descanse. Bueno, les recuerdo. Bueno, qué hermosa tarde que estamos viviendo aquí, pero no, paren las rotativas. Ya voy a Córdoba, al gigante de Alberdi. Hola, Ernesto Fernández, bienvenido, qué gusto tenerte. Ya comenzó Unión ante Belgrano en Córdoba. ¿Cómo estás?
3: Eladio, ¿cómo estás? ¿Cómo te va? El placer de saludarte. Exactamente, están jugando 1:45 del primer tiempo en el Estadio Julio César Villada, en la casa de Belgrano, un clima festivo porque Belgrano está jugando ante su público, viene de ganarle el clásico a Talleres y se está enfrentando a Unión. Es el primer partido de los cuartos de final del torneo de apertura. Por ahora se estudian 0 para Belgrano, 0 para Unión.
0: Vamos a las formaciones, Ernesto.
3: El equipo local, Belgrano, Cardoso en el arco, Morales, Maldonado, López, Esporle, Rigoni, Longo, Sánchez, González, Metilli, Cela, Rayán y Fernández. Por el lado de Unión, va con Mancilla en el arco, en el fondo, Vargas, Maison, Rodríguez, Ludueña del Blanco, Palacios, Mauro Pitón, Profini, Cuello, Estigarribia, que estuvo en duda hasta último momento, y Tarragona. Es el equipo de Leonardo Caro el Madelón, el árbitro es Andrés Merlos, en el VAR está Fernando Espinosa, 2:40 marcan una posición adelantada, tiro libre desde el fondo para Unión, 0 para el Pirata, 0 para el Tatengue.
0: Vamos a ir yendo y viniendo, ¿te parece, Ernesto, con lo que pasa allí en Córdoba con este partido, para vivir lo que está ocurriendo con Belgrano Unión, la apertura de los cuartos de final? Una tremenda expectativa, me imagino también Santa Fe, cómo debe estar viviendo este partido, porque los de Unión tratando de pasar y los de Colón haciendo fuerza para que no pase, como todo, como el folclore del fútbol, ¿no? Así es, sin ninguna duda.
3: Pasa siempre, obviamente, hay mucha expectativa en el público de Unión, y bueno, del otro lado, el de Colón querrá que hoy pase Belgrano, ¿no? Pero bueno, aquí está jugando Unión. Hay un tiro de esquina para el equipo rojo y blanco.
0: Perfecto. Vamos con el tiro de esquina, ¿te parece?
3: A ver, hay córner para Unión. Van del Blanco y Palacios. Se mete Ludueña, que puede cabecear. Se mete Maison Rodríguez. Viene el centro con pierna derecha de Palacios al punto del penal. ¡Cabezazo! ¡Afuera! Avisa Unión. Cabezazo de Estigarribia, que quedó sentido. Queda en el piso el delantero de Unión. Lo van a tener que atender. Pero llegó Unión a los 3 minutos. Cabezazo afuera, me parece que tiene un corte, sí. Estigarribia, chocó con el jugador de Belgrano que saltó a cabecear, lo cierto es que en la primer pelota que cayó en el área conectó el jugador de Unión, la tiró afuera.
0: Perfecto, Ernesto, 0-0 entonces en Córdoba, Belgrano y Unión, ya vuelvo con vos, ya vamos a estar con Agustín Domper para saber las novedades de River, ya vamos a estar también con Juan y Gijón, novedades de Gimnasia, pero títulos de San Lorenzo de Almagro antes de ir con Agustín Domper.
1: Bueno, San Lorenzo, hoy podemos empezar a confirmar algo que anunciábamos ayer por la tarde que empezó a ser noticia. Romania, ¿va a ser el primer marcador central de River?
0: Ah, mira vos, lo dijiste ayer y esto sigue estando...
1: Hoy ya empezó a retumbar la noticia en varios portales importantes y lo podemos empezar a confirmar. River va a venir por Johan Romania cuando se abra el mercado.
0: Ah, después del partido que tuvo el domingo, tiene que buscar a Romania y sé... Sin ninguna duda, fue la figura del partido, Romaña, me parece.
1: River
0: por el lado de San Lorenzo, por lo menos, ¿no?
1: En River el análisis
0: la figura fue Beltrán.
1: No, obvio. En River el análisis es el siguiente. ¿Cuáles fueron los mejores equipos de River de la historia? y qué marcadores centrales tenían o qué característica tenían de marcadores centrales. Por ejemplo, el River del 86, Gutiérrez, Ruggeri.
0: Sí.
1: Voy más atrás, Perfumo, Pasarela.
0: Sí.
1: Voy más para acá, el equipo de Gallardo, Maidana, Pinola, el equipo que gana en Madrid. Centrales duros, fuertes, no de estos que salen jugando por abajo, sino que tienen que revolear la revolea, fuerte y ganan mucho de arriba. En sí. River, el ideal de pareja central, y por los rumores...
0: Romagna Otamendi. Claro, ¿para qué va a estar pensando mucho?
1: Otamendi, ¿no? Dicen algunos que estaría,
0: sí,
1: y habría que buscarle el compañero. El compañero elegido es Johan Romagna.
0: Bueno, perfecto, eso sería por el lado de River, tirando algunos datos ya Sergio Serratea. Le pregunto al oyente de Radio Nacional, 11-38-70-74-85, cuartos de final, ¿quiénes son los semifinalistas para ustedes? ¿Quiénes pasan? Belgrano, Unión. Dentro de un ratito ya vamos a estar conectados con la Paternal, ya va a estar Jorge Godoy desde la cabina 5 para que nos cuente lo que va a ocurrir con Argentinos Huracán. ¿Quién pasa? Argentinos Huracán, narra Godoy aquí en Radio Nacional desde las 21 en la transmisión. Mañana estaremos con Nicolás Álvarez para el partido que se jugará en Rosario entre Rosario Central y Racing. ¿Quién pasa? ¿Central o Racing? Y por último, River Gimnasia, relata el muñeco Perazo, comenta Juan y Minotti. ¿Quién pasa? ¿River o Gimnasia La Plata, que viene de 7 victorias consecutivas? Así que atenti.
1: Está difícil.
0: 11-38-70-74-85. Ya están escribiendo los oyentes. Hola, Eladio, feliz cumpleaños. Saludos de Chipoletti, Gustavo. Gracias, Gustavo, querido, muy amable. Tito de San José de la Dormida. Tito, me mandás mensaje de audio, no los puedo escuchar. No seas vago, escribí. Miguel de... Miguel de Península, El Páramo. Buenas noches, excelente equipo. Escuchándolos y merendando unas papas fritas. Ja, ja, ja, me dice. Bueno, excelente. Sobre gusto en la escritura, una merienda.
1: No me suena papa frita merienda.
0: Una merienda importante.
1: Pero sí me clavaría una papa frita ahora.
0: Y sí, ahora
1: pero
0: ya.
1: No lo consideraría merienda.
0: Ya tipo cena, ya.
1: No.
0: Una mericena ya es ahora, ya. Hola Eladio, feliz cumpleaños. Acá en el campo, orilla del Fogón, tomando unos mates amargos en compañía de Nacional. José Timoteo del Pozo, el Tigre Formosa, grande.
1: ¿Amargo usted? ¿Eh? ¿Le dijo amargo a usted o los mates son amargos?
0: No, creo que...
1: Los mates, amargo.
0: Lo que es la coma, ¿no? Felices 64 abril, es Eladio, aguante River, Miriam de Quilmes. Gracias, Miriam, querida. Muchas gracias a todos los oyentes que se van comunicando al 11-38-70-74-85. Voy con Agustín Domper y ya después voy a La Plata con Juan y Gijón. Agustín, te escucho atentamente.
4: Hola, Eladio. Muy buenas noches. River se entrenó de cara al duelo de mañana con la noticia de que Armani va a estar concentrado. Vuelve Franco Armani, uno de los campeones de Madrid, pero va a ser suplente. Seguirá en el arco el chico Beltrán, de gran momento en el club. Le va a respetar el puesto y seguramente la semana que viene frente a Bragantino, Armani por Copa Sudamericana vuelva a atajar en River después de mucho tiempo. El equipo con lo mejor. Imaginamos que Juanfer tiene chance de ser titular por Maxi Mesa y arriba Driussi quizás con Freitas, pero el medio campo con Moreno, Galván y Vera sale de memoria y el gran momento de los laterales y de la valla que tiene hoy bien cubierta River con Beltrán. Mañana entonces River recibe a Gimnasia a las 21:30. Abrazo enorme.
0: Abrazo enorme, Agustín Domper, con las novedades de River y el equipo que se prepara para mañana. Estaba mirando que sobre el arquero de Atlético Nacional de Medellín, David Ospina,
1: sí.
0: Parece que se retira.
1: Sí, y la información que tengo hoy, que contaba en Pasión Nacional en el primer turno, es que lo llamaron a Armani.
0: A Armani, claro.
1: Y le dijeron... El contrato está arriba de la mesa.
0: Exacto.
1: Vos elegí cuándo querés venir.
0: Armani tiene contrato hasta fin de año en River.
1: Claro.
0: Podría irse ahora con el pase en su poder, no va a haber ningún problema.
1: Creen algunos que
0: va a cumplir el
1: después
0: contrato.
1: Del Mundial se va de River.
0: Puede ser. Lo que me parece bien ahora, porque yo decía que Armani tiene que recuperar la titularidad cuando esté bien, pero teniendo en cuenta cómo se han dado las circunstancias...
1: La expulsión.
0: Claro, teniendo en cuenta cómo se han dado las circunstancias en River, en este momento de River, con todo lo que ha atajado Beltrán, de la forma que ha sido determinante, me parece bien que le deje el puesto Coudet y que termine sí. El campeonato Beltrán.
1: A ver, y de la parte, saquemos si está bien o mal que le devuelva el puesto. Armani no taja penales, y estamos definiendo un torneo que va a definición por penales.
0: Sí, está bien, pero pero no podés no darle la titularidad a Armani porque no ataja penales, teniendo en cuenta todo lo que le dio
1: arriba. En la Copa.
0: Sí, no, por eso digo que me parece bien que si no lo habilitan a Beltrán en la Copa, creo que no lo van a habilitar, por más que River haya hecho la apelación, me parece a mí que está bien que en este caso Armani vuelva en la Copa Sudamericana, donde está casi clasificado. Voy a La Plata, Juan y Gijón, bienvenido, qué gusto tenerte. Me imagino La Plata con tanta expectativa, porque el que sigue Gimnasia y el que se quedó afuera es el último campeón, Estudiantes.
5: ¿Cómo te va, Eladio? Un placer saludarte a vos y a todos ustedes en el día de tu cumpleaños, Eladio. Feliz cumpleaños para vos, para nuestro querido productor Patricio Yulce, dos grandísimos profesionales de esta Radio Nacional Argentina. Y sí, vos lo dijiste, estamos en La Plata, una ciudad que está convulsionada por lo que está pasando en materia deportiva, futbolísticamente hablando. Fue un fin de semana de locos de Gimnasia, no solamente en lo futbolístico. Clasificó a las semifinales de básquet para ascender a la máxima categoría, hubo boxeo en el polideportivo, y Gimnasia, que es lo que nos convoca ahora, el fútbol profesional masculino, se clasificó a los cuartos de final de este torneo Apertura, un torneo que desde la antesala ya prometía. Gimnasia había clasificado en el último torneo Clausura, llegando a instancias de semifinales, quedando afuera con Estudiantes de La Plata en el Bosque, pero encontró en Ariel El Pata Pereira una alternativa en el juego que le ha dado excelentes resultados. 7 partidos lleva dirigiendo el Pata Pereira en este mandato, los 7 ganados, 7 triunfos, y es una muy buena noticia para Gimnasia, que se convirtió además el Pata Pereira en el único técnico en el siglo XXI en ganar sus primeros 7 partidos con un equipo de primera división en la Argentina, por lo cual no solamente es muy importante y positivo para el hincha de Gimnasia, sino que también para el fútbol argentino, creo yo. Y Gimnasia saca pecho con esto, viene de una contundente victoria frente a Vélez, contundente no por el resultado ni por el rendimiento, sino que por la prueba de actitud que dio el equipo, con un jugador de menos que va a tener que reemplazar en el partido frente a River, y lleva a Gimnasia varios partidos sin que le conviertan un gol. La última vez fue en abril de este año, por lo cual, bueno, va a intentar mantener esa racha el equipo de El Pata Pereira. Si te parece, damos la formación.
0: Dale. Vamos a la formación de mañana de Gimnasia, y ¿cómo lo ves vos al equipo después?
5: Va a ser Infran en el arco, Steinbach, Conti, que va a reemplazar a Enzo Martínez, expulsado frente a Vélez, Renzo Gianpaoli y Pedro Silva Torrejón en la línea de fondo. Nacho Miramón un poco más adelantado de la defensa. Ya por la derecha, Nicolás Barros Schelotto, que vuelve al equipo después de cumplir por la suspensión de las 5 tarjeta amarilla. Giovane por la derecha, Nacho Fernández un poco más adelantado, jugando detrás del doble 9 del Pata Pereira, bien característico de él, que son Marcelo Torres y Agustín Ausmendi. Este es el equipo titular prácticamente de Ariel Pata Pereira, salvo la incidencia de que tuvo con Enzo Martínez, que no va a poder estar para cumplir la sanción por la roja. Fueron 5 las veces que se enfrentaron Gimnasia y River en partidos mata-mata en toda su historia. 3 fueron victorias para el equipo de La Plata y 2 fueron victorias para el equipo de River. La última, en la Copa Argentina en 2018, en semifinales, Gimnasia, después de empatar 2-2 en el tiempo regular, pasó a la final para jugar frente a Rosario Central a instancias de penal. Yo creo que Gimnasia mañana va a hacer un partido muy similar a lo que vimos en el segundo tiempo del partido con Vélez. Un Gimnasia que no opta por una materia quizás tan ofensiva, sino que también más defensiva, y a la hora del ataque, del contraataque, poder golpear con ese doble 9 que tiene Gimnasia, que le ha dado muchos resultados, y con las genialidades que se le están ocurriendo a este Nacho Fernández, que está, te digo, Eladio, cada vez mejor y cada vez más titular.
0: Excelente, Juani, vamos a ver qué pasa mañana a la noche en el Monumental. Te mando un abrazo y gracias.
5: Abrazo enorme, Eladio. Nos vemos en un rato en la transmisión del partido de Argentinos y Huracán.
0: Dale, ahí está Juan y Gijón con toda la información de Gimnasia La Plata, el rival de River. Mañana relata Martín Perazo. Va a comentar Juan y Binotti en un partidazo en la cancha de River. Vuelvo otra vez a Córdoba. Ernesto Fernández.
3: Acá busca unión con Del Blanco, quiere sacar el centro, marca el futbolista Morales, la tira afuera. Es más Belgrano, incluso tuvo la más clara del partido, un centro desde la derecha de Rigoni, Sporle, remató con la pierna izquierda, Mancilla con su brazo izquierdo, alcanzó a tocarla, la pelota pegó en el palo y salió. Unión se equivocó un par de veces en la salida, se para de contra, pero Belgrano es mucho más en materia futbolística. Aquí la tiene Profini, prueba, remata el arco por arriba del travesaño, sin problema para Cardoso. 15 minutos 50, intenta emparejarlo un poquito Unión, después de algunos embates de Belgrano, 0 para Belgrano, 0 para Unión.
0: Muy bien, ahí estamos con el partido que están jugando en Córdoba. Volvemos otra vez contigo, Ernesto, para lo que está ocurriendo en este momento.
3: Bueno, te decía, el partido por ahora 0 a 0, sobre 16 minutos 15... Tiene que salir Belgrano desde el fondo. Unión juega con dos puntas como Estigarribia y Tarragona. Saca Cardoso con pierna derecha, pelotazo largo buscándolo hacia la Rayán. Marca con golpe de cabeza Ludueña, pero se viene Belgrano por el primero. Viene Lubita Fernández, está el primero, remató. Tapó el arquero Mancilla. Tapó Mancilla, el mano a mano, era el primero de Belgrano. Mancilla de a poco se empieza a transformar en figura. Primero le sacó un remate a Sporle, ahora Ubita Fernández, córner para Belgrano, que insisto, es más incisivo cuando ataca que el equipo rojiblanco.
0: Vamos con el córner, pero antes le digo a la audiencia que ya viene Jorge Godoy para el partido que va a relatar desde la Paternal, Argentinos Huracán, desde las 9 de la noche. Vamos con el córner, Ernesto.
3: Viene el centro, atención, porque Unión tuvo muchos problemas en el juego aéreo. Viene el centro al punto del penal, remate, Mancilla, había posición adelantada. Igualmente marca Merlos, Unión sufre en la pelota detenida en 17, te digo, Eladio, ya hizo más méritos Belgrano que Unión para estar en ventaja, pero el partido está por ahora igualado. 17-20, tiro indirecto para Unión desde el fondo, sale el equipo rojiblanco que respira.
0: Perfecto, Ernesto, ya vuelvo contigo. Están empatando Belgrano y Unión de Santa Fe, 0-0. Estamos aquí en Pasión Nacional. Ya vamos a ir con Rubén Santos para saber las novedades de Independiente. ¿Te quedó algo por allí? Bueno, parece que van a instalar cámaras para esta definición, ¿no?
1: Sí, a partir de, bueno, en este partido ya que se está jugando, AFA anunció hoy, tipo 5 de la tarde, que dio la orden que se pongan las cámaras en la línea del arco, como suele ocurrir en los partidos importantes del fútbol internacional, y como pasó en un River y Boca, el 3-1 que ganó Boca, me parece que fue ese, el que hace el gol Borja, que River juega con pantalón rojo, el de Córdoba es.
0: Ah, sí, el de Córdoba.
1: En ese hubo cámaras en la línea de los arcos, que hay una jugada que justo se aprovechó la tecnología. Bueno, este partido de Belgrano Unión y los que siguen en este torneo tienen la cámara en cada una de las líneas de los arcos.
0: Perfecto. Bueno, ahí estamos viendo Belgrano Unión con el relato y la participación especial de Ernesto Fernández para este encuentro que se juega en Córdoba entre Belgrano y Unión. Jorge de Recreo Santa Fe, felices 64 abriles, me dice acá. Bueno, Jorge dice, no, feliz cumpleaños, amigo Eladio, que tengas un buen cumple, abrazo a la distancia. Gracias. Lauro de Catán, feliz cumple. Bueno, gracias. Pero díganme, escriban, no sean perezosos con respecto a quiénes pasan a la semifinal. ¿Quiénes pasan a la semifinal?
1: La gente lo quiere saludar, Arrigui.
0: Está bien, muchas gracias, lógicamente, pero bueno, agregue también un poquito, si no, parece que me estoy haciendo autobombo. Hola, Eladio, River va a ser el campeón, ya con eso te lo digo todo. José Timoteo del Pozo, Formosa, mate amargo es, dice, te contestó Sergio. Hola, Eladio, feliz cumple, son un equipo de trabajo estupendo. Mi año es 1964, soy Alfredo de Villa Krause, Rawson, San Juan. Qué grande, Alfredo, qué lindo, Villa Krause en San Juan. Hola, Troesma, ¿a quién le habla? quien. Feliz cumple desde Mendoza. Soy Daniel, operador de Radio Libertad Mendoza, que cumplas muchos más. Tenemos muchos mensajes de saludos acá, gracias, mandalos, que los leemos. Muchas gracias, a todos los que se comunican al 11-38-70-74-85. Marcador y tiempo en Córdoba, Ernesto, y voy ya con Rubén Santos y las novedades de Independiente.
3: 20 minutos, sigue siendo más Belgrano, remató González Metilli, contuvo el arquero Mancilla, 0 para Unión, 0 para el Pirata.
0: ¿Qué se sabe en este caso de Independiente? Rubén Santos, bienvenido.
6: No le importa a nadie lo que se sabe o no de Independiente. ¿Qué edad cumple Arregui y qué edad cumple Pato Dulce? Bueno, estamos atrás de eso.
0: ¿Qué edad cumple Pato? 45.
6: Un pibe.
0: Casi que cumple al revés que yo. Yo cumplo 64.
6: Bueno, estamos ahí. Yo estoy más cerca suyo.
0: ¿Ah, sí?
6: Sí, estoy más cerca suyo.
0: 72, ¿o no?
6: Yo 5'9 este año. 5'9.
0: 5'9.
6: Feliz cumple para ambos. Feliz cumple para usted, para el querido Pato.
0: Gracias.
6: Que compartimos también los sábados por la mañana. Bueno.
0: Decí para vos, está... no me quemes.
6: Bueno, Independiente está a la espera de algo que está pasando esta hora, que lo está contando Ernesto, que es lo que pasa con Unión, porque se tiene que jugar la Copa Argentina y la AFA quiere que el partido se juegue antes de que empiece el Mundial. El tema es cómo avanza Unión, porque es la única opción que le queda Independiente. Independiente vuelve mañana a entrenar pensando en Unión por Copa Argentina, es decir, ya alejado de la competencia. Es lo único que le queda a Gustavo, Quinteros, así que bueno, habrá que ver cómo sigue avanzando Unión o no en este final de campeonato.
0: Claro, si queda fuera hoy, se puede jugar en cualquier momento la Copa Argentina.
6: Exactamente, bueno, habrá que ver.
0: Si pasa hoy, ya no, porque bueno, ya tendría que ser la semana que viene o la otra semana, ¿no?
6: Claro, por eso, todo depende de cómo le vaya a Unión en lo que se está jugando hasta ahora, para después saber si antes de la Copa del Mundo pueden jugar Independiente y Unión por la Copa Argentina. Hay que decir algunas cuestiones estadísticas, Eladio, que marcan un poco lo que le ha pasado a Independiente. De los 17 partidos, Independiente 13 los empezó ganando. 13 de 17. ¿Sabes cuántos terminó ganando? 6.
0: Ah, mira vos.
6: Y después hay otra estadística, que hay un solo partido que pudo dar vuelta, que fue uno de los que hace poco vimos con Defensa y Justicia. Nunca dio vuelta Independiente partido, y sí le dio vuelta varios partidos. Esto habla de una flojera defensiva, y tiene que ver también con esta lista que ayer tocamos un poco. Kevin Lomónaco era uno de los jugadores del fútbol argentino que eran mirados,
0: claro,
6: por el técnico de la selección nacional.
0: ¿Qué le pasa a Lomónaco, que se va siempre de la cancha, siempre todos los partidos tiene problemas, pide cambio?
6: Los últimos partidos, yo creo que de los últimos, por lo menos 4 partidos, 3, se fue antes de la cancha. Por lesiones musculares, por cuestiones físicas. Así que esto muestra un poco lo que es la vida de un Independiente, Eladio, que no nos olvidemos que hoy, este año, tiene elecciones.
0: Claro, sí.
6: A fin de año hay elecciones. El oficialismo apuntaba todo a pensar que este podía ser el campeonato que les diera el aire para pensar en poder volver a ser gobierno en diciembre. Bueno, ahora habrá que esperar otro campeonato que empezará después de la Copa del Mundo, y bueno, ahí ya es una lotería, una vez más. Así que son muchos los temas que pasan por Independiente, y esto es lo que más o menos contamos ahora, que mañana vuelve a entrenar el equipo en Villa Domínico, pensando, insisto, en la fecha cuando se juegue el partido con Unión por Copa Argentina.
0: Perfecto, vamos a ver qué pasa. Mirá lo que dijimos ayer al comienzo, Rubén, sobre la gente que está muy pasada de vueltas en todos lados. Estamos, porque me puedo incluir, sí, también yo. Pero tal es así que hoy aparecieron videos de gente que lo insultaba a Salas porque había pateado la pelota en el festejo del gol de Quintero. Y después también le están pegando duro al pobre Malcorra, porque dicen que no quiso hacer el gol contra Central. Yo vi la jugada, la verdad que Malcorra lo que quiso hacer, mandar el centro a Ábalos, y le pegó mal porque se perfiló mal, él mismo lo ha dicho también. Es decir, sí, viste, cuando empezaste a buscar la pata al gato, es tremendo, ¿eh?
6: Es tremendo, ¿sabes qué, Eladio? Que la gente está pasada de rosca.
0: Sí.
6: Como le dijo Malcorra, podés decirme cualquier cosa, que puedo ser un mal jugador, un perro, dijo. No, pobrecitos los perros que tendrán que ver en esta historia.
0: Sí, pobre, sí.
6: Pero ir para atrás, o sea, a mí viendo el partido, pues yo estaba haciendo estudios centrales el domingo, me quedó claro que él buscó el centro, él no quiso patear al arco, fue clara la jugada, ¿no? En ningún momento me dio la sensación de que él quiera patear al arco de Ledesma. Él quiso buscar al hombre que entraba por el medio, que me parece que era Ábalos, no sé si era Ábalos o Baldo, creo que era Ábalos. Pero bueno, la gente está muy, muy, muy pasada de rosca, ¿viste? Y todo esto tiene que ver con el ansia que hay de ganar algo, ¿no? Porque uno miraba la gente a la salida de la cancha de Boca el otro día, es bravísimo que el hincha de fútbol vea las cosas de esta manera. Es un juego, es un partido, y nunca pensar que nadie quiere ganar, porque para vos decir que alguien va para atrás, tenés que tener pruebas, y para tener pruebas tenés que presentarlas,
0: sí.
6: Si no, no digas nada, me sí. Parece, por lo menos.
0: Hay otra cosa también, que mucha gente está esperando que se filma cuando el... qué sé yo, le hacen un gol a su equipo, o firman cuando la gente se va de la cancha, y eso también es parte de que no, si ustedes se van antes, ustedes no alientan, ustedes...
6: Sí,
0: pero
6: sí.
0: En todas las canchas la gente se va, algunos se va antes que termine el partido, por una cuestión de que tiene que llegar temprano a su casa, porque pierde un colectivo, porque pierde el transporte, y no está mal, es su decisión. No por eso va a ser menos o más hincha del que se queda. Es decir, y ya, viste, no, porque Boca se queda, River se va, o viceversa, River se queda, Boca se va. No, somos seres humanos y todos tenemos nuestras virtudes y nuestros errores. Es una pavada eso, es una gran pavada. Después todos los hinchas insultan, todos los hinchas piden que se vayan todos cuando las cosas van mal, todos los hinchas piden que no juegan contra nadie. Sí, somos, es lo mismo, porque el ser humano es igual, lo único que cambia es el color de camiseta, ¿no?
6: Pero
0: es una pavada eso, pero bueno, no lo quieren entender, no lo entienda, pero yo me río, la verdad que me río, ya con los 64 que cumplo hoy, la verdad que la vida pasa por otro lado, me parece a mí.
6: Pero bueno. Eladio, vos lo dijiste ayer, que el hincha de River Cante no ven que no juegan con nadie, estaban jugando con un equipo que jugó 90 minutos con un tipo menos, o sea, mirá el despropósito, que no juegan con nadie contra un equipo de gladiadores, si querés, me acuerdo de los camboyanos, pero bueno, no es el caso, pero quiero decir, no juegan con nadie, están jugando con un equipo que durante 90 minutos de 120 jugó con uno menos.
0: Claro, exacto.
6: ¿Cómo que no juegan con nadie?
0: Por supuesto, ¿no? Y además un clásico con San Lorenzo.
6: Y además un clásico, exactamente. Es una locura todo lo que se vive alrededor del fútbol. Y esto que hablábamos ayer también de Eladio, no me quiero ir muy largo porque sabés que tenés otros compañeros para salir al aire. Esta cosa de las redes sociales que hemos hablado ayer, muchachos, bajémosle un cambio.
0: Sí.
6: Por favor, porque si no esto no va a terminar bien, lamentablemente. Pero bueno, tendremos que nosotros, desde el pequeño lugar que nos toca, Eladio, poner paños fríos. No hay otra cosa.
0: Otra cosa, por ejemplo, también, ahora viene el Mundial. Y como siempre buscamos el River y Boca. No, ¿cuántos jugadores tiene River? ¿Cuántos jugadores tiene Boca? No, hizo un buen pase. No. Hizo un buen pase Enzo Fernández. No, hizo un mal pase Paredes. Déjense de romper las pelotas. Aliente por la selección argentina y ya está.
6: Totalmente.
0: Si hizo un mal pase, no, un buen pase. Si hizo un gol uno de River o hizo un gol de Boca. ¿Qué me importa a mí si la camiseta de la selección argentina? Dios mío, ¿cómo estamos con la pavada? Bueno, Rubén, gracias, ¿eh?
6: Ya nos vemos en un rato, voy para allá a las 9 para la transmisión.
0: Dale, listo, te esperamos. Rubén Santos, las novedades Independiente. Vuelvo otra vez al gigante de Alberdi. Juegan Belgrano y Unión, la cobertura sensacional de Ernesto Fernández. Ernesto, todo tuyo.
3: 28:30, Eladio estuvo detenido el juego porque estuvo lesionado el Chelo Estigarribia. En realidad se le salió la venda después del corte que sufrió en una jugada en el primer tiempo. Unión trata de equilibrar un poquito más. El partido ahora se hace un poco más peleado en la mitad de la cancha. Siempre Belgrano es el que tiene más la pelota. Hasta aquí tuvo las jugadas más claras. Con Sporle, con Ubita, Unión espera, se para de contra. 29, hace rato que no llegan. 0 para Belgrano, 0 para Unión.
0: Muy bien, le voy a preguntar a Sergio Zarratea, que anda por ahí, sobre, dice, interna en San Lorenzo. Una integrante de la lista de César Francis criticó en redes... Sí. a los jugadores.
1: Y renunció a la lista de Francia.
0: El candidato le soltó la mano y ella renunció.
1: Ella era parte de la comisión directiva de...
0: Agustina Nordenstrom.
1: Era parte de la comisión directiva de Moretti y es una de las que renunció en su momento para decretar la cefalía. Se sumó a la lista de César Francis, hace un comentario después del partido con River y Francis sale a cruzarla en redes sociales, por lo cual renunció de manera indeclinable por los dichos de Francis en redes sociales. Pero también dijo que ya venía intentando renunciar a la lista de Francis y que no le aceptaban la renuncia y que le venían poniendo trabas para que se vaya. Bueno, finalmente... hoy presentó su renuncia indeclinable.
0: Perfecto, las novedades de San Lorenzo de Almagro. Ya vamos a ir a Córdoba con Gerardo Murúa y también las novedades del básquetbol. Parece que Atenas está otra vez a punto de descender, así que ya nos va a contar en este caso Gerardo y las novedades de los equipos de Córdoba, menos de Belgrano, que está jugando en este momento con Unión. Ya vuelvo con Ernesto Fernández y también estaremos con Nacho Sansó en Rosario. Aguardaremos las novedades del Racing Club de Avellaneda y todo lo que está pasando. Está circulando alguna versión con respecto a que Paredes habría dicho algo en contra de Riquelme. Y por otro lado me dicen que es de operadores... ligados al expresidente de Boca que están hablando para tratar de tirarle en este caso algo de tierra a Riquelme. Vaya uno a saber, lo cierto es que tenemos que decir lo que está pasando, pero aparentemente sería de esto lo que se está hablando en este momento de Boca, aguardando seguramente si es verdad o es mentira, con el transcurso de los hechos se va a ir confirmando. Vuelvo otra vez con el partido, Ernesto.
3: 21 minutos 15, se adelanta Belgrano de Córdoba, que tiene la pelota, Unión espera, por ahora, lejos de los arcos, recién un centro cruzado desde la Rayán, pasó por toda la defensa de Unión, no alcanzó a conectar nadie de Belgrano, que insisto, es más profundo, va con Rigoni por el sector derecho, ahí la tiene Ubita Fernández hacia atrás para Rigoni, marca Ludueña, la tira afuera, 31-40, 0 para Belgrano, 0 para Unión.
0: Bien, Ernesto, en un partido que puede pasar cualquier cosa allí en el barrio Valverde y más cerca Belgrano, pero en el fútbol ganan los que hacen los goles, así que aguardaremos. Ya vuelvo, Ernesto, vamos a la pausa y después entramos en la parte final, ya estaremos en contacto con la Paternal y Jorge Godoy. Ahora, pausa, la pone el Chelo Marín.
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3: Entramos en la parte final del segundo tiempo de Pasión Nacional. Vuelvo otra vez a Córdoba, Ernesto.
4: El partido es parejo, Eladio, te decía, hace mucho tiempo que no llega. Unión salió de ese asedio que le propuso Belgrano en los primeros minutos, pero prácticamente no le crea situaciones de riesgo al arco de Thiago Cardozo. 36-20, el partido estuvo mucho tiempo detenido por la lesión de Estigarribi, así que veremos cuánto más van a adicionar. 0 para Belgrano, 0 para Unión en el barrio Alberdi.
3: Bien, gracias Ernesto Fernández con las novedades del partido que se está jugando en el gigante de Alberdi, donde están empatando Belgrano y Unión de Santa Fe. Pregunta aquí Silvia Altamirano sobre el partido Unión y Belgrano. Bueno, son decisiones, Silvia, por eso no estamos narrando el partido. En lo que tiene que ver con otro mensaje, hola, buenas noches. Feliz cumple, Eladio, abrazo grande. River gana y es gran candidato. Soy Julio de Chosmalal. Hola, feliz cumple, Eladio. Soy Rita de Ojo de Agua, Santiago del Estero. Qué grande, Rita, qué lindo lugar. Feliz cumpleaños, Eladio, que Dios te bendiga. Soy Michelle de Albardón, San Juan. Saludos a todo el equipo. Gracias, Michelle, querido. Hola, feliz cumpleaños, Eladio, que Dios te bendiga. Bueno, ya lo había leído, ahí lo tenés, el que no corrió. Hola, buenas tardes, soy Guillermo de Concepción del Uruguay. Pasan Gimnasia, Central, Belgrano y Argentinos. Hoy cumpleaños mi gurí, Fabricio. Un feliz cumpleaños para vos, Eladio, y el productor. Gracias, muchas gracias, Guillermo. Bueno, voy ahora a Rosario. Voy a Rosario, allí está Nacho Sansó. ¿Cómo se prepara el gigante para mañana, Nacho?
5: ¿Cómo estás, Eladio, querido? El placer de saludarte. El feliz cumpleaños. Tiendo la enhorabuena para Pato Dulce.
3: Gracias.

0: el abrazo grande y a la expectativa de una nueva presentación de Rosario Central en el Gigante de Arroyito, a la espera de la lista de los convocados. Central que no lo va a tener a Hamilton Campás, por lo menos en condición de titular. Esto va a ser un arma importante, ya lo ha sufrido contra Independiente, me parece que también sin Campás desde el arranque, mañana frente al Racing Club de Avellaneda. Salieron con un golpe el último partido, Gastón Ávila y Enzo Jiménez, pero ambos van a llegar para ser titulares mañana. El 11 que prepara Jorge Almirón con una sola duda, es Ledesma en el arco, Coronel Obando, Ávila y Agustín Sández en la zona defensiva, y Barra y Pizarro en la contención, el paraguayo Enzo Jiménez, Paul Fernández, Ángel Di María, y la única duda será Enzo Copetti o Alejo Vélez, Alejo Vélez que viene con la pólvora mojada, y Enzo Copetti apelando quizás a la inexorable ley del ex para medirse mañana al Racing Club de Avellaneda, 18:45 con arbitraje de Darío Herrera.
1: ¿Vélez perdió el puesto porque no hace goles?
0: Vélez perdió el puesto a fuerza de su ausencia de gol y a fuerza de los goles de Enzo Copetti, tanto en el torneo como en la Copa Libertadores. Me parece que fue el hecho que le permitió a Copetti quitarle el puesto. Un Alejo Vélez, un Vélez que ya se sabe fuera del club. Recordemos que a finales del mes de junio ya tiene contrato firmado con el Bahía, tiene que emigrar, y Copetti, que se tiene que quedar, le peleó el puesto desde ahora y se quedó con la camiseta nueva hacia arriba.
1: Claro, es decir que porque Central, si gana mañana, lógicamente sigue y tendrá al menos un partido más, o bien tres partidos más, más uno, quedan dos de la Copa, cinco partidos más le quedan a Vélez, o en su defecto tres partidos más, ¿no es cierto?
0: Exactamente, exactamente.
1: Es así, porque después se va de Central sí o sí, porque ya la transferencia está llevada a cabo.
0: Exactamente, ya se sabe que tiene que su futuro está en el Bahía de Brasil. De todos modos, un Central que ha encontrado en los canteranos, en Cantizano, en Verón, en esos nombres nuevos que van apareciendo, las respuestas ante la lesión de Hamilton Campás, ante la lesión de Julián Fernández, ha encontrado respuestas al Mirón y le ha salido bien el último partido contra Independiente.
1: ¿Qué sabemos de Newell's a esta altura de la noche?
0: Exactamente, te iba a comentar, hoy, además de vos, Eladio, además de Pato Yulso, y está de cumpleaños Frank Darío Kudelka.
1: ¡Oh, mirá 12, vos, claro, somos taurinos los dos, sí, exactamente!
0: 12 de mayo del 61, también soplando 64 velas. Esperando, por supuesto, Kudelka, el regalo que le tiene que llegar en el próximo mercado de pases. Un Newell's que está a la espera. El próximo jueves a las 6 de la tarde se va a realizar una asamblea pública donde se van a demostrar los resultados de la auditoría. Agrupaciones opositoras exigieron en carácter de urgencia la suspensión como socio del último presidente, de Ignacio Astore, y gran parte de la comisión directiva anterior. Un clima convulsionado de crisis con un pasivo que se estima, faltan los papeles, pero se estima de casi 35 millones de dólares.
1: Bueno, la verdad que es una situación difícil la de Newell's.
0: Totalmente.
1: Pero, sí, muy difícil. Bien, gracias, Nacho. Mañana veremos qué pasa mañana en ese gran partido entre el equipo de Central y de Racing. Un lindo partido, un partidazo va a ser, sin ninguna duda.
0: Desde las 18:45, Herrera el árbitro en el VAR, Pablo Dóvalo.
1: Abrazo grande, Nacho.
0: Abrazo grande.
1: Nos reencontramos el jueves, si Dios quiere. Ahí está Nacho Sansón, las novedades desde Rosario. Vuelvo otra vez a Córdoba. Parte final, primer tiempo, Ernesto.
2: Muy entrecortado el partido, Eladio, que cayó en un pozo después de los 20 minutos. Ahora se cuidan Belgrano y Unión. Empatan 0-0. Tiene la contra Belgrano ahora con Celarrayán. Pica Celarrayán, pero no llega. El negocio de Belgrano está por la derecha, con las trepadas de Rigoni, que le ha ganado muchísimo el duelo mano a mano a Del Blanco. En Unión no aparece Palacios, Del Blanco está bien controlado, los delanteros están bastante aislados, por eso el partido es chato y empatan 0-0 en 42 minutos 30 del primer tiempo.
1: Excelente, Ernesto. Voy ya con Damián Zárate, las novedades de Boca en esta noche. Vamos, Damián, bienvenido.
3: ¿Qué haces, Eladio? ¿Cómo andás? Buen martes aquí en el segundo tiempo de Pasión Nacional. Primero lo primero, aunque te saludamos en Pasión Nacional capítulo 1 en este martes, primer tiempo, Bueno, también te saludo acá. Espero que estés celebrando de la mejor manera y es haciendo radio en tu casa, que es Radio Nacional, este nuevo arribo a tu cumpleaños, esta nueva vuelta al sol, como se dice. Vamos a hablar de Boca, que piensa en el partido de la semana próxima contra Cruzeiro por la quinta fecha de zona de grupos de la Copa Libertadores de América. Yo creo que Milton Jiménez falta un montón todavía, pero es el candidato uno a reemplazar a Vareiro, que no va a poder estar. Habrá que ver qué sucede o qué piensa Claudio Úbeda de cara a ese partido, pero ese, reitero, es el candidato uno. Después, si piensa otra estrategia, si lo piensa el Changuito por afuera, el otro día el ingreso del Changuito no lo hace tambalear a Milton Jiménez, ni siquiera a Milton Jiménez desde el individual, desde romper la estructura que tiene pergeñada en su cabeza Claudio Úbeda, aunque desde los resultados no viene funcionando, por lo menos en los últimos partidos de Copa y de competencia doméstica. Algunas cuestiones que no tienen que ver con el partido de la semana próxima contra Cruzeiro. Recordemos que a Boca le queda el partido contra Cruzeiro de la semana que viene y después cierra con un Católica también en el estadio Alberto J. Armando. Pensando en estos dos partidos, tiene el alta médica Edinson Cavani. A partir de ahora dependerá de Úbeda y cómo lo ven los entrenamientos. Viene haciendo trabajo reducido. El primero que se sumó fue Carlos Palacios, aquí lo venimos contando. Carlos Palacios, sí, hace algunas jornadas más que viene entrenando con el plantel, por lo menos en parte de los trabajos que hace Boca, y lo mismo con Edinson Cavani ahora, que tal vez antes del Mundial pueda jugar unos minutos, con Cruzeiro o con un Católica, veremos qué termina resolviendo Úbeda. En cuanto al próximo semestre, el tema Paulo Dybala, porque la información desde el viejo continente es que la Roma de Italia le ofreció la renovación del contrato. Acá, como contamos desde el día 1, la decisión pasará por Dybala, no solamente desde la decisión deportiva, sino familiar, si quiere seguir viviendo en Europa o si quiere recalar en el fútbol argentino. No hay una propuesta formal de Boca para Paulo Dybala. Si Paulo Dybala tiene intenciones, se pondrán de acuerdo. Sí, me parece que todavía quedan algunos capítulos más para confirmar la llegada de Paulo Dybala, sí o no, a Boca. Y una más que tiene que ver con este primer tramo del año. Hay dos posibilidades en referencia a Boca y los 16avos de final de la Copa Argentina. Que se juegue ahora, a fines de mayo, entre 23 o 24, entre los dos partidos de Libertadores, o ya los últimos días, literalmente, de mayo, el 30 o el 31. La intención de la AFA, que habrá que ver, es difícil en algunos casos, porque, por ejemplo, Central sigue teniendo Torneo de Apertura y Copa Libertadores de América, tiene que jugar con Estudiantes. Va a ser difícil, si sigue lo mismo con Racing. Bueno, no importa, pero lo que quiere la AFA es que todos los partidos de 16avos se jueguen de este lado del año, así ya después del Mundial quedan octavos, cuartos, semifinal. Veremos si lo pueden conseguir. Eladio, vuelvo a decirte, feliz cumpleaños y la seguimos, como siempre, en el segundo tiempo de Pasión Nacional. Chau, chau.
1: Abrazo grande, Damián. Ya voy con Jorge Godoy a la cancha de Argentinos. Le pregunto a Ernesto Fernández si terminó el primer tiempo en lo que es el encuentro entre Belgrano y Unión.
2: Todavía no, Eladio, adicionaron 5 minutos. Belgrano no gana porque en el arco de Unión está Mancilla. Recién una mala salida de Unión, que está jugando muy mal en defensa. Remató González Metilli, Mancilla sacó la pelota que se metía en el palo izquierdo. Ya merece ganar Belgrano, es mucho más Unión, va con todo para ganar el partido, por lo menos para encontrar el gol antes que finalice el primer tiempo. 47-50, 0-0.
1: Perfecto, Ernesto. Bueno, bienvenido Jorge Godoy en la cancha de Argentinos. ¿Cómo está todo para ese partido que vas a relatar dentro de un ratito entre el Bicho y el Globo?
4: ¿Qué haces, Eladio? ¿Cómo va? Un abrazo grande. Primero, como decía recién, el cartón platense, un abrazo grande, la felicidad que uno te desea como siempre en cada año, tanto que venimos compartiendo juntos, Eladio, en los cumpleaños, así que un abrazo grande para
1: gracias,
4: vos.
1: Gracias, Jorge, gracias.
4: En familia, y bueno, y llegando ni más ni menos que al Diego Armando Maradona para lo que va a ser la narración junto al comentario de Nicolás Álvarez en el Fútbol Show Nacional en la noche de hoy de este partido que busca el rival de el encuentro que se está jugando ahora y que viene están marcando ustedes con los compañeros desde el partido que se está jugando ahora entre Unión y Belgrano, entre Belgrano y Unión, para mejor decirlo. Aquí saldrá el rival. Y viene un equipo de Argentinos Juniors entonado tras la victoria contra Lanús por 2-0 en uno de los partidos más parejos. Hablábamos la semana pasada de los choques y de los más parejos era este, el de Argentinos con Lanús. Finalmente pasó Argentinos y recibe hoy a Huracán, que dio el golpe en la Bombonera, pero que más allá de la alegría llega herido por 2 bajas que tiene que considerar el técnico, porque no van a estar Pereira y Ramírez, que fueron los expulsados justamente en el equipo de Martínez en la Bombonera. Nervo va a entrar desde el arranque en lugar de Payo Pereira, y después, bueno, Ramírez había entrado desde el banco de suplentes, pero habrá otra variante en el conjunto que va a utilizar. No está confirmado esto, pero casi con seguridad, por la información que tenemos, será Ojeda por Cortés en el equipo del Globo de Parque Patricios. Así que para ir pasando en limpio, Eladio, sin confirmar los equipos, pero de lo que tenemos nosotros aquí a esta hora: Cortés en el arco por el lado de Argentinos, Leandro Lozano, Álvarez, Román Riquelme, el marcador central, y Prieto en la defensa del conjunto de Nico Díez, Lescano, Fattori, Oroz, López Muñoz, Tomás Molina y Janikowski, el conjunto local. Por el lado de Huracán, con las variantes que recién te decía, Galíndez en el arco, Campo, Hugo Martín Nervo, Carrizo y César Ibáñez, Blondel, Waller, el Colo Gil un poco más adelantado, Emanuel Ojeda, Karinger y Jordi Caicedo. Fernando Echenique, el árbitro del partido. Estamos llegando al Diego Armando Maradona, Eladio, para narrar, para comentar, para llevarle a todo el país el partido. Desde las 21, la transmisión, 21:30, el cotejo entre Argentinos y Huracán.
1: Abrazo grande, Jorge, muy buena transmisión.
4: Abrazo, Eladio.
1: Gracias, ahí está Jorge Godoy con su relato dentro de un ratito para ese encuentro que van a estar jugando en la Paternal, Argentinos y Huracán. Ya voy a Córdoba con Gerardo Murúa. Le pregunto ahora sí si ya termina o está por terminar el primer tiempo entre Belgrano y Unión de Santa Fe. Ernesto Fernández.
2: Terminó el primer tiempo, Eladio. 0 para Belgrano, 0 para Unión. Resultado mentiroso, porque me parece que Belgrano merece estar ganando este partido. Y se explica esto por las atajadas de Mancilla en relación a las de Cardoso, que prácticamente fueron nulas. El arquero de Unión tuvo 3 atajadas que fueron decisivas. Primero un remate de Sporle, que sacó con la mano izquierda, después la pelota pegó en el palo, le contuvo un mano a mano a Ubita Fernández, y en el final del primer tiempo le sacó un remate a González Metilli, que se metía. Ha sido más Belgrano, ha sido más explosivo en materia ofensiva. Unión está como muy atado, mirando demasiado el partido, no defiende bien el equipo de Madelón. Lo mejor que le pudo haber pasado al Tatengue es que este primer tiempo se vaya con el marcador en blanco.
1: Bien, Ernesto, ya volvemos. Gracias.
2: Hasta la próxima.
1: Ernesto Fernández desde Córdoba para el partido que está empatando Belgrano con Unión 0-0, final del primer tiempo. Ahora Córdoba, Gerardo Murúa, novedades de Talleres y de Instituto de Córdoba y lo que tengas, porque Belgrano está empatando. Gerardo, te escuchamos atentamente.
5: Buenas tardes, Eladio, gran abrazo para vos, los compañeros y la audiencia de Pasión Nacional. Segundo tiempo, el repaso de los cordobeses nos lleva a las novedades en Talleres, donde ayer hubo una reunión entre Andrés Fassi y Carlos Tevez. Habría un fuerte reclamo del presidente debido a la actuación del fin de semana y la eliminación ante Belgrano. Carlos Tevez jugaría, dirigiría el partido de Copa Argentina que Talleres tendrá ante Atlético Tucumán probablemente el 23 de mayo en Santiago del Estero, pero luego dejaría el club de Barrio Jardín. Esa es la noticia en la jornada de hoy. No hay confirmación oficial y seguramente no la habrá en los próximos días, pero lo cierto es que de lo que era la semana pasada una renovación casi cerrada de Carlos Tevez a lo que es hoy la noticia de la salida de Carlos Tevez como entrenador de Talleres, dirigirá en Copa Argentina y luego finalizará su contrato en el mes de junio. No es difícil la situación teniendo en cuenta que Tevez, cuando llegó el año pasado, firmó hasta junio de este año. Simplemente después de Copa Argentina se queda sin partidos y su contrato se termina en junio, por lo cual el vínculo se rompe fácil si pensamos de esa manera la situación. Talleres saldrá al mercado a buscar técnico con mucho tiempo, pero la noticia indudablemente es la salida de Tevez después de lo que fue un mal planteo y una actuación floja del equipo el fin de semana, que derivará si todo sigue los carriles que se están dando en estos días en Córdoba en la salida del conjunto albiazul. En el caso de Instituto, volvió a entrenar en la jornada de hoy, espera la confirmación del duelo ante Lanús por Copa Argentina. Se dice en Alta Córdoba que sería el 30 o 31 de mayo, teniendo en cuenta que el Granate finaliza la semana anterior la competencia en la Copa Libertadores de América. Estudiante de Río Cuarto sigue a la búsqueda de técnico. No hay apuro, se espera que haya una confirmación de la nueva comisión directiva, que no tendrá a Alicio Dagatti al frente, y a partir de allí la búsqueda del técnico. Sin embargo, está en camino, no hay nombres propios todavía, pero buscando entrenador con tiempo y esperando las elecciones para cambiar de mandato y de esta manera ir encaminando a la posibilidad de tener un nuevo entrenador en el Clausura de Primera División.
1: Bien, Gerardo, no te vayas, que ya te pregunto por el básquetbol. Aquí está, en este caso, de Villa Krause, Alfredo, dice que está de acuerdo con lo que hablamos sobre el comportamiento de la gente, que está todo el mundo nervioso. Hola, Fútbol Show Nacional, quiero la camiseta de Central, soy Edgardo de Río Grande, Tierra del Fuego. Gracias, soy de Rosario, Juana. Bien, Juana, gracias por comunicarte. Dice, lo de Independiente sabido del Rojo, era obvio, se vendería por donde jugó. No estoy de acuerdo, Juana, en este caso. Para mí no estoy de acuerdo que está hablando de Malcorra, de lo que dijimos hace un ratito. Yo creo que se equivocó Malcorra, pero considero que es un profesional. No va a querer no hacer un gol, porque te regala mucho prestigio, ¿no? Hola, Pasión Nacional, feliz cumpleaños. Dice, soy Charles de Benavides. El mismo periodista que transmitió el partido dijo que Malcorra no quiso hacer el gol. No estoy de acuerdo, no sé quién lo dijo, pero todo estoy de acuerdo. Respeto las opiniones de todos, pero no es tan fácil, porque si Malcorra te denuncia, no tenés cómo comprobarlo que no quiso hacer un gol. Y me parece que es muy fácil echarle la culpa que no quiso hacer el gol. Incomprobable. Para mí no lo pudo hacer y no pudo dar el pase. Creo que no le pegó al arco. Y él mismo dijo que tendría que haberle pegado al arco. Él buscó a Ábalos, que entraba solo por el medio. Dice, feliz cumple Eladio. Hay dos canales deportivos. Los periodistas nos dicen de qué club son, pero le dan mucha manija a los jugadores de Boca. No nos hagamos los otarios. Desde ahí viene el problema. La gente después sigue lo que dicen ellos. Mi nombre es Gustavo. Ya estamos por Toluín. Tiempo horrible. Complicaba la ruta. Digo, por lo que comentaste de los jugadores de la selección. Bien, gracias a todos los oyentes que se están comunicando al 11-38-70-74-85. Básquetbol, Gerardo, completa, por favor.
5: En la Liga Nacional de Básquetbol, día clave para definir la permanencia en la máxima categoría. Desde las 22:10, Argentino de Junín recibe a la Asociación Deportiva Atenas. El elenco juninense lidera la serie 2-1 y de ganar esta noche mantendrá la categoría, mandando al histórico griego nuevamente a la segunda división del básquetbol argentino. De ganar a Atenas, forzará un quinto juego que se disputará el próximo domingo en la ciudad de Córdoba. Dos que mostraron sus quilates en la jornada de ayer son Boca e Instituto. El campeón de América y doble campeón de la Liga Nacional le ganó 102-80 a Vera Tennis Club. Le ganó ambos partidos de visitante al conjunto de Misioneros. De esta manera el Llanay se lidera la serie 2-0 y vendrá a Buenos Aires a liquidar el pase a semifinales. También Instituto le ganó al número 1 de la fase regular, a Quimsa de Santiago del Estero, 80-74 como visitante. Un Instituto que ha sido muy irregular todo el año, volvió a mostrar que tiene para pelear arriba. Empató 1-1 la serie con los santiagueños y a partir de la jornada del jueves buscará, jueves y sábado, cerrar con triunfos en Córdoba y meter otro batacazo para llegar a las semifinales de la Liga Nacional. Las otras dos llaves tendrán a Ferro y Regata jugando mañana por la noche. Ferro va a ser local en la Bombonerita porque ingresó agua y se mojó el parquet de Héctor Echar, quedando algo dañado. También mañana Independiente de Bolívar recibirá Gimnasia de Comodoro Rivadavia.
1: Bueno, gracias, Gerardo. Bueno, aquí una oyente dice, queremos escuchar el partido. Soy Julio del Chaco, del Impenetrable. Solamente escuchamos Radio Nacional. Bueno, le estamos dando información. El partido que vamos a relatar va a ser a las 21. por motivo de programación, no se hizo el partido que está jugando Belgrano 0, Unión 0 en el entretiempo. Hola Eladio y equipo, hice en la primera llave una lista de los que pasaban y acerté solo uno y fue River. Ahora Belgrano, Central, Argentinos y River. Para mí, saludos, Mauro. Gracias, Mauro. Feliz cumple, Eladio. Gracias, Ricardo de los Polvorines. Hola, Eladio. Feliz cumple. Buenas tardes, Eladio. Muy lindo el programa. José de Luján. Gracias. Está de acuerdo con que la gente está pasada de rosca. Jorge de Aedo. Gracias, Jorge. Lucho de Río Grande.